0: Han abierto la jornada 35 de Liga en la que el Barcelona podría cantar el alirón ante un Madrid en crisis. Mario Costas.
1: Los de Luis Castro se han impuesto por 3-2 en casa ante un Osasuna que llegó a ponerse 0-2 en el minuto 11. Ahora los granotas se quedan con 36 puntos a uno de la salvación a la espera de lo que hagan Alavés y Sevilla esta tarde. En cuanto al clásico de mañana, el Real Madrid afronta el partido que puede decidir la Liga con un auténtico polvorín en el vestuario tras los enfrentamientos entre Tchouaméni y Valverde en los últimos días. El club blanco ha optado por sancionar a ambos jugadores con una multa económica de 500.000 euros. Y cerramos con baloncesto. El Valencia Basket se ha impuesto al Panathinaikos por 86-89 y fuerza el quinto partido de la serie de Euroliga.
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11: Seriéfilas, seriéfilos, viva nuestro talento, el de la afición española, me refiero. Lo sabíamos ya de la música. Las cosas.

0: Españolas competían en Cannes. Una se llevó premio y la presencia española cada vez es más habitual en los premios internacionales. Lo que se hace aquí gusta fuera y muchas de las ficciones baten récord de audiencia en Asia, América o en nuestros vecinos europeos. Hoy abordamos con Imanol Durán de cómo la marca España se propaga en las series. Un aperitivo.
1: Bueno, pero es que tengo que llevarlo. ¿Yo dónde está? ¿Y si me mandan un detective privado, qué hago? ¿Eh?
2: Who are you talking to? I don't speak Spanish.
1: A private detective.
0: Pues eso. Javi Ponzo nos trae nuevas recomendaciones, entre ellas Los Testamentos. Viene con entrevista con sus protagonistas. Y queremos dar voz a los talentos emergentes, jóvenes actores que se enfrentan a esta profesión. Nos interesa su mirada y su sentir. Tenemos a John Lucas y Anne Roth. Y Lorena Verdún abre un melón hoy. Nos habla de series cuando los personajes se relacionan a través de sus heridas. ¿Cuál te viene a la cabeza?
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0: Desde que comenzó la emisión de la tercera temporada de la serie Euphoria en HBO, hay una escena que no para de salir en redes sociales. La discusión entre Zendaya y Rosalía.
4: Hood rat.
5: ¿Qué hablas? Hood rat de qué, pedazo puta.
4: Hood rat. Hood rat. That's what you are.
5: Que te calles la puta boca ya, que como sigas hablando mierda te cojo y te rajo, hija de puta.
4: Liar,
5: liar. Que te calles la puta boca, que como sigas hablando mierda me cago en tus muertos ya. Te cojo y te rajo.
0: Hola, Imanol Durán.
6: ¿Qué tal, Diego? ¿Cómo estás?
0: Qué bueno tenerte aquí. ¿Eres fan de Euphoria?
6: Pues sí, lo que pasa es que todavía no he empezado con la tercera temporada. Es que han pasado 3 años, ¿eh? Desde
0: ya,
6: la
0: sí.
6: segunda.
0: Se han retrasado un poquito,
6: sí,
0: ¿no?
6: Pero hay ganas, ¿eh? Sobre todo escuchando este tipo de secuencias.
0: Bueno, hay una escena en la que Ru, interpretada por Zendaya, tiene el encontronazo con Magic, uh-huh, la bailarina del Club Silver Slipper que interpreta a Rosalía. Lo hemos podido ver en el 4º episodio de esta esperada tercera temporada. Una discusión, Imanol, que no ha parado de generar comentarios.
6: Y eso, Diego, que esta escena contiene un error. No sé si te has dado cuenta al escuchar este fragmento, pero ya hay mucha gente que está diciendo que algo pasa con esta secuencia, porque se repite exactamente el mismo insulto, la misma frase que suelta Rosalía, son unas cuantas, se repiten varias veces, pero es que hay momentos en los que es exactamente la misma. Vamos a hacer una cosa, para tratar de explicarlo mejor, vamos a escuchar este trocito otra vez.
0: Dale.
5: ¡Hood rat de qué, pedazo puta!
4: ¡Hood rat! ¡Hood rat! ¡That's what you are!
5: ¡Que te calles la puta boca ya! Que como
6: ahí escuchábamos en segundo plano lo que el insulto que ya habíamos escuchado de Rosalía en primer plano. Entendemos que ha sido un error a la hora de montar la serie. Los montadores no saben o no hablan castellano, español, y por lo tanto pues se les cuela por ahí todo el rato Rosalía cantando, o insultando en este caso, mejor dicho. Y eso que este pequeño error no ha hecho que esta escena se haya convertido ya pues en una de las favoritas de esta
0: eso
6: tercera
0: gusta,
6: temporada de Euphoria. Gusta sobre todo porque, ¿no?, como que te vienes un poquito más arriba al escuchar a Rosalía. Y ojo, porque no sé si te recuerda a alguien esta interpretación, Diego.
0: Sí, sí. La reencarnación de la Veneno.
6: Totalmente. Con esos gritos exagerados, ¿no? Esa manera de gritar que usaba Cristina la Veneno y que también usaba Paca la Piraña precisamente en la serie Veneno. Y también están recordando en redes sociales pues que se parece igual un poquito a la actuación de Penélope Cruz en Vicky Cristina Barcelona, ¿no?
0: Es que
6: esa
0: es muy
6: manera
0: nuestro,
6: muy
0: forma
6: histérica, uniendo el inglés y los insultos en español. Y otro momentazo que nos ha dejado Rosalía en esta tercera temporada de Euphoria fue este. De Rosalía silbando mientras mira a Zendaya a través del espejo de un cuarto de baño. Ahí hay miradas retadoras. ¿Pero qué está silbando Rosalía? Pues esta canción.
0: La
6: La rumba del perdón que podemos escuchar en Lux, el último disco de Rosalía. Todo guiños.
0: Todo guiños, sí. Sí, sí. Una aparición, la de Rosalía en Euforia, que está dando mucho que hablar, pero no es la única española que aparece en la serie.
6: Eso es, tenemos que recalcarlo porque no es la única en esta temporada.

0: De Euforia también podemos ver a la actriz madrileña Priscila Delgado, que a sus 24 años ya puede decir que ha trabajado en una de las series más conocidas de todo el mundo, pero es que además con 13 años ya salía en una película de Pedro Almodóvar, o sea, ya ha sido chica Almodóvar en la peli Julieta, y por cierto, Rosalía también aparecía en otra película de Pedro Almodóvar, en Dolor y Gloria. Y seguro que hay mucha gente que igual dices Priscila Delgado y no la reconoces, pero es que Priscila fue, con 10 añitos, una de las protagonistas de la serie de Antena 3, Los Protegidos. Interpretaba a Lucía, con 10 añitos. Y ojo, porque ya ha rodado o está terminando de rodar el reboot, el esperado reboot de la serie Prison Break, que se va a estrenar en 2027, el año que viene.
1: Toma ya. Carrera meteórica la de Priscila Delgado, con solo 24 añitos. Hemos de decir que la hemos escrito desde de serie.
0: Así, inocentemente, ¿no? A través de Instagram.
1: Ayer, por Instagram.
0: ¿Ha habido respuesta?
1: No nos ha contestado de momento, pero bueno, claro, viendo la carrera que tiene, quizás hay que hacerlo a través de su representante. Le buscaremos e intentaremos tenerla aquí.
0: Sí.
1: Creo que no son los únicos actores y actrices que han conseguido esto a lo largo de la historia, ¿no?
0: Pues no, no son los únicos. Yo creo que podemos hacer un pequeño listado, ¿no?, de esos actores que han pasado por series internacionales.
1: Dale, venga, vamos. ¿Por dónde empezamos?
0: Venga, pues nos vamos a ir nada más y nada menos que a 1986, en el primer capítulo de la cuarta temporada de El Equipo A. Y seguro, Diego, que reconoces esta voz porque se dobló a sí misma.
2: No puedo soportarlo más.
3: Marta, Nicky lo sabe.
2: Da igual. Esta noche le voy a dar el beso de la muerte.
3: Al menos
1: la mítica Ana Obregón.
0: Total, total. Ella encarnaba
1: todo,
0: Sí, sí, pues era en el año 86 y encarnaba el papel de Marta, que hacía de terrorista, y Obregón grabó, lógicamente, los capítulos en inglés, pero también aprovechó para poner su propia voz en el doblaje, por eso reconocíamos la voz de Ana Obregón. Y no ha sido la única gran aparición española en series internacionales. Ojo, en 1989, el mismísimo Julio Iglesias aparecía en un capítulo de Las Chicas de Oro.
4: Julio?
5: Hello, Sofia.
4: Why didn't you use the front door?
5: Well, I didn't want to be seen.
4: Well, what's the point in going out with Julio Iglesias if no one's gonna see us?
1: Julio Iglesias, que era una gran estrella, menudo momentazo que les dio a Las Chicas de Oro.
0: Y tanto, el cantante lo que hacía era pues un cameo, interpretaba directamente su propio papel de Julio Iglesias, y era un episodio en el que Sofía ha quedado con él, pero claro, Julio no quiere que se enteren Dorothy, Blanche y Rose, así que entra por la puerta de atrás y terminan incluso cantando el Begin Began.
1: Bueno, esto es Marca España, desde Rosalía a Julio Iglesias, pasando por Ana Obregón. Pero imagino que habrá más casos de actores y actrices más actuales en nuestras series, ¿no?
0: También, también. Y con mucho protagonismo, como el que tuvo Miguel Ángel Silvestre en Sense8.
6: I was a coward. I cared too much about things that aren't important. I took for granted all the things you gave up in life to.
0: Él interpretaba a Lito, un actor de telenovelas, dos temporadas, una película como remate final, y también le vimos en la serie Narcos de Netflix, donde también actuaban actores españoles como Tristán Ulloa o como el gran Javier Cámara.
1: Bueno, Javier Cámara, que también tiene experiencia en series de éxito a nivel mundial.
0: Sí, le hemos podido ver en las temporadas de The Young Pope y The New Pope.
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0: Y acompañaba al mismísimo Jude Law en la producción de HBO dirigida por Paolo Sorrentino. Interpretaba al monseñor Gutiérrez, confidente del ficticio Pío XIII.
1: Imagínate para él estar con Jude Law. ¿Sabes que Javier llamó a Sorrentino porque quería un papel en la serie?
0: Y lo consiguió. A veces hay que llamar, a veces hay que enviar mensajes por Instagram.
1: Que nunca se sabe
0: si Priscila va a contestar y dentro de unas semanas viene por de serie.
1: O Rosalía.
0: O Rosalía, por ejemplo.
1: Más ejemplos.
0: Venga, la lista es larga. Sergio Peris Mencheta en Snowfall, la serie de HBO sobre la epidemia del crack en los años 80 en Estados Unidos. Alex González, que también ha pasado por de serie, pues aparecía en la serie Citizen, o Antonio de la Torre en El Infiltrado.
1: ¿Y actrices?
0: Pues mira, también tenemos algunos ejemplos, como el de Clara Lago en un capítulo de la serie The Librarians, Paz Vega en la serie de Netflix The OA, o la participación española en la gran Juego de Tronos, de la mano de Ona Chaplin y de Natalia Tena.
8: Your father's lord, how can you be lord too?
9: I will be lord after my father.
8: So you're not lord now?
9: No, you...
0: Y ella, Natalia Tena, interpretaba a Osa en 16 capítulos de Juego de Tronos y también en la saga de películas de Harry Potter o en series como Black Mirror o The Mandalorian.
1: Claro, tanto Natalia como Ona son hispano-británicas y lo del inglés lo tienen como muy controlado.
0: Claro, es que yo creo que ese es el principal hándicap que tienen los actores y las actrices españolas, el idioma, ¿no? Porque al final triunfar fuera de nuestras fronteras es un poquito más difícil porque prácticamente todos los papeles que hemos sacado aquí pues son de españoles o latinos. Solo pueden interpretar, parece que solo pueden interpretar a españoles o a latinos. Y claro, también tienen que lidiar con esos tópicos que a veces tienen en series internacionales de lo que es España.
1: Vale, menudo melón quieres abrir. Eso yo creo que nos da para otro episodio, vale. Porque creo que ahí podíamos como abarcar y poner otros grandes ejemplos, ¿no?
0: Venga, te tomo la palabra y
1: te invito en otra ocasión. Y no te puedes ir de aquí sin contestar la pregunta, claro. ¿Qué serie estás viendo o qué serie nos quieres recomendar?
0: Pues
1: Imanol,
0: mira, estoy a punto de terminar Cochinas, después de la entrevista que te dieron aquí en The Serie, pues tenía que verla.
1: ¿Y qué tal?
0: Pues la estoy disfrutando mucho, creo que es una serie muy necesaria, sobre todo porque aparecen personajes que no estamos acostumbrados a ver en ninguna serie, pero igual precisamente eso hace que me... hay muchos personajes, muchas historias, pero no hay ninguna que encaje del todo.
1: ¿Te gustaría que se hubiera centrado más en... en algún personaje?
0: Igual elegir alguna historia y llevarla en más capítulos, vale. No trocitos pequeñitos.
1: Bueno,
0: pero bueno, la estoy disfrutando y es muy necesario.
1: Me gusta escucharte. Gracias, Imanol. Y mira, para terminar esta, vamos a poner a Amistades Peligrosas, que participaban también en la serie.
0: Vale, me haces tanto bien.
1: Sí, nos vamos a los años 90. Hasta gracias, luego. Imanol. Gracias. Chao.

0: Y ahora recibimos a nuestro experto en series.
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0: Hola Javito, ¿qué tal?
2: ¿Cómo andas, Diego?
0: Oye, ¿cuánto tiempo llevas tú en España?
2: Y ya casi 3 años.
0: Te tratamos bien, ¿no?
2: Muy bien, obvio, sí.
0: Bueno, la pregunta no era esa, la pregunta es ¿cómo se ven nuestras ficciones allí en América Latina?
2: Mira, se ven mucho, la gente está... Yo creo que La Casa de Papel le abrió la puerta a, sobre todo a las nuevas ficciones españolas. Yo vengo trabajando bastante como intermediario entre las series, las ficciones de televisión española y una plataforma que tiene Argentina, Latinoamérica. Y la verdad que Isabel también fue una serie que no te puedo explicar la cantidad de visualizaciones que tuvo, casi como una serie dentro de Netflix. Fue una locura. Los actores españoles son también hoy muy conocidos. Miguel Ángel Silvestre es, te diría, un argentino más cada vez que va a Argentina, a Latinoamérica, la gente se vuelve loca, como si fuera un Rolling Stone. La verdad que lo que está pasando, bueno, los chicos de la Casa de Papel y demás, es una, las chicas del cable, Valeria fue un exitazo en toda Latinoamérica, que era como una cosita ahí Sex and the City, ¿no? Pero más latina, iberoamericana. La verdad que sí, pisa fuerte.
0: ¿Alguna noticia?
2: Sí, tenemos noticia. Esta semana descubrimos, bueno, sorpresa, que hay un episodio estreno de The Bear, el oso, en Disney Plus, y este nuevo episodio está titulado Gary y está coescrito por Evan Moss y también John Bernal, y justamente sigue a Richie y Michael en un viaje de trabajo a Gary, Indiana. Véanlo. Se viene, obviamente, que
0: y además así de repente, ¿no?
2: De repente.
0: Sin anunciarlo.
2: Nadie dijo nada, nadie contó que estaban grabando un episodio, así que de sorpresa,
0: bueno,
2: un
0: mola,
2: regalito.
0: Eso mola.
2: Está bueno.
0: De repente nos sorprenden. Bueno, y vamos a volver a tratar una de las series que ya nos has hablado, Los Testamentos, pero en esta ocasión además nos trae las voces de las protagonistas. Bueno, esta es una de las canciones que sale en la serie.
2: Exactamente, suena dentro de Los Testamentos. Estamos hablando del spin-off de El Cuento de la Criada. Esta serie se sitúa años después de todo lo que vimos en El Cuento de la Criada. Ya tienen 7 episodios disponibles, son 10. Obviamente que voy a tirar un spoiler, pero ya se sabe y salió por todos lados.
0: A ver.
2: No, pero es un spoiler amigable, porque si no te enteraste y no abriste las redes sociales, lo siento mucho. Sabemos que June, Elizabeth Moss, aparece en Los Testamentos. No te voy a decir cómo ni por qué. Ella es la productora, se sabía.
0: Por eso ya nos lo dijiste hace tiempo.
2: Bueno, pues yo no, pero no había dicho que sale en la serie. Ahora sí te estoy confirmando.
0: Bueno, creo que
2: sale
0: yo
2: en la serie.
0: Te pregunté, ¿sale? Y tú me dijiste,
2: yo
0: sí.
2: Te dije, pero sí, pero te lo dije fuera del aire, me parece. No,
0: vale.
2: No creo que no fue dentro del aire. Pero bueno, para quienes la vayan a ver, es una serie que te habla de las hijas de las comandantes. Estamos dentro de Gilead, de este régimen totalmente opresivo. Y lo que te cuentan justamente es lo que sucede con estas chicas en un colegio bajo estas reglas, bajo las reglas de estos comandantes y esta comunidad mega machista donde nada se puede hacer, incluso hasta donde las chicas no se pueden hacer amigas o buenas amigas, porque eso sería como si fuera un pecado.
0: Ilegal.
2: Exactamente. Estuve hablando con sus protagonistas.
0: ¿Qué tal la charla con ellas?
2: Divinas, divinas. Me cayeron súper, súper bien.
0: Vamos a escucharlas.
2: Dale.
3: I think the main difference is the perspective that it's told from. The Testaments is told from a newer generation that have grown up in Gilead in these very privileged lives, the daughters of commanders.
2: La que está hablando es Chase Infinity, estaba también Lucy Halliway, que son las dos protagonistas. Chase tiene un personaje muy fuerte relacionado con una actriz que te conté recién, por eso no quiero spoilear, pero lo que dice ella, yo le pregunté cuál es la diferencia entre Los Testamentos y El Cuento de la Criada, porque mucha gente dice, pero ¿por qué otra serie? Bueno, ella dice justamente que la perspectiva principal es de una generación más joven viviendo bajo este régimen, que son las hijas de los comandantes, y esa para ella es la gran diferencia, sobre todo el hecho de que estás viendo una historia desde el punto de vista, que eso es importante, de las chicas y no desde las criadas, que las criadas estaban por fuera de lo que pasaba en el régimen, más allá de que sufrían lo que sucedía en Gilead. Acá estás viendo en primera persona y vos como espectador ves lo que sufren estas chicas y lo que le hacen a el resto. Si alguna pisa el palito, viste, mete la pata o qué sé yo, las consecuencias de todo esto. Y la verdad que ese es el diferencial principal de esta serie.
0: ¿La serie está bien? ¿Te atrapa?
2: La serie está bien. Sorpresivamente, yo pensé que por ahí, viste, la crítica le iba a dar un poquito... La crítica la amó a nivel mundial. Yo te la recomiendo, la verdad, quedan 3 episodios. Seguramente tengo una segunda temporada porque yo ya la vi completa. Me quedé con ganas de más. Y yo creo que es un personaje fuerte dentro de la plataforma de Disney Plus. Así que seguramente se vengan más temporadas.
0: Bueno, y ahora nos vamos a por una que ya el título te lo dice todo. ¿Debería casarme con un asesino? ¿Tú te casarías con un...
2: No lo sé. Mira, después de ver esta serie, te digo que me daría mucho miedo. Es una docuserie que tiene 3 episodios, está disponible en Netflix. Es tremendo lo que te cuentan porque arranca la historia con una chica contándote que conoce a un chico por una aplicación. El chico queda, vive lejos, estamos hablando de Estados Unidos. Ella se hace 1 hora y media en auto para conocerlo. El chico es normal. Dice, bueno, la verdad que me interesa, dice ella. Al otro día vuelve, se terminan relacionando, se terminan enamorando. Al mes él le propone casamiento y ella le dice, bueno, digámoslo, las peores cosas que hayamos hecho para... Nos vamos a casar, tenemos... Agárrate.
0: Y se lo cuenta.
2: Y él le dice, maté a una persona y está enterrada en el lugar donde vivo. A partir de ahí... las alarmas para ella, porque dice, ¿qué hago con esto? Hay una persona que supuestamente su familia seguramente no sabe que desapareció. Empieza a atar cabos, descubre que hay una persona desaparecida. No estoy spoileando nada, lo comenta en la policía y la policía dice, pero no tenés pruebas, no podemos hacer nada. ¿Qué hace ella? Sigue con este hombre, incluso sabiendo que es un asesino, recabando pruebas, pero todo lo que viene después... Te digo, episodio 2, episodio 3, te da miedo. Miedo y sobre todo cómo la policía no la acompaña.
0: En este proceso.
2: Sí. Es tremendo. Véanlo porque se van a sorprender.
0: Bueno, pelitos de punta.
2: Sí.
0: Y nueva temporada de una serie que a mí me hizo mucha gracia. Yo creo que me quedé en la temporada 2, la vi.
2: Es muy divertida. Estamos hablando del Encargado, sí. Está disponible en Disney Plus. Tiene 4 temporadas, llegó a su final. La 4ª temporada de la que voy a hablar, la verdad, es tremenda, tremenda, tremenda. Está protagonizada por Guillermo Francella, que acá lo conocen también. Sí. Es muy, muy actor, muy conocido. En Latinoamérica es muy famoso.
0: Le están dando el premio Platino de Honor.
2: Exactamente. Bueno, Guillermo Francella interpreta al Encargado, es el encargado de un edificio. Es totalmente mafioso este encargado, es hipnótico. Todo lo que le hace a las personas que viven en el edificio es tremendo. Y en esta 4ª temporada, él se empieza a relacionar con el presidente de la nación de Argentina. Y
0: ahí cómo sube.
2: No sabes, todo lo que pasa. Y aparte, más allá de que los pósters de la 4ª temporada lo ponen como bienvenidos al velatorio del personaje, prepárense para todo lo que hace, inclusive cómo va armando su muerte. Es tremendo, tremendo tema. Una serie que tiene mucho humor negro, que es muy delirante, que en la 3ª temporada quizás a mí me hizo un poquito de ruido. La 4ª es rara, pero terminás de odiar al personaje, porque eso es lo que tiene. No es que terminás de querer al personaje, lo terminás odiando. Así que si tienen ganas de odiar a un personaje, véanla.
0: Riéndote con una risa.
2: Te reís muchas veces.
0: Pues nada, Javito, te esperamos la semana que viene con nuevas sorpresas, nuevos talentos, con lo que te apetezca.
2: No te puedo spoilear nada.
0: Muchas gracias.
2: Gracias. Chao.

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1: Y las ficciones funcionan porque tenemos talento en muchos oficios. Y que en De serie nos gusta tenerles presentes. Hoy queríamos detenernos en los actores y actrices jóvenes porque nos interesa su mirada, de cómo se enfrentan y cómo ven el sector.

0: Y hemos invitado a la actriz Anne Roth y al actor John Lucas. Hola, ¿qué tal? ¿Cómo estáis?
1: Hola, buenas tardes.
0: Gracias por estar en The Serie. Vosotros os conocéis porque trabajasteis juntos en esta serie.
2: Desaparecido se llama John Aguirre.
3: ¿Has visto algo?
4: Este es él.
5: No sabemos si buscamos un cuerpo en el monte o en el lago, un chaval fugado de casa o nos están tomando el pelo.
6: ¿Dónde cojones está mi hijo?
0: Es la serie Desaparecido, serie vasca, es del año pasado.
1: Sí,
0: ¿qué
1: sí,
0: recuerdos
1: sí.
0: os trae?
7: Buenísimos. Además,
1: ay,
7: justo
1: yo lo
7: estábamos
1: acabo de escuchar
7: ahora.
1: Y estoy como emocionada, qué guay. La verdad sí. que súper buenos recuerdos, porque fue una serie como muy guay. Creo que aprendimos muchísimo, fue muy cañera, pero fue maravillosa.
0: Pero antes de Desaparecido vamos a conoceros un poquito más. John, tienes 25 años,
7: sí.
0: eres del País Vasco. ¿Cómo te nació a ti lo de ser actor?
7: Pues me nació desde hace unos años ya quería, pues eso, o estudiar ADE o arte dramático y al final me decanté por ADE, tiré por ahí, pero una vez trabajando...
0: ¿Obligación verano, de la familia?
7: No obligación, sino...
0: Consejo
7: vale. a la familia. Y nada, luego un verano trabajando en una tienda de ropa, de repente me dijeron, oye, ¿por qué no te apuntas a teatro? Y dije, joder, ya está, pues ahora que me lo han dicho voy a hacer y lo dejé pasar. Y me llamaron de la escuela de teatro... Y ahí dije, jo, me han llamado, es lo que he querido siempre, voy a probar. Entonces probé, empecé a hacer castings, iba a la universidad, hacía castings, y me iba a teatro, volvía deprisa y corriendo, y fui haciendo pequeños papeles en algún proyecto, hasta que me llegó Desaparecido ya, y dije, bueno, hasta aquí. Ya está,
0: ahí empezaste ya, dejaste sí. ADE a un lado, y
7: dejé
0: te centraste
7: el
0: más
7: banco,
0: en
7: la... Dejé ADE y me centré más en esto.
0: Tú, Anne, tienes 27 años, eres de
1: sí.
0: Guipúzcoa.
1: Exacto.
0: ¿Tú lo tenías claro desde pequeña?
1: Siempre. O sea, yo la verdad es que no recuerdo como el momento de tomar la decisión de decir, ok, quiero ser actriz, porque creo que es algo con lo que de alguna forma nací. O sea, fue una decisión ya que vino conmigo y siempre desde pequeña, pues bueno, pues cantaba, me montaba mis shows, tengo un montón de vídeos de pequeña como pues haciendo videoclips y cosas pues así. Y nada, simplemente fue como un momento en el que ya cuando cumplí 18 dije, ok, me voy a ir a Madrid y voy a apostar por esto.
0: ¿Con el respaldo de la familia?
1: Sí, pues por ejemplo mi padre siempre era como, bueno, pero primero estudia algo de verdad, esta frase tan horrible, estudia algo de verdad y luego
0: como
1: ya te
0: si
1: vas a Madrid.
0: Como si ser actor o actriz no fuera de verdad, ¿no?
1: Sí, absolutamente, lo que es cierto que es una profesión pues complicada y no es algo como tan fácil o tangible, que también creo que ninguna profesión lo es.
0: Anne, ¿para ti el salto fue con la serie Élite?
1: Sí, realmente sí, o sea, yo creo como que el cambio más grande fue Élite. Una de las mejores experiencias de mi vida, la verdad, fue un equipazo, un trabajazo y unos meses maravillosos. O sea, ya fue como que de repente la cosa se empezaba a poner un poquito más seria, ¿no? Y era 6 meses de rodaje, todos los días metidos allí en los platos de Tres Cantos. De repente la cosa ya estaba como más seria y era como, vale, esto va muy en serio, vamos a por ello, así que sí.
0: ¿Qué consideras que es lo más difícil de esta profesión?
1: Lo más difícil es como mantenerte con el foco súper claro e ir hacia donde quieres llegar, hacia tu objetivo todos los días de tu vida, pero a la vez tener muy claro que tiene que ser un camino de disfrute. Creo que eso es lo más difícil, como que encontrar ese punto intermedio entre la disciplina y el tener tu objetivo súper claro y dar tu 200% y saber que también es difícil. Y que de alguna forma tienes que disfrutar todo ese proceso.
7: Yo creo que a veces se nos olvida, porque
1: sí.
7: yo a veces sí he conseguido lo que he querido y cuando lo tienes es como no estás disfrutando, joder, de algo que has querido tanto tiempo y ahora que lo estás haciendo no lo estás disfrutando. Párate a pensarlo y disfrútalo un poco más.
0: ¿Vais al terapeuta?
7: No, pero podría ser.
1: Yo he estado muchos años en terapia y es verdad que ahora como que me he dado un break uh-huh. de terapia y pues estoy como intentando ser como más espiritual y trabajar yo conmigo misma y escucharme y meditar y todas estas cosas. Pero, vamos, o sea, a mí me parece vital también como una figura de alguien con el que puedas hablar de todo esto y poder colocar todas tus emociones.
0: Que te vaya apoyando, ¿no?, en este camino.
1: Sí.
0: Si pudierais ver a vuestro yo dentro de 20 años, ¿cómo os lo imagináis?
1: Yo me imagino mucho más sabia y tranquila, porque creo que lo que he ido ganando con los años y la experiencia ha sido como esta cosa de pues lo que estaba hablando ahora, ¿no?, de poder disfrutar más del camino y de estar más relajada y más tranquila. Así que yo creo que me veo igual trabajando de actriz, disfrutando mucho del camino. Espero seguir disfrutando de los trabajos como lo hago y que son para mí un juego. Y eso, como con más tranquilidad y más calma y sabiduría.
7: Yo creo que un poco como Anne, o sea, yo de aquí 20 años me veo y quiero que sea así, trabajando un montón, haciendo proyectos que me encanten, conociendo gente súper súper buena como estoy conociendo, y lo que dice Anne de aprender a estar más relajado, más tranquilo, yo creo que lo vas aprendiendo con los años, porque el otro día yo, por ejemplo, tuve una cosa que hace 2 años lo hubiese gestionado totalmente diferente, o sea, me hubiese enfadado, agobiado un montón, y en cambio ahora voy aprendiendo y digo, joder, pues ya está, respiras un poco, piensas que si no tiene que ser, no tiene que ser, y lo dejas pasar, y es porque algo mejor va a venir, y pienso que esa filosofía es la que te va a ayudar un poco a mentalmente tú también estar bien, tomarte las cosas con más calma.
0: Hay una pregunta que siempre hacemos en De Serie, que es, ¿qué serie estáis viendo o qué serie nos queréis recomendar? En vuestro caso, John, Anne, ¿cuál sería?
7: Yo lo que le he dicho también a Anne, que estoy, me acabo de terminar justo Patria. Ajá. Que creo que es una serie muy, muy guay y recomendable para ver, sí.
1: Yo es que ahora estoy enfrascadísima con Peaky Blinders, porque no me la había visto antes. Me pasa mucho con las series, que todo el mundo las quiere ver y todo el mundo es como muy fan de las series. Pues yo me las dejo para después, cuando se pasa el fandom, ahí voy yo a verlas.
0: Eso está bien. Te enganchas sí. Ya cuando ya está todo publicado, ¿no?
1: Sí, totalmente.
0: Y encima con la peli final.
1: Sí, ahí está.

0: Ana, ¿en qué piensas con esta canción?
1: Pues no es que piense en nada en concreto, simplemente creo que Rocío Jurado es la mejor y mayor artista del mundo mundial, y lo que transmite esta mujer es que es una cosa de otro planeta.
0: Muchas gracias, Anne Roth y John Lucas, por esta charla y acercarnos vuestra mirada, vuestro talento y compartirlo con nosotros. Ya sabéis dónde están los micrófonos de Serie, y espero que nos sigamos viendo aquí en el estudio o en festivales. Un gustazo conoceros y estar charlando con vosotros.
1: Igualmente, muchas gracias.
2: Gracias.
0: Un gustazo conoceros y estar charlando con vosotros.
1: Igualmente, muchas gracias.
2: Gracias.

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1: Hola Lorena, ¿qué tal?
2: Hola, muy buenas, ¿cómo estás?
1: Ya te echaba de menos.
2: Es que he estado muy liada con el teatro.
1: Ay, cuenta, ¿dónde estás?
2: Pues estoy en el teatro, en el Clásico de Madrid, haciendo la Vengadora de las Mujeres.
1: Bueno, ¿y vas a hacer gira también? Vamos. Porque has estrenado en Zaragoza, ¿no?
2: Estrenamos en Zaragoza, sí, y ahora en veranito nos vamos a los festivales de verano, ya sabes, Almagro, Cáceres, todos estos así.
1: Pues que desde los micrófonos de Serie en Radio Nacional, todos a ver a Lorena y compañía.
2: Sí, Lope de Vega, verso, bien. Advierto. Olé. Pero es una chulada, está muy bien, está muy bien.
1: Que justo he estado con John Lucas, Janet Roth, y les preguntaba si van a terapia. Porque cómo se enfrentan dos actores jóvenes a este tan difícil profesión,

0: tal difícil oficio
1: sí.
0: de ser actor y actriz.
1: Es verdad. Sí, yo trabajo muchísimo con actores y actrices, un montón. De hecho, la mayoría de los pacientes que tengo, bueno, ahora ya se dicen clientes, pero bueno, a mí me sigue gustando lo de pacientes. Pero sí, trabajo mucho con actores y actrices y es que hay que trabajar mucho. Lo bueno es que conectan muy fácilmente con las emociones, ¿no? Esa parte está como muy trabajada.
0: Uh-huh.
1: Y eso es muy bueno para trabajar en consulta. Y luego, pues que hay que gestionar mucho rechazo todo el tiempo, ¿sabes? Hasta que llega tu momento. Y no solo mucho rechazo, sino que también muchos parones, porque a veces te va fenomenal, pero de repente pues no cuadra que trabajes en 6 meses o incluso un año o dos, ¿no? También conviene tener una especie de plan B, no digo que vayas a renunciar a esto, ¿no? Pero bueno, pero que tu cabeza no esté solamente ahí, ¿no? Y hobbies y cosas que te guste hacer para cuando estás en esos momentos de parón, que no se te caiga el mundo encima.
0: Bueno, ¿y hoy qué nos tienes preparado para hoy en la sección?
1: Pues hoy heridas emocionales, ¿qué te parece? O sea, que vengo cargada, ¿eh? Porque he pensado en cuando nos relacionamos a través de nuestras heridas emocionales y he pensado en series en las que hay como parejas, ¿no? O personajes que se relacionan desde ahí y me he empezado a pensar en unas cuantas y quería empezar por la última temporada de Hacks, que ya sabes que ahí se acaba y ya hablamos de Hacks en su momento.
0: Te encanta, nos encanta Hacks.
1: Me encanta, lo que pasa que la última temporada es un rollo patatero, así te lo digo. Así te
0: qué
1: lo
0: pena,
1: digo.
0: ¿No? Que terminen así las cosas.
1: Pues porque se alargan, para mi gusto se alargan demasiado, porque esta serie en concreto es que tenía, para mi gusto, muy poco recorrido. O sea, ya están alargando un poco el chicle de más, ¿no? Entonces, efectivamente, ¿por qué esta me está gustando menos y por qué creo que es más aburrida? Porque no da más, porque ellas psicológicamente están mucho más reguladas. Se han hecho amigas o, bueno, han superado más o menos las diferencias, se necesitan. Entonces, recordad que al principio la relación estaba basada claramente en tensión entre ellas, ¿no? La validación que necesitaba Eva y el rechazo de Débora, que era una borde que te mueres, ¿no? Que se movía con ese narcisismo defensivo y la evitación emocional y ahora está mucho más abierta. Bueno, pues ya ha reconocido que se quieren mutuamente, ¿no? Y entonces, al perder la función defensiva y a Eva, que ahora no necesita todo el rato la validación de la otra porque la tiene, pues las dos están muy reguladitas emocionalmente, hay menos conflicto. Y bueno, pues ya está, se relacionaban antes desde las heridas, pero ahora la relación ha perdido bastante intensidad y por tanto yo creo que al perder disfunción tiene menos, está más descafeinada, tiene menos chicha, ¿no? No sé si tú estás de acuerdo conmigo.
0: Cuanto más sano es todo, menos emocionante es, ¿no?
1: Hombre, desde el punto de vista de la ficción, pues yo creo que sí, que la disfunción es un plus, ¿no? La disfunción o el problema o el, no sé, como queramos llamarlo, ¿no? Siempre hay hay que buscar un poco lo que te haga sentir un poco incómoda, ¿no?
0: Sí.
1: Entonces, de alguna manera, pues los planteamientos en las series, a mí me pasa mucho en muchas series, que las alargan y claro, el planteamiento inicial que se hace de un personaje psicológicamente, bajo mi punto de vista, tiene que ir evolucionando, ¿sabes? Llegar a algún lugar y a veces las series, pues cuando se alargan tanto, los personajes van perdiendo
0: esencia, ¿no?
1: Sí, les van poniendo tantas capas que al final dices, pero esta señora nunca jamás haría esto.
0: No se parece nada al personaje del
1: nada.
0: Inicio.
1: Y dices, pero ¿qué le ha pasado? Esto pasaba mucho en las series antiguas tipo Dallas y todas estas que de repente una se volvía, no sé,
0: loca.
1: Sí, que hacían unas cosas tremendas, ¿no? Entonces, bueno, pues sí, que ese arco del personaje se fuerza tanto, tanto, tanto que ese personaje va perdiendo identidad. Y esto pasa con muchas series, ¿no? Pero bueno, más series trabajadas desde la herida que os pueda contar. Por ejemplo, Breaking Bad, Walter White y Jesse Pinkman. Una relación paterno-filial disfuncional, totalmente, ¿no? ¿Qué vemos aquí? Apego ambivalente.
0: Apego ambivalente es como que te doy, pero luego te quito.
1: Pues sí, una cosa así. Es decir, el padre o la crianza es como la inconsistencia en la crianza, ¿no? Tú das atención emocional, pero de forma impredecible. O sea, no sabes cuándo va a venir el apoyo, el cariño o dependiendo de qué cosas. Tiene que cumplir ese niño unas condiciones para que le den el cariño. Entonces es como un apego que sí, pero no, pero sí. Entonces, en este caso, ¿qué hace Walter White? Le da refuerzos intermitentes a Jesse. A veces hemos hemos visto que se comporta como un verdadero padre, ¿no? Uh-huh. Y Jesse se engancha a eso porque él ahí tiene una carencia. Pero otras veces, pues, le trata como agua sucia, como se dice, ¿no? Le trata como agua sucia y al final genera esa especie de amor-odio que Jesse siente hacia él. Y en el caso de Débora, hace lo mismo con Ava. Refuerzo intermitente, es decir, al principio valida, luego la destruye, luego te necesito. Es esa especie de tira y afloja que es esa ambivalencia, ¿no?
0: Que sí. Eso es destructor. Pero a nivel de personaje, como espectador, nos interesa mucho, ¿no?
1: Exactamente, exactamente. Como espectador nos interesa mucho porque estamos viendo ahí cómo se va a desarrollar la historia, ¿no? Por ejemplo, en la serie de White Lotus,
0: ¿sí?
1: Son relaciones en general, que bueno, esas son...
0: Menudo los personajes que tienen ahí,
1: ¿eh? Desde luego. Son relaciones basadas en el estatus y en el vacío, básicamente. Personas muy narcisistas con muchas dificultades en su intimidad.
2: Todo el que viene a Tailandia es para esconderse de alguien o para buscar a alguien.
3: Creo que el cosmos nos ha reunido. Voy a ayudarte a recuperar la alegría.
4: ¡Oye! Ten cuidado, cretino.
3: ¿Por qué los tíos ricos siempre están cabreados?
5: ¿Va todo bien?
6: Cosas del trabajo.
0: Estamos escuchando el avance de la tercera temporada.
1: Sí, estamos escuchando aquí, ¿qué vemos en esta serie? Vemos muchas mentiras, intimidad evitativa, o sea, muchas capas y casi nadie es lo que aparenta. En esta serie, bueno, que no es de mis favoritas, pero sí que es verdad. Porque la
0: ¿ninguna anterior, de las temporadas?
1: La primera me gustó, sí. La primera me pareció como sorprendente. La segunda ya, o sea, no pude soportar el mundo barco, la señora que se cae, la torpeza de ella, no puedo. O sea, me parece inverosímil. Total, o sea, no, imposible. La segunda no me gustó. Y esta, bueno, pues está mejor otra vez. Pero vamos, no soy fan.
0: ¿Nos vamos a otra serie?
1: Nos vamos a Fleabag. Yeah. Esto es una joya. ¿Tú lo has visto, Fleabag?
0: Sí, la hemos visto. Es más, Valeria Palmeiro nos hizo una radiografía con su mirada artística. Bueno, muy interesante.
1: Maravillosa. Nunca hemos hablado de ella, pero es irrenunciable. Este es el ejemplo fabuloso de cuando una serie tiene que terminar porque no da más de sí. Mira, uh-huh. Es gozosa.
0: Y supieron hacerlo.
1: Muy bien. Dos temporadas, gozada, como digo, absoluta, vínculo entre los dos protas, evitación en estado puro.
0: Sí.
1: En estado puro. Ella se relaciona desde su herida, absolutamente, y si veis la serie lo vais a entender, usa el humor como mecanismo de defensa para protegerse, y en el fondo desea mucha conexión, pero se acuesta con muchos tíos y tal, pero es incapaz de sostenerla. Y ya conoce a un cura que remata la jugada, pero yo creo que es el personaje del cura es una de las cosas más bonitas que yo he visto en series.
0: Sí.
1: Maravillosa, es una serie fabulosa. Y luego, por ejemplo, esto pasa con la siguiente de la que os voy a hablar, Killing Eve. Es una serie de hace unos años también, que tiene unos personajes súper jugosos, pero bajo mi punto de vista, ahí ya se les va la olla. Aquí sí que se les va la olla en las últimas temporadas.
0: Esta yo no la he visto.
1: Pues
0: ¿me la recomiendas?
1: Sí, yo te la recomiendo, pero es verdad que para mí las últimas temporadas sobran. Ya las ves porque dices, bueno, vamos a ver qué pasa con esta ida de olla, ¿no? Pero es un planteamiento fantástico, muy interesante. Hay una obsesión mutua, ¿no?, entre Eve Pollastri, que es una agente, ¿no?, y una asesina, ¿no?, que se llama Villanelle. ¿Por qué esta relación es interesante? Porque Eve Pollastri, que es un agente, va a contrastar mucho con su comportamiento, porque por un lado la ley es la Biblia, ¿no? Digamos, de un agente, pero está fascinada con lo prohibido y además usa el riesgo como un regulador emocional, ¿no? Y luego la asesina, Villanelle, que es una persona completamente disfuncional, un personaje fabuloso que hace la actriz fabuloso, es muy narcisista y se vincula con Eve porque esta asesina siente que Eve, que la persigue para detenerla, pero luego, ya verás, nunca la detiene, pero bueno, ella siente que la entiende y entonces se obsesionan mutuamente y bueno, la primera temporada yo creo que es fabulosa.
0: Veo la primera temporada entonces.
1: Sí, pero luego, claro, es que te quedas... Bueno, no solo ella, ¿eh? Hay otro personaje, la jefa, que es buenísima, es una actriz maravillosa, es la tía de Harry Potter.
0: Sí,
1: la tía,
0: sí.
1: No me acuerdo cómo se llama esa actriz, que me recuerda mucho a Emma Thompson.
0: Ajá.
1: Pues es fabuloso ese personaje, pero claro, luego ya dices, venga, voy a ver la segunda, venga, voy a ver la tercera.
0: Y te engancha. Y vas a terminar con Will Trent.
1: Sí, fíjate, Will Trent, porque me la estoy viendo. Bueno, ya me he visto las anteriores, pero ahora estoy en la última, que no sé si será la última definitiva. Pero esta sí que es de esas series que es como de policía, así que no pasa nada. porque no se acabe, que es entretenidilla, ¿sabes? Pero aquí tenemos a Will Trent y a Angie Polanski, que están los dos traumatizados porque tuvieron una infancia terrible y se relacionan desde esa herida. Fueron abandonados y se criaron en casas de acogida, ¿no? Y tienen una relación amorosa, pero la tienen desde ese dolor y ese trauma y esa herida. Entonces, están como en un bucle porque son como familia, son como hermanos, pero también se enrollan, ¿no? Y entonces tienen como un poco esa fuerza que les atrae, pero que también saben que no pueden estar juntos, porque no te puedes vincular desde el dolor y el trauma en una relación, porque eso es garantía segura de no éxito, ¿sabes? Ya. De fracaso.
0: Qué enriquecedor ver las series con esta mirada, con tu mirada, donde la analizas de esta manera, ¿no?
1: Qué bien.
0: Bueno, ¿con qué acabas hoy?
1: Ay, nos vamos con este señor que gruñe y se queja muchísimo y que me encanta, y es Joe Hawkins, y que además es Villanelle en estado puro. O sea, me encanta esta canción. Habla de posesión, es fantástica. Asesina.
0: Gracias, Lore.
1: Gracias.
0: Mucha mierda.
1: Gracias.
0: Chao.

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2: Esta semana se ha celebrado la lectura de nominados de la primera edición de los premios Anillos de Oro, organizada por el Círculo de Profesionales de las Series Españolas. Y tenemos el placer de tener a Joan Álvarez, presidente de los premios Anillos de Oro. Hola, Joan.
3: ¿Qué tal, Diego? ¿Cómo estás?
2: Muy bien, gracias. Por estar de nuevo en los micrófonos de serie.
3: Un verdadero placer.
2: Bueno, cuéntanos, primero vamos a repasar y a recordar qué son los premios Anillos de Oro.
3: Los premios Anillos de Oro son... nos vamos a poner estupendos, ¿vale?
2: Por supuesto, ponte estupendos, es
3: Venga,
2: el momento.
3: Los Oscar de las series españolas.
2: Fenomenal.
3: Los Goya, cuando nacieron, querían ser los Oscar del cine español. Y nosotros, al nacer, estamos naciendo... Queremos ser eso. Los premios que dan los profesionales de las series a los mejores profesionales de cada año. Este es el asunto. Y la primera y gran actividad que hemos emprendido es dar estos premios Anillos de Oro.
2: Bueno, y estamos desde de serie felices que existan estos premios para premiar lo mejor de las series aquí en España. ¿Cómo ha sido la lectura de nominados esta semana?
3: El miércoles fue un día estupendo. Fue muy emotivo. Tuvimos dos presentadoras maravillosas, vino mucha gente a acompañarnos y la verdad es que no podíamos pedir nada mejor para empezar.
2: Vamos a decir que con 15 nominaciones, la serie que más nominaciones tiene es Anatomía de un instante, y la segunda es Querer, con 8 opciones al galardón.
3: Yakarta también está muy bien. Bueno, la verdad es que encontramos lo mismo que encontramos cuando asistimos a los nominados de los Goya. Muchas veces es lo último lo que se premia. Pero bueno, es que ese es el recuerdo que tenemos. Digo esto porque para la primera edición hemos considerado series del año 24 y del año 25. Uh-huh. Y las series que tenemos son del año 25. Eso es lo que quiero decir. Pero bueno, está Querer, que también ha tenido mucha,
2: recorrido.
3: Mucha fuerza, sí. ¿No? Y en fin, tenemos, yo creo que es muy buena la selección que ha salido, y estamos muy felices de que los premios sean premios que contenten a todos los profesionales, que es de lo que se trata. De lo que se trata es de que nos reconozcamos y que haya una plataforma, por así decirlo, para que la excelencia de las series que hacemos en España tenga no solo un buen reconocimiento aquí, sino también una muy buena proyección.
2: Lo importante de esto es que no solo se premia a los actores y actrices, al talento, sino a todo el talento técnico.
3: Correcto. Sí, esa es la idea. Los profesionales. Yo digo, hay un escritor, Jorge Carrión, que dice que las series son como las novelas del siglo, las grandes novelas decimonónicas en el siglo XXI. Yo prefiero decir que las series son las catedrales góticas de nuestra época. ¿Qué quiere decir esto? Quiere decir que la lista de todos los que participan en una serie es prácticamente interminable. Uh-huh. Y lo que sucede también es que si quitas uno de los nombres que aparece ahí, la serie ya no es igual.
2: Por supuesto.
3: Entonces, esta es la idea. Hemos empezado con 23 premios. Hay además premios que no figuran y que no figuraban en ningún lado. Vamos a dar un premio a la mejor Film Commission. Uh-huh. ¿Por qué? Pues porque pensamos que también en la producción de una serie la Film Commission es muy importante. Es muy importante. De manera, y esta es la idea. Hemos empezado con 23, entre otras cosas porque también tenemos que tener en cuenta el público, la gala.
2: La duración de la gala. ¿Qué nos puedes contar? Estamos a mes y medio, preparativos de la gala, sí. ¿Alguna sorpresa, adelanto, primicia?
3: La primicia, bueno, pues te voy a dar una primicia que no es primicia. Habrá un mecanismo inteligente y gracioso para que la gente no se pase de tiempo.
2: Vale.
3: Igual. Esa es un poco la primicia que te puedo dar, ¿no? Pero bueno, que todo va bien. Estamos haciendo un trabajo de adecuación de lo que es el Palacio de Deportes de Santa Cruz de Tenerife, que es un espacio enorme.
2: Bueno, ya que sea en Canarias, ¿es un puntazo?
3: Es un puntazo, sí. Es un puntazo. Canarias está convirtiéndose un poco sí. en el lugar del rodaje, en una capital del audiovisual que se hace en España. No digo solo del español, se hace en España. Es verdad que tienen unas condiciones fiscales especiales que les permite pues su insularidad y una serie de cosas, pero bueno, están funcionando muy bien, es una posibilidad que tenían y la están aprovechando. El compromiso con ellos es para hacer Anillos de Oro 5 años, uh-huh. lo cual también nos permite ver las cosas de otra manera. No es que lo vamos a hacer una vez y ya no sabemos si lo vamos a hacer una segunda vez. Lo vamos a hacer una vez, vamos a hacerlo bien, vamos a poner lo que estamos poniendo, todo lo que tenemos, el talento, la dedicación, el tiempo, para que salga muy bien y para que tenga, bueno, pues mucha vida.
2: Queda un mes y medio más o menos para ese 20 de junio, cuando se van a celebrar los premios Anillos de Oro. ¿Un deseo que tengas hoy?
3: Mi deseo sería que el público se enamorara de estos premios porque se ha enamorado de las series. Yo sé que hay mucha afición, pero creo que todavía nos queda subir un escalón. Que estemos orgullosos de las series que hacemos en España. Que creo que hay elementos para eso.
2: Justo hoy el programa versa de eso, de cómo la afición española se ven fuera de nuestras fronteras y del buen talento y de los buenos profesionales que tenemos. Y nos apetecía terminar el programa justo con esto, con los premios Anillos de Oro, que premia el talento y se reconoce a todos los oficios del sector de las series.
3: Absolutamente. Esta es la idea.
2: ¿Ya tienes el look que te vas a poner?
3: Creo que me voy a dejar pelo.
2: Ah, muy bien.
3: Ya sabes que soy calvo, entonces voy a ver si me dejo pelo. Pero me han dicho que no hay tiempo.
2: Bueno, una peluca siempre te podrías poner. ¿Pero de rollo playero o hay que ir con traje?
3: No, esta mañana discutíamos qué pasa con el dress code.
2: Claro.
3: Entonces, pajarita no obligatoria, ¿vale? El que la quiera llevar, que la lleve.
2: Bueno, vamos a avanzar, que ya de serie nos habéis invitado. Haremos el programa desde allí.
3: Con mucho gusto.
2: El próximo 20 de junio, estamos muy ilusionados.
3: Ten en cuenta, es el día que empieza el verano.
2: Qué guay.
3: Es el 20, es la noche. Vamos a estar, digamos, vamos a entrar en el verano justo en esa noche. De manera que todo lo que sea veraniego será bienvenido.
2: ¿Y luego baño en el mar para terminar o qué?
3: Esto ya es up to you.
2: Bueno, ya sabes que en The Serie todos los invitados que pasan por aquí nos tienen que decir qué serie estáis viendo o qué serie nos queréis recomendar. Quizás en el panorama nacional no te quieres mojar con series del 24-25, pero me quieres decir una serie que estás viendo ahora en el 2026 o una serie de tu pasado. En tu caso, Joan.
3: De mi pasado.
2: Sí, sí, una serie que nos queda recomendar o una serie que estés viendo actualmente.
3: Pues vamos a ver. A mí, la serie que me ha llenado siempre y sigo viéndola. Y creo que ya lo dije cuando estuve aquí, y muchísimas gracias por invitarme de nuevo. Es Twin Peaks, y la verdad es que la estoy viendo, y la estoy viendo por una razón, pero no lo voy a explicar.
2: No vuelves a dar la misma
3: recomendación. Pero te voy a decir por qué. Porque una de las cosas, mira, estoy escribiendo un ensayo precisamente sobre las series, y una de las cosas que me preocupa es que con todo lo que estamos viviendo en las series, se agote, y con el impacto de la inteligencia artificial, todo hay que decirlo, se agote la creatividad, se agote la imaginación, se agote la sorpresa. Volver a Twin Peaks, eso es lo que quiero decir, es volver a eso, uh-huh. a la sorpresa, a la imaginación. Y esto es lo que me gustaría representar con este título, no otra cosa.

0: ¿Sabes lo que es esta música?
1: No, descúbremelo.
0: Esta es la sintonía de una serie de 1995, wow, que se llama Historia de Canarias. Ah. Era una serie de animación que narraba la historia de un perro bardino, guetón, que viajaba en el tiempo para explicar la formación y la evolución de las Islas Canarias desde hace 30 millones a nuestra actualidad, wow, a la época contemporánea.
1: ¡Qué tremendo!
0: Bueno, queríamos despedirte con una canción y hemos visto que esta Historia de Canarias, que es una serie de animación, era un buen inicio, ¿no?, para
1: sin
0: lo que
1: duda
0: nos espera.
1: Bueno, pues nada, poquita fe, ¿vale?
0: ¿Poquita fe?
1: Venga.
0: Vale, poquita fe. Muchas gracias, Joan Álvarez, y nos vemos en Canarias.
1: Sin duda.
0: Gracias.
1: Gracias.

0: primer juego se llama Luz Roja, Luz Verde. Las reglas son muy sencillas. Podéis moveros únicamente cuando oigáis Luz Verde. Si detectamos que os movéis en cualquier otro momento, seréis eliminados.
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3: El juego del calamar, tres temporadas y la primera en el 2021, fue una revolución, convirtiéndose en la serie más vista de Netflix. Lo que escuchamos es un tema de su segunda temporada y es hora de ir cerrando el chiringuito gracias al servicio de producción de Radio 1, a Alberto Real, a Imanol Durán, él sí tiene talento, proyección y calidad, y en la técnica, Marcos Barril. Y recordamos con las recomendaciones que nos han dejado Imanol, la serie Cochinas, que le faltan un par de episodios para terminar, John Lucas, Patria, Anne Roth, está ensimismada con Peaky Blinders, Javi Ponzo, Los Testamentos, y Joan Álvarez nos vuelve a recomendar Twin Peaks.
4: Son las 3, las 2 en Canarias.
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4: Buenas noches. Seguimos pendientes del brote de antivirus en el crucero Ondius, que fondeará en aguas canarias la próxima madrugada, mientras continúan las reacciones desde el exterior. El presidente estadounidense Donald Trump ha asegurado hace unas horas que la situación está muy bien controlada. Y añade que tienen gente estudiándolo muy de cerca. Estados Unidos va a mantener en aislamiento a sus 17 ciudadanos que se encuentran en el buque Ondius. Será en un centro especial de cuarentena del estado de Nebraska, uno de los más avanzados del país, según ha anunciado la Agencia Nacional de Salud Pública de Estados Unidos.
5: Mientras las autoridades sanitarias españolas han detectado un nuevo contacto relacionado con este brote, se trata de una mujer residente en Cataluña, asintomática hasta el momento que coincidió en un vuelo con la ciudadana neerlandesa fallecida el pasado 26 de abril por este virus. Permanecerá en cuarentena en un centro hospitalario de Cataluña, según han acordado las autoridades sanitarias.
4: Y en relación al dispositivo de evacuación de los 110 pasajeros del barco Ondius, desde el gobierno canario han señalado que debe llevarse a cabo entre el domingo y el lunes, debido a las condiciones meteorológicas. Alfonso Cabello es el portavoz del Ejecutivo Regional.
6: Se produce un cambio en las condiciones meteorológicas que va a imposibilitar cualquier tipo de maniobra a partir del lunes. Y por lo tanto, la ventana de oportunidad es entre el domingo aproximadamente el amanecer y la mañana, primera hora de la tarde del lunes.
5: Distintas autoridades estarán presentes este sábado en Tenerife para supervisar el dispositivo, entre ellos el ministro del Interior, Fernando Grande Marlaska, la ministra de Sanidad, Mónica García, y el director general de la Organización Mundial de la Salud, Tedros Adhanom.
4: Les hablamos de la violencia en Haití. Ha dejado al menos 1.642 muertos y 745 heridos durante el primer trimestre de este año, según un informe de la BINU. El documento señala que el 27% de las víctimas fueron causadas directamente por bandas armadas, mientras que el 69% se produjo durante operaciones de las fuerzas de seguridad contra estas pandillas, con decenas de civiles afectados, entre ellos menores de edad.
5: El 4% restante corresponde a acciones de grupos de autodefensa y miembros de la población civil. Un balance que refleja la persistente crisis de seguridad en el país caribeño, marcada por la actividad de las pandillas y la escalada de las operaciones policiales y militares.
4: Ya es San Isidro en Madrid. Han empezado las fiestas y también la feria taurina más importante del mundo. Carmen Jiménez.
7: La feria ha arrancado esta tarde con Alejandro Talavante, Juan Ortega y el madrileño Tristán Barroso, que han lidiado con toros de la ganadería de Núñez de Novillo.
8: Con muchas ganas, porque al final es como nuestra fiesta y la verdad que el cartel es buenísimo, así que a disfrutarlo, no queda otra.
9: Yo estoy encantada, tengo muchas ganas de ver a Talavante.
10: Habrá grandes faenas, habrá faenas regulares y también algunas decepciones, pero siempre es el mayor acontecimiento que hay junto con la maestranza.
7: En total serán 23 corridas de toros, dos de rejones y tres novilladas. Los aficionados esperan un gran año.
4: En cuanto a los deportes, el Levante ha logrado una victoria clave por 3-2 ante el Osasuna en un partido trepidante disputado en el Ciutat de Valencia. Un triunfo que mantiene al conjunto granota muy vivo en la lucha por la permanencia, situándose ahora a solo un punto de la salvación, aunque eso sí, pendientes aún de lo que hagan sus rivales directos en esta jornada.
5: En el otro foco informativo, el Real Madrid atraviesa días de tensión interna tras un incidente entre Fede Valverde y Tchouaméni en los últimos entrenamientos. El club blanco ha impuesto una sanción económica de 500.000 euros a cada uno de los jugadores. Esta tarde Tchouaméni ha difundido un comunicado en redes sociales en el que acepta la sanción y pide disculpas tanto al club como a la afición. Ambiente tenso en la previa del clásico del domingo, marcado ahora por esta situación interna en el vestuario madridista.
4: La ciudad de Sevilla, blindada desde ayer, acoge un evento de Netflix con Rosalía como estrella, que este sábado interpretará finalmente una única canción. Lo hará junto a la Real Orquesta Sinfónica de Sevilla en el marco de los actos organizados con motivo del estreno global de Berlín y la Dama del Armiño, la última temporada de la precuela de la serie La Casa de Papel, en un escenario flotante sobre la dársena del río Guadalquivir.
11: Medalla olímpica de oro al más cabrón.
4: Pues con Rosalía les dejamos más información en próximos boletines y en rtve.es.
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0: 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Tras la tormenta llegó una nueva sesión de cuidados para cerebro, mente, corazón y alma. Autocuidado que fomenta la salud mental. Y a estas alturas del calendario tenemos nuestra cita mensual con uno de nuestros talleres prácticos de psicología. Como siempre, con nuestra psicóloga Ana de Luis. Hoy el taller está centrado en el trabajo psicocorporal. Hoy el gran protagonista es el cuerpo, relacionadísimo con lo que sentimos. Por aquí estamos deseando empezar y ya os avisamos que al final incluye un regalo, una práctica guiada. 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
0: Taller práctico de psicología con Ana de Luis, que nos acerca el concepto de trabajo psicocorporal.
3: Mira, es un enfoque de acompañamiento, ¿no? Y desde el enfoque psicocorporal pues entendemos que no hay separación entre la mente, el cuerpo y la emoción. Entonces, que todo lo que vivimos, cualquier cosa, ¿no? El estrés, el miedo, un evento traumático,

0: Caso parece que está a kilómetros.
1: Total.
0: Bueno, ¿y cómo se desarrolla una sesión de trabajo psicocorporal?
2: Sí, nos podemos hacer una idea un poco de qué es esto de voy a una terapia, ¿no? A un psicólogo, una psicóloga, sí. Y pues están hablando, ¿no? En la terapia psicocorporal es muy interesante esta pregunta porque podemos dar algunos matices para que la gente se oriente.
0: Ajá.
2: Claro que está esta parte, ¿no? De pues la persona llega y pone un contexto, o sea, cuenta, ¿no? Qué es lo que, en qué está, qué es lo que le está pasando. Normalmente hay un hilo conductor, sesión tras sesión, evidentemente. Pero para empezar, pues tenemos que crear un ambiente, eso ya también es de parte del terapeuta, pues cálido, calmado, agradable, para que la persona se pueda autoobservar con preguntas que nosotros vamos haciendo y guiando, para que la persona pueda concentrarse en el momento presente. Ante ese relato que está contando, que igual está contando algo que le pasó el fin de semana o el día anterior, todo el rato trayéndole a, ok, ¿y qué está pasando ahora en tu cuerpo, ¿no? ¿Qué estás notando tú ahora en el cuerpo? Ayudarle a desarrollar cada vez más esa consciencia y esa capacidad para que pueda conectar con lo que es la sensación. Entonces empezamos a hacer ya una conversación que gira mucho más en torno no al pensamiento, no a pensarse, sino a sentirse y a ver cómo esa sensación se va moviendo a través del cuerpo. Uh-huh. Mientras vamos pues haciendo determinadas preguntas y luego llega un punto siempre que una vez que la persona ha contactado con algo importante, con una sensación, una emoción importante, hay un punto en el que o bien hay una liberación, o sea, acompañamos a nivel somático como activando, digamos, ciertos grupos musculares, cargando el cuerpo con energía para que se pueda liberar esa emoción. Aquí hay, evidentemente, un método y un protocolo.
0: Uh-huh.
2: Entonces, bien hay liberación o bien hay regulación. Y la mayoría de las veces, las dos cosas. O sea, primero hay una liberación, como completar ese movimiento que no se pudo dar. A veces es a través de palabras. A través de sonidos, y normalmente suele ser una combinación, ¿no? Entre uh-huh. palabras y hacer un movimiento, como puede ser extender los brazos como un basta, ¿no? Como,
0: sí.
2: O puede ser con las piernas, si una persona necesitó como salir corriendo a algún sitio y no pudo, puede uh-huh. ser el a través de mover las piernas. O sea, uh-huh. estoy tratando de explicar mucho, pero como no sí. me ven, pues un poco explicar de qué manera pues damos un movimiento a eso, ¿no?
0: Uh-huh.
2: Y luego se trata pues de hacer como una regulación entre partes internas, digamos. Es un trabajo que está muy enfocado en el trabajo de trauma también, ¿no? Esa parte que quizás no pudo moverse o no pudo accionar. Ahora, ¿qué le diríamos desde la parte más adulta que va desarrollando recursos y capacidad en el cuerpo, ¿no?
0: Madre mía,
2: bueno,
0: todo lo que
2: todo.
0: Se abre aquí.
2: Se abre mucho.
0: Y Ana, ¿cómo podemos pues hacer pequeños gestos en el día a día para estar más en contacto con nuestro cuerpo o prestarle más atención?
2: Pues mira, volviendo a lo básico, porque es que el cuerpo siempre nos trae como a lo sencillo, ¿no? Por un uh-huh. lado, observar la respiración, que es algo que está siempre ahí y a veces está olvidado, ¿no?
0: Uh-huh.
2: No para cambiarla, sino como para tomar conciencia en este momento, ¿no? Vale, observa cómo es tu respiración, sin juzgarla. Porque eso ya te va a dar información de, pues, está agitada, está entrecortada, es más superficial, es más profunda, ¿no? Observar la respiración, pues cada cierto tiempo. Hay gente que se pone alarmas para observar y para respirar un poco.
0: Uh-huh.
2: Otro punto sería también cada cierto tiempo acostumbrarnos a hacer un escaneo corporal en cualquier momento, que podemos sentarnos y observar desde la cabeza hasta los pies, okay, qué sensaciones llaman la atención, me llaman la atención ahora, ¿no? ¿Dónde hay una sensación más intensa quizás en mi cuerpo? ¿Dónde hay más tensión? ¿Dónde uh-huh. hay más relajación? Y chequear de la cabeza a los pies sensaciones, ¿no?
0: Uh-huh.
2: Hmm. Otra es el utilizar anclajes a través de los sentidos. De hecho, hay una técnica que es muy mindfulness para traernos al presente, pues cuando estamos igual muy abrumados o con muchas cosas o vamos muy acelerados, que consiste en eso, en detectar información por los cinco sentidos, que es la de, igual ya te la conoces, ¿no? La de uh-huh. nombra cinco cosas que puedas ver, Cuatro cosas que puedas tocar, tres que puedas escuchar, dos que puedas oler y una que puedas saborear. Y si

0: te tomas el tiempo de hacerlo con calma, es que vuelves, o sea, sales un poco de la mente, ¿no? Vuelves al momento presente y al cuerpo. Uh-huh. Y por último, yo te diría el incorporar en nuestro lenguaje también el verbo sentir, ¿no? Porque hablamos mucho de yo creo, yo pienso, yo sé, ¿no?
1: Sí, sí,
0: que está
1: sí,
0: genial,
1: sí, sí.
0: Pero incorporar el yo siento, yo noto, yo percibo. Bueno, pues nos vamos abriendo ahí a un canal de información que también está disponible para nosotros y lo podemos hacer a través de la palabra, ¿no?
1: Y las palabras son bien poderosas.
0: Sí.
1: Así que bueno. Vale, muy bien. Bueno, pues después de este aterrizaje teórico en cuanto al trabajo psicocorporal, vamos a pasar a la práctica. Nos vas a regalar uno de tus ejercicios guiados, ¿no? Lo hacemos contigo, siempre disponible online para quien quiera repetirlo o reservarlo para un momento de mayor tranquilidad. Así que Ana, en tus manos nos ponemos.
0: Eso es, estupendo. Bueno, antes de nada decir que esta práctica es perfecta para comenzar el día con conciencia corporal y también es como un básico. Yo he tratado de unir cosas básicas de la terapia psicocorporal para que podamos utilizar en cualquier momento que necesitemos, pues, regularnos, liberar tensión y conectar con el presente. Nos va a ayudar a salir de la mente en ese área, ¿vale? Así que, bueno, pues vamos allá. Ahí en el lugar en el que estás, quiero que te sientes con los pies apoyados en el suelo. Si es posible, descalza o descalzo, mejor. Con la espalda recta, pero relajada. Y puedes mantener tus ojos cerrados o abiertos. Si sientes que tenerlos cerrados te abruma, puedes tenerlos abiertos. Y simplemente observa tu respiración. Comienza a autopercibirte. Ahí, en esa posición, te voy a invitar a que estés todo el tiempo en conexión con tu respiración, que si en algún momento se te olvida, vuelvas a ella. Y sobre todo, que no la retengas, que no hagas apnea. Trata de que el aire entre y salga libremente dentro de ti. Y ahora te voy a invitar a que frotes tus manos, activando así los tejidos de las palmas, haciendo este sonido que puedes percibir. Vas a frotar una contra la otra, como si quisieses hacer fuego, solo que sin un palito. Y vas a ir sintiendo el calor que tú misma, tú mismo vas creando. Esa energía que hay dentro de ti. Eso es. Y desde ahí vas a llevar las manos a tu cabeza, a la parte superior, y vas a ir acariciando tu cabeza, tu rostro, desde tu cabeza hasta tus pies. Vas a ir a tu propio ritmo, bajando por tu nuca. Puedes detenerte en alguna parte que sientas que no le sueles prestar mucha atención, pues a las orejas, por ejemplo. Pero no es un masaje, es una activación de la piel. Entonces, simplemente es como si le estuvieses dando un saludo, los buenos días, a cada célula, a cada tejido, a cada parte de tu cuerpo. Estás despertando el cuerpo. Entonces vas a acariciarlo y observa si necesitas hacerlo de una manera más suave o quizás con más presencia, apretando un poco más. Esto depende del grado de sensibilidad de cada persona, que por supuesto va cambiando y se va desarrollando, y de lo que necesites en cada momento. Lo que sí que te invito es que lo hagas suave, o sea, lentamente. Que no vayas rápido, porque en la rapidez perdemos información. Entonces vas a ir bajando por tus hombros, tus brazos, tus manos, conectando con tu respiración, recuerda, aflojando tu mandíbula y vas acariciando también, pues, cada parte del cuerpo, tu pecho, tu vientre, la espalda, tu zona lumbar, pelvis, cadera, zona genital, vas bajando por tus piernas. Eso es, a tu ritmo. Llegando a las rodillas, gemelos, hasta tus pies. Y vas a acariciar también tus pies. Toma un pie entre tus manos y acaricia la planta mientras respiras. Eso es. Y simplemente quiero que pongas atención ahora en el otro pie, que lo actives también. Y los vuelvas a posar sobre el suelo. Y desde ahí, ahora que has activado toda tu piel, vamos a activar una parte muy importante del cuerpo, que son las articulaciones, algunos grupos de articulaciones. Y para ello te voy a pedir que lleves la atención a las muñecas y empieces a moverlas, como lo harías antes de practicar algún tipo de actividad física o de ejercicio. Las mueves hacia un lado, hacia el otro. Eso es, como si quisieras calentar el cuerpo. Es un movimiento suave, muy consciente. Y vas a incorporar tus codos hacia un lado, hacia el otro, rotándolos, despertando estas articulaciones, porque en ellas se suele concentrar toxinas, se bloquea energía, cargamos estrés. Entonces estos movimientos sencillos nos ayudan mucho interiormente, a procesar emocionalmente. Cuando las movemos, permitimos que algo dentro se movilice y se libere. Y ahora vas a tus hombros, haciendo suaves rotaciones con ellos, lentamente, encontrando tu movimiento, tratando de escuchar cómo necesitas moverlos, en una dirección, en la otra. Y si aparece algún movimiento involuntario, pues por ejemplo en el cuello, en la boca, un bostezo, síguelo. Siempre que sea involuntario, tu cuerpo sabe lo que se está haciendo, está liberando. Perfecto. Confía en él. Eso es. Atenta a tu respiración, afloja la mandíbula, que a veces la tensamos cuando nos concentramos mucho. Fenomenal. Vamos a llevar de nuevo la atención a los pies, a la planta de los pies. Y te invito a que observes cómo están, si están calientes, si están fríos, si los sientes presentes, si se han quedado ausentes. Simplemente date cuenta. Y independientemente de cómo estén, vas a comenzar a moverlos como si fuese con un suave balanceo, llevando la atención y el movimiento hacia la punta de los pies y hacia los talones. Lentamente, recuerda. Y en este punto estaríamos haciendo un enraizamiento, que se llama. Hacia adelante y hacia atrás, moviendo unas cuantas veces. Si tienes jardín o tienes tierra o estás en el campo, lo puedes hacer sobre la tierra, eso es perfecto. Y si no, igualmente desde casa te concentras en tus pies descalzos, conectando con la tierra. Y trata de que toda la planta de tu pie pise y se conecte con el movimiento. Y ahora vas a mover tus tobillos de nuevo, como si estuvieses calentando hacia un lado, despertándolos hacia el otro. Y respiras, no te olvides de respirar. Eso es. Y ahora quiero que cojas uno de tus pies y vas a hacer un suave masaje con tus dedos o pulgares, activando toda la planta del pie. Eso, muy concentrada. sintiendo qué es lo que necesitas. Y ahora con tus nudillos de tu mano vas a dar suaves golpecitos en la planta del pie, activando los canales que hay en la planta de los pies. Eso es. Y para finalizar con ese pie vas a frotar un poco con la palma de tu mano, de nuevo, como generando ese calor. Y vamos al otro pie para hacer lo mismo. Un suave masaje. En toda la planta del pie. Tú sabes lo que necesitas en tus dedos, en la planta, en el talón. Ahora das esos golpecitos, que es el tapping, para activar la planta del pie. Frotas con tu mano y de nuevo lo colocas en el suelo. Y observa qué ha cambiado. Cómo sientes un pie, el otro, cómo están tus piernas. Tómate el tiempo que necesites para observar. Y observa cómo te sientes. ¿Cuál es tu sensación después del ejercicio? De toda la práctica. ¿Qué percibes en tu cuerpo? Y desde ahí, acogiendo y diciéndole sí a cualquier cosa que estés sintiendo, sea agradable o quizás no tanto, dile sí, valídalo. Y si estás con los ojos cerrados, te invito a que los puedas ir abriendo. Si estás con los ojos abiertos, ya te preparas para la última parte de este taller práctico, que es orientarnos en el espacio, ahí donde estamos. Entonces, con tus ojos abiertos, te invito a que puedas mirar, a reconocer el lugar en el que estás, moviendo tus ojos, mirando arriba, abajo, a la izquierda, a la derecha. Puedes mover suavemente el cuello sin hacer movimientos bruscos. Y este ejercicio sencillo, esta práctica, permite que nuestro sistema nervioso sea consciente de que estás a salvo, de que está todo bien, de que estás en un lugar seguro. Y eso ayuda mucho también si en algún momento estás sintiendo ansiedad o miedo, y lo puedes aplicar. Y desde aquí, cuando tú sientas que estás lista, que estás listo, detienes el movimiento, respiras profundo, te agradeces por haberte dedicado este tiempo y te preparas para continuar.
1: ¿Qué ha cambiado? Me parece una pregunta muy interesante que cada uno nos podemos contestar y ver si nos hace bien, si nos sientan bien estos 10 minutitos de ejercicio. Ana de Luis, muchas gracias.
0: Muchas gracias a ti, con gusto.
1: Ojalá ayude mucho.
0: Ojalá.
1: Una pausa tras la tormenta y camino de vuelta.
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1: Tras el camino de ida, es tiempo del camino de vuelta. Cuidados para el alma. Pablo Dors, muchas gracias por estar aquí en la radio con nosotros.
7: Cristina, muchas gracias por esta nueva invitación. Ya sabes que para mí es una alegría verte y poder conversar.
1: Muchas gracias. Bueno, eres caminante tras la tormenta, eres nuestro jardinero esta temporada, ¿no? Fuiste nuestro profesor de meditación. Y esta tercera temporada vamos plantando palabras, semillas en nuestro particular jardín interior. Entonces hoy toca la novena, es el tiempo, uh-huh. Nada más y nada menos, un concepto apasionante. Bueno, dices que el camino espiritual, el camino interior, al igual que el físico o el psicológico, necesita tiempo. Nadie llega a la cima de la sabiduría sin haber atravesado ciertas cosas, ¿no? Uh-huh. Creo que es la inocencia y la ignorancia. Hay que pasar por ahí. Uh-huh. Hay que atravesar la tormenta, ¿no? Para uh-huh. llegar a la calma.
7: Sí. El día se abre cuando la noche es más oscura. O sea, día y noche son dos caras de la misma moneda. Y me gusta mucho lo que has dicho de la siembra, porque según sembramos, así cosechamos. Esto nos apunta a la responsabilidad enorme que tenemos sobre nuestro bienestar o malestar emocional. Y en este caso, pues no hay nada grande en el ser humano que no haya sido precedido de tiempo. Es decir, el tiempo es esa coordenada, junto con el espacio, que nos permite pues caminar hacia la construcción de nuestra propia identidad, hacia el descubrimiento, mejor, de nuestra propia identidad. Y sí, en la vida atravesamos muchas cosas. Yo las tengo sintetizadas o resumidas en tres palabras, que son la inocencia, la ignorancia y la sabiduría. Es decir, que para llegar a la sabiduría hace falta pasar antes por la inocencia y por la ignorancia. La inocencia es el estado en el que nacemos. También es un estado que compartimos con los animales, son inocentes, ¿no? Y luego, en general, empieza ya, por obra de la cultura, pues el proceso de ignorancia. Es decir, la ignorancia comporta sufrimiento. Lo que nos hace sufrir es no comprender las cosas, ¿no? Y bueno, en la medida en que vamos cometiendo errores, los errores tienen el sentido del aprendizaje fundamental, ¿no? Y en la medida en que los vamos integrando, y ahora explicaré en qué sentido y cómo, pues nos va conduciendo a ese puerto de la sabiduría. Haber probado el sabor de la vida y haberla integrado.
1: Vamos a ese cómo, que suena muy interesante.
7: Sí, pues mira, el cómo también pasa por tres o cuatro etapas fundamentales, que si quieres primero las enuncio y luego las explico brevemente. Primero sería la transmisión o la información. En segundo lugar, el entrenamiento. En tercer lugar, la verificación. Y en último lugar, la integración. Primero, la transmisión, es decir, hemos de recibir la información. O sea, estoy aquí contigo hoy precisamente para este ejercicio de transmitir una serie de contenidos que realmente nos hacen bien, ¿no? Podemos ser escépticos, pero yo siempre digo, oye, pruébalo, a ver qué pasa, ¿no? Entonces, es importante que recibamos esa semilla. La tierra tiene que estar abierta para recibir esa semilla, ¿no? Luego, pues uno tiene que entrenarse. Por ejemplo, un contenido de verdad, todo tiene un propósito de amor. Pues tienes que tener un tiempo de recitar esa frase interiormente para, de alguna manera, que te reconfigure por dentro, ¿no? Entonces sería con la segunda fase, entrenarse, ¿no? Una tercera sería la verificación. Verificas que efectivamente las cosas no pasan por casualidad, sino que vas comprendiendo que tienen un sentido y que ese sentido es un sentido de bien, un sentido de amor, ¿no? Y finalmente, la integración. O sea, es decir, que ya no hace falta que estés continuamente activando esa sabiduría, porque ya es sabiduría actualizada para ti, ya funcionas de esa manera. Ese sería como el proceso.
1: Ya te sale solo, ¿no?
7: Sabes conducir.
1: Vale. Una pregunta sobre...
7: Es como las emociones, ¿no? Si, por ejemplo, o sea, te visita la emoción de la tristeza, si tú no eres consciente y te dejas arrastrar por ella, pues te lleva a mar adentro. Pero si tú eres consciente y la paras, la miras, ¿no? Pues seguramente te seguirá llamando a tu puerta la tristeza, pero cuanto más la paras y la miras, llamará menos veces y con menos intensidad. Es que llaman a la puerta pero nunca se abre, pues al final dejan de llamar a la puerta. Uh-huh. Es decir, que tenemos una capacidad de gestión mucho más grande de lo que imaginamos.
1: Qué esperanzador. Una pregunta en cuanto al tiempo, muy de nuestro tiempo. ¿Qué hacemos con esta impaciencia que crece, vamos, galopante, ¿no? Uh-huh. Es muy de estos tiempos. ¿Qué nos aconsejas frente a ella?
7: Sí, yo creo que hay que entender que lo que hace humano a las personas es precisamente la paciencia, es decir, la ciencia de la paz. ¿En qué sentido? Que los animales reaccionan, es decir, es estímulo-respuesta, pero los seres humanos responden, es decir, que entre el estímulo y respuesta, ¿qué es lo que hay? Justamente tiempo. Es decir, que solamente porque introducimos el factor tiempo consciente, uh-huh, esa respuesta es humana y no es simplemente reactiva. Entonces, ¿qué hacemos? Pues entrenarnos, o sea, como todo en la vida. Es decir, que en la medida en que tú vas dándote cuenta de tu impaciencia ante cualquier realidad, pues vas activando la conciencia y eso te hace, yo qué sé, por ejemplo, pues el comer. En el comer es donde se manifiesta mucho la ansiedad. O sea, comer puede ser un simple devorar, entonces uno lo hace como un animal, o puede ser un acto cultural, puede ser un compartir, ¿no? Pero para eso te falta tiempo y conciencia. Entonces, si tú introduces ese factor, pues hay una gran diferencia entre devorar y compartir. ¿Gracias a qué? Al tiempo y a la conciencia.
1: Uh-huh. Eso, y esa diferencia entre responder o reaccionar, ¿no?
7: Uh-huh.
1: O sea,
7: exacto,
1: actuar dando margen de tiempo, ¿no?
7: Exacto.
1: Un ejemplo muy sencillo podría ser contestar a los mensajes, ¿no?
7: Exacto.
1: A veces, con un poco de tiempo,
7: sí, sí, sí,
1: contestas mejor.
7: Solo decir que si tú le dices un mensaje y en lugar de responder mecánicamente, automáticamente, te das 5 minutos, ya ese mensaje es diferente a como lo harías, si es automático.
1: Sí.
7: Y si esperas unas horas, cambia por completo. Y si esperas un día, es que ya ni respondes. Te das cuenta de que no es necesario.
1: Neumático, ¿no? Y ya está.
7: Te das cuenta de que ni siquiera es necesario, ¿no?
1: Bueno. Vale, pues sí. Quizá podríamos apuntar también lo de el tiempo de formación, el tiempo que le dedicamos a este trabajo interior. Sabremos que funciona cuando ya no sientas malestar o cuando sientas menos malestar.
7: Claro.
1: ¿No?
7: O sea,
1: ese es el
7: cuando sientas
1: el
7: bienestar, porque el asunto es que el ver que tú tienes capacidad de autodominio sobre la realidad, que tú eres más fuerte que las circunstancias, eso te produce una gran dicha.
1: Uh-huh.
7: Porque te devuelve una imagen de poder. Mientras que si no tienes esa capacidad de autodominio, autodominio es libertad. Es decir, que las personas que se autodominan son las que son verdaderamente libres, las que van allá donde su cuerpo, su mente les dicta, pues son más esclavas, claramente.
1: Uh-huh. Y añades que una espiritualidad que no aterrice en la vida concreta no puede considerarse espiritualidad, sino simple doctrina.
7: Exacto.
1: O sea, que estamos hablando de cosas de aplicar en el día a día.
7: Al final la espiritualidad no es otra cosa que sabiduría práctica. Y si no sirve para que estemos mejor, ¿para qué la queremos? Para que quede bonita. O sea, ya tenemos muchos ornamentos que no tienen una practicidad clara, inmediata, ¿no? Es decir, que este camino es para este camino que yo propongo, el camino de la interioridad, de la espiritualidad, como cada uno quiera llamarlo, es un camino de plenitud personal. De plenitud personal. Y tenemos que verificarlo para que no se quede. O sea, una cosa es la espiritualidad, otra cosa es el idealismo. Eso es el idealismo, pues podemos hacer grandes constructos, pero todo esto que intento transmitir, hemos de verificar si efectivamente. Entonces, aunque tengamos resistencias intelectuales o mentales para aceptarlo, yo lo que propongo es darle un voto de confianza y prueba. Por ejemplo, con esta afirmación que decía antes, todo tiene un propósito de amor, ¿no? Lo que estamos hablando ahora es del tiempo, que simplemente es apretar el pause, aunque sean unos segundos,
1: uh-huh,
7: antes de dar esa reacción.
1: Vale, pues vamos a lo más típico, ¿no? A lo que mucha gente se estará preguntando. En este momento se percibe como mucha pobreza de tiempo, a veces mucho más que material, ¿no? No me da la vida, no tengo tiempo, no llego a todo. Son frases que hemos normalizado, que están por todas partes, ¿no? Cuando alguien te dice, Pablo, es que yo no, que sí, que esto es muy bonito, pero es que yo no tengo tiempo. ¿Tú sabes todo lo que tengo que hacer como para pararme 5 minutos antes de responder un mensaje o algo así? O para meditar. ¿Qué les podrías decir, Pablo?
7: Yo les digo lo que decía Gandhi, que es que cuando tengo... Normalmente medito una hora, decía Gandhi, pero cuando tengo mucho, mucho trabajo medito dos. No, es decir, que parar no solamente cualifica la respuesta, sino que te hace darte cuenta de que no es tan importante. O sea, que el asunto, lo que más nos destruye es esa presión de rendimiento. Es una ficción. O sea, que podemos vivir sin esa presión y vivimos mucho mejor y respondemos a la realidad de manera mucho más adecuada. Entonces, yo creo que, bueno, ciertamente estamos en esa sociedad de presión, pero hay que ponerlo a un coto si no quieres que te devore. Es como, no sé, si tienes un tumor, pues es que tienes que ir al médico. No sé, si no te va a ir devorando ese tumor. No, pues esto es lo mismo, un tumor que no se ve, pero que es igualmente devastador.
1: Uh-huh. Bueno, pues ya para acabar esta palabra semilla del tiempo, vamos con los ejercicios o las preguntas, las reflexiones que siempre nos propones para acabar. Que cada uno las haga cuando quiera, cuando pueda. El primero sería: escribe 3 errores que hayas cometido a lo largo de tu vida y especifica qué aprendiste de ellos. ¿Estás segura? ¿Estás seguro de que esa lección la has aprendido bien y para siempre?
7: Esto es fundamental.
1: Esto es la vida, ¿no? Sí. Ir aprendiendo.
7: Sí, los errores son nuestros maestros. O sea, si uno echa la vista atrás, se dará cuenta de que donde más ha aprendido precisamente es cuando se ha equivocado. O sea que sí.
1: En las tormentas.
7: Y volver sobre ello nos refuerza, ¿no? O sea, no digo viciosamente estar ahí enganchado en tus errores, pero sí de vez en cuando hacer una revisión para darnos cuenta de lo mucho que hemos aprendido. O sea, el acento está en el aprendizaje, no tanto en la falla, ¿no?
1: Segunda, ¿sientes que ahora te alimentas con la información correcta?
7: Sí, esto de la información correcta, pues a mucha gente también le asusta o le dice, pero ¿cómo sabes que es correcta? O sea, ¿cómo hablas con esa taxatividad, con esa seguridad? Un manzano es bueno, es un buen manzano si da buenas manzanas, porque cumple su cometido, ¿no? Entonces, una información, un mensaje, es bueno si nos hace sentirnos bien y hacer el bien, ser de verdad, ser buenos, ¿no? Buenos de corazón, ser nosotros mismos, ¿no? Y por eso hablo de información correcta.
1: Y la tercera y última, ¿eres habitualmente consciente de las emociones y sentimientos que te embargan? ¿Cuáles son los más frecuentes?
7: Esto también es muy interesante. O sea, ahí habría que diferenciar entre emoción y sentimiento, que mucha gente no lo sabe, ¿no? La emoción se vincula al cuerpo. Bueno, luego lo haremos también en otro momento.
1: Sí, son palabras semilla, cada uno. Las emociones va a ser la próxima.
7: Sí, bueno, podemos adelantarlo, ¿no? Sí. Que tiene que ver con el cuerpo, mientras que el sentimiento tiene que ver con la mente. Sentimiento, la mente, ¿no? Y cada uno se trabaja de manera diferente. Las emociones compartimos con los animales y los sentimientos, en cambio, son típicamente humanos.
1: Muy bien. Bueno, pues se nos acabó el tiempo por el momento, Pablo, pero te agradecemos muchísimo.
7: Yo diría, para terminar, que el tiempo, en lugar de aprovecharlo, lo más sensato es entregarlo. Por ejemplo, ahora mismo yo pues te entrego el tiempo a ti y a los oyentes, y tú me lo entregas a mí, pero no es que estemos exprimiendo como si fuese un limón, ¿no? Sino pues estamos disfrutando este espacio de tiempo que nos estamos regalando.
1: Pues ese es un súper honor, esa entrega. Gracias de corazón, Pablo.
7: Es mutuo.
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8: Los ojos cerrados, bajo la lluvia. 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Nunca te habías visto como una de esas personas a las que les gusta la luna o que pasan horas contemplando el mar o una puesta de sol.
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1: Ese fragmento de la película Mi vida sin mí, de Coisset, habla de ese tipo de personas a las que le gusta la luna. Ese tipo de personas, como nuestro contador de historias, Alfonso Levy. Él es uno de los millones de seres humanos que siguen conmocionados por una de las noticias del año, esa reciente expedición a la luna. Por cierto, ¿Tú qué dejarías en la luna para cualquier ser que se pase por allí?
9: Bueno, yo adoro la luna y me gusta, o sea, me cura, me armoniza. Cuando la miro, me recoloca todo el rumrum del día, toda la bisutería que yo lleve. Mirarla con tranquilidad recoloca todo, ¿no? Incluso los problemas los pone en su medida. Esto me sucede a mí. Y bueno, como ha sucedido este viaje, han ido a ver la cara oculta de la luna en todas partes, preguntaban, ay, si pudieras dejar alguna cosa en la luna de la Tierra, ¿qué dejarías? Y bueno, y he querido preguntármelo y pensar qué dejaría yo, ¿no? Y compartirlo con vosotros, ¿no? Para las personas, llamémosle así, para los hermanos, la gente que pudiera estar en otro, digamos, en la luna, en otro planeta, sigamos este proceder, ¿no? Bueno, yo tengo claro que serían tres cosas, ¿sabes? Una sería el texto, que no es un texto de ningún autor literario, pero uno de los más bellos, sino el que más que se ha escrito en la humanidad, ¿no? No te voy a decir, aunque todo el mundo lo va a reconocer, de quién es hasta leer tres o cuatro líneas. El primero que dejaría sería este. Aunque hablara todas las lenguas de los hombres y de los ángeles, si no tengo amor, soy como campana que suena en vacío. Y aunque tuviera el don de hablar en nombre de Dios y conociera todos los misterios y toda la ciencia, y aunque mi fe fuese tan grande como para trasladar montañas, si no tengo amor, nada soy. Y aunque repartiera todos mis bienes a los pobres y entregara mi cuerpo a las llamas, si no tengo amor, de nada sirve. Este es el principio de la primera carta de Pablo de Tarso que a los corintios. Y luego continúa hablando el elogio más bello quizá que se ha hecho sobre el amor, ¿no? El amor todo lo espera y el amor todo lo recoloca y todo lo inicia de nuevo. Esta sería la primera carta. La segunda, y aquí creo que coincido con otras personas, sería una música de Bach, de Johann Sebastian Bach, uh-huh. Pero una especial. ¿Por qué? Porque Bach es el creador, el artista que mejor habla entre los vivos, los muertos, entre Dios y los hombres, etc., con una naturalidad como, bueno, nosotros podemos hablar de cosas realmente del día a día. Bach no tiene fronteras entre la vida y la muerte, entre lo divino y lo humano. Y la tercera cosa, querría dejar, y esto es inmaterial, todas las miradas de las personas, de los humanos, que no pueden expresar lo que sienten, que no pueden decir todo lo que sienten. Esas que son tan bellas por su carencia, por lo insuficiente que son con respecto a lo que viven. Las miradas que están llenas de nostalgia, de emoción, de imposibilidad del abrazo. Las miradas que luego el arte las recoge y nos emocionan y nos sobrecogen. Y creo que en el fondo de esas miradas está lo que falta. Y esa mirada, esos rostros que se sienten insuficientes para lo que sienten, para lo que viven, yo querría dejar esas miradas también en cualquier otro lugar, porque estoy convencido que otros seres se conmoverían ante el sentimiento que sostienen las miradas imposibles.
1: Gracias por tanta belleza, Levi.
9: Oh, gracias a vosotros.
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1: De una manera u otra, todos somos caminantes tras nuestras particulares tormentas. También la periodista de Radio Televisión Española, Julia Varela, nuestra compañera, que además acaba de publicar una novela que parte de una tormenta, El duelo por una madre.
10: Pues mi tormenta, una de ellas, creo que todavía no ha pasado, pero sé que estoy en un punto de la tempestad donde he empezado a aprender que a veces hay duelos que nunca se resuelven y que cuando lo asumimos, cuando asumimos nuestra fragilidad, pues paradójicamente encontramos muchísima fuerza en eso, en sabernos frágiles frente al duelo, frente a la enfermedad. Hay una luz muy, muy fuerte. De la herida salen cosas bonitas, salen cosas bellas. Sale una luz inmensa y eterna.
1: De la herida sale la luz. Palabras de Julia Varela, autora de Todo por hacer, una novela que en la última página, en el apartado de agradecimientos, se puede leer. Esta novela no habría sido la misma sin Alfonso Levi. Gracias por tu voz, que ha mecido la novela y me ha ayudado a respirar. Firmado, Julia Varela. Lo que os decía, aquí caminamos juntos tras la tormenta. Y por eso te esperamos también a ti, con los brazos y los oídos abiertos. Audios de WhatsApp de menos de un minuto, por favor, al 629-7303-78. Hay que aceptar un mensajito que os saldrá. 629-7303-78. El contestador de toda la vida, para el que prefiera, 91-346-1032. Y, por supuesto, nuestro correo electrónico, traslatormenta@rtve.es. A María Puerto, en el control técnico, le damos las gracias, y a todos los compañeros de la radio pública que hacen posible Tras la Tormenta. Acabamos este primer programa de mayo con un guiño, pero antes, aviso para caminantes.
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1: Decía que acabamos este primer programa de mayo, un mes relacionado tradicionalmente con la maternidad. Además, el 7 de mayo celebramos el Día Mundial de la Salud Mental Materna. Hemos empezado este camino con una mujer que está creando vida, embarazada, Ana de Luis, a la que desde aquí le deseamos lo mejor. Y cerramos con una canción que habla de todo ese fascinante proceso. Se titula Al otro lado de la piel, de Tanit Navarro. Con su melodía te mandamos un abrazo de los nuestros, de esos que transmiten calma.

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1: Buenos días. Gracias por compartir este inicio del día con nosotros en Radio Nacional. Hay frases que, cuando se dicen de verdad, no son cómodas. Remueven, desinstalan, nos obligan a mirar la vida con otros ojos. Ningún siervo es superior a su señor. Es una de ellas. Porque en el fondo nos sitúa ante una pregunta muy directa. ¿Qué tipo de vida esperamos si queremos vivir de verdad, al estilo de Jesús? A veces podemos caer en la tentación de pensar que seguirle es una especie de garantía, de tranquilidad, de que todo irá bien si hacemos lo correcto. Pero la experiencia dice otra cosa. Vivir desde el amor, desde la justicia, desde la verdad, muchas veces nos coloca a contracorriente. No encaja con la lógica de sálvese quien pueda, ni con esa búsqueda constante del beneficio propio que tantas veces marca el ritmo de nuestro mundo. Y entonces aparecen las dificultades, a veces en forma de incomprensión, otras en pequeños rechazos, otras en silencios incómodos. No hace falta que sean grandes persecuciones. También se dan en los pequeños gestos diarios, donde elegimos ser fieles. Basta con notar que vivir con coherencia no siempre es lo más fácil ni lo más aplaudido. Pero hay algo importante. No se trata de enfrentarse al mundo desde el rechazo o la superioridad. Todo lo contrario. Precisamente porque no seguimos esa lógica, estamos llamados a amar más y mejor, a mirar a los demás como hermanos, incluso cuando no piensan como nosotros, incluso cuando no entienden nuestras opciones. Ahí está el verdadero desafío: vivir en medio de la realidad, sin huir, pero sin dejarnos arrastrar. Ser presencia de otro modo de vivir, más humano, más libre, más lleno de sentido. Y en ese camino no estamos solos. Hay una confianza profunda que sostiene. La certeza de que Dios no abandona, de que acompaña incluso en los momentos de dificultad, de que sigue actuando, muchas veces discretamente, a través de nuestras manos, de nuestras palabras, de nuestras decisiones. Quizá hoy podríamos preguntarnos, ¿en qué momentos me cuesta más vivir con coherencia? ¿Y cómo estoy respondiendo? ¿Desde el miedo o desde el amor? Porque al final se trata de eso, de elegir cada día desde dónde queremos vivir y de atrevernos a hacerlo con esperanza, cada día, incluso en lo pequeño y cotidiano. Que tengan ustedes un feliz sábado.

0: Son las 4, las 3 en Canarias.
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0: Buenas noches. La Organización Mundial de la Salud ha confirmado el sexto contagio por antivirus vinculado con el brote en el crucero Ondius. Los 14 españoles que se encuentran en él, todos asintomáticos, serán trasladados a Madrid tras su llegada este domingo a Tenerife para cumplir una cuarentena en el Hospital Gómez Ulla. Allí se establecerán en una planta destinada exclusivamente para ellos a través de un circuito cerrado y con personal exclusivo. Así lo explicaba en el informativo 24 horas de Radio Nacional el delegado de CESIF y de prevención del Hospital Militar, José García Martínez.
2: Que tengamos mucho hincapié en que son personas sanas, pero siempre exigiendo la máxima protección y seguridad de los trabajadores, se ha exigido que todo este personal actúe como si fueran pacientes infectados. Se va a hacer todo con los mecanismos para que haya el mínimo contacto posible.
3: Hay que recordar que las autoridades sanitarias españolas han confirmado un nuevo contacto a última hora de este viernes. Se trata de una mujer residente en Cataluña que coincidió en el avión con la neerlandesa fallecida en Sudáfrica el pasado 26 de abril. Se encuentra guardando cuarentena en un centro hospitalario de dicha comunidad autónoma. Junto a ella, otra mujer que mantuvo contacto con la misma persona se encuentra en aislamiento en un hospital de Alicante con síntomas leves. Desde Sanidad han trasladado que ven poco probable que dé positivo en antivirus.
0: Por otro lado, la comandancia de la Guardia Civil en Huelva acogerá este sábado la capilla ardiente por los dos agentes fallecidos en el choque de dos embarcaciones de la Benemérita ocurrido este viernes durante una persecución a una narcolancha. Posteriormente se celebrará una misa funeral en la iglesia de la Concepción. En un comunicado, el Instituto Armado ha explicado que la colisión se produjo entre dos embarcaciones de la Guardia Civil en el marco de un operativo contra organizaciones dedicadas al narcotráfico.
3: Además de los dos agentes fallecidos, otros dos resultaron heridos, uno de ellos de gravedad. La Guardia Civil ha activado el protocolo de apoyo a las familias y compañeros mientras continúan las investigaciones para esclarecer lo ocurrido.
0: Del exterior destacamos que el presidente de Estados Unidos, Donald Trump, asegura que espera recibir hoy una respuesta de Irán a la propuesta de Washington para poner fin al conflicto en Oriente Próximo. Trump advierte además de que si fracasan las negociaciones, Estados Unidos podría reactivar la operación de escolta de buques en el Estrecho de Hormuz, una zona clave para el transporte mundial de petróleo.
3: Desde Roma, el secretario de Estado Marco Rubio ha insistido en que Washington espera avances serios en las conversaciones, mientras Teherán confirma que está estudiando la propuesta estadounidense y que anunciará su decisión en las próximas horas.
0: ¿Y qué piensan los españoles de la guerra en Oriente Próximo y de la situación internacional? Pues responde la encuesta del CIS, del Centro de Investigaciones Sociológicas, publicada este viernes. A los encuestados les afecta personalmente a la guerra en Irán, sobre todo en lo económico. Se impone el pesimismo y la idea de que con el tiempo todo irá a peor. Javier Álvarez.
4: La mirada al exterior de los consultados en este CIS es pesimista y pinta que lo va a seguir siendo. Dentro de una década, creen 9 de cada 10, el mundo será más peligroso. La inflación, carburantes, energía y cesta de la compra es la principal factura que paga el 70% de encuestados que sienten que la guerra en Oriente Próximo les afecta en su día a día. 3 de cada 4 admiten estar preocupados ante el escenario de una guerra global. Sitúan como mayores riesgos la escalada de conflictos entre las principales potencias y el uso de armas nucleares. La mitad de quienes han respondido este CIS internacional, un 52%, considera que la guerra en Oriente Próximo, el conflicto en Irán, la están perdiendo Estados Unidos e Israel. Y eso lleva a que estos dos países y sus respectivos presidentes, Donald Trump y Benjamin Netanyahu, estén empeorando su imagen y prestigio para una inmensa mayoría de encuestados. La Unión Europea es el organismo internacional más valorado, por encima de la ONU y de la OTAN. Los medios de comunicación favoritos para informarse sobre conflictos son, por este orden, la televisión, las redes sociales y la radio.
0: No dejamos precisamente Oriente Próximo. Nuevos ataques aéreos israelíes han causado la muerte de 10 personas este viernes en 4 localidades del sur del Líbano, según ha informado el Ministerio de Sanidad libanés.
3: Entre las víctimas se encuentran 2 niños y 3 mujeres, han precisado las autoridades sanitarias del país. Además, la defensa civil libanesa ha confirmado previamente la muerte de uno de sus socorristas, fallecido también en un bombardeo en la misma región.
0: Es todo. 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
10: Hola, pensadores, ¿cómo estáis? Hoy abordamos varios asuntos de especial trascendencia. Y digo bien lo de trascendencia. Formarían parte de esas grandes cuestiones a las que desde siempre ha intentado dar respuesta el ser humano. Somos muy conscientes de que es un primer acercamiento, de que necesariamente tendrá que haber más entregas para desarrollarlo todo desde otro foco. Por el momento, hoy, Enrique Fegel ofrece una explicación filosófica a la siguiente cuestión. ¿Qué es Dios? ¿Existe Dios? Ese ser personal, supremo, creador del mundo y distinto del mundo. Luego os contamos quiénes acordaron esta definición y os explicamos los tres posicionamientos vitales ante la figura de este ser creador: teístas, ateístas y agnósticos. Y veremos qué razones esgrimen cada uno de ellos para justificar su posicionamiento. Ni es un debate cerrado ni lo pretendemos, solo abrimos ventanas para la reflexión. Por si esto fuera poco, lo vamos a complementar, de eso se encargará Vico, hablando sobre una de las obsesiones del ser humano desde siempre: trascender. ¿Qué es trascender? ¿Cómo se trasciende? Seguro que habéis escuchado decenas de veces eso de que en la vida hay que tener un hijo, escribir un libro y plantar un árbol, tres acciones que resumen los tres pilares de la permanencia humana: la biológica, la histórica y la moral. No hace falta ser un genio, un héroe de guerra o un santo para trascender, porque cada uno de nosotros somos eslabones de una gran cadena. ¿Recordáis cuando hablábamos de la muerte? Trascender es precisamente evitar el olvido, que sería como morir dos veces.

0: renunciaban a su propia vida y que profesionalizaban el cuidado de los otros. Una postura vital que, elegida con gozo, es eso, una elección perfecta si es lo que deseas. Últimamente ha surgido el movimiento de las tradwife, las esposas perfectas, que por cierto han hecho un negocio de esta supuesta forma de vida en redes sociales. Decidamos con libertad, si es posible, que no siempre es posible, nuestra forma de vivir, pero sepamos que descubrió Betty Friedan hace medio siglo. Queridos pensadores, tanto si creéis en un Dios, vuestro Dios, como si no creéis en nada y estáis seguros de ello, o si no lo tenéis claro, os gustaría creer, pero a veces os cuesta, el programa de hoy, sea cual sea vuestra posición personal, podría ser de vuestro interés. Así que adelante, tomad posiciones, porque todos sois bienvenidos.
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2: Al que todo lo pierde, le queda Dios todavía. Arthur Schopenhauer.
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0: Paz Pérez Encinas, ¿cómo estás desde Oviedo? Encantada de recibirte un día más en este Tu Cuarto Propio, en Ágora.
1: Muchas gracias, Carmen.
0: Bueno, ya hablamos hace algunas semanas de la filosofía de Simone de Beauvoir sobre la vejez. Tenemos pendiente hablar sobre su feminismo. Pero fíjate que esta filósofa eminentemente feminista ha inspirado a otras pensadoras. Algunas de ellas quisieron corroborar de alguna manera ese lema que decía: no se nace mujer, se llega a serlo. Y hubo muchos estudios feministas derivados de esto para convertir sobre todo a las mujeres en sujetos de la historia. Y esto es precisamente uno de los aspectos que caracteriza al pensamiento de la filósofa de la que nos hablas hoy, Paz.
1: Betty Friedan. Betty Friedan es una autora norteamericana, nació en el año 1921, estudió sociología, vio cómo su madre había tenido un empleo como editora de un periódico y acabó convirtiéndose en ama de casa. Se trasladó ella a Nueva York como reportera, se fue uniendo también a movimientos sindicales y a movimientos de luchas por los derechos de la mujer, pero concretamente en torno a los años 60, a finales del 50, primeros de 60, empieza a observar un fenómeno curioso, un fenómeno que es el que ella cuenta en una de las obras emblemáticas de la historia del feminismo, que es La mística de la feminidad. Y es que empieza a observar que las mujeres están en el hogar, que se están quedando en el hogar. Empieza a observar que se empiezan a casar muy pronto, que se había adelantado la edad de matrimonio más o menos 20 años, que muchas chicas se casaban o estaban comprometidas durante el bachillerato prácticamente con 16 años, y empieza a observar el regreso de la mujer americana al hogar.
0: Y un regreso también con insatisfacción de fondo, Paz.
1: Totalmente, totalmente. De hecho, estas mujeres empezaron a experimentar una enfermedad que no tenía nombre, se llama el problema que no tiene nombre, donde se sentían vacías, se sentían mal, estaban acudiendo a psicólogos, a psiquiatras. Muchos no observaban, muchos médicos, médicas no observaban ningún problema concreto, pero incluso había suicidios. Entonces empezaron a darse cuenta que esta mujer que se la había refugiado en el hogar intencionadamente, y que eso no formaba parte de la trayectoria de mujer americana, empezaban a tener pues lo que hoy llamaríamos una depresión.
0: Oye,
1: y
0: que
1: eso fue masivo.
0: Eso fue masivo, y te iba a decir que incluso hubo algún médico que lo llamó la fatiga del ama de casa.
1: La fatiga del ama de casa. Hay que pensar que la mujer americana no ha sido una mujer no valiente. Pues la llegada de todas las pioneras a Estados Unidos, o los movimientos sufragistas, las luchas de las mujeres por el sufragio, las luchas de las mujeres negras también por el abolicionismo de la esclavitud. O sea, la trayectoria es una trayectoria de lucha. Entonces, ¿qué pasaba para que las mujeres volvieran al hogar y se encontraban mal? Hay que decirlo, que se encontraba mal. Bueno, entonces Betty Friedan empieza a hacer muchas entrevistas, empieza a analizarlo y se da cuenta de que concretamente son las mujeres que están después de que los soldados lleguen.

0: durante las guerras. Entonces esos soldados que han ido muy jóvenes a las guerras han creado también un mito, la vuelta al hogar, la mujer esperándote, y las mujeres también pues estaban esperando al varón. Entonces a partir de ahí, pues con mucha red de actores, revistas, la industria, psicólogos, la propia universidad, empiezan a avalar la vuelta de la mujer al hogar. Entonces Betty Friedan se pone a analizar las revistas y dicen, pero bueno, ¿de qué hablan estas revistas que las reconocen la mayor parte de las mujeres? Solo están hablando de belleza, de cosmética, de ropa, del cuidado de los niños, pero desde luego algo que hable de las ideas, de la historia del mundo, de participación política, en absoluto. Las compañías, la industria, pues se dedica a productos del hogar y productos de belleza y tecnología de la casa, sobre todo teniendo en cuenta cuando ya la industria armamentística pues cae. Porque no tenemos las guerras, que eso también hay que tenerlo en cuenta.
1: Claro, y aquella mujer, Bath, tampoco tenía la tradición de quedarse, digamos, de forma pasiva en casa esperando al marido, en absoluto.
0: No, no la tenía, y sin embargo, por muchos frentes, se la estaba obligando o se la estaba incitando. Entonces, ya te digo, todas las revistas, también el cine, por ejemplo, la misma política, el liberalismo democrático, esto lo analiza Betty Friedan cuando dice, ¿qué más puede desear una mujer, una esposa, una madre, que apoyar a sus hijos y a su marido en su carrera? Por ejemplo, luego la psicología funcionalista decía, no, es que la mujer tiene que quedarse en casa, porque es que las características, las habilidades que tiene que tener una persona en casa dedicada al cuidado y las habilidades para la empresa de competitividad son incompatibles. En una se necesita el cariño, el amor, el altruismo, y en otra la guerra.
1: Eso se sigue diciendo.
0: Ya, sí. Es muy conveniente conocer nuestra historia.
1: Correcto.
0: No conocemos la historia de las mujeres. No te digo nada, Freud, que consideraba esa frase que vemos en las manifestaciones, la biología no es el destino. ¿Por qué lo decía Simone de Beauvoir? Porque Freud decía, la anatomía es el destino. Y bueno, incluso la psicología motivacional de Maslow, que a Maslow lo conocemos hasta por anuncios de coches, cuando nos ponen una pirámide de los valores como, y las necesidades, las mujeres y los hombres luchamos en primer lugar por satisfacer nuestras necesidades físicas, biológicas, sexuales, luego nuestras necesidades sociales, etcétera, hasta llegar a tener en la cúspide pues las necesidades de autorrealización. Entonces, ¿en las mujeres en qué se quedaban? En los estadios más bajos, satisfacer las necesidades biológicas, las necesidades sexuales, pero nadie pensaba en ella, en necesidades de autorrealización, por ejemplo, supongamos, intelectuales. Entonces, todo un mecanismo hubo para apoyar que la mujer se quedara en casa, pero se quedó de forma insatisfactoria.
1: Claro, sobre todo también porque el varón era el que tomaba las decisiones importantes. El sueño dorado, podríamos decir, de ella era vivir en ese barrio residencial, sí. Pero había ese pozo de insatisfacción porque en el fondo no se estaba cumpliendo la pirámide de Abraham Maslow.
0: Por ejemplo.
1: Y bueno, llegados a este punto, tú también quieres hablar de una mujer que influyó mucho en todo este pensamiento, Paz.
0: Margaret Mead. A ver, fíjate, Margaret Mead es una gran antropóloga. Una gran antropóloga que además había estudiado cómo eran los comportamientos, las relaciones entre hombres y mujeres. Entonces, a lo largo de muchas culturas. Y veía que había culturas en donde la mujer se la educaba de una forma activa, competitiva si queréis, y al hombre dedicado más al cuidado. Había culturas igualitarias que de forma pacífica se educaba a los dos porque interesaba la cooperación. Y había culturas en donde a uno y a otro se los educaba violentamente. Bueno, por lo tanto, según los estudios de Margaret Mead, no tendría que haber imperado ningún modelo de mujer, porque históricamente, etnológicamente, culturalmente, pues había todo tipo de ejemplos. Incluso si estas mujeres miraban a Margaret Mead, Margaret Mead había sido una persona que había creado una gran obra y que, bueno, tenía su fama. Y sin embargo, la gente, las mujeres motivadas o obligadas por todo el contexto, ellas lo único que vieron es que había que desarrollar sobre todo la función sexual y maternal de las mujeres. Entonces ves ahí una contradicción, porque claro que había ejemplos históricos y había ejemplos en el momento para que la marcha hubiera ido por otro lado. Pero sabemos que el empuje de los medios de comunicación, el empuje político siempre es muy fuerte para dirigir la sociedad en una dirección u otra.
1: Estamos hablando de una obra, La mística de la feminidad, publicada en 1963, y de una pensadora, Betty Friedan, que también propone que la universidad se implique, porque de alguna manera está diciendo: no podemos seguir llevando a las mujeres esta vida parasitaria, Paz.
0: Exactamente, porque en esos años la universidad se implicó, pero en la dirección contraria. Daban cursos también sobre cómo ser una buena esposa. Entonces, Betty Friedan da la voz de alarma y entonces dice: hay que dar cursos para actualizar el papel de la mujer. Un papel social, un papel político, un papel de relevancia, no un papel de refugio y reducido a ese ámbito privado. No tiene por qué ser, y de hecho no es la tradición de las mujeres, por ejemplo, en Estados Unidos. Sí, he de decir una cosa, un segundín, que es una crítica que se le dice a Betty Friedan: cuidado que estás hablando de la mujer burguesa. La mujer trabajadora seguía trabajando, ¿eh? La mujer obrera seguía trabajando, la mujer negra seguía trabajando.
1: Claro, una cosa es la lucha de la mujer proletaria y otra cosa es la lucha, sí, de la mujer burguesa, que eso lo vamos a ver en alguna otra pensadora. Al final, lo que nos enseña esta filósofa es que tenemos que permanecer vigilantes, Paz.
0: Sí, sí. Y la marcha atrás que a veces se observa en estos momentos, bueno, a veces no, que se está observando, cuidado, esto ya se ha vivido. Y la historia está para aprender de ella.
1: Bueno, pues hoy hemos aprendido gracias al pensamiento de Betty Friedan y gracias a ti, Paz Pérez Encinas, que una vez más abres tu cuarto propio para rendir homenaje al pensamiento de todas estas mujeres que han visto cómo su voz se ha callado a lo largo de la historia. Pues muchísimas gracias, Paz, y hasta el próximo día.
0: Muchas gracias por toda esta oportunidad.
2: La sabiduría sirve de freno a la juventud, de consuelo a los viejos, de riqueza a los pobres y de adorno a los ricos. Diógenes de Sinope, filósofo griego de la escuela cínica.
1: ¿Quiénes somos? ¿A dónde vamos? ¿De dónde venimos? El origen de la creación y del ser humano ha inspirado a filósofos desde siempre. Necesitamos saber, conocer nuestro origen. Un Dios todopoderoso, distintos dioses de diferentes culturas, la figura de un algo superior, de ese ser creador, ha sido una constante en la historia de la filosofía. Podríamos dar con una definición o explicación desde la razón de lo que es Dios. ¿Por qué los ateos no creen en Dios? ¿Cómo lo justifican? ¿Por qué los teístas sí creen en Dios? ¿Qué ocurre con los agnósticos? Ya está Enric conectado desde Barcelona para profundizar en todo ello. Y luego llega Vico con uno de los capítulos de mayor calado y belleza que ha tratado en Ágora. No os vayáis y trascendamos juntos.
3: Aunque Dios existiera, nada cambiaría. El hombre se hace a través del ejercicio de su propia libertad. Jean-Paul Sartre.
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1: Saludos, Enric. ¿Cómo te encuentras?
5: ¿Qué tal? Muy bien. Muy contento de estar aquí.
1: Yo también muy contenta, y si, como dice tu sección, siempre pensamos muy fuerte contigo, lo de hoy va a ser ya uno de nuestros momentos más top, porque vamos a abordar una de las grandes cuestiones de la filosofía, pero desde siempre, y es la gran pregunta, una de las grandes preguntas: ¿existe Dios? Tenemos que aclarar que no lo vamos a abordar esencialmente desde el foco de la fe, sino vamos a poner el foco en la razón, intentando argumentar la existencia de Dios o cómo lo han argumentado los filósofos a lo largo de la historia. ¿Tenemos pruebas de que exista ese ser supremo y perfecto? Tal vez, como decía Nietzsche, nos lo hemos inventado los hombres cuando decía eso de el hombre fue quien creó a Dios a su imagen y semejanza. Bueno, una de las grandes preguntas, Enrique.
5: Sí, o sea, es una de las preguntas filosóficas más discutidas a lo largo de la historia y también en el momento contemporáneo, ¿no? A veces hay gente que se piensa que esto ya es un tema como cerrado. A mí me hace gracia a veces como en filosofía todo lo tenemos abierto, menos la cuestión de Dios, ¿no? La cuestión de Dios es como, no, ya se cerró hace tiempo, no sé qué, ¿no?
1: La filosofía de la religión ahí sigue muy viva.
5: Ahí sigue muy viva, es una de las áreas de la filosofía donde más discusiones hay y donde más se publica y todo, ¿no? Entonces, hoy lo que vamos a hacer es introducirnos un poco en el tema, en la área de la filosofía, y ya si a la gente le interesa, pues profundizamos más en otras entregas, ¿no?
1: Pero que vamos nos a dar... lo digan nuestros pensadores. Exacto. Yo estoy segura de que nos van a decir que sí, que ahondemos. Exacto. En el tema, pero vamos a sentar las bases del todo. Exacto. Oye, yo no sé si hacerte la pregunta de qué es Dios.
5: Vale, pues vamos a empezar con esa.
1: Venga.
5: Porque es lo más importante con lo que tenemos que empezar, ¿no?
1: ¿Qué entendemos por Dios? Y es que esto se puede definir.
5: Exacto. Entonces, yo creo que es muy complejo de definir lo que es Dios, no específicamente por el tema en concreto, porque yo creo que en filosofía podemos definir más bien pocas cosas, ¿no? Pero lo que sí que creo que podemos dar es lo que se llama una definición de trabajo, ¿no? Como algo para ir tirando, ¿no? Para entender y como mínimo para empezar, y si hace falta que hagamos matices o precisiones, los hacemos más adelante en la investigación. Y aquí una definición, entre comillas, que yo siempre he encontrado muy útil, es la que adoptan tanto Bertrand Russell como Frederick Copplestone en su debate, en su famoso debate en la BBC en 1948, ¿no? Se ponen de acuerdo en lo siguiente, dicen, bueno, pues Dios es un ser personal supremo, creador del mundo y distinto del mundo, ¿vale? Entonces vamos a analizar un poco los diferentes elementos de esta definición.
1: Sí, porque cada palabra tiene su sentido y su importancia, ¿eh?
5: Y su importancia, sí. Entonces, bueno, pues ser personal, ¿vale? Pues sea lo que sea Dios, lo más básico que ha dicho en general la tradición teísta a lo largo de la historia es que es más semejante a una persona que a un objeto inerte o impersonal, ¿vale? Es decir, tiene que poseer inteligencia y voluntad o algo análogo a eso, algo que se parezca, ¿vale? Por tanto, ser personal. Supremo, ¿por qué? Porque es un ser perfecto, ilimitado, último, merecedor de el grado máximo de admiración y de respeto, ¿vale? Que tiene todas las perfecciones, podríamos decir también. Creador del mundo, pues aquí lo que queremos decir es que es la causa primera y última de todo lo que no es él, y en concreto del universo físico o material. Y distinto del mundo, pues para excluir posiciones como el panteísmo, en la que Dios se identifica con la naturaleza, ¿no? Como algo similar a lo que diría pues Spinoza. Y con eso yo creo que tenemos algo para ir tirando. Pues ¿qué es Dios? Pues es ese ser personal supremo, creador del mundo y distinto del mundo. Y ahora pues nos podemos preguntar, ¿qué opciones tenemos ante la pregunta de si existe ese ser?
1: Uh-huh. Estamos de toda la vida los creyentes, los ateos, los agnósticos, pero seguro que tú lo explicas de manera mucho más precisa, Enrique.
5: Sí, pues tenemos la pregunta de, vale, pues ahora sabemos más o menos lo que es Dios, ahora la pregunta es, ¿existe Dios? Y tenemos tres respuestas básicas que podemos dar. Podemos decir sí, podemos decir no y podemos decir no tengo ni idea, ¿no? Entonces hay tres posiciones básicas, tres respuestas básicas, pues tres posiciones básicas. La persona que afirma sí, Dios existe, la vamos a llamar el teísta. La persona que dice no, Dios no existe, la vamos a llamar el ateo. Y la persona que dice no lo sé, es el agnóstico. Dentro del agnosticismo podemos distinguir una versión débil, que simplemente te está diciendo, mira, yo no lo sé, porque no he estudiado lo suficiente, o he estudiado lo suficiente y no he encontrado nada que me incline hacia un lado o hacia el otro. Pero a lo mejor hay alguien, a lo mejor hay algo que encuentro en el futuro que sí que me puede hacer decantar en un sentido u otro, ¿no? Esa sería una versión débil. Y una versión fuerte del agnosticismo que diría, mira, yo no lo sé y tú tampoco, ¿no? Es decir, ni yo ni nadie lo puede saber porque escapa de las posibilidades humanas, ¿no?
1: Es decir, estoy seguro de que el agnosticismo es la posición correcta.
5: Sí, o sea, estoy seguro de que el ateo se equivoca, el teísta también, porque lo que tendríamos que hacer todos es declarar nuestra ignorancia, y nuestra ignorancia esencial, porque los propios límites de nuestras capacidades cognitivas nos prohíben ir más allá en esta cuestión, ¿vale? Es algo que, por ejemplo, plantearía Kant, ¿sí? Kant sería un poco de ese agnosticismo fuerte.
1: Sí.
5: Entonces, a veces aquí me gustaría hacer una aclaración, ¿no? Porque hay veces que gente insiste en decir que, bueno, ateo tendría que significar, o sea, ateo no implica creer que Dios no existe, sino que simplemente significa que uno carece de la creencia en Dios. Entonces, bueno, si uno quiere definir ateísmo de esa manera, pues viva la libertad. Al final, o sea, no sé, las palabras se pueden definir de maneras muy diferentes. Pero creo que en el contexto filosófico es un poco confuso hacerlo así por dos motivos, ¿no? Primero, que históricamente el ateísmo siempre se ha asociado con la negación, o se ha asociado primariamente con la negación de la existencia de Dios, y no simplemente con la ausencia de creencia en Dios. Y así se sigue utilizando mayoritariamente en filosofía de la religión contemporánea. Y segundo, que definir ateo de esa manera lo que está haciendo es incluir dos posiciones muy diferentes que es mejor mantener distinguidas, porque tanto el que niega que Dios exista como el que dice simplemente que no lo sabe, esas dos personas carecen de la creencia en Dios, pero son posiciones bastante diferentes. Entonces creo que es mejor, para evitar confusiones, pues reservar el término ateo para el primero, para el que niega la existencia de Dios, y agnóstico para el segundo, para el que dice que no lo sabe.
1: Perfecto, Enric. Está muy bien hacer esa precisión, porque vamos a seguir razonando las posibles argumentaciones que nos llevarían a un punto u a otro. Entonces, sí, vamos con las pruebas, ¿no? Como en los juicios.
5: Exacto. Antes tenemos que preguntarnos quién tiene la carga de la prueba en esta discusión.
1: Claro.
5: ¿Vale? Y para eso también es relevante la aclaración que he hecho justo ahora. Porque la carga de la prueba es la responsabilidad de argumentar a favor de una cierta posición.
1: ¿Quién tiene, ¿vale?, que demostrar su posición?
5: Exacto.
1: ¿Los que creen, los que no creen?
5: Exacto. Entonces, a veces se dice que solamente tiene carga de la prueba el que cree en Dios, ¿no? El teísta. Pues apelando a eslóganes como es el que afirma algo el que lo tiene que demostrar, o los negativos no se demuestran, ¿no? Pero yo creo que esto es incorrecto. Primero, o sea, si solamente el que afirma algo lo tiene que demostrar, pues el ateo también está afirmando algo, está afirmando que Dios no existe, está afirmando que el ateísmo es verdad, ¿no? O si no, el teísta se podría escapar diciendo, no, yo no estoy afirmando nada, estoy negando el ateísmo, ¿no? Estoy negando que exista un mundo sin Dios, por ejemplo, ¿vale? Por tanto, realmente, o sea, si el que afirma es el que tiene que demostrar, pues también el ateo está haciendo afirmaciones, ¿no?
1: Porque está afirmando que Dios no existe.
5: Exacto.
1: Correcto.
5: Y luego también es incorrecto que los negativos no se puedan demostrar, porque uno puede hacer eso de diversas maneras. Uno puede encontrar una contradicción lógica en el concepto de una cosa, como círculo cuadrado, y eso es una demostración 100% segura de que esa cosa no existe. O sea, yo no necesito ir a mirar todo el universo para ver si encuentro algún círculo cuadrado. Simplemente entiendo que círculo cuadrado es algo contradictorio y ya con eso sé que nunca lo voy a encontrar en la realidad, porque lo contradictorio es imposible.
1: En cambio, fíjate, estoy pensando en los agnósticos que no lo tienen claro. Entonces aquí se librarían de demostrar la carga de la prueba en principio, ¿no?
5: Exacto, efectivamente. O sea, los negativos sí se pueden demostrar de esa manera que he dicho. También se pueden dar razones que hagan muy improbable la existencia de una cosa, como que pues yo ahora estoy en una habitación de estudio y te puedo decir, bueno, pues no hay un elefante debajo de mi mesa, ¿sí? Y te puede dar razones para pensar eso. Bueno, los elefantes normalmente son grandes, hacen mucho ruido, etcétera, ¿no? O sea, te estoy dando razones que a lo mejor no demuestran 100% que no hay un elefante debajo de la mesa, pero lo hacen probable, ¿no? Pero el agnóstico al final lo que está diciendo es que él no sabe. O sea, simplemente te está dando una información acerca de su estado psicológico, de que él no sabe cuál es la respuesta.
1: Y tampoco pretende convencernos.
5: Y tampoco pretende convencernos. Por tanto, parece ser como que el único que no tiene carga de la prueba es el agnóstico. O en concreto el agnóstico débil, porque si hay una persona que dice ni yo lo sé ni nadie lo puede saber, pues ese también nos tiene que dar razones, ¿no? Yo creo que al final lo importante es entender que cualquiera que esté defendiendo una posición que no sea automáticamente evidente es el que tiene la carga de la prueba.
1: Perfecto, pues vamos con los argumentos teístas y los argumentos ateístas.
5: Venga,
1: Enric.
5: Pues tenemos argumentos teístas que podemos distinguir, diferenciar en dos grandes grupos, los argumentos a priori y los a posteriori. Los argumentos a priori parten simplemente del concepto o de la idea de Dios como ser perfecto y necesario, y de ella intentan deducir su existencia. Y aquí tenemos las diferentes versiones del argumento ontológico que existen, que hay tropecientas diferentes. Luego, dentro de los argumentos a posteriori, lo que estos hacen es partir de algún hecho de experiencia para remontarse hasta Dios como su causa o su mejor explicación. Y aquí tenemos el argumento cosmológico, que intenta llegar a Dios como primera causa del mundo que observamos. Aquí tenemos también diferentes versiones.
1: Aquí estarían Aristóteles o Tomás de Aquino.
5: Aristóteles, ¿no, las cuatro primeras vías de Tomás de Aquino. Leibniz también da un argumento cosmológico a partir de la contingencia del mundo. Hay otro argumento cosmológico que se llama el argumento Kalam, que lo que intenta hacer es demostrar o argumentar que el universo físico material tiene un comienzo absoluto en el tiempo y que por tanto tiene que tener una causa, ¿no? Pues todo eso son argumentos cosmológicos. Luego tenemos el argumento teleológico, que lo que hace es intentar llegar a Dios como causa del orden del mundo, y aquí una versión contemporánea es el argumento del ajuste fino. Tenemos argumentos morales que intentan llegar a Dios a partir de algún aspecto de la experiencia moral, ¿no? Pues a partir de la existencia de verdades y leyes morales objetivas, a partir del conocimiento moral, a partir de la dignidad personal. Tenemos lo que se llama argumentos explicativos, en lo que uno lo que hace es comparar el teísmo con hipótesis rivales como el naturalismo y argumentar que se puede explicar mucho mejor el mundo que observamos partiendo de la hipótesis teísta que de la naturalista.
1: Oye, el naturalismo era lo que defendía Spinoza cuando tratamos a Spinoza, que él decía que Dios y la naturaleza son la misma sustancia. De eso estaríamos hablando cuando nos referimos a naturalismo.
5: Sí, o sea, naturalismo yo lo entiendo más como no existe Dios, solamente existe la naturaleza. Entonces, Spinoza sería como una cosa extraña, una mezcla extraña entre teísmo y naturalismo. Sería una especie de teísmo naturalista.
1: Un híbrido ahí.
5: Sería un híbrido. Vamos a... O sea, ponemos entre paréntesis a Spinoza.
1: Como en muchas cosas.
5: Exacto.
1: Oye, algunos argumentos finales antes de pasar a los argumentos ateos.
5: La verdad es que hay muchos, ¿no? Porque al final uno, o sea, se puede agarrar prácticamente cualquier...
1: Los milagros, por ejemplo, serían un argumento.
5: Sí, o sea, se puede agarrar cualquier hecho de experiencia o supuesto hecho de experiencia e intentar remontarse hasta Dios como su causa, ¿no? Pues hay argumentos a partir de la conciencia, de la razón, del mal, de la libertad, de la experiencia religiosa, a partir también de supuestos hechos milagrosos, ¿no? En los que se dice, bueno, pues aquí hay un hecho que parece que no es explicable con las herramientas conceptuales del naturalismo y que hay que recurrir a un ser todopoderoso que no sé qué, ¿no?
1: Bueno, experiencia pues religiosa, experiencia religiosa te iba a decir como la de Santa Teresa, como la de Teresa de Jesús o como la de Simone Weil, por ejemplo.
5: Sí, o como la experiencia religiosa ordinaria de, bueno, pues uno reza, por ejemplo, y siente algún tipo de presencia o lo que sea, ¿no?
1: Bien.
5: Y luego tenemos también argumentos más pragmáticos, como la apuesta de Pascal, en los que no se intenta demostrar que Dios exista, sino más convencer al interlocutor de que lo más razonable o lo más práctico es adoptar la creencia en Dios, ¿no? Y eso sería como un mapa de la argumentación teísta.
1: Vamos con las familias de los argumentos ateos. Todas estas personas que van a demostrar con su argumentación que Dios, tal y como lo hemos definido, como boceto, como plantilla para poder trabajar con ese concepto, no existe.
5: Exacto. Entonces aquí yo creo que también podemos distinguir entre argumentos ateos a priori y argumentos ateos a posteriori. Entonces los a priori, ¿qué van a intentar hacer? Van a intentar encontrar alguna contradicción en el propio concepto e idea de Dios. Y como yo te decía antes, pues si uno demuestra que realmente el concepto de Dios es contradictorio o que implica algo contradictorio, está demostrando que es imposible que Dios exista.
1: Bueno, tiene sentido.
5: Sí, como un círculo cuadrado al final, ¿no? Y luego los argumentos a posteriori, que lo que van a intentar mostrar es que hay una incompatibilidad o una tensión entre la existencia de Dios y algún hecho de experiencia. Y aquí el más clásico es el problema del mal.
1: Claro.
5: ¿Vale? Que tiene como dos versiones. Tendría una versión lógica, que te estaría diciendo que hay una contradicción lógica estricta entre la idea de un ser omnipotente perfectamente bueno y la existencia del mal. Y una versión más probabilística o más evidencial que te diría, bueno, es lógicamente compatible que Dios y el mal coexistan, pero es que hay tanto mal en el mundo y es tan malo y es tan horrendo que es muy improbable que exista un Dios, ¿no?
1: En este apartado podríamos ubicar a Hume, tal vez, e incluso yo esto lo desconocía de Epicuro, que es un autor que me encanta, clásico, la paradoja de Epicuro. Epicuro ya se planteó todo esto.
5: Sí,
1: de, oye, la presencia del mal en el mundo haría incompatible con esa idea de ese ser supremo. Pero bueno, hay más argumentos.
5: Y hay más, o sea, luego podemos hacer, hablamos también de, existe uno contemporáneo que es bastante interesante, el problema del ocultamiento divino, que es decir, bueno, si Dios existe, ¿cómo es que hay gente que de manera razonable y honesta no cree en él, ¿no? Porque no se muestra con claridad a todas las personas. Luego hay, pues también, otro argumento contemporáneo se llama el desafío del Dios malvado, ¿no? Que es decir, bueno, incluso si alguno de estos argumentos teístas anteriores funcionan, muchos de ellos no demuestran que Dios sea perfectamente bueno. Entonces, ¿cómo sabemos que la causa primera del universo no es un Dios malvado, ¿no? Que de alguna manera nos odia y nos está preparando algo terrible en el futuro?
1: Es verdad. Estoy pensando en filósofos de los que hemos hablado en este programa. Nietzsche, por ejemplo, que él decía que creer en Dios era propio de una moral de esclavos.
5: Sí.
1: Y, por supuesto, en Sartre, ¿no? Que decía que el hecho de que no existiese Dios era lo que precisamente hacía que nosotros le diésemos sentido a nuestras vidas.
5: Exacto. Entonces hay argumentos pragmáticos en esa línea, en plan, bueno, es que el teísmo de alguna manera es moralmente indeseable, porque si existe un Dios omnisciente, es incompatible con la libertad o coarta la libertad o lo que sea, ¿no? Y luego también hay argumentos explicativos en los que se compara el teísmo con el naturalismo y se argumenta que el que gana al final es el naturalismo porque puede explicar más o lo mismo con menos postulados teóricos.
1: Desde luego, argumentos, como vemos, hay a montones. Desde luego, la filosofía siempre nos invita a argumentar cada posición, a analizar, a reflexionar, y desde luego nos da la sensación, tú lo has apuntado, Enric, de que es un asunto inabarcable y, por supuesto, no cerrado.
5: Sí, o sea, yo creo que es un tema interesantísimo que no se va a cerrar en el futuro próximo, y yo me atrevería a decir que no se va a cerrar nunca, pero eso ya lo veremos.
1: Ya lo veremos. Lo dejamos aquí y consultamos a nuestros pensadores si quieren más entregas sobre este asunto, que seguro que nos dicen que sí, y podremos seguir abordándolo. De hecho, hemos trabajado tú y yo, hemos tratado el pensamiento de muchos filósofos y en algún punto siempre se pronuncian sobre este tema. Hace unas semanas Soren Kierkegaard, y él hablaba de ese salto de fe, por ejemplo. Uh-huh. Es una constante en la filosofía.
5: Sí.
1: Aquí lo dejamos, Enric. Que
5: perfecto.
1: Pases un feliz día.
5: Nos vemos.
1: Chao.
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3: ¿Es el hombre solo un fallo de Dios o Dios solo un fallo del hombre? Friedrich Nietzsche.
6: Según Camus, no tenemos ninguna necesidad de creer que Dios existe. Cuando queremos darle un sentido a la vida y al mundo y no lo encontramos, entonces aparece Dios, una entidad trascendente que lo explica todo y así nos quedamos tranquilos. Cada uno es muy libre de creer en platillos voladores o en unicornios de color rosa, pero eso no garantiza su existencia.
7: Un momento. ¿Estás poniendo a Dios al mismo nivel que a unos platillos voladores?
6: Sí.
7: Eso lo dices porque eres ateo, pero yo no pienso que sea...
6: No, perdona, yo no soy ateo, soy agnóstico, que es un ateísmo de diseño. Estamos en un país laico, os lo recuerdo.
8: Sí, pero cuando un ministro jura el cargo, lo hace delante de una Biblia y con un crucifijo en la mesa.
6: Exacto, una bofetada directa a la sociedad laica.
7: Se deben respetar las creencias de todos. Hay quien cree en Dios desde pequeño, yo, por ejemplo.
6: Porque te lo han inculcado en casa. Una manipulación intelectual en toda regla.
7: No es una manipulación.
6: Ah, no. Hagamos un debate. ¿Infundir creencias religiosas en los niños cuando todavía no son capaces de razonar por sí mismos es manipulación o no?
9: Pues claro.
10: Totalmente, es una imposición a saco.
11: Claro, a un niño puedes hacerle creer lo que quieras. Los niños deben crecer libres.
7: Yo crecí libre.
6: La libertad no pasa por elegir un camino, sino por rebelarte contra todos los que quieren imponerte uno. Creo que no nos pondremos de acuerdo.
7: ¿Por qué le tienes tanta manía a la religión?
6: Habla en plural. Hay muchas religiones, pero tú solo piensas en una.
7: No entiendo por qué esa mala leche contra algo tan inofensivo como la fe.
6: ¿Inofensiva, la fe?
7: Sí, inofensiva. No estoy hablando del Vaticano.
6: Oliver, las religiones se basan en la fe, pero yo no impido a nadie que crea en lo que le dé la gana, aunque no exista.
7: Eres un prepotente. No sabes si Dios existe o no.
6: Tienes razón, pero ninguno de los argumentos básicos en favor de la existencia de Dios es lógicamente viable. A mí nunca se me ha presentado, ni a ti tampoco, ninguna evidencia de que Dios exista.
7: ¿Entonces qué? ¿Me haces quedar como un tonto porque creo en él?
6: No, solo pienso que tú quieres que Dios exista. Y me parece poco inteligente colocar tus deseos por delante de lo que tu mente sabe que es que no existe.
7: Poco inteligente.
6: Oliver.
7: O sea, tonto.
6: ¿Nunca te has parado a pensar si estás equivocado?
7: ¿Y tú?
6: ¿Yo? Muchas veces. Me dedico a eso.
12: Así que usted no cree en milagros, ¿eh?
6: Bingo, para nada.
12: Pues a mí me gusta creer en ellos.
6: Felicidades. ¿Por qué no le pide a la Virgen que baje el precio de la gasolina?
12: Muy buena.
6: Es aquí.
12: ¿Aquí?
6: Sí, ya puede parar, ya.
12: Muy bien.
6: Aquí mismo. Hemos llegado. ¿Le han llamado de objetos perdidos?
12: No. He parado y he visto la cartera encima del asiento. Ah. La dirección la he encontrado en el DNI.
6: Ya la daba por perdida, créame.
12: ¿Ve cómo existen los milagros?
6: Sí.
12: Yo tampoco pretendo que todo el mundo crea en lo que yo creo, pero es que realmente la fe siempre me acompaña. De esta manera me siento cerca de mi hijo, que murió.
6: Ma, vaya, lo siento.
12: Gracias, hace 7 años. Pensar que Dios le ha acogido es mi consuelo. Es lo que me queda.
13: Taxis de Barcelona.
6: Ah, sí, ya he recuperado la cartera, gracias.
13: Ah, perfecto, porque por ese nombre que me ha dado no hay ningún taxista.
6: ¿Cómo? ¿Cómo dice? ¿No, no, no hay ningún taxi a nombre de Calixta Vergara?
13: La única licencia con ese nombre se dio de baja.
6: ¿De baja?
13: Sí, sí, ese señor murió hace 2 años.
6: No, no, no, perdone, acabo de hablar con él. Justamente acaba de devolverme la cartera.
13: Pues no sé con quién ha hablado, pero el señor Vergara está muerto.
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1: Cuando muere, todo el mundo debe dejar algo atrás, decía mi abuelo. Un hijo, un libro, un cuadro, una casa, una pared levantada o un par de zapatos, o un jardín plantado. Algo que tu mano tocará de un modo especial, de modo que tu alma tenga algún sitio a donde ir cuando tú mueras. Y cuando la gente mire ese árbol o esa flor que tú plantaste, tú estarás allí. No importa lo que hagas, decía, en tanto que cambies algo respecto a cómo era antes de tocarlo, convirtiéndolo en algo que sea como tú después de que separes de ello tus manos. La diferencia entre el hombre que se limita a cortar el césped y un auténtico jardinero está en el tacto. El cortador de césped igual podría no haber estado allí. El jardinero estará allí para siempre. Fahrenheit 451, Ray Bradbury. Querido Vico, ¿cómo estás? Dime, por favor, que tienes los pelos como escarpias.
9: Estoy obnubilado y estoy maravillado de esta cita preciosa.
1: ¿A que sí?
9: Y me ha encantado, y además, pues una novela...
1: ¡Uf!
9: Una novela tan importante para mí. Ese no, va a spoilear Fahrenheit, es una estupidez, ¿no? El que no lo haya leído, pues su culpa. Que finalmente cada ser humano acabe siendo un libro para que permanezca.
1: ¿Verdad?
9: Me parece una cosa increíble.
1: Lo máximo. Esa novela de ciencia ficción distópica, aterradora, en la que los ciudadanos, los bomberos queman libros y los ciudadanos tienen que acabar memorizándolos para dejar ese legado, algo que trascienda nuestra existencia. Así que recomendamos esta novela de Bradbury y, oye, también la peli de Trifola de 1966.
9: Sí.
1: Vico, qué trascendente es hablar sobre la trascendencia.
9: Pues sí, porque hay veces que hablamos muchísimo de filosofía, hablamos de ética, y aunque parezca una tontería, y creer que trascender, por su etimología latina, trascendere, que es ir hacia arriba, parece que vamos a hablar de metafísica, yo no lo voy a dejar en la metafísica. Vamos a hablar de ética, que es lo que a mí me gusta y que es lo que yo trabajo. Trascender es un trabajo ético, es un trabajo que uno debe de hacer para los demás y para los demás en el tiempo, que me parece una cosa noble y magnífica.
1: Trascender, quedarnos cuando ya no estemos, Vico, no es poco.
9: Decía el bueno de José Martí algo que todo el mundo conoce, pero que no sabe que lo decía él, ¿no? Que decía básicamente que hay 3 cosas que todo hombre debería de hacer en la vida para no pasar por ella como una sombra, una umbra, que dirían los latinos, ¿no? Plantar un árbol, escribir un libro y tener un hijo. ¿A que ya lo habías escuchado?
1: Lo hemos escuchado, y también yo creo que en algún capítulo contigo lo hemos escuchado, y siempre está bien escucharlo. Al final estamos hablando de la permanencia humana.
9: Sí, la permanencia en diferentes planos, pero planos todos absolutamente necesarios porque nos tocan, y cuando digo nos tocan. Hay un plano biológico, una trascendencia que es absolutamente material y necesaria. La trascendencia de que da la descendencia. Todo el que es padre o madre sabe, y esto me... A ver, ¿cómo te lo explico, Carmen? A ver, todo lo que nos estén escuchando que sean padres o madres lo van a entender muy bien, pero el que no va a decir: Vico, es que no necesito probar el veneno para saber qué mata. Y tienes razón. Sin embargo, hay veces que sí se necesita ser padre para saber cómo cambia uno la forma de pensar, de entender el mundo y de relacionarse con él cuando uno tiene hijos.
1: Sin duda.
9: Claro, y sobre todo hay una razón biológica que es precisamente la llamada de la trascendencia biológica. Cambia tu propia química cerebral, o sea, cambia tu forma de pensar y de percibir el mundo en el momento en que tienes hijos. O sea, el golpe, no de las emociones, sino está hablando de recursos bioquímicos de tu cerebro, es tan descomunal que hace que cambie tu forma de entender el mundo y es una estrategia de la propia naturaleza para asegurar la trascendencia, o sea, la descendencia. Tener hijos es la forma más primaria de trascender, porque es dejar nuestro código genético emparentado, por supuesto, con el de nuestra pareja, para la siguiente generación y que así vaya perpetuándose la especie. Por lo tanto, hay una trascendencia biológica en esto de tener un hijo, pero también en esto de plantar un árbol. Y en este texto que has leído de Bradbury, pues ese es perfecto. Es ese jardinero que lo que hace es diseñar un entorno para el futuro. Y el que haya tenido la posibilidad de plantar un árbol, como yo lo he tenido, por ejemplo, cuando era chico en el colegio, pues en la zona donde yo vivía de aquí de Sevilla, en una zona muy despoblada, sin árboles, y había, bueno, pues un plan donde los niños del colegio de la EGB, la extinta EGB, salíamos todos los años a plantar un árbol y después nos encargábamos un poco de
1: cada mantenerlo,
9: mes,
1: ¿no?
9: Sí, cada mes, ahora sí, echarle un poquito de agua. Bueno,
1: un Tamagotchi vivo.
9: Exacto. Bueno, pues ahora el que vaya por la avenida Pino Montano y pase al lado del colegio Hermanos Machado verá unos árboles enormes.
1: ¡Ay, sí!
9: Y frondosísimos.
1: ¡Ay, qué bonito, Vico!
9: Que los plantamos los niños que estábamos en primaria en ese momento.
1: Esto ya no se hace menos, esto, ¿eh?
9: Se hace
1: una
9: muy
1: época
9: poco.
1: En la que sí se hacía mucho.
9: Se hace muy poco y es motivo de orgullo para el que le quede memoria el pasar por esos árboles, recordar que plantamos pues un retoño que no mediría más de un metro y que ahora son árboles de 12, 13 metros de altura con unas copas frondosas y que dan una sombra maravillosa en verano, ¿no? Entonces, ahí hay una trascendencia biológica, material, porque somos materia y es importante que lo recordemos, pero hay una trascendencia histórica. Histórica. Y ahí es donde está el plantar, el escribir un libro. Escribir un libro es un deseo de trascender históricamente. Los que hemos escrito libros, de alguna manera hablamos de nuestros libros como de nuestros hijos. Y hablamos de ellos de una manera muy metafórica, pero muy real. Decimos, sí. No, él ya vive solo. Yo ya lo parí, yo ya lo eché al mundo y que se relacione con el mundo él solo, ¿no? O sea,
1: sí, totalmente, totalmente. Hablando con autores, lo viven así, ¿eh?
9: Exacto.
1: Lo viven además como un parto, el proceso
9: es
1: de elaboración del libro y después de la puesta al marcha en el mercado, todo eso, ¿no?
9: Claro, para nosotros es eso.
1: Y también, es muy tú, es parte de tu esencia, es tu esencia realmente.
9: Es mi esencia, sobre todo los que nos dedicamos al ensayo y no a la novela, a la ficción. Bueno, entiendo que los que escriben ficción, también hay parte de ellos en esa ficción, pero los que escribimos ensayo escribimos nuestro pensamiento y ponemos lo que pensamos y abrimos las venas de cómo hemos llegado a pensar ciertas cosas ahí en negro sobre blanco. Y eso pretende facilitar a los que en el futuro se acerquen a entender cómo pensábamos, por qué pensábamos lo que pensamos y hacia dónde creíamos que iba a ir el mundo. Y los que nos dedicamos además a la filosofía, lo hacemos constantemente. Cada vez que abrimos un libro de Platón, un libro de Descartes, un libro de Spinoza, ahí está. Ahí están sus tripas, ahí, y su visceralidad. Schopenhauer, Nietzsche, Ortega. Cada vez que abres un libro de filosofía, estás viendo el cerebro por dentro de un filósofo y te da él te está permitiendo entender cómo pensaba, ¿no? Y eso ayuda a entender el mundo hacia el futuro.
1: Ayuda también, Vico, estoy pensando que hace unas semanas hablamos de la muerte como un proceso inevitable para el que no siempre solemos prepararnos. De alguna manera ayuda a dejar esa trascendencia histórica a no desaparecer en la memoria de los otros.
9: Así es. Mire qué curioso, porque los egipcios antiguos, aquellos egipcios faraónicos que durante 3 o 4 mil años estuvieron en el Valle del Nilo, cuando querían borrar a alguien de la historia, borraban su nombre de los monumentos para hacerlo desaparecer, porque la historia es el tejido que une a los muertos con los vivos. Por lo tanto, si tú no dejas ese libro, que puede ser un libro metafórico, o sea, si tú no dejas un testimonio de tu paso, un algo que diga aquí he estado yo, desapareces dos veces. Desapareces físicamente y desapareces cuando se olvidan de ti. Mira, hay una frase, Jaime, ahora me acabo de acordar, hay un momento maravilloso en la Ilíada, ¿no? Que es ese momento en el que Ulises va para encontrarse con Aquiles, ¿no? Y Aquiles está con su madre. Y la madre le dice, viene Ulises porque te quiere llevar a una guerra con Troya. Y le dice Aquiles, ¿qué hago, madre? ¿No? ¿Qué voy a hacer? Dice, pues puedes hacer dos cosas. Te puedes quedar aquí. Si te quedas aquí, tendrás hijos. Tus hijos tendrán hijos, serán tus nietos, y todos te recordarán. Pero cuando mueras tus nietos, tú habrás desaparecido. Sin embargo, si vas a Troya, morirás. pero te recordarán durante siglos y cantarán tus proezas. Y ahora, aquí, en Ágora, estamos hablando de eso. Estamos hablando de Aquiles porque decidió irse sabiendo que iba a morir, ¿no? Eso es trascender.
1: Madre mía, de nuevo los pelos como escarpias, ¿eh? Qué bueno que hayas citado este pasaje de la Ilíada. Al final contigo hablamos de filosofía clásica, hablamos de ética y de moral, y también hay una trascendencia moral, es decir, cómo hacemos las cosas en el presente puede dejar huella en siguientes generaciones.
9: Claro, porque la trascendencia moral, y mira qué bonito es esto, es el eco de nuestras acciones.
1: ¡Buah!
9: Pero que es verdad, porque la trascendencia moral no depende ni de los genes, ni de los monumentos, ni de los libros, sino de la influencia ética, porque trascendemos en los demás a través de cómo tratamos a los demás. Hablábamos de la necesidad de reivindicar la sonrisa, ¿recuerdas?
1: Perfectamente, de las buenas formas, la bondad.
9: Claro, pero es que esto resulta que cuando abundamos en la bondad, en la buena forma, en el trato, en cómo tratamos a los demás, serán los demás los que nos recuerden y sabrán cómo éramos, sabrán cómo actuábamos, cómo los tratábamos, de tal manera que... Claro que la bondad es una inversión de larga duración. Fijémonos que esa acción moral, ese trato, ese reconocimiento del otro puede cambiar muchas cosas. Yo siempre pongo el ejemplo en la docencia. Algunos profesores se enfadan y siempre les digo, pues te aguantas, ¿no? Si te enfadas, te aprietas, ¿no? Esto es lo que hay. Porque fíjate, un mal profesor, que todos hemos pasado por las manos de algún mal profesor, lamentablemente, un mal profesor es capaz de destruir generaciones enteras de alumnos. Enteras. Pero un buen profesor es capaz de salvar precisamente y dirigir y lanzar hacia el futuro a miles de alumnos durante toda su trayectoria. Y eso es trascender moralmente, porque el trabajo de un profesor es una responsabilidad moral, es un acto moral.
1: Tenemos un profesor, Iván, que nos escucha desde Rubí, de Barcelona. No solamente él, tenemos más de uno. Es muy importante la labor de los profesores y esto que tú estás diciendo, permíteme que intervenga en tu discurso, pero creo que es pertinente. Alejandro Rojas Marcos, el reconocidísimo psiquiatra español que trabaja en Nueva York, que coordinó toda la atención psicológica tras los atentados del 11S. Él fue un niño TDAH, es una persona TDAHA, y él siempre dice que le reñían mucho en clase y que de alguna manera estaba desahuciado por el sistema educativo, pero que hubo un profesor, no sé si recuerdo, de guitarra, de música, que ese profesor confió en él, y gracias a ese profesor, Alejandro Rojas Marcos llegó a ser un psiquiatra internacional de prestigio, de éxito y reconocido. Hasta tal punto llegó la trascendencia de ese profesor, ¿no? Qué importante la labor del profesorado vocacional.
9: Pero ¿sabes qué es lo que se necesita para hacer eso? Tiempo. Querer hacerlo. Implicarte, de alguna manera renunciar a la comodidad, renunciar al egoísmo inmediato, o sea, entender que para trascender hay que construir algo que nos sobreviva, y ese algo requiere cierta dosis de esfuerzo, y el esfuerzo es moral, y el profesor hace su mejor esfuerzo cuando es un buen profesor. Y así pasamos, dirían los filósofos pedantes, y yo lo voy a hacer ahora,
1: venga,
9: de lo inmanente, o sea, aquello que se queda en nosotros, a lo trascendente, aquello que nos supera.
1: Vico, ¿podemos dejar un legado de trascendencia sin ser Ulises, siendo unos Ulises de la vida cotidiana?
9: Pero por supuesto que podemos hacerlo desde el cariño, desde la bondad, desde la gratitud, desde el entendimiento de que en el fondo somos eslabones, y de un eslabón al otro ahí hay un trabajo de trascendencia. Lo que es duro es romper esa cadena. Lo que es duro en el sentido de pérdida, de no completud. La trascendencia es un ejercicio que busca ser completo. Y no hace falta. Podemos tener hijos, podemos plantar árboles, podemos escribir libros sin llegar a ser Ulises, porque al final lo que nos hace plenamente humanos no es cuánto acumulamos para nosotros, sino cuánto de nosotros dejamos para el mundo. Y si lo hacemos bien, cuando nos vayamos, yo creo que no nos habremos ido del todo.
1: Qué precioso, Vico. Yo creo que no voy a decir nada más, vamos a dejarlo aquí. Y el pozo, el silencio, y que nuestros pensadores reflexionen. Bueno, sí voy a decir algo, que estás mega trascendido, Vico, con dos hijas, con tres libros, con intervenciones en la tele.
9: Y con árboles plantados.
1: Con árboles plantados, efectivamente, que se me olvidaba. Y nada, a seguir trascendiendo, porque yo creo que cada vez que intervienes en este programa o en otros programas de teles, de alguna manera estás contribuyendo un poquito más a dejar algo de ti en la sociedad de ahora y en la del futuro. Así que un honor, un gozo y un gusto tenerte con nosotros, Vico. De verdad te lo digo.
9: Pues sigamos trascendiendo.
1: Sigamos trascendiendo. Un abrazo.
3: La vida de los muertos perdura en la memoria de los vivos. Cicerón.
14: ¿Cuánto de nosotros queremos dejar en el mundo? Unas veces es un pequeño gesto, otras, abanderar una lucha. Vico nos mostraba varias vías para lograr esa trascendencia, un concepto que va mucho más allá de lo tangible, que se dirige a un propósito mayor que uno mismo y que da sentido a la vida. Y ya que hemos citado al psiquiatra Enrique Rojas Marcos en el programa de hoy, voy a despedirme de vosotros con una reflexión suya de su libro El hombre light, un ensayo del año 2012, pero que sigue de plena actualidad. Comenta Enrique Rojas. Cicerón decía que lo fundamental para llevar una existencia ordenada era el respeto a uno mismo y a los demás, buscando la trascendencia. Una. Pensadores, gracias por reflexionar con nosotros hasta el sábado que viene y os deseo un día de una gran trascendencia.

0: Son las 5, las 4 en Canarias.
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0: Buenas noches. La Organización Mundial de la Salud, la OMS, ha confirmado 6 contagios por antivirus en el foco localizado en el crucero Ondius. A esta hora el barco continúa su viaje en dirección a Canarias, donde fondeará durante la próxima madrugada para evacuar a sus 110 pasajeros. En España, 2 personas guardan cuarentena en centros hospitalarios de Cataluña y la Comunidad Valenciana tras haber mantenido algún tipo de contacto con la mujer neerlandesa, una mujer que falleció el 26 de abril por el contagio de la variante Andes virus.
2: Mientras en Canarias se ha comenzado a instalar el dispositivo que va a permitir repatriar a los pasajeros del Ondius, la mayoría de países con ciudadanos en el barco han anunciado el envío de aviones para su traslado. Además, la Unión Europea ha confirmado la puesta a disposición de 2 aeronaves de rescate para aquellos sin un vuelo asignado. Desde el gobierno canario continúan pidiendo explicaciones a la Organización Mundial de la Salud por la elección de Canarias para esta operación de desembarco. Alfonso Cabello es portavoz del Ejecutivo Regional.
3: Y seguimos pendientes del informe de la Organización Mundial de la Salud, en base al cual se adopta la decisión de que el barco venga de Cabo Verde a Canarias. Somos muy insistentes con esto porque entendemos que estamos en este punto por aquella decisión y porque desde el minuto uno ha sido una solicitud que hemos reiterado y mantenido y todavía ese informe no está.
2: Ninguno de los 14 españoles presentes en el barco han mostrado síntomas de contagio hasta el momento. El domingo, tras su llegada a Tenerife, serán trasladados al Hospital Gómez Ulla de Madrid, donde guardarán cuarentena obligatoria.
0: De la guerra de Ucrania les contamos que el presidente de Estados Unidos, Donald Trump, ha anunciado un alto el fuego de 3 días a partir de hoy con motivo del Día de la Victoria y lo ha dicho tras la aceptación de la propuesta por parte de Rusia y Ucrania. El acuerdo contempla la suspensión de las hostilidades durante este periodo, estos 3 días, y un intercambio de 1.000 prisioneros por cada país.
2: Trump ha señalado que la iniciativa busca abrir la puerta a un posible fin del conflicto y ha destacado que las negociaciones continúan. El presidente ucraniano Volodymyr Zelensky ha confirmado el acuerdo, ha agradecido la mediación estadounidense y ha subrayado la prioridad de la liberación de prisioneros, pidiendo además garantías de cumplimiento por parte de Rusia.
0: La líder opositora venezolana y premio Nobel de la Paz, María Corina Machado, ha exigido la liberación inmediata de todos los presos políticos en Venezuela, tras denunciar la muerte bajo custodia de Víctor Hugo Quero Navas. En un mensaje difundido en redes sociales, Machado ha pedido a la comunidad internacional que presione al gobierno venezolano para desmantelar, dice, los centros de tortura del régimen y evitar nuevas muertes en prisión.
2: La líder opositora asegura que la madre de Quero pasó más de un año buscando a su hijo detenido en enero de 2025 sin recibir información oficial sobre su paradero. El caso ha generado una fuerte polémica en Venezuela después de que las autoridades reconocieran esta semana el fallecimiento del preso político tras meses de denuncias de desaparición forzada.
0: De vuelta a nuestro país, la Audiencia Nacional incorpora las declaraciones en el Tribunal Supremo de Koldo García y Víctor de Aldama en las causas que investigan la financiación del PSOE y los supuestos amaños de obra pública.
2: Según el fiscal, aportaron datos en el juicio del caso Mascarillas que no eran conocidos y que se consideran de interés para los hechos que se investigan en la audiencia. Koldo y el empresario tendrán que declarar el jueves.
0: Por otro lado, la presidenta de la Comunidad de Madrid, Isabel Díaz Ayuso, acorta su estancia en México y regresará a España antes de lo previsto. Acusa a la presidenta mexicana, Sheinbaum, de amenazar con cerrar el hotel de los premios platinos si la presidenta madrileña acudía a la gala.
2: El grupo Xcaret, al que pertenece el complejo hotelero de los premios platino, ha negado categóricamente haber recibido amenazas o instrucción por parte de la presidenta de México, Claudia Sheinbaum. Además, ha asegurado que fueron ellos los que solicitaron a los organizadores retirarse y darle la invitación a la presidenta madrileña por sus desafortunadas declaraciones realizadas en los últimos meses.
0: Y vamos con los deportes. El Levante ha conseguido una importante victoria en casa. Sigue en la pelea por la permanencia. Mario Costas.
4: Partidazo el vivido anoche en el Ciudad, que terminó con una victoria sobre la hora de los locales por 3-2 ante Osasuna. Los granotas se quedan ahora a solo un punto de la salvación. Los partidos de esta tarde son los siguientes: Elche a la vez a las 2, Sevilla Español a las 4:15, Atlético de Madrid Celta a las 8:30 y Real Sociedad Betis a las 9. En cuanto al clásico de mañana domingo, el Real Madrid encara de la peor forma posible el partido ante un Barça que puede ser campeón si gana o empata ante los blancos. Arbeloa tiene un polvorín en el vestuario que acaba de explotar con los encontronazos de Valverde y Tchouaméni en los últimos entrenamientos. Ante esta situación, el club blanco ha impuesto una multa económica de 500.000 euros a ambos jugadores.
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8: Hola, ¿qué tal? ¿Cómo estáis? Nosotros hace mucho que no le echamos cuento, así que hoy vamos a resarcirnos con el premio de narrativa breve Ribera de Duero, que en su novena edición ha distinguido a Sofía Balbuena. La argentina, que hasta ahora se había desempeñado en el terreno de la no ficción, se estrena ahora en el de la fabulación, pero sin renunciar a sus señas. La condición de migrante que ya había explorado en Sutura y que aquí transfiere a muchas de sus protagonistas, y la prosa implacable de su libro Borracha Menor, que también empapa este personaje secundario. Lo llama, pero no le responde tampoco. Se cambia, se pone un short, se saca el corpiño y se calza las zapatillas. Agarra la cartera, las llaves, sale. ¿A dónde? Camina por Corrientes, hacia el centro. Once también parece intervenido por la movilización y el paro. También por ahí se ven grupitos de personas cruzando la ciudad con banderas enrolladas y consignas en las remeras. Mujeres con nenes a cuestas, caminando hacia la estación para volverse a casa. Uno, dos, tres, ¿cuántos hijos? Está oscureciendo y la ciudad cambia de tacto justo a esas horas. Una cosa es la avenida, con su gente en situación de calle atrincherada en los cajeros y los niños que reparten estampitas, venden medias o piden dinero. Y otra, las calles estrechas que cortan Corrientes. Lo que durante el día está lleno de gente y movimiento, se vuelve turbio cuando falta la luz. Veredas mal iluminadas, la basura de los restaurantes haciendo pilas en las esquinas, los chicos inhalando pegamento contra los contenedores de reciclaje. Ojalá me violen y me maten, piensa. Ojalá me violen y me maten de la forma más espantosa, y él se arrepienta toda la vida de no haberme contestado el teléfono. Sofía Balbuena, gracias por acompañarnos en la Estación Azul y enhorabuena por ese premio.
9: Muchísimas gracias.
8: Hoy estás aquí a propósito de personaje secundario que publica Páginas Espuma y con el que has ganado el premio Ribera de Duero de narrativa breve. Hablar de libros de relatos siempre reviste una dificultad añadida para los periodistas porque ofrecer una panorámica que los abarque a todos es muy difícil, y entiendo que de alguna forma eso también os ocurre a los cuentistas, a los escritores, cuando estáis armando el libro, que también vosotros tenéis que encontrar ese motivo, ese tono, lo que sea, capaz de hilvanar historias que por lo demás son muy dispares. En este caso, el hilván es el run-run interior de los protagonistas, ¿no? De las protagonistas. Sus incendios emocionales, las fluctuaciones del ánimo, esas corrientes que son subterráneas pero que nos gobiernan y a las que tú sorprendentemente

0: por dentro, orilla ese mundo interior a ser un personaje secundario. Ellas pretenden de sus vidas, pero en definitiva, digamos, se impone, ¿no? Ese personaje secundario se impone.
1: Hablamos en femenino porque todas las protagonistas de estos relatos son mujeres. ¿Por qué no has buceado en el mundo interior de los hombres? ¿Te parece menos exuberante o te pilla lejos?
0: Me pilla lejos, la verdad, sí. O sea, no me parece menos exuberante. Me parece que, nada, que ya verán ellos qué tienen para decir sobre sus propios mundos internos, ¿no? A mí me gusta leerlo, lo hago a menudo y me interesa, como que de verdad, ¿no? O sea, como que de los libros que más he disfrutado últimamente tienen que ver con, ¿no?, con comprender un poco la naturaleza de la socialización masculina, ¿no? Y de cómo esos procesos de socialización luego intervienen en esas conciencias. Pero no creo que sea mi tarea como escritora hoy, por lo menos, ocuparme de eso. Yo, escribir es algo muy difícil. Yo trato de escribir de lo que me interesa, lo que me apasiona. Para mí no hay nada más importante o que tenga más jerarquía en mi vida que este mundo interior femenino, digamos.
1: A mí el tema me interesa mucho y de hecho lo he hablado muchas veces con amigas mías que también son fantasiosas como yo, que tienen quizá demasiado mundo interior. Una me decía una vez que creía que las mujeres tenemos eso, más mundo por naturaleza, ¿no?, por una cuestión biológica. Yo en cambio tengo la teoría de que nuestra frondosa inventiva es producto de la adaptación al medio, o sea, una especie de don que hemos desarrollado para compensar la estrechez de nuestra realidad, de nuestras posibilidades, ¿no? Pienso, por ejemplo, en la vida de nuestras antecesoras, ¿no?, reducida a la crianza, la vida doméstica, la imaginación, ¿no?, la posibilidad de fabulación tenía que ser una necesidad imperiosa para ellas, una especie de pasaporte salvífico. Pero evidentemente esto no tiene ninguna base científica ni sociológica, ¿no? Son ideas que me rondan y que te planteo por el puro placer de especular.
0: Sí, claro. Yo creo que hay algo como de... Yo no sé de dónde viene para mí. O sea, lo que yo encontraba en común o lo que terminaba encontrando, digamos, en esta exploración a través de la ficción de estas cuestiones que a mí me resultaban importantes, justamente es como esta capacidad de fabular o esta capacidad de sobrepensar o esta inclinación temperamental a sobrepensar las cosas, a sobrepreguntarte las cosas, a sobrecuestionártelas, tenía que ver con un proceso de socialización, ¿no? Como de socialización en el sentido de cómo marcadas como mujeres de fuera hacia adentro, ¿no?, que el mundo nos dice que somos mujeres, hemos sido socializadas de cierta manera y no de otras, ¿no? Y en esa socialización, en ese proceso de socialización, se nos inclina a considerar ciertas cosas más que otras. Por ejemplo, ¿no?, o sea, Natalia Ginzburg decía a propósito de las mujeres que en realidad nunca se nos educó a nosotras, o no se nos, por lo menos a mí, que tengo 42 años, no se me educó para ocuparme de las cuestiones importantes. O sea, las cosas que yo tenía que hacer eran las cosas como más bien domésticas. Yo creo que ahí florece un poco la imaginación, ¿no?, en ese encierro, como vos bien decías, pero también esta tendencia a autocuestionarnos constantemente, a preguntarnos si lo que hicimos, ¿estará bien que le haya mandado yo ese mensaje? Quizás no debería haber hecho eso. Quedarte pensando después que tuviste un intercambio medio raro con una amiga para ver si se habrá enojado, no sé qué. Bueno, para mí eso tiene que ver con el hecho de cuestionarnos si lo que hacemos está bien o si está mal todo el tiempo, porque no hemos sido socializadas para ocuparnos, por ejemplo, de las cuestiones de la política de Estado, ¿no? Creo que tiene que ver con eso, como cómo se nos inclina a cierto mundo y se nos separa o se nos... Sí, o no, o se asume que no es para nosotras ese otro mundo.
1: Yo diría, fíjate, que también el amor, entendido sobre todo en su dimensión más carnal, funciona como elemento cohesionador en este libro, que todos los cuentos vienen a tratar o al menos a rondar el nacimiento y las mudanzas del apetito sexual, de las pasiones. No sé si lo consideras un tema.
0: Sí, o sea, y aparte me pasa que a veces me preguntan sobre, bueno, ahora se está empezando a leer el libro, sí, porque está impreso y tal, pero el cuerpo, me decían, y yo digo, el cuerpo es un eufemismo. O sea, no, estamos hablando de follar o de coger, como diría yo en Argentina, y sí, para mí es como un mega asunto en el libro. Creo que hay mucho de la mirada del que desea sobre estas protagonistas que a ellas las enciende, ¿no? En el sentido de que en buena medida han definido su identidad o creen que han definido su identidad o no lo saben, digamos, pero yo como escritora, como estaba pensando en eso un poco cuando los escribía, en que hay algo muy muy poderoso en ser deseada, en ser mirada con deseo, y que a menudo esa mirada, o sea, se convierte en un motivo en sí mismo, ¿no? Como buscar esa mirada constantemente como que te oscurece o oculta el resto de las penas, el resto de los conflictos, porque bueno, hay alguien que me quiere y me desea y me está mirando.
1: Sí, sí, las pasiones, como decíamos, ocupan un lugar importante en este libro, que también es bastante explícito en lo que respecta al sexo, lo cual no debería sorprendernos. Quiero decir, lo raro es que a veces este asunto se borre o se diluya o se camufle. ¿No sí. vas tú por ahí?
0: No. Bueno, podría ser todavía más explícito. Me parece que es importante que las cosas estén justificadas, sobre todo cuando uno escribe como ficción. O sea, creo que está bueno usar la elipsis cuando suma, ¿no?, cuando construye esa tensión, y creo que está bueno a veces también plantear editar un

0: escena, una escena que suele ser difícil de escribir, ¿no? El sexo es difícil de escribir, es difícil no como pasarse, ¿no? Como no regodearse un poco en todo eso que vos sabés.
1: O no
0: que,
1: ser cursi. Las con las cosas. Metáforas.
0: Sí. O sea,
1: la metáfora de la cueva, del no. mástil, del, no, bueno, estas cosas espantosas que a veces que te generan pudor, pero no porque sean de sexo, sino por lo cursis que son.
0: Por lo cursis que son. No, bueno, creo que es el doble riesgo, ¿no? Como una cosa es como volverlo cursi y volver todo como un asunto de amor, ¿no? Entre muchísimas comillas, en el sentido de que no todo sexo es amor, o sea, de hecho, es la excepción. Y por otro lado, creo que estuvo bien enfrentar como el desafío de tratar de escribir una escena de sexo que no fuera ni por un costado meloso, cliché, ni en la explicitud de lo...
1: Para empatar.
0: Sí, claro, o sea, como, o para generar un... Sí, para generar como un efecto así de morbo, casi. Uh-huh. Entonces creo que es algo difícil de hacer. A mí me interesa y me interesa ver, sobre todo, qué es el... como el momento previo, ¿no? Como el momento previo, sobre todo para algunas de las escenas que están en el libro, que son escenas que, bueno, uno no necesariamente está esperando, ¿no? No es que se acuesta a dormir con el marido, no, bueno, de repente tiene sexo con un X en la calle. Bueno, ¿qué pasa, no? ¿Qué inclina a una mujer a hacer una cosa que, en principio, es como rara en su acepción de poco frecuente?
1: Uh-huh. Sofía, yo no estoy necesariamente de acuerdo con todas las cosas que se suelen poner en los kits de prensa, pero me parece que el tuyo acierta al destacar la complejidad moral de las protagonistas, que son muy contradictorias, ¿no? A veces egoístas, criticonas. Me estoy acordando sobre todo del último relato, ¿no? El del grupo de amigas que quedan para rajar de la que se quedó embarazada con una cita de Tinder y a las que, por fortuna, en ningún momento intentas justificar.
0: No, claro. Es que hay algo como de la... Siento que creo que todo ese cuento está pensado así como una gran conversación íntima, un poco justo para atender a aquellas cosas que nosotras podemos decir en la intimidad y que nunca diríamos en público, ¿no? Y creo que hay algo de entender la diferencia, ¿no? Entre una conversación íntima y una conversación en público y el peso que tienen las cosas y la responsabilidad que uno tiene que tener cuando habla en público, como estamos nosotras hablando ahora, sí. Y cuando uno habla con una amiga en privado, que eso es del orden de lo personal. Y creo que está bueno entender que es complejo el lenguaje que usamos, incluso, digamos, en dónde lo usamos, ¿no? O sea, como que podemos referirnos a ciertas cosas de cierta manera en ciertos ámbitos y de una completamente distinta en otra. Y no nos hace malas personas, sino simplemente conscientes.
1: De que no hablamos igual en todas partes.
0: Y no le hablamos igual a todas las personas.
1: Claro, no. Y ahora me estoy acordando, no sé en qué cuento utiliza la narradora una expresión, habla de autenticidad fea, ¿no? Me lo apunté porque me gusta la idea y me parece que refleja muy bien pues, lo que es una evidencia, que lo auténtico rara vez resulta fotogénico, que por necesidad se nos juega a veces ahí la mezquindad y la bajeza y la... ¿no?
0: No, bueno, es que de eso se trata, ¿no? Y también hay algo como profundamente, para mí, como magnético en mirar, ¿no? También esa autenticidad medio corrida, medio fea. Medio como que, sí, como que tiene como, sí, mugre, ¿no? Ver la mugre y verla como de cerca, también hay algo ahí que es cautivante y también me parece que los relatos están un poco hechos de eso, ¿no? De mirar de cerca como una forma de bueno, de verle, contarle los pliegues de la piel a la gente o los errores y eso recrea la textura de la vida, ¿no? O intenta, por lo menos mi intención era recrear la textura de lo real.
1: El deseo es el motor de estos relatos que no son ajenos tampoco a las dificultades materiales de las protagonistas, casi todas argentinas emigradas a otros países que tienen que enfrentarse a la precariedad laboral, a la dificultad para acceder al mercado de la vivienda, las becas de estudios, todo eso que tantas veces se obvia está muy presente también en tus cuentos. No sé hasta qué punto está relacionada con tu propia, entiendo, experiencia o argentinidad.
0: Bueno, sí, o sea, como creo que es a mí me interesaba como que fuera, yo ayer decía también una conversación respecto al libro, bueno, me dice periodista, me preguntaba, bueno, pero nunca, ellas nunca estallan, ellas nunca pierden los estribos o no del todo, y digo, bueno, no se lo pueden permitir, ¿no? O sea, hay momentos en la vida en la que vos podés permitirte prender fuego toda tu vida, porque uh-huh. No sé,
1: y largarte
0: de casa, o un padre que viene y soluciona todo, como la conversación que tienen las del cuento final, y a veces no, a veces no puedes permitirte prender fuego tu vida, por más que estés odiada viva por las condiciones en las que estás viviendo. Creo que sobre todo a mí me interesaba esa tensión, ¿no? Como esta cosa de no puedes permitirte dar un portazo e irte de tu propia vida. Y eso a menudo, digamos, la condición de extranjería o las limitaciones que pone las condiciones de extranjería, los procesos migratorios, pues pueden darte esa textura, ¿no? Pueden darte esa es un buen contexto para narrar eso. Claro que tiene, o sea, sí, lo pasé, lo viví, entonces claro, me sirve, digamos, como experiencia para tratar de recrearlo en la ficción, pero sobre todo me parece que es una buena caja de resonancia para ese conflicto, ¿no? Uh-huh.
1: Hablabas ahora de la condición de extranjería, pero yo entiendo que siendo argentina el asunto de la plata, del dinero, es casi inevitable al tratar cualquier tema, ¿no? Porque allí el mercado es tan volátil que es inevitable no tenerlo en la cabeza. De hecho, tú cuelas en uno de tus cuentos, uno de los pocos cuentos que se desarrolla en la propia Argentina, la figura del cambista, ¿no? Que aquí sería casi exótica.
0: No, bueno, claro, es que en Argentina es como... Sí, o sea, a mí me gusta pensar en Argentina, ¿viste? Todos tenemos como una especie de título en economía, finanzas, porque, o sea, como que el dólar que cambia todo el tiempo, las reglas de juego que están cambiando todo el tiempo, te obligan a una adaptabilidad que es poco frecuente en otros países del mundo donde las condiciones macroeconómicas son más constantes. Te da cosas también, ¿no? O sea, digo, hay una inestabilidad, una sensación de crisis constante o de nunca estar seguro, pero te da esto, una capacidad de crecer en el brote, en el margen, en el costadito, de entrarle a la cosa por el lugar menos inesperado, que de repente, digamos, en otros lugares donde las cosas están más estables, pues uno no aprende a sobrevivir así.
1: Fíjate, yo cuando leía este cuento, el al que hacía referencia, que se desarrolla en Argentina, me acordaba también de una novela reciente, estupenda también, de la argentina Carmen C. Cáceres, que se titula La ficción del ahorro, ¿verdad? ¿No? Sí. Y que trata las peripecias de una familia de clase media que siempre está al borde del desclasamiento y que en Argentina entiendo que es una experiencia súper habitual, ¿no? La de estar ahí...
0: Sí, es un riesgo constante. Es un riesgo constante y también, digamos, pasan otras cosas que es la oportunidad. O sea, hay un riesgo constante todo el día de desclasarte, o sea, de caer. Entonces también existe mucho y con mucha fuerza esta pelea constante entre gente que se parece mucho, que está muy cerca para diferenciarse, ¿no? O sea, en el sentido de que la línea que separa la pobreza y la miseria es breve. Y todo el tiempo los que están un escalón más arriba de esa pequeña pirámide social de precariedad están queriendo, digamos, separarse de los que están un poquito más abajo, ¿no? Entonces, yo siempre daba el ejemplo de mi prima, que es artesana en Barcelona, y se ponían, ¿no?, como los manteros a vender al lado, y era como una situación tensa en el sentido que les estaban quitando como trabajo, oportunidades de negocios, entre muchísimas comillas, pero claro, ¿qué los separaba? O sea, una mesita, ¿no? O sea, poner tus cosas arriba de una mesa o poner tus cosas arriba de una manta. Entonces, como creo que tiene que ver con eso, ¿no? Como con esa diferencia que es mínima, pero que los que están un poquito mejor todo el tiempo quieren conservar. Y sí, o sea, todo el día, todo el tiempo...
1: Inventiva, gran parte de la inventiva.
0: Es como sobrevivir. Pero también luego está como lo otro, ¿no? Como la posibilidad, o sea, esto de que en el cuento del chico que se va a jugar al fútbol, también está esto, ¿no? Como que de repente te puede suceder por una grieta muy pequeña, te preparaste y entras y... tu vida y la de toda tu familia puede cambiar enormemente simplemente porque, bueno, también pasan estas cosas de patadas para arriba y que te puedes generar un negocio que genera muchísimo dinero con relativa facilidad.
1: Por cierto, a lo mejor lo consideras un asunto menor, pero me he fijado en tu tendencia a desarrollar las historias, al menos estos cuentos, en condiciones climatológicas extremas, ¿no? El frío de una ciudad anglosajona, el calor extremo de Madrid, de Buenos Aires, ¿no? Y que me parece que utilizas también para tensionar todavía más el clima emocional de las historias, ¿no?
0: Sí, es algo que aprendí leyendo a Carmen Martín Gaite. Nubosidad variable, yo leí Nubosidad variable hace muchos años, creo que en el 2016, estaba de viaje en Tailandia y había un solo libro en español en la librería, había cuatro libros para vender y uno solo en español y era ese, y aparte era más largo. Dije, me lo voy a llevar. Y me lo leí como en poco tiempo y aprendí algo ahí como del uso del ambiente. O sea, ella lo hacía con el clima, ¿no? La novela llama Nubosidad Variable, pero el ambiente en general, ¿no? Como en el segundo cuento del libro, en Avenida Rivadavia, la ciudad, que también hace mucho calor y hay mucha humedad y todo eso, pero
1: y
0: aparte...
1: Hay una huelga y un paro general, claro, una tensión, ¿no?
0: Sí, como que ese tipo de elementos que son climáticos o atmosféricos o del hábitat, digamos, que se van imponiendo sobre el ánimo de las personas, haciéndolas hacer cosas... junto a otro conjunto de cuestiones que también las van afectando. Pero a mí el clima me obsesiona, ¿no? Como en el sentido de que me parece que es un personaje. O sea, el calor o el frío es un personaje. Y quizás es mi approach, o sea, es mi approach más sincero a la cuestión de los efectos que puede tener el cambio climático, sí, sí. ¿No? Como en las personas. En el sentido de que definitivamente la temperatura que hace afuera determina un poco nuestra inclinación de ánimo y cuando hace mucho frío, que yo vivía en Iowa 2 años y hacía mucho frío en el invierno, o sea, de menos 30 grados para abajo, pues claro, uno se despierta de cierta forma, y cuando uno se despierta a 40 grados a las 9 de la mañana, se despierta de otra. Y creo que eso influye y hace cosas sobre las personas, y en este caso sobre los personajes.
1: Claro, sobre los cuerpos y las mentes.
0: Totalmente.
1: Bueno, el tono que te gastas en el libro es bastante, no sé muy bien cómo definirlo, implacable. Recurres a un narrador en tercera persona nada complaciente, no diría que cruel, pero sí implacable en su lucidez. Esto es así, salvo en el último cuento, en el que te tomas la licencia de jugártelo todo al diálogo, ¿no? Y que tiene alta dosis de humor y de mala leche. ¿Por qué te dio para ahí? No sé si estás de acuerdo también con lo de implacable. A lo mejor tú pondrías otro adjetivo.
0: No sé. O sea, que me gustan los adjetivos fuertes. Cuando yo empecé a escribir, el primer cuento lo empecé a escribir en primera, que es el segundo cuento del libro, lo empecé a escribir en primera y enseguida dije no. Yo esto ya lo hice, esta primera persona, así como con mucho registro oral y no sé qué, yo ya lo había hecho, o sea, no me quiero mandar la parte, tampoco soy la escritora de la vida, pero digo como, pero lo había trabajado, ¿no? En algún otro registro, en algún otro libro, en algún otro ensayo, entonces me pasé a la tercera para aprender a dominar un recurso nuevo, ¿no? Como justamente, o sea, como que el libro cuando empezó a escribirse como un proyecto de escritura personal, en el sentido que yo quería aprender a hacer algo nuevo, hacer algo distinto, ganar herramientas. Entonces no me servía volver a la primera, me servía como, o a la segunda, donde yo escribí una novela en segunda, sino que tenía que ser en tercera, en el sentido de que me daba una distancia con el personaje, que quizás esa ecuanimidad o esa condición de implacable yo la había manejado en la primera, porque cuando uno hace ensayo a partir de la experiencia personal, para mí es importante ser como dura, en el sentido de que...
1: Claro, no complaciente con uno mismo.
0: No dejarte mejor parada que el resto de las personas o personajes con los que estás trabajando cuando estás en primera, pero sobre todo... Entonces yo tenía esa distancia o esa capacidad de ejecutar, ¿no? De ser fría, pero claro, en tercera es otra cosa, ¿no? Y me gusta, o sea, pero fue más bien como para mí, digamos, en ese sentido, como ese trabajo en tercera con ese narrador que entra y sale y que a veces entra en otras conciencias también, tenía que ver con manejar un recurso nuevo, o sea, con tratar de dominar una persona o un registro que yo no dominaba hasta que terminé de escribir el libro, y ver hasta dónde podía llegar eso, ¿no? O sea, ver hasta qué nivel de profundidad puede tener una tercera persona, ¿no? Como que yo sé que la primera puede ser bastante reflexiva y bastante introspectiva y de cuestionarse cosas profundas con seriedad. Bueno, a ver si con la tercera podemos hacer lo mismo por otros medios. Entonces, como eso me gusta, ¿no? Me gusta que se lea así porque fue una búsqueda y me da tranquilidad pensar que, bueno, no estoy tan lejos de lo que yo quería hacer. Y lo mismo con el último cuento, o sea, para mí era un desafío técnico, es una obra de teatro. Uh-huh. O sea, yo me planteé escribir una obra de teatro y me gustaba sobre todo la idea, o sea, había como un trabajo, como decías como en la pregunta anterior, en relación a Madrid, porque ese cuento sucede en Madrid, decir, bueno, Madrid está callado, o habla en ciertos problemas estructurales que afrontamos las personas que vivimos en Madrid, con la vivienda, el calor en el verano, etcétera, etcétera. Pero estas chicas que viven en Madrid, que son argentinas, hablan en argentino. Entonces era como, bueno, una apropiación de Madrid. Bueno, hay muchos Madrid en Madrid, somos tan madrileñas como el resto de las madrileñas, y en Madrid también se habla como hablamos nosotras, ¿no? Entonces, uh-huh, como que ese juego.
1: Sofía Balbuena, autora de Personaje Secundario, este libro ganador del Premio Ribera de Duero de Narrativa Breve que publica la editorial Páginas de Espuma. Ha sido un placer tenerte en la Estación Azul. Muchas gracias.
0: Muchísimas gracias a vos.
1: ¿Alguna canción para...? No te había avisado, esto te pillará con el pie cambiado. ¿Te apetece alguna canción así en particular?
0: Mira, estoy muy escuchando últimamente una canción de... No sé cómo se pronuncia, pero se describe R-A-Y-E, Worth It, es la canción.
1: Vale.
0: Me encanta.
1: ¿Sí? ¿Te encanta? Sí, lo tienes ahí en el...
0: Todo el tiempo estoy escuchando esa canción, hace un mes.
1: Venga, pues te...

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1: La vida es sueño y los sueños... El sueño reproduce lo invisible, lo incorpóreo, aquello que sucede con los ojos cerrados para que así el olvido sea más fácil. Lo soñado se abraza a una extraña existencia que desprecia los nombres y los sexos, intenta reparar nuestras heridas, se deshace de todo lo que no es necesario y a la vez lo conserva rescatándolo, mostrándonos las cosas que perdimos, también las que anhelamos. Paradójicamente, los sueños son el único escenario donde el pasado puede reformarse, donde el futuro aprende a recordar. Para ella, cada sueño es una nueva vida, pero lo soñado se acaba convirtiendo en una construcción abandonada, dentro de un universo en construcción. Todos sus sueños son antimateria, incorpóreos, cambiantes, venenosos y curativos, igual que las mandrágoras. Las cicatrices le hablan al oído. Una existencia eléctrica baila con entusiasmo en su cerebro y no se cansa.
2: Javier Lostalde, ¿qué tal estás?
1: Muy bien, Carolina.
2: Nos ponemos oníricos, por lo que veo. ¿De quién son estos versos?
1: Pues los he sacado de Taller de Relojería, el nuevo poemario de Alejandro Céspedes, uno de los poetas más hondos y singulares de la generación de los 80, con formación filosófica y científica y una capacidad muy notoria para indagar en la existencia humana gracias a la integración de todas las artes.
2: ¿Y a qué viene lo del relojero, la imagen, digo?
1: Pues yo creo que tiene que ver con su disposición a indagar en el mecanismo de funcionamiento del mundo y de sí mismo. De ahí que hable también de taller en el que le acompañan autores como Quevedo, Paul Valéry, Francis Pons o Borges. Y también filósofos, porque él tiene, como dijimos, una gran formación filosófica, Heráclito el Oscuro, Bergson y sobre todo Cioran, con el que Alejandro Céspedes coincide en su filosofía radical del desencanto.
2: Vale, ¿y a ti como lector qué te ha sugerido?
1: Pues me parece que Taller de Relojería es un pentagrama donde están escritas con una gravedad y un desgarro impresionantes todas las notas de la vida. Céspedes mete el bisturí en la realidad desarticulada y fragmentaria en que consiste la existencia, diseccionando el tiempo, los recuerdos, el olvido, la verdad, el engaño, el azar, el dolor también, lo oculto tras lo aparente, la soledad y la indefensión del ser humano. Así podríamos seguir. Y creo que también el hermanamiento de la vida y de la muerte y los sueños. Recordemos el poema leído al principio, en cuyo título late naturalmente Calderón de la Barca. Llegamos, Carolina, a tocar el esqueleto de la existencia y a sentir sus huecos y vacíos. Se trata, yo quiero terminar así, diciendo que es un poemario del que es difícil salir indemne.
2: Taller de Relojería se titula, es obra, como decíamos, de Alejandro Céspedes y publica la editorial Averso. Muchas gracias, Javier.
1: Gracias a ti, Carolina.
2: Hola Ignacio, ¿qué tal?
3: Hola Carolina, ¿cómo estamos?
2: Muy bien, veo sobre la mesa tremendo tocho de Ramón J. Sender.
3: Sí.
2: ¡Guau!
3: Vamos a empezar por él, ya que lo has mencionado.
2: Sí.
3: Bueno, es la narrativa esencial, el segundo volumen.
2: De Biblioteca Castro.
3: De Biblioteca Castro, ya hablamos aquí del primero, de la Fundación José Antonio de Castro. Y incluye tres novelas: La tesis de Nancy, La aventura equinocial de Lope de Aguirre y Monte Odina. Tres obras muy distintas y tres obras esenciales en su narrativa, ¿no? Bueno, la edición ha corrido a cargo de Juan Carlos Ara Torralba, que es profesor de literatura en la Universidad de Zaragoza. Él tiene una introducción interesantísima, porque además, bueno, nos va explicando obra a obra cómo se va creando. Pero además lo hace con la correspondencia que mantenía con algunas de las personas que le aconsejaban y, y donde mostraba él sus inquietudes por cómo iba a ser recibido ese libro, etcétera, ¿no? Y a través de esa introducción vamos bueno, pues enterándonos de muchas cosas que no conocíamos de la creación de esta obra, ¿no? De la correspondencia de Sender. Y bueno, pues lo que opinaban los críticos, las reseñas que iban saliendo y cómo iba recibiendo estas novelas el entorno literario y político de la obra. Ya digo, un prólogo muy interesante, ¿no? Uh-huh. Son tres obras muy distintas. En la tesis de Nancy, él además habla de ese humor, sí, y ese era un poco su miedo, cómo va a ser recibido su humor. Pero una obra, una novela, vamos a llamarla comercial, ¿no?
2: Sí, sí, sí.
3: Las aventuras de López de Aguirre era histórica, era una crónica, sí, sí, sí, histórica. Y yo me quedo con Monte Odina, que son unos magistrales diarios, entre comillas, lo de diario, ¿no? Porque mezclaba géneros, ¿no? Y es el retrato de una época que le tocó vivir y una especie de testamento literario con poemas, con reflexiones, con artículos. Y desde luego es una obra que yo reconozco que no había leído, Monte Odina, y que es enormemente interesante.
2: Entiendo a Huesca, ¿verdad?
3: Sí, bueno, claro, a ese Monte Odina donde él había pasado parte de su infancia y luego de su vida, y es como una especie de regreso, que es un regreso en todos los sentidos.
2: Uh-huh. Bueno, pues claro, evidentemente
3: muy interesante,
2: hay mucho Ramón J. Sender más allá de Requiem por un campesino español, ¿verdad?
3: Efectivamente.
2: Y aquí se recogen tres obras de muy distinta naturaleza, como tú dices, en este volumen 2 de su narrativa esencial de Biblioteca Castro. ¿Qué más tenemos por ahí?
3: Pues vamos a un curso de filosofía. Curso de filosofía es el título.
2: Espera, que cojo la librita y sí, tomo apuntes.
3: Toma, ya verás, ¿no? Del argentino Dardo Escavino. Lo publica Anagrama en su colección Argumentos y se subtitula De Sócrates a Foucault. Bueno, pues ¿qué hace Dardo Escavino? Pues ya en el primer capítulo nos explica que este libro nace a comienzos del siglo XXI de un proyecto de programa de televisión que le encargan a él en Argentina, ¿no? Pero bueno, llega una crisis y de aquello nada, no hay dinero, no se puede poner en marcha ese proyecto, y posteriormente lo iba recuperando, lo iba aumentando, iba entrando en él, ¿no? Y pues aquí está, en vez de en forma de documental, está en forma de libro. Y este curso de filosofía pues recoge las ideas de aquel programa de la misma manera, didáctico, divulgativo, en torno a la filosofía, que arranca con Sócrates, quien predicaba aquello de solo sé que no sé nada, y nos lleva hasta Foucault, como decimos. Y lo hace de manera magistral, ¿no? Entre anécdotas, comparaciones con nuestro tiempo, nos acerca, digamos, de alguna manera, qué pensaban esos filósofos comparado con situaciones actuales. Uh-huh. Y nos va ofreciendo distintos puntos de vista, ¿no? Desde aquel esplendor filosófico al momento con el nacimiento de la filosofía y llegar por aquellos raíles hasta nuestros contemporáneos, ¿no? Un libro para reflexionar en tiempos de tormenta. Uh-huh. No deja indiferente porque es una manera fácil, entre comillas, de volver a repasar aquello que habíamos dejado casi en COU.
2: Curso de filosofía de Dardo Escavino en la editorial Anagrama. Muchísimas gracias, Ignacio.
3: A ti, Carolina. Chao. Chao.
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2: Muy buenas, Sergio, ¿cómo estás?
4: Pues me hallo atribulado con uno de los grandes problemas de nuestro tiempo.
2: A ver, ¿de qué se trata hoy? Cuéntaselo a Carola.
4: Pues la vivienda.
2: Ay, madre mía, con la vivienda hemos topado. Sí, alguna vez hemos hablado de eso aquí, pero claro, es algo que no podemos dejar de tratar porque, claro, como dices, es el gran asunto de nuestro tiempo y también de la literatura, que se está haciendo cargo del tema.
4: Sí, claro. Me suena que alguna vez hablamos de ensayos como el de Jaime Palomera, que se titula El secuestro de la vivienda en Península, o Vivienda a secas, de Lengua de Trapo, de tres expertas llamadas Connings, Cooper y Alder. Uh-huh. Y ahora, por cierto, saca también libro otro gran conocedor del asunto, que es Javier Gil, que es uno de los artífices del sindicato de inquilinas y sociólogo de referencia, que se llama Generación Inquilina en Capitán Swing, pero sí, hoy no quería hablar de estos libros, quería hablar de otro más, en clave más literaria, más narrativa de no ficción, que es de Yucía Ramis y se titula Un metro cuadrado, que además ha ganado el cuarto premio de no ficción de Libros del Asteroide y que publica esa misma editorial.
2: Muy bien, Un metro cuadrado de Ramis. ¿Qué cuenta este libro? A ver.
4: Pues es una obra que se vertebra a través de las casas en las que ha vivido la propia autora, ¿no? ¿Tú has vivido en muchos sitios?
2: Uy, que sí he vivido, pues en unos cuantos, déjame contar, yo creo que 13.
4: ¿13?
2: Yo creo que en 13, sí.
4: De algunos, suerte.
2: Sí, de algunos guardo recuerdos muy vívidos y emocionantes, como del piso en el que nací en Ourense, donde viví hasta los 6 años. Otros no me han dejado ninguna huella sentimental, ajá, porque pasé, pues eso, estancias muy cortas en ellas, pero en general soy una persona que genera vínculos con, ajá, los lugares en los que vive. Me gustan mucho las casas en general, ¿no? Verlas de los demás también. Me chiflaría meterme en casa.
4: ¿Ves esos programas?
2: Me chiflan de obras y de cosas.
4: Y de dónde viven los ricos.
2: Sí, sí, sí. Bueno, y me dan ganas de abofetearlos. En fin, ¿tú qué rollo te traes con esto?
4: A mí me sobrecoge mucho pasar por delante de las casas en las que he vivido, ¿no? Siempre trato de mirar por las ventanas a ver quién hay dentro,
2: sí,
4: por qué están ocupando el lugar donde están mis recuerdos,
2: ya,
4: ¿no?
2: Ya, ya.
4: A veces incluso fantaseo con llamar al timbre y pedir ver la casa, ¿no? Entonces, bueno, Lucía Ramis en su libro ha investigado sobre las casas de su pasado, sí, ¿no? Que es mi sueño, pues ella lo ha hecho de verdad y ha encontrado que en algunas de ellas vive casualmente gente que conoce.
2: ¿Oh?
4: A mí me pasó lo mismo una vez, que conocí a una persona, ¿sí?, en una fiesta y vivía en una casa en la que yo había vivido y pude ir a conocer la casa y
2: ¡ostras, qué emocionante!
4: Estaba interesante, en la calle Atocha.
2: Curioso. ¿Y cómo es el libro Un metro cuadrado? Vamos a centrarnos, que
4: sí,
2: nos ponemos con nuestras cosas.
4: Sí, sí. Pues mira, nos lo dice la propia Lucía Ramis.
5: Un metro cuadrado es una crónica en primera persona de los últimos 30 años en Barcelona y las Baleas, de cómo se han ido transformando a medida que las viviendas dejan de ser un hogar y se convierten en productos financieros y, por lo tanto, al cambiar de función, se van deshumanizando y hacen que las ciudades y las islas desplacen a las personas que viven en ellas para poner en su lugar a gente que está de paso, que suele tener más dinero y que no tiene ningún vínculo con lo que le rodea. Cada vez más se concibe la casa como una propiedad que hay que proteger del exterior en vez de ver al otro como alguien que puede ayudarnos y se crea todo un lenguaje que nos pone en alerta con anuncios incesantes de alarmas antiocupación, por ejemplo, y que nos llevan a recelar de los demás. Los vemos como rivales, como una amenaza incluso, lo que contribuye a romper el tejido social. El libro recorre esos pisos en los que he vivido de alquiler, son más de 10 en 3 décadas, vuelvo a ellos, vuelvo a las que fueron mi casa, vuelvo a mis antiguos barrios para tratar de ver qué queda de lo que fueron y a la vez intento explicar, mediante un reportaje literario que recorre el libro, cómo hemos llegado hasta aquí, qué fue la cultura del pelotazo, cómo se construyó la sociedad de propietarios, qué pasó tras la burbuja inmobiliaria y reflejar la complejidad del tema de la vivienda a través de las lecturas que he hecho de varios ensayos muy potentes, muchos artículos y algunas entrevistas con personas que dan algunas respuestas.
2: ¡Ostras! Pero muy ambicioso el planteamiento, ¿no?
4: Sí, sí, que me lo cuenta yo.
2: Sí, sí,
4: ¿no?
2: Sí, además.
4: En un minuto ha dicho,
2: sí,
4: muchísimas,
2: sí,
4: cosas.
2: Sí, sí, o sea, le nota ahí el periodismo, su capacidad, sí, para sintetizar.
4: Ya
2: muy
4: cerramos
2: bien
4: el programa.
2: Sí, sí, no, tira un poco más.
4: Bueno, a mí me gusta mucho el libro, como, bueno, como dice ella, tiene esa mezcla de peripecia personal. Es increíble la cantidad de pisos que en los que ha vivido, en Barcelona, en Mallorca, en su Mallorca natal, en París, en Buenos Aires, bueno. Yo pensaba que había vivido en muchas casas, pero Ramis ha estado como mínimo el doble y tú casi en más.
2: Yo soy una desgracia.
4: ¿Qué pasa? Sois gente errante, ¿no? Y es muy curioso ver eso, cómo el lugar en el que vives condiciona de una manera tan grande tu existencia, ¿no? A ver, es obvio, ¿no? Es obvio, es una obviedad, pero al verlo enunciado, al verlo escrito y narrado de esta manera en el libro tan personal, se hace muy evidente.
2: Claro, ¿no? Es que la vivienda al final es tu mundo, ¿no? Sobre todo si eres una persona muy casera.
4: Sí, siempre se dice además que la vivienda pues no es un bien normal, ¿no? Tanto por la forma en la que la usamos como por la forma en la que se intercambia, ¿no? En el mercado, ¿no?
2: Sí, sí, sí.
4: No es un lujo, aunque empieza a serlo para muchos. Ni
2: para casi todos.
4: Para casi todos. Todos, ni funciona en el mercado, como decía Jorge Dione, como un pimiento, ¿no? No responde a la ley de la oferta y la demanda como un bien normal, ¿no? Aunque algunos lo crean. Y bueno, y además el derecho a la vivienda, que parece que se toma por el pito del sereno, es un derecho muy especial porque en la vivienda se radican los otros derechos, ¿no? Pues el derecho a la salud, al trabajo, a la familia, a la seguridad, a la libertad.
2: Sí, sí, sí.
4: Todo
2: sí.
4: Esto sin vivienda, pues difícilmente se puede tener una buena vida, ¿no?
2: Sí, invoquemos el artículo 47 de nuestra Constitución, por favor,
4: sí,
2: señores.
4: Lo invocamos. Sí, y precisamente leyendo a Ramis, en su peripecia por todos los que fueron sus hogares, se ve eso, cómo se entrelaza esta vida habitacional con las otras vidas que tiene una persona, en su caso con la vida amorosa, ¿no? Porque en el libro de Ramis también hay una sucesión de parejas, ¿no? Además, sí, de pisos, o con la vida profesional, porque también hay una sucesión de trabajos, ¿no? Casi siempre dentro de la precariedad en el periodismo, ¿no? Que es esa otra lacra, ¿no? Que se junta con la vivienda para generar un cóctel perfecto, ¿no? La vida, sí, además, es una sucesión de cosas, ¿no? De,
2: sí,
4: de,
2: sí,
4: viviendas, de trabajos, de parejas, ¿no? Debe ser el libro de Ramis, la vida pasa, ¿no?
2: De muebles IKEA, en fin.
4: El libro podía titularse Pasa la vida, ¿no? Como, sí, el programa de María Teresa Campos aquí, ¿no? Y me acuerdo de un antecedente de este libro, que es un libro de espíritu parecido, que yo no sé si comentamos aquí, que se llama Deshabitar.
2: De Lara Moreno.
4: De Lara Moreno, un libro chiquitín que publicó Destino en 2020, ¿no? Que además cuando chequeé la fecha flipé, en 2020 no me parece que haya pasado tanto tiempo. Y ella también habla, hace un repaso por las casas en las que ha vivido, ¿no? También con este enfoque del problema de la vivienda.
2: Ya, bueno, estaba pensando que claro, es que llevamos con esta matraca de la vivienda, con este problema muchísimo tiempo, ¿no? Al final nos vamos acostumbrando a que todo vaya fatal y luego obviamente va peor, porque es que ya funcionamos por inercia.
4: Es que además muchas veces se dice que todo empezó a naufragar en 2008, ¿no? Con la crisis financiera, los desahucios, los recortes, la policrisis en tantos ámbitos de la vida, pero es que antes de 2008 ya había un movimiento, recuerdo, que se llamaba V de Vivienda, ¿no? Así que tampoco es una cosa que empezara ahí, sino que es una cosa como muy eterna, ¿no? Así que bueno, Ramiz hace un recorrido ya en la parte un poco más ensayística, ¿no? Desde el franquismo, cuando se decidió, como tanto se repite ahora, ¿no? La frase del ministro Arrese: queremos un país de proletarios, de propietarios y no de proletarios, ¿eh? De propietarios y no de proletarios. Hasta la actual financiarización de la vivienda, ¿no? En la que se considera las casas como un activo en el que invertir. Y luego también habla de la llegada de los procesos de gentrificación y turistificación salvaje que vienen a complicar aún más todo esto, en fin.
2: Bueno, muy bien. Resumiendo, que leyendo a Ramis te das cuenta de cómo la vivienda se mezcla, pues eso, con la biografía de manera muy, muy íntima, ¿no?
4: Sí, mira, nos lo cuenta la propia autora.
5: El libro parte de una pregunta: ¿qué queda de nosotros en los lugares en los que hemos vivido y cómo se crea el sentimiento de pertenencia hacia lo que no te pertenece? Es decir, los pisos, los barrios, el vecindario, las ciudades nos marcan, y quería saber si nosotros también los marcamos de algún modo, si somos memoria de los espacios que habitamos. Y cuando vives de alquiler, la pregunta es si puedes sentirte en casa, porque desde el momento que firmas el contrato de 3 o de 5 años, empieza una cuenta atrás que provoca mucha inquietud, porque tu estancia en ese piso tiene fecha de caducidad. No sabes si te subirán el precio, si vendrá un fondo de inversión y echará a todos los inquilinos, no sabes qué será de ti, lo que dificulta tener una estabilidad. Y eso es imprescindible en cualquier hogar, porque nos hace sentir en casa. Un lugar íntimo en el que refugiarnos es saber que va a estar ahí, que tenemos un techo, un lugar al que volver. Entonces, en el libro quería volver a las vidas que dan vida a los espacios que forman parte de mi memoria, a todos los vínculos que he ido creando con casas y con personas y que me han hecho como soy.
2: Bueno, es que no se puede decir mejor. Amén. Amén. Sí, a Ramis.
4: Esto es para santiguarse, irse ya para casa si tienes casa, claro.
2: Hasta la próxima.
4: Hasta la próxima.
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2: Hola, Peirú.
8: Hola, Carola.
2: ¿Qué tal? ¿Qué nos traes hoy?
8: Hoy traigo un libro que me apetece mucho comentar y leer, y ya sé que los minutos que tenemos se me van a quedar cortos, pero apechugo. Vamos a hablar de un poeta querido y admirado por mí, Abraham Grajera, y de Las ilusiones, poesía 2005-2017, un libro en el que se recuperan sus 3 primeros poemarios.
2: Publicado en Pretextos, como el resto de su obra.
8: Eso es.
2: Bueno, ¿y qué nos cuentas de este libro, de estos 3 libros en realidad?
8: Bueno, por si alguien no lo conoce, que todo es posible, quiero empezar diciendo que Abraham Grajera es un poeta extremeño nacido en 1973 que con su primer libro causó un gran impacto en algunos lectores y en casi todos los poetas de su generación.
2: Sí, hablamos de ello cuando vino la última vez. Sí, sí, sí, sí.
8: Quizá por su hondura emocional y espiritual, quizá por su lenguaje antirretórico, quizá por su imaginación personalísima y por las desconcertantes y estimulantes imágenes que produce, bueno, de ese primer libro que apareció en 2005 y que se llama Adiós a la época de los grandes caracteres, voy a escoger mi poema favorito, que es el último, para ir entrando en materia.
2: Vale, dale.
8: Se llama Sobre el amor. Hay en las piedras de este paisaje amarillento estrellas que cayeron cuando tú no existías aún. Las estoy viendo brillar, enrojecidas, por el sol del ocaso, muy lejos de tus ojos, estrellas que pesaban mucho más que la noche, fragmentos de constelaciones que no tuvieron nombre y que reúno fugazmente en mi memoria, como una gota de agua derramada en la arena, antes de que la noche los vuelva inencontrables. Lo sé, es vano este trabajo, es pretender la plenitud del ave partiendo de una sola pluma, el universo trazando torpes líneas que van a dar a ti, estrella nunca sida. Sé bien que es imposible imaginar el centro de tanta gravedad desparramada, de tanta periferia indiferente a su desposesión. Algún día el suelo que ahora te sostiene vagará hecho pedazos a través del vacío hasta depositarse en un suelo semejante. Tus huellas llegarán más lejos que tus pasos. ¿Puede entonces que alguien de aspecto insignificante abrigue entre sus manos un trémulo cristal, un oscuro latido, el brillo inabarcable de lo que en otro tiempo fue tu corazón? Y una sola piedra le daría sentido a un mundo que ya te estará amando sin saberlo, un mundo erguido frente al centro y frente al caos. Si no estoy a tu lado cuando el sol se anuncie, recorre sus caminos sin temor, descalza. Si he perdido mi tiempo en los alrededores, la voz en cada obstáculo que piso, lo he hecho únicamente para evitar que caigas.
2: Bueno, es un poema precioso, sí.
8: Sí, me parece extraordinariamente emocionante, la verdad, esa vinculación entre el universo y el individuo, ¿no? Esa mirada que lo conecta todo, sea cual sea su peso, ¿no? Sea cual sea su gravedad, porque todo está hecho de la misma materia, todo es el mismo viaje, la lejanía, la infinitud del espacio, la eternidad, entran aquí sin pompa ni circunstancias, serenamente, con toda su verdad, ¿no?
2: Sí, y también hay, como decías antes, unas imágenes muy ricas ahí, ¿no? Que le dan al poema parte de su belleza particular.
8: Sí, por ejemplo, eso de pretender la plenitud del ave partiendo de una sola pluma, ¿no? Para mostrar o sugerir el vínculo entre el todo y la minúscula parte, o entre el cosmos y el amor de una persona.
2: Ay, me gustó mucho lo que dijiste, el viaje.
8: Sí, está el viaje de los átomos a través del universo y el viaje de cada uno de nosotros a través de nuestras vidas y nuestros afectos, ¿no? Tus huellas llegarán más lejos que tus pasos. Ese verso me entusiasma. Pero luego está también otro viaje, sugerido aquí, creo yo, que también aporta mucha emoción, ¿no? Que es el viaje de la especie humana. En relación con esto, me gustaría comentar que en la cubierta del libro aparece una imagen procedente del yacimiento de Barranco Gómez, ¿no? Uh-huh. Descubierto en la provincia de Teruel hace nada, hace poco más de 10 años. Bueno, un yacimiento con arte prehistórico, ¿no? La imagen muestra a una persona trepando por una escalera de cuerda para conseguir miel, pero lo que importa aquí no es esa maravilla de hace 7.500 años, sino la relación de Abraham Grajera con esto, ¿no? Uh-huh. En la cubierta de otro de sus libros, o Futuro, se llama el libro, también hay una pintura rupestre procedente de una cueva de Argentina. Bueno, menciono esto porque alguna vez he pensado que lo que me interesa de la poesía no es la novedad, sino la verdad, ¿no? Y si se trata de verdades antiguas, mejor. Y me parece que Grajera, al elegir estas imágenes para la cubierta, está apuntando hacia ese mismo lugar al que apuntan muchos de sus poemas, ¿no?
2: Por ejemplo,
8: eso de lo eterno, ¿no? De verdades antiguas, me parece que esa es la...
2: Sí. Desde luego está en el poema que nos has leído, ¿no? Lo que tiene que ver con lo que permanece.
8: Exactamente, ¿no? Hay una mirada que suele asociarse con el periodismo y con la publicidad, incluso con la academia, y que trabaja poniendo etiquetas, ¿no? Y hace hincapié en lo novedoso y tiende a inflarlo y a enfatizar el cambio, ¿no? Inventando tremendas rupturas donde lo que hay son continuidades, ¿no? Uh-huh. Y hay otra mirada que está más relacionada con el arte y con los artistas, que capta las continuidades y que sabe que las vanguardias, no sé cómo decir, siempre miran con un ojo hacia atrás y con otro hacia adelante, ¿no? Me parece que al menos en parte la propuesta de Abraham Grajera tiene que ver con esta conciencia, ¿no? Que es sorprendentemente poco habitual.
2: Ya, o sea, si de verdad eres de tu tiempo, no hace falta estar señalándolo y subrayándolo y hablando de cacharritos y modernidades todo el tiempo para parecerlo, ¿no?
8: Exactamente. Uh-huh. Bueno, hay un poema en el segundo de los libros que se recogen aquí, El tiempo menos solo, publicado en 2012, que nos viene al pelo, yo creo, para seguir hablando de esto. Lo voy a leer. Se llama Laguna. Y el ángel dijo entonces: te enseñaré qué pintan ahora los maestros antiguos. Y me llevó a otra sala y me mostró un paisaje, una laguna de aguas verdiazules con huellas de un naufragio y una multitud en cada orilla. ¿Quiénes son?, pregunté. ¿Por qué lloran? Los que nacieron en el siglo de la muerte, respondió. Los que ya nunca podrán cruzar al otro lado.
2: Sí, hay aquí varias conexiones con lo que decíamos, ¿no? Lo de los maestros antiguos, por
8: ejemplo. Sí, pero ojo, que dice qué pintan ahora los maestros antiguos.
2: Ya, siguen pintando eternamente, entonces.
8: Sí, hay una especie de abolición del tiempo, como en el otro poema, ¿no? La única manera de entender o de asumir el paso del tiempo es abolirlo.
2: Como lo que decías de la continuidad de los estilos artísticos, ¿verdad?
8: Exacto, es justo eso.
2: Pero yo iba a mencionar también lo que dice al final. los que nacieron en el siglo de la muerte, de la muerte.
8: Sí, yo también quería entrar por ahí.
2: Sí, sí, porque lo de estar en el siglo de la muerte...
8: Bueno, cuando ha desaparecido la muerte, desaparece también la vida, ¿no? No se puede cruzar al otro lado. Al final, por un camino imprevisible para mí, estamos llegando donde yo quería llegar.
2: A ver,
8: ¿no?
2: A ver.
8: A ver, voy a leer un último poema, que es la primera parte de un poema que se llama Dos espaldas y que está en este libro que se llama O futuro. Y ahora comentamos.
2: Vale.
8: No sé quién soy, qué tengo para darte, pero si vienes a vivir conmigo, pondré mi mesa junto a la ventana para verte llegar cada tarde, porque me gusta verte doblar la esquina, cruzar la plaza de lejos, en silencio, y preguntarme cómo estuve contigo tanta muerte, cómo pude volver y recordarte.
2: Ya, bueno, creo que ya sospecho lo que vas a decir, Peiru.
8: Sí, ¿verdad? Dice... ¿Cómo estuve contigo tanta muerte? ¿Cómo pude volver y recordarte? Otra vez, el tema aquí es el amor, uh-huh. Y otra vez hay una mirada que lo coloca contra la muerte, ¿no? El amor contra la muerte, la vida contra la muerte, no sé, las briznas de la vida, más bien, ¿no? Contra la muerte. Este es el tema de la poesía de Abraham Grajera, o esta clase de temas, ¿no? Quizá por eso se perciba que es un poeta de una altura distinta de la habitual, ¿no? Porque trabaja con rigor y eficacia y talento y todas esas cosas, pero también porque trabaja con esta clase de materiales, ¿no? Uh-huh. Bueno, para quien no lo conociera, súper recomendado este libro, y para quien sí, diría que es una buena oportunidad para releer a Abraham, que algunos poemas están levemente retocados, o cambiados de orden, en fin, que el libro merece mucho la pena.
2: El libro, déjame que lo recuerde, se titula Las ilusiones, poesía 2005-2017, y ha salido en la editorial Pretextos, y no incluye, por cierto, su último poemario, La domesticación, que se publicó en ese mismo sello hace muy poquito, del que hablamos en su momento en este programa. Los oyentes pueden, de hecho, recuperarlo en el podcast, esa conversación, quiero decir. Muchas gracias, Peirú,
8: y hasta
2: la
8: próxima
2: semana.
8: Chao, buena semana.
2: No, pues hasta aquí el programa de hoy. Gracias a María José Pérez Morales, que ha estado en el control técnico, y a vosotros por acompañarnos. Volvemos la próxima semana. Hasta entonces, salud, buena mar y felices lecturas.

0: Son las 6, las 5 en Canarias.
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0: Buenos días. España afronta este fin de semana una compleja operación internacional en Tenerife para evacuar con todas las garantías sanitarias a los ocupantes del crucero MV Ondius, afectado por un brote de antivirus. En él viajan 14 españoles que guardarán cuarentena en el Hospital Gómez Ulla de Madrid. Allí ya preparan el protocolo para acogerlos.
2: Se les trasladará a una de las unidades más punteras del centro, siguiendo un protocolo de aislamiento preventivo para garantizar la seguridad del personal. Así lo explicaba en el informativo 24 horas de Radio Nacional el delegado de CESIF y de Prevención del Hospital, José García Martínez, insistiendo en actuar con todas las precauciones aunque los pasajeros no presenten síntomas.
3: Que tengamos mucho hincapié en que son personas sanas, pero siempre exigiendo la máxima protección y seguridad de los trabajadores, se ha exigido que todo este personal actúe como si fueran pacientes infectados. Se va a hacer todo con los mecanismos para que haya el mínimo contacto posible.
0: Así pues, todas las miradas estarán puestas primero en Tenerife, pero sin perder de vista al Hospital de Alicante, a la espera del resultado este fin de semana también de la PCR que se ha practicado a la mujer de 32 años ingresada por un posible contagio del virus tras viajar en el mismo avión que la neerlandesa fallecida.
2: Las autoridades sanitarias también han informado a última hora de este viernes de un nuevo contacto. Se trata de una mujer residente en Cataluña que coincidió en el mismo avión de la mujer fallecida en Sudáfrica el pasado 26 de abril. Por el momento no presenta síntomas. Las autoridades catalanas han comunicado que guardará cuarentena en un centro hospitalario de la comunidad autónoma.
0: Mientras continúan las reacciones desde el exterior, esta madrugada el presidente estadounidense Donald Trump ha asegurado que la situación está muy bien controlada.
2: Y añade que tienen gente estudiándolo muy de cerca. Estados Unidos va a mantener en aislamiento a sus 17 ciudadanos que se encuentran en el buque Ondius. Será en un centro especial de cuarentena del estado de Nebraska, uno de los más avanzados del país, según ha anunciado la Agencia Nacional de Salud Pública de Estados Unidos.
0: Por otro lado, les contamos que la comandancia de la Guardia Civil acogerá hoy sábado la capilla ardiente de los dos agentes de la Benemérita fallecidos al chocar este viernes dos embarcaciones del cuerpo mientras perseguían una narcolancha a 80 millas de la costa de Huelva. Y después se celebrará una misa funeral. Esta misa, han señalado desde la Guardia Civil de Huelva, tendrá lugar a las 12 del mediodía en la Iglesia de la Concepción. El Partido Nacional Escocés, el SNP, se encamina a continuar al frente del gobierno de Escocia tras lograr su quinta victoria consecutiva en las elecciones autonómicas. Sin embargo, lo hace sin alcanzar la mayoría absoluta que su líder y ministro principal, John Swinney, consideraba clave para impulsar un nuevo referéndum de independencia. Con el escrutinio prácticamente finalizado, los nacionalistas han obtenido 57 de los 129 escaños del Parlamento escocés, situándose por delante del Partido Laborista, que ha conseguido 17 representantes, según datos recogidos por la agencia Bloomberg.
2: En tercer lugar, entra con fuerza Reform UK, con 15 diputados. Los verdes alcanzan 13 escaños, los conservadores se quedan con 11 y los liberal-demócratas con 9. Queda pendiente únicamente el recuento en las circunscripciones de Highlands e Islas, que podría aún matizar ligeramente el resultado final.
0: En cuanto al tiempo en nuestro país, el aviso amarillo volverá a activarse hoy en Asturias, Cantabria y Castilla y León y se extenderá a otras 8 comunidades autónomas, en total 11. Solo Aragón, los dos archipiélagos, País Vasco, La Rioja y Navarra quedarán sin avisos.
2: El cielo permanecerá muy cubierto en gran parte del país, incluidas Canarias. Esas nubes darán paso el domingo a lluvias más generalizadas. Fin de semana, por tanto, pasado por agua, con temperaturas mínimas por debajo de los 10 grados en muchos puntos y máximas en torno a los 20. El domingo subirán ligeramente en el área mediterránea.
0: Escuchan de fondo a la cantante Aitana. Comienza hoy la que es su primera gira mundial, Cuarto Azul World Tour. Será con un concierto en Roquetas de Mar, en Almería, y durante los próximos meses va a recorrer ciudades como Buenos Aires, Nueva York, Milán y París. Con ello presenta su cuarto álbum.
2: Y quienes también arrancan este sábado su tour musical son los 4 integrantes de La Oreja de Bangkok. Lo hacen en Bilbao y la mayor novedad es sin duda la vuelta a los escenarios de una de sus integrantes originales, la vocalista Amaya Montero. Además, con esta nueva gira llamada Tantas Cosas que Contar, el grupo Donostiarra celebra su 30 aniversario.
0: Aquí lo dejamos. Más información en próximos boletines y en rtve.es.
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10: Escúchame una cosa. Yo, cuando subo al escenario, para ser breve, atravieso el espejo. Para mí es otro mundo, directamente. Otro mundo donde yo soy otra, donde me atrevo a todo, donde no tengo miedo. Tengo la sensación de estar protegida. Nada malo va a pasar ahí arriba. Es como el mundo de los sueños. Muy bien. Un flipe.
11: Palabras de Nuria González.
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17: Se abre en Radio Nacional y no en un lugar cualquiera. Estamos en el centro de Málaga, muy cerquita de la Plaza La Merced. Vamos, abrimos una ventana que tenemos aquí a nuestra derecha y la vemos. Estamos en el Museo Casa Natal Pablo Ruiz Picasso, en un estudio nada improvisado por mis compañeros Fran Oliva y Carmen López, de la unidad informativa de Radio Televisión Española en Málaga, dirigida por Laura García Torres. Luis Lafuente Batanero, bienvenido a la sala, ¿cómo estás?
18: Pues muy bien, muchas gracias. Y bienvenidos vosotros aquí a esta nuestra casa, la Casa Natal de Picasso.
17: Que nos hemos metido aquí, en la casa. Como es casa, y Radio Nacional es casa, y vosotros sois casa, pues aquí estamos todos ya.
18: Es la Casa Picasso, la casa de todos los malagueños, la casa de todos.
17: Segundo Festival de Artes Vivas, desarrollado entre el 13 y el 25 de abril. ¿Qué se te pasó por la mente el año pasado cuando nació esto como cita escénica?
18: Un poquito la experiencia de que estábamos haciendo cosas, actividades paralelas a nuestro objeto principal de la agencia, que es hacer exposiciones y cuidar, en este caso, el Museo Casa Natal, conservar el patrimonio heredado de Pablo Ruiz Picasso, su familia y, bueno, pues coetáneos. Pero, bueno, se hacen actividades paralelas. Efectivamente, había actividades de artes vivas, escénicas, contemporáneas, y, bueno, pues el año pasado surgió la idea de por qué no esto lo concentramos en un periodo de tiempo y lo llamamos festival, concentramos y hacemos una apuesta fuerte por estas creaciones artísticas, pues lo son, ponemos un nombre, Festival de Artes Vivas, a sugerencia del equipo.

0: Petersburgo, el nuevo espacio MIT que viene funcionando desde noviembre del año pasado, el Málaga Espacio Expositivo Tabacalera y el nuevo Museo y Centro de Arte Contemporáneo, el MUCAC, que tenemos abierta la sede de la Coracha, que mañana hace un año que la abrimos con el nuevo, como la nueva sede del MUCAC. Y luego falta el edificio de mayoristas, que están ya en obra. Antes de Semana Santa empezaron las obras para adecuarlo y rehabilitarlo y ser la segunda sede de este MUCAC.
1: Este programa lo grabamos el pasado miércoles 22 de abril durante la celebración de esta segunda edición del Festival de Artes Vivas de Málaga. Luis Lafuente Batanero, director de la Agencia Pública para la Gestión de la Casa Natal de Pablo Ruiz Picasso y otros equipamientos museísticos y culturales municipales, y lo han mencionado todo, yo lo tenía aquí apuntado, no se os escapa ninguno. Lo tenía aquí apuntado en celestito, claro, para que no... no claro. 3.000 metros cuadrados tiene el MET. Ese Málaga Espacio Expositivo Tabacalera.
0: Sí, bueno, lo comparte con la colección del Museo Ruso. O sea, lo que nosotros queremos es que dos proyectos culturales, la especificidad que tenía Málaga con esa colección del Museo Ruso de San Petersburgo, desgraciadamente el funcionamiento ha dejado de producirse debido a la guerra de Ucrania, la invasión rusa de Ucrania. La Unión Europea prohíbe tener relaciones comerciales con el gobierno de Putin y entonces no podemos seguir tirando de ese acuerdo que llevábamos con ese Museo Público de San Petersburgo. Obviamente hemos tenido que buscar alternativas de una manera muy acertada. Al principio se buscaron colecciones de arte ruso y de cultura rusa en la Europa Occidental, pero bueno, llevamos 3 o 4 años que ya es más complicado buscar ese arte ruso. Y la verdad es que yo en mi despacho, la experiencia que tenía es que prácticamente 2-3 veces al mes venía gente de otros lugares de España a ofrecernos sus proyectos, sus colecciones, museos públicos, museos privados, colecciones privadas, y digo, esto se lo está perdiendo Málaga. Entonces, bueno, vamos a intentar compatibilizar esos dos proyectos, el arte ruso en la colección del Museo Ruso de San Petersburgo, que ahora tenemos una muestra de una exposición de Ana Paulova, tenemos la colección de un fotógrafo bielorruso afincado en Madrid, estupendo, Valery Kachuba, y tenemos también parte de la colección Castañé, que ya estuvo la colección entera hace unos años, pero todavía tenemos un pequeño remanente de cuadros preciosos de José María Castañé. Pues bueno, estamos trabajando también en nuevos proyectos de arte ruso, ¿no? Y paralelamente convive con las exposiciones de arte no ruso. En este caso tenemos la colección de Alejandro Sanz Peinado, de pintura del siglo XVII, pintura española del siglo de oro y también pintura holandesa, italiana, flamenca, y la verdad es que es bastante espectacular. Y luego tenemos la exposición de la fotografía de la fotoreportera Marisa Flores, la fotógrafa de la transición, con imágenes icónicas de ese periodo de la historia tan importante para España, que nos acompañará también hasta finales de mayo.
1: Mira lo que tengo aquí. Ah, ¿qué es esto?
0: El Centro Pompidou Málaga.
1: Una entrada.
0: Ah, una entrada, vale.
1: Sí, yo vengo mucho a Málaga, sí, y sí. Antes llegabas a Málaga y tampoco había tanta oferta escénica, ni de plástica, ni nada. Esto lo hemos sufrido los que somos ya algo mayorcitos. Ahora es que no te da tiempo, dice la gente. Me voy un fin de semana a Málaga y digo, pero si no te va a dar tiempo a ver todas las cosas que hay ahí.
0: Efectivamente, sí,
1: ¿no?
0: Sí,
1: qué
0: sí,
1: bien,
0: sí, sí.
1: ¿Cómo se está trabajando, eh?
0: Sí, sí, la verdad es que se está trabajando mucho y bien, y no solo los museos municipales, sino también los museos de la Junta de Andalucía, el de la Aduana y el Museo Picasso, que es el que más visitantes recibe, pero también otros museos, iniciativas privadas, como el Museo del Automóvil y de la Moda, el Museo Interactivo de la Música, o el Museo de Cerámica, el Thyssen, como no, que estamos trabajando en todas las líneas y en colaboración con ellos también. Uh-huh.
1: Mencionabas antes al equipo de mediadores. En la coordinación y dirección del festival están Carlos Ferrer Barrera, Rosa María López García, Marcos Reina Segovia. Bienvenidos a la sala, ¿cómo estáis?
2: Muy bien.
3: Muy bien.
1: Muchas gracias.
3: Bien,
1: me hace mucha ilusión veros las caras y estar aquí en esta... Anda que no llevamos tiempo hablando de esto, ¿eh?
3: Ya ves.
1: Ya estamos aquí, mirad, con público... Ha venido un montón de gente.
4: Sí,
1: se nos ha quedado pequeño,
3: sí,
1: este
3: sí.
1: Sitio.
3: Estamos viendo las cosas con mucha ilusión, y el estar aquí con todo el mundo delante, el cariño también con todo lo que tú nos has arropado desde el principio, eso nos ha dado mucha fuerza, y entonces aquí es como cumplir ya un sueño, la quinta del pastel.
1: ¿Cómo no vamos a estar la radio pública con la agencia pública? Nosotros aquí todos haciendo cosas. Oye, ¿y el público, los espectadores, cómo están viviendo esta segunda edición? Sobre todo para los que ya no lleguen, que sepan que se lo han perdido Pero que el año que viene habrá más. ¿Cómo lo están viviendo?
2: Pues ya

0: Te digo, todavía queda. De momento lo que estamos viendo es que la gente sale encantada de lo que está viendo, porque claro, cuando uno presenta un programa de este tipo, que a veces cuando uno ve un vídeo en redes suena como una cosa extraña, pero las personas que han venido lo han visto completo, lo han entendido, lo han vivido, porque se trata de vivirlo, no se trata de observar algo. Están saliendo encantadas, nos están dejando muchísimas buenos comentarios, nos piden siempre más fechas. ¿Por qué no hacéis más? Bueno, hacemos demasiado para...
1: Vengo Carlos de Albacete y de Valencia y hay un montón de gente, artistas, creadores que me están pidiendo vuestros contactos, correo electrónico y os van a machacar, os van a llenar los buzones porque todo el mundo quiere estar aquí en todos estos lugares porque la idea también, Marco, Rosa, Carlos, Luis, es modificar la relación que tenemos nosotros como visitantes de los espacios museísticos y además encontrarnos con el arte vivo, ¿no?
2: Efectivamente, o sea, es uno de los puntos clave, objetivos que nos marcábamos al principio a la hora de, como decía Luis, compendiar todas esas actividades paralelas a las exposiciones que se celebran y se siguen celebrando de manera dispersa. Uno de los objetivos era ese, era el poder atender concretamente a un determinado público, una determinada audiencia a la que le interesa especialmente este tipo de actividades y de espectáculos creativos y culturales, pero a la vez también intentar ofrecer algo más, un uso diferente de los espacios por parte de los visitantes, cuando llegan y tienen un programa expositivo que pueden ver directamente en la entrada, pero además ocurre, como ocurría el otro día, por ejemplo, con Violeta Niebla y con Cristian Alcaraz, ocurre que cuando vas a visitar una sala donde hay un gran tapiz barroco de Teniers, delante hay una pareja de artistas, escritores, creadores que están escribiendo en directo un capítulo. Y además puedes participar activamente. O sea, era una forma de integración y de comunicación diferenciada con nuestros públicos, que son los fieles y los no tan fieles, los que a lo mejor acuden precisamente a ver eso.
1: Los del teatro, el circo, la danza, los de las escénicas, al final van agradeciendo más, cada vez más, trabajar en espacios no convencionales. Y vosotros tenéis aquí una buena nómina, ¿no? De ellos.
0: Sí, esa es la parte también complicada, porque muchas veces nos presentan, bueno, recuerdo que incluso nos han presentado, oye, queremos hacer un espectáculo de fuego. Y bueno, a ver, esto es un museo, podemos inventarnos cosas, pero tenemos unos límites.
1: Anoche de San Juan,
0: Claro.
1: podéis hacer algo.
0: Al final es verdad que tenemos unas circunstancias que son muy limitantes, pero que también son una oportunidad. Tenemos obras de arte pues que tienen un valor económico, que tienen un valor histórico, que hay que protegerlas, que tienen unas cámaras de seguridad, hablaba un poco también Alessandra García de eso, que tienen unos recorridos por los que se puede ir, otros por los que no, una movilidad también, porque si quieres bailar en una sala, si hay una escultura en medio, pues obviamente puede provocar un tropiezo, si alguien está mirando hacia otro lado, estar caminando hacia atrás. Siempre no es tan fácil realmente adaptarse a los espacios y la verdad es que la sensación que estamos teniendo es que los artistas lo están haciendo y de una manera fantástica y además adaptando su propia pieza o sus propias formas de trabajar a nuestras necesidades y al discurso que tenemos propio de los espacios, porque claro, cada uno habla de una historia en concreto. En la Casa Natal de Picasso hacemos una cosa, en Pompidou hacemos otra, colección del Museo Ruso, en MIT, cada uno, MUCAC, todos tienen una línea y es importante que esas líneas que se trazan luego se vean en las artes escénicas, aunque no sea necesariamente, oye, tienes que hablar de esto, pero que esté en concordancia con lo que estamos trabajando.
1: Vosotros como mediadores, claro, muchas veces piensa alguien que es crear actividades para que se comprenda mejor la obra, para que se establezca un diálogo con el creador, pero no sé si os habéis visto en esta cosa de programar artes escénicas.
3: Bueno, nosotros tenemos que tocar todos los palos porque somos gestores culturales al final y realmente es verdad que la labor de mediación es una cosa ya muy asentada, una función muy asentada dentro del museo porque tenemos las bellas artes y tiene su complejidad el mediar entre ellas y el público, pero al mismo tiempo veíamos necesario introducir esa dinamización de todos los formatos que existen hoy día, como son las performances, la danza, la música, la poesía, que también se puede generar en directo, en vivo, y que eso es lo que también da vida al museo, no solamente el conservar piezas, sino también el agitarlas y el provocar ese movimiento, que el público lo vea. Y pensamos que también es necesario mediar entre el público y esa pieza que se está mostrando. Entonces, siempre, si te fijas además en el programa, hemos insistido mucho en realizar encuentros con los artistas, porque una vez que tú presencias y experimentas una pieza, las sensaciones que te provocan, incluso en la propia voz del artista, que quizás no se ha visto verbalizada, sino que a lo mejor simplemente lo ha hecho a través del cuerpo, o a través de una música, o a través de una palabra, pero dicha en poesía. Entonces, en esos formatos, la forma a lo mejor más coloquial que tenemos de comunicarnos, que a través de un diálogo, si luego se puede hacer ese intercambio y ese pequeño feedback, ese recuerdo también va a quedar tanto para el artista como para el visitante que viene, que ya tiene y se genera en él una cercanía hacia el museo, hacia las artes en general, que eso nos enriquece a todos como humanos.
1: Luis, al tener una geografía de espacios tan numerosa y variada, al final un festival como este no pide 2 semanas, pide 4, ¿no?
4: Sí.
1: ¿Empezamos a proyectar ya para el año que viene?
4: Déjame que hable antes con el concejal de Hacienda y luego te contesto. No, efectivamente, la verdad es que es otro mundo. Lo que estamos aquí es imbricar el mundo de las artes escénicas en escenarios poco convencionales para ello, como son los museos. Pero bueno, se trata de unir estas dos naturalezas y multiplicar por 2 el interés cultural, ¿no? Porque tú vas a ver un arte escénica, una representación, y luego te puedes quedar perfectamente a ver el museo o a ver las exposiciones que tenemos allí colocadas, ¿no? O al revés, vas a ver las exposiciones y te encuentras con una actividad del festival. Esto también es verdad que no solo se centra en esta semana, luego tenemos durante el año también varias actividades en función de las exposiciones que tenemos. Hemos tenido varias actividades de danza en relación con una exposición que hay en la colección del Museo Ruso, que es de Ana Pavlova. ¿Cómo no va a haber actividades paralelas a la exposición que tengan que ver con la danza, ¿no? Entonces, bueno, pues lleva ya un tiempo esta exposición y efectivamente ya ha habido varias. Luego también tenemos otros momentos importantes para la agencia, como es el Octubre Picasiano. El Octubre Picasiano es que celebramos el cumpleaños de octubre. El 25 de octubre era el cumpleaños de Picasso y se celebran con actividades durante casi un mes dentro de los centros también, y hay algunas artes escénicas, musicales, etcétera, ¿no? Entonces, bueno, son varias veces al año donde nos encontramos museos con este tipo de actividades, pero es verdad que el festival podría crecer bastante, ¿no? Pero bueno, también hay otras iniciativas paralelas también ahora de la mano de otros empresarios, incluso particulares, que bueno, pues tenemos que hablar con ellos para ver si concentramos y que no pisarnos, ¿no? Para que el público de Málaga tenga ocasión de ver más actividades y más proyectos de este tipo durante más tiempo.
1: Ahora os pregunto por la agenda, una vez que termine esta edición del Festival de Artes Vivas, pero quiero que vayamos un poco al pasado. Vamos a escuchar a uno de los participantes en la edición de 2025, Daniel Abreu.
5: Muy buenas a todas y a todos. Pues hace un año, más o menos, que presentábamos nuestra obra Selva en esa primera edición del Festival Artes Vivas de Málaga. Nosotros tuvimos la suerte de presentarlo en una de las salas de Colección Museo Ruso y además, justo antes, en las inmediaciones del museo, estaba una performance de Rocío Teixeira con el alumnado de la UMA. Y bueno, dentro de todo el programa, que incluía a Miss Beige, al niño de Elche, y no recuerdo más ahora, era un programa que ya nos parecía súper interesante, que estábamos encantadísimos de estar y que, bueno, que luego pudimos seguir disfrutando el tiempo que estuvimos por allá. ¿A quién no le gusta Málaga? Y además, ¿a quién no le gusta Málaga con este festival tan interesante en esa primera edición? Y espero que en esta y en las que vengan, pues sea todavía mucho más sugerente para darnos una vueltita por allá.
1: Daniel Abreu, uno de los que participaron y uno de los que se han llevado un buen recuerdo de Málaga y de vosotros, de lo que tenéis entre manos, ¿no?
4: Todo un premio nacional. O
3: sea. Hemos tenido la suerte de trabajar con personas y artistas muy buenos. Y Daniel Abreu, la verdad, que hizo un trabajo excelente, que allí sorprendió muchísimo al público.
1: Y además, buena gente. Buena
3: sí,
1: gente.
3: Sí,
1: por cierto,
3: sí.
1: Daniel Abreu, que no para de hacer cosas. Nada, tenemos La Noche en Blanco, ¿no?
2: Sí.
1: Por ejemplo, que es uno también de los emblemas de la ciudad, ¿no?
3: Exacto.
4: El día, el sábado...
3: 16 de mayo.
0: 16 de mayo. Que vais a liar aquí.
4: Previo a las elecciones. Ese fin de semana está el 16 de mayo, la noche en blanco, y el lunes es el Día Internacional de los Museos.
1: O sea que... Ese os toca de lleno.
4: Barra libre 3 días.
1: ¿Y más cositas así que tengáis que me lo apunte en la agenda?
4: Sí, sí. Bueno, así en general, como ya antes he anticipado, efectivamente luego está, después de verano, está el Octubre Picasiano, que suelen ser actividades, se hace un programa específico, y actividades pues que desde principios de octubre hasta casi finales de octubre, principios de noviembre, tenemos actividades variadas también, sobre todo más en torno a la Casa Natal, pero también en otros espacios,
1: Recomendadme cada uno alguna cosa más.
2: Bueno, yo por la parte más cercana a las exposiciones, es verdad que Luis comentaba que esas fechas de octubre, finales de septiembre, octubre, acabamos ciclo en muchos de nuestros centros y comienzan nuevas exposiciones. Hay proyectos, los proyectos de Pompidou, que son los proyectos habituales que vienen consensuados con Centro de Pompidou París, y que ahora pronto vamos a tener entre nosotros una exposición dedicada al arte abstracto internacional entre la segunda mitad del siglo XX, llamada El Gesto y la Materia. En el MUCAC también pronto vamos a tener, a la semana que viene, iniciamos una nueva exposición relacionada con el arte textil, mujeres españolas, el arte textil en femenino en España, llamada Tejiendo Historias. En el MIT acabamos de iniciar precisamente una nueva exposición hace un par de semanas, comisariada por Carlos, aquí nuestro compañero, que es multifuncional y que está centrada en la obra de Vladimir Velikovic, un autor serbio, toda su obra gráfica representada.
1: Me lo dijo el otro día, dice, no te la pierdas, ¿por qué? No me la tengo que perder, aparte de que la comisaria es tú.
0: Bueno, porque seguramente te va a impactar.
1: ¿Por qué?
0: No deja indiferente. Te pone ante una cuestión importante, te pone a reflexionar sobre la vida y sobre lo efímero. Además, muy rápido.
1: Tengo aquí unas preguntas para luego hacerle también a Violeta Niebla, a Cristian Alcaraz y a Mar Montijano sobre el tiempo. A ver si hoy seguimos hablando del tiempo. ¿Y alguna cosa más, Rosa?
3: Pues aparte de todo lo que han recomendado, pues vamos a tener también conciertos de música. Estamos preparando algunos de música barroca también con motivo de la exposición de Alejandro Sanz. Y bueno, también que no se nos olvide, en septiembre también está el Día Mundial del Turismo, que también nos toca. Tenemos que lidiar con el público local, pero también el foráneo. Pero que hay que fomentar también mucho el hacer turismo en tu propia ciudad. Y creo que en ese sentido los museos, con todas las actividades que fomentamos, tanto para familias como para público adulto, para públicos especiales, todo eso yo creo que tenemos que alimentarnos, ¿no?, de esa parte.
1: Carlos Ferrer Barrera, Rosa María López García, Marco Reina Segovia, Luis Lafuente Batanero al frente de la Agencia Pública para la Gestión de la Casa Natal de Pablo Ruiz Picasso y otros equipamientos museísticos y culturales municipales. Gracias por abrirnos las puertas de este Museo Casa Natal Picasso, del Centro Pompidou, de la colección del Museo Ruso, ese Málaga Espacio Expositivo Tabacalera, el MUCAC La Coracha, y yo ya cuento las horas para que se reinaugure el otro espacio del MUCAC en el antiguo mercado de mayoristas, que vamos a seguir charlando un ratito de artes escénicas y de plásticas aquí. ¿Os parece?
4: Perfecto. Muy bien. Muchas gracias. También a ti y al programa por ser nuestro altavoz de este Festival de Artes Vivas. Muchas gracias.
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7: Y el público es la razón de ser y también el descubrir cómo el público puede estar de otro lugar, ¿no? Una está acostumbrada al teatro donde el público está súper controlado y está allí y va a pertenecer allí el tiempo que una está en el escenario. Pero con estos nuevos descubrimientos que llevo en mi cuerpo, el público está desde otro lugar, con otra mirada, con una libertad más absoluta, y me interesa también ahora ese público. Un público que no sabe lo que está viendo, o que no te espera, o que reacciona 3 semanas después a lo que has hecho.
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1: Alessandra García, premio El Ojo Crítico de Teatro en 2022. José Padilla, premio El Ojo Crítico de Teatro, ¿en qué año?
8: 2013.
1: 2000, no había nacido yo.
8: Ni yo.
1: Ni tú tampoco.
8: Fíjate qué cosa.
1: Te lo dieron a...
8: ¿Cómo decirlo? No sé, a título...
1: Anticipando lo que iba a hacer.
8: Anticipatorio.
1: José Padilla, bienvenido a la sala. ¿Cómo estás?
8: Bien hallado, muy bien. Siempre en la sala. Estoy como en mi casa, porque es mi casa.
1: Bueno, de hecho, cómplice, colaborador en la sala, cuando empezamos allí en 2012 como Zaira Montes. Hola, Zaira, ¿cómo estás?
9: Hola, Dani, ¿qué tal?
1: Qué bien.
9: Muy bien, muy bien.
1: ¿Cómo estás aquí en Málaga?
9: Pues imagínate, pues medio en casa también, sino casa.
1: ¿Por qué?
9: Pues porque soy de Almería y esto es medio casa y tengo aquí a grandes amigos también, son de aquí.
1: Juan Vinuesa, bienvenido a la sala, ¿cómo estás?
10: Muy bien. Yo más en casa que en Zaira, pues yo soy granaino.
1: Ah, ¿qué pasa? Que ahora vamos a empezar a pelearnos con las provincias.
10: Bueno. Estamos más cerca, ¿no?
9: Sí.
1: Pues este de aquí al lado, Padilla, cinerfeño, y está en casa.
10: Claro.
1: ¿Qué me estás contando?
10: Ya, pero que yo me caigo de aquí, caigo en Albolote, te quiero decir.
1: Ah, vale, vale. ¿Es vuestra primera vez actuando en un museo?
9: Sí.
8: Sí.
1: Y eso que seguro que habéis actuado en sitios muy distintos a un escenario teatral al uso, ¿no?
10: Sí, como bares donde te han contratado en una cena y la gente quiere cenar y que te vayas, ¿sabes? Esto me pasó a mí, sí, sí. Me viene, pero hemos actuado pues en espacios bastante poco convencionales, sí.
1: ¿Zaira?
9: Sí, y precisamente este espacio para esta, uniéndolo con la función que vamos a hacer, Ruido, Padilla lo sabe, bueno, Vinuesa también, que el espacio es como un personaje más, porque tiene una importancia grandísima, y el hacerlo en este museo, con todo lo que conlleva, porque es un espacio bastante diáfano, ¿no?, y bastante, vamos a llamarlo, moderno, no tiene nada que ver con tal y como estaba escrita la obra, y creo que precisamente por eso nos va a dar una serie de posibilidades y de virtudes a la hora de hacerlo esta tarde, que vamos a jugarlo bastante y nos encanta el reto.
1: Bueno, lo van a hacer en el Centro Pompidou. Soy como Marina Abramovic. Soy como los creadores así que se meten en un museo.
8: Sobre todo, Juan es muy Marina Abramovic. Muy de acciones teatrales. Inesperadas.
1: Hay que decir que mucha gente está escuchando este programa y no, que no se vayan ahora al Centro Pompidou porque ya actuaste el otro día, ¿vale? O sea que... Oye, José, ¿de qué va Ruido?
8: Pues Ruido es la historia, el encuentro improbable en un sitio más improbable aún de dos personas que, digamos, su vida no está en el raíl que a ellos dos les hubiera gustado que estuviera. Y a partir de ese encuentro se abren muchas posibilidades que quizás no acaben de la misma manera, de un modo favorable para ninguno de los dos. Sin abundar demasiado, yo creo que ese es un buen resumen.
1: ¿Os conocíais, Juan Vinuesa y Zaira Montes, antes de empezar a trabajar con José Padilla?
10: ¿Antes de este espectáculo?
1: Sí, os conocíais.
10: Ah, claro, claro. Y me pongo a pensar lo que...
1: ¿No me pillas la ironía, Juan Vinuesa?
10: Sí, sí. No, es que
9: me parece alucinante que se lo piense. O sea.
10: No, porque no entendía el periodo que estaba marcando, pero sí, claro, hemos trabajado juntos, además, varias veces.
1: Es más, tú has dirigido a Zaira Montes.
10: Yo la dirigí, sí.
1: ¿Cómo es Zaira como actriz?
10: Pues precisamente, mira...
1: ¿Desde el punto de vista del director?
10: Absolutamente versátil y permeable, porque precisamente, y no lo digo como lugar común, porque en ese espectáculo, el que yo escribí y dirigí, tenía que hacer papeles muy, personajes muy diferentes, con acentos diferentes y con corporalidades diferentes. Y, bueno, yo soy su director, fui su director y soy su amigo.
1: fui su director y fui su amigo.
10: ¿Cómo confundo los tiempos verbales? Pero la crítica celebró mucho su trabajo, con lo cual te diría que es una actriz que va siempre a favor de lo que se encuentre.
1: La crítica valoró el trabajo de Zaira, no tanto el director. Nosotros, hijos, no te olvidas. Broma, Juan. No, es que no sé por qué veía ahí así como pa, de cuello con el
8: pelo. Bueno, es lo que hay.
1: Zaira, ¿cómo es trabajar con un actor que también José en su momento? Tú sí que lo abandonaste, la interpretación.
8: Sí, bueno, de vez en cuando tengo algún escarceo, pero sí, se puede decir. O sea, no cuando firmo no digo de mí que soy actor. Mi formación es actoral, pero a día de hoy no lo soy.
1: Vale,
8: no,
1: pues entonces voy a modificar la pregunta. Zaira, trabajar con personas como José Padilla y Juan Vinuesa en la dirección, ellos que conocen muy bien el mundo del actor, ¿al final ayuda mucho a un intérprete?
9: Muchísimo, muchísimo. Y además tienen cada uno con su peculiaridad, pero tienen algo en común, que precisamente es la palabra que ha utilizado Juan, que es la versatilidad, y también eso lo ejercen como directores. Y yo creo que sacan eso, por lo menos en mi caso, me sacan eso porque lo transmiten de una manera facilísima Y en concreto, por ejemplo, Padilla, y en concreto esta función, este es el segundo montaje que hago de José Padilla, que espero que sean más, si no acabamos como Juan y yo, ¿no? Que espero que después
8: con
9: de ser director.
8: Con los verbos cambiados.
9: Después
8: con
9: de ser director ya no somos amigos, ya no el queremos absoluto. Vernos.
8: No.
1: Eso es lo que dice él. Eso es lo que dice Viruesa,
8: por eso.
9: No, pero es cierto que te mete. A mí me gusta nombrarlo partitura. En una partitura muy técnicamente muy compleja, porque Padilla tiene un sello, que cualquiera que haya visto sus espectáculos lo sabe, que tiene un ritmo trepidante su obra y un texto muy, muy, muy picado, aparentemente inconexo, cosa que no es cierta porque la vida real, cierto es que estamos cada dos por tres mezclando conversaciones, yéndonos de un lado hacia otro, pero cuando tú te encuentras con ese texto y tienes que abordarlo desde el principio, te parece que es pues un jeroglífico, y dices, esto, Dios mío, ¿cómo lo hago? Pero lo tiene tan clarísimo el sentido del ritmo también, que después... O sea, para mí es como un trabajo muy contrario a lo que quizás suelo hacer, que es ir como desde una partitura externa a encontrar el corazón del personaje. Normalmente, no sé si esto se entiende, pero normalmente yo hago el camino inverso. Y con él, y con el trabajo que hice con Vinuesa en esa función, fue mucho desde ahí y me encanta la experiencia, porque aparentemente primero parece que te están poniendo un corsé y luego te encanta esa armadura, por así decirlo, porque vuelas y son dos personas, aparte de que son dos grandísimos profesionales. Esto hay que decirlo porque hay que poner de moda la amabilidad y la dulzura. Son dos personas que son maravillosas, súper buena gente. Hay aquí en el público, por ejemplo, Nacho Mateos, que también es actor, no ha trabajado con ellos, creo, pero sabe, es testigo de... Eso resuma en sus montajes y resuma en sus trabajos.
10: Y que hizo de Picasso. Y estamos en... Bueno, por nombrar todo lo que está ocurriendo.
1: Nacho Mateos, sentándote ahora aquí. Nacho Mateo, ve sentándote aquí, que voy a poner ahora en una tesitura un poco diversa a Zaira Montes.
10: No te dé vergüenza, si tú eres, tú estás hecho para el espectáculo.
1: Zaira Montes, ¿y tú dirigir?
9: Yo dirigir por ahora no me atrevo.
1: Ay, me encanta que diga el por ahora.
9: No, claro, por ahora no me atrevo a dirigir, no, pero escribir sí, pero dirigir no.
10: Y hay algo, perdón, hablando de José y de este espectáculo, y algo que él, por si alguna vez, yo siempre defenderé los espectáculos de José porque te guste uno más o menos, se hace pensando en experiencia para el público, porque José tiene una virtud, le gusta extremar las atmósferas para cuando ya son insostenibles romperlas en un segundo y llevarla a otro extremo. Y creo que eso es algo que los actores y las actrices disfrutamos, pero sobre todo el público le hace formar parte de la experiencia.
1: José, tú habías trabajado ya con Juan. Juan y Zaira habían trabajado juntos también en La geometría del trigo, escrita y dirigida por Alberto Conejero. Se nota mucho cuando hay dos que se conocen muy bien, que además son amigos y que nos perdonen los oyentes las bromas también, y por eso le pincho tanto a uno y a otro.
11: Sí, hombre, es algo que está completamente a favor. Había trabajado con Juan, pero con Zaira también.
1: En Guerra.
11: En RAN, efectivamente.
1: Jamás vivo.
11: Efectivamente, eso es. Y esta, o sea, es un valor añadido a la función tener a dos actores extraordinarios como son Juan y Zaira, y que además entre ellos se conozcan también. Es un N+1, es algo casi inefable, pero que está puesto en su interpretación. Tienen un nivel de complicidad que ya desde el primer día, desde la primera lectura, estaba puesta en el texto, y eso no siempre se consigue, y con ellos, vamos, está muy presente, y creo que eso el público lo recibe. Es muy gustoso de ver cuando dos actores se entienden tan bien.
1: Estoy pensando una cosa. Hace apenas un mes y poco estaba yo en tu tierra.
11: Cierto es.
1: En Tenerife, en el auditorio de Tenerife, porque en la salita del auditorio estrenabais Take Off. Nada de esto tuvo que haber ocurrido. Y ahora estás tú en la nuestra.
11: Maravilla, vamos, me encanta ese puente aéreo. Málaga-Tenerife, vamos, todas las veces que haya que hacerlo lo haré gustosísimo.
1: Hablábamos contigo justo antes del estreno de Take Off. Yo tuve oportunidad de ver un ensayo, y mientras hacíamos la charla pusieron unas entradas a la venta. Se vendió todo. Duplicaron también funciones, sesiones. En un par de días todo se vendió.
11: Sí, señor.
1: ¿Cómo lo vivisteis?
11: Pues con mucha emoción. Yo, francamente, no me lo esperaba. Sé que esto es un lugar común, pero yo no me lo esperaba. O sea, yo pensaba, de 7 funciones que teníamos, digo, bueno, las dos primeras, por aquello de la novedad, probablemente agotemos, pero a partir de ahí yo les había dicho al elenco que bueno, digo, calculad que haya media sala a partir de la tercera función. Madre mía. No, eso no fue así, media sala nada, no había ni un huequito. Y bueno, pues fue para mí una satisfacción enorme por siempre es un gusto que las entradas se agoten, pero además que fuera en mi tierra, pues, ¿qué te voy a contar?
1: Oye, ¿y eso se va a poder ver?
11: Sí.
1: No se puede decir todavía.
11: Todavía no, pero se va...
1: Claro, lo voy a contar. No se han presentado las programaciones de los festivales y de los teatros, ni de los públicos ni de los privados. Entonces no podemos contar cosas que ya sabemos. Entonces, yo qué sé, dime ciudades.
10: Yo lo puedo contar.
11: ¿Ciudades?
10: Por 5 euros lo cuento.
1: ¿Juan Vinuesa? No lo cuente, no lo cuente, porque si no, no te van a contratar. Yo qué sé, ¿qué te digo?
10: No lo voy a contar, no lo voy a contar.
1: Sevilla, Madrid, Barcelona, Málaga, Valencia, no sé. No te contratarían a ti, allí, en esos... Oye, ¿tú has recorrido todos esos sitios con 1936?
10: Sí. Sí, sí, lo he recorrido y hemos hecho campamento porque duraba 4 horas y cuarto. Sí, sí, pero hemos tenido la suerte de tener dos giras que además se han complementado las ciudades. Y como guinda, también, bueno, pues poder grabarlo para Televisión Española para aquellos sitios a los que no pudimos llegar. Pues bueno, el teatro grabado es otra cosa, pero el equipo de televisión con Gonzalo Bello y con André Lima, que se entendieron muy bien, hicieron un trabajo para que pudiera quedar ahí.
1: Lo podéis recuperar en RTV Play, se emitió con motivo del Día Mundial del Teatro y ojo que es una producción que desaparecerá en algún momento, así que corred, que hay que disfrutarla y hay que verla. Ignacio Mateos, bienvenido a la sala, ¿cómo estás?
12: Bien, bien, bien.
1: Y nos lo queríamos perder, ¿eh?
12: Muy nervioso de repente.
1: ¿Por qué?
12: No sé, no me lo esperaba.
1: No te preocupes, que luego ya hablaré con Cristian Alcaraz acerca de todo vuestro proyecto.
12: No, pero también. Es que es verdad que vienen ellos para hablar como de su proyecto, Cristian, de su parque también, ¿no? Pero bueno, es verdad que aquí estamos creando... Estaba yo pensando ahora, les estaba viendo aquí y me sentía un poco como Pancho en Verano Azul, que es de Nerja, y va despidiendo a toda la gente que viene, ¿no? Como llevo tantos años en Madrid, de repente venir aquí y me he venido corriendo porque sabía que estaba Zaira, que venía Juan, y me voy a Madrid en unas horas y digo, o les veo ahora o no les veo. Entonces, bueno, pues eso.
1: ¿Han montado productora aquí?
12: Bueno, ahí estamos, no sé, quería volverme a Málaga y de repente sentí como una necesidad de trabajar con los barrios periféricos de Málaga, de volver a algo que durante estos años creo que me ha dado Málaga o incluso que no me ha dado, ¿no? Yo me fui huyendo un poco de esa Málaga de hace 20 y tantos años en la que yo no podía ser completamente libre. Pero de repente durante estos años he visto que me dio más cosas de las que me forzó a expulsar, a irme, ¿no? Y entonces pues decidí venir aquí y trabajar con la comunidad. Creo que eran necesarios. Habéis estado hablando antes del tejido cultural y creo que ese tejido cultural, si no se crea desde lo más bajo, no de barrios periféricos o de gente, sino de la educación, de... Pues no sé, ahora estoy trabajando con el barrio Palma Palmilla, que es un barrio bastante estigmatizado aquí en esta ciudad, y estamos intentando educarles en el teatro, en las artes vivas, en el cine. Este año hacemos cine y trayendo también a compañeros que se dedican a esto, que son grandes referentes y que ellos pueden darse cuenta que... Bueno, que son personas igualmente ilimitadas, ¿no? Y que pueden conseguir todo aquello que se propongan. No estamos buscando actores ni actrices, pero sí gente que vive con una rabia y con una ira que de repente con las artes nos damos cuenta que en vez de destruir, construyen, ¿no? Y no sé, me emociono cada vez. No sé, es algo como que de repente me he dado cuenta, me encanta actuar, me encanta ser actor, pero me di cuenta que ser actor no es solo actuar. Y ahora... necesito, incluso mi forma de trabajar, mi forma de actuar ha cambiado desde que trabajo con la verdad. No sé, es algo como pequeño, como pero...
1: Trabajar desde la verdad, fíjate que yo estaba pensando en montajes como Take Off, es decir, al final, todo lo que está contando Nacho, todo lo que está contando de la rabia, de la sensación de dar voz a cosas, lo que hacéis los dramaturgos es ponerlo en escena, modificarlo, hacerlo incluso poético y que algo que sea tremendamente horrible, como puede ser un accidente, pueda tener incluso momentos poéticos.
11: Sí, esa es la intención. A veces sale mejor, otras no tanto, pero desde luego creo que es cuando uno se pone a escribir sobre un tema y sobre todo si es un tema que tiene connotaciones negativas, encontrarle la poética, encontrar la metáfora que pueda ser ofrecida al público para que a partir de ahí se saquen conclusiones, creo que es labor necesaria, y si no, aquello es un plomo. Entonces, y hay además cargado pues de estas connotaciones que per se lleva, ¿no? Entonces, efectivamente, estoy muy de acuerdo, es labor de los que contamos historias, llegar a todas partes, contar todos los puntos de vista posibles, para poder ofrecérselos a un público y crear como mínimo una reflexión y en el mejor de los casos tratar de erradicar en la medida de nuestras posibilidades prejuicios, ¿no? que nos podamos encontrar.
10: Y hacerlo allí, porque fíjate, pensaba escuchando ahora a Nacho y José, esto lo ha hecho allí en Tenerife. Nosotros aquí estamos personas que hemos estado en la diáspora, que nos hemos ido. Yo me fui del Bolote a Madrid hace 26 años y no, muchas veces nos han dicho en entrevistas o nuestro círculo, qué valiente que te fuiste, joven. Y fíjate, a mí hay algo, creo que con los años nos vamos haciendo, y ahora me veo aquí, veo el programa que tú estás haciendo aquí. Y a mí hay algo que me ha, una reflexión que me ha cambiado. Yo pienso que los valientes son ahora la gente, como por ejemplo Nacho, que vuelve aquí o que se queda aquí, que le importa a su ciudad, por varias cosas. Primera, porque creo que hay menos oportunidades. Y segunda, porque creo que si todo el mundo se fuese a buscarse la vida a Madrid, ¿quién traería cosas de calidad o quién produciría cosas de calidad en Málaga, en Granada, en Sevilla, en Vigo, en Barcelona, o bueno, Barcelona es grande, ¿no? Para entenderme, o donde sea. Entonces, creo que pienso que hay que agradecer, ¿no?, a la gente que se queda en las provincias para hacer proyectos de calidad.
12: Bueno, pero hay algo que también, o sea, que Vinuesa y Zaira hacen sin tener que volver a su ciudad. Quiero decir, Vinuesa potencia su acento siempre, sabe de dónde es, utiliza esa raíz y no se avergüenza, no lo cierra, o Padilla o Zaira, ¿no?, reivindican de dónde vienen. No hay que estar aquí para traer, sino que también ellos son como no abanderados, pero sí reivindican su raíz, y esa es una forma también de trabajar en tu propia ciudad.
1: Uh-huh. Todos somos de periferia y de barrio, aunque seamos incluso del centro de una gran ciudad, porque ese centro también para esas personas es el barrio. ¿Coincide con lo que está diciendo Nacho y Juan?
9: Sí, totalmente. Sí. Yo soy más, yo es que soy de una zona, yo soy de Almería, pero yo soy de Cabo de Gata, que es una zona aún más, o sea, bueno, quien lo conozca, aparte que es, bueno, desde mi punto de vista, bellísimo, pero es una zona muy especial, muy, muy única y muy deshabitada hasta hace bien poco. y realmente lo que dice Nacho, yo todo lo que intento, hago currículum, incluso antes no lo ponía, ahora lo primero que pone en el currículum es natural de Cabo de Gata, Almería. Es decir, honrar las raíces, por supuesto, ya sea desde fuera, ya sea desde dentro, pero claro que sí. Y también ahí hay una lucha, creo, como y un recorrido y una contradicción siempre, porque probablemente los temas que importan son los temas que nos producen muchas contradicciones, y a mí personalmente mis raíces me producen muchas contradicciones. O sea, hay unas cosas que amo y abandero y honro, y hay otras cosas que con las que todavía estoy enfadada, pero creo que me sirven de gasolina para continuar caminando. Uh-huh. Así que,
1: José.
11: Sí, creo que el ser de un sitio no necesariamente te tiene por qué ¿cómo decirlo?, marcar en el sentido de que tenga que ser necesariamente tu sello, pero desde luego yo, en mi caso, siendo tinerfeño, defiendo mi tinerfeñismo, que en muchas ocasiones no coincide con, puede ser, igual me equivoco, con una forma de entenderlo que, bueno, que lleva quizás anclada mucho tiempo, pero eso no significa que no la defienda. Creo que Take Off, que tú la viste, es un ejemplo de cómo abordar un tema profundamente canario desde un sitio a lo mejor no demasiado ortodoxo, pero en la propia obra reivindico lo canario y reivindico lo tinerfeño sin ningún tipo de duda.
1: Uh-huh. Hablaba Zaira Montes acerca de cómo reivindicar el lugar de origen, y tengo un poemario en mis manos, Penúltimo desierto, de editorial Sol de Sol, y precisamente pone Zaira Montes, Cabo de Gata, 1981, actriz.
9: Ya ha dicho el año de nacimiento.
1: Pero si lo tienes publicado.
9: Que ya.
1: Lo tienes publicado.
9: Por supuesto, sí, ya.
1: No voy a decir que te he dicho que leas uno
9: no,
1: y que no eso, quieres.
9: No, eso ¿ves? Mejor mejor cada uno en la intimidad que lo o en otro momento.
1: Las cosas buenas las tengo yo en mi casa aquí en Málaga.
9: Por supuesto.
1: Como dice Ángel Carmona, la Casa Museo Daniel Garindo. Pues allí es donde yo tengo este libro, lo mismo que tengo aquí el de Violeta Niebla, que luego se lo enseñaré. Pero qué bonita, ¿no? Esta experiencia, ¿no?
9: Sí, preciosa. Vamos a por el segundo.
1: ¿Vamos a por el segundo?
9: Vamos a por el segundo, sí.
1: ¿Y de qué irá?
9: ¿Eh?
1: ¿De qué irá?
9: Ah. Pero vamos a salir un poquito del penúltimo desierto y de Cabo de Gata. Vamos a ampliar un poquito más.
1: ¿Y la desierta?
9: Ya veremos.
1: ¿Paradisíaca?
9: Ya veremos.
1: Oye, Juan Vinuesa, ¿y Barrio Esperanza qué?
10: Pues bien, la verdad es que estamos muy contentos con la acogida. Estuvimos el verano pasado grabando y bueno, la intención era hacer una comedia en la que podamos hablar de temas que a todos nos preocupan y los problemas, ¿no?, que están en la calle. Y la verdad es que la acogida, pero bueno, sin por así decirlo, sin dogmatizar y sin ponernos solemnes. La acogida ha sido buena, parece que la audiencia acompaña. Y nada, pues a ver si pasamos otro verano juntos el equipo y hacemos una segunda temporada.
1: Qué bien, ahí os juntáis unos cuantos teatreros, además.
10: Sí, la verdad que sí. Ahí hay, es verdad que desde dirección de casting de Globo Media, Tonucha, Andrés, Luis y Raquel, es verdad que, y te diré más, creo que esto lo puedo decir, nos cogieron, es una serie muy coral en la que prácticamente todos somos, no sé, protagonistas y creo que no se hicieron muchas pruebas. Confiaron por habernos visto en trabajos y muchos de ellos teatrales.
1: Qué interesante. José, ¿qué tienes entre manos?
11: Pues cosas que no puedo contar.
1: Mierda,
11: me da mucha. Es que exactamente.
1: Rompo.
11: Me da. No, no, por Dios, no. No, no, no. A ver, no.
1: Pregunta
11: no.
1: Bonita para José Padilla.
11: No puedo. Oye.
1: Qué broma, tonto.
11: No puedo, a ver, no debo contar.
1: Vale, no las cuentes si no puedes.
11: Pero bueno, la parte que sí puedo contar es que estoy muy feliz por tener proyectos futuros que bueno, que están cogiendo ya color y calor y que espero de aquí a no demasiado poder compartirlo con el público, vamos.
1: Nada. ¿Habrá más funciones de ruido, por ejemplo? Es que esto sea como delicatessen.
11: Yo creo que Málaga, Madrid. No, si estáis de acuerdo, yo creo que ruido tiene algo como muy de juntarnos a nivel inmediatez que nos habilita para dejarla en repertorio, ¿no?
10: Sí, la tenemos hace 3 años.
11: ¿Sí?
10: Dos.
9: En noviembre del 2023 la estrenamos en Avilés, en Avilés. La pequeña del Niemeyer. Y luego estuvimos haciendo una pequeña gira por las Canarias. Y hemos estado en Madrid y ahora deseando de compartirla aquí con el público.
10: Es bonito cuando no se siente que algo se cierra, cuando no hay funciones en el futuro, pero lo hace y no sientes un cierre. Yo creo que eso, esa pulsión, que luego a veces tampoco es que esto sea una cosa que quiere decir, no, ya verá, esto yo sé que, a veces dices, yo sé que esto no acaba aquí. A veces acaba, ¿eh? Tampoco no.
1: No pasa nada, ¿no?
10: No, pero bueno, que siempre hemos pensado que volvíamos y de momento hemos vuelto.
11: Sí, yo creo que la tendremos en repertorio porque depende en última instancia, depende de muchas cosas como cualquier acto teatral, pero depende en última instancia de las ganas de juntarnos y eso no nos falta, por fortuna.
10: Trabajé, perdonadme, hace poco en un espectáculo con Zaira en el María Guerrero con Troncoso y era un reparto, había muchos niños y niñas y al acabar la última función dejaban una cosa personal suya escondida en el teatro María Guerrero sin decírselo a nadie porque era una señal de que iban a volver y coger ese detalle pues en 5 años, 10, 2 o 4. O sea que el María Guerrero está lleno de ver ese detalle pues en 5 años, 10, 2 o 4. O sea que el María Guerrero está lleno de detalles escondidos de niños y niñas que quieren volver a trabajar allí.
1: Maravilla Montes, tú que también eres un poco niña, ¿has dejado algo en el Teatro de la Zarzuela?
9: Pues no he dejado nada en el Teatro de la Zarzuela, pero ha sido una experiencia impresionante que no había tenido nunca, me ha encantado, o sea, nunca había trabajado con cantantes, con orquesta en directo, con coro, y claro, había un momento en el que estábamos en el escenario como 60 y pico personas, y en ese teatro me ha encantado la experiencia, ojalá volver. Por ahora, las funciones que salgan de ruido y por ahora mismo no tengo nada en cuanto a teatro y estoy con dos proyectos personales, uno es el segundo poemario y otro es un documental que ahora el lunes grabo en Almería otra vez, mira, vuelve a Almería, así que nada.
11: ¿Quién lo dirige?
9: ¿El docu?
11: Sí,
9: yo.
11: Pues eso, directora.
1: Muy bien,
9: claro.
1: Padilla. Y es que Padilla.
9: Ya, pero... Ay, amigo. Pero yo me creía que hablábamos de teatro. Yo teatro
11: con serio. Pero directora.
9: Vamos, ya, bueno.
10: Qué fino eres, José.
9: Hombre, se nota, ¿eh?
1: Vamos a ver si sigue siendo fino aquí, ya que tenemos, para terminar este encuentro, con cuatro andaluces, porque aquí hay un cuarto que es andaluz de Tenerife. ¿Nunca os he sometido un test así de respuesta rápida, no?
10: A mí sí.
9: Uy, no, pero me encanta.
10: Me lo puedo decir.
9: Pero se te da súper bien la
1: respuesta. Ay, claro, fue con violencia. Pero vamos a repetir, a ver si han cambiado tus respuestas. Bueno. Venga, nombre.
12: Ignacio.
10: Juan.
9: Zaira.
11: José.
1: Edad.
11: 40, no, 50.
9: 44.
10: 42.
12: 46. 42.
10: Sí.
1: Lugar de nacimiento.
12: Málaga.
10: Albolote, Granada, Albolote.
9: Almería.
11: Santa Cruz de Tenerife.
1: Profesión.
11: Dramaturgo.
9: Actriz y mis labores.
10: Actor, que hace cosas.
12: Actor.
1: Si no fueras actor, ¿qué serías?
12: Policía.
1: Si no fueras actor, ¿qué hace cosas?
10: Periodista.
1: ¿Tú qué has dicho, Zaira?
9: Actriz y mis labores.
1: Si no fueras, si no hicieras de actriz y tus labores, ¿qué serías?
9: Escritora o arqueóloga.
1: ¿Y tú, José?
11: Si no fuera dramaturgo.
1: Sí.
11: Director de teatro.
1: ¿Tu primera vez teatral?

0: En el año 2000, no, 2000, no, 1997, comiendo manzanas en una sala de teatro.
1: Pero si no habíamos nacido, tu primera vez teatral, Zaira.
2: Experiencia teatral así profesional.
1: La primera.
2: Profesional en el Teatro Isabel la Católica en Granada.
1: Uh-huh. Juan.
3: Profesional. Profesional en el año. Nada más terminar la escuela, año 2006, con un espectáculo sobre la prevención de la violencia de género en la Comunidad de Madrid.
4: Escolanía del Teatro Cervantes, haciendo Carmen.
1: ¿Qué sientes sobre las tablas?
4: Libertad.
1: Juan.
3: Diversión.
2: Expansión.
0: Vida.
1: Completa la frase, el teatro hoy
0: es todo.
1: ¿El teatro hoy?
2: Quiero que sea nuevo.
1: El teatro hoy, Juan.
3: Interesa más de lo que creemos.
1: El teatro hoy.
4: Es comunidad.
1: Completa la frase, Ignacio. ¿El teatro puede?
4: Transformar.
1: Juan.
3: Cambiarte el ánimo en un sin que te des cuenta.
2: Inspirar.
3: Es que lo paso fatal.
0: Llegar a todo el mundo.
1: Es que has dicho lo mismo. El cine.
0: Arte.
2: ¿El cine qué significa?
1: Para ti.
2: El cine, magia.
3: Es carísima la entrada. No sé, carísima. Te lo prometo.
1: Nacho.
4: Equipo.
1: Equipo. Nacho, la tele.
4: Dinero.
1: No quiero que te dé un infarto.
3: No puedo mirar, es que estoy sudando, de verdad. Y me da igual. Aparte que no tengo muchos. No es por. Me
1: la
3: da
1: tele,
3: equivocarme.
1: Juan, la tele, Juan.
3: La tele está muy bien.
1: Zaira, la tele.
2: Popularidad.
1: Popularidad. La tele, José.
0: Transmisión.
1: La radio.
3: Perdóname, transmisión, pero es que yo por lo menos, mira lo que están diciendo mis compañeros. Es decir, ¿sabes?
1: Pero que lo tuyo importa, luego te lo escucho, ya verás. La radio, Padilla.
0: Casa.
2: Maravilla.
3: Me ayudó muchísimo en el apagón que hubo, te lo prometo.
1: ¿Te parece que no es importante?
3: Te lo prometo, que es en serio. Me ayudó muchísimo porque, oye, porque yo tengo un transistor,
4: ¿así?
3: ¿Sabes? Y me iba entrando ahí. Yo escuché ahí a Pedro Sánchez, ¿sabes?
1: Pero, Juan, pero si es importante lo que estás diciendo.
3: Oh, ya, pero es que me pongo muy nervioso, ¿no?
1: Pues tranquilo.
4: Pues voz.
1: Vale. Un sueño, Ignacio Mateos.
3: ¿Un sueño? Que viene una hora.
4: Que me toca a mí. Que estoy entre cajas y no oigo. O sea, y no oigo el pie.
1: A pesar de que era un sueño positivo para el
4: futuro. No, es negativo. Ah, un sueño mío. Bueno.
3: Qué vergüenza. Yo iba a decir que estoy en una orilla.
1: ¿Podéis modificar el cuestionario?
4: Un sueño. Trabajar con ellos tres.
1: Perdón, y este era el que había hecho el test hace poco.
4: Trabajar con ellos tres.
1: Vale, un sueño, Juan Vinuesa.
3: Hacer una gira internacional con mi compañía, Club Caníbal.
1: Que, por cierto, os Jesús. Estáis juntando de nuevo, ¿no?
3: Sí, tenemos un proyecto para dentro de un año.
1: Eso como un chiste, ¿no? Sí, que hace un aragonés, uno de Huelva, uno de Granada y uno de Málaga, ¿no?
3: Uno de Málaga, exactamente, sí.
1: Bueno, un sueño, Zaira Montes.
2: Pues mira, voy a unirme a la ola y voy a unir los dos sueños de ellos. Hacer una gira internacional con Padilla, Nacho Mateos y Juan Vinuesa.
1: Niña.
2: Dani, hombre, Dani, es que tú vas a estar ahí de testigo para... y todo el público está invitado.
1: Yo llevo la mochila.
2: Claro.
1: Yo me voy a todos lados, mamá, yo me voy a todos lados con esta
2: ¿El
1: gente.
2: Sueño de Padilla?
1: A eso voy, un sueño, José Padilla.
0: El sueño de Padilla. Bueno, hombre, en realidad sé que es sumarme a la ola general, pero a mí me encantaría. A mí me dicen ahora mismo que puedo firmar con ellos tres una gira internacional y vamos, con perdón, pierdo el culo. O sea, es así, es un hecho. Y con Daniel Galindo, por supuesto.
1: Estoy haciendo señas todo el rato.
0: Por supuesto, Daniel Galindo.
1: José Padilla, Zaira Monte, Juan Vinuesa. Imagina que no se pronuncia tu apellido.
4: Juan Viñeta.
1: Juan Viñeta.
3: Menos mal, que ya acabó esta tortura.
1: No, porque te esperamos en la sala como cómplice.
3: Pero ahí tengo mi tiempo.
1: Ahí tendrás el tuyo, Juan Vinuesa, Ignacio Mateo. Gracias a los cuatro por pasar por la sala.
0: Gracias.
3: Muchas gracias.
1: Llegan las señales horarias y luego segundo acto de la sala desde este Museo Casa Natal Pablo Ruiz Picasso. Adiós.

0: Son las 7, las 6 en Canarias.
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0: Buenos días. España prepara ya el complejo dispositivo que va a permitir evacuar sin riesgo a los 110 pasajeros del crucero MV Ondius, afectado por un brote de antivirus. Hasta Tenerife se van a desplazar a lo largo de hoy sábado la ministra de Sanidad, Mónica García, el titular de Interior, Fernando Grande-Marlaska, y también el director general de la OMS, de la Organización Mundial de la Salud, Tedros Adhanom. La llegada del buque está prevista para este domingo entre las 3 y las 5 de la madrugada y fondeará aguas del puerto de Granadilla de Abona. Javier Jiménez.
2: Sí, la mayoría de países con ciudadanos en el barco han confirmado ya el envío de aviones para su repatriación. Además, la Unión Europea ha puesto a disposición dos aeronaves de rescate para aquellos sin vuelo asignado. En el caso de los 14 españoles presentes en el Ondius, serán trasladados al Hospital Gómez Ulla de Madrid, donde guardarán cuarentena obligatoria. Allí se establecerán en una planta destinada únicamente para ellos a través de un circuito cerrado y con personal exclusivo. Así lo explicaba en el informativo 24 horas de Radio Nacional el delegado de CESIF y de Prevención del Hospital, José García Martínez.
3: Que tengamos mucho hincapié en que son personas sanas, pero siempre exigiendo la máxima protección y seguridad de los trabajadores, se ha exigido que todo este personal actúe como si fueran pacientes infectados. Se va a hacer todo con los mecanismos para que haya el mínimo contacto posible.
0: Pues estamos a la espera también del resultado este fin de semana de la PCR que se ha practicado a la mujer de 32 años ingresada por un posible contagio del virus en Alicante, tras viajar en el mismo avión que la neerlandesa fallecida el pasado 26 de abril.
2: En su caso presenta sintomatología respiratoria leve, principalmente tos. Además de esta mujer hay otros dos contactos asintomáticos identificados que viajaron en ese mismo avión. Una de ellas es una mujer sudafricana que estuvo una semana en Barcelona antes de volver a su país y otra mujer que vive también en Cataluña.
0: Este sábado tendrá lugar la capilla ardiente de los dos agentes de la Guardia Civil fallecidos el viernes durante una operación antidroga en la costa de Huelva. La Junta de Andalucía ha decretado luto oficial para esta jornada y se han suspendido los actos de la campaña electoral. Malena Álvarez.
4: Será en la comandancia de Huelva entre las 9:30 y las 11:30 de la mañana. Posteriormente se celebrará una misa funeral en la Iglesia de la Concepción. El Instituto Armado ha emitido un comunicado donde explica que el accidente se produjo por la colisión de dos embarcaciones de la Guardia Civil durante una persecución a una narcolancha. En el siniestro, además de los dos fallecidos, otros dos agentes han resultado heridos, uno de ellos de gravedad. Por ahora ya se ha activado el protocolo de apoyo a los familiares y amigos y las investigaciones continúan abiertas.
0: Salimos al exterior de nuevo. El presidente de Estados Unidos, Donald Trump, se ha referido esta madrugada al alto el fuego entre Rusia y Ucrania, que él mismo había comunicado este viernes. Ha dicho que le gustaría una gran extensión de ese cese de las hostilidades en una guerra en la que, ha declarado, el último mes murieron 25.000 jóvenes soldados.
2: Un alto al fuego de 3 días, 9, 10 y 11 de mayo, con motivo del Día de la Victoria, que también implica un intercambio de 1.000 prisioneros por cada país. Y no es la única guerra a la que se ha referido el presidente estadounidense. Respecto a Oriente Próximo, ha dicho que debería recibir a lo largo de este sábado una carta del país persa y que pronto se verá si desde Teherán están retrasando unas posibles conversaciones. A la pregunta sobre si ve posible mover tropas de Alemania a su vecina Polonia, Trump ha respondido que es posible, al tiempo que ha elogiado su relación con el presidente polaco.
0: Por otro lado, el presidente de Estados Unidos, Donald Trump, asegura que espera recibir hoy una respuesta de Irán a la propuesta de Washington para poner fin al conflicto en Oriente Próximo. Trump advierte, además, de que si fracasan las negociaciones, Estados Unidos podría reactivar la operación de escolta de buques en el Estrecho de Hormuz, una zona clave, como saben, para el transporte mundial de petróleo.
4: Desde Roma, el secretario de Estado, Marco Rubio, ha insistido en que Washington espera avances serios en las conversaciones. Mientras, Teherán confirma que está estudiando la propuesta estadounidense y que anunciará su decisión en las próximas horas.
0: Y en cuanto a los deportes, el Levante ha conseguido una importante victoria en casa. Sigue en la pelea por la permanencia. Mario Costas.
5: Partidazo el vivido anoche en el Ciudad, que terminó con una victoria sobre la hora de los locales por 3-2 ante Osasuna. Los granotas se quedan ahora a solo un punto de la salvación. Los partidos de esta tarde son los siguientes: Elche Alavés a las 2, Sevilla Español a las 4:15, Atlético de Madrid Celta a las 8:30 y Real Sociedad Betis a las 9. En cuanto al clásico de mañana domingo, el Real Madrid encara de la peor forma posible el partido ante un Barça que puede ser campeón si gana o empata ante los blancos. Arbeloa tiene un polvorín en el vestuario que ha acabado de explotar con los encontronazos de Valverde y Tchouaméni en los últimos entrenamientos. Ante esta situación, el club blanco ha impuesto una multa económica de 500.000 euros a ambos jugadores.
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6: Las artes vivas, yo lo diría como una fiesta en ese punto en el que todo el mundo está súper bien, está hablando, comiendo, bebiendo o riéndose, y hay una armonía perfecta en todo el habitáculo que se está celebrando la fiesta. Pues así lo siento yo, las artes vivas.
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8: Continuamos en las emisiones de Radio Nacional, Radio 5 Todo Noticias y Radio Exterior de España. Seguimos hablando de la segunda edición del Festival de Artes Vivas de Málaga en este estudio nada improvisado por mis compañeros de Radio Nacional de España aquí en la emisora de la capital de la Costa del Sol, Carmen López y Fran Oliva, y tenemos nuevos invitados, nuevas invitadas en la mesa. Violeta Niebla, bienvenida, ¿cómo estás?
9: Hola, pues muy bien, la verdad que sorprendida porque yo me esperaba que esto iba a ser una cosita muy íntima y de repente aquí hay un público numerosísimo.
8: Te dará corte, ¿no?
9: Estoy temblando.
8: Mira, Violeta, lo que tengo aquí. ¿Qué tengo aquí en la mesa?
9: Pues tienes mi primera novela, Todo lo que hice por dinero, publicada por Blacky Books, que cuando he llegado la he visto y digo, pero bueno, ¿qué hace aquí?
8: Luego te cuento por qué tengo esto, ¿vale? Que fue muy gracioso. Cristian Alcaraz, bienvenido a la sala, ¿cómo estás?
10: Muy bien, despertando.
8: ¿Despertando?
10: Sí.
8: Vale, porque este programa lo realizamos el pasado miércoles durante la celebración de este Festival de Artes Vivas. Es que aquí en la radio no mentimos. Es como en el teatro, con las performances, todo...
10: ¿No se miente?
8: No, se miente, ¿no?
10: Bueno.
8: Se transforma la realidad.
10: Vale.
8: Pero mentí en el teatro.
10: Hay mentira, en todo sitio hay mentira.
8: No lo puedo creer, Cristian.
10: Y en la poesía y en ese libro de Violeta también.
8: Vale.
9: Bueno, en el libro...
8: ¡Oh! En el libro, no. Pues vamos y estos dos son los que llevan tiempo trabajando juntos. Ahora vamos a liar. Violeta y Cristian ya han pasado por la sala. Como oyentes del programa, ¿qué pregunta hacemos a los invitados cuando se sientan por primera vez en un estudio de Radio Nacional de España, ya sea en cualquier casita de la radio o en un lugar como esta casa natal de Pablo Ruiz Picasso? ¿Os acordáis o no? Pero si os la hice a vosotros.
9: Sí, pero
10: no recuerdo,
9: ver, yo no tengo memoria.
8: Marc Montijano, bienvenido a la sala, ¿cómo estás?
11: Muy bien.
8: Te voy a hacer la pregunta que ellos no saben.
11: Dígame.
8: ¿Dónde, cómo y cuándo comenzaste tú en el mundo de la cultura?
9: Wow.
11: Uf. Realmente, de un modo profesional, aquí.
8: ¿Ese aquí es Málaga o es aquí en la casa
11: natal? En la casa natal.
8: ¡No me digas!
11: Wow. Sí. Porque Susana y yo, Susana la Muda, que no quiere hablar, que después hablará.
8: Ahora le voy a dar paso a Susana la Muda, que no muda.
11: Teníamos una empresa de gestión cultural y aquí montamos el aula didáctica y la llevamos durante un par de añitos.
8: Uh-huh.
11: Hace mucho. 20 años.
8: Las primeras veces, por cierto, de Cristian y de Violeta ya están en el archivo sonoro de Radio Nacional de España. No nos vamos a repetir. Pero sí, pregunta difícil. ¿Os acordáis de las tarjetas de visita? Las de cartulina. O sea, el público sí se acuerda. Hay muchos países que se siguen usando las tarjetas de visita, que se dan.
9: Ah, sí, claro.
8: Ah, que habíais entendido.
10: Sí. No sé. A lo mejor una tarjeta que nos diste. No,
9: digo,
10: recuerdo.
9: Igual he perdido totalmente un momento.
8: ¿Tenéis tarjeta de visita?
9: No.
8: La creamos. A ver, ¿qué pondría en una tarjeta de visita de Cristian Alcaraz?
9: Ah.
10: ¿Me la haces tú?
9: Sí.
8: Ah, mira, qué bonito.
9: Pondría vendo humo.
8: El que hablaba de las mentiras en el teatro y en la poesía, y la amiga dice que vende humo. Pues lo estamos arreglando.
10: Vale, pues Violeta pondría. Le gusta mucho su pelito.
9: Ojo.
8: Uh-huh. Y ahí lo dejamos. Sí. Marc, en una tarjeta tuya, ¿qué pone?
11: Uf. Yo soy Yo soy muy místico, así que muestro otra realidad.
12: Wow. Es la mejor de las tres.
9: Desde bueno, luego.
11: La del pelito mola mucho.
12: Son complementarias. Vale, complementarias. Susana Hermoso Espinosa, bienvenida a la sala. ¿Cómo estás?
9: Bien.
12: ¿Te tienes una regresión al pasado? Porque se lo vamos a contar a los oyentes. En este programa ha venido

0: estamos hablando por boca de Alessandra, porque Alessandra la tenemos en otro lugar de los gestionados por la agencia, que está ahí encerrada, la tenemos encerrada en el Pompidou, nosotros la tenemos aquí enlatada. ¿Qué es eso del mar? ¿Qué estuvisteis haciendo el verano pasado?
1: Pues la obra del mar es un dispositivo escénico que se creó para la playa, para sacar el teatro de la caja escénica. Y ha sido una experiencia de un mes, que se dice muy pronto, pero un mes, el mes de agosto tiene 31 días y estuvimos absolutamente todos los días en la playa. Mira que a mí no me gusta la playa, ¿eh? Pero bueno, afortunadamente íbamos, yo por lo menos a última hora, no me puse morena. Y nada, se hicieron 7 formatos, la gente podía acceder a la playa desde un lugar pues cultural, no solo lúdico, y fue muy bonito. Hicimos eso como desde un dispositivo sonoro, con artistas invitadas que vinieron, que se habían criado lejos del mar, hicieron una obra para danza en la orilla, allí metiéndose en el mar incluso. Bueno, tienen ahí, podéis visitar laobradelmar.com, que está todo los formatos y te lo explicamos todo. Y si bicheáis también el Instagram de Alessandra, hay algún vídeo recopilatorio.
0: 175 kilómetros tiene la costa malagueña.
1: Y se los hizo en 10 días andando.
0: ¿Y esto se va a repetir?
1: Se va a repetir este verano, no, el siguiente, porque necesita por lo menos un año para recuperarse de esa caminata. Y a la vuelta, pues esta vez fue como de Manilva a Nerja, y al año que viene se hará de Nerja a Manilva el camino de vuelta, que esa era con la que abría la obra del mar, Peinar la orilla. Y bueno, fue que creo que de lo que más le gustó a ella hacer, porque le gusta la resistencia.
0: Tenemos muchos kilómetros de costa en España. El otro día estábamos en Danza Valencia, un festival que se realiza desde hace 39 ediciones en Valencia y en otros lugares como el Parque Natural de la Albufera, y hablamos con María José Mora, la directora artística de este festival, y le decimos, es que se puede venir para acá, aquí la amiga Alessandra,
1: pues,
0: García,
1: nada, vamos a hacerle una
0: con la producción de Violeta Niebla.
1: Claro.
0: Cristian, hemos escuchado antes a Alessandra García hablando de las artes vivas. ¿Qué son las artes vivas?
2: Las artes vivas, y sobre todo pensando en Alessandra, yo siempre lo pongo como ejemplo porque Alessandra para mí fue tan importante que me acercó al mundo de las artes vivas desde un beso. Yo fui a una obra que hacía Bajo Tierra Teatro, que era la compañía de Alberto Cortés y Alessandra García. Yo tenía 17 años y se hacía en una casa, ¿no? Me senté allí. Yo con mucho miedo, el miedo de mis 17 años, y en una de las escenas Alessandra me miró como espectador y todo el rato se acercaba hacia mí y el resto de intérpretes la alejaban. En un momento dado ella se metió debajo de la mesa, me cogió la cara y me dio un beso en la boca, y yo se lo digo siempre que sin saberlo, cuando terminó toda la obra y tal, yo me quedé allí con esos 17 años y dije, yo necesito saber qué es esto, yo necesito que seáis mis amigos. O sea, yo vengo de Carlinda, un barrio periférico, sin referentes, y dije, ¿qué es esto? Yo necesito esto. Y fue como el primer paso para saber lo que eran las artes vivas. Para mí las artes vivas son un beso.
0: ¿Siguen siendo tus amigos?
2: Siguen siendo mis amigos.
0: Ah, qué bonito.
1: Las dos te hemos besado en la boca.
2: También.
0: Ah, sí.
2: Violeta también me besó.
0: Bueno, hemos empezado a tirarnos los trazos un poco para mal y ahora vamos a acabar ahora con el amor.
2: Con el amor.
0: Oye, Marc, las artes vivas y en el mundo de la plástica y los artistas visuales, ¿cómo se llevan?
3: Al principio más complicado, porque el tema de performance iba más a artes visuales y artes vivas se entendía más como arte escénica, pero cada vez está más hibridado, ya no hay fronteras. Realmente un artista ahora usa cualquier lenguaje, lo que tiene una idea y lo materializa de una forma o de otra. Entonces una forma, yo creo, muy interesante de realizar un proyecto, además es una vivencia. Entonces cualquier cosa que una vivencia se nos queda mucho más. Ahora estamos como ávidos de sentir cosas, de vivir cosas, y las artes vivas tienen eso, es lo que está contando. Él vio esa obra y eso lo marcó. Entonces llega mucho más, comunica mucho más que otro tipo de disciplina artística.
0: ¿De qué os nutrís vosotros, los creadores, Marc, en tu caso, en concreto?
3: A ver, yo de formación soy historiador del arte, entonces yo es como he visto mucho, y de hecho también hice la tesis sobre performance, y me interesaba mucho como investigador.

0: investigador. Pasa que hubo un momento en el que me cambié de bando. Bueno, realmente me cambié de bando dos veces. Primero iba para artista y estudié historia del arte, y haciendo el doctorado decidí que no era mi sitio y me volví a cambiar. Y voy, me sigo cambiando porque ahora sigo dando clases en la universidad, pero bueno, voy de un lado a otro, soy un poco traidor o veo todo desde muchos puntos de vista, pero guay, sí.
1: ¿Por qué te consideras traidor?
0: Porque son como dos mundos. Cuando hago de historiador veo el trabajo artístico desde fuera. Me ayuda mucho porque para plantear un proyecto tal vez no tengo esa inmediatez que tiene un artista que no tiene esa perspectiva. Yo veo una obra y tal vez me pueden dar muchos palos porque no gusta, pero me lo planteo como historiador, es decir, es que si gusta, malo. Ningún artista que haya trascendido la historia del arte gusta, ¿sabes? Gusta en su momento. Los artistas de vanguardia es una minoría que va en contra de lo que piensa la mayoría. Las modas es la mayoría. Entonces, todo el mundo le gusta una cosa. Yo, de hecho, cuando algo le gusta a mucha gente, yo soy del Barça. Cuando era chiquitito, todo el mundo era del Madrid. Entonces yo era feliz, porque era el raro. Cuando a todo el mundo le gustó el Barça con Guardiola, empecé a sospechar. Digo, no puede ser que me guste a mí lo mismo que a todo el mundo. Porque lo que le gusta a todo el mundo, si vemos un poco la historia, pues regular, ¿sabes? Entonces siempre, no sé, ir un poco en contra es lo interesante.
1: Pues imagínate si no te gusta el fútbol. Un saludo, amigo, seguidor del fútbol. Todo vea.
0: Sí, sí, sí.
1: Ahí lo que tendríamos. Oye, ya que estamos completando este diccionario con ayuda de Alessandra García, tenemos otra definición para otra palabra.
2: Abrimos el diccionario de Alessandra García.
3: La performance en estos momentos para mí significa el atreverme a crear un artefacto llamado exposición escénica que está repleto de performance. Así que significa atreverse.
2: Palabra de Alessandra García.
1: La de artefacto no le hemos pedido que la defina por ahora. ¿Qué es un artefacto, Violeta Niebla?
4: Vaya. Bueno,
1: ¿cómo son los creadores así de las artes vivas y las escénicas? Sí. Con un montón de palabras, términos nuevos.
4: Y yo que me he quedado con las ganas de que me pregunte a mí qué era.
1: Que yo voy ahora con las artes vivas contigo, pero vale, es que me viene al...
4: Me va a volver loca ahora.
1: Me viene al hilo, porque te lo muy rápida.
4: No, es que un artefacto, mira, que me viene la palabra, me vienen dos, como dispositivo y arma. Como...
1: A mí lo de las armas no me gusta, ¿eh? A mí.
4: Verás.
1: ¿Te vas a sacar?
4: Te voy a sacar mi pistola.
1: Pues.
4: Yo voy armada.
1: Explícaselo, sí, a los oyentes, que aquí hay muchos en la casa natal.
4: Nada, me he sacado mi cadenita del cuello, que yo siempre voy armada. Llevo una pistola, un revólver de oro colgado del cuello, que me protege.
1: Entonces, para ti tiene esa doble, esa dualidad, como arma ahí.
4: Sí. Y dispositivo.
1: Positivo.
4: A mí es que me gustan mucho los dispositivos así electrónicos, de todo tipo, ¿sabes?
5: La palabra en sí, ¿no?
4: La palabra en sí, gusta. Dispositivo como ente.
1: ¿Y qué son las artes vivas para ti? Y no vale repetir con todo lo que han dicho aquí.
4: No, claro, es que
1: Mar Montijano, Cristian Alcaraz y Alessandra García.
4: He escuchado todas las definiciones y me lo estaba preguntando qué son para mí las artes vivas. Y digo, pues es... todo aquello que hace un artista que está vivo, ¿no? Como es un arte en gerundio, el arte mientras se está haciendo. El arte, puedes ver, si tú me traes a mí a un pintor, que luego lo que vamos a ver es su cuadro, pero si tú me pones a mí al pintor pintando, para mí eso es un arte viva. Y si me lo colocas fuera de contexto, pues más todavía. Entonces es como, para mí es eso.
1: ¿Qué tenéis entre manos, Marc? Una vez que ya...
0: Yo sigo con mis locuras de... El proyecto este es que va evolucionando, depende de un poco por donde voy leyendo, investigando, pero en paralelo llevo uno que se llama Ciudad Caníbal, que va sobre lo que está pasando en Málaga, Madrid, Barcelona, en el mundo en general, que se va transformando la ciudad en sitios inhabitables, donde una frutería de barrio se cierra y monta un apartamento turístico.
1: Pero eso es ficción, ¿no? Eso no está pasando. Eso es creación tuya.
0: Eso es que soy muy fantasioso, como todos los artistas.
1: Eso no ocurre en ningún sitio de España.
0: Entonces busco... Esas son acciones de guerrilla que sin permiso y nada, pues montamos una acción que dura 10 minutos en la calle, hacemos la foto, vemos que la policía no nos detenga, porque claro, mis performances, que no nos ven aquí, la gente va desnuda. Entonces, hacemos la foto en ese sitio y me sirve como para ir documentando la transformación de la ciudad. Ahora he hecho dos en Málaga y quiero empezar a hacerlas por España también de esas.
1: Tiene unos cuantos
0: sitios, ¿no?
1: Municipios, ¿eh? Sí, sí, a los sí, que sí, sí, sí. También. Cristian Alcaraz, ¿qué tienes entre manos?
5: Pues he terminado mi primera novela.
1: ¿Y no me la has traído?
5: Te la puedo traer en PDF, si quieres te la mando.
1: Ah, no, yo soy más de leer.
5: El libro de momento no.
1: Lo físico.
5: No tengo editorial. Y
6: también desde aquí un llamamiento.
5: Pero no te creas, porque ha sido un proceso que siempre se... Hablando también del tiempo, que lo retomo de antes, he escrito para... Y he puesto todo mi empeño, mi amor, mi cariño, mi risa, todo en esto, y no busco un fin. Lo he enviado. No se publica, no me importa. O sea, no necesito tener en físico el libro, porque para mí ya ha terminado este ciclo y no busco reconocimiento en él.
6: Pues yo sí lo necesito.
5: Tú sí lo necesitas. Y yo sé que para mí también es importante y para el trabajo y tal, pero ha sido como... Yo me dedico a la poesía, trabajo con comunidades, tengo mi vida en el campito y estoy bien. Y ahora he terminado mi novela y si se publica bien, porque me trae viajes, que es lo que me gusta, conocer gente, charlar, pero no es un fin ahora mismo.
1: ¿De qué va?
5: Mi padre es de Jaén, mi bisabuelo lo mataron, lo fusilaron en Jaén, y en realidad el libro habla de la tristeza heredada de esos pueblos del interior, desde el humor.
6: Pero el libro es muy loco, el o sea, libro parece que el libro...
1: ¿Y ya lo has leído? Violeta, ¿ya lo has leído?
6: Yo he empezado, porque yo sí he pedido el PDF.
0: Ah, lo tiene el PDF. Ha sido la primera.
5: Es una comedia, en realidad. Estoy hablando desde un sitio terrible, pero es una comedia. Y habla de... Empieza en el primer capítulo en un partido de fútbol de entre Torre Pero Gil y...
1: ¿Torre Pero Gil?
6: Que te encanta, tío.
5: ¿Tú también
6: pueblo?
5: ¿Te gusta?
1: Pues a ver... Nos ya. Encanta Torre Pero Gil. Ah, ¿por qué nos gusta tanto Torre Pero Gil?
5: Bueno, pues no lo
6: bueno,
5: sé.
6: Bueno, tiene un bar que se llama El Riñón, que está muy bien.
1: ¿Y los amigos de Imedio Teatro? Que tienen una muestra
6: claro,
1: de teatro allí.
6: Pues,
1: que son los furgonautas que colaboran con nosotros.
5: Pues bueno,
1: tanto Sánchez y Ale Ramos.
5: Pues surgió, pues Torre Pero Gil con Peal de Becerro, que es el pueblo de al lado de Quesada, donde sí. Vive la madre de Violeta, de donde es mi marido.
1: De donde se hace también un festival de
5: el
1: teatro.
5: Festival de teatro.
1: Que todos los creadores, claro. Todos los artistas van para allá y están encantados porque les tratan súper bien, como en Torre Pero Gil.
5: Pues esos dos están jugando un partido de fútbol. Y está el padre, ¿no? El protagonista de este libro, ve ese partido, ¿no? Y todo el mundo, y él va apoyando, ¿no? Mi hijo va a hacer, a marcar el gol, etcétera, etcétera. Y se produce un ¡uy! Porque no llega. Entonces, ese ¡uy! Fue tan importante que movió algún plano metafísico, algo místico, rarísimo, que hace que algo místico gire su visión y descubra que existe Jaén. A partir de ahí aparece la cara de Jesucristo en un olivo. Vale, ya está.
1: Ya está, ahí podemos cortar. Cristian Alcaraz. Muy bien, Violeta Niebla, ¿qué tienes entre manos?
6: Pues bueno, aparte de la girilla de este libro, que quiero moverlo, bueno, voy a ir a ahora, cuando termine el festival en el que estamos ahora, me voy directamente a La Palma, Salamanca, Melilla, Granada, tengo un montón de...
1: ¿Te vas tú sola? ¿Necesitas alguien que te lleve la maleta? Voy yo.
6: Sí, llevo cuatro cosas. Llevo a Rómulo muchas veces.
1: Te lo paseo yo, me quedo
6: sí,
1: con el
6: bueno,
1: perro.
6: Bueno, eso me viene bien, ¿eh?
1: Vale.
6: Y nada, y ahora mismo estoy terminando también pues el siguiente libro que sale en septiembre en Ediciones Comisura, que se llama Rasca y Gana. Y es un proyecto que llevo 13 años, también hablando del tiempo... llevo 13 años con él coleccionando y pidiendo y recopilando secretos de la gente de forma anónima. Yo no sé quién me los manda, está mi web todavía abierta por si hay algún secreto de última hora, violetaniebla.es, lo metéis. Todavía está a tiempo de entrar en el libro, que no ha ido a imprenta todavía, y estamos maquetándolo. Y bueno, va a ser un libro muy especial... Y muy colectivo también, porque claro, está mi voz por ahí, pero hay voces de personas que no conozco y eso me encanta. Y nada, rasca y gana, porque claro, yo con la cosa del dinero, que venía de compro oro, todo lo que hice por dinero, aunque vaya a hablar de secretos, ahora los secretos, algunos de ellos van con la tinta de rasca para que tengas que sacar la moneda y desvelarlo.
1: Susana Hermoso Espinosa, ¿qué tienes entre manos?
7: ¿Entre manos? Pues mover muchos proyectos de aquí el caballero, que es muy difícil, pero bueno, bien, están saliendo cosas, nos vamos a ir a Granada, vamos a ir a un pueblecito de Córdoba. O sea, bien, no me puedo quejar.
1: Venga, llévame también.
7: Vale, sí, yo te apunto, ¿eh?
1: Será por sacar hueco en la agenda y viajar. Violeta Niebla, Cristian Alcaraz, Mar Montijano, Susana Hermoso Espinosa. Gracias a los cuatro por pasar por la sala.
2: Hasta aquí por esta semana. Seguimos en internet en rtve.es/lasala.
1: Y hasta aquí por esta semana, pero solo en las emisiones de Radio Nacional y Radio 5 Todo Noticias, donde continúa la información con nuestro compañero Chema García Langa y Crónica de España. Nosotros seguimos un poquito más en la versión podcast y en la emisión de Radio Exterior de España. Adiós.
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0: Son las 7:30 de la mañana en la Sevilla de la Exposición Iberoamericana.
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0: Hola, ¿qué tal? Muy buenos días a todos y bienvenidos a Crónica de España en Radio Nacional. Inauguración de la Exposición Iberoamericana de Sevilla. La familia real y el gobierno asisten hasta ahora a la apertura de esta importantísima cita internacional. Última hora desde la capital hispalense, Sara Calvo.
2: Hola, en efecto, hasta ahora se celebra el acto institucional mediante el cual se dará por comenzada la Exposición Iberoamericana. Después de la bendición del obispo y del discurso del director de la muestra, ha tomado la palabra el jefe de gobierno, Miguel Primo de Rivera, a quien escuchamos.
3: Salvar a una patria es siempre labor de masculinidad, en el sentido de fortaleza de corazón, en el sentido de fortaleza de sentimientos.
2: Se trata de una cita cultural de importantísimo nivel en la que participarán 18 estados y que ha supuesto una gran renovación urbanística para Sevilla.
0: Pues muchas gracias, Ana. Enseguida volveremos contigo. Mediante esta muestra y la de Barcelona, tratará la dictadura de blanquear su imagen, proyectando al mundo la idea de una España moderna. Pero a buen seguro sus afanes no aplacarán el malestar interno, derivado de los múltiples problemas que aquejan al país. Hace tan solo un mes concluía una gran huelga estudiantil que ha mantenido paralizada la enseñanza universitaria durante semanas. Antonio María Esbert, líder de la Federación Universitaria Escolar.
4: Es que los estudiantes no estamos solos en esto. Los catedráticos e incluso los intelectuales nos apoyan. Unamuno, Blasco Ibáñez y Ortega y Gasset ya se han posicionado a nuestro lado.
0: Son noticias de portada, pero en este 9 de mayo de 1929 hay más que les avanzamos en titulares con la ayuda de Berta Tapia. Una nueva formación militar.
5: Fundada en Zaragoza, una academia que tiene por objeto instruir a los cadetes en sus primeros años y crear vínculos entre las ramas del ejército de tierra.
0: Luto en la familia real.
5: El rey Alfonso XIII atraviesa un duelo por la muerte de su madre, la reina María Cristina.
0: España y Francia más cerca.
5: El túnel de Somport, recientemente inaugurado, revoluciona las comunicaciones entre ambos países.
0: Un instituto llamado Opus Dei.
5: El joven sacerdote José María Escrivá de Balaguer funda un instituto secular para difundir los valores católicos en la vida pública.
0: El romancero gitano.
5: El escritor Federico García Lorca publica este poemario que fusiona la tradición lírica popular con la vanguardia.
0: Tiempo para conocer ya las últimas novedades de la información deportiva. Daniel Ampuero.
6: Ya están a la venta las entradas para el partido de fútbol entre España e Inglaterra, que se disputará el próximo día 15 en el Metropolitano de Madrid. La más barata cuesta 5 pesetas y las de palco 30. Hay una gran expectación porque Inglaterra es la mejor selección del mundo. Los aficionados españoles confían en el portero Ricardo Zamora, que tiene 28 años y es la gran estrella del equipo. Asume la responsabilidad del puesto de guardameta.
7: Un delantero, un medio puede tener un fallo, pero el portero, si tiene un fallo, es un gol en contra y eso ya no se puede aceptar.
6: Y en tenis, Lilia Álvarez ha confirmado su participación en la Copa de la Reina, que se va a disputar en el Real Club Puerta de Hierro de Madrid.
0: Gracias, Dani. Sobre el estado de nuestras carreteras, nos da cuenta Paula Ayer.
8: Problemas de tráfico tanto en el centro como en las entradas a Sevilla, precisamente por la inauguración de la Exposición Iberoamericana. Sobre todo por un accidente en el puente Alfonso XIII, construido con motivo de este evento. También muchas retenciones en Barcelona, los accesos a la montaña de Montjuïc están colapsados como consecuencia de un choque entre dos camiones que se dirigían al recinto de la Exposición Internacional, que se inaugurará dentro de unos días.
0: Gracias, Paula. Pronóstico del tiempo, Berta, para este 9 de mayo de 1929.
5: De momento continúa el tiempo primaveral en toda España. De hecho, este fin de semana estará marcado por la lluvia en gran parte de la península, sobre todo en la costa mediterránea. Y ya en el interior, fuertes tormentas en la provincia de Huesca, que en cualquier caso llegan tarde para las cosechas. En cuanto a las temperaturas, máxima de 25 grados en Murcia y la mínima 2 grados en Salamanca.
0: Pues así viene este 9 de mayo del año 1929. ¡Comenzamos!
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0: Se lo contábamos en portada, inaugurada en Sevilla la exposición iberoamericana. La familia real al completo y el gobierno en pleno asisten a la apertura de esta importante cita cultural, cuyo objeto primordial es la proyección de España en el exterior. El acto principal prosigue hasta ahora en la recién construida Plaza de España. Hasta allí nos vamos de nuevo con Sara Calvo. Hola otra vez, Sara.
2: Hola, Chema.
0: ¿Qué está ocurriendo ahora?
2: Pues en estos momentos pronuncia su discurso el jefe de gobierno Miguel Primo de Rivera, quien, fiel a su estilo grandilocuente, está ensalzando a la raza como vínculo de unión entre las naciones iberoamericanas. Le escuchamos.
3: Las mujeres españolas, las madres, que tuvieron puesto todas las...
2: Previamente ha tomado la palabra el director de la exposición, José Cruz Conde, en una locución en la que ha dado las gracias por su especial apoyo al rey Alfonso XIII.
0: No en vano, el monarca ha sido uno de los principales valedores de la muestra. De hecho, la ceremonia está presidida por la familia real al completo.
2: Sí, algo relativamente inédito en los últimos tiempos, puesto que algunos de sus miembros llevan años sin hacer apariciones públicas. En esta magna cita participarán 18 estados, además de las principales regiones españolas. En total serán 117 los pabellones, algunos todavía están en construcción, ideados para mostrar el hermanamiento entre los pueblos hispánicos.
3: La patria y una encarnación del cumplimiento. Muy bien, muy bien.
2: Como acabáis de escuchar, el jefe del Ejecutivo, Primo de Rivera, acaba de concluir su discurso.
0: Sara, la Plaza de España simboliza la revolución arquitectónica que esta exposición supone para la ciudad de Sevilla.
2: Desde luego que sí. La capital hispalense ha dejado atrás sus carencias en lo tocante a servicios básicos como la luz, la pavimentación o el alcantarillado. Y atendiendo a las necesidades de la muestra, se han erigido, además de los pabellones, hoteles, un parque de atracciones, un auditorio y hasta una pequeña línea de tren. Chema, en estos momentos toma la palabra el rey.
9: Queda inaugurada la exposición iberoamericana de Sevilla.
2: Bueno, pues lo acabáis de oír, el rey acaba de dar por comenzada la muestra.
0: Es un momento histórico, sin lugar a dudas. Sara Calvo, muchísimas gracias.
2: Gracias a vosotros.
0: Pues con briosa postura y cierta intemperancia, el dictador Primo de Rivera saca pecho de esta cita y de la que está por venir.
5: Efectivamente, dentro de 10 días será inaugurada en Barcelona la exposición internacional que junto con la de Sevilla conformará la Exposición General Española.
0: De seguro que ambas muestras servirán para potenciar una España en disonancia interna, con un dictador en desmaña y falto de acierto en el manejo social. A punto ha estado de coincidir el gran acto de Sevilla con una huelga universitaria en la que, más allá de las reivindicaciones concretas, se trasluce un inapelable malestar con el gobierno y con el rey. Raquel García Reyes, buenos días.
10: Buenos días, Chema.
0: El pasado día 24 de abril se reabrieron las universidades tras dos meses de protestas.
10: Efectivamente, ese día la mayoría de los alumnos regresaban a las aulas, concluyendo un periodo de manifestaciones, cierres y tumultos en los que a punto estuvieron de saltar las costuras del régimen. Antonio María Esbert, líder de la Federación Universitaria Escolar, en declaraciones a Radio Nacional.
11: Abajo la ley Callejo. No podemos permitir que la enseñanza privada capitalice la formación universitaria en España.
10: Se refiere Esbert a un apartado de la ley Callejo que permite la expedición de títulos universitarios a dos centros de estudios superiores de carácter privado, el de los agustinos del Escorial y el de los jesuitas de Deusto.
0: En el curso de las últimas semanas se han sucedido las algaradas, pero también los excesos gubernamentales.
10: En forma de destituciones y cierres, de nuevo Esbert.
11: No pararemos hasta que se derogue el artículo 53 de la ley Callejo, que atenta gravemente contra la universidad estatal.
10: Lejos de disiparse, el descontento fue creciendo. El 11 de marzo, el ejército tomaba los centros educativos superiores y otorgaba su control a comisarios políticos. En vista de que los estudiantes no regresaban a las aulas y del eco internacional de la protesta, Primo de Rivera decidía reabrir los centros y se comprometía a estudiar la derogación del artículo 53.
0: En efecto, gracias Raquel, está por ver si a partir de ahora quedarán calmos los ánimos estudiantiles.
5: Máxime cuando las quejas trascienden al propio gobierno y alcanzan a la monarquía, a la que consideran demasiado asociada a un régimen moribundo.
0: Seguimos en Crónica de España, escuchan Radio Nacional. Sepan que desde octubre pasado, el epicentro de la formación militar española se ubica en Zaragoza, donde se forman todos los cadetes del Ejército de Tierra. Con el general Francisco Franco al mando, los alumnos reciben una primera instrucción antes de dividirse según su especialidad. Nos lo cuenta Paula Duarte.
12: En Zaragoza los cadetes aprenden táctica, estrategia, pero sobre todo obediencia y sacrificio. Coronel Miguel Campins, jefe de estudios, en un corrillo con periodistas.
13: La enseñanza militar no es nada sin el sentido de la entrega, y a la tarea de inculcarla nos encomendamos.
12: En torno al centro gravita la idea de crear un vínculo entre los cadetes, una suerte de hilazón que les mantenga unidos durante el resto de su carrera militar. De nuevo, Miguel Campins.
13: Transcurridos los 2 años de formación, los alumnos pasan a sus respectivas especialidades. Infantería, artillería, caballería, ingeniería o intendencia.
12: Su sistema pedagógico está dotando a la academia de un inapelable prestigio internacional del que se está sirviendo el propio Francisco Franco para consolidar su proyección profesional. La elección de Zaragoza no es casual, toda vez que allí se encuentra el campo de maniobras Alfonso XIII.
0: Pues muchas gracias, Paula. Con anterioridad, la Academia General tuvo otra sede.
5: Sí, el Alcázar de Toledo. Allí se formaron las primeras promociones entre 1882 y 1893. Sin embargo, ha sido Primo de Rivera el que más ha peleado por la existencia de un centro de estudios como este, ubicado en Zaragoza.
0: En este punto de nuestro relato informativo nos hacemos eco de una noticia luctuosa que mantiene de luto al rey Alfonso XIII. Nos referimos a la muerte de la reina María Cristina, que falleció el pasado 6 de febrero a causa de un paro cardíaco. La que fuera regente de España durante 17 años ha sido enterrada en el Panteón Real del Monasterio de San Lorenzo del Escorial. Radio Nacional de España fue testigo accidental del deceso y se lo contó así. Vamos ya con nuestra reportera Amaya Prieto. Buenas noches, Amaya.
14: Buenas noches, Chema, desde el Palacio Real.
0: Amaya, nuestros oyentes se extrañarán por las horas en las que se produce esta conexión, porque son más de las 12:30 de la noche. ¿Qué haces allí?
14: Bueno, tienes razón, pero es que he sido invitada a una proyección cinematográfica.
0: ¿Allí, en el Palacio?
14: Sí, cada noche después de la cena, en el Salón de la Banda, se proyecta una película para la familia real.
0: Qué curioso.
14: Bueno, estoy con la reina Victoria Eugenia, que nos va a contar más sobre esta costumbre. Muy buenas noches, Majestad.
15: Buenas noches.
14: ¿Desde cuándo tienen lugar estas proyecciones?
15: La primera proyección fue hace más de 30 años, pero fue mi marido quien ordenó montar definitivamente el proyector en este salón hace ya unos...
16: La reina madre, Majestad. Es la reina madre.
15: ¿Qué pasa? ¿Qué son esos gritos a estas horas?
16: Majestad, es la reina madre, algo le pasa.
15: Vamos a su dormitorio, ¿qué es lo que le ocurre?
16: Cuando su majestad se acostó, empezó a quejarse de un dolor en el pecho, aunque al rato se le pasó.
15: ¿Y no llamaron al médico entonces?
16: La reina no quiso, yo le propuse avisar a su hijo, al rey, pero dijo que no era nada, aunque hace un rato volvió a darle y se ha desvanecido sobre su cama.
15: Dios mío, habrás llamado ahora al médico, supongo.
16: Está en su dormitorio, majestad.
15: Ve a avisar al rey. ¡Deprisa! Señora Prieto, hágase cargo. Hemos de cancelar la entrevista.
14: Por supuesto, majestad, pero usted ha cenado con la reina madre y vieron la película juntas. ¿Se encontraba bien entonces?
15: Perfectamente. Antes de retirarse a sus aposentos, estuvo comentando sobre un tapiz en un pasillo que le recordaba a la película. Y esta tarde estuvimos juntas en el Teatro de la Zarzuela. Doctor... Doctor Petinto.
14: Chema, es el doctor Manuel Pérez de Petinto, que está de guardia esta noche en Palacio.
15: ¿Cómo se encuentra la reina?
17: Me temo que su majestad, la reina, ha fallecido.
15: Pero no es posible. He estado todo el día con ella. Estaba perfectamente, de buen humor, contenta.
17: Ha sido el corazón, una angina de pecho. Cuando he llegado ya no se podía hacer nada.
14: Chema, es un momento muy delicado. La reina madre María Cristina yace en su lecho sin vida.
0: Conectaremos contigo más tarde. Gracias, Amaya.
14: Un abrazo.
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0: Más noticias de este 9 de mayo de 1929. Sepan que la nueva línea férrea que une España con Francia da muestras de una extraordinaria vitalidad. Desde que fuese inaugurada el año pasado, las comunicaciones entre ambos países se han multiplicado, proporcionando riqueza a localidades como Jaca o Canfranc. Radio Nacional de España en Zaragoza, Adriana Vaquero, buenos días.
18: Buenos días, Chema.
0: A viva fuerza, el túnel de Somport se ha erigido como gran arteria de comunicación.
18: Y tanto que sí, en cuestión de minutos el tren pulveriza el aislamiento secular de España. Sus más de 7.800 metros de longitud permiten una conexión rápida con Francia y por ende con Europa. Fernando Ramírez Dampier, ingeniero del proyecto, en unas declaraciones de archivo.
19: El túnel de Somport es un desafío arquitectónico, no solo por la perforación del túnel, sino también por la enorme distancia que separará ambas entradas.
18: La oquedad se complementa con una línea férrea que del lado español une Canfranc con Jaca y del lado francés Bedus con Pau.
0: Cabalmente, la de Somport no ha sido una obra rápida.
18: No, porque ha estado sometida a todo tipo de imponderables. Planteada por primera vez su construcción en 1853, ha experimentado un ritmo irregular, colmado de puestas en marcha y detenciones. Finalmente, el 17 de octubre de 1908, se iniciaba la perforación en el lado francés y el 6 de diciembre hacían lo propio en el lado español. Así es como los operarios de ambos tramos se encontraban el 26 de octubre de 1912. 16 años después, en 1928, el rey Alfonso XIII y el presidente de la República Francesa, Gaston Dumery, inauguraban la nueva línea férrea en la flamante estación de Canfranc.
0: Así sonaba, gracias Adriana, aquella celebración en Canfranc a la que acudieron decenas de personalidades de ambos países.
5: A las 11 y 25 del pasado 18 de julio, la comitiva francesa cruzaba los Pirineos a través del túnel para encontrarse con sus homólogos españoles.
0: A todo esto les cuento que ha nacido una nueva institución religiosa, aunque con un cariz diferente de las demás. Se llama Sociedad Sacerdotal de la Santa Cruz y del Opus Dei, y su impulsor es el joven cura zaragozano José María Escrivá de Balaguer. Ideado como instituto secular, precisa de la autorización formal del Vaticano para su puesta en marcha. Nos lo cuenta Loreto Souto.
20: La secularidad como vía para encontrar la gracia divina. Ese es el camino que defiende Escrivá de Balaguer, quien apuesta por una organización llamada a difundir los valores católicos en todos los ambientes de la vida social y profesional. Le escuchamos.
21: Todos tenemos el deber de contribuir a que el Señor sea conocido.
20: En su afán por extender un estado de vida acorde con la fe cristiana, el religioso ha buscado instituciones de la Iglesia que encajaran con sus pretensiones. Y viendo que ninguna tenía un espíritu como el suyo, decidió fundar el Opus Dei.
21: Hijo mío, aquí no hay más que una cosa: querer cumplir la voluntad de Dios a través de nuestro trabajo ordinario.
20: Ya lo han oído, Escrivá de Balaguer considera que recibió una revelación en la que Dios le instaba a poner en marcha su misión apostólica. Fue el 2 de octubre de 1928, hace apenas 6 meses, cuando supuestamente recibió esa gracia sobrenatural. A falta de una definición completa, el Opus Dei manifiesta una marcada querencia conservadora.
0: En este mes de mayo de 1929, protagonizado por la Exposición Iberoamericana de Sevilla, no podemos olvidarnos de la situación económica por la que atraviesa España. La peseta se debilita y para conocer los motivos de esta devaluación hablamos con Miguel Ángel Martorell, catedrático de Historia Social de la UNED y experto en Historia Política. Hola, ¿qué tal, Miguel Ángel? Buenos días.
22: Hola, muy buenas.
0: Bienvenido al 9 de mayo de 1929. Bueno, ¿por qué se ha llegado a esta debilidad de la peseta?
22: Bueno, la verdad es que hemos tenido suerte porque durante la Gran Guerra, la que terminó hace 10 años, España, al ser un país neutral, pues atrajo una cantidad tremenda de capital extranjero que lo que estaba era buscando un lugar seguro. Eso pues permitió que el Banco de España aumentara sus reservas de oro y que se reactivaran sectores importantes de la economía, sectores además modernos. Ahora, claro, acabó la guerra y el que tenía un capital seguro, pues algunos se han empezado a retraer, a volver a sus lugares de orígenes. Además, hay un cierto grado de inestabilidad política mundial y de inestabilidad económica, y eso, claro, hace que la gente intente retraer los capitales. Al volver o al salir fuera del país, parte de los capitales extranjeros que entraron durante la Gran Guerra, lo que estamos viendo es que la moneda fluctúa, la moneda se devalúa, no tiene un valor estable.
0: ¿Se ha dependido en exceso de las obras públicas?
22: La dictadura lo que ha hecho es algo que yo creo que es muy inteligente y muy útil, que es que el Estado invierta en desarrollar las infraestructuras, porque eso desde luego va en beneficio de la economía y además acaba con los brotes de paro. Ahora, el problema es que, claro, si tú inviertes mucho en obras públicas, al final o tienes que crear nuevos impuestos o te endeudas en exceso. El ministro Calvo Sotelo ha intentado reforzar la tributación y ha intentado crear un nuevo impuesto sobre la renta y ha intentado aumentar los ingresos por ahí, pero las propias bases sociales de la dictadura, es decir, los empresarios que apoyan a la dictadura, pues se han resistido, se han negado y ha tenido que recular. Al final lo que tenemos es un nivel muy alto de deuda y probablemente eso acabe generando también problemas.
0: ¿La creación de Telefónica y de CAMSA son decisiones acertadas?
22: Pues en principio sí, es decir, que el Estado intervenga y aliente sectores punteros de la economía, sectores que necesitan desarrollarse, pero que al mismo tiempo son necesarios por una economía moderna, como es la automoción o como es el mundo del petróleo. Eso es importante, eso es fundamental. Ahora, ¿cuál es el problema? Pues claro, que en una dictadura las decisiones son arbitrarias, no están sometidas a control. A muchos empresarios les ha caído muy mal que el servicio de teléfonos, es decir, que el monopolio de teléfonos, esté participado principalmente por una empresa norteamericana, por la ITT. Esto en una economía, en un régimen que está defendiendo precisamente que lucha por la economía nacional y por los intereses nacionales, esto mucha gente no lo ha terminado de entender. Y claro, el monopolio de petróleos, pues las concesiones han sido un tanto arbitrarias. A mí no me extrañaría nada de cuando acabase la dictadura, lo de las concesiones del monopolio de petróleos acabara en los tribunales o en una comisión política o algo parecido, ¿eh?
0: Bueno, pues Miguel Ángel Martorell es catedrático de Historia Social de la UNED y experto en Historia Política. Gracias, Miguel Ángel, por haber estado con nosotros y muy buenos días.
22: Gracias a vosotros. Chao.
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0: Hablamos ahora de una obra que, desde su publicación, se ha convertido en el gran fenómeno literario del momento. Se trata del Romancero Gitano de Federico García Lorca, informa Jorge Duato.
4: Publicado en la revista de Occidente, este libro, que reúne 18 romances escritos entre 1924 y 1927, genera cada día más expectación. Entre otras cosas, por las lecturas en público que ha hecho el propio Lorca y que han hecho que la primera edición se agotara en poco tiempo. Esa primera edición estaba dedicada a Dámaso Alonso.
6: Federico me decía, tienes que dedicarte completamente a la poesía y únicamente a la poesía y dejar ese centro de estudios históricos que te está arruinando la vida.
4: Federico García Lorca y Dámaso Alonso forman parte de los autores que se reunieron en diciembre de 1927 para homenajear a Luis de Góngora. Ahora, García Lorca tiene previsto viajar a Estados Unidos, concretamente a Nueva York. Así que habrá que seguir de cerca a este joven granadino que tiene ahora 30 años.
0: España vive en 1929, un año extraño de modernidad y brillo exterior, con Sevilla convertida en escaparate del mundo hispánico, pero también de tensiones internas. Estamos en plena dictadura de Primo de Rivera, con no pocas grietas, pero hacia afuera el país quiere exhibirse como moderno, cosmopolita y capaz de dialogar con Europa y América. Así que Ana Velasco Molpecer es historiadora de la moda. Buenos días, Ana.
7: Buenos días, Chema, ¿qué tal?
0: ¿Cómo se viste un país que quiere parecer moderno?
7: Pues con muchas contradicciones, porque 1929 es un año donde conviven la sofisticación urbana y la desigualdad social. En las grandes ciudades como Madrid, Barcelona, San Sebastián y también Sevilla, la moda femenina refleja una década de liberación estética.
0: Es decir, la mujer abandona el corsé visual de principios de siglo.
7: Sí, ahora se llevan vestidos rectos, talle bajo, tejidos ligeros, sombreros ajustados y un gusto cada vez mayor por la silueta andrógina y el cabello corto. Esto ha causado muchas polémicas, pero la buena sociedad apoya estas tendencias.
0: Bueno, Su Majestad, la reina Victoria Eugenia es muy aficionada a la moda moderna y lleva años liderando la moda española con su buen gusto. Pero a propósito de la exposición iberoamericana, ¿qué ha elegido para representar al país internacionalmente?
7: Este evento va más allá de la vida privada o las actividades de palacio y eso convierte la ropa en política. La reina, acompañada de sus hijas, apuesta por lo nuevo. Hasta hace unos años, la casa Ward fue la responsable de su armario, siguiendo la moda de París, pero Chanel y el joven Cristóbal Balenciaga son más de su gusto actual.
0: Bueno, pues describamos a los oyentes su imagen, a ver.
7: Victoria Eugenia luce un vestido con abrigo de color rosa suave que deja ver las piernas y pies calzados con zapatos claros. El abrigo lleva un volante de plumas y además de un collar de perlas luce bolsito y guantes blancos y un delicado sombrero de campana con un poco de ala rosa.
0: Las infantas visten igual que su madre, aunque de blanco, ¿verdad?
7: Exacto, y rodeadas de hombres vestidos con trajes militares son realmente una imagen de modernidad en España. Parecen sacadas de París, de la casa de Madame Grace o de Madeleine Vionnet, las modistas más a la vanguardia del mundo.
0: Bueno, pues a propósito de esto, me gustaría escuchar una canción de Raquel Meyer que está muy de moda, pero creo que refleja otra cuestión de la que nos olvidamos cuando miramos a las élites y a las grandes ciudades.
3: ¡Hola!

0: Efectivamente, Chema, lleva razón. En este caso, oímos cómo una lagarterana de Toledo habla del traje que se va a poner para casarse y que lleva desde su infancia confeccionando. Y es que no podemos olvidar que en los pueblos donde está el grueso de la población española, las cosas son muy distintas.
1: ¿Y se siguen llevando los trajes típicos de las diferentes regiones o llegan las modas de París, de Nueva York, de Madrid, Barcelona, San Sebastián?
0: Las novedades llegan, obviamente con retraso, pero lo cierto es que los trajes regionales no se usan. El fotógrafo José Ortiz de Echagüe, que pronto va a publicar un libro sobre tipos y trajes de España en nuestro país, ya en 1925 tuvo que, para fotografiar esas indumentarias típicas, viajar por los diferentes pueblos y convencer a las gentes de que se pusieran las ropas de sus antepasados, cosa que no fue fácil.
1: O sea, esto quiere decir que ya no se ven mujeres todas de negro en la España rural, ni chicas más jóvenes con los trajes ricos de Mallorca, de Valencia o de Galicia.
0: El luto sí que es muy importante, pero esa visión que tenemos a veces los de ciudad de que los chicos y chicas de los pueblos no llevan el pelo corto, americana y blusita y falda o vestidos de tirantes y medias, es un poco típica. Lo que sí sigue, por ejemplo, son las alpargatas, pero todo ha cambiado mucho.
1: Bueno, ¿y de dónde viene entonces toda esa afición por los trajes regionales y las tradiciones de España?
0: Del gran miedo a que se pierdan las costumbres, y es más, Chema, hasta la decencia. Por eso, como se ve en la exposición iberoamericana, se combina modernidad y tradición, y el traje de gitana antiguo, por ejemplo, se convierte en símil de la española en vez de la americana o la parisina.
1: Ya, y respecto a los modales, ¿qué influencia tiene lo extranjero o la relajación de las maneras que se ve en el cine americano, por ejemplo?
0: Bastante, sobre todo entre los jóvenes, lo que preocupa a sectores conservadores. Piensa que la mujer más famosa de España es la Yankee, la vedette Reyes Castizo, que imita a Josephine Baker con su falda de plátanos mientras baila el charleston.
1: Bueno, pues veremos qué ocurre entonces. Ana Velas, como el Pecerés, historiadora de la moda, muchísimas gracias y muy buenos días.
0: Un besito, gracias a ti.
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1: En Sevilla se celebra la exposición iberoamericana, pero aquí y en este momento lo que mostramos es otro tipo de mercancía, también de primera. Son los ecos de sociedad de Gema Alfaro. ¿Qué tal, Gema? Muy buenos días.
3: Por cierto, Chema, buenos días. El rey Alfonso XIII ha inaugurado la expo a su hora. Ni un minuto antes, ni un minuto después. Porque si algo caracteriza a nuestro monarca es su puntualidad, porque otras cosas. El rey llega a todas partes, reloj en mano, y es tan estricto con los horarios que no hace acto de presencia hasta que el minutero se encuentra en la hora exacta a la que tiene la cita. Yo me lo imagino ahí detrás de una puerta o algo. ¡Ay, que ya! Quien no está organizado es el pintor Pablo Picasso, que ahora triunfa en todo el mundo. Que iba a ser un gran artista ya lo supo su padre cuando, siendo un bebé, escuchó su primera palabra. No fue papá, no. Fue Piz. Y la dijo mientras señalaba con sus deditos el lápiz. Fue tan precoz que pintó su primer cuadro, El Picador, cuando tenía 9 años. Y a los 13 fue aceptado en la Escuela de Bellas Artes de Barcelona. Con lo torpe que soy yo con el dibujo, qué envidia. Vamos ahora con un asunto algo más feo, relacionado con Primo de Rivera, porque resulta que tiene un serio problema de ludopatía que incluso ha puesto en riesgo su carrera militar. Todo empezó cuando fue capitán general de Valencia y se aficionó a ir al casino de la ciudad, donde pasaba las horas muertas. Pero también te digo que no es el único vicio al que se entrega este hombre, porque circula una coplilla que describe otras de sus aficiones muy poco recomendables.
4: Naipes, mujeres y la botella son el blasón del marqués de Estella.
1: Y llegados a este punto, se me antoja que Beatriz Torío tendrá un buen atillo de novedades culturales que ofrecernos. Si les parece, vamos ya con ella. ¿Qué tal, Beatriz? Muy buenos días.
5: Muy buenos días, Chema. De entrada vamos con un estreno cinematográfico, el de Un perro andaluz, de Luis Buñuel. La película, perteneciente al género surrealista, no ha recibido buenas críticas, hasta el punto de no salir bien parada de un pase privado en la propia residencia de estudiantes.
6: De mis películas se han dicho muchas cosas que de las cuales soy inocente, no soy inocente porque las he hecho yo, pero yo he obrado mucho racionalmente, por apariciones instantáneas de cosas que me atraen.
5: Mejor acogida está teniendo Años y leguas, la última novela de Gabriel Miró. A caballo entre la autobiografía y la ficción, el escritor alicantino nos describe el ambiente de su provincia en esta década de los 20. Y como colofón, un estreno teatral. Se titula La alegre juventud y es un sainete lírico en 2 actos del maestro Francisco Alonso.
1: Gracias, Beatriz. Pues así, con el sonido del Charleston, terminamos este informativo. Muchas gracias por su atención de parte de nuestro realizador Rubén Vázquez, de Jorge Duato, de Alfonso Latorre y de este que les habla, Chema García Langa. Y recuerden que el único tiempo que nos redime es el presente. Continúa la información en Radio Nacional. Muy buenos días.

0: Son las 8 de la mañana, las 7 en Canarias.
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0: El crucero Ondius continúa su camino hacia el puerto de Granadilla, en Tenerife, donde se espera que llegue la próxima madrugada con 147 personas a bordo, entre pasajeros y tripulación. Ninguno con síntomas de antivirus, según ha confirmado la naviera del barco. En el puerto se prepara una operación que pondrá de nuevo a prueba la gestión de una crisis sanitaria y también la colaboración entre el gobierno central y un autonómico, en este caso el de Canarias. Sobre el dispositivo de evacuación, sobre cómo se va a llevar a cabo, ha dado más detalles en las últimas horas el portavoz del gobierno de las islas, Alfonso Cabello.
2: Calculamos en torno a las 12 de la mañana que pueda empezar la operativa, pero es un cálculo porque será lo antes posible. ¿Por qué? Porque necesitamos garantizar que el barco abandona el puerto de Granadilla el lunes, porque como saben se produce un cambio en las condiciones meteorológicas que va a imposibilitar cualquier tipo de maniobra a partir del lunes.
0: Pues vamos a ver qué tiempo nos espera en las próximas horas, AEMET, con especial atención Noelia García, Canarias.
3: Buenos días, pues este sábado se mantiene el tiempo inestable en gran parte del país, aunque de momento Canarias se queda al margen de esta situación. Si nos centramos en la península y en Baleares, tenemos una borrasca que deja cielos muy nubosos con precipitaciones generalizadas que irán avanzando de sur a norte. A esta hora ya tenemos chubascos persistentes en el oeste de Andalucía y también en Almería, en Cuenca, en Albacete, en Extremadura y en Asturias. Durante las próximas horas, esos chubascos con tormenta y granizo también se esperan en Galicia, en el área cantábrica, Sistema Central, Huelva, Sevilla, Cádiz, Comunidad Valenciana, Murcia y Tarragona. Se podrán acumular de 15 a 20 litros por metro cuadrado en una hora. Destacamos también calima en el este peninsular y en Baleares con depósitos de barro. En Canarias hoy en general cielo variable con claros y nubes, sin descartar alguna lluvia débil. Hoy bajan las temperaturas y se mantienen bajas para la época. Máximas de 23 grados en Bilbao, 22 en Jaén, 20 grados en Valencia, 18 en Madrid o 14 grados en Ávila. Mañana domingo continuarán chubascos, sobre todo en el oeste y centro de la península. Es una información de AM.
0: Como escuchamos, el tiempo va a ser importante en la llegada y en la partida del crucero, que solo fondeará a la costa de Tenerife hasta que el pasaje y parte de la tripulación abandonen el barco para ser repatriados a sus países. 14 cumplirán cuarentena en el Hospital Gómez Ulla de Madrid. Y mientras, tres mujeres que coincidieron con la pasajera holandesa fallecida en el avión que tomó horas después de la muerte de su marido en el barco, los llamados pacientes cero que pudieron contagiarse en Argentina antes de subir al crucero. Bueno, esas tres mujeres, contactos en el avión, siguen en observación, una de ellas en Alicante con síntomas compatibles. Ese vuelo del 25 de abril de Johannesburgo a Ámsterdam está siendo clave en la investigación de una posible propagación del virus. Javier Garrido.
4: Sí, la OMS trabaja contrarreloj para localizar a las 80 personas que estuvieron cerca de la mujer holandesa que se subió al avión durante 45 minutos y que falleció al día siguiente. Entre las que viajaban en ese vuelo, la mujer alicantina de 32 años, aislada y que está a la espera de pasar las pruebas PCR, ya que presenta algunos síntomas. También en situación de aislamiento está una ciudadana catalana de 45 años, en este caso sin síntomas. Además, hay otro contacto, es decir, un caso muy improbable, el de una sudafricana que pasó una semana en Barcelona y que viajaba en ese avión.
0: En Madrid, preparativos en el Hospital Militar Gómez Ulla para atender a los 14 pasajeros españoles que mantendrán cuarentena en cuanto aterricen en la capital. Anoche, en 24 horas, de Radio Nacional de España, José García Martínez, delegado de prevención del sindicato CESIF del Hospital Militar, describía el protocolo de recepción de los pasajeros españoles.
5: Estos pacientes, cuando lleguen, se han establecido varias posibles rutas, todas cerradas, todas aisladas, para cuando lleguen no entren en contacto con ningún paciente, ningún familiar, ni ninguna visita.
0: Y otra noticia de las últimas horas. En las próximas está previsto el regreso de la presidenta de la Comunidad de Madrid, que ha cancelado su viaje de 10 días a México tras varios desencuentros con el gobierno de ese país, María Forner.
6: El motivo, el boicot que dicen desde la Comunidad de Madrid ha ejercido el gobierno mexicano de Claudia Sheinbaum sobre la presencia de Isabel Díaz Ayuso en el país. En un comunicado, el Ejecutivo madrileño denuncia que la presidenta mexicana amenazó a los organizadores de los premios platinos del cine iberoamericano con cerrar el complejo donde se iba a celebrar la gala si la dirigente madrileña estaba presente. Lo que desde Sol califican como un hecho sin precedentes. El complejo hotelero que acoge el evento niega categóricamente haber recibido presiones, igual que el gobierno mexicano, que en otro comunicado reitera que el viaje de Ayuso ha transcurrido siempre en libertad.
0: En Andalucía, marcada por el luto oficial tras la muerte este viernes de dos guardias civiles que intervenían en una operación contra el narcotráfico en Huelva, continúa hoy la campaña en su último fin de semana antes de las elecciones. PP y PSOE han suspendido sus actos hasta mañana. Y del exterior, Donald Trump, luego lo ha confirmado Zelensky, anuncia una tregua de 3 días entre Rusia y Ucrania, entre hoy, por cierto, Día de Europa, y el 11 de mayo, y el intercambio de 1,000 prisioneros de cada país. Sería el primer gesto de estas características desde el inicio de la invasión rusa en el año 2022.
7: Lo pregunté y el presidente Putin estuvo de acuerdo. El presidente Zelensky también. Ambos accedieron sin dudarlo. Y tenemos un pequeño periodo de tiempo en el que no van a matar gente. Eso es muy bueno.
0: El presidente de los Estados Unidos dice además que espera hoy mismo una respuesta de Irán a la última propuesta de paz de Washington. Un Real Madrid en crisis, se mide mañana al Barcelona en un clásico del que ya estamos hablando y que puede acabar con alirón blaugrana. Mario Costas.
8: Grave crisis en el vestuario madridista antes de medirse a un Barcelona que puede ser campeón de liga si gana o empata el domingo en el Camp Nou ante el conjunto blanco. En cuanto al Rayo Vallecano, anoche Martín Presa, el presidente del conjunto madrileño, se pasó por los micrófonos de la Casa de la Radio y nos dejó titulares como este.
9: Mi obligación es defender los intereses del Rayo Vallecano por encima de cualquier elemento externo, como si es su propia afición, fíjate lo que te digo.
8: Y en pocas horas comienza la última etapa de la Vuelta a España femenina con Paula Blasi como candidata a llevarse el título.
0: 8 y 6 minutos de la mañana, 7 y 6 en Canarias.
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0: El avión en el que la mujer holandesa fallecida el 26 de abril, poco después de su pareja, los dos son considerados contactos cero, pacientes cero del contagio por antivirus en el crucero, ha generado tres sospechas, tres contactos de esa mujer holandesa fallecida. En primer lugar, una mujer sudafricana que pasó una semana por Barcelona y que ya se encuentra en su país sin síntomas. Otra mujer de 32 años ingresada en un hospital de Alicante, aislada, con síntomas compatibles con el virus, a la espera de los PCR, pero además en las últimas horas hemos sabido que otra mujer, en este caso asintomática, ha sido localizada en Barcelona y también viajaba a bordo de ese vuelo Johannesburgo-Ámsterdam el pasado 25 de abril. María Gómez, Barcelona, ¿qué se sabe de este caso?
10: Es poca la información que ha trascendido, la más relevante, que de momento la mujer no presenta síntomas, pero sí se considera un contacto directo por compartir vuelo con la persona fallecida por antivirus. Ha sido la Generalitat quien ha identificado este nuevo caso sospechoso y para evitar una interacción mayor, la mujer pasará la cuarentena en un hospital de Cataluña. Se activan también las medidas de seguimiento y de vigilancia. En un primer momento, esta pasajera no se registró como contacto porque cambió de asiento. Según Sanidad, un hecho que dificultó su localización en la primera reconstrucción que hicieron para poder aislar a las personas que habían compartido vuelo con la persona fallecida.
0: Como decíamos, se está investigando, no está confirmado, un caso de antivirus, los síntomas de una mujer de 32 años que estuvo en contacto con esa mujer holandesa fallecida finalmente en Johannesburgo, en Sudáfrica, tras abandonar el Ondius y tras la muerte de su marido. De momento, Miguel Ángel Orts se permanece aislada en un hospital de Alicante a la espera del resultado de esas pruebas PCR.
11: Así es, la paciente fue trasladada desde su domicilio hasta el hospital en una ambulancia preparada con los mecanismos de seguridad establecidos siguiendo el protocolo que ha aprobado este viernes el Ministerio de Sanidad. Fue llevada a la habitación correspondiente por un circuito seguro y aislado del resto de pacientes y profesionales. Ella está en aislamiento con presión negativa, presenta síntomas leves, todavía no está confirmado. Javier Padilla es secretario de Estado de Sanidad.
12: Se le mete en una habitación de aislamiento con presión negativa y con todas las precauciones que sean necesarias y se le toma una muestra de PCR que será enviada al Centro Nacional de Microbiología en Majadahonda y esperamos tener en las primeras 24 horas los resultados a ese respecto.
11: Bueno, pues si es negativa la PCR se repite las 24 horas de confirmar el resultado de la muestra y si vuelve a ser negativa pasará a ser contacto con cuarentena en el Hospital Central de Defensa Gómez Ulla de Madrid. En el caso de que sea positiva, la paciente será trasladada a la unidad de aislamiento y tratamiento de alto nivel del Hospital La Fe de Valencia.
0: Casos que se investigan y en las últimas horas la OMS ha confirmado, Javier Garrido, un sexto contagio por antivirus. ¿Qué se sabe?
4: Sí, de momento solo se conoce que hay una nueva persona contagiada, sin más detalles. Recapitulando, tres personas que dieron positivo en antivirus han muerto y ya son otros tres los casos confirmados en estos momentos. Entre los fallecidos, una pareja de neerlandeses, el varón perdió la vida en el crucero y la mujer apenas un par de días después de abandonar el barco. La tercera fallecida es una alemana que viajaba en el Ondius y que de momento se desconoce dónde se encuentra su cadáver. Entre los positivos, un pasajero inglés ingresado en la UCI en Sudáfrica, otro en similares circunstancias en Suiza. Y este último caso, confirmado, del que por ahora no conocemos ni el estado ni el paradero del paciente. Además, hay tres hospitalizados en Países Bajos que fueron evacuados del barco el martes.
0: ¿Y qué se conoce del rastreo de los contactos que se bajaron del barco? Unas 30 personas el pasado 24 de abril en la isla de Santa Elena.
4: Sí, la OMS iniciaba una operación para localizar a 28 pasajeros, ya que dos de ellos eran la pareja de neerlandeses fallecidos. 15 son europeos, de Reino Unido, Países Bajos o Suiza. Además, hay 6 estadounidenses y 2 canadienses. También se monitoriza a ciudadanos turcos y neozelandeses. Por otro lado, se está realizando un

0: repatriados a sus países de origen. Los pasajeros españoles van a ser trasladados y guardarán cuarentena en el Hospital Gómez Ulla de Madrid. El buque va a llegar a aguas canarias esta próxima madrugada. Santiago Baliño, buenos días.
1: Buenos días. El buque llegará entre las 3 y las 5 de la madrugada de mañana domingo. Cuando amanezca, fondeará en el interior del puerto de Granadilla y la evacuación a tierra y posteriormente al aeropuerto se hará a plena luz del día. El último detalle que faltaría por ultimar es la llegada de los aviones que repatriarán a todos los ocupantes del buque, que deben estar ya preparados en el aeropuerto de Tenerife Sur para ese momento. En las últimas horas se han dado avances en esta materia, según ha confirmado el portavoz del Gobierno canario, Alfonso Cabello.
2: Casi todos los países han terminado de concretar cuáles van a ser sus aviones, tipo de aviones, etcétera, y en principio se están convocando todos esos aviones para que estén operativos en Tenerife Sur entre el sábado por la tarde-noche y el domingo primera hora de la mañana.
1: A bordo del barco, según el último informe de la OMS, los más de 140 pasajeros y miembros de la tripulación se mantienen asintomáticos y con buen estado de salud.
2: Ningún tripulante ni pasajero que tenga ningún síntoma desde el pasado 28 de abril.
1: También se ha confirmado que en la tarde-noche de este sábado llegarán a Tenerife los ministros de Sanidad e Interior, así como el director general de la Organización Mundial de la Salud, para coordinar el operativo ante la llegada del crucero al puerto de Granadilla.
0: Los casos por antivirus en el crucero siguen agitando la política nacional. El PP critica al gobierno por su gestión, Vox dice que desconfía del Ejecutivo y este critica el uso político que asegura hacen los populares de todas las crisis. Mar Lupión.
3: El gobierno busca unidad, recuperar, dicen, la colaboración entre administraciones que se dio durante la pandemia del COVID. Piden lealtad a la oposición, al PP, para evitar así alarmar a los ciudadanos innecesariamente. Mónica García, ministra de Sanidad en Radio Nacional.
4: No veo que sea el momento de introducir incertidumbres, introducir miedos, introducir un debate político estéril. Nosotros vamos a estar a trabajar. Entiendo que el Partido Popular esté a otras cosas.
3: García asegura que dará en el Congreso todas las explicaciones que hagan falta. Los populares, sin embargo, hablan de caos. Creen que las contradicciones en el seno del Ejecutivo causan desconfianza. Cuca Gamarra, vicesecretaria.
5: Cuando una parte del gobierno dice una cosa y la otra parte dice la contraria, por ejemplo, en relación a las cuarentenas, evidentemente este caos lo único que genera en España es intranquilidad.
3: De desconfianza hablan también en Vox. Santiago Abascal acusa directamente a Pedro Sánchez de provocar esta crisis a modo de cortina de humo.
6: Abre de par en par las puertas de España que venga un barco en estas circunstancias, igual que abren de par en par las fronteras de España para que se hable de otras cosas y no de la corrupción de la familia y del entorno político del presidente del gobierno.
3: Y creen que el Ejecutivo está ocultando información.
0: La presidenta madrileña Isabel Díaz Ayuso regresará en las próximas horas a España después de suspender su viaje de 10 días a México, como ha hecho público este viernes la comunidad a través de un comunicado justificando esta cancelación por las amenazas, dice la nota de la presidenta mexicana Claudia Sheinbaum, de cerrar el hotel donde esta noche Díaz Ayuso iba a asistir a la entrega de los premios Platino de cine iberoamericano. Carmen Jiménez.
7: La Comunidad de Madrid denunciaba presiones del gobierno mexicano contra la presencia de la presidenta madrileña en la gala de los premios Platino de cine iberoamericano, de los que tanto la comunidad como el Ayuntamiento de Madrid son patrocinadores. En un comunicado remitido a los medios, el Ejecutivo denunciaba que les habían amenazado con cerrar el complejo si acudía Isabel Díaz Ayuso. Es el motivo que daba para cancelar parte de la agenda del viaje oficial que le quedaba a la presidenta. El grupo hotelero que acoge la celebración de los premios niega categóricamente cualquier presión de Sheinbaum y desvela que solicitó a los organizadores retirarle la invitación a Díaz Ayuso para prevenir que el evento sea utilizado como plataforma política.
0: El Gobierno de México también ha emitido esta noche un primer comunicado sobre este asunto. María Forner.
8: Sí, ha sido a través de la Secretaría de Gobernación del país. En él se asegura que en ningún momento se intentó evitar alguna de las presentaciones de Isabel Díaz Ayuso y remarca literalmente que el recorrido por México de la presidenta de la Comunidad de Madrid se desarrolló en un ambiente de total libertad, que es lo que caracteriza a nuestro gobierno, al gobierno de México, se entiende.
0: Y desde la oposición en la comunidad, el secretario general de los socialistas madrileños y ministro de Función Pública y Transformación Digital, Óscar López, insiste en que Isabel Díaz Ayuso, en vez de provocar como pretendía, solo dice ha hecho el ridículo en México.
9: ¿Cuándo se va a cansar la señora Ayuso de hacer el ridículo? De hacer el ridículo, por cierto, con el dinero de todos los madrileños y madrileñas. Este viaje ha sido un esperpento de principio a fin. No tenía ningún objetivo. No sé si promocionar el musical de Nacho Pan.

0: más allá de eso, no tenía ningún objetivo, no tenía ningún resultado más que provocar. Y por lo tanto, ha ido a provocar y a salir mal.
1: ¿Y de dónde proviene esta situación? El desencuentro se remonta a las palabras de la presidenta madrileña el pasado mes de febrero, cuando definió México como un narcoestado que debía recuperar su libertad. Después, Díaz Ayuso viajó al país azteca para participar en un acto de enaltecimiento de la conquista de México que Paco Pérez enfadó al gobierno de Sheinbaum.
2: Se anunciaba como un viaje de 10 días para atraer inversiones y estrechar lazos culturales con México, y dos hechos llamaban la atención de la oposición: la duración y los antecedentes, porque semanas antes Ayuso hablaba de narcoestados de ultraizquierda como el mexicano. Lejos de rectificar, la presidenta madrileña apelaba al mestizaje, criticaba el discurso del odio de la izquierda y también denunciaba que la libertad y la democracia está amenazada, por ejemplo, en encuentros con empresarios o estudiantes. El momento cumbre, el homenaje al conquistador Hernán Cortés, que aunque no pudo celebrarse en la Catedral de México, se llevó a cabo en la sede del musical Malinche.
3: El mestizaje es el mensaje de la esperanza y de la alegría, y eso ha quedado hoy más claro que nunca.
2: Esta reivindicación de Cortés disparaba las críticas de la presidenta mexicana Claudia Sheinbaum.
4: O sea, ¿para qué viene esta persona a México? Pues porque piensan que eso les va a dar legitimidad aquí. ¿Cómo creen que les va a dar legitimidad a una persona que adora a Hernán Cortés en México?
2: También la protesta de una política mexicana que interrumpía la entrega de llaves de la ciudad de Aguascalientes. El caso es que todas estas polémicas han dejado en un segundo plano los encuentros políticos, el más importante con 4 gobernadores de varios estados mexicanos, todos ellos del partido de derechas PAN.
1: 8 y 18, 7 y 18 en Canarias.
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1: A partir de hoy, 9 de mayo, y coincidiendo con el día de la victoria soviética sobre la Alemania nazi, Rusia y Ucrania bajan las armas por 3 días tras la entrada en vigor hasta el próximo lunes de un cese de las hostilidades que incluye también el intercambio de 1.000 prisioneros por cada país. Lo anunciaba este viernes Donald Trump, quien además esta madrugada, Javier Jiménez, ha reiterado su deseo de que el alto el fuego se prolongue.
6: Sí, el republicano respondía este sábado a los periodistas que a él le gustaría que esta paz durase por más de esos 3 días. Este conflicto es lo peor desde la Segunda Guerra Mundial, añadía. Y confirmaba además que preguntó por separado a ambas partes, que estas lo aprobaron y que es muy bueno que no van a matar gente. Palabras textuales. Esto en unas declaraciones a pie de helicóptero en las que repetía lo que ya decía este viernes en su red social, ese intercambio de 1 millar de prisioneros desde ambas partes. No ha rechazado Trump a hablar sobre la guerra que protagoniza en Oriente Próximo. Manifiesta estar a la espera este sábado de una carta desde Teherán.
1: Es lo que dice Trump, que espera hoy mismo una respuesta de Irán a la última propuesta de su país para poner fin a la guerra, aunque no descarta, también avisa, reactivar la escolta de buques fuera del Golfo Pérsico si el diálogo no progresa. Irán dice que no va a actuar bajo presión, insiste en ello, tras los últimos ataques estadounidenses que para Washington no son una ruptura del alto el fuego. Corresponsal en Estados Unidos, María Caro.
7: Estados Unidos asegura seguir esperando una respuesta de Irán a su texto, a su propuesta para poner fin a la guerra de forma inmediata y negociar después la cuestión nuclear y la reapertura del estrecho de Hormuz.
8: I hope it's a serious offer. I really do.
7: Espero que sea una respuesta seria, decía Marco Rubio. Mientras, el ministro de Exteriores iraní asegura que ellos no actúan bajo presión y critica a Estados Unidos por tender por un lado la mano diplomática y por otra bombardear a su país. El secretario de Estado norteamericano rebate el argumento, dice que sus ataques a Irán han sido en defensa legítima, respondiendo a los previos desde Teherán.
8: Only stupid countries don't shoot back when you're shot at. And we're not a stupid country.
7: Según Marco Rubio, solo los países estúpidos no responden cuando les atacan. A pesar de estos bombardeos de los últimos días, desde la Casa Blanca aseguran que la tregua sigue en vigor.
1: Día de luto oficial en Andalucía tras la muerte de 2 guardias civiles en una operación contra el narcotráfico frente a la costa de Huelva. 2 embarcaciones con los agentes a bordo chocaban este viernes mientras perseguían una narcolancha. Juan Leo Sevilla, la comandancia de la Guardia Civil, instala esta mañana la capilla ardiente de los 2 agentes.
9: Hola, buenos días. Sí, a las 9:30 se abrirá la capilla ardiente. A las 12 se va a celebrar la misa funeral en la iglesia de la Concepción de la capital onubense. Preocupa además el estado de uno de los dos agentes heridos que continúa ingresado grave en el hospital de Jerez de la Frontera, en Cádiz. Los fallecidos, un capitán y un cabo, tenían 55 y 56 años y más de 3 décadas de experiencia en el cuerpo. El accidente se produjo ayer viernes a media mañana cuando perseguían una narcolancha a unas 80 millas de la costa onubense. El presidente del gobierno, Pedro Sánchez, y el del gobierno andaluz, Juan Manuel Moreno, han expresado en redes sociales sus condolencias y su apoyo a las familias y a la Guardia Civil.
1: Gracias, Juan. Y tras la muerte de los dos guardias civiles durante esa operación contra el narcotráfico en Huelva, el PP ha suspendido los actos de campaña de este sábado. El PSOE también ha trasladado el domingo el acto en el que va a participar el presidente del gobierno, Pedro Sánchez, con la candidata socialista a la Junta, María Jesús Montero.
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1: Último sábado de campaña para las elecciones en Andalucía del próximo 17 de mayo. Noelia Muñoz.
10: Buenos días. Jornada de luto oficial en Andalucía. El Partido Socialista, con su agenda cancelada durante todo el sábado, sí anuncia la presencia de la candidata María Jesús Montero en el funeral de los dos guardias civiles fallecidos para arropar a las familias en Huelva. Uno de los grandes actos de campaña, un mitin previsto con el secretario general de Pedro Sánchez en la línea, se traslada hasta mañana. En sus redes, el candidato popular Juan Manuel Moreno emitía un vídeo de condolencias por la muerte de los agentes, en el que aprovechaba para pedir más medidas de seguridad para que desarrollen su trabajo contra el narco.
11: Como sociedad debemos ser conscientes del peligro de esta actividad criminal que empieza a acampar a sus anchas por todo el litoral andaluz como nunca antes habíamos conocido. Por eso es importante que nuestra Guardia Civil y nuestra Policía Nacional cuenten con todos los medios necesarios, tanto materiales como humanos, para poder combatir con garantía una de las delincuencias más peligrosas que existe.
10: Desde Por Andalucía, Antonio Maillo defendía la seguridad porque nadie debe morir trabajando.
12: Desde el principio que tenemos irrenunciable y del que me gustaría reflexionar, de que nadie puede morir en el trabajo.
10: Y en la misma línea, José Antonio García, de Adelante Andalucía.
13: Empezando por los dos guardias civiles que han perdido hoy la vida, todos tienen nuestro cariño, recuerdo.
10: Y con una agenda de campaña que ya han dicho no van a suspender, desde Vox, su líder nacional que lidera todos los actos, buscaba anoche el voto entre las mujeres y los pequeños empresarios.
14: A las mujeres que tienen que caminar tranquilas por las calles, a los autónomos, ganaderos, agricultores que tienen que poder llegar a final de mes y no tienen por qué elegir entre llenar la nevera o encender la calefacción o el aire acondicionado.
10: Vox mantiene hoy su agenda con un mitin en Linares esta mañana. Recordamos, la actividad electoral durante toda la jornada está anulada por Partido Popular y Partido Socialista.
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1: Y es noticia de las últimas horas, la Audiencia Nacional ha incorporado las declaraciones en el Tribunal Supremo durante el juicio por el llamado caso Mascarillas del ex asesor del ex ministro José Luis Ábalos, Koldo García, y del empresario Víctor de Aldama, Daniel Bermejo.
15: El juez Ismael Moreno, que investiga los pagos en metálico del PSOE y los amaños en contrato de obra pública, accede a la petición de anticorrupción y ha solicitado al Supremo que le remita copia de esas declaraciones efectuadas durante el juicio por el caso Mascarillas, que ha quedado visto para sentencia. El fiscal Luis Pastor expone en un escrito que ambos acusados aportaron datos que hasta ahora no eran conocidos y que se consideran de interés para los hechos investigados en la Audiencia Nacional. Recordemos que Koldo García admitió haber cobrado los gastos contra factura de la dirección del PSOE con billetes de 500, a los que denominaba chistorras, un extremo que contradice la versión del tesorero del partido, que negó haber pagado con billetes de esa cantidad. Por su parte, el empresario Víctor de Aldama declaró que Koldo le pidió ayuda para financiar al partido mediante licitaciones amañadas, aunque no aportó pruebas documentales en ese sentido. El exasesor de Ábalos, Koldo García, y el empresario Víctor de Aldama están citados a declarar ante el juez Ismael Moreno como investigados el próximo jueves en el marco de esta causa.
1: La fotografía, el teatro que explora los límites de la democracia y la última obra de la actriz María Galeana sobre la violencia machista son algunas de las propuestas culturales para este fin de semana desde el Área de Cultura de Radio Nacional.
16: Comenzamos con dos exposiciones de fotografía. En la Galería Elvira González, en Madrid, Gemma Madoz explora el misterio de lo cotidiano a través de 34 fotografías recientes en blanco y negro, en las que los objetos parecen cobrar una segunda vida. Y en la Fundación Cajasol, en Sevilla, podemos ver lo mejor del fotoperiodismo, las 144 imágenes premiadas en la última edición del World Press Photo. Marta Echevarría, comisaria de la exposición.
17: Es un mosaico del mundo tal y como es, con sufrimiento y belleza, con brutalidad y humanidad.
16: Gara Roda regresa al Teatro Nacional de Cataluña en Barcelona con su adaptación del Firmamento de Lucy Kirkwood, una obra que plantea un intenso debate sobre los límites de la democracia a través de un juicio conjurado popular.
18: ¿Y el que pensarán dels nostres esperits frágils?
16: Y en el Teatro Pavón de Madrid, María Galeana, recientemente galardonada con el premio Thalía de Honor, protagoniza Yo solo quiero irme a Francia.
19: Yo solo quiero irme a Francia, lo podía decir una mujer que quería separarse de su marido. Que era un maltratador, claro, vamos, que le pegaba. Y esta mujer quería irse porque le parecía que era la única manera.
16: El Festival Internacional de Poesía de Granada se clausura hoy con un encuentro poético-musical en homenaje a San Juan de la Cruz. Será en el Palacio Carlos V de la Alhambra. Y en Cáceres concluye también hoy el WOMAD, con las actuaciones de Carolina La Chispa, Diego Andújar, Dominique Assama y Jorge Navarro, entre otros.
1: Acumulando ganas. Gracias, Ana Gil. Y el Real Madrid encara el Clásico con una enorme crisis en el vestuario, Mario Costas.
20: A un día de que se juegue el partido que podría definir la Liga, el vestuario blanco sigue viviendo las consecuencias de los acontecimientos de los últimos días. El último en pronunciarse ha sido Tchouaméni anoche a través de sus redes sociales, en las cuales el francés ha afirmado que acepta el castigo que el club considere oportuno y ha pedido perdón tanto a equipo como a afición. Anoche también tuvimos la oportunidad de entrevistar en exclusiva al presidente del Rayo Vallecano, Martín Presa, para Radio Gaceta de los Deportes. En dicha entrevista, el dirigente nos dejó titulares como este sobre la continuidad de Íñigo Pérez.
21: Nuestra intención, estoy esperando la contestación, es retenerlo y es hacer, como se lo dije, el mayor de los esfuerzos, tanto económico como estructural, para crecer el club.
20: 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En cuanto al partido que abrió la jornada 35 de Liga, el Levante ha vencido por 3-2 a Osasuna y con esta victoria los granotas se quedan a solo un punto de la salvación a la espera de lo que hagan esta tarde Alavés y Sevilla. Escuchamos al técnico granota Luis Castro.
22: El equipo ha sido muy positivo, ha sido una mentalidad increíble, ha peleado por cada balón, ha presionado muy bien y pienso que mismo a la mitad ya podríamos estar ganando.
20: En cuanto a la tarde de hoy, Elche y Alavés se miden a las 2 en una final por la salvación. A las 4 y cuarto tendremos otro partido vital por la permanencia entre Sevilla y Español. A las 6 y media, Atlético de Madrid y Celta se miden en el Metropolitano. Y el día se cierra con un Real Sociedad Betis a las 9 en Anoeta.
1: Y en la Vuelta a España femenina, última etapa entre la Pola Llaviana y el Angriru, Mario.
20: Séptima y última etapa de esta edición de 2026. Será también la más larga, con 132 kilómetros y con la subida al Angliru como colocón final. Estaremos muy pendientes de lo que pueda hacer la catalana Paula Blasi en el Giro de Italia, segunda etapa a partir de las 11 menos 10, con Diego Pablo Sevilla como quinto en la general a 6 segundos del primero. También en dos ruedas, en este caso MotoGP, Gran Premio de Francia en Le Mans. Las sesiones de clasificación de la categoría reina comienzan a las 11 menos 10 con la carrera al sprint programada para a las 3 de la tarde. Y en tenis, Masters 1000 de Roma. Tras la clasificación de Jodar, hoy le toca el turno a Llamas Ruiz, que se mide a Mutet no antes de las 11. La andaluce se enfrenta a Cilic a partir de las 12 y media. Davidovich juega contra Garín a las 2 y el último de los nuestros en jugar el día de hoy será Bautista no antes de las 3 y media contra Nakashima. Y cerramos con baloncesto. Anoche Valencia Basket se impuso 86-89 a Panathinaikos, forzando así el quinto partido de la serie de Euroliga. Y también anoche Obradoiro certificó su vuelta a la Liga ACB.
1: Y Pepa Fernández, a partir de ahora, desde la Universidad de Las Palmas de Gran Canaria, en la realización Francisco Almoguera, Jesús López en el control de sonido.
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1: Escuchantes del mundo, buenos días, bon día, egunon, bo día. Las personas que peinamos canas sabemos que entre lo que se dice y lo que se quiere decir a veces media un abismo. Por eso cuando alguien nos pide que no nos preocupemos, empezamos a preocuparnos en serio. De la misma manera, no hay nada que provoque más intranquilidad que un mensaje de tranquilidad, porque siempre tenemos la sensación de que no sabemos todo lo que deberíamos saber. Lo hemos comprobado de nuevo esta semana con el crucero del Antivirus, que ha provocado lo de siempre. Dos reacciones distintas, muy distintas. Por un lado están los que disfrutan haciendo espectáculo de cualquier cosa, se convierten en intrépidos investigadores y pretenden transformar las sospechas en certezas. Y por el otro encontramos a los que se empeñan en negar la evidencia. Por ejemplo, en decir que el antivirus no se contagia entre humanos, que es algo rarísimo y extraordinario. Esto sucedió, ya no, pero sucedió en los primeros días cuando estábamos viendo cómo los cruceristas se iban contagiando. ¿Tiene sentido decir que algo no puede suceder si todo el mundo ve que está sucediendo? Al final la OMS, por supuesto, admitió que existe una cepa del antivirus, la de los Andes, que se transmite de persona a persona, algo que los científicos ya habían comprobado hace 30 años, o sea, no era nada nuevo. Quizás se imponga un cursillo acelerado sobre comunicación en casos de crisis. No queremos que los conspiranoicos se apropien de la cuestión y nos cuenten milongas, que se inventen historias. No nos gusta que nos alarmen de más, pero también exigimos que no nos nieguen las evidencias y que nos digan la verdad. Somos adultos, estamos preparados para recibir malas noticias. En esto consiste ser adulto, en prepararse para recibir malas noticias. En cambio, para las mentiras, ni lo estamos ni lo queremos estar.

Son las 7 y 33 en Canarias, las 8 y 33 minutos en el resto de España. Bienvenidos o bien hallados según el caso, gracias por elegirnos. Y si nos escuchan en diferido, gracias adicionales.

0: Saludos de mis compañeros, de Juan Yeregui, de Javi Soto, Berta Tapia, Maricruz Hernández, Mónica Álvarez, Ferran Grau, Rocío Hernández, Paula Cilleruelo y María Martínez Mora. Los compañeros de control central del Estudio 101 de Prado del Rey, Raúl Duque y Jesús López esta mañana, Mario Martín, David Velasco y Eray Rodríguez en Las Palmas, que es donde estamos esta mañana. Juan, buenos días.
1: Buenos días, Pepa.
0: Qué bien. Alegría volver, ¿eh?
1: Qué alegría volver.
0: Volver a la Universidad de Las Palmas de Gran Canaria, que nos acoge siempre con tanto cariño. Este edificio de humanidades en el que nos hemos instalado esta mañana, con un público muy mañanero, porque a mí siempre me maravilla que a esta hora, a las 7:34, tengamos público en Canarias.
1: Sí, sí, les agradecemos muchísimo. Y además, algunas caras conocidas que han estado no solo aquí hace 11 meses, sino también en Lanzarote, por
0: efectivamente,
1: ejemplo.
0: Efectivamente, efectivamente. Uh-huh. Así que nos encanta volver a encontrarles. Bueno, hoy es sábado, 9 de mayo de 2026, el segundo sábado del mes, 19º del año, y en el contador personal, este es mi programa 2186, el 2000º, 186º, el 71º de la 24ª temporada en el fin de semana de Radio Nacional.
2: Hoy, en No es un día cualquiera, nos vamos a preguntar, entre otras cuestiones...
3: ¿El señor de los billetes de 1000 pesetas flaneaba por la calle?
2: ¿Existe un pacto entre un surtido de quesos y el universo canario?
3: ¿Tienen las naranjas de la China pasaporte chino?
2: ¿Distintas cerraduras se deben abrir con diferentes llaves?
3: Y nuestro invitado especial este sábado es... el poeta Pedro Flores, que recientemente ha publicado Como si hubiera muerto una niña, un libro alejado del tratamiento típico de los temas universales de la poesía.
0: Tiene buena pinta, ¿no?
1: La tiene, la tiene.
0: Vamos a ver si una hora menos nos lo estropeamos, porque es que ya sabes que nos cuesta mucho madrugar.

0: Y vamos a empezar un sábado más con el trabajo de nuestros compañeros del equipo de verificación de esta casa, que se llama Verifica RTV. Y comenzamos con uno de los grandes asuntos de la semana, del que he empezado hablando y del que están especialmente pendientes aquí en las islas. Fran Grau, buenos días.
1: Buenos días.
0: ¿Cómo estás?
1: Bien.
0: Bien, muy contenta. Bien, qué alegría verte aquí, ¿eh?
1: Sí.
0: Vamos a empezar con el crucero afectado por el antivirus.
1: Pues sí, porque circula abundante desinformación en redes sobre este virus. Por ejemplo, se está difundiendo una imagen como si fuese un titular de prensa que informa que Pfizer ha desarrollado una nueva vacuna de ARN mensajero contra este antivirus y destacan que los resultados son prometedores. Presentan la noticia como si fuera de la sección Salud y Ciencia de un periódico. Sin embargo, es un bulo.
0: Ya estamos. Difunden un bulo y encima utilizan de gancho a un medio.
2: Exacto, ¿no? Porque la imagen no es una captura de un titular. Es en realidad un montaje elaborado a partir de una noticia real publicada por el diario Expansión en 2025 sobre una vacuna contra la gripe estacional. La propia farmacéutica Pfizer ha confirmado a Verifica RTVE que no está desarrollando ninguna vacuna contra el antivirus.
1: Además, en la cartera pública de medicamentos potenciales y vacunas en desarrollo que la farmacéutica tiene en su portal web, no aparece ningún proyecto relacionado con esta enfermedad.
0: Aclarado queda. Mucho cuidado con los mensajes alarmistas sobre este virus. Vamos con otro asunto que preocupa mucho, en especial a quienes buscan trabajo.
2: Y que ya tienen bastante con ello para que encima les estén tomando el pelo, por decirlo de alguna manera, ¿no? Se trata de un trabajo de investigación del equipo de Verifica que ha detectado 15 anuncios fraudulentos en TikTok que ofrecen empleos con ganancias de hasta 570 euros al día, trabajando desde casa, con flexibilidad horaria y sin experiencia previa.
0: O sea, lo de pagar 500 euros al día sin horarios suena rápidamente a milonga esto ya, ¿no?
1: Milonga, sospechoso, lo que queramos. Y muy tentador, y precisamente juegan con eso. Con llamar la atención rápido y aprovechar la necesidad de mucha gente que busca empleo e ingresos extra. Son vídeos muy breves, muy llamativos, con supuestos testimonios de personas que aseguran ganar muchísimo dinero usando solo el móvil. Y ojo, porque algunos están creados con inteligencia artificial. En uno de ellos se ofrece trabajo de empaquetado de gomas de pelo. Vamos a escucharlo.
3: Hola, ¿te gustaría tener algo que hacer en tus ratos libres? Actualmente estoy buscando personas que vivan en España para un trabajo flexible y sin restricciones de horario. Empaquetar productos.
2: Nosotros tenemos un buen trabajo, pero resulta tentador, ¿no?
0: Hombre, vamos, que hay que empaquetar,
2: claro,
0: a este precio.
2: El problema es que detrás de todo esto suele haber una estafa, como es el caso. El Instituto Nacional de Ciberseguridad y la Guardia Civil han confirmado a nuestros compañeros que son anuncios fraudulentos. Los ciberdelincuentes buscan quedarse con datos bancarios y personales de las víctimas e incluso con su dinero. En algunos casos piden pagar por adelantado para acceder al supuesto empleo o a un curso de formación. Y otras ocasiones buscan recopilar datos personales y bancarios bajo la premisa de ingresarles ahí ese apetitoso, claro, sueldo de 570
0: euros.
2: Qué
0: vergüenza. Y claro, el que no tiene trabajo, necesita trabajo, puede picar con mucha facilidad, ¿no?
1: Efectivamente, porque juegan con la urgencia económica y además utilizan plataformas muy populares entre los jóvenes, donde este tipo de vídeos se consumen pues rapidísimamente. Una de las grabaciones muestra a una mujer que enseña con sus manos una pulsera de perlas. En el fondo se observa una bandera de España. Mientras, suena la voz en off de una mujer con acento latinoamericano que enumera los beneficios del empleo.
4: Incluso los principiantes pueden empezar fácilmente. 2, trabaja desde casa de 2 a 3 horas diarias. 3, manualidades sencillas.
2: El Instituto Nacional de Ciberseguridad recomienda desconfiar de cualquier oferta laboral que prometa ingresos desproporcionados sin explicar claramente el trabajo. Y sobre todo, nunca, nunca pagar dinero para acceder a un empleo.
1: También conviene revisar si la empresa existe realmente, buscar opiniones y desconfiar de mensajes que meten prisa para acceder al trabajo o que prometen dinero demasiado fácil.
0: A ver, vamos a hacer una pausa. Principio universal, cuando algo parece demasiado bueno para ser verdad,
2: es falso.
0: Pues eso, no suele ser verdad. Uh-huh. Ya está. Principio universal.
2: Principio universal, queda muy claro, por eso debemos ser muy precavidos con este tipo de contenidos. El equipo de Verifica se puso en contacto con TikTok, la plataforma en la que estaban alojados estos vídeos, y esta les ha asegurado

0: asegurado que ya ha eliminado los anuncios porque infringen sus políticas de publicidad contra las estafas en el ámbito laboral.
1: Vamos con el último caso. Se siguen difundiendo bulos sobre la regularización de personas migrantes. Conviene desmentirlos porque el objetivo que hay detrás es extender ese discurso de odio racista. ¿Qué se ha dicho esta vez?
0: Se ha difundido en redes sociales que el gobierno da 2.800 euros mensuales a inmigrantes regularizados hasta que encuentren trabajo. Y como es fácil imaginar, es rotundamente falso.
2: Claro, ni existe esta ayuda para inmigrantes regularizados sin trabajo, ni el gobierno ha anunciado nada en este sentido. Lo ha confirmado el Ministerio de Inclusión, Seguridad Social y Migraciones a Verifica RTVE. Y el Real Decreto del nuevo proceso de regularización no contempla ninguna medida de estas características.
0: Y además, Ferran, Pepa, para difundir este bulo, también se ha utilizado una imagen manipulada para que pareciese que es una noticia publicada en un medio de comunicación.
1: Bueno, otra vez nos meten en el ajo. Bueno, muchísimas gracias a los dos por traernos una semana más el trabajo de nuestros compañeros de Verifica RTVE, que no paran, ¿eh?
2: No paran, y ya saben que pueden enviarnos cualquier contenido sospechoso al WhatsApp de Verifica RTVE, el 659-800-555, o al correo electrónico verificaRTVE@rtv.es.
1: Ferran, Juan, gracias.
0: A ti.
2: Besos.

0: Y a las 7:43, hora canaria, 8:43 en el resto de España, abrimos la radioteca con Juan Carlos Soriano, que nos trae documentos curiosos del archivo sonoro de esta casa. Hola, Juan Carlos.
1: Hola, buenos días, Pepa. Y antes, buenos una días. Advertencia. Nos hubiera gustado tener la voz de Galdós, ya que estáis en Gran Canaria, de sus contemporáneos, pero como no existe, no hay registros con la voz de Galdós, pensábamos más adelante hablar de otro personaje, que te dejo que lo anuncies tú, y vamos a hablar hoy de él, pero que conste que nos hubiera gustado hoy hablar de Galdós.
0: Efectivamente, y hablaremos de Galdós después con Lola Pons. En agosto se cumplirán 90 años del asesinato de Federico García Lorca durante las primeras semanas de la Guerra Civil Española. Pero el año Lorca ha empezado ya con documentales como el que nos presentó en este programa Miguel Poveda hace unos días, con exposiciones en la Residencia de Estudiantes de Madrid y el Centro Federico García Lorca de Granada, con libros como Lorca en Vermont, de la investigadora estadounidense Patricia Billingsley. Pero en todos estos homenajes faltará algo que a nosotros también nos falta, y mucho, la voz de Federico.
1: Sí, lo hemos contado en otras ocasiones. A día de hoy no se han localizado, pero en ningún archivo del mundo, no solo en España, registros con la voz de Lorca. Y lo peor, como recordaba días atrás en una columna del poeta Antonio Lucas, es que todas las personas que escucharon su voz, familiares y amigos, han muerto.
0: O sea que si un día apareciera, pongamos en remoto, una grabación con la supuesta voz de Federico, nadie podría certificar si es o no auténtica.
1: Así es.
0: Bueno, por eso vamos a intentar reconstruir su voz a través del testimonio de esas personas de su entorno. Gerardo Diego, compañero suyo de la generación del 27, la describió en un poema que tituló precisamente La voz de Federico.
1: Pero no tenemos ese poema recitado por el propio Gerardo Diego. Sí tenemos la voz de Gerardo Diego recitando otros poemas. Lo tenemos recitado por nuestro compañero Javier Lostale.
0: Eso querido, sí, compañero Lostale.
1: Queridísimo, sí. Un saludo. Ayer estuve comiendo con él. Eso,
0: Ana,
1: sí, lo recita Javier, sí, en este caso en Belintonia, en un lugar lleno de significados para García Lorca.
2: Tan solo su pianillo, cascabelero, fresco, exacto, ritmo puro, nos sonoriza la memoria suya. Y sí, yo le estoy viendo, acercándose todo luz, sonrisa, triste sonrisa alegre, luz morena. Y le veo sentado, echando atrás por encima del hombro, golpecito del dedo, la ceniza del pitillo. Pero es su voz la que me llega, la que en mi oído vive, su voz como encuevada, suavemente ronca, de un tono pardo único. Y su recitación, música y gesto, y sus ondeadas, íntimas carcajadas, celebrando sus anécdotas, verdades milagrosas de lo increíble.
0: Qué bien lo describe, Gerardo Diego, me encanta. Me encanta. Belintonia, vamos a contarlo, era la casa de Vicente Aleixandre en Madrid, que Federico visitó muchas veces y que va a convertirse en casa de la poesía después de décadas de abandono.
1: Y entre esas mismas paredes, el año 1981, Vicente Aleixandre, cuando todavía vivía allí, entrevistado por Fernando Delgado, aseguraba que Federico había sido uno de sus mejores amigos.
3: Era de una generosidad, de una capacidad de entusiasmo por sus afectos, incomparable. Era una criatura extraordinaria. Poetas tan grandes como Federico, es posible que haya habido en el siglo, no puede negarse. Pero en lo humano, nadie puede comparársele. En lo humano, en el sentido de la comunicatividad humana, de la seducción de la persona, en eso nadie he visto que sea como Federico.
0: Caramba. Bueno, el siguiente amigo de Lorca, al que vamos a escuchar, no era poeta, ni pintor, ni cineasta, ni músico. Pero fue de alguna manera, Juan Carlos, el alma de la Residencia de Estudiantes de Madrid. En sí. buena medida, el que aglutinó aquel grupo, ¿no? Pepín Bello.
1: Pepín Bello, que durante la fiesta que le organizaron en los jardines de la residencia, el día que cumplió 100 años...
0: Sí, que ahí estaba Poveda cantando.
1: Sí, cantó. Además, a mí me tocó cubrirlo por Radio Nacional de España. Yo iba de currito. Recordaba Pepín Bello aquella noche, no al Federico que se abría a los demás, como acaba de hacer Aleixandre, sino al Federico que captaba la interioridad de los otros.
3: Las dotes de observación y de captación que tenía Federico, yo no lo he visto pocas veces, ¿eh? Porque yo he hecho con él viajes y hay que ver cómo se enteraba del carácter de las personas, de lo que decían, de cómo hablaban. Lo captaba a toda una velocidad asombrosa. Luego, sobre eso, edificaba mentiras, vamos, mentiras, por llamarlas de creaciones, que eran creaciones, que había, pero eran creaciones.
0: Rafael Alberti nunca se alojó en la Residencia de Estudiantes, pero vivía cerca y pasaba mucho tiempo con García Lorca, con Luis Buñuel, con Dalí.
1: Sí, y muchos años después, en el salón principal de esa residencia, donde es verdad que han reformado el interior, tiene un toque más moderno, pero la esencia del salón, las dimensiones, el trazado es el mismo, todavía se conserva allí el piano que tocaba Federico, y allí recordó su espíritu bromista.
4: Realmente a Federico le gustaba la broma. Federico tenía sus jaleadores como un torero, tenía sus cuadrillas espontáneas de gente que le elogiaba todo, que le aplaudía todo, cosas que eran muy divertidas. Yo recuerdo, como cosas pintorescas, que un día que vino un poeta, Antonio Sardiña, un poeta portugués, que apenas se entendía español, ¿verdad?, leyó sus poemas y luego estuvimos paseando por los jardines. Y Federico le preguntaba, diga usted, don Antonio, ¿qué opina usted de don Pío Baroja? Y dice, ah, no, un coñazo. Federico me decía, ¿ves tú? Un coñazo, lo que yo te decía. Después lo mismo le preguntaba por Eugenio Dors, oh, no, coñazo, otro coñazo. Sí.
0: Oye, es buenísimo esto, ¿eh? Buenísimo.
1: Totalmente.
0: Sin embargo, la relación más intensa y la más turbulenta que mantuvo Federico durante sus años en la residencia fue con Salvador Dalí. Dalí luego los puso verdes a todos, hay que decirlo.
1: Sí, solo hablaba bien de sí mismo y, bueno, hay que reconocer que le gustaba mucho emponzoñar. Las declaraciones que vamos a escuchar las hizo en el informativo Última Edición el 20 de junio de 1975, cuando dirigía ese informativo Eduardo Sotillos, y que aquel día, excepcionalmente, se emitió desde la Casa del Pintor en Cadaqués.
5: Yo aquí viví la convivencia de García Lorca y de Alberti, en aquellos momentos se resumían en una sola palabra: celos. Tenía Alberti, tenía unos celos terribles de... O sea, y García Lorca también tenía mucho menos, porque era un poeta mucho más grande, pero también tenía celos de Alberti. O sea, que cuando se decía, por ejemplo, ¡oh, Federico, ha hecho un poema maravilloso! Y que lo tiene, lo va a leer. Entonces se veía Alberti que se volvía blanco como un papel, de celos. O sea que, naturalmente, los celos a veces producen obras maestras de comprensión, en el sentido de que se quieren superar y quieren demostrar lo contrario de lo que se siente visceralmente.
0: Bueno, escuchando antes a Alberti, tampoco nos extraña esto de los celos, ¿eh? Cuando decía, Federico tenía su cuadrilla y tal, ¿no? ¿No
1: te suena un poco así? De jaleadores, efectivamente.
0: Sí, sí.
1: Algo de cierto tendría lo que contaba Dalí.
0: Sí, yo creo que ahí Dalí tiene crédito. Bueno, el trío de ases de la Residencia de Estudiantes lo formaron Lorca, Dalí y Buñuel. En su día ya escuchamos en la radioteca a Luis Buñuel como actor de radio. No nos gusta repetir personajes, pero no podemos obviarlo al hablar de Lorca.
1: Obviamente, no podemos. Lo que vamos a escuchar es un fragmento de las conversaciones que Max Aub mantuvo con el cineasta para el libro Luis Buñuel, novela, que luego no llegó a publicarse en vida de ambos, pero el año 2013 vio la luz una versión en la editorial Cuadernos del Vigía, autorizada por Elena Au, la hija del escritor. Y en esas grabaciones, atención al acento que tenía Max Au, Buñuel lee el manuscrito de un poema que le había regalado Federico en 1924.
6: Poema inédito de Federico García Lorca, leído por Luis Buñuel.
7: La primera verbena que Dios envía es la de San Antonio de la Florida. Luis, en el encanto de la madrugada, canta mi amistad siempre florecida. La luna grande luza y rueda por las altas nubes tranquilas. Mi corazón luza y rueda en la noche verde y amarilla. Luis, mi amistad apasionada hace una trenza con la brisa. Muy Federico. El niño toca el pianillo, triste, sin una sonrisa, ¿no?
6: Sí.
7: Bajo los arcos de papel, esto es lo mejor, bajo los arcos de papel estrecho tu mano amiga. Haría falta que lo lean.
6: Lo volveremos a leer.
1: Bueno, Pepa, hay que decir que lo volvieron a leer y peor si cabe, por eso no
0: todavía
1: lo hemos puesto.
0: Madre mía. Pues entonces vamos a pasar a otro de los amigos cercanos de Lorca. El poeta Luis Rosales fue en su casa de Granada donde detuvieron a Federico y de donde se lo llevaron para asesinarlo.
1: Además, durante años hubo maledicencias, pero Jan Gibson, al que debemos la primera biografía rigurosa sobre Federico, ha dejado claro que ni Luis Rosales ni su familia tuvieron nada que ver con su detención y asesinato. Aunque eso sí, Gibson percibió que Rosales arrastraba lo que se llama la culpa del superviviente.
0: ¿Y cómo recordaba Rosales la voz de Federico?
1: Pues mira, la describió como, aquí empiezan las comillas, como poderosa, muy grave, muy bien timbrada y sin ninguna matización metálica. Se cierran las comillas. A Federico le apasionaba el cantejondo, a Rosales también, y reconocía que, esto lo decía Luis Rosales, que García Lorca se acercaba a ese arte con ventaja, desde una doble condición.
8: Esa unión entre el músico, que Federico era, y el poeta, que Federico era, yo no creo que se haya vuelto a dar. De modo que el conocimiento que él tenía es un conocimiento no solamente de la letra, no solamente de la cabalidad del cante, sino además un conocimiento musical profundo.
0: Bueno, aunque Federico dominaba muchas disciplinas, fue en esencia poeta y dramaturgo. En 1932 creó la compañía La Barraca, que llevó por pueblos y aldeas de España los clásicos del siglo de oro. Y en nuestro archivo tenemos testimonios de algunos miembros de aquella compañía ambulante.
1: Casi tan ambulante como este programa, aunque es verdad que La Barraca no llegó a Canarias. Es el caso de esos testimonios de Modesto Higueras, que contó cómo seleccionaba Federico a los actores y actrices de cada montaje partiendo de fichas que les hacía.
9: Primero, él hacía una lectura de la obra, designaba los personajes que él creía idóneos por el conocimiento que tenía de los componentes del grupo. Por cierto, más adelante, siendo yo ayudante de él en el año 35, me enseñó algunas de las notas que le servían para seleccionar a los que aspirábamos a entrar, ¿no? Y él ponía alrededor, después de escuchar, galán, seductor, mujer peligrosa, prostituta, alcahuete, novia tierna, hombre infeliz, traidor, canalla, monstruo. Mi ficha no me la enseñó jamás, así que no sé en qué sitio me clasificó.
0: Qué bueno. A los habitantes de aquellos pueblos que nunca habían visto una obra de teatro, supongo que les debió de deslumbrar el aparataje que llevaban los de La Barraca y su forma de hablar en verso.
1: Eso mismo pensé yo, pero mira, Pepa, resulta que ese español arcaico no les extrañaba tanto, porque, como explicó otra de las componentes de La Barraca, María del Carmen García Lasgoiti, en aquellos pueblos apartados todavía usaban expresiones y giros del siglo de oro. Y contó también que, como en la compañía iban chicos y chicas, surgieron las murmuraciones y Federico las cortó en seco.
10: Federico, con mucha vista, dijo: no salimos sin una señorita de compañía. Y hubo que buscar a la carabina. Entonces, ahí viene la historia de la carabina. La carabina era una señora que estaba acostumbrada a acompañar a niñas de la sociedad adinerada española, por viajes por el mundo, ¿sí? Y ella creía que nosotros seamos, nosotras acostumbradas ya a otro tipo de vida, habíamos vivido de otra forma muy distinta, no le hacíamos ni pizca de caso.
0: Qué bueno. Bueno, antes de acabar nuestra radioteca, una duda que tengo, Juan Carlos. ¿Es verdad que Federico García Lorca había quedado para grabar su voz en el archivo de la palabra de Tomás Navarro Tomás, pero no acudió a la cita porque aquel día se quedó dormido?
1: Pues eso cuenta su sobrina Laura García Lorca, que es una fuente fidedigna, así que no vamos a ponerlo en duda. Pero fíjate la pérdida que supuso, la trascendencia que tuvo aquel sueño profundo de Federico. Nos privó de su voz para siempre.

0: Despedimos nuestra radioteca de hoy, como siempre, con música del universo lorquiano, pero no son la guitarra y el cantejondo que asociamos con Federico García Lorca, Juan Carlos.
1: No son él al piano y la argentinita cantando, porque estamos escuchando el prendimiento de Antoñito el Camborio, musicado por Mikis Theodorakis y cantado en griego por María Faranturi. A ver si llegamos al punto en el que dice Antoñito al Camborío, porque no consigo saber cuándo pronuncia lo de los cinco tricornios, aunque ¿qué más da? Es una versión tan bonita que no hace falta saber griego para que nos emocione.
0: Pues con ella acabamos. Gracias, Juan Carlos. Un beso enorme desde Las Palmas de Gran Canaria.
1: Otro. Adiós. Para todos vosotros. Adiós.

0: Son las 9, las 8 en Canarias.
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0: Buenos días, y precisamente hasta allí, hasta Canarias, desplazamos ahora nuestra atención, porque los preparativos para esa delicada operación de desembarque y traslado del pasaje y parte de la tripulación del Ondius se aceleran. Rosana Cuervo.
2: Todo preparado en el puerto de Granadilla, en Tenerife, para la llegada del Ondius, prevista esta próxima madrugada entre las 3 y las 5, con 147 personas a bordo entre pasajeros y tripulación. Ninguno de ellos presenta síntomas de antivirus. El buque, en el que se han registrado 3 fallecimientos por este virus, fondeará antes de iniciar la evacuación de sus ocupantes en una operación coordinada entre el Gobierno Central y el Canario. Está previsto que unos 110 pasajeros sean trasladados en lanchas de 5 en 5, después en autobuses hasta el aeropuerto y ya desde ahí a sus países de origen. A los 14 pasajeros españoles los esperan en el Hospital Gómez Ulla de Madrid, donde guardarán cuarentena. Tras la evacuación, el buque se dirigirá a Países Bajos. Alfonso Cabello, portavoz del Gobierno de las Islas.
3: Necesitamos garantizar que el barco abandona el puerto de Granadilla el lunes, porque como saben se produce un cambio en las condiciones meteorológicas que va a imposibilitar cualquier tipo de maniobra a partir del lunes.
2: Pendientes también de 3 mujeres, contactos del avión, que siguen en observación, una de ellas en Alicante con síntomas compatibles.
0: Y queda media hora para que comience la capilla ardiente por los 2 agentes de la Guardia Civil fallecidos este viernes mientras perseguían una narcolancha en una operación antidroga. Será en la comandancia de Huelva y hasta allí se espera que se acerquen compañeros y representantes institucionales. Malena Álvarez.
4: Entre las confirmaciones de asistencia está la del presidente de la Junta de Andalucía, Juanma Moreno, y la candidata socialista a la presidencia de la Junta, María Jesús Montero, en una jornada de luto oficial en la que se han suspendido los actos de la campaña electoral. Después de el homenaje se celebrará una misa funeral en la iglesia de la Concepción a las 12 del mediodía. El Instituto Armado ha emitido un comunicado donde explica que el accidente se produjo por la colisión de 2 embarcaciones de la Guardia Civil durante una persecución a una narcolancha. En el siniestro, además de los 2 fallecidos, otros 2 agentes han resultado heridos, uno de ellos de gravedad. Por ahora ya se ha activado el protocolo de apoyo a los familiares y amigos y las investigaciones continúan abiertas.
0: En una hora, el Parlamento de Hungría tiene previsto investir al nuevo primer ministro, el conservador Péter Mayar, líder del partido Tisza, ganador de las elecciones legislativas del pasado 12 de abril con una mayoría cualificada, culminando el relevo del ultranacionalista Víctor Orbán. Corresponsal en Centro Europa, Beatriz Domínguez.
5: Buenos días. 27 días después de las elecciones, este sábado se constituye el nuevo Parlamento húngaro. Es el final oficial de la era Orbán. A las 10 de la mañana arranca la sesión, que se prevé se alargue hasta las 4 y media de la tarde. Péter Mayar, que obtuvo en las urnas una supermayoría el pasado 12 de abril, se convertirá desde hoy mismo en el primer ministro de Hungría. Se rompe así la tradición parlamentaria al elegir al nuevo jefe de gobierno en la sesión inaugural. Esto no ocurría desde el cambio de régimen a finales de los 80. Mayar asumirá el cargo por la tarde, tras prestar juramento, y dirigirá el actual gobierno interino durante unos días. ¿Por qué interino? Porque hasta al menos 72 horas después de la sesión inaugural no se celebrará la siguiente sesión plenaria en la que los ministros jurarán su cargo y por tanto se creará el nuevo gobierno. Algo que ocurrirá seguramente el próximo martes, ya que el partido de Mayar, el Tisza, quiere acortar todo lo posible el periodo de transición entre la formación del nuevo parlamento y la formación del nuevo gobierno. Un ejecutivo formado por 16 ministros, 13 hombres y tan solo 3 mujeres, entre ellas Anita Orbán, que nada tiene que ver con el primer ministro saliente, estará al frente de la cartera de Exteriores y será también la viceprimera ministra del Gobierno. En las últimas semanas ha viajado a Bruselas para negociar con las autoridades comunitarias sobre la liberación de los fondos europeos para el país magiar.
0: Israel ha pedido hace unos instantes la evacuación de varias aldeas al sur de Líbano en una nueva operación contra Hezbolá. El portavoz del ejército hebreo ha comunicado a través de redes sociales que los ciudadanos de esos núcleos deben alejarse al menos 1,000 metros de las zonas marcadas como objetivo y acusan al grupo chií de romper el alto el fuego. Y esta madrugada, un ataque estadounidense ha matado a 2 personas a bordo de una embarcación en el Pacífico Oriental, supuestamente vinculada a operaciones de narcotráfico. Javier Jiménez.
6: Sí, lo ha anunciado el mando sur del ejército norteamericano. Aseguran que 2 narcoterroristas han muerto, mientras que un tercero ha sobrevivido al ataque contra esa embarcación. Con esta nueva ofensiva ya serían más de 50 los bombardeos acometidos contra supuestas narcolanchas en el Pacífico y el sur del Caribe, con una cifra de muertos que superarían las 150 desde septiembre de 2025.
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8: Buenos días a las 8 y 5 minutos en Canarias, las 9 y 5 minutos en el resto de España. Ya saben que este fin de semana nos hemos venido a Gran Canaria para conocer la candidatura oficial de Las Palmas como Capital Europea de la Cultura 2031 y para conmemorar mañana el 183º aniversario del nacimiento de Galdós, que nació el 10 de mayo de 1843. Juan, ¿dónde estamos exactamente?
9: Estamos en el Salón de Actos de la Facultad de Humanidades de la Universidad de Las Palmas de Gran Canaria.
8: Efectivamente, estamos en este edificio de Humanidades, en el campus del Obelisco de la Universidad de Las Palmas de Gran Canaria, y la próxima semana nos iremos a Barbastro, coincidiendo con la quinta edición del certamen literario de Barbastro, el Festival Barbitania. Ahí estaremos en el Salón de Actos del edificio de la UNED. Iremos de una universidad a otra.
9: Que está muy bien.
8: Bien, está muy bien. Nos encanta estar en las universidades. Y nos encanta que ustedes, que son escuchantes, se conviertan en hablantes. Ya saben que pueden hacerlo, por ejemplo, a través de un contestador automático que siempre está funcionando. Es el 91-346-1603. 91-346-1603. También pueden usar un número de WhatsApp que solo admite notas de voz. Es el 689-29-69-25. 689-29-69-25. Nuestro correo electrónico no es un día cualquiera, @rtv.es, y nuestras redes sociales.
9: Nos pueden encontrar en Facebook en la dirección facebook.com/noesundia y tanto en Twitter X como en Instagram estamos en @neudc-rne.
10: Hola Pepa y equipo. Soy Maru de Sevilla. Quería daros las gracias, bueno, deciros que estuve con vosotros las dos últimas veces que habéis venido a Sevilla, por cierto, en el Paraninfo de la Universidad y en el CICUS. Disfruté muchísimo, como disfruto siempre, todos los fines de semana con vosotros. Sois un equipo genial. Y Pepa, especialmente darte las gracias por dar voz al deficiente estado de nuestra educación pública. Así que gracias y enhorabuena por vuestro maravilloso programa. Un abrazo.
8: Muchas gracias, qué maja. Oye, ¿vamos a jugar?
9: Vamos a jugar.
8: Venga. No, todavía no, que tenemos que contar. Un momento, David, espera. Tenemos que contar de qué va esto. Primero, este juego se llama A la quinta va la vencida. Necesitamos un poco de información porque si no, no podemos lanzarnos a jugar. A la quinta va la vencida ya da una pista este nombre. Significa que tenemos que encontrar 5 incógnitas. Son 5 palabras. En realidad, 4 palabras y una expresión que todas las semanas busca para nosotros Jordi Fortuny, que es un crucigramista, crucigramero, enigmista maravilloso.
9: Un genio de las palabras.
8: Un genio. Entonces nos hace trabajar porque todas las pistas tienen como una doble intención, hay que pensar un poquito, pero te da una satisfacción inmensa encontrar la palabra.
9: Como bien lo saben, los casi 7.000...
8: No, casi 7.000.
9: Sí, algunas semanas 7.000, otras 6.900.
8: Pero ya sabes que hemos llegado a la conclusión de que el correo nos bloquea...
9: Sí. Todas
8: siempre
9: las semanas nos
8: escribe
9: mensajes.
8: Alguien diciendo que les han devuelto el correo porque se bloquea con tantos mensajes en tan poco tiempo.
9: El propio correo nos lo advierte. Y bien, como decías, Pepa, el juego consiste en averiguar 5 incógnitas, 5 palabras. Todas empiezan por la misma letra y están ordenadas alfabéticamente. ¿Y cómo encontramos esas palabras? Pues has dicho bien, Jordi Fortuny elabora 5 enunciados, uno para cada una de las palabras. Así que tenemos una pista única para hallar cada palabra. Y en juego, un superpremio.
8: Hombre, el premio de paradores, la estancia de dos noches para dos personas.
9: Con desayuno incluido.
8: En el parador que ustedes elijan.
9: Pues ya tenemos todo expuesto sobre la mesa. Vamos, ahora sí.
8: Ahora sí, David, dale, dale.
11: Se ponen rollizas engordando los gemelos. 12 letras.
9: Empezamos. Tenemos que buscar una palabra de 12 letras y el enunciado, la pista que nos ha facilitado Jordi, dice: se ponen rollizas engordando los gemelos. Pero es no, una palabra es que de no, 12 letras.
8: Pero vamos a ver que no puede ser más fácil, ¿no?
9: Es sencilla.
8: Ah, bueno, ahora me miráis todos con cara de ¿qué dice esta loca?
9: Hombre, es, yo creo se, que se sí. Suele, se denomina, la palabra clave es gemelos.
8: A ver.
9: Y se desarrolla, se de, denomina...
8: Pista visual, ¿eh? O sea, ya más esfuerzos no puedo hacer. ¿Vale?
9: José está pendiente de la cámara de Ferran y se ha perdido tu pista visual.
8: Pista visual. Sí. Esto.
9: Ya, ¿hombre? Ya está, ya la tiene.
8: ¿No?
9: Sí.
8: ¿Qué, José? Sí, sí, sí. Vale, sí. Pues ya está, venga.
9: Hay dos dígrafos.
8: Hemos empezado bien.
9: Hemos empezado bien.
8: Bueno, son las 8 y 11 en Canarias, 9 y 11 en el resto de España. Nos vamos a la RAE, como siempre. Ya saben que conectamos con la Real Academia Española todas las semanas para conocer cuál ha sido

0: No, cuanto menos sí que se emplea en español, pero en otra situación, en las llamadas comparativas proporcionales, de las que son ejemplo frases como «cuanto menos estudies, peores notas sacarás» o en su versión con «más», «cuanto más estudies, mejores notas sacarás». En este uso cabe mencionar que, si menos o más van seguidos de un sustantivo, «cuanto» debe concordar con él en género y número. Así diremos, cuantas menos preguntas hagas, antes acabaremos, y no cuanto menos preguntas hagas. Pero si lo que sigue es un adjetivo, cuanto permanece invariable, como en cuanto menos aburridas sean las clases, más aprenderán los alumnos. A veces se utiliza mientras en vez de cuanto, sobre todo en algunas áreas americanas, como al decir mientras menos sepas, mejor. Este uso no se considera incorrecto. Además, en México y el área centroamericana también se emplea con este sentido y en todos los niveles la variante con entre. Entre menos personas lo sepan, menos vidas estarán en peligro. Pero fuera de estas regiones no se suele considerar válido este uso. Igualmente, se considera incorrecta la sustitución de cuanto por contra, que se ve en casos como contra menos preguntes mejor, así como el uso de variantes como cuantimás, contimás o contrimás. Por último, ya que hablamos de las comparativas proporcionales, cabe añadir que en la ortografía de la lengua española se indica que se debe escribir coma entre el segmento inicial introducido por cuanto y la segunda parte. Cuanto menos estudies, coma, peores notas sacarás.
1: Bueno, yo creo que ahí meto la pata de vez en cuando, yo sé. También te puedes poner unos microcascos y así la gente te va a oír, que es interesante que te puedan oír.
2: Hombre, oír esta voz argentina, este saber hacer.
1: Hemos traído a nuestro cuerpo de baile, que me dice que está un poco averiado hoy, ¿no?
2: Sí, me hice una pequeña contractura, pero...
1: ¿No vas a poder bailar?
2: Sí, bueno, claro que sí. Es en la espalda prácticamente.
1: Es que, perdona, pero yo creo que todos estos escuchantes mañaneros han venido a verte bailar, no otra cosa.
2: ¿Tú crees? Bueno, sí. Ahora lo veremos. ¿Eh? Pero yo me crezco ante la adversidad.
1: Está bien. Seguimos avanzando en la mañana. Las 9:14, las 8:14 en Canarias. Nos vamos con nuestro economista, Nacho Conde Ruiz. Buenos días, Nacho.
3: Hola, buenos días. No tan bien como vosotros, por lo que veo.
1: No, es verdad. Damos un poco de envidia. Por la hora no, pero por lo demás sí.
3: Sí, exacto.
1: Digo que hoy vamos a tomarle un poco el pulso a la economía española a partir de los últimos datos que hemos conocido. Lo vamos a hacer combinando dos tipos de información. Por un lado, los grandes indicadores del primer trimestre del año, que nos permiten ver cómo empezó. Y por otro, los datos más recientes correspondientes al mes de mayo, que también nos dan una imagen más inmediata de la coyuntura. Vamos a empezar con los datos de la EPA del primer trimestre de 2026, que refleja una destrucción de empleo y una subida del paro en términos brutos. ¿Estamos ante una señal preocupante del mercado laboral español, que hasta ahora iba tan bien?
3: Bueno, a ver, Pepa, es verdad que, fíjate, lo que vamos a ver aquí, una cosa que a veces se nos olvida, cuando miramos los datos, lo que estamos mirando es el pasado, ¿no? Yo me acuerdo cuando estaba en el colegio que el profesor me decía, mira, si ahora hubiera una civilización extraterrestre mirándote desde otra galaxia hacia la Tierra y estuviera viendo imágenes de la Tierra, como tardan en llegar las imágenes, pues igual estarían viendo los dinosaurios o el Imperio Romano, etcétera, ¿no? Pues aquí en la economía pasa lo mismo, es decir, cuando se publican los datos, pues aquí serían vamos siempre con datos del pasado. Entonces, ¿qué ocurre? Que han salido los datos del primer trimestre, que ya nos queda un poco lejos, que son enero, febrero y marzo, y realmente pues los datos de la EPA del primer trimestre pues no fueron buenos, la verdad, porque se destruyeron casi más de 170.000 empleos, la tasa de paro volvió a rozar el 11%, en el 10,83 que se situó. Es verdad, Pepa, que para más dificultad...
1: Creo que ese trimestre suele ser malo, pero no tan malo.
3: Claro, el tema es que encima para mayor dificultad hay estacionalidad, ¿no? La economía española, para que nos hagamos una idea, suele ir bien el segundo y el tercer trimestre, que son datos donde el sector turístico es el donde más tira. Luego el cuarto trimestre es un poco más frío y luego el primero suele ser malo, ¿no? Pero bueno, digamos que sí, que el dato sorprendió sobre todo... peor de lo que se esperaba, lo cual, aunque quitando la estacionalidad de la economía, se seguía creando empleo, pero digamos que fue un dato preocupante porque fue peor de lo que un poco se esperaba. Quizás por

0: destacar algo, diríamos que ya hemos... que cuando miras el año completo, ¿no?, de primer trimestre de este año a primer trimestre del año pasado, pues oye, pues la economía ha creado 527.000 empleos. Y luego una cosa que a mí me gusta mirar, que es la tasa de actividad, que es cuántos millones de españoles están trabajando o están dispuestos a trabajar, ¿no? Porque sabes que si no estás buscando trabajo activamente, pues se te considera inactivo. Puede ser un estudiante, puede ser un jubilado, o puede ser una persona que ya se ha desanimado de buscar. Pues oye, pues son 25 millones de personas aquí en España, pues que están buscando activamente empleo, y ese es un buen dato. Pero bueno, digamos que no es una EPA para alarmarse mucho, pero sí como un aviso. Yo creo que sí que es una EPA que nos hace ver pues que la economía, bueno, pues está en una situación, vamos a ver. Y fíjate, Pepa, a mí lo que más me sorprendió de esa EPA es que recoge enero, febrero y marzo, y la crisis o la guerra de Irán fue en marzo, es decir, recogió, por así decir, pues dos meses que no eran de guerra, ¿no? Y bueno, supongo que ahí ya lo habíamos comentado cuando lo miramos, no nos acordamos ya, pero llovió, me parece que en Madrid, 40 y tantos días seguidos, y bueno, eso al final pues genera que el sector de las terrazas, la hostelería, etcétera, pues fuera un poco peor. Pero bueno, eso es lo que nos dice ese dato.
1: Vale, vamos a pasar al PIB del primer trimestre, el Producto Interior Bruto, que creció un 0,6%. Y no sé si este es un buen dato o empieza a mostrar alguna señal de desaceleración, Nacho.
0: Pues efectivamente, un poco se empieza a desacelerar un poco la economía, porque desde el tercer trimestre al cuarto trimestre del año pasado se produjo en España, ¿no? El Producto Interior Bruto, lo que te da el PIB, lo que te da es lo que hemos producido, ¿no?, dentro de España, ¿no? Pues el crecimiento de la producción fue de 0,8 y este trimestre ha sido de 0,6. Por lo tanto, hemos producido menos que el otro trimestre, pero bueno, la verdad que este dato con respecto al de la EPA pues ha sorprendido un pelín al alza, ¿no? Sobre todo comparado con otros países europeos, porque este dato se publica más o menos a la par que otros países, y es que hay países que en Europa que han crecido solo una décima, y nosotros aquí hemos crecido seis décimas. Por lo tanto, es un dato que bueno, que nos hace ver también que lo que principalmente sigue tirando, lo que ya habíamos hablado, es el consumo. El consumo es lo que más tira, es lo que más está impulsando el crecimiento. Y el dato negativo de este dato del primer trimestre es que la inversión, que sabes, Pepa, que es lo que hacen las empresas, las empresas, si creen que la economía va a ir bien y que van a vender más de lo que están vendiendo ahora, quieren invertir para conseguir tener más capacidad de producción para vender más en el futuro. Y bueno, entonces digamos que ese es el dato quizás un pelín peor, la inversión. Y luego pues algo que ya se ve, que si bien la productividad por hora trabajada sube, lo cual es bueno, eso quiere decir que por cada hora que se ha trabajado se ha producido un poco más que cada hora trabajada el año pasado, pero por ocupado cae. Probablemente eso tenga que ver con que cada vez estamos viendo trabajos que son con menos horas, es decir, contratos por menos horas, que en algunos casos puede ser positivo porque han conseguido, bueno, pues un poco que todo el mundo busca, ¿no?, que te reduzcan la jornada laboral, y en algunos casos quizás sea porque no encuentran un trabajo a tiempo completo, ¿no?
1: Ya. Vamos a pasar a datos un poco más recientes, después de esa EPA mala del primer trimestre. ¿Qué nos dicen los datos de afiliación y paro? El paro registrado de abril sobre el mercado laboral, los datos del mes pasado.
0: Pues claro, Pepa, esto para complicarnos más el análisis, pues resulta que han sido muy buenos. Y ahí, viendo la EPA cómo estaba, ahora miramos abril y fíjate, se han creado pues 223.000 afiliaciones nuevas, ¿no? Aquí ya estamos el debate, si son afiliados, son afiliaciones, que ya discutimos la otra vez. Y te acuerdas que estábamos hablando que se generó una polémica de que se habíamos superado los 22 millones, pero como era, pues ya se han superado no solo en términos desestacionalizados, sino también en términos reales, es decir, la media de afiliados del mes de abril ha sido de 22.100.000, es un dato histórico. En términos interanuales se han creado más de medio millón de afiliaciones, e incluso aquí también se puede desestacionalizar un poco, también ha sido bueno. Si la EPA nos decía que el primer trimestre se había destruido principalmente del sector servicios, como hemos dicho, ¿no?, pues ahora prácticamente todo el crecimiento, casi el 90% del empleo de afiliados que ha aumentado, ha sido también en el sector servicios. Bueno, digamos que es un dato pues que, bueno, muestra también pues que ya tenemos 3,3 millones de afiliados, de afiliaciones de trabajadores extranjeros. Las mujeres siguen subiendo, casi hay 10,5 millones de mujeres, ¿no?, o más de 10,5 millones de mujeres que están dadas de alta en la Seguridad Social, o afiliaciones que corresponden a mujeres. Bueno, digamos que abril nos ha corregido un poco, nos ha dado un poco de optimismo con respecto a ese dato tan, nos dejó muy frío de la EPA, que había sido realmente malo para lo que se estaba esperando. Y luego, siendo abril además un mes de ya sí que estamos recogiendo quizás algún por ahí, probablemente todavía no se ve mucho, ¿no? Pero algo de la guerra de Irán, pues yo creo que nos ha hecho ver, bueno, pues que es positivo, y lo que nos hace pensar es, oye, prestemos atención porque, claro, cuando empiezan a llegar estas señales, pues que no son todas en la misma dirección, pues tenemos que mirar un poco cómo va a evolucionar el mercado laboral, ¿no?
1: Claro.
0: En los próximos meses.
1: Bueno, y no nos da tiempo a hablar de las decisiones arbitrarias de Trump, que ya hemos comentado otras veces, pero cuando exige a Europa que le quite los aranceles y él no hace más que ponerlos, digamos, es una cosa como, ¿este señor está bien? No, no está bien. Por último, ya rápidamente, la inflación española baja al 3,2% en abril, pero sigue por encima del objetivo del 2%. ¿Cómo encaja este dato con la última decisión del Banco Central Europeo y con la posibilidad de una subida de tipos en junio?
0: Pues fíjate, Pepa, aquí un poco lo que vemos con el dato de inflación, el adelantado del mes de abril, es que ha bajado la inflación porque principalmente ha bajado la energía y luego también los paquetes turísticos, que era algo que subía mucho. Pero claro, aquí la inflación ha bajado porque la estamos subvencionando. Es decir, ¿te acuerdas las medidas del gobierno de quitar los impuestos a la energía, a la gasolina, etcétera? Pues está haciendo que sean unas décimas más bajas. Esto tiene el efecto, si quieres, positivo de que tienes menos inflación, pero negativo porque te estás gastando, ya hablaremos cuánto nos gastamos al final, pero probablemente cerca de 5.000 millones para que la energía sea más barata. Pero es que yo, por ejemplo, he estado viendo algunos datos de consumo de gasoil y de gasolina y es que han aumentado. Una situación en la que están los precios más altos y que se consume más, pues claro, la explicación es estas subvenciones que han ayudado un poco a la inflación, pero que también nos están costando dinero, que a veces se olvida esta parte, ¿no? Y luego, claro, el Banco Central Europeo es que no sabe qué hacer, la verdad. Es que Lagarde no quiere evitar el error que cometieron en el 2011, que lo que hicieron fue subir los tipos muy rápidamente y luego los tuvieron que bajar porque se precipitaron. Entonces yo creo que estamos todos con la sensación de que estamos sabiendo a ver qué pasa con esto, ¿no? Porque el precio del petróleo esta semana ha llegado a estar a 114 el barril, ahora está a 103, de tal forma que si en las próximas semanas, y esto, Pepa, yo creo que es un poco lo que tenemos que mirar, el petróleo sigue por encima de 100 y se enquista y se queda en esos niveles, ya yo creo que va a ser inevitable la subida de tipos, ¿no? Y es un poco, Lagarde no se ha atrevido a decirlo en la comparecencia, ella dice que está viendo a ver qué pasa, pero ya todos los mercados de futuros ya descuentan subida de tipos, una primera subida en junio, ¿no? Vamos a ver, porque es que cuando el precio de la energía está alto por más de 2-3 meses, algo que puede ser coyuntural y fácilmente devolver, como la pasta de dientes, ¿no? Que dicen que cuando la sacas no la puedes meter,
1: no la
0: pues
1: puedes
0: como te pases.
1: A meter, ¿no?
0: Como te pases de tiempo con la energía elevada, ya no vas a conseguir volver a la situación inicial, pues porque ya se empieza a trasladar la subida al coste de la energía a otros sectores,
1: claro,
0: etcétera, a salarios, etcétera. Entonces digamos que estamos todos muy expectantes porque nos podemos meter en un lío muy muy gordo si en junio el petróleo no baja de los $100.
1: Vamos a ver qué pasa. Estamos, como siempre, expectantes. Pasan tantas cosas en una semana y cambia todo tanto y todo afecta en la economía que no nos queda más remedio que hablar contigo muy a menudo, Nacho. Pero pues nos encanta, que te quede claro. Un beso grande.
0: Un beso grande y pasarlo bien ahí.
1: Gracias.
0: En esa isla maravillosa. Chao, chao.
1: Adiós.
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1: Ya estamos aquí con José Castro, nuestro cuerpo de baile. Pero antes, es que los fortuñólogos que son modelo a ver, Asturi, me están diciendo, Juan iba a dar una pista y tú te has empeñado en la pista visual. Claro, que la pista visual, los que están al otro lado no la ven. Juan, ¿qué pista ibas a dar para encontrar la primera palabra?
6: Ah, que la palabra clave, el término clave era gemelos y es una denominación alternativa a gemelos.
1: Claro, pues eso.
6: Y tiene dos dígrafos, así que... Está bastante fácil.
7: Es fácil, incluso para mí.
1: ¿Tú pues sí, es fácil para ti, José. Es fácil para
7: fácil
1: la...
7: Para mí es fácil para cualquier persona.
1: Claro.
7: Que no le funcione un hemisferio cerebral.
1: Este juego no tiene nada que ver ni con la inteligencia, ni ser muy listo. No. Es el hábito de, yo creo, de pillarle...
7: De entender la...
1: De pillarle...
7: El entre líneas.
1: Exacto, a Fortuny. Cuando haces los crucigramas de Fortuny, no es porque seas ni más listo ni nada. Es que te habitúas a estos juegos, ¿no? Palabras. Sí.
6: Por eso hablamos de fortuñólogos.
1: Fortuñólogos, sí, claro. Señor. Sí, señor. Yo soy una fortuñóloga.
6: Eso es.
1: Soy afortunadamente una fortuñóloga. Bueno, José, ¿qué tal?
7: Fenomenal.
1: ¿Sí?
7: Muy bien.
1: Oye, ¿sabes qué? Hoy es un día estupendo para ti.
7: Sí.
1: Porque alguna vez hemos hablado de esto. Es el día de los calcetines perdidos.
7: Ah, mira. Sí.
1: Día mundial de los calcetines perdidos, de todos esos calcetines que estarán en algún lugar remoto y que empezaron, se metieron en nuestra lavadora y acabaron quién sabe dónde.
7: Yo estoy convencido de que igual que hay un cementerio de los elefantes, hay un cementerio de los calcetines en algún lugar rincón del mundo, peregrinan los calcetines perdidos y allí se reúnen. Y
1: pero tiene que haber muchos, Tiene que haber muchos.
7: Debe haber varios. Y hacen sus rituales y hablan de aquellos pies que calentaron. O sea, debe haber todo un proceso.
1: Algunos se alegran de haber perdido de olfato más que de vista a los pies que calentaron.
7: También. Yo me compré hace tiempo una cosa muy útil, que son unos clips, que como unos corchetes, que te permite echar a la lavadora juntos los calcetines que van emparejados.
1: Y entonces si desaparecen de dos
7: en dos. Desaparecen dos. A veces se van juntos en pareja a este cementerio.
1: Ya.
7: Pero es una buena manera de no
1: perderlo. Me he pasado horas buscando ahí en la goma de la lavadora a ver dónde está el calcetín, pero no los encuentro.
7: Yo creo que los fabricantes ya hacen un huequito, hay un repositorio.
1: Bueno, en fin, esta sección no tiene demasiado que ver con los calcetines, a no ser que ustedes pregunten por ellos, porque ya saben que se puede preguntar, nos pueden enviar momentos embarazosos, cumplidos que acaban siendo justo lo contrario, experiencias, o sea, momentos raros que vive la gente a ambos lados del mostrador y también ahora reseñas que nos gustan mucho. Pero vamos a empezar con esto de ambos lados del mostrador, que también nos encanta. ¿Cómo se han portado esta semana dependientes, pacientes, clientes y personas a ambos lados del mostrador o el teléfono? Espera, que Javi me dice que espere. A ver.
8: A ambos lados del mostrador.
1: Ah, caray, que ya no me acordaba.
7: Ojo, que tenemos...
1: No me acordaba de que tenemos estas
7: cosas.
1: Claro,
7: parece mentira.
1: Perdón, vale. Pues, ¿cómo se han portado?
7: Pues se han portado fenomenal porque la gente sigue interactuando de las maneras más curiosas que puedas imaginarte. Todos seguramente, incluso los que están aquí presentes, seguro que todos tenéis alguna anécdota de interactuar con un médico, con un dependiente, o estáis de cara al público, y si, bueno, los que tratáis al público seguro que tenéis más de alguna. De hecho, si queréis, cuando me veáis, me las contáis.
1: Vale.
7: Concretamente, Loli Fernández, nuestra querida decana.
1: La decana de la Facultad de Filología de la Universidad de Las Palmas de Gran Canaria.
7: Efectivamente. Nos comenta, en un viaje de trabajo con tres compañeras, entramos a un restaurante, el camarero se acerca a la mesa y nos pregunta qué vamos a beber. Después, desde la barra, le grita a una de nosotras, señorita, ¿era una Coca-Cola? A lo que ella responde, sí, la hay. Y el camarero dice, la hay, la hay. Light, claro que light.
1: Sí, light.
7: Light. Es lo que tiene. En ese momento, dice Loli, interviene como traductora porque la compañera tampoco se dio cuenta de que el camarero y ella estaban hablando de cosas diferentes. Coca-Cola, light.
1: Muy bueno.
7: A la presidenta de la Delegación de Estudiantes de la Facultad de Filología, Ainhoa, la suelen confundir por turca en sus viajes. Me parece muy específico confundir a alguien por turco. Pero bueno, en un viaje reciente a la isla griega de Lesbos, le pararon unos policías y le preguntaron en inglés, ¿usted es turca? Y luego le pidieron el DNI, vieron que era española y le dijeron, demuéstrelo. Y dice ella, ¿pero qué quieren, que les baile? O así, no sé.
1: ¡Ay, en fin, pobre!
7: Cosas que pasan.
1: En fin.
7: Fernando Camaño, un amigo desde Vigo, me dice, yo quería ir a un restaurante. Esto hay que verlo en un contexto gallego, Nuestra retranca, esta manera de ser que tenemos los gallegos. Lo busco en Google y veo que tiene publicado un número fijo y uno móvil. Llamo al fijo, no me coge, así que le mando un WhatsApp. El tipo me llama, medio airado, y dice que está cerrado y me pregunta que por qué lo llamo a su número personal. Y dice yo, que soy igual de gallego que él, le respondo, ¿por qué no me cogías el otro? Bueno, vale, a ver, ¿cuántos sois? O sea, pones un número de teléfono y luego, ¿pero por qué me llamas a este número? Digo, porque está en Google, básicamente. Dice que comieron muy bien. Martín de Manzanares dice, se va a la mutua a hacer una resonancia de la rodilla. Uh-huh. Se va a la típica habitación para cambiarse y se desnuda. Sale y cuando se está ajustando ese mandil, que algunos habremos probado en el hospital, ese mandil que por detrás te deja, donde la espalda pierde su casto nombre.
1: No, el culo, lo puedes decir, te sí. quedas con el culo al aire.
7: Sí. Es bueno, si lo atas bien, no.
1: Lo atas bien, aunque no. lo ates bien, aunque ahí queda una, una rendija ahí, ¿qué quieres?
7: Bueno, la cuestión es que él sale y cuando se está ajustando el mandil se le rompe el cordón y le queda el culo completamente al aire. Y el médico le dice, hombre, para la rodilla podría haberse dejado el calzoncillo. Como que cayó en la cuenta, es verdad, para la rodilla no hace falta. Él se desnudó completamente.
1: Claro,
7: dijo, yo voy a entrar purificado a esta resonancia. Bueno, Marina dice que trabajaba en la recepción de un hotel en Zaragoza. Una noche un huésped mayor bajó a medianoche furioso porque su habitación estaba, cito literalmente, maldita. ¿Eso? Cuando le pedí que me aclarase el término, me dijo que oía ruidos extraños, silencio, luego gritos, luego golpes. Subí con él, abrimos la puerta y sí, era cierto, oímos perfectamente todo eso, pero eran los de la habitación de al lado haciendo algo que claramente no era jugar al parchís.
1: Vale.
7: Le expliqué con toda profesionalidad que el hotel no cubría exorcismos, pero sí cambios de habitación. Dice que en otra ocasión, en pleno invierno, un huésped de Estados Unidos, en pleno invierno en Zaragoza, un huésped de Estados Unidos llamó a recepción para saber cómo se manejaba el aire acondicionado. Uh-huh. Le dije que estaba desactivado, que estaba puesto en modo calor. Sí. Y me dijo, pero yo quiero aire frío. Y dice, pues puede apagar la calefacción y abrir la ventana. Le pareció fatal que le insinuara aquello, pero además remató diciendo, ah, pero se abren.
1: Claro, es que hay hoteles en los que no se abren las ventanas.
7: Unidos, sí, esto es un dato que quizás mucha gente no sepa. En Estados Unidos, el 99% de los hoteles, las ventanas no se abren porque utilizan el aire acondicionado. O sea, yo conociendo la cultura estadounidense, esta petición no me parece tan loca.
1: Ya, es verdad.
7: Aire acondicionado y no esperan que la ventana se abra.
1: Pero a mí me parece fatal que no se abran las ventanas de los hoteles porque hay que ventilar los hoteles. Ventilar.
7: Sobre todo en un país donde te ponen moqueta en todas partes.
1: Y es... Pues eso.
7: Que luego se carga aquello.
1: Vamos a las consultas habituales de José, ¿por qué?
7: Vale, venga.
1: Venga, empezamos. Ay, perdón.
7: Tenemos.
1: Dale.
2: Y ahora, consultas habituales de José, ¿por qué?
1: Sí, yo soy un animal de costumbres, entonces como no me he acostumbrado todavía a esto, no lo tengo controlado. Vamos a empezar con una pregunta.
7: Soy un animal sin costumbres.
1: Ya, que seguro que te gusta responder, porque yo sé que tú sales a correr de vez en cuando, como nuestro Emili, que también corre por ahí.
7: Sí.
1: Dice Mercedes Dávila, el otro día se celebró en Madrid el maratón, y tanto, lo sabemos, lo sufrimos. Y me surgió una pregunta, ¿por qué se dice hacer de liebre cuando una persona acompaña a otra corriendo para cumplir su objetivo? Por ejemplo, mi marido y varios amigos hacían de liebre a un amigo que quería correr los 42 kilómetros. Se iban turnando cada 10 kilómetros para que su amigo llegara a meta. ¿Por qué liebre y no otro animal?
7: Bueno, se dice hacer de liebre porque la liebre es el animal que corre delante y al que otros persiguen. En los canódromos, por ejemplo, recordemos que los galgos no corren porque sí, se abre aquella compuerta y salen corriendo, sino porque sigue a una liebre mecánica que va más rápido que ellos. En atletismo la liebre es quien marca el ritmo, ¿no? Es un término que se añadió al diccionario hace pocos años. No corre para lucirse, sino para que otro llegue donde quiere llegar. Es una mezcla de cronómetro con patas, GPS sentimental y amigo que te dice tú sígueme que hoy acabas el maratón. De hecho, yo alguna vez, corriendo alguna carrera, al llegar a meta, le he dicho, la última que corrí, una carrera popular, había una chica que a los 2 kilómetros de llegar iba al ritmo que a mí me venía bien, entonces me puse detrás de ella, pum, pum, pum, y al llegar le dije, oye, gracias porque me has hecho de liebre involuntaria. Y dice, ya, pues bien, muy bien, fenomenal.
1: Bien,
7: es una,
1: bien,
7: alguien
1: bien.
7: Que te marca el ritmo y vas como persiguiéndolo.
1: Una pregunta lingüística de Alicia Arbesu que dice, ¿por qué se usa la palabra taco al hablar de una palabrota?
7: Solo en España, efectivamente. La primera vez que aparece taco con un significado así es nada menos que en 1791. Pero hay que recordar que taco en aquel momento ya aparece definido como voto o juramento. Y en Germanía, es decir, en el argot de los delincuentes y los rufianes, significaba revueldo o eructo, que yo creo que eso explica un poco también por qué en aquel momento se decía echar o soltar tacos o porvidas. Entonces, una porvida, por cierto, es un juramento o imprecación que se hace jurando por la vida de Dios o de una persona. Que también tiene un poco con lo de relacionado con pestes, ¿no? Eso de echar pestes viene de PSA, el equivalente, que me perdone la audiencia, a un me cago en 10 hoy en día, hace unos siglos era PSA lo que sea.
1: ¿Ah, sí?
7: Sí, PSA tal, PSA bríos. Entonces, la teoría es que suena como una pieza sólida que no viene a cuento en medio de un discurso, aunque con certeza no se sabe la etimología, similar a cuando decimos soltar una pedrada o soltar un palo, pues soltar un taco. Y algunos proponen que puede venir, y esto ya yo creo que forma parte un poco de la etimología forzada, del taco que se metía en los cañones para apretar la pólvora, que cuando disparaba salía el taco disparado. Pero bueno, de ahí viene. La cuestión es que es una expresión bastante antigua.
1: Venga, vamos a cambiar de subsección. No digo nada.
8: Y otra. Halagos y comentarios inoportunos.
1: Sabes que yo ya he desarrollado una especie de radar para esos comentarios. Te voy a decir dos últimos que me han caído.
7: Ajá,
1: por ahí.
7: Venga.
1: Un comentario precioso. Estabas delgada en esa época.
7: Es que esto, lo bueno de estos halagos es todo lo que omite. O sea, suena halago y de repente dices, espera, esto es... ¿No?
1: Estabas delgada en esa época, no digo más.
7: Vale.
1: Y otro, hoy vas muy bien vestida.
7: ese hoy.
1: Es que es muy fuerte esto, ¿eh?
7: Es muy bonito.
1: Hoy vas muy bien vestida, digo,
7: Sí.
1: Bien, vamos bien. Bueno, cuéntanos.
7: Bueno, empezamos con uno de Loli, nuestra querida ¿sí? decana.
1: Bueno, Loli es que sabe muchas cosas.
7: Sí, claro, ¿eh? Es lo que tienen los filólogos.
1: Bien.
7: Pues a una amiga suya, en el cumpleaños de un amiguito de su hijo de 7 años, se le acerca un niño y le pregunta, ¿es usted la abuela de Javi? Esto es peor que el que te llamen señora, ¿sabes? Aunque te cedan el asiento en un momento en el que tú no quieres que te lo cedan.
1: Ya. Pero eso le pasa mucho a mi hermana, que va con mis sobrinos pequeños, uno de los cuales mañana cumple años. Y cuando va con ellos, le preguntan si es la abuela de esta tía, y es la abuela de los niños.
7: Sí, sí.
1: Y mi hermana se enfada mucho.
7: Ya, en fin. Bueno, más. Juan Sebastián López, concejal de Cultura de Puerto Llano, me dijo en su momento que su mujer estuvo haciendo un rosco todos los fines de semana y durante años estuvo llevándole una porción a su suegro. Al cabo de 2 años, el suegro le dijo un día, este sí que te ha salido. Dos años.
1: 2 años tardó en salirle bien.
7: Este
1: te ha salido.
7: Este hoy.
1: Pero esto es como hoy sí vas bien. Hoy, qué bien vestida vas hoy, ¿no? Hoy sí vas bien vestida. Sí, sí. Bien, muy bien.
7: Javier Hernández de Allegui dice, hace unos 10 años, cuando comenzaba a salir con la que hoy es mi mujer, me dijo, vales tu peso en oro y cada vez vales más.
1: ¡Qué fuerte! En fin. Bueno, vamos a la última. Guárdate material.
7: Venga, sí,
1: porque
7: sí.
1: Es que me encanta esta subsección. Vamos a la última ya.
8: Y otra. Reseña. Que algo queda.
1: A ver, yo sé qué anda reseñando la gente.
7: Madre mía, la gente lo reseña todo. O sea, tú... La puerta de esta facultad, seguro que hay una reseña.
1: Seguro.
7: O sea, el salón de actos, hay una reseña. Y entonces yo me dedico a buscarlas y vosotros también me la enviáis. Por ejemplo, hoy vamos a empezar con el Mar Muerto. Mar Muerto, pues vas al Mar Muerto y vemos las reseñas. Un tal Kevin Frust dice, atención, reseña. A pesar de su nombre, no logré poner fin a esta existencia inútil que yo llamaba vida. Incluso después de haberme zambullido completamente y haber respirado por la boca. Ahora estoy totalmente seguro de que no voy a poder acallar las voces que resuenan dentro de mi cabeza y seguiré viviendo a sabiendas de que ya no podré detener mi miserable existencia. Aún así, me gustó la sal. Esta es la reseña del Mar Muerto.
1: ¿De verdad?
7: Sí. Luego hay otro que dice, Lucky, dice, fui y no me morí. No está a la altura de las expectativas.
1: Bueno, este es un gracioso.
7: Sí,
1: ¿no?
7: Claro. Hay muchas de esas que son graciosas.
1: No, pero quiero decir, este quería hacer una gracia.
7: Sí, no. Hay algunas que ya gente que... Yo creo que ya la gente mete este tipo de reseñas así. Del desierto del Sahara también hay reseñas. Un tal Elilla Dison dice, hacía mucho calor. Lo recomendaría si no fuera un desierto.
1: Vale, qué curioso que hiciera calor, ¿no?
7: Sí, del Canal de Panamá, Oscar Tirne dice: vosotros los millennials lo queréis todo fácil. Estáis todos mimados ahí con vuestros cafés latte y vuestras tostadas de aguacate y Harry Potter. Y ahora esta mierda. Os voy a decir una cosita. Los hombres de verdad cambian de océano por el Estrecho de Magallanes.
1: Madre mía.
7: Esa es la reseña.
1: Pero cómo está la gente.
7: La gente está muy mal.
1: Bueno, ¿algo más?
7: Pues sí, tenemos una cascada de Skófagos en Islandia, que es una cascada preciosa, muy bonita. Y también hay unas cuantas reseñas. Una dice: hay que subir un montón de peldaños para poder verla. Qué pena.
1: Qué pena.
7: Que no pongan unas escaleras
1: mecánicas.
7: Que
1: esté en alto, sí.
7: Dice uno: yo soy de un lugar donde hay un montón de cascadas, así que tienen que ser realmente especiales para que me impresionen. Esta no lo era.
1: Vale.
7: Era gente que no sé. Luego uno dijo: muy ruidosa, me levantó dolor de cabeza. Y por último, dice uno: en la foto de Google salía con arco iris, pero no vimos ninguno.
1: Bueno, vale. Sigan enviándonos material para alimentar esta sección, porque si no vamos a despedir a José.
7: Sí.
1: Yo creo que este es el argumento más...
7: Recordadlo, por favor, os lo imploro.
1: Es el argumento más contundente para que nos manden muchas cosas.
7: De hecho, ya hay gente que ha escrito diciendo: por favor, no lo echéis y envían cosas.
1: Vale, no es un día cualquiera, @rtv.es. José, gracias.
7: Muchas gracias.
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10: En el corazón del Atlántico, entre tres continentes, en la ciudad más poblada del archipiélago, hay un puente hacia el saber. La Universidad Pública de Las Palmas de Gran Canaria nació hace 37 años, fruto de una movilización popular histórica que tomó las calles. Ya lo escribió más de un siglo antes Benito Pérez Galdós. La falta de educación es para el pobre una desventaja mayor que la pobreza. Mañana se cumplen 183 años del nacimiento en Las Palmas del novelista universal. Universidad del talento, de las oportunidades, es el lema de una institución que ya figura entre el 5% de las mejores universidades del planeta y no deja de crecer, con nuevos títulos y récord de alumnos de la última década. Quienes ya han pasado por ella destacan algo muy valioso en tiempos de incertidumbre.
11: El pensamiento crítico en la ULPGC, pues es cuando realmente mi cabeza empezó a pensar de forma crítica.
12: Aprendizaje y fortuna, por poder estudiar algo que mis padres nunca se llegaron a poder plantear, debido a que tampoco tenían la capacidad para poder permitírselo.
10: Mientras fuera se levantan muros, aquí se tienden puentes, dice nuestro anfitrión, el rector de la Universidad de Las Palmas de Gran Canaria, Lluís Serra.
1: Pues aquí está nuestro anfitrión, Lluís Serra. Buenos días, Lluís. Qué alegría reencontrarnos.
13: Sí, una gran alegría, Pepa, la verdad. Bienvenido. Bienvenidos a esta, que es vuestra casa.
1: Bueno, en este curso que encara ya su recta final, esta universidad, como acabamos de escuchar que nos contaba Mónica, ha registrado récord de alumnos de la última década, con más de 4.300 nuevos matriculados. Y ello a pesar de las dos amenazas a las que se enfrenta esta institución, como destacaste en tu discurso de apertura, el auge de las universidades privadas y el descenso de la natalidad. ¿Cómo se explica este crecimiento, Lluís?
13: Pues por un esfuerzo de intentar acercar nuestra oferta de títulos a lo que la sociedad demanda, ¿no? Un esfuerzo importante, venciendo dificultades de una tercera amenaza, yo diría, Pepa, que es la falta de financiación adecuada que tenemos las universidades. Por tanto, estamos venciendo la competitividad o la competencia de las privadas, la disminución de la natalidad y los problemas de financiación, ¿no? Con mucho ingenio, mucha voluntad y mucha gente, mucho trabajo.
1: Hablabas de la escasa financiación. Precisamente esta semana, con el rector de la Universidad de La Laguna, respaldasteis la presentación de un manifiesto que reclama un pacto social y político que blinde las universidades públicas. Lo impulsa una plataforma ciudadana con la colaboración de las Reales Sociedades Económicas de Amigos del País de Gran Canaria y Tenerife. ¿Qué está pasando? ¿Por qué cuesta tanto que los gobiernos entiendan que la universidad y la universidad pública es la mejor inversión?
13: Efectivamente, no, la verdad es que no entiendo por qué, ¿no? Pero está muy, muy demostrado que nosotros, más que un gasto, somos una inversión. Somos una parte importante del eslabón social, somos una parte importante del progreso que ha experimentado, en nuestro caso, Canarias en las últimas décadas, y somos una ecuación importantísima en el desarrollo, por tanto, de la región, ¿no? Y cada euro que se invierte en nuestra institución se multiplica por 5, por 6.
1: Claro, eso está demostrado. Quiero decir que no se entiende muy bien.
13: Entonces no sé por qué se intenta recortar en universidades y a lo mejor poniendo recursos en otras áreas que no son tan importantes.
1: Bueno, hay otra cifra que celebra la Universidad de Las Palmas, las clasificaciones internacionales, lo que se llama rankings internacionales, que a mí no me gusta la palabra, en fin, la sitúan entre el 5% de las mejores universidades del mundo, ¿no? En turismo y oceanografía, por ejemplo, está entre las 100 primeras del mundo. ¿Cuándo nació a consecuencia de un clamor popular que veíamos allí, que estábamos ahora oyendo? ¿Era imaginable que esta universidad alcanzara estos hitos?
13: Bueno, la verdad es que imaginable sí lo es. Es decir, si somos una potencia mundial en turismo, si somos un enclave importantísimo en el Atlántico para el estudio del océano, para el estudio de los peces, para la acuacultura, pues es lógico que la universidad tenga un papel importante a jugar, ¿no? Somos de las regiones del mundo con mayor afluencia turística y 18 millones de personas no pueden estar equivocadas, ¿no?, cada año. Por tanto, es evidente que estamos en un paraíso y también en un paraíso académico, con unas posibilidades de estudiar nuestro entorno impresionantes.
1: Hablabas un poco de lo que supone cada euro de inversión. Hay un dato que hace aún más incomprensible la escasa financiación de la universidad pública. El 84% de los titulados de la Universidad de Las Palmas de Gran Canaria entran en el mercado laboral en los dos primeros años después de graduarse, según datos del Servicio Canario de Empleo. Esta cifra se sitúa por encima de la media nacional, que es del 77% a los 4 años del egreso. Y 3 de cada 4 de las titulaciones tienen una tasa de empleo de calidad superior al 90%. O sea, el papel de la universidad está clarísimo. Es aún más trascendental para la cohesión y las oportunidades en un territorio, digamos, tan fragmentado y tan ultraperiférico como este.
13: Por supuesto, somos una región ultraperiférica y por ello aquí es más importante que en otras partes, si cabe, el fomentar empleos de calidad a través de la formación universitaria. Si vamos a la cúspide de nuestra formación, que es el doctorado, allí el paro es el 0%, 100% de empleo de calidad, ¿no? Por tanto, es evidente que la universidad es importante para obtener un buen empleo y que conforme progresas en los estudios universitarios vas ascendiendo en la calidad de este empleo, ¿no?
1: En el discurso de apertura de este curso académico destacaste el valor de la universidad como refugio de pensamiento crítico en momentos de incertidumbre. Momentos de incertidumbre como los que estamos viviendo, claramente. La definiste como un espacio de resistencia frente a la barbarie y un faro que ilumina cuando el horizonte parece oscurecerse. Vivimos malos tiempos para el pensamiento crítico, Lluís.
13: Sí.
1: ¿Por qué crees que hemos llegado hasta aquí teniendo, como tenemos, más acceso que nunca a la cultura?
13: La verdad que es incomprensible. Yo creo que una parte de ello es que nos estamos volviendo cada vez más individualistas, ¿no? Cada vez pensamos pues que nosotros tenemos la razón, cada vez pensamos que nuestra posición tiene que ser prioritaria a los demás, ¿no? Lo vemos ahora con los españoles primeros o los de donde sean primeros, ¿no? Hay un espíritu, se está perdiendo la comunidad, ¿no? La comunidad como servicio a la comunidad, ¿no? Y por ello pues se imponen ideas y no se confía en la ciencia, ¿no? Estamos en un momento, y lo hemos visto con la crisis sanitaria del antivirus.
1: Ahora hablaremos de ella.
13: En los
1: sí.
13: cuales no se, bueno, no se confía en la ciencia.
1: No.
13: Se hace una, sí. una acción preventiva de lo que pueda pasar o de lo que pueda pensar la población. No vayamos a tener un problema aquí, ¿no?
1: Sí, sí, es verdad.
13: Y esto es dramático, realmente.
1: Oye, vamos a hablar un poquito del antivirus, ¿no? Si algo deberíamos haber aprendido de la pandemia de coronavirus y de otras crisis sanitarias a las que hemos tenido que hacer frente, es a guiarnos más que nunca por opiniones expertas y alejarnos de fuentes no contrastadas y de alarmismos innecesarios. Pero yo empezaba esta mañana diciéndolo, es que tengo la sensación de que el alarmismo ya se ha convertido en un gran negocio. O sea, hay gente que hace negocio con eso.
13: Absolutamente. El otro día me decía una amiga del País Vasco, es que tengo unos amigos que han cancelado un viaje a Canarias por miedo al antivirus, pero qué barbaridad.
1: Pero oye, que este fin de semana, cuando supieron que veníamos a Canarias y que el buque primero tenía que atracar, este crucero tenía que atracar y después fondear, lo que fuera, ¿te vas a Canarias? Pues claro. Pero, sí. O sea, ¿qué pasa? O sea, ¿por qué no nos fiamos de la ciencia? Yo creo que están haciendo un gran negocio algunos con las teorías conspirativas, con asustar a la gente innecesariamente. A ver, que hay que estar precavidos y hay que ser prudentes, pero ¿por qué asustamos de más?
13: Es que no existe el riesgo, no veo el riesgo por ningún lado. Es un riesgo 0.0, por tanto es que no sé de qué estamos hablando, ¿no?
1: Ya, es que no, de verdad no sé yo en estas cosas. Bueno, tú eres catedrático de salud pública.
13: Sí, sí, sí.
1: ¿Qué opinas de todo esto? ¿Qué opinas del antivirus?
13: Bueno, yo la opinión me la reservo, pero de lo que está sucediendo me la sí. reservo, pero sí que es evidente. Y es que estamos...
1: No, te pido la opinión sobre el posible desarrollo de una pandemia o de una... O sea, te pido la opinión sobre qué puede pasar con este virus.
13: Nada, si se hacen las cosas medianamente bien y se tienen que hacer bien, y esto implica colaboración entre administraciones, no crear alarmas, no comunicarse entre administraciones por los medios de comunicación y decir, no, es que no se me ha informado, siempre... ¿Sabes? Uno protesta porque no lo han tenido en cuenta en la ecuación, ¿no? Pero falta colaboración y yo creo que con buena colaboración es un problema insignificante.
1: Bueno, volvamos a la universidad, porque esta universidad no deja de ofertar y trabajar en nuevos títulos para adaptarse a la demanda. Este curso se están impartiendo dos nuevos grados en biotecnología y geomática, además de 5 nuevos másteres. El próximo año se inaugura un nuevo grado en psicología, algún máster nuevo. ¿Qué áreas son las más solicitadas, las que tienen más futuro, Lluís?
13: Bueno, la verdad es que desde la pandemia todas las áreas sanitarias están muy, muy, muy demandadas, ¿no? Y tienen... Pues por cada plaza, ofertamos 150 plazas de medicina y 3.000 solicitudes, ¿no? Uh-huh. Por tanto, es evidente que están muy solicitadas. Pero luego ofertamos muchas ingenierías, como decías, pues la misma biotecnología, que también están muy demandadas, igual que las ingenierías biomédicas, o física, matemáticas también, informática, ingeniería de datos, son áreas muy, muy demandadas. Y luego hay otras áreas muy, muy demandadas por la sociedad y por el tejido empresarial y que, sin embargo, no están tan demandadas por la sociedad, por los candidatos.
1: Sí. ¿Por ejemplo?
13: Pues la ingeniería civil o la ingeniería industrial, la ingeniería de diseño industrial, la ingeniería química. Son salidas importantes con salarios importantes y que, sin embargo, la gente... quizá no se atreve por miedo a la física, por miedo a la química. Aquí tengo una catedrática de matemáticas y la verdad es que hay un miedo, ¿no?
1: ¿Yo esto crees que ya en estas ecuaciones a la hora de elegir carrera ya entra la idea de que a lo mejor en un futuro una máquina, la inteligencia artificial va a acabar desarrollando ese trabajo que a ti te gustaría hacer?
13: En algunos trabajos hay más riesgo que en otros, evidentemente, ¿no? Aquí tenemos, aparte de la Facultad de Filología, que hoy nos acoge, gracias a su magnífica decana, Loli, que está aquí presente, pero tenemos la Facultad de Traducción e Interpretación, que es algo también un buque insignia de nuestra universidad.
1: Sí.
13: Allí hay temor, ¿no?
1: Uh-huh.
13: Hay temor porque es evidente que la inteligencia artificial está avanzando y, por tanto, pues... en la parte de traducción, no en la de interpretación, puede haber una competencia, ¿no? Y luego hay otras áreas, otras especialidades, incluso de la medicina, como pueden ser la radiología, que también hay temor.
1: Ya. Curioso, ¿eh? Eso va a ser importante a la hora de decidir el futuro profesional de las generaciones que vienen.
13: Por supuesto que va a ser importante. Y bueno, en cualquier caso, cada vez necesitamos más mentes que sean capaces de manejar, por ejemplo, los robots en medicina, ¿no? Ingenieros biomédicos.
1: Sí.
13: Y bueno, y estamos ante un área importante. Ayer estaba hablando con un catedrático que tenemos de visita de una universidad mexicana que nos hablaba que ellos ya han empezado con un grado en inteligencia artificial. Bueno, pues quizás sí, ¿no?
1: Bueno, oye, estábamos hablando de que se habla mucho de Canarias este fin de semana por ese crucero con esos pasajeros afectados por antivirus, pero también se habla mucho de Las Palmas últimamente por una gran alegría. Esta ciudad es finalista en el proceso de elección de capital europea de la cultura 2031, una candidatura que cuenta con el apoyo de esta universidad. Hasta finales de año no sabremos qué pasa, pero ¿cuál está siendo la aportación a esta candidatura desde aquí? De la universidad a la candidatura.
13: Nosotros suscribimos la candidatura con la alcaldesa en el rectorado y tenemos una política cultural. Tenemos aquí el vicerrector de Cultura también con nosotros esta mañana, muy activa en consonancia con las administraciones, ¿no? Y también Las Palmas es noticia por el deporte, por el fútbol, por ejemplo.
1: Sí.
13: Estamos luchando para subir a primera división.
1: Ajá.
13: Pero seremos el escenario de la final de la Copa de la Reina de Fútbol también, ¿no? El próximo fin de semana. Por tanto, es una capital de la cultura, del deporte, y nos gusta, estamos orgullosos de ello.
1: Nos queda poquito tiempo, pero yo quiero decir que además de la formación puramente académica, esta universidad impulsa su actividad cultural, de la que destaca su galería de arte contemporáneo, su oferta de aulas culturales en distintas disciplinas como ciencia y gastronomía, humor, teatro, jazz y música actual, naturaleza, silbo, cine. Precisamente José Luis García acaba de ser nombrado director honorífico del aula cultural de cine, que es fantástico. Y esta universidad es puntera y pionera en una formación de gran repercusión social. Los programas formativos especiales para mayores de 55 años, que tienen más de 25 años de historia. Además, este año tiene récord de matriculaciones también.
13: Efectivamente, este año pasamos de 1.600 matriculados. Tenemos campus aquí en Las Palmas, en lo que llamamos el campus de La Granja, pero también en Galdar, tenemos en Agüimes, en Fuerteventura, Lanzarote nos la piden por todos lados.
1: Ajá.
13: Porque es importante que la universidad dirija el foco no solo a la formación en las edades que estamos habituados y que hemos hecho siempre, sino también a lo largo de la vida, a través de acciones como estas, como es la formación senior, a través de las microcredenciales que también estamos desarrollando. Pero tenemos que avanzarnos a lo que hablábamos antes. Esta disminución de la natalidad nos obliga a tomar un papel más activo en la formación continua, en la formación permanente, ¿no?
1: Lluís Serra, rector de la Universidad de Las Palmas de Gran Canaria. Nos encanta ser altavoces de la universidad pública y de esta universidad en particular. Así que muchísimas gracias por habernos acogido.
13: A nosotros
1: otro fin de semana.
13: Me encanta tenerte a ti, tenerte a todos ustedes aquí en su casa, que es una maravilla de programa.
1: Gracias.
14: Son las 10, las 9 en Canarias.
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14: Buenos días. El antivirus no es COVID. Este es el mensaje en el que insiste la Organización Mundial de la Salud cuando faltan horas para que el MV Ondius llegue a Tenerife.
15: This is not COVID. This is not influenza. It spreads very, very differently.
14: Es completamente diferente, dice la OMS. Pero, María Paredes, el goteo de casos sospechosos continúa.
16: Sí, por el momento se han registrado al menos 8 casos, con 3 fallecidos. 2 son el matrimonio, un irlandés, y una tercera mujer alemana. Aquí en nuestro país hay una mujer de de 32 años ingresada en el hospital de San Juan en Alicante. Esta persona se sentó en una de las filas colindantes a la mujer positiva con antivirus en un vuelo comercial de la aerolínea KLM. La mujer no pudo volar por su estado de salud y falleció horas después. La Consellería Valenciana de Sanidad ha remitido al Centro Nacional de Microbiología la muestra extraída a la mujer y se prevé que los resultados de la PCR por antivirus estén disponibles entre 24 y 48 horas después. La paciente presenta sintomatología respiratoria leve, principalmente relacionada con tos. Según el protocolo establecido por el Ministerio de Sanidad, si la PCR resulta negativa, se repetirá a las 24 horas de confirmar el resultado de la muestra. En caso de que la segunda PCR salga también negativa, la paciente se consideraría contacto en cuarentena y sería trasladada al Hospital Central de la Defensa Gómez Ulla de Madrid. En Barcelona, otra mujer que voló en ese mismo vuelo entre Johannesburgo y Ámsterdam es una ciudadana con pasaporte sudafricana. Sabemos que ha vuelto ya allí a Sudáfrica y se han activado los resortes a nivel internacional para hacer ese seguimiento. También aquí en Barcelona, otra mujer que iba en ese vuelo, aunque de momento no presenta síntomas, va a hacer la cuarentena en el Hospital Clínic de Barcelona.
14: Gracias, María. Esto por lo que respecta a los datos sanitarios, pero el operativo para el desembarque y todo lo que le rodea también marcan la actualidad del día. Rosana Cuervo.
17: El operativo ya está listo para la llegada del Ondius en el puerto de Granadilla, en Tenerife. El buque, con 147 personas a bordo, entre pasajeros y tripulación, está previsto que llegue esta próxima madrugada entre las 3 y las 5. En tierra se prepara una evacuación escalonada y coordinada entre el Gobierno Central y el Canario, con la presencia esta tarde de la ministra de Sanidad, Mónica García, el de Interior, Fernando Grande Barlasca, y el director general de la ONS. Está previsto que unos 110 pasajeros sean trasladados en lanchas de 5 en 5, después en autobuses hasta el aeropuerto y ya desde ahí a sus países de origen. Dos aviones de la Unión Europea se suman al operativo para el traslado. A los 14 pasajeros españoles ya los esperan en el Hospital Gómez Ulla de Madrid, donde guardarán cuarentena. Tras la evacuación, el buque se dirigirá a Países Bajos.
14: Y Andalucía vive hoy una jornada de luto oficial. A esta hora, en la comandancia de la Guardia Civil onubense, continúa abierta la capilla ardiente por los dos agentes fallecidos al chocar dos embarcaciones del cuerpo mientras perseguían una narcolancha a 80 millas de la costa de Huelva. El suceso ha provocado que Partido Popular y PSOE hayan alterado su calendario de campaña electoral. Y el presidente Donald Trump ha asegurado esta madrugada que espera recibir una respuesta de Irán a su propuesta de paz a lo largo del día de hoy. Además, el mandatario estadounidense ha añadido que si no se reactiva el diálogo, podría relanzar la llamada Operación Libertad, su plan para escoltar buques a través del estrecho de Hormuz. Desde Teherán no han afirmado nada más allá de que el plan estadounidense está bajo estudio y que cuando tengan una conclusión la anunciarán. Palabras del portavoz del Ministerio de Exteriores iraní. Hasta el momento, el gabinete de Trump ha mantenido como línea roja el enriquecimiento de uranio persa, una restricción que desde Teherán han reiterado que no van a aceptar. Acabamos aquí. Tienen más información en esta sintonía y en rtve.es.
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1: Son las 9 y 5 minutos de la mañana en Canarias, las 10 y 5 en el resto de España. Y damos la hora canaria primero porque hoy estamos en Gran Canaria. Estamos emitiendo desde el Salón de Actos del Edificio de Humanidades en el campus del Obelisco de la Universidad de Las Palmas de Gran Canaria. Nos encanta venir aquí, además para, pues eso, para acercarnos y para conocer datos de esa candidatura oficial que mencionábamos con el rector de la universidad, esa candidatura oficial de Las Palmas como Capital Europea de la Cultura 2031, y también para conmemorar que se cumplen mañana los 183 años del nacimiento de Galdós. Nació aquí en Las Palmas el 10 de mayo de 1843. Próximo fin de semana, recuerden que estaremos en Barbastro, en Huesca, en la capital del Somontano. ¿Eh? Allí estaremos, Juan.
0: Repetimos, 12 años después.
1: ¿12 años han pasado? ¿Qué dices?
0: Sí, sí. Estuvimos
1: 12 años.
0: A finales de julio del 2014. Terminamos.
1: Casi es mejor allí, que casi. No me lo recuerdes. Ya. ¿Eh?
0: Bueno, ya qué saben. Guapos estábamos entonces.
1: Sí. qué jóvenes, ¿no? Sí. Pero eso no hace falta que nos lo digan porque ya lo vemos.
0: No, es para José.
1: Para José, sí, pero digo, no hace falta ya esto ya. Que nos lo diga nadie porque ya nos damos cuenta. Bueno, ¿cómo vamos con la primera palabra?
0: Bien, bien. ¿Sí? No ha habido dificultades. Vale. Así que.
1: Pero antes de ir a la palabra, ya que es un consuelo, porque si no, lo que vamos a hacer es sacar una foto de la pista visual y colgarla en nuestras redes, que eso puede ser. Pero antes vamos a escuchar a nuestros escuchantes.
3: Buenos días, Pepa y equipo. Felicidades por el programa. Soy Yolanda de Zaragoza y os escribo un manifiesto sobre la Ñ, una letra tan bonita que nos permite nombrar cosas tan estupendas como España, año, cariño, maña, ñoño, barreño, risueño, niño, niña, terruño. Nombres tan bonitos como Íñigo o apellidos como Carreño. Esto es para reivindicarlo. La Ñ es muy importante. ¡Viva la Ñ! Gracias. Hasta luego.
1: Pues podríamos suscribirlo completamente, ¿eh? Lola Pons, buenos días.
22: Totalmente, viva,
1: viva
22: la Ñ.
1: José, viva la Ñ.
7: ¡Viva!
1: Claro.
7: ¡Viva!
1: Es que además nos encanta
7: gran letra.
1: Tener esa letra.
7: Con su virgulilla.
1: Efectivamente, con su virgulilla. Vamos a lo nuestro, Juan, ahora
0: vamos
1: sí.
0: Vamos a jugar.
1: A la segunda pista, ya saben, buscamos 5 incógnitas a cambio de ese premio estupendo, el premio de paradores, la estancia de 2 noches para 2 personas.
0: Con desayuno incluido.
1: En el parador que ustedes elijan, gentileza de la cadena hotelera pública. ¿Qué ha pasado con la primera? Me has dicho que bien, ¿no?
0: Sí, vamos
1: bien. ¿No ponemos pista visual?
0: Yo creo que no hace falta.
1: Vale, porque si no te saco una foto y la colgamos en las redes.
0: Vale.
1: Vale.
0: Pero no, mejor no.
1: ¿No?
0: No, vale. No hace falta, yo
1: venga,
0: creo.
1: No hace falta. Vamos a la segunda y a ver si necesitamos ayuda ahí.
0: Vale, pues el enunciado que nos ayuda a encontrar la segunda palabra de este fin de semana dice así.
23: Acción de liquidar a una deuda. 10 letras.
0: Buscamos una palabra de 10 letras. Empieza por la misma letra que la primera y nos ha dicho Jordi. Acción de liquidar a una deuda. Es una palabra de 10 letras.
1: Liquidar a.
0: Liquidar a. Y deuda, que es una palabra polisémica, como muchas. Y entonces a veces.
1: Ah, claro.
0: Sí. Es un acto bastante feo, por cierto.
1: Sí, muy feo.
0: Sí, terrible.
1: Tremendo. Vale.
0: Palabras.
1: Las palabras feas también existen en
0: claro.
1: Español, sí, sí, sí.
0: Y las acciones.
1: Y las acciones también, por desgracia.
0: Eso.
1: Bueno, seguimos avanzando, ¿eh? Que tienen dudas, no se preocupen, que el juego es reversible. En Canarias, las 9 y 9, las 10 y 9 en el resto de España.
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0: Estamos en Las Palmas de Gran Canaria y dialenguamos siempre con Lola Pons sobre alguien de aquí, hoy sobre alguien de aquí, sobre don Benito Pérez Galdós. Lola, hoy vamos a hablar de Galdós porque nació el 10 de mayo de 1843. Estamos rozando su nacimiento, mañana será el aniversario. Y aquí lo tienen muy presente a Galdós, está en la Casa Museo Pérez Galdós, en la que fue su casa natal. Hay una calle Pérez Galdós en el barrio de Triana, está el Instituto de Enseñanza Secundaria Pérez Galdós, y nosotros le vamos a dedicar este espacio de lengua porque las obras de don Benito son muy importantes, ¿no? Y son un importante testimonio de la lengua de su tiempo. Por cierto, me decías, Lola, que habías venido muchas veces a esta universidad, o sea que tú vuelves un poco a lo conocido.
1: Eso es, buenos días, Pepa, y buenos días a todos los escuchantes que nos acompañan aquí. Yo he venido mucho a esta universidad, he venido a tribunales de máster, a tesis, a clases de máster, es una universidad muy querida por mí, y además tengo que decir, hablando de Galdós, que en esta universidad ha trabajado muchos años Yolanda Arencibia, una gran filóloga muy recordada, que fue ganadora del premio Comillas de Historia, Biografía y Memoria por su biografía sobre Galdós.
0: Ajá. Bueno, entonces estás en territorio conocido. Eso. Pero quieres empezar la sección de hoy con una precisión. Atención a lo que voy a decir, que puede sonar muy fuerte. Don Benito Pérez Galdós no nació en Las Palmas de Gran Canaria.
1: Eso es.
0: Ahora me lanzan piedras aquí. ¡Wow!
1: No nació.
0: Esperen.
1: No nació en Las Palmas de Gran Canaria porque nació en Las Palmas, que en aquel entonces no se llamaba de Gran Canaria. Esta ciudad en la que estamos se llama Las Palmas de Gran Canaria desde el año 1940, pero antes era Las Palmas. Fin, no era tan largo el topónimo. En 1940 le añaden ese de Gran Canaria para evitar confusiones con otros lugares, porque en nuestra geografía hay otros topónimos que tienen ese sustantivo de Palmas, Palma de Mallorca, en Baleares, la isla de La Palma, en Canarias. Así que desde

0: que es la prontitud con la que se extiende un adjetivo derivado de galdós, que es galdosiano, uh-huh. galdosiano. Ese adjetivo, desde el año 1956, está incluido en los diccionarios de la Real Academia. Eso quiere decir que ya se usaba incluso antes de esa fecha. Galdosiano es lo propio, lo característico de Pérez Galdós. Y también hay otros derivados que son menos usados, pero que se emplean, digamos, en el ámbito de la especialidad. Por ejemplo, el galdosismo. Es la influencia de Galdós en la literatura posterior. Es galdosista el que se dedica a estudiar a Galdós. Y todo eso deriva del apellido Galdós, que no es un apellido canario, porque Galdós era hijo de padre y madre canaria, pero su madre era de origen guipuzcoano. Y Galdós es un apellido vasco. De hecho, hoy lo tienen, según el Instituto Nacional de Estadística, más de 2.000 personas en España, la mayoría de las cuales residen en el País Vasco, en Burgos, Navarra y también aquí, claro, en Las Palmas de Gran Canaria. Incluso hoy, con toda la movilidad social y geográfica que hay, los apellidos pueden decirnos, aportarnos alguna pista uh-huh. de su origen.
1: Galdós nace aquí y aquí se educa y pasa su primera juventud, pero es verdad que lo relacionamos también con Madrid. ¿Cómo hablaba don Benito, Lola?
0: Podemos reconstruirlo, intentar reconstruirlo por los testimonios directos e indirectos que hay de su forma de hablar, porque claro, no hay registro sonoro. Galdós muere en 1920 y pues de esa época no conservamos ninguna grabación suya. Podemos conocer su lengua primero por su biografía. Nace en Las Palmas de Gran Canaria, se saca el bachiller en Tenerife, estudia Derecho en Madrid y en Madrid forma parte de un grupo que se llamó Tertulia Canaria, o sea que siguió frecuentando a gente de Canarias. También viaja a París, fue corresponsal allí, traduce obras desde el francés, traduce por ejemplo a Dickens, lo traduce desde el francés, es decir, es un hablante en movimiento. Pese a eso, hay testimonios de que había cierta persistencia en su acento canario, incluso en su etapa madrileña.
1: ¿Pero se le nota en la escritura? Es decir, ¿escribe con rasgos de Canarias?
0: Bueno, tiene algunos rasgos canarios en su escritura y han sido muy estudiados por los especialistas, ¿no? Por esos galdosistas que decíamos antes. Por ejemplo, palabras propias de Canarias o usadas sobre todo en Canarias que se van deslizando en su obra. Pensemos, por ejemplo, en una obra suya de madurez, que es El abuelo, de 1897, donde un personaje le dice a otro, que es un médico, ya sé por qué vienes tan pitre. Pitre. Esta palabra no sé si la utilizan nuestros escuchantes hoy aquí presentes en la Universidad de Las Palmas de Gran Canaria, pero en ese tiempo se usaba esa palabra, pitre, para calificar despectivamente a alguien que se componía mucho, pues un poco cursi, acicalado de más. De hecho, esa palabra se sigue usando hoy en la República Dominicana y aparece como canarismo en Galdós. Y también en la gramática, un uso muy interesante que está más vivo hoy en América que en el español de España, que es el empleo de desde qué, no para indicar el punto de partida, sino la posterioridad. Por ejemplo, si te digo, Pepa, desde que llegue a la parada del tren, te escribo. O sea, una vez que llegue a la parada del tren. Ya. Pues en Fortunata y Jacinta, Galdós escribe, nos liberaremos desde que hayas cumplido tu misión. O sea, una vez que hayas cumplido tu misión.
1: Y esa huella canaria en su obra es anecdótica o es llamativa realmente.
0: Tenemos que pensar que estamos ante un autor del realismo, no es costumbrista, no busca el color local de la escritura regionalista. Por eso ese canarismo lingüístico no es principal. Ahora bien, sí tuvo interés por la variedad canaria de la lengua española e incluso por coleccionar, por recoger palabras que aquí se usaban. De ahí deducimos que tenía, bueno, también como es obvio por su escritura, una notable sensibilidad lingüística. Él, siendo joven, recopiló palabras de Canarias y se conserva una especie de cuadernito, se conserva en el Museo Canario, con una colección de palabras que fue él escribiendo. Quizás alguna las usó, quizás simplemente las escuchó, y antes de marchar a Madrid, pues las fue anotando. Pues son palabras, como digo, que estaban en su entorno. La mayoría de ellas es cierto que no sale de ese cuaderno para instalarse en su prosa, pero ese interés por la variedad local lo tuvo.
1: Ahí estaba. ¿Tú crees que sigue siendo actual el lenguaje de Galdós para los lectores de hoy?
0: Pues creo que sí, él nace a mediados del 19 y es verdad que su lengua es una lengua muy similar al español. Hay en el siglo XIX todavía rasgos de vocabulario y de gramática distintos a los de hoy, pero esa lengua no era todavía una

0: no era una lengua muy alejada de la nuestra. O sea, uh-huh. nosotros viajamos en el tiempo al 19 y entenderíamos esa lengua. Ahora bien, a Galdós lo leemos hoy muy bien, no solo porque la lengua de su tiempo era entendible, sino también por su capacidad, por su forma de escribir, por cómo construye los diálogos y las narraciones. Es eso lo que le hace un clásico. Con todo tengo que decir una cosa, que a veces nos pasa con los escritores a los que tenemos en un pedestal, ¿no? Incluso literalmente los grandes sí. escritores de las estatuas, pensamos que escriben como clásicos, que escriben para ser inmortales. Ellos escriben con la lengua de su tiempo, y la lengua de su tiempo también tiene, como la de hoy, palabras que van y vienen, modas, usos efímeros. Por ejemplo, él cuenta que cuando entró en la universidad, pues aquí el rector no le gustaría lo que decía Galdós, pero es verdad que la Universidad de Madrid, porque él va a la universidad y reconoce que se dedicaba a faltar a clase, a gandulear por las calles de Madrid, y dice que sus días se le iban en flanear.
1: Flanear.
0: Flanear por el día y emborronar papeles de noche. ¿Qué es eso de flanear? Pues una palabra francesa que estaba de moda a final del 19 uh-huh. y que significaba pasear, vagabundear. El flâneur fue de hecho una figura literaria y cultural que surgió en París a mediados del 19, alguien que observa la vida urbana sin prisa. Esa palabra que él emplea y que hoy ya no usamos, pues él la usa porque estaba de moda en su tiempo.
1: Sí, qué curioso. Oye, quiero que escuchemos un fragmento de la novela del abuelo, tal como fue interpretada en 1969, ya ha llovido, en Estudio 1, en esa especie de teatro televisado que se hizo tan popular, y la televisión en blanco y negro.
2: De asuntos de familia. Y como la condesa no quiere que haya altercados en Madrid porque allí no puede haber escándalo, le ha citado en este rincón donde solo vivimos cuatro papanatas. Y si hay zipizape, aquí se queda. Y la ropa sucia en casita se lava.
3: Ande, después de esto diga que no es lista su mujer.
1: Esto es de Galdós, del siglo pasado, pero suena muy actual, Lola.
0: Suena muy actual, suena muy actual. Es una adaptación, claro, de la novela de Galdós, pero no sonaba muy distinta la versión original galdosiana. Él suena muy actual porque introduce palabras, usos coloquiales y vulgares del Madrid de su época, como se observa, por ejemplo, en esta caracterización de personajes. Y además los personajes dicen cosas de la lengua de ese tiempo.
1: Yeah.
0: Por ejemplo, en Fortunata y Jacinta se dice de un personaje que las S finales se le convertían en Jotas y que se comían muchas sílabas. Esto es una forma de decirnos que ya hay gente en Madrid en el 19 diciendo es que.
1: Es que.
0: O sea, las S finales se le convierten en Jotas y que se le caen las sílabas. Gente que está diciendo paná, por ejemplo, ¿no? Se dice de otro personaje que pronunciaba la elle con el tono arrastrado que la gente baja da a la i consonante. Está testimoniando el yeísmo.
1: Sí, sí.
0: Que es verdad que es un fenómeno que sabemos que es muy antiguo, que es del 16, pero nos está diciendo que hay ya mucho yeísmo en la capital. Hay personajes en sus novelas que dicen alilao o que dicen huérfano. Muchos personajes usan notablemente refranes. Suena efectivamente a lengua viva.
1: ¿Y es realista en esa representación, Galdós?
0: No solo es realista, sino que además es de alguna forma, no sé si digo precientífico, pero es útil científicamente, porque yo como filóloga puedo disfrutar a Galdós leyéndolo, pero también puedo sacar el lápiz para explotarlo lingüísticamente y fechar fenómenos o ver fenómenos que sé que están vivos en ese tiempo, ver a quién se los coloca, a qué tipo de personajes se los está colocando. La capital en el siglo XIX es, en ese final del XIX, es la capital que ha recogido ya mucha inmigración andaluza, aragonesa, manchega. Es el momento en que además el periódico diariamente está ofreciendo un modelo de lengua culta, la calle está creando un habla viva. Eso está muy bien retratado en Galdós. Aunque somos todos muy jóvenes, los que estamos aquí en la Universidad de Las Palmas de Gran Canaria, insultantemente jóvenes, yo sospecho que quizás ustedes conocieron la peseta, puede ser, y los billetes de 1000 pesetas también. Y recordarán que Galdós aparecía, su cara aparecía en esos billetes verdes de 1000 pesetas.
1: Sí, es verdad.
0: Quiero evocar lo que había en el envés de esos billetes. Salía una vista de Canarias y una frase de Galdós reproducida con su letra autógrafa de los episodios nacionales, que decía: y entre los muertos habrá siempre una lengua viva para decir que Zaragoza no se rinde. Pues esa lengua viva para mí es Galdós, y desde luego esa lengua viva es uno de los cimientos para sostener esa capital europea de la cultura a la que aspira esta ciudad.
1: Lola, te mereces un aplauso. Gracias. Seguimos avanzando en la mañana y veo que tenemos a Juanito con un micrófono entre el público. Ahora que hablabas de nuestro público recordará los billetes de 1000, yo creo que hay dos personas aquí que son Paco y Tere, los padres de Loli, que han venido desde su pueblecito de Jaén hasta aquí para estar con nosotros esta mañana. Juan, tú estás con... ahora estás con Tere.
4: Sí, estoy con Paco y con Tere. De Beas de Segura,
1: Beas de Segura,
4: no,
1: ¿qué
4: de Beas, Huelva?
1: No, no, de Beas de Segura.
4: Beas de Segura,
1: qué
4: Jaén.
1: Bonito sitio. Y han venido para estar con nosotros desde primera hora de la mañana.
4: A ver, me dice Tere que no te oye demasiado bien.
1: Habla tú con ella.
4: Sí, así que...
5: Pero tú pregúntame, yo te contesto.
4: Yo, claro que sí, Tere. Estábamos comentando y estaba diciendo Pepa que habéis venido desde Beas de Segura Jaén, y que quería saludar a todos los paisanos.
5: Porque tenemos un pueblo que es una maravilla. Unas mujeres guapísimas y unos hombres que son un ejemplo.
1: Sí, señor.
4: ¡Viva Beas de Segura!
5: Sí, señor. Tenéis que ir por Beas de Segura. Bueno, que tenemos un alcalde que nos está poniendo el pueblo nuevo.
1: Pero hemos estado muy cerquita, ¿eh? Que ¿sabes que hemos estado
5: yo muy vivo muy cerquita del centro?
1: Pues venga, ahí estaré.
5: Yo vivo donde viven los pobres.
1: Pero un momento, Tere, a ver si me oye esto. Que sí. A su familia, no me extraña que hayan madrugado, porque ¿cómo le llaman a tu familia?
5: Mi familia se llamaban Los Madruga.
1: Los Madruga.
5: Y mi marido es Cascales.
4: Bueno, y nosotros, te decía Pepa, Tere, que hemos estado en Puerta de Segura y en Sierra de Segura.
1: Claro, al lado de mi casa. Claro. Eso.
4: Sí, Paco.
6: A 24 kilómetros.
4: Oye, quería preguntaros una cosa a los dos, Paco y Tere.
6: Venga.
4: El otro día recibisteis una llamada...
5: ¿De Juan y Medio?
4: Muy especial.
5: Juan y Medio.
1: Que os llamó Juan y Medio, porque Juan y Medio quería venir a Las Palmas, pero como es un hombre tan ocupado, no ha podido venir. Y entonces, como a Tere y a Paco les hacía tanta ilusión, les llamó por teléfono a ver que nos cuenten la llamada. Anda, Tere, cuéntanos
4: la llamada, Tere.
5: Pues nada, que llama a mi Lori, no sé para qué la gestión esta que tiene... Perdona si no me explico bien, ¿eh?
1: No, muy bien.
4: Te explicas de maravilla.
5: Yo me explico a mi manera.
4: Mi Loli es nuestra Loli, que es la
1: Loli
4: decana
1: Fernández,
4: de la familia.
1: Entonces la
5: llamaban
1: para
5: familia. Hablar de estas cosas que tenían ustedes.
1: Sí.
5: Y entonces se enteró de que estábamos aquí, mi marido, que había cumplido 91 años.
1: Sí.
5: Y que estábamos aquí desde Beas de Segura, Jaén. Entonces nos llamó Juan y Medio y nos dijo que quisiera haber venido por nada más que por saludarnos y estar con nosotros, pero que vería a ver cómo se le montaría esto, ¿eh? Para otra vez.
4: Claro que sí.
5: Sí, y que estaba muy contento de este programa, que lo estabais haciendo muy bien. Uh-huh. Además, que esto es todo maravilloso.
1: Uh-huh. Oye,
4: bueno, Paco.
1: Y Paco.
4: Felicidades, gracias, lo primero, gracias, por esos 91 años. Y ahora Pepa te quiere preguntar alguna cosica.
6: Vamos.
1: No, quería saber, Paco, ¿qué te pareció a ti que te llamara Juan y Medio? O sea...
6: Mama, para mí fue impresionante. Yo
1: pero
6: no,
1: ¿a que al principio no lo creíais,
6: no,
1: o qué?
6: No, lo creía, no lo creía, ¿no?
1: No, claro.
6: No lo creía, ¿no?
1: Es que es muy fuerte que te llame Juan y Medio. ¿Eh? Es fuerte, es fuerte.
5: Nosotros somos más conocidos que la Ruda, vea.
1: No me extraña, no me extraña.
6: Juan y Medio en personaje.
5: Mira, una vez por la ferretería, otras veces porque tenemos ahora un gimnasio. O sea que...
1: ¿Que no paráis?
5: Pregunta en vez por la Tere, la del gimnasio, como si preguntas por la Tere la Madruga.
1: O la Madruga, yo diría la Madruga, claro, claro.
4: Y la Madruga y Paco siempre con la radio.
5: Sí, siempre, sí, sí, siempre. Sí, yo supuesto, sé, me gusta la radio más que la televisión.
1: Pero yo quiero que Paco nos cuente cómo a los 91 años está así. Paco, ¿tú qué haces en un día normal?
6: En un día normal, pues mire usted, yo leo mucho.
1: Sí.
6: Y aparte de eso tengo un campo que me lo dedico ahí, me siembro mis cosillas, mis tomatillos, mis pimientos y
1: pues será
6: mis cosas.
1: Será eso.
6: De los cuales, pues, me distraigo. Porque para mí yo estoy, sé lo que es un público. Y para mí salir al campo un descanso. Veo los pajarillos cantar, ajá, me distraigo.
1: Qué bien.
6: Yo no soy para sentarme en un asiento en el parque, como decimos allí, y estar criticando a fulano y a mengano.
1: No, eso no.
6: Porque todo el mundo se queja de que, a mí por lo que me pagan, pues si no has cotizado nada, ¿qué quieres que te paguen, hombre? Es verdad.
1: Es verdad que la gente se queja de vicio. ¿Eh? Ay, me encanta teneros aquí. Que sepáis que para nosotros es un regalo, ¿eh? Sois nuestro público. Sois nuestro público más veterano y más querido. Gracias, Paco y Tere.
4: Que sois el público más veterano y más querido.
1: Que tenemos aquí, ¿eh?
4: Que tenemos aquí.
1: Aunque queremos a todo el público.
5: Lo
1: ¿eh?
5: Que tenéis que hacer es ver de segura, Jaén, pues para a, que lo veáis.
1: Pero a ver, Tere.
5: Apoyo la moción. Maravillosas.
1: Pero un momento. ¿Qué hay en Beas? ¿Hay alcaldesa o alcalde? ¿Qué
4: dice? Nos has dicho que en Beas hay alcalde, ¿no?
5: Alcalde. Un alcalde que a una prenda.
1: Vale, pues oye, a ver, Tere, tienes que hablar con el alcalde y sí. decirle que nos invite.
5: Yo se lo diré, cuando vale. me lo encuentre.
1: Venga.
4: Vale.
1: Y si no, ya se ha enterado el alcalde desde aquí ahora mismo.
5: ¿Cuándo vuelvo? El día 17.
4: Vale, pues el 18 ahí estás con el alcalde.
5: El 18, ya veremos.
4: ¿Qué es lunes?
5: Como ha sido una elección, estarán recontando papeles.
1: Ah,
5: bueno,
1: es verdad.
5: Pero estarán... que ya le hablaré yo una cita para hablarle de ustedes.
1: Bien, bien. Vale, muchísimas besito, gracias a los dos, ¿eh? Gracias. Es que esto se merece un poquito, yo sé, esto se merece un poquito de himno. Venga, sí, vamos. Venga.

0: aquí cantando en Las Palmas de Gran Canaria, las 9:29 en Canarias, 10:29 en el resto de España.
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4: Claro, estamos en Las Palmas de Gran Canaria, pero vamos a intentar a estas horas de la mañana viajar a China. Podríamos hacerlo de varias maneras. Una de ellas sería pues llamar a Ramón Vallés, el comandante que nos acompañó la semana pasada, y decirle pues llévanos a China. Pero yo creo que va a ser más fácil viajar a través del lenguaje. Esta segunda opción es la que vamos a escoger. Y para eso nos acompañan esta mañana Xavier Li, que es coordinador de la Asignatura de Lengua y Cultura China en la Facultad de Filología de la Universidad de Las Palmas. También fue el director local del Instituto Confucio. Hola, Xavier, ¿cómo estás?
5: Muy bien, muchas gracias, Pepa.
4: Ni hao.
5: Ni hao. Muy aprobado.
4: Bueno, menos mal. Sí, porque estaba viendo los apuntes que se ha traído Xavier. Atención, ¿eh? A ver si alguien entiende algo. O sea, está en chino. Ahora vamos a hablar de eso. También está con nosotros Hanan El Kamudi Mimón. No sé cómo lo digo, muy mal.
6: No, perfecto, perfecto.
4: Sí, Hanan, egresada del grado de Lenguas Modernas con mención en chino, forma parte del Club de Chino y actualmente cursa un máster de la enseñanza del español y su cultura aquí. Hanan, gracias por acompañarnos. ¿Tú naciste en Melilla?
6: Exacto, sí, sí. Y ahora pues vivo... No, realmente nací aquí.
4: Disculpe. Ah, ¿naciste aquí?
6: Y me crié en Melilla.
4: Ay, te criaste en Melilla. Bueno, más o menos. Y está con nosotros también Andrés Averasturi. Bueno, está en China, más o menos. Hola, Andrés. Hola, Andrés.
7: Hola, bonita. Más allá de China.
4: Más
7: un
4: allá
7: abrazo
4: de China.
7: Para todos los
4: Venga, campeones. Un aplauso para Averasturi. No lo hemos conseguido, pero ha estado a punto, ha estado a punto. Yo creo que para la tercera le convencemos
7: vencida,
4: de que esté aquí.
7: Sí, señor.
4: Les he pedido a Lola Pons y a José que estén aquí porque, claro, vamos a hablar del idioma español, que tiene muchas expresiones que hacen referencia a algo relacionado con China, con los chinos. Vamos a repasar algunas de esas expresiones. Por ejemplo, naranjas de la China, que es como decir ni de broma, o sea, nada de nada, ni hablar, ¿no? ¿Cómo, Xavier, cómo veis vosotros que en la lengua española se utilicen tantas expresiones relacionadas con China?
5: Pues yo creo que buena parte del colectivo chino que vive en España...
4: Sí, hay algunos representantes ahí. Se han quedado como en la retaguardia. Han llegado pronto, pero se han quedado en las últimas filas, por si acaso, por si acaso.
5: Efectivamente. Como decía, yo creo que muchos de ellos pues ni siquiera, probablemente ni se hayan dado cuenta de que existen esas expresiones y esos dichos, porque los que han llegado aquí de mayores ya pues aprenden el español, pero probablemente no llegue a ese nivel de nativo para dominar y conocer esas expresiones, ¿no? Y por supuesto el término chino lo conocen, pero dentro ya de fraseologismos,
4: bueno,
5: y dichos quizás no.
4: La primera pregunta que os quiero hacer es si hay, ¿cómo son las naranjas de la China? Porque claro, nosotros hablamos de naranjas de la China como algo imposible, como sinónimo de incredulidad, ¿no? ¿Cómo son las naranjas de la China?
5: Pues las naranjas de la China, hay varios frutos, ¿no? Uno es una fruta que se llama también la naranja china, es una fruta más bien ácida y en chino se llama jingzhe. Y se come aquí, pero no es muy popular, es muy pequeñita, tiene color, la piel es de color naranja y quizás se llama por eso naranja china. Y después tenemos la mandarina y también la naranja en sí, ¿no?
4: Bueno, hay ricas frutas en China, ¿eh?
5: Sí, hay muchas chinas, frutas, hay muchas frutas que no son tan conocidas aquí.
4: Que aquí no se conocen, efectivamente. ¿Esta expresión la utilizáis? A verás, ¿tú utilizas naranjas de la China?
7: No, La verdad es que no, naranjas de la China me suena a verbena de la paloma, pero no es naranja.
8: Naranjas de la China.
7: No, pero es curioso lo de la verbena de la paloma, porque una vez en la propia zarzuela se dice un mantón de Manila.
4: Sí.
7: Y también antes se dice un mantón de la China.
4: Sí.
7: Porque realmente eran mantones de China que vinieron a través de Manila, ¿no?
8: Sí.
7: Pero bueno, el mantón de la China es de la China desde hace 4.000 años.
8: Realmente lo de las naranjas de la China viene en el siglo XVIII, cuando empiezan a llegar, que mucha gente no sabe, en España lo que había eran naranjas bordes, que son las naranjas que hay mucho por Andalucía y en Sevilla, que son las que le vendemos luego a los ingleses, decían estos ingleses...
4: Para hacer mermelada amarga.
8: Para hacer su mermelada amarga. Naranja y en el siglo XVIII empiezan a llegar naranjas dulces de China y era como un exotismo, naranjas de la China, y por eso se empieza a relacionar con imposible. Era como tener un unicornio, tener naranjas dulces de la China.
4: Ya. Bueno, queremos que nos cuenten qué expresiones relacionadas con la China o con los chinos utilizan ustedes. Ya saben que pueden llamarnos al 900-137-137. Nanay de la China, Lola.
9: Es el nanay más absoluto, o sea, es la negativa total, porque situamos en el ámbito de los chinos lo lejano, lo absoluto, lo exótico, cuando realmente, como bien ha dicho Averasturi, los galeones que venían de Manila y entraban al puerto de Sevilla traían de manera continua bastantes productos, que hoy llamaríamos productos asiáticos, a España desde el siglo XVI, y las propias misiones jesuitas tenían ese contacto continuo, a ver, todo lo continuo que podía ser un contacto con Asia entre los siglos XVI y XIX.
7: En aquellas épocas, claro.
9: Pero desde luego, pues desde el mantón de Manila a los muebles, tengo que decir que hay muchas casas andaluzas donde había una habitación china.
4: Sí, es verdad.
8: Y palacios.
9: Y que era una habitación con decoración que hoy veríamos asiática y venía la mayor parte de Filipinas.
4: Bueno,
9: de
4: León, es que además esos muebles chinos son una preciosidad.
8: Sí,
4: ¿no?
8: yo siempre, aprovechando que estamos diciendo eso, aprovecho para que todo el mundo que visite Madrid vaya al Museo de Artes Decorativas, que tiene una sección de arte oriental y concretamente arte asiático chino, que es un trabajo de chinos.
4: Claro,
8: donde ves la atención al detalle, a la precisión, y efectivamente, como dice Lola, se puso de moda tanto la decoración china.
4: Eso tendrá que ver con esa expresión, trabajar trabajo de chinos o trabajar como un chino. Es decir, hacer las cosas de forma muy meticulosa, ¿no? O trabajar mucho.
8: Pues,
4: no sé cómo lo veis.
6: De hecho, yo he investigado un poquito esa frase para ver realmente el origen, ¿no? Uh-huh. Y pues se remonta en los años 80, 90 en España, cuando empiezan a abrir los comercios chinos. Entonces, estos comercios chinos permanecen abiertos durante muchas horas, lo que al pueblo español le llama la atención. Y de ahí viene la expresión de trabajar como un chino, ¿no? Porque los chinos, pues, se quedaban en sus negocios durante largas horas y eso reflejaba esfuerzo. Entonces, hoy en día cuando usamos esta frase, pues realmente para referirnos al esfuerzo que una persona pone al estar trabajando en cualquier negocio.
4: ¿Y eso molestará a los chinos, lo de que usemos una expresión de trabajar como un chino?
5: Bueno, yo creo que...
4: ¿Se considerará racista esto?
5: Yo ya dije antes un poco parte de todo eso, muchos de ellos tampoco se percatan de ello, ¿no? Uh-huh. Pero los hijos y las hijas de la segunda generación sí que lo saben, ¿no? Pero por otro lado, lo de trabajo de chinos y trabaja como un chino son como tienen dos valoraciones diferentes, mientras la primera es bastante positiva, ¿no? Como, y mientras la otra es, bueno, te pegas todo el día trabajando y no descansas.
4: Sí. Hombre, yo creo que la parte buena es esa cosa meticulosa, veras, perdona. Y la parte mala es eso, trabajar a destajo. A veras.
7: No, decía que lo de trabajar, bueno, todavía está vigente. Todo el mundo tiene el ejemplo de las tiendas de los chinos que llamamos familiarmente, y están abiertos los sábados, los domingos. Trabajan muchísimo, muchísimo. Es así, ¿no? No es ninguna cosa rara. Trabajar como un chino es trabajar mucho.
4: Es verdad, y encima hay de todo.
7: Por cierto, en Guadalajara
4: hay una casa china. En una tienda de chinos.
7: En Guadalajara hay una casa china fantástica que se puede visitar.
4: ¿Ah, sí? Bien, vamos a dejar la parte del trabajo y vamos al cuento chino.
8: Esos que venían.
4: ¿Qué decís del cuento chino?
9: Pues que es un poco injusto eso, que, porque atribuir esto de cuento chino pues a una especie de mentira, una ficción como ficción, digamos, malintencionada, en la que te queremos engatusar, cuando realmente la mayor parte de la tradición cuentística occidental viene efectivamente de Oriente, pero no es tanto de China, sino de Persia. Nuestros cuentos son, en la Edad Media, cuentos de origen persa, donde los árabes además no funcionan como una importante correa de transmisión, y aquí que hay una importantísima facultad de traducción e interpretación, sabe el peso que tuvieron los traductores en la España medieval. Así que ahí yo creo que estamos cargando las tintas contra el ámbito chino, cuando lo más cuentístico es lo persa, lo que dice ya iraní.
4: Claro, pero utilizamos lo del cuento chino, hablar en chino, me suena chino, ¿no?
9: Sí.
4: Como si fuera algo muy o muy enredado o una mentira directamente, ¿no?
8: Sí, yo creo que China era el paradigma de lo lejano, ¿no?
4: Sí,
8: y
4: sí,
8: también a veces el cuento chino, los que venían, sobre todo, venían de estas misiones comerciales, venían contando cosas fascinantes de un mundo tan distinto que aquello sonaba también un poco...
4: Claro, Xavier, ibas a decir algo de todo esto.
5: Sí, iba a decir que quizá también el relato de Marco Polo sobre China tiene que ver algo con eso. De hecho, se le llamaba a él el millón en italiano, como porque cuando escribía la China que él vio, era todo... millones, miles, diez miles, etcétera, en cantidad. Quizás eso tenga que ver también. Por otro lado, quisiera complementar un poco la información que se dijo antes de Manila y los jesuitas, que no debemos olvidar que nosotros, si me permiten hablar en primera persona, los misioneros españoles, agustinos, también dominicos, justamente en Filipinas, hicieron una gran labor de difusión de la cultura china, haciendo relatos de descripciones de China. Martín de Rada fue redactó una de las primeras descripciones de lo que ellos llamaban el reino de China. Y eso, pues, todo eso junto, pues, probablemente creara ese mito y también realidad de China.
4: Claro. Bueno, después está tocar la China. Me ha tocado la China. Esto sí que no me parece muy bonito, que te toque la China, ¿no?
8: Pero...
4: ¿Anán?
9: Pero esa China es una piedra realmente.
7: Pero no es malo, ¿eh?
4: Es verdad.
8: Sí.
4: Es una piedra, me ha tocado la parte mala, ¿no? Me ha tocado la China. Y efectivamente ahí se refiere no tanto a los chinos, ni nada que ver con los chinos. Pero bueno, engañar como a un chino sí que... En fin. ¿Eh? ¿Qué me decís de engañar? Han engañado como a un chino. ¿Es fácil engañar a los chinos, Xavier?
7: Pues no.
5: A mí seguramente que sí.
4: Habrá chinos para todo, sí. Como hay tantos.
5: Sí, efectivamente, pero... por eso a veces no son injustos los dichos y las expresiones, ¿no? A veces dicen, bueno, los chinos son muy, muy mercantiles, son muy comerciantes, y después tenemos ese dicho al mismo tiempo, ¿no? Yo creo que hay de todo... En este mundo, ¿no?
4: Yo lo que quiero saber es si los chinos utilizan algún tipo de expresiones al revés. Por ejemplo, naranjas de España. O esto me suena español. ¿Esto en China se utiliza?
5: Pues... tampoco es lamentablemente, pero es cierto que no hay tantas expresiones relativas directamente mencionando a España o a los españoles en la, no voy a decir ni siquiera en la fraseología china, sino en toda la lengua china, porque probablemente ellos tienden mucho a traducir, es decir, no crear tantos neologismos con palabras extranjeras, y después adaptan todo un poco al chino. Pero también históricamente España probablemente no haya sido tan... Aunque fuimos de los primeros que llegaron a China, entre los jesuitas italianos y portugueses había mucho jesuita español también, que fueron los primeros que llegaron a China haciendo las labores de evangelización, entre ellos Diego de Pantoja. Pero también, como decía, desde Filipinas, porque al principio en el imperio de los Ming estaba vedada la entrada de extranjeros al imperio chino. Solamente pudieron entrar los jesuitas a través de Macao. Sin embargo, nuestros misioneros españoles estaban a la expectativa en Manila esperando para entrar a China. Y ellos, ¿de dónde aprendieron? En Filipinas el chino, porque a Manila llegaban muchos barcos de comerciantes chinos de la zona de Fujian. Entonces ellos aprendieron ahí en el siglo... comienzo del siglo XVII, el chino que hablaban la gente de Fujian, y las primeras obras, junto con las de los jesuitas, sobre la lengua china, diccionarios, gramáticas, son la autoría de nuestra, es decir, de los españoles.
7: Que Filipinas era prácticamente una sociedad muy hecha a la cultura china, desde comida, formas de estar, forma de sentarse, forma de vestirse. Era muy parecido a China, sí. Tenía una gran influencia china en Filipinas.
4: Oye, a mí lo de me suena chino no me suena raro, digamos, porque el chino es muy difícil, ¿no, Hanna?
6: Sí, la verdad. A ver, depende también...
4: Para nosotros, para nosotros, para los españoles, sí. Por ejemplo, aprender chino es una labor ardua, no es aprender inglés.
6: No, no, de hecho, porque es una lengua chino-tibetana y, claro, encontramos aquí muchos aspectos que son totalmente diferentes a las lenguas europeas, empezando con los caracteres. Realmente no hay un abecedario como tal. También los tonos suelen confundir mucho a los estudiantes.
4: Claro. Sí. Porque hablamos de chino, pero hay bastantes chinos, quiero decir. Bastantes idiomas chinos, ¿no?
8: Sí.
4: Porque decimos chino, pero me parece que hay chinos que no se entienden con otros chinos.
7: El mandarín.
4: Sí, sí, contadme eso, que me interesa mucho.
5: Efectivamente, la lengua china tiene muchísimos dialectos, pero lo particular de los dialectos chinos es que sus características fonéticas son tan variadas entre sí que el hablante de un dialecto no entiende al otro.
4: Eso es increíble.
5: Y por eso, antes, conecto un poco con lo que acaba de decir de los misioneros en españoles en Manila. Ellos aprendieron el chino de Fujian, de la zona de Fujian, que es al sur de China. Y entonces, las transcripciones fonéticas que hicieron de aquel chino era el dialecto de Fujian.
8: Claro. Si hay variedades dialectales en España, imaginémonos en China. Para empezar por el mandarín y el cantonés, pero luego a partir de ahí...
4: Pero aquí nos entendemos. Quiero decir que si hablas un dialecto, ¿te entiendes?
8: Sí,
4: ¿no?
9: Sí, desde luego aquí tenemos esa referencia de... Bueno, pero el vasco...
4: El vasco es un idioma.
9: Es otra lengua distinta.
4: Claro, es otra lengua.
9: Tenemos la situación lingüística china que nos hace ver, claro, que hay una lengua estándar que es el mandarín, que es la que se enseña en los colegios, la que se pone por escrito, y a que, por cierto, también vemos mucho en España, porque aquí quiero elogiar la enorme lealtad que han tenido siempre... Bueno, que han tenido los chinos que han venido a España en los últimos años, que han puesto bazares y que en general han tendido a rotular sus bazares pues con su nombre de pila pasado al alfabeto latino, pero que suelen incluir caracteres chinos en sus escaparates, en los rótulos, de manera que, aun viviendo en España, no es nada raro que en nuestro paseo diario por una ciudad veamos caracteres chinos en eso que se llama el paisaje lingüístico, o sea, lo que leemos cuando salimos a la calle. El bazar se puede llamar Wafan o llamarse bazar Milagros.
4: Flor de Loto.
9: Ahí va, pero
4: por ejemplo,
9: tiene...
4: Hay nombres muy típicos. Sí. De
8: los... Gran Muralla.
4: Gran Muralla. Allá también, sí.
9: Cuidado que también hay una cosa, al menos en Sevilla pasa, que a veces tenemos un bar de siempre que empieza a ser regentado por propietarios chinos que ponen sus caracteres en el rótulo, pero el bar se sigue llamando Bar Jesús, Bar Antonio Manuel, y se empieza a llamar al propietario chino que regenta detrás de la barra Jesús o Antonio Manuel, ¿no? Una hispanización absoluta. Pero también una reflexión con respecto a eso, porque tendemos a veces muy poca cultura lingüística, prestigiamos mucho a la gente que habla muy bien inglés, habla inglés como un nativo, pero es que su padre es estadounidense. Bueno, tenemos una importante generación de hijos de esa migración china, que son españoles y por tanto hablantes de español, pero que también hablan y dominan el chino, y eso es un multilingüismo riquísimo para nosotros como país.
8: Totalmente.
4: Sí.
8: Y yo creo que estamos en un periodo de transición. Yo lo hablo con amigos chinos de España, amigos chinos de otros países, donde aún tenemos que dar ese paso en el no... de hecho, amigas chinas aquí en España tienen su nombre europeo. No, porque a la gente le cuesta mucho. Digo, pues que les cueste.
4: Que
8: pero
4: se esfuercen.
8: Que se esfuercen.
4: Claro, que deberíamos acercarnos un poco más. Es decir, entender algunos pictogramas, por ejemplo, ¿no?
8: Sí.
4: No sé.
8: Sí.
4: Hacer un esfuerzo. Pero de momento hemos visto que a algunos chinos, el chino de otros chinos le suena chino. Esa sería la principal conclusión. Pero esto de las distintas nacionalidades y usarla, por ejemplo, los alemanes sí que dicen esto me suena a español cuando les suena raro e incomprensible. O los checos cuando no entienden dicen esto es un pueblo español.
9: Hay que ver.
4: Sí. Esto es un pueblo español. Los polacos dicen, esto es como tragarse un sermón turco. ¿Eh? O cuando algo se les hace muy difícil de entender. Y los franceses o ingleses dicen que les suena a griego.
8: Sí.
4: Sí. Y en Francia se dice que alguien habla como una vaca española cuando ese alguien habla muy mal el francés. O sea, parece que las vacas españolas no dominan el francés.
9: No han pasado el examen del Cervantes.
8: Yo creo que dependiendo de la época histórica se elige una región como exótica, extraña, igual que le llamamos a los gitanos. Pensábamos que venían de Egipto y le llamamos egipcianos porque Egipto sonaba remoto y por las características, o a los bárbaros, gente bárbara que venía, que al fin y al cabo era el nombre de una etnia. Y entonces en otros idiomas es Greek, porque viene del griego, esto me suena a griego, y chino se eligió como eso que está muy lejos y no podemos...
4: Pero daos cuenta de que utilizamos un montón de expresiones de este tipo. Por ejemplo, hacerse el sueco, ser cabeza de turco, marcharse a la francesa. Quiero decir que los chinos no sois tampoco únicos, ¿eh? No son únicos los chinos. Por cierto, que tenemos un mensaje, Javi. Tenemos un mensaje de Antares Pérez de Amézaga y Esmeralda Padrón, que son profesores de chino aquí en la Facultad de Filología, que se iban de viaje y nos han dejado este mensaje.
10: Dios, Pepa, no te lo puedes imaginar. Estoy aquí con Esmeralda en Madrid, en el aeropuerto, que nos levantamos a las 4:30 de la mañana para volar hasta Lituania, que llegamos a las 10 de la noche, muy duro.
11: Ay, Tintian, pusiste Chan Chan de Yitian.
10: Esmeralda, ¿qué dices?
11: Que hoy no es un día cualquiera, muchacho.
10: Ah, Tintian, pusiste Chan Chan de Yitian.
11: Es Antares, hoy no es un día cualquiera, porque nosotros nos vamos para Lituania.
10: Y Pepa está en la Facultad de Filología.
4: Qué majos, ¿eh?
12: Qué bueno.
4: Qué bien suena el chino. Y qué poco se entiende.
8: Sí. Además, yo creo que para los españoles, que venimos de una lengua que por influencia del vasco tenemos estos 5 sonidos vocálicos y nos caracteriza tanto a la hora de hablar otros idiomas, porque no sabemos de... Al menos los no hablantes de catalán, gallego. Pero claro, el chino es un idioma tonal. Yo tengo un cuñado que es tailandés de familia china. Y claro, cuando me lo intenta explicar, somos un poco sordos, ¿eh? Cao, cao, cao, cao, y yo me pierdo.
7: Pero yo tengo una curiosidad, a ver si me lo... A lo mejor estoy equivocado. Cuando hablan los chinos entre ellos, parece que siempre están como enfadados. Tienen un tono... ¿Sí o no?
8: Yo creo que es por el tonal, ¿no?
7: Sí, claro, es lo tonal, no van a estar enfadados como van a estar enfadados claro. Siempre. Pero que el tono, lo que oyes desde fuera, lo que percibes, uy, se están enfadando mucho.
4: A ver, Xavier.
5: Quizá también tenga que ver que entre la sociedad del Lejano Oriente, probablemente los chinos sean los más mediterráneos, ¿no?
8: Claro,
5: entonces, claro, creo que duda. También tienden a hablar un poco con más volumen de voz. Entre sí. Los dialectos también tienen algo. Por ejemplo, el dialecto mío de casa es el de Shanghái, ¿no? De hecho, hay un compañero ahí de Shanghái también aquí presente. Cuando nosotros hablamos con el dialecto, nadie nos entiende, solo él y nosotros dos, ¿no? O sea, los de otras zonas no nos entienden. Pero en Suzhou, que es una localidad cercana a Shanghái, a unos 100 y pico kilómetros, que pertenece al mismo dialecto, sin embargo, tiene un eje diferente, ¿no? Entonces, la gente de Suzhou dice, cuando hablan los de Shanghái, parece que se están peleando.
8: Ajá.
5: Y sí. Cuando hablan los de Suzhou, incluso peleándose parece una declaración de amor.
4: Ya, qué bueno. Oye, hablando de estas cosas, cuando hacemos mención a nacionalidades... Oye, dentro de España también pasa que decimos, tú respondes a la gallega o eres más falso que un duro sevillano. O sea, estas cosas pasan. Y no nos ha dado tiempo a hablar de la sabiduría china, esos proverbios traducidos al español que son maravillosos, como si te caes 7 veces, levántate 8, cava el pozo antes de tener sed, o el mejor momento para plantar un árbol fue hace 20 años. El segundo momento mejor es ahora. Qué bonito,
8: qué bonito.
4: Que me encanta. Bueno, vamos a ver qué han dicho nuestros escuchantes sobre sobre ese uso de palabras relacionadas y expresiones relacionadas con China y con los chinos. María, adelante.
12: Hola, buenos días.
4: Buenos días.
12: Pepa. Pues los refranes y las expresiones de origen chino son muy utilizadas en nuestro país. Por ejemplo, Paquita nos ha llamado de Las Rozas y aseguraba que la expresión de naranjas de la China es una expresión muy utilizada en su familia. Incluso aportaba también una expresión que ella utiliza mucho en su día a día, que es disfrute como un chino, siempre con un tono muy positivo. Hablando de árboles y hablando de naranjitas chinas, así se conoce también al árbol quinoto, nos ha llamado Juan de A Coruña y nos aseguraba que es una planta, además, bueno, muy chiquitita de tamaño, muy bonita y de la que se pueden sacar grandes sabores. Él es de origen argentino y asegura que en Argentina hay un helado que se conoce como quinoto al whisky, que es una mezcla del producto de este árbol, que dice que es un poquito más ácido que la naranja y que se mezcla con whisky. También aseguraba que en el norte de España se utiliza mucho para producir mermelada.
4: Bien.
12: También, Pepa, nos llamaba Monse de Almansa y nos hacía alusión a una expresión, la huelga china, que asegura que ella cree que en el país es totalmente opuesto a cómo lo utilizamos aquí. Con nosotros cuando hacemos huelga no trabajamos y de esa manera protestamos. Ella hacía alusión a ese gesto en China que dice que es todo lo contrario. Que ellos,
7: pero eso es japonesa, es, no China.
12: Sí, eso ha comentado Monse. Dice que ella ha viajado mucho por China y que asegura que, bueno, pues que ella lo que ha visto es que cuando los chinos quieren protestar, pues trabajan más de lo habitual. Y por último, nos ha llamado Daniel desde allí, desde Las Palmas de Gran Canaria, y planteaba una cuestión. Dice que siempre le ha llamado la atención que cuando se produce un problema de salud pública, allí en Las Palmas se utiliza mucho, utilizan algo como esto no lo cura ni el médico chino, ensalzando lo que es la medicina asiática.
4: La medicina tradicional china. Gracias, María. Juan, vamos a los correos y las redes.
13: Empezamos con Goyo Lecuena, que ha tejido un juego de palabras. A mí lo que me rechina es jugar a los chinos con chinas. Lucas cuenta, en algunas partes de Andalucía se utiliza una palabra para definir una alacena donde se guarda la porcelana final y se le llama chinero. También puede que sea palabra moribunda. Y Anina, desde Vigo, comenta, en Argentina cuando no entendías algo decías, esto es chino básico. Y Manuel Portilla escribe, el verano pasado en China me mostraron en una muestra caligrafía en chino mandarín. Escribieron una frase, la tradujeron y decía, el que no llega al monte Tai no sabe lo grande que es el cielo y la tierra. Significado, el que no ve grandes cosas no conoce su propia pequeñez. Mario señala que se utiliza el término chino-china en relación al mundo de las drogas. ¿Fumarse un chino?
4: También,
13: ¿tienes una china para pasarme? Rosario recuerda un dicho que nos contaba un militar que había estado por África. Los chinitos de la China, cuando no saben qué hacer, tiran piedras en el aire y dicen que va a llover. Nosotros lo memorizábamos fácil de niños, pero ahora de mayor, viendo los trabajadores que son, no sé cómo se vería la China de los años 50. Y termino con nuestra amiga Mónica, que nos recuerda que el real de A8 español fue la divisa internacional dominante en China entre los siglos XVI y XIX.
4: Nos queda un minutito, así que hay que ponerle una conclusión muy breve a esta tertulia en la que hemos constatado que el chino tiene mucho peso aquí en la Universidad de Las Palmas de Gran Canaria. Andrés Averasturi, conclusión.
7: Si tuviera 40 años, no, 50, no, 60 años menos, aprendería chino.
4: Yo también. Xavier Lee, conclusión a esta charleta de hoy.
14: Pues también animo a todos a estudiar el chino, que no es tan difícil en realidad tampoco.
4: Hanan El Carmudi Mimón, adelante, conclusión.
15: Estoy de acuerdo con todos, deberían animarse a estudiar chino porque es un idioma muy bonito y tiene mucho sentido cuando se adentran en este idioma.
4: Lola, conclusión.
9: A más contacto, menos estereotipo.
4: José.
8: Me lo ha robado de la boca, pero si antes decía que el futuro es chino, digo, el presente en España es bastante chino.
4: Sí, yo creo que el futuro de la humanidad es chino.
8: Efectivamente.
4: Muchísimas gracias a todos. Ha sido una charleta muy interesante para reflexionar sobre nuestra relación con China y con las personas de China que viven en nuestro país y que en muchos casos tienen origen chino y ya son españolas. Sí, claro. Así que muchísimas gracias.
14: A ustedes.
4: Un abrazo, adiós.

0: Son las 11, las 10 en Canarias.
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0: Buenos días. El MV Ondius continúa su marcha hacia Tenerife. Los preparativos se intensifican y, de hecho, esta misma tarde, allí en la isla, estará presente la ministra de Sanidad, el titular de Interior y el director de la Organización Mundial de la Salud. Antes, en una hora, Mónica García y Fernando Grande Marlaska ofrecerán una rueda de prensa con la última hora y los últimos datos. Una comparecencia que podrán seguir en directo por Radio 5 Todo Noticias. Rosana Cuervo.
2: A las 12, la ministra de Sanidad, Mónica García, y el ministro del Interior, Fernando Grande Marlaska, darán una rueda de prensa sobre el buque Ondius y el brote de antivirus. Después, esta tarde, ambos se desplazarán a Tenerife para coordinar el operativo. También estará el director general de la ONS, que insiste en que el antivirus no es COVID. En el puerto de Granadilla ya está todo listo para la llegada del buque, prevista entre las 3 y las 5 de la madrugada, con 147 personas a bordo, entre pasajeros y tripulación. La evacuación será escalonada y coordinada entre el Gobierno central y el Canario. Unos 110 pasajeros serán trasladados en lanchas de 5 en 5 y después en autobuses hasta el aeropuerto para su repatriación. La Unión Europea ha habilitado 2 aviones para facilitar el traslado. Los 14 pasajeros españoles serán llevados al Hospital Gómez Ulla de Madrid, donde guardarán cuarentena. Tras la evacuación, el buque se dirigirá a Países Bajos.
0: Y en este momento hacemos recuento. El antivirus deja ya 3 fallecidos y 6 pruebas positivas de la cepa de los Andes. Españoles hay de momento 2 contactos bajo vigilancia, una oriunda de Alicante y otra catalana. Son 2 mujeres que estuvieron en el avión con una de las mujeres del crucero que tuvo que ser desembarcada por su estado de salud y que falleció horas después. En el caso de Cataluña se espera que en las próximas 24 horas se conozca el resultado de la prueba PCR. Laura Zurriaga desde Barcelona nos trae la última hora.
3: Desde el clínico rebajan la alarma y recuerdan que se trata de un contacto de baja exposición, por el momento asintomático, por lo que se aplicará el protocolo de aislamiento equivalente al periodo de incubación, que va de las 3 a las 6 semanas. Lo explica el doctor Toni Castells, director asistencial.
4: Está asintomática, viene al hospital simplemente para una labor de vigilancia, aplicando los protocolos que están establecidos. Estará en una habitación de aislamiento, una habitación individual, simplemente para vigilarla. A la llegada al hospital se le va a realizar las pruebas pertinentes, entre ellas una PCR que nos permitirá saber si esta persona está infectada o no.
3: A su llegada se realizará un test PCR, los resultados se esperan en 24 horas y aunque fuera negativo se repetiría la prueba en 7 días. La mujer es residente en Barcelona y viajó en el mismo avión que una paciente fallecida por antivirus, aunque unas filas más atrás. Existe un segundo contacto, una mujer sudafricana que pasó una semana en la ciudad y que ya se encuentra fuera del país.
0: Y en clave política, el Partido Popular ha anunciado una batería de iniciativas parlamentarias tras reunirse con sociedades científicas para abordar el brote de hantavirus del crucero que hará escala en Canarias. Y exige al Gobierno que apruebe un plan estatal de preparación y respuesta frente a amenazas graves para la salud, además de dotar de recursos suficientes y operatividad, dicen, a la Agencia Estatal de Salud Pública. También Vox ha registrado una proposición no de ley en la que exige al Ejecutivo que se facilite toda la información actual sobre el antivirus, es decir, protocolos, decisiones, estadísticas o situación epidemiológica, ya que hasta ahora el Gobierno, dicen, ha dado exiguas explicaciones y mensajes contradictorios. Paralelamente, la formación de Abascal ha registrado una batería de preguntas con el objetivo de conocer las acciones que está llevando a cabo el Gobierno de Pedro Sánchez a fin de conocer la trazabilidad del virus. Y en Lanzarote, Salvamento Marítimo ha desembarcado hoy en Puerto Naos a 59 inmigrantes, entre ellos una mujer, 2 niñas y un bebé, tras rescatarlos esta madrugada de una patera que navegaba en dirección a la citada isla. Los ocupantes de la barquilla son de origen magrebí y subsaharianos y todos están siendo atendidos por efectivos de la Cruz Roja. Esto es todo. 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
1: No es un día cualquiera, ni es una hora cualquiera. Son las 10 y 5 hora insular Canaria, las 11 y 5 en el resto de España. La hora que tenemos nosotros es la Canaria, porque como saben estamos en la Universidad de Las Palmas de Gran Canaria, aquí en el campus del Obelisco. Esta universidad tiene diversos campus. Estamos en el campus del Obelisco, en el edificio de Humanidades, en el salón de actos de este edificio. Nos encanta estar aquí, nos encanta venir a Las Palmas, nos encanta venir a Gran Canaria y nos encantará la semana que viene regresar a Huesca. Estaremos en Barbastro tantos años después, como me recordaba ahora mismo Juan Yeregui, allí en el salón de actos del edificio de la UNED. O sea, que iremos de universidad a universidad. Juan, ¿cómo vamos?
2: Vamos bien.
1: Bien. Sí. Vamos a escuchar a algún escuchante, que nos encanta ponernos en el lugar de los escuchantes y que ellos se conviertan en hablantes.
3: Hola Pepa, ¿cómo estás? A veces escucho tu programa cuando puedo, en el coche por supuesto, y si la gente me pregunta por qué me gusta tu programa, pues al final no sé por qué. Tal vez por la gente que invitas o por ti, no sé. Pero bueno, es diferente a los demás. Me gustaría que estuvieras todos los días, mañana y tarde. Pero bueno, sé que no puedes trabajar todos los días. Por ahí yo te dejaría descansar los fines de semana y te pondría a trabajar de lunes a viernes. O incluso sin descanso. Bueno, pues nada, que sigas así y gracias por todo.
1: O sea, que querrías que trabajara como una china. No, oh, mañana y tarde, no.
4: Bueno, ya
1: fines de semana está bien, ¿verdad, Veras?
4: Sí, hombre, ya lo hicimos con de peapaz.
1: Exacto, ya lo hicimos de por las mañanas. Siempre es un gusto trabajar cuando te gusta lo que haces. A mí no me importa la hora. Bueno, ¿qué voy a decir que no me importa la hora? Sí, me importa madrugar.
2: Claro, ahí estamos al revés, por ejemplo. A mí me encanta madrugar.
1: Ya,
4: pero
1: es que,
4: ¿cómo
1: claro,
4: te puede gustar madrugar?
2: Porque tienes todo el día por delante.
4: Claro, y toda la noche por detrás.
2: Ya, pues eso, descansas por la noche cuando el cuerpo te lo pide y por el día haces un montón
4: pues
2: de cosas.
4: Es que a mí el cuerpo me pide mucho más.
1: A mí también, me pide mucho más estar en posición horizontal que en posición vertical.
2: Porque estáis enrevesados.
4: Ya te digo.
1: Estamos, claro, pero como en este programa nos juntamos gente tan diversa, pues claro, hay que...
2: Viva la diversidad.
1: Hay que tomar una decisión y la decisión es, ¿hay que trabajar por la mañana? Pues se trabaja para trabajar con Juan Yeregui, que tiene ritmo mañanero.
2: Eso.
1: Es, ya sabes que hay alondras, sí, ¿cómo es? ¿Alondras, sí?
2: Sí, personas alondras.
1: Y no mochuelos,
2: sí,
1: algo
2: sí, puede
1: así.
2: Ser, sí.
1: Sí, bueno, pues ahí está, aquí tenemos de todo. Juan, me decías que íbamos bastante bien hoy en el juego, ¿no? Pues venga, tenemos que seguir avanzando a esta hora de la mañana. Cuéntanos, recuérdanos un poco lo que tenemos para que veras tal y vamos a la siguiente pista.
2: Vale, de momento, Andrés, tenemos dos palabras anotadas en nuestro cuaderno. Luego a las 11 hora peninsular repasaremos todo. A las 12 hora peninsular,
1: exacto.
2: 11 hora canaria.
1: Nos hacemos unos líos con la hora.
2: Unos líos, exactamente.
1: Quedamos para cenar a esta hora, entonces, pero hora de aquí, hora de allí, sí, sí. ¿De dónde es la hora? No sé ni cómo llegamos, pero
2: sí,
1: bueno.
2: Pero aquí estamos,
1: estamos,
2: ¿verdad?
1: Sí.
2: Bueno, pues de momento tenemos dos palabras anotadas en nuestro cuaderno.
1: Sí.
2: Hemos dicho que la primera pista era se ponen rollizas engordando los gemelos.
1: Está en tu nivel.
4: Se ponen
1: los
4: rollizas.
1: Gemelos. ¿Dónde están los gemelos?
4: En las piernas.
1: Muy bien, pues ya está.
2: Vale.
1: No digas más.
2: Y la segunda palabra empieza por la misma letra, está ordenada alfabéticamente y tiene 10 letras. La pista, acción de liquidar a una deuda.
1: Oh, es tremenda esta.
2: Sí,
4: acción
2: ha costado
4: liquidar
2: un poquito, pero al final la han averiguado.
1: Sí, a una. Y ahora vamos a la tercera.
2: Que es la expresión.
1: Venga.
2: Así que... cuando quieras, Jordi, vamos con ella.
5: Rollo que se echa sin decir ni mu. Expresión de dos palabras de 8 y 4 letras.
2: Una expresión que comienza con una palabra que tiene la misma letra que las dos anteriores, que está ordenada alfabéticamente y nos acaba de decir Jordi. Rollo que se echa sin decir Ni mu. Esta, Garci, se la sabe fijo.
4: Ah, tiene que ver con el cine.
1: El rollo. Creo que sé por dónde va.
2: Sí.
1: Vale.
2: Rollo que se echa sin decir ni mu. Palabra de 10 letras.
1: ¿Palabra? No.
2: O sea, expresión, perdón. Ah. La primera de 8 y la segunda de 4 letras.
1: Vale. Bien, bien. No nos confundamos.
2: Eso.
1: Que no tienen ni idea, no se preocupen, que iremos avanzando e iremos dando pistas. Dentro de una hora recordaremos todo lo que nos ha dicho Jordi Fortuny hasta ahora. Y en este momento nos acompaña el hombre del tiempo. ¿Por qué nos acompaña el hombre del tiempo? Porque vamos a ver, cuando vimos la previsión para Las Palmas de Gran Canaria este fin de semana, daban lluvia ayer, lluvia hoy, lluvia mañana. Yo no sé, pero de momento, ¿ha caído algo aquí? No. ¿Qué pasa con el tiempo en Canarias? A ver, si hay que sacudir a alguien, ya saben, al hombre del tiempo. José Miviñas, buenos días.
6: Buenos días.
1: ¿Pero qué pasa? ¿Yo venía con un paraguas en la maleta? ¿Dónde está la lluvia?
6: Bueno, pues pasa lo que pasa a veces en Canarias y sobre todo con las aplicaciones del tiempo en los móviles. Mucho cuidado con eso porque, claro, vemos ahí...
1: Perdona. Información de AEMET.
6: Bueno, no voy a meterme yo aquí en un jardín con AEMET.
1: No, yo no me meto con AEMET, pero digo que AEMET daba lluvia ayer, lluvia hoy sobre todo y mañana. Que no digo que hoy y mañana no vaya a llover, pero cuando dan la previsión horaria, ya sé que hay una probabilidad. Pero es que parecía cubierto con lluvia 100% de posibilidades, ¿eh?
6: Ya, bueno, pues hoy hay una probabilidad de que en algún momento haya algún chubasco ocasional justamente aquí en el norte de Gran Canaria. Están rondando las nubes, ahora lo voy a contar porque tenemos ahí una borrasca cerca, pero no lo suficiente para que el tiempo, digamos, que aquí en Canarias sea con lluvias. Y por eso precisamente los modelos y seguramente las aplicaciones del móvil pues te meten el icono y claro, la gente se queda con el iconito de la lluvia y ya piensa, oh, me dicen que va a llover. Y no es exactamente así, realmente hay que explicarlo, ¿vale? Un poquito.
1: A ver, explícalo.
6: Bueno, pues... Para entender el tiempo que tenemos hoy, vamos a...
1: Entender el tiempo en Canarias, de momento.
6: El tiempo en Canarias en el contexto en el que estamos. Es decir, tenemos ahora mismo una borrasca que está al oeste de Portugal. Esas borrascas a veces bajan más al sur y afectan bastante lleno a las islas. No es el caso. Está afectando principalmente a la península. De hecho, ahora mismo tenemos tormentas, y lo voy a contar, por bastantes zonas peninsulares. Aquí en Canarias, ¿en qué se está notando la cercanía

0: Como digo, chubascos y ya tormentas desde primeras horas, desde la madrugada, afectando sobre todo al suroeste peninsular y también empiezan a producirse por el Mediterráneo y poco a poco, con el avance de las horas, van a ir extendiéndose por más zonas de la península y del área mediterránea. Hay avisos amarillos activados de AEMET por intensidades destacadas de lluvia. Sabemos que cuando hay un aviso activado, pues es porque puede en un momento dado llover con intensidad y haber algún tipo de problema. No son avisos de momento ni naranjas ni rojos, pero hay que estar pendientes. Uh-huh. ¿Dónde están esos avisos activados? En el oeste y sur de Galicia, en la meseta norte, en el interior de Asturias y en Cantabria, en toda la zona del sistema central. Huelva, Sevilla, Costa Gaditana, que ya está empezando a llover fuerte por allí, la zona del Alto Tajo y las zonas de costeras del Mediterráneo y Baleares. Es decir, que como vemos, una situación de chubascos y tormentas bastante generalizada. Con esta situación, sí. Las temperaturas hoy se va a notar que bajan en el suroeste de la península, en el oeste de Andalucía, por Extremadura, con respecto a las que tuvimos ayer, subirán un poco por el noroeste y en el resto en general se mantendrán en valores parecidos, Pepa. Así que nada, ese sería el panorama meteorológico para hoy sábado en nuestro país.
1: ¿Damos algún apunte para mañana?
0: Un apunte rápido. Bueno, pues mañana de momento sigue un panorama muy parecido en la península con esos chubascos y tormentas, con la borrasca más cerca de Galicia, incluso allí el viento y la lluvia van a ser protagonistas y esos chubascos podrán ser de nuevo localmente fuertes y se irán extendiendo durante la jornada desde el oeste hacia el este sin llegar al Mediterráneo, donde mañana estará más despejado y donde mañana subirán las temperaturas. Hoy, como digo, se están produciendo ya tormentas por allí. Aquí en Canarias, pues en principio vuelve un poco a restablecerse el régimen de alisios, habrá nubosidad por el norte de las islas, de nuevo en alguna zona de la vertiente norte, pues aquí de Gran Canaria, de Tenerife, de La Palma, puede nublarse y puede haber posibilidad de algún chubasco ocasional, no es una situación de chubascos, y más allá de eso, pues yo creo que concluiría la predicción.
1: Bien, mañana vamos a hacer la predicción para la semana que viene.
0: Y adelanto que vamos a estar aquí con un profesor de esta universidad, con Pablo Mayer, que nos va a hablar de cosas muy interesantes, de cambio climático en las islas, en fin.
1: Qué bien.
0: Seguro que nos cuenta cosas chulas.
1: Josemi, muchas gracias.
0: Hasta mañana.
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1: A ver, es que ibas a decir algo. Y te...
12: No, le iba a recomendar ahí a Viñas una película argentina que vi anoche, se llama Granizo, que es de un hombre del tiempo. Bueno, no la cuento por si alguien la quiere.
1: No, pero da una pista más, un hombre del tiempo que le...
0: ¿Termina en la cárcel o no?
12: No, absolutamente famoso, famosísimo y tal, con mucho ego, esa es la verdad. Y bueno, y que nunca se equivocaba. Entonces un día se equivocó absolutamente, que hay un granizo sobre Buenos Aires brutal. Y la reacción de la gente, un taxista, se tiene que ir de Buenos Aires.
0: Toda su trayectoria
12: luego,
0: quedó...
1: O sea, por un perro que mató, ¿no?
12: Eso.
1: Vale.
12: Pero luego, oye, ya que, al final es muy bonito.
1: Que hablando de perros, de animales, que son búhos y alondras.
0: Yo soy alondra, claramente.
1: Yo soy búho.
0: Igual que Juan.
1: Y claro, y vosotros sois alondras.
12: Yo soy un búho.
1: A ver,
12: cansado.
1: Si yo somos... ¿Cómo, qué eres?
12: No solamente búho, sino cansado.
1: Ay, ya verás. No, hombre, no.
12: Hija, bueno, tú serás búha cansada.
1: Bueno, yo también soy búha cansada, sí, efectivamente. Pues vámonos a la cocina, venga.
12: Venga.
1: Hoy en la cocina tenemos a nuestro querido Pedro Subijana, al que conseguí ver después de muchísimo tiempo. Hombre. En la Asamblea de Eurotoques. Hola, Pedro.
13: Hola, ¿qué hay? Allí nos vimos, en Murcia, sí, en Cartagena.
12: Hola, Subi.
1: En Cartagena, qué ilusión me hizo veros a todos ahí.
13: Sí, a mí también, y pasar un ratito, por lo menos nos pudimos tomar algo juntos en un ratito, claro.
1: Es verdad. Oye, hoy querías hablar de flores, porque hemos empezado el mes de las flores, pero no solo vamos a hablar de flores.
13: No, pero la verdad es que siempre se ha, o sea, todos son tópicos. Ahora le estaba escuchando hablando del tiempo, ¿no? Y yo que me gusta mucho y suelo ir a menudo, todos los años, por lo menos.

0: una vez a Gran Canaria, pues sí. Eso, si en la misma isla, depende si te vas más arriba o más abajo, más a un lado que al otro, te cambia completamente el tiempo, es te verdad, cambia el clima, ¿no? te cambia todo. Yo, nosotros solemos ir a Maspalomas porque es el sitio más seguro, ¿no? Y porque además tenemos ya la tradición de ir siempre a los de... Tengo unos amigos ahí en Lopesán que nos tratan mejor que en casa y entonces ahí solemos ir toda la familia.
1: Pero es verdad, la verdad que cambia mucho el tiempo, es decir, en el sur o en el norte, ¿no? Hay lugares donde el tiempo parece que es más estable.
2: Sí, además totalmente, aquí en Canarias con el relieve, sobre todo, el factor orográfico es la clave, ¿no?
0: Claro.
2: Las que tienen panoramas absolutamente contrarios entre el sur y el norte. Sí,
1: sí, es verdad.
0: Bueno, también, o sea, al ver lo del tiempo, también todos queremos saber y todo el mundo quiere saber exactamente a qué hora va a llover, a qué hora van. Aquí también andamos, pues fíjate, llevamos un mes de mayo que es peor que el de marzo, porque la primavera aquí normalmente suele ser un poco revuelta, ¿no? Y tan pronto te sale el sol, ayer hubo ratos de sol espléndido y hubo ratos de tormenta y de lluvia, ¿no? O sea que es muy difícil. Pues sí, os pedimos demasiada concreción.
1: Oye, digo que queríamos hablar de flores, pero ¿y si dejamos lo de las flores para otro día? Porque yo creo que la segunda parte de esta sección de hoy tiene mucho peso. Vamos a hablar de quesos. Y claro, hablar de quesos, hombre, en Canarias es que son una institución los quesos canarios.
0: Claro que sí. Ya me he buscado, ya me he informado bien de los quesos de esta como...
1: De Macarena, que viene hoy.
0: De Macarena, joder.
1: Exacto. Macarena. Macarena Rosario es la ganadera que mantiene vivo el queso artesano en Agaete. Hola, Macarena, buenos días.
3: Muy buenos días.
1: Y es una mujer con una sonrisa estupenda. Bueno, Canarias es la comunidad autónoma española, Pedro, que más queso consume, con una media superior a los 11 kilos por persona, no al día, sino al año. Según el último informe de consumo en alimentación elaborado por el Ministerio de Industria y Alimentación. Y aquí en la provincia de Las Palmas, Macarena lleva las riendas de un negocio familiar, la quesería artesanal del Rosario en Agaete, con más de 40 años de historia, ¿no?
3: Sí.
1: ¿Cómo empezó esta historia, Macarena?
3: Yo siempre digo que empezó con el amor de mis padres, que fueron quienes la fundaron. O sea, dejaron sus oficios, carpintería y administración de empresa, y buscando una salida para la familia, empezaron agricultura y luego empezó el ganado a crecer.
1: O sea, dejaron sus oficios de siempre para dedicarse a esto que era incierto, ¿no?
3: Sí. Pero en esa época era un sector que sí que tenía más beneficios y ellos vieron ahí su forma de vida.
1: Y creo que empezaron vendiendo leche puerta a puerta.
3: Sí. Sí, la que sobraba para la familia, pues se vendía en el municipio puerta a puerta. La lechera en el coche y...
1: ¿Y cuándo dijeron, ahora vamos a hacer quesos? Dime, Pedro.
0: Eso era habitual antes.
1: Antes era habitual, es verdad.
0: Yo he vivido en San Sebastián, he vivido que la leche la traía el productor en un carro con un caballo y te servía puerta a puerta la leche directamente. La tenías que hervir. Y para que no se cortase, para que no se estropease, etcétera.
4: Yo solo he tres veces.
0: Es que soy viejo.
1: Sí.
0: No, pero, y luego comerse la nata.
1: Pero daos cuenta de cómo nos bebíamos la leche antes. Yo me acuerdo ir a buscarla con mi prima Jimena en bicicleta, con una lechera.
0: Sí.
1: Íbamos a la vaquería, nos metían la leche, acababan de ordeñar la vaca y te la llevabas. Y, o sea, esto muy higiénico no debía ser tampoco, ¿eh?
4: Por eso la hervías.
0: Hombre,
4: tenía que subir tres veces.
1: Sí, pero no sé cómo estamos vivos, yo no sé, de verdad.
0: Sí, no. No, pero tanto la leche y el trabajo de la leche, el queso, etcétera, etcétera, como la cocina, como el vino, como tal, ha evolucionado, pero a una velocidad vertiginosa hacia la excelencia en todos los aspectos, ¿no? Y el primero es en el sanitario. O sea, hay unas normas muy, muy, muy exigentes que Macarena las sabrá mejor que nadie para poder elaborar. Sobre todo cuando vas a vender fuera, porque si lo haces para tu casa, ya tú. Pero cuando vas a vender fuera, hay un protocolo a seguir.
1: Bueno, claro, es que tus padres empezaron a ese proceso cuando tuvieron, digamos, el certificado para poder hacerlo, ¿no?
3: Sí, hace unos 31 años sacaron registro sanitario.
1: Registro sanitario, sí.
3: Sí, ellos fueron de los primeros de la isla en conseguir registro sanitario como mini quesería, o sea, una explotación pequeñita, no industrial a lo grande.
1: Es que una quesería tiene que ser estricta en normas de seguridad alimentaria, ¿no?
3: Exacto, al final producimos alimentos para el resto de la población.
1: Pero son alimentos que fácilmente se pueden contaminar.
3: Cualquier alimento se puede contaminar, siempre que tú no mantengas unas condiciones sanitarias, cualquiera de los que producimos.
1: Y yo siempre he tenido la sensación de que el queso es muy delicado, quiero decir que tienes que confiar en la persona que elabora ese queso.
3: Obviamente tienes que asegurarte que esa persona trabaje bien.
1: Que a veces se compran con mucha alegría cuando vamos de viaje por ahí, por el mundo, y dices, ay, madre, no sé. Vosotros vendéis unos 3.000 kilos de queso al año. Tenéis quesos de cabra, de vaca, mezcla de ambos, frescos, curados. O sea, ¿cuál es el queso que más éxito tiene?
3: El semicurado de mezcla. Aquí en la isla se usa mucho el tema de hacer mezclas con las leches y ese es el que nosotros vendemos más. Pero aparte de eso, pues desde hace unos años hago variaciones, hago distintos untados y maceraciones y he vinculado distintos productos de la isla al queso, como el café, un queso con café de Agaete, ya que soy de allí, y también macero con ollejos de bodegas de aquí de la isla.
1: Ajá.
3: O sea, mantengo tradición.
1: ¿Has visto, Pedro? ¿Has visto?
0: Nah, ya. Luego le contaremos el que hemos hecho nosotros.
1: Claro. Pero yo tengo que contar una cosa de Macarena. No sé si contarla. Pues sí, la voy a contar. Es una quesera intolerante a la lactosa. Anda, parece un chiste, pero es así. ¿A que sí, Macarena? Ya es de gracia esto, ¿eh? Cuando te enteraste de que eras intolerante a la lactosa, ¿qué dijiste?
3: Nada, a ver, nunca me ha gustado mucho la leche. Yo soy un poquito... Ya. Y con los años, pues, sientes que no te hace bien y dices, pues no. Y nada, pero eso no quiere decir que no haya probado mis quesos, los he probado todos.
1: Ya, claro. No, a ver, ¿te pregunta algo? ¿Qué preguntas?
4: No, que si no habías probado, que si no tomaba queso habitualmente.
1: Hombre, sí, es intolerante, no es alérgica, que no es lo mismo, ¿eh? Intolerante es que no te sienta bien, pero bueno, si lo comes no te mueres.
0: A mí, por ejemplo, la leche no me ha gustado nunca, no tengo detectada intolerancia o no, porque no lo he averiguado, pero a mí desde bien pequeño me quitaron la leche. Tal cual, pero sin embargo los derivados de la leche me encantan, todos los derivados de la leche, todo lo que se hace con la leche me parece maravilloso, pero yo no me bebo un vaso de leche ni me sujeten.
1: No, yo tampoco. A mí me sienta mal, yo creo que soy intolerante también a la lactosa.
0: Mi padre nos llevaba a un caserío de unos amigos en Loyola y le sacaban la leche a la vaca directamente al vaso y él se lo bebía y a mí me daba un repelús aquello, aparte del riesgo, ¿no?
1: Pero vamos. Hombre, lo que digo, que estamos vivos, algunos están vivos de milagro. Decía Macarena que cada queso es único. Creo que contáis con unas cámaras que imitan a una cueva natural.
3: Sí. Por suerte, hace unos años mi padre, antes de fallecer, pues hizo unos cambios en la quesería y montó una cámara que con el clima de Agaete es adecuado, porque si no, Agaete es de la parte del norte, pero donde más cálido se está, y entonces necesitábamos que existiera. Y la cámara se ha ido adaptando a la zona y tiene una temperatura que es como si tuvieran una cueva.
1: Qué bueno. Pedro, ¿el queso artesanal es un producto de alta gastronomía para vosotros en la cocina?
0: Sí. Yo estoy muy implicado en el tema del queso Idiazábal porque soy jurado del queso desde hace 30 y tantos años. Ahora soy el presidente del jurado.
1: El presidente, porque eres el más veterano también, claro.
0: Pero sí, hombre, y he hablado mucho con los pastores y hemos utilizado el queso en la cocina y tal. Ahora mismo hemos hecho una... A ver qué le parece a Macarena. Hemos hecho una cosa un poco especial. Sabiendo todo lo que sabemos de cómo se hace el queso Idiazábal, digo, pues vamos a hacer nosotros un queso, pero un queso fresco, solamente de días. El queso, como ella sabe más que yo, evidentemente, pero el queso normalmente se mete en una salmuera durante unas horas. Y dijimos, bueno, la salmuera es 350 de sal por un litro de agua, es una muy potente, pero dijimos, ¿y por qué no en otra salmuera diferente? Entonces hablé con los productores de conservas de anchoas y les dije, ¿qué hacéis con la salmuera madre, que le llaman ellos? Pues nada, ¿me podéis proveer de eso? ¿Sí? ¿Tenéis registro sanitario? Sí, vale, pues vamos a meter el queso ahí. Y luego ya, oye, puestos a eso, esas anchoas que se quedan rotas, pequeñas o que no valen para poner en la lata, ¿me podéis proveer también? Entonces hacemos un queso en el que le metemos anchoa picada dentro y lo metemos en la salmuera madre de anchoa. Y luego lo dejamos secar, lo escurrimos, hacemos todo el tema y lo utilizamos solo y exclusivamente como un aperitivo que les doy cuando vienen a saludarme adentro de la cocina, en nuestra aula de cocina. Les doy un trocito de ese queso para que lo prueben, le explicamos la técnica que hacemos y les damos un chacolí de mi amigo Carlos Arguiñano de paso también. Y es una manera de darles la bienvenida.
1: No, no es una mala bienvenida esta, ¿eh? Es para quedarse ya.
0: Pero a ver, verdad, si Macarena el año que viene viene diciendo que ya está haciendo ella el queso con anchoa.
3: Aquí lo de las anchoas está más complicado.
1: Es verdad. ¿Qué te parece esto que nos ha contado Pedro, Macarena?
3: Muy interesante. Yo soy de las que piensa que el queso no es solo un queso, hay muchas cosas detrás y...
1: Hombre, ya hemos visto lo del café, me ha dejado loca, ¿eh? Me ha dejado loca.
0: Sí.
1: Los quesos canarios ocupan, ahora te hablo de los quesos canarios en general, ¿ocupan en el mercado el lugar que merecen o son poco conocidos?
3: A ver, yo tengo que decir que hace unos años eran poco conocidas para la gente de fuera. A ver, Gran Canaria se caracteriza, nosotros decimos que es la isla del queso, porque aunque en todas las islas hay queserías y quesos, distintos quesos, pero Gran Canaria es la que contiene mayor número de queserías diversa en todas las zonas en todos los municipios. Y claro, para la gente de aquí comer queso fundamental en casi todas las mesas hay, menos en la mía, pues en casi todas las mesas hay queso.
0: ¿Y no crees, Macarena, que habrá mucho consumo de queso también porque hay muchísimo extranjero y en otros países de Europa, por ejemplo, la gente tiene mucho hábito? Yo veo que la gente aquí, al menos en la península, el queso lo toma como para la merienda, como para cuando hay hambre, para tal, pero no tanto introducido dentro de un menú, de una comida.
3: A ver, los canarios comen mucho queso. En mi casa, mi madre, al café con leche, le echa gofio y le añade queso.
1: ¿En serio?
0: ¿Al café con leche?
3: Al café con leche. Y aceitunas del país.
0: O sea, de ahí te ha venido la idea.
1: Pedro, ve anotando a ver qué puedes hacer con eso.
3: O sea, que se come a todas horas. Uh-huh. Es lo más común, como un tentempié, no como un postre como los franceses, pero aquí para el desayuno
1: hay mucha tradición, sí, es verdad. Oye, vosotros habéis ganado un montón de premios a finales de año. Por ejemplo, te llevaste la medalla de oro en los premios Agrocanarias 2025. ¿Qué suponen los premios para una quesería?
3: Un reconocimiento al trabajo bien hecho y a evolucionar dentro de lo tradicional.
1: ¿Pero suponen, por ejemplo, una subida de ventas inmediata? ¿La gente va a buscar los quesos premiados?
3: Al final...
1: Sí, es una gran promoción.
3: Claro, te hacen publicidad, te conocen. En Agaete no se conocía que existía una quesería hace más de 30 años. Ya. Entonces, los premios te dan pie a que el resto de gente que no conoce a Agaete por ese elemento o ese producto, lo reconozca. Entonces, sí, reconocimiento te da, por supuesto.
1: Oye, voy a decir que los quesos canarios consiguieron 21 medallas en los premios World Cheese Awards del año pasado, ¿eh? O sea, impresionante lo de los quesos canarios.
0: Sí.
1: Es impresionante. Bueno,
0: ¿Y puede ser que la mezcla de leches de distintas... De oveja, de cabra, de vaca, esa mezcla es la que más gusta, más que el puro de oveja o el puro de vaca o puro de cabra?
3: Aquí en la isla el más que suele gustar es el de cabra, es la especie que más predomina en la isla y es el más conocido, pero luego en la zona norte sí que las mezclas gustan muchísimo, porque como decían antes, depende en el punto de la isla donde te encuentres, pues tienes una diferencia.
1: Bueno, en el cartel de entrada de vuestra quesería se lee: no te olvides de disfrutar de la magia del momento. Me lo han contado, yo no he ido, pero me lo han contado. Oye, Macarena Rosario, muchísimas gracias por habernos ilustrado sobre estos quesos de Agaete, Y por homenajear entre todos a los buenísimos quesos de este archipiélago, los quesos gracias, canarios.
3: Gracias a ustedes. Y aquí tienen una muestra para que prueben.
1: ¿Qué nos has traído? ¿Qué es esto?
3: Esto es un queso de mezcla.
1: ¿Sí?
3: Que tiene un año más o menos. O sea,
1: ¿un año?
3: Sí. Ya el tema de la lactosa se supone que se ha ido, con lo cual no tendrías problema.
1: Ajá.
3: ¿Vale? Para que lo prueben ustedes.
1: Pues muchas gracias.
3: Nada.
1: Pedro y Averas, lo siento, pero vosotros no lo vais a probar.
4: Eso es lo que nos perdemos.
2: Pues mandaos una foto.
0: No,
1: Averas, no, te lo has perdido porque has querido tú. Ya. Pedro no. Pero, ¿qué? ¿Qué, José? Espera,
2: pues
1: que viene...
2: Que José también va.
1: Ah, viene José a probar el queso.
4: Joder.
1: A ver, José. A ver qué cara pone. A ver.
2: A ver.
1: A ver.
2: Buenísimo.
1: Está buenísimo. Está buenísimo.
4: Siempre que das a probar algo a alguien, la respuesta es...
1: ¿Cómo lo haces por la radio?
2: Muy rico.
1: Claro, no puedes hacer otra cosa. Qué bueno. Está muy bueno. ¿Eh? Se nota que está currado
0: que
1: este queso.
0: Al final lo que te falta es gente apasionada en lo suyo, porque de eso viene el hacer productos maravillosos y que la gente los termine apreciando.
1: Pues
0: esa
1: es
0: pasión se transmite.
1: Pedro, a veras, un besito.
4: Venga.
0: Un beso.
1: Adiós.
0: Un
1: beso. Hasta luego.
5: Hasta luego. 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
9: Nuestro invitado especial de hoy nació en Las Palmas de Gran Canaria. En diciembre fue galardonado con el Premio de Poesía San Juan de la Cruz por su libro Como si hubiera muerto una niña, que se ha publicado recientemente. Pocas semanas antes había ganado el Premio de Poesía Vicente Núñez, en este caso por el poemario Pippi Landström dejó de quererte. Son solo algunos de los muchos reconocimientos que atesora, como el Premio Internacional de Poesía Generación del 27, el Miguel Hernández, o el Premio Nacional de Poesía José Hierro. Escribió sus primeros versos para presentarse a los concursos escolares con 14 o 15 años. Que le gustara leer y escribir era casi una rareza en su barrio. En su casa, el único libro que había era el listín telefónico. Pero la poesía le fascinó y hoy imparte también muchos talleres a otros que quieren seguir su camino. Es autor de más de 40 títulos que también incluyen relatos y tal vez una novela. Damos la bienvenida a Pedro Flores.

0: Pedro Flores, al que recibimos con la música de Leonard Cohen. Hola, Pedro.
1: Hola.
0: Buenos días.
1: Encantado de estar aquí, gracias.
0: Muchas gracias por haber aceptado nuestra invitación. Estaba pensando que Flores es un hermoso apellido para un poeta.
1: Sí,
0: ¿no?
1: Tú decías antes que querías dejar de hablar de Flores hoy, pues va a tener que seguir.
0: Es verdad, ahora lo pienso. Y con otro Pedro.
1: Sí.
0: Salgo con un Pedro y vuelvo con otro. Oye, ¿qué vinculación tienes con la Universidad de Las Palmas?
1: Oh, pues mi vinculación es que estudié aquí. Estudié aquí en, sobre todo en la cafetería, en la prehistoria de la universidad. Y sí, bueno, un cariño especial, por supuesto, ¿no?
0: Lo digo porque hoy te hemos hecho venir aquí a este salón de actos, sí, del edificio de Humanidades.
1: Igual anda algún profesor buscándome por ahí todavía.
0: Todavía. Y tengo que empezar felicitándote por lo que decía Maricruz, porque hace unos meses ganaste el premio de poesía San Juan de la Cruz en Fontiveros, en Ávila, con este poemario que tengo aquí, que se ha editado primorosamente, como suele, por Reino de Cordelia. Siempre suele editar muy bien. Vamos, suele, ¿no? Edita muy bien Reino de Cordelia. Salió a la venta el mes pasado. Tiene un título muy inquietante, como si hubiera muerto una niña, que nos remite enseguida a un clásico poemario de Carlos Sahagún, como si hubiera un niño muerto. ¿Has querido establecer un diálogo con el libro de Sahagún 65 años después?
1: Sí, claro, es un homenaje a Carlos Sahagún, como tú dices, uno de los libros emblemáticos de la poesía española del siglo XX y de la generación del 50, que es como si hubiera muerto un niño. Los poemas del libro van alternando poemas que tienen como pórtico un verso de Sahagún y otros que no. Y es un clarísimo homenaje a este autor, al que yo conocí en los años 90 en una lectura aquí en Las Palmas. Y es un libro maravilloso, ¿no?
0: Bueno, la muerte, el paso del tiempo son dos de los temas recurrentes en tu poesía. Pero claro, yo te decía, es inquietante porque si la muerte ya en sí misma es algo difícil de entender, de asimilar, cuando tiene que ver con los niños se convierte en una idea aterradora. A mí me parece una idea lo peor, ¿no?
1: Hombre, lo que pasa es que la poesía, yo tengo una concepción de la poesía, creo que la poesía debe ser incómoda, debe incomodar al lector. Entonces a mí me parece como en las películas, ¿no? Que cuando sale un niño, ahí está garantizado esa incomodidad, esa incertidumbre. Y la muerte, pues uno de los temas eternos de la poesía, ¿no? Seguramente hay más poesía de y con la muerte que de celebración de la vida, ¿no?
0: Digo, es uno de los temas de la poesía y de la filosofía y de todo, ¿no? Y de la biología. La muerte es la eterna pregunta y sin respuesta, además. Pocas semanas antes de recibir el premio de poesía San Juan de la Cruz habías ganado otro premio, el Vicente Núñez, que se da en Córdoba. Lo tuyo con los premios es como de libro, ¿no? Porque los primeros los recibiste siendo adolescente. Todavía no habías llegado a esta universidad.
1: Sí, debo decir que los premios no son un fin para mí y creo que para casi nadie.
0: ¿Pero cuántos premios has recibido? ¿Cuántos te han dado, Pedro?
1: Unos cuantos, pero... Pero debo decir eso, que no son un fin. Los premios han sido para mí una posibilidad para un autor ultra periférico, ¿no? Periférico en doble sentido, es decir, periférico geográficamente. Creo que todavía Canarias, afortunadamente, somos una periferia también del idioma, y la propia poesía, que también es periferia. Entonces, es la posibilidad, los premios me han dado a mí la posibilidad de editar en editoriales como Reino de Cordelia, como Visor, como Renacimiento, como Cálamo, como Devenir, a las que normalmente yo no hubiera tenido acceso de ya, otra manera.
0: Está claro. Oye, tu relación con la poesía es curiosa, porque tú siempre cuentas que naciste en un barrio, digamos, marginal, devastado por la droga, en una casa en la que no había libros, nos decía ahora Maricruz, solo una guía telefónica.
1: Pero no había teléfono.
0: Inútil porque no teníais teléfono, exactamente, ¿no? Claro, y todo el mundo se estará preguntando ahora, ¿cómo fue tu encuentro con la poesía y sobre todo por qué te fascinó tanto como para empezar a escribirla?
1: Sí, yo crecí, como dices, en un barrio... Bueno, yo nací en el barrio de San Antonio. Antes escuché que hablaban de Galdós. Yo me crié en una casa que estaba en la calle Condesa de Laín, que es uno de los personajes del abuelo de Galdós. Y iba al colegio, al barrio, el barrio lindante con el mío, y era un barrio muy marginal. Ahí vivían mis abuelas también. Y bueno, la poesía apareció con las... Yo creo que uno fija primero sus unos vínculos sentimentales con la poesía. Aquellos vínculos me los daba la recitación de la canción del pirata de Espronceda, de ciertos poemas. Entonces yo fijé ese vínculo primero sentimental y sonoro con la poesía. Y luego ya en mi adolescencia pues me acerqué a poetas más, a Miguel Hernández, a esos poetas que son muy iniciáticos, ¿no? Para todos los que llevamos años en esto. A Lorca, Machado, por supuesto, a Hernández, a ese tipo de poetas que ya además de fijar esos vínculos sentimentales, pues también fijaban unos vínculos formales, ¿no?
0: Pero debía de ser una osadía en ese momento, en ese barrio, ponerse a escribir poesía. ¿Qué decían tus colegas?
1: Uy, yo lo intentaba mantener en secreto porque aquello era un síntoma de debilidad. Yo recuerdo una de las primeras veces que yo salí en el periódico por un premio literario, que un amigo del barrio me dijo: oye, que en el periódico ha salido un tipo que es clavado a ti y que escribe poesía. Le digo: tío, ¿qué hay por ahí? Tío rarito, ¿qué hay por ahí, no?
0: Me han contado una anécdota buenísima de un día que fuiste a la cárcel de Las Palmas.
1: Uy, sí, yo di un taller en la prisión del Salto del Negro, que es la prisión de aquí. Y bueno, debo decir que en el colegio que yo estudié, como digo, un colegio pues donde, un barrio donde la droga era un azote, ¿no? Y había muchísimos niños que evidentemente por su nacimiento no pudieron en la vida llegar a desarrollar sus talentos. Había niños que podían haber sido seguramente excelentes deportistas, excelentes pintores, lo que fuera, ¿no? Entonces recuerdo que en la cárcel pues fui a dar el taller, como digo, y nada, pues como se ve en las películas, se cierra una puerta, tienes que pasar, esperas con el funcionario, viene el grupo de presos que va a hacer el taller, avanzamos, el aula donde se daba el taller estaba, había que cruzar el patio de la cárcel, y siento que alguien me llama: Perico, y cuando miro era un compañero de... un que había sido compañero mío en el cole y tal. Y me dice: ¿Qué haces aquí? ¿También te han trincado a ti? Digo: no, Carlito, yo vengo a dar un taller de poesía. Y me dice: ¿y ahora encierran a la gente por eso? Bueno, algunos deberían encerrarlo, ¿no?
0: Ay, pobre. Bueno, de hecho, a veces existe esa idea, esa tendencia, ¿no? A creer que el poeta marginal ya tiene un trecho ganado. Como si vivir en, no sé, en un barrio difícil o vivir en la desgracia directamente ya te confiere o te confiriera el halo de poeta, ¿no? ¿Qué idea tan tonta?
1: Muy tonta. Yo debo decir que yo no viví la desgracia. Yo tuve una infancia feliz y tuve una infancia... Me considero un privilegiado.
0: Sin teléfono, pero feliz.
1: Hombre, precisamente
0: por no tener teléfono más.
1: Sí,
0: feliz.
1: Yo me considero un privilegiado, ¿no?
0: Sí.
1: Creo que somos todos privilegiados. El hecho de abrir un grifo y que salga agua, para mí es un privilegio. El hecho de poder haberme dedicado a algo como la poesía, que de vez en cuando además me paguen por ello, parece algo absolutamente que estaba absolutamente fuera de mis planes, ¿no?
0: Ya. De todas maneras, el barrio en el que crecemos, en el que nos hacemos mayores, ¿siempre está dentro de nosotros?
1: Hombre, está dentro de nosotros, claro, está dentro de nuestra experiencia vital, de nuestra herencia sentimental, y eso puede o no manifestarse luego en las actividades que realizamos en la vida, en este caso en la... Yo no puedo separarme de esa experiencia vital, es más, me ha sido tremendamente útil a la hora de escribir la poesía que quiero escribir.
0: Tu acceso a la poesía tuvo mucho de intuitivo, de alguna manera. Si te hubieran dicho en ese momento, cuando tú empezaste a escribirla, que acabarías publicando un montón de poemarios, te habrías cachondeado.
1: Sí, seguramente. Yo tuve que ponerme a trabajar muy joven. Yo no pude, cuando terminé mi bachillerato, no pude ponerme a estudiar como hubiera sido mi voluntad, porque había que trabajar para ayudar en casa. Y entonces con 18 años pues, me tuve que poner a trabajar en lo que había en Canarias y sigue habiendo, que es la hostelería. Y ahí estuve trabajando unos años hasta que pude empezar a estudiar, que es lo que quería hacer.
0: Porque tú decías antes, los premios facilitan esa posibilidad de publicar y de dar visibilidad a tu obra, ¿no? Tengo la sensación de que un poeta no publica cuando le da la gana, publica cuando puede, no cuando quiere.
1: Sí, hoy día, de ahí, ¿no?, lo que te decía de los premios, yo he publicado libros que evidentemente no son resultado de premios, pero sí que, como digo, me han ayudado muchísimo a esa visibilidad editorial. Uh-huh. Que supone pues salir en editoriales tan primorosas como Reino de Cordelia. Claro, y yo he escrito mucho, según algunos, he escrito bastante, porque me considero un aprendiz, me considero que estoy aprendiendo y que estoy buscando un poema perfecto que seguramente no existe, y entonces por eso esa fertilidad literaria, ¿no?
0: Ya, pero es bueno que no exista, porque sí, siempre lo estás buscando.
1: Sí, evidentemente, ¿no? Claro.
0: Yo siempre lo pienso, sí. No existe seguramente ni el poema perfecto, ni la novela perfecta, no. Ni el programa de radio perfecto, pero está bien, porque sí, estamos ahí siempre.
1: Sí, uno normalmente cuando
0: la expectativa.
1: Cuando termina algo se siente en un rapto seguramente de soberbia, se siente tremendamente satisfecho de aquel poema, aquel libro que acaba de terminar, pero luego yo creo que es condición del poeta en muy poco tiempo empezar a mirarlo ya con cierta lejanía, con cierto desprecio, ¿no?
0: ¿No hay poesía sin obsesión, Pedro?
1: Yo creo que
0: la obsesión es como el motor de la poesía.
1: Yo siempre he mantenido, igual equivocadamente, que el poeta necesita una obsesión. En mi caso, esa obsesión es el paso del tiempo. Me parece que el tiempo es el gran tema de la poesía. Uh-huh. Y el propio proceso de la creación del poema, ¿no? Yo creo que un poeta, yo creo que la elaboración, por así decirlo, de la poesía consta básicamente de dos fases: encontrar el poema y hacer el poema. Hay poetas que solo encuentran el poema, hay estilos poéticos que se basan en el hallazgo del poema, pero creo que es el poeta el que debe hacer el poema. No lo debe hacer el lector, lo debe hacer el poeta.
0: Tú dices a veces que más importante que lo que se dice es cómo lo dices, ¿no?, en la poesía.
1: Yo creo que la palabra clave en la poesía es la palabra cómo.
0: ¿Cómo decirlo?
1: ¿Cómo,
0: ¿no?,
1: cómo se dicen las cosas? Porque los temas, entre comillas, de la poesía son los mismos de siempre.
0: O sea, ya se ha dicho todo.
1: Ya se ha dicho absolutamente todo. Yo creo que los poetas no somos creadores. Yo creo que somos intérpretes. Uh-huh. Que somos intérpretes de viejos temas que están ahí siempre. Y entonces, con los elementos los elementos estéticos y experienciales de nuestro tiempo, pues vamos elaborando nuestras poéticas. Pero no creamos nada. Yo creo que reinterpretamos.
0: ¿Se confunde muchas veces la poesía con la mera exhibición sentimental?
1: Muchísimo. Muchísimo, y sobre todo en los últimos tiempos, ¿no? Hay muchísima poesía que simplemente es como tú dices, la exhibición sentimental. No hay ese proceso de traducción que se requiere para convertir la poesía en un poema, ¿no? Está el simple muestrario de la poesía, que es un boceto de lo que se debe hacer, pero yo creo que el poeta debe hacer el poema.
0: El primer poema de este poemario que mencionábamos, de Pedro Flores, como si hubiera muerto una niña, es provocador. Se titula Escribir poemas es hablarle a un perro. Ahí dices que un poema no tiene que ser entendido, debe subyugar. ¿Lo lees?
1: Bueno.
0: Como se ha traído las gafas y tenemos el poemario, pues ala.
1: Aquí es donde yo lo estropeo.
0: No, que vas a estropear. No hay cosa mejor que el propio poeta te lea sus poemas. Pero es que este poema me encanta. Bueno, es que hay muchos que me encantan, de verdad. Me ha encantado el libro, tengo que decirte, Pedro.
1: Muchísimas gracias. Yo creo que sí, que mi idea de la poesía es que la poesía debe subyugar al lector. Yo creo que el lector de poesía, en cierta medida, es un lector masoquista, ¿no? Un lector que compra un libro de poemas, se gasta un dinero en un libro donde el autor ni siquiera llena la página. Entonces, la poesía...
0: Un timo, mucho espacio vacío. ¿Sí?
1: Claro, entonces el poeta no te puede devolver a la realidad de la misma manera en que te encuentras. La poesía debe incomodarte, ¿no? Uh-huh. Debe hacerte...
0: Pues léenos este poema, ¿no? Que a mí... Yo creo que sí, ya la primera en la frente, cuando abres el libro y lees este primer poema.
1: Bueno, pues vamos allá. Escribir poemas es hablarle a un perro. Porque un perro no entendería un poema de Carlos Sahagún, aunque un poema no tiene que ser entendido, un poema ha de subyugar. Porque un perro no puede ser subyugado por un poema, ni de Carlos Sahagún ni de nadie. Un perro escucharía un poema como escucharía recitar los nombres de los colores del catálogo de pinturas en la voz de quien espera una hija. El llanto de una hija no tiene que ser entendido. El llanto de una hija subyuga, como un buen poema. Un perro puede ser subyugado, quizás, por el tono de un poema, por las inflexiones y la disposición de las sílabas agudas, por la voz de su amo. También una niña puede interrumpir de pronto su llanto ante la impotencia o la ternura depositada en una sílaba. Pero pronto vuelven el perro a su pelambre, la niña a su llanto. El tono de un poema no detiene el mundo para siempre. El perro tiene prohibido entrar a la habitación recién pintada. La poesía no debe entender el llanto de una niña. Ha de incorporar a sus sílabas su insomnio y sus lágrimas. El perro es quien mejor entiende el espacio entre un verso y otro, quien mejor entiende el repentino silencio de una casa. La poesía es lo que tiene una niña muerta para subyugarnos.
0: Bonito, ¿eh? Un aplauso para Pedro, muy bonito. Tengo la sensación de que la poesía es como una montaña rusa emocional.
1: Sí, la poesía debe ser una montaña rusa. El momento terrible de la montaña rusa es cuando estás a punto de coger esa bajada terrible y piensas, ¿por qué me he subido? Yeah. Me parece que la poesía debe causar ese efecto.
0: Oye, ¿podrías leernos el poema que se titula Mi padre camina hablando solo por el pasillo? O sea, ahora, esto es una como una petición. Porque es que te estoy diciendo poemas que me encanta leer.
1: Pero tú sabes que las peticiones yo las cobro aparte.
0: Y ya, son como cartas dedicadas, ¿sabes? Aquello, canciones dedicadas vale. En la radio. Está en la página 25, creo, 25, así te ayudo. Vale. Pero es que me ha conmovido este poema, dale.
1: Vale. Mi padre camina por el pasillo hablando solo. El pasillo es un parque en el estío, una alameda cuyos árboles solo él ve. Una de sus manos cuelga a su costado agarrando una mano que solo él toca. Con la otra mano saluda a los paseantes. ¿Cuánto tiempo, señora? ¡Qué buen día, señor! Nosotros le decimos que aquí no hay árboles, que no es verano aún, que nadie camina prendido de su mano y que ningún extraño ha caminado hoy por el pasillo. Mi padre no deja por ello de hablar solo. El sol aprieta fuerte hoy en el pasillo, la ventana abierta mueve un poco las hojas de los árboles. Y él aprieta fuerte la mano que prende de su mano. Ya no tratamos de convencerle de que allí no hay parque, ni es verano, de que nadie se para a hablar con él, de que esa mano que prende de su mano es la misma que nos dijo adiós en la camilla, camino del quirófano que está al final de la alameda. Mi padre camina por el pasillo y sí que a veces parece que un rayo de sol cierra sus ojos, que se oye un rumor de hojas y de voces que no puede venir sino de un sueño o una alameda y que una mano pequeña le tira de la mano. Papá se sienta en el banco que no hay en el pasillo y la niña que no está asusta a las palomas. ¿Cómo es que no lo ven ustedes? ¿Cómo es que no ven los árboles y el cielo? ¿Cómo no les cierra los ojos el espléndido sol de este verano?
0: Qué bonito, me encanta. Me encanta. Tengo que decirte que me he sentido muy identificada con el poema que le dedicas al póster de Leif Garrett. Porque yo también tenía un póster de Leif Garrett.
1: Claro, que de nuestra generación.
0: Y después con los años veías cómo había evolucionado Leif Garrett y decías, mejor que se quede en el póster.
1: Sí, sí, le pillaron en Los Ángeles y en el poema sale, ¿no? Y cómo la poesía se nutre de ese tipo de cosas. Lo pillaron en Los Ángeles con una pistola perpetrando un atraco.
0: En fin, ¿cómo cambió la cosa? Sí, sí. Oye, ¿cómo se explica que haya poesía que se pierda, que se diluya en el tiempo y otra que nos siga emocionando muchos siglos después?
1: Porque yo creo que el poema debe sobrevivir a la poesía. El poema debe sobrevivir a la verdad. El poema debe sobrevivir a aquello que lo genera. Por eso, al hilo de lo que tú decías antes, de esa poesía que es la mera exhibición sentimental, cuando pasa esa ebullición, esa actualidad de esa exhibición, y no hay lenguaje, no hay forma, no hay cómo, esa poesía no sobrevive. Le pasa también a mucha poesía política, a mucha poesía social. Una vez que esa poesía es esclava del mensaje, evidentemente con una finalidad, ¿no? Pero una vez que ese mensaje de alguna manera caduca, el poema que lo contiene también caduca. Luego hay muchísima poesía, pues antes hablaba de Miguel Hernández, evidentemente no. Evidentemente Miguel Hernández escribe Las nanas de la cebolla o El niño yuntero, unos poemas con una alta carga social, y esa poesía no muere. ¿Por qué no muere? Porque el poema no está en función de la poesía.
0: Que no se me olvide decir que Averso publicó el año pasado una antología poética titulada El increíble poeta menguante, que recoge los poemas de Pedro Flores desde 1994. ¿Tú te reconoces en los poemas, ya no digo del 94, de la adolescencia, por ejemplo?
1: No, me parecen absolutas porquerías, ¿no? ¿No?
0: Uno, ¿no salvarías ninguno de esos?
1: No, ni mucho menos. Salva uno si acaso aquel espíritu, aquel tono, ¿no? Yo creo que los poemas viven de sus espíritus y de sus tonos. Claro que no salvaría nada. Si yo lo salvara, significaría que seguramente lo que escribo ahora, que no sé si tiene algún valor, pues no lo tendría, ¿no? Claro, era una poesía en gran medida, como dije ahora, esclava de ese mensaje, porque uno, claro, en la adolescencia, en la juventud, está más pendiente quizás del mensaje, bien sea social, político, evidentemente sentimental, que luego uno va aprendiendo poco a poco que la poesía se salva por su forma.
0: Los novelistas dicen que es muy difícil dar por acabada una novela, que siempre están corrigiendo. Yo sé que a ti no te gusta mucho corregir. ¿Cuándo sabes que un poema está acabado?
1: Pues es una pregunta. Vaya, es una pregunta interesante. Yo creo que un poema seguramente se termina cuando el lector, si es que llega al lector, el lector lo lee. En ese sentido, hay muchos poemas que probablemente nunca ningún lector leerá y seguramente no terminará nunca. Luego me gustan esos poemas y esos poetas cuyos poemas siguen vigentes a lo largo de los años. Y evidentemente un hombre de principios de siglo no leía a Darío como lo lee una persona del siglo XXI, pero esa poesía es perfectamente vigente, ¿no? Entonces eso significa que el poema es el mismo, pero al mismo tiempo ha cambiado.
0: Decía Vicente Aleixandre que la poesía no da para comer, pero sí para merendar. ¿Sigue siendo así o ya no da ni para una buena merienda? ¿Con queso?
1: A mí que soy devoto del queso también, me ha dado para merendar y para cenar alguna que otra vez.
0: Ajá. Bueno, decías que la poesía debe subyugar, por ejemplo, debe incomodar, pero yo creo que Pedro Flores con su poesía consigue conmover, conmocionar, emocionar, sacudir, sorprender, molestar, incomodar, incluso conectar con el lector. Así que, misión cumplida, maestro. ¿No?
1: Vamos a ver,
0: no está mal.
1: Que puede ser, sí. Muchas gracias.
0: No, me encanta porque a veces dices, es que es un poeta que se atreve con temas incómodos, es un poeta valiente, y creo que es así, efectivamente, Pedro.
1: Hombre, yo creo que la poesía debe ser arriesgada, entre otras cosas porque es gratis, al poeta no sale gratis arriesgarnos, evidentemente sí.
0: Bueno, vamos a recomendar este poemario, Como si hubiera muerto una niña, de Pedro Flores, quinto premio internacional de poesía San Juan de la Cruz, de la Academia de Juglares de Fontiveros. Los versos de Cordelia, ahí está editado. Y es que vale la pena que lo lean y que lo disfruten. Hoy has elegido esta canción para acabar. Coyotes.
1: Sí.
0: Es
1: pues
0: esta, ¿no?
1: Sí,
0: pues
1: es una letra magnífica.
0: ¿Ya? Sí. ¿Y eso? Cuéntanos. Es que no vamos a tener tiempo de escucharla bien, pero después la recuperaré.
1: Sí, pues tiene para mí un valor sentimental y hombre, la música es otro código distinto al de la poesía, que va más directo a...
0: Pero están muy unidos.
1: Sí, están muy unidos. Están muy unidos y lo han estado siempre. Sí.
0: Pedro, ha sido un placer conocerte, leerte y sobre todo escucharte recitar.
1: No, el placer ha sido mío por estar aquí. Muchísimas
0: un beso
1: gracias.
0: Grande y mucha suerte.
1: Gracias.
0: Gracias.
1: Gracias a todos. Gracias.

0: Son las 12, las 11 en Canarias.
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0: Buenos días. A esta hora estamos muy pendientes del Ministerio de Sanidad. Allí la ministra Mónica García y el titular de Interior, Fernando Grande-Marlaska, están a punto de comparecer para actualizar toda la información sobre la evolución del MV Ondius y los datos sanitarios. En cuanto comience esta comparecencia, acudiremos en directo hasta el Ministerio de Sanidad. Pero, mientras tanto, les contamos que la directora de Protección Civil y Emergencias, Virginia Barcones, que ya está en la isla de Tenerife, envía hoy un mensaje de absoluta tranquilidad a la población de la isla. Asegura que se están manteniendo intensas reuniones para coordinar los protocolos necesarios y que el operativo se hará de la manera más ágil posible y con la máxima seguridad.
2: Los operativos que van a participar van a llevar todas las medidas de seguridad que han sido acordadas con la Organización Mundial de la Salud, con la Comisión Europea y con el Gobierno de España. Por lo tanto, máxima protección para todos aquellos que vayan a intervenir en el dispositivo.
0: Y ahora vamos al escenario de operaciones, al puerto tinerfeño de Granadilla. Allí a esta hora continúa puliéndose todo el operativo humano y material que será necesario para llevar a cabo con éxito y sin riesgo el desembarque y posterior traslado tanto del pasaje como de parte de la tripulación del crucero. Allí, en el puesto de mando avanzado de Granadilla, está nuestra compañera Erika Martínez. Buenos días.
3: Buenos días. Sí, efectivamente continúan aquí los preparativos en el puesto de mando avanzado situado en el muelle del puerto de Granadilla, preparativos que hasta ahora se concentran sobre todo pues en la logística y la infraestructura de la zona que habilitaron para la prensa. En cuanto al operativo, hasta ahora se está celebrando una reunión técnica para perfilar los últimos detalles, reunión en la que están presentes el secretario de Estado de Sanidad, Javier Padilla, y también la directora general de Protección Civil, Virginia Barcones, y que se estaría celebrando en el puesto de mando avanzado de la Guardia Civil, que está situado un poco más al interior de este puerto industrial de Granadilla. Por otro lado, la comitiva del Consulado de Países Bajos, que se encontraba aquí en el muelle, ya se fue después de unas horas inspeccionando la zona de desembarco. Hay que recordar que el buque es de bandera holandesa y lo previsto es que en cuanto se efectúe la evacuación zarpe de nuevo hasta ese país.
0: Muchas gracias, Erika. Y a esta hora también tenemos que acudir a Huelva, donde a esta hora da comienzo el funeral de los dos agentes de la Guardia Civil que murieron ayer cuando perseguían una narcolancha. Siguiendo los actos en recuerdo de las dos víctimas, en la capilla de la Concepción está nuestra compañera Sara Serrat. Buenos días, Sara.
4: Buenos días. Sí, están llegando justo ahora los coches fúnebres. Decenas de agentes de la Guardia Civil forman aquí un pasillo para recibirlos. Absoluto silencio, solamente roto por las campanas de la capilla. Recordamos, aquí en Andalucía hoy se ha declarado día de luto oficial en memoria de Germán y de Jerónimo, y las banderas están ondeando a media asta. Un día muy triste en el que también ha habido lugar para la denuncia, ya que sindicatos como Jucil han recordado en la capilla ardiente que una tragedia muy similar ocurrió hace tan solo 2 años en Barbate, cuando ya denunciaron falta de medios y precariedad en el cuerpo, algo que dicen no ha cambiado. En estos momentos están llegando los familiares y tendrá comienzo la misa funeral que los despedirá.
0: Y acabamos con un apunte de sucesos. Un varón de 25 años ha resultado herido grave esta madrugada tras sufrir varias heridas por arma blanca, una de ellas en la cabeza, en el distrito madrileño de Usera. De momento es todo. 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
1: Cuando llega este momento y estoy en Canarias, me siento tan feliz porque veo que vamos a acabar el programa a las 11:30, tú. Todo el día por delante, para irse a la playa de las Canteras, a donde quieras, ¿no?
2: Tenemos ese plan ya para...
1: Bueno, ya sé que vosotros tenéis ese plan, porque son los chicos de este programa son tan valientes que se bañan en esta época. Mm. ¿Ustedes se bañan también? O sea, que la rara soy yo, ¿no?
3: Sí.
1: No, no se corten, sí, sí. Porque claro, cuando dice Juan, dicen Juan y Javi, nos vamos a bañar por la tarde y digo, pero ¿no estará el agua muy fría?
3: Está fresca.
1: Ya, ya, claro, de eso se trata, ¿no? Uh-huh. De refrescarse. Bueno, me alegro. Claro que sí. No, pero digo que me encanta acabar el programa una hora antes.
3: Sí, se hace un poco extraño, ¿verdad? Porque ya se nos hace corto terminar a las 12:30, con lo cual a las 11:30...
1: Sería una ruina acabar el programa siempre a las 11:30. Sí. Era como no trabajar. Sería como no trabajar.
3: Sí, sí, ni nos enteramos.
1: Es verdad, es verdad. Mm. Bueno, vamos a lo nuestro. No sé si tenemos a Veras por ahí. Igual esta
4: sí,
1: hora
4: lo tenéis,
1: ya...
4: Lo tenéis.
1: Ah, hola, Veras.
4: Hola.
1: Es que no sabía si estabas o no, como no has querido venir a Gran Canaria.
4: No, no he querido, no, ya sabes.
1: Ya. Bueno, no
4: yo
1: pasa nada.
4: Yo por mí hubiera ido encantado.
1: Yo te perdono, pero los de aquí...
4: También.
1: No sé si te van a perdonar.
4: Ellos saben.
1: Mira,
4: que
1: mira
4: sí.
1: Lo que dicen, que no, ¿eh?
4: Que no, o sea, que sí.
1: Vale, que no, que sí, que sí, que no. Ya. Vamos a recordar...
4: Perdón.
1: Vale, vamos a recordar lo de nuestro juego.
3: Sí, venga. Vamos a repasar.
1: Y podemos dar alguna pistilla.
3: Vale.
1: Vale, para venga. Los que han llegado a este punto sin tenerlo muy claro.
3: Por ejemplo, nuestro Andrés.
1: Por ejemplo,
4: por
1: Andrés.
4: Por ejemplo,
1: sí.
4: Yo.
3: Eso.
1: Vale.
3: Venga, hemos iniciado el juego, Andrés, escuchantes, seguidores de Fortuny, con una pista que nos servía para encontrar una palabra de 12 letras. Y el enunciado que ha elaborado Jordi decía: se ponen rollizas engordando los gemelos. Ahora Pepa hace...
1: Yo las tengo rollizas.
3: Da la prueba visual, sí. Tiene que ver
1: tú
3: con
1: tienes,
3: eso.
1: Tú tienes, a veras. Un par.
4: Piernas.
1: Bueno, pues eso más o menos. Pero está bien que vas por ahí, bien.
3: Una parte, ya. Delgadica, la de Andrés.
1: Sí. Sí,
3: la segunda vale. Palabra empieza por la misma letra que la anterior, está ordenada alfabéticamente y el enunciado dice: acción de liquidar a una deuda. Ya hemos dicho que es una
1: cosa fea. Bueno, vamos, es un...
3: Sí. Pero bueno.
1: Iba a decir, a decir lo que era, pero no lo puedo decir.
3: Claro.
1: ¿No?
3: Sí, sí, pero bueno, hemos dicho que es tremendo.
1: A la cárcel directamente, te irías y no a un taller literario como Pedro Flores.
3: Sí.
1: Bien.
3: Y la tercera palabra de hoy es la expresión, está formada por dos palabras, la primera tiene 8, la segunda 4 letras y la pista dice: rollo que se echa sin decir ni mu. Y hemos comentado que esta palabra se la sabe García, que estuvo aquí hace unos días en esta universidad.
1: Sí. García ha visto película. Muchas de
3: muchas,
1: esas.
3: Sí.
1: Sí. Sí, vale, a veras, pero ¿de qué? O sea, te falta la segunda parte. Bueno, nos quedan
4: película
1: otras dos.
4: Larga.
1: Nos quedan otras dos que vamos a buscar mañana. 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
1: 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Lo dejamos aparcadito hasta mañana y tenemos una última media hora muy musical, muy musical. Bien. Por ejemplo, recordando a nuestro Jonathan Pocoví.

0: Poco vi, nuestro Cantamañanas particular, vuelve a las andadas el próximo 25 de mayo. Ya estará disponible en plataformas y en formato físico su quinto trabajo discográfico, Contigo Mismo, que es un álbum acústico de dúos interpretado íntegramente a dos guitarras, que conocerán los escuchantes de este programa, porque bastantes de las canciones que están en el disco las ha interpretado aquí, las ha estrenado aquí. Pero lo que quería decirles es que Poco Vi comienza su gira con este último disco en el mítico Libertad 8, en la calle Libertad 8 de Madrid, el 15 de mayo a las 9 de la noche. 15 de mayo a las 9 de la noche. Si están en Madrid, ya saben, tienen un buen plan. En Libertad 8, escuchar a Jonathan Poco Vi, que siempre ofrece unos conciertos estupendos. Así que, Jonathan, mucha, mucha, mucha suerte. Y decía que esta es una hora musical porque nos acompaña aquí nuestro tenor Pancho Corujo, la representación canaria de este programa, aunque él es conejero. Hola, Pancho.
1: Hola, buenos días.
2: ¿Qué tal? Hola, buenos días, Pancho.
1: Buenos días, bueno, y buenas tardes ya casi en Madrid.
2: Ya sí. Estamos ahí.
1: Encantado de estar aquí. ¿Cómo no iba a apuntarme yo a este
0: Hombre,
1: viaje?
0: Hombre, nosotros siempre buscamos. A ver, la cuota canaria de este programa, ¿dónde está? Venga, que se venga. Y aquí estamos, ¿eh?
1: Sí.
0: En Las Palmas de Gran Canaria. Bueno, tenemos un invitado estupendo para acabar el programa hoy.
1: Eso es, sí. Tenemos a Víctor Lemes.
0: ¿Quién es Víctor Lemes?
1: Pues
0: ¿es este señor?
1: Eso es.
0: Bueno, señor, este chico.
1: Que aunque se vea tan joven, lleva casi 30 años inmerso en el mundo de la...
0: No.
1: De la canción de autor y desde un punto de vista que a mí se me antoja casi experimental, porque aunque su faceta más importante, digamos, que está vinculada con el humor, el doble sentido y los juegos de palabras, también transmite profundidad emocional y cierto ánimo divulgativo. Después le preguntaremos a él, didáctico, ¿no?, en sus palabras, incluso comprometido a través de esa sátira inteligente e irónica para referirse a diversos temas, siempre con contenido social y también, por lo tanto, de crítico, ¿no? Yo tengo claro que Víctor Lemes es un enamorado de las palabras. De hecho, se inscribe en filología para darle sentido, yo creo, a este amor, y no conforme con eso busca la mejor manera de comunicarlas apoyándolas en otro lenguaje, que es el de la música. Yo creo que necesitamos más Víctor Lemes en el mainstream, porque nos propone una conversación inteligente, de mirada amplia. Ajá. Y también profundamente humana, y creo que escuchándolo tenemos la oportunidad no solo del regocijo musical, de hacer una escucha, digamos, superficial, ¿no?
0: Sí.
1: Y de divertirnos, sino también la otra parte más profunda.
0: Vale, pues ¿qué te parece si lo escuchamos? ¿Has visto, Víctor? Ahora ya...
3: Sí, ahora muy altas las expectativas.
0: Ahora, a ver, ¿qué haces para no defraudar? Pero
1: yo quiero
0: fin.
1: Ver si te quedas con el Mercedes. A ver.
0: Venga.
3: Luego lo vemos.
0: Con todos ustedes, en directo, aquí desde Las Palmas de Gran Canaria, Víctor Lemes.
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0: ocurre es para bien. Y ahora diría el coro de coach: es para bien. 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Gracias, coach, por motivar mi desarrollo y mi crecimiento personal y por hacerme ver que nunca, nunca, bajo ningún concepto, hay que rendirse. Necesito un buen abogado por acosador.
1: Qué bien. Sentido del humor sí tiene, ¿eh? Víctor Lemes.
2: Total.
1: Qué bueno.
3: No me importa que me traicione con la canción, pero pero necesitamos todo un coach también.
1: Víctor, qué gracia. En fin, oye, ¿estás en la facultad en la que estudiaste?
4: Sí, se cierra el círculo. Hoy acaba mi carrera aquí.
1: ¿Estudiaste en la facultad de filología?
4: Sí, empecé filología inglesa. Suspendí a todas las de inglés. Digo, bueno, es una señal. Me voy a hispánica y luego en hispánica. No la terminé. Pero sí que fue una carrera que me motivó bastante para jugar con las palabras y para hacer canciones.
1: Pero decía Pancho ahora que llevas muchos años dedicado a la música.
4: Sí, te pasaste, ¿eh? Dijiste casi 30. Bueno, llevo 24.
3: Bueno, casi 30.
1: Hombre,
4: casi 20, mejor casi 20.
1: Un poco más de 20. Pero ¿cómo te llegó esa vocación musical? ¿Siempre quisiste dedicarte a esto?
4: Sí, porque, bueno, siempre un poco de adolescente yo ya escuchaba mucho a Silvio Rodríguez, a Joaquín Sabina, a Jorge Drexler, Pedro Guerra, y era un formato que me llamaba mucho la atención, el hecho de transmitir con canciones, con rimar, con melodías. Yo tocaba piano en aquella época, luego empecé a tocar la guitarra de manera autodidacta, y todo eso al final con las inquietudes, y empecé a componer porque me rompí el pie en una discoteca heavy.
1: Oye, no necesitas un coach, no hay mal que por bien no venga.
4: Es para bien,
1: es para bien.
4: Sí, pues yo frecuentaba mucho los bares de rock y de heavy y un día me rompí el pie. Sí. Iba a decir bailando, pero ahí no se bailaba, ahí se saltaba. Y estuve como 3 meses con una escayola, con un yeso. Y de tanto leer, escribir, tocar la guitarra, escuchar música, pues empecé, al final me salió como a modo de catarsis las letras solas. Y ahí empecé.
1: Me encantan las letras de tus canciones.

0: O sea, lo tuyo es la letra, es lo que te
1: lo curras. Mío es la letra, sí. Para mí la música obviamente es importante, pero más bien es como un adorno para, para el mensaje que quiero transmitir. Soy más riguroso con la letra, con la métrica, con la rima, con el mensaje, mucho más que con la guitarra y con la música.
0: Ahí está sonando grabado, claro.
2: Es la llave de una puerta giratoria que está abierta.
1: Ahí estoy con el canca, sí, compañero. Que por cierto, nombraste a Jonathan Pocoví,
0: ¿sí?
1: Que lo conozco también. Estamos, estamos los dos en un grupo de WhatsApp muy enfermo, porque está hecho todo. Es un,
0: ¿dónde hablamos está con, Ruibal también?
1: Donde está, ¿no? Ruibal, Drexler, sí, sí. Ismael Serrano. Sí,
0: que habláis en verso todo el rato.
1: En décimas, sí, en décimas, nos ponemos a improvisar y es una locura, es una locura. Está creado por Alexis Díaz Pimienta, que es un repentista cubano.
0: Bueno, lo conocemos, lo hemos tenido aquí,
1: y por ahí me metieron y ahí estamos.
0: Qué bueno. Hablando. Oye, no sé si a veras, Pancho, queréis preguntarle algo a Víctor.
3: Bueno, hay varias cosas que te quiero preguntar, pero no sé si...
0: Si debes.
3: Si funciona tu manual para ligar en 40 segundos. ¿O no?
1: Vale, vale, hay que contextualizar eso, ¿no? Sí, es una, bueno, una canción, no sé si es una canción, un experimento, porque yo viví toda mi vida en un piso 15 y pensaba que esos 40 segundos que dura el trayecto del ascensor, digo, si yo me pongo a sumar todos los años de esos 40 segundos, hice el cálculo, eran como 10 meses perdidos de mi vida. Digo, pues qué mejor que aprovecharlo para ligar en el ascensor, ¿no? Y claro, le tenía aprendido todos esos momentos de esas frases de pasa, no, pasa tú, no, no, tú. Esa cortesía, ¿no? Y tengo una canción que dura 10 minutos porque es como un manual para ligar dentro de esos 40 segundos y sale todo mal. Ya lo digo de ya porque sale todo mal porque no es el contexto para...
0: Vaya.
3: O sea, casi te convierto
4: en... No lo has intentado, ¿no?
0: A veras, que te
4: no,
0: de fondo.
4: Me preguntaba si lo ha intentado o no.
0: Pregunta si lo has intentado.
1: No, porque soy de los que mira al suelo en el ascensor. ¿En
0: serio? Después, o sea, escribes una canción de 10 minutos, dando ideas, pero y después cuando entras en el ascensor, miras al suelo.
1: Es una labor social para el resto.
0: Ya veo. Atención.
4: Oye,
0: para
4: Víctor,
0: sus
4: ¿y
0: coches?
4: ¿Se puede vivir de esto?
1: Sí, sí, antes estaba oyendo.
0: A Vera siempre está muy preocupado por si
4: puede. No, hombre, porque me da mucha... Hay tantos músicos y tan buenos y es muy difícil, claro.
1: Antes estaba
4: todas
1: escuchando
4: nuevas tecnologías, ya ni te cuento.
1: Al poeta y sí, a mí la música me da de comer y a veces también de cenar.
4: Bueno.
1: Y ya con eso. No, pero sí es verdad que empecé hace 24 años, pero siempre lo iba compaginando con otros trabajos, hasta hace 15 años que ya lo profesionalicé del todo y ya me dedico únicamente y exclusivamente. Cuando ya comí y cené de la música, dije, voy a por esto.
4: Ya, pues, voy a
0: oye,
4: por
0: hay que decir que si estuvieras aquí, a veras, te habrías dado cuenta de que la guitarra de Víctor no tiene el agujero, la boca habitual de la guitarra. Pozo. Tiene un agujerito solo en la parte lateral.
1: Bueno, y ahora ya hay guitarras que no tienen ni siquiera la estructura, sino como es todo eléctrico.
0: Es verdad, es verdad.
1: Simplemente el mástil.
0: Iba a leer una cosa, para sus coches, sus paseos, sus bailes, sus limpiezas, sus ratos libres, o para mandársela de indirecta a la persona con quien quieres que pase. Quieran, pasen, pesen y pisen dejando huella y no dejando cicatrices. Así presentabas a tus seguidores Quiero que pase, tu último disco, qué ¿no? Bueno. Tu último lanzamiento.
1: Última canción.
0: Tu última canción.
1: Sí,
0: ¿a quién se la dedicas esta canción?
1: Bueno, a la del ascensor.
4: A la que nunca existió.
1: Exacto. A veces no hay una persona en concreto, sino un concepto, ¿no? Y es una canción que habla del deseo, de las ganas de ver y tocar a una persona que echas de menos, pero que no tienes a tu lado. Y se me ocurrió por ese juego de palabras me di cuenta de que pasar, pesar, pisar, posar y luego puse, no pusar, pues jugando con esas vocales pues se podía sacar una...
0: Me encanta porque siempre estáis haciendo malabares con las palabras, ¿eh?
1: Sí, pero es un poco enfermizo, ¿eh?
0: Ya, es verdad.
1: Sí, a veces estoy, digo, descansa un poco, Víctor.
0: Oye, Víctor, y estaba pensando, a los coach, no sé cómo les sentará esta canción tuya. ¿A cuánta gente has conseguido cabrear con tus canciones?
1: Yo siempre digo que es para bien, que se lo tomen bien. Pero sí, tengo amigos coach, de hecho, que me han dicho, qué cabrón eres, tío. Pero son autocríticos, tienen sentido del humor y saben que es verdad que realmente va sobre esas personas vendehumos que no tienen ni siquiera una carrera. Ni
4: o sea, la mayoría.
1: Por ejemplo. Que tienen un teléfono móvil muy bueno, con una muy buena calidad y muy buen sonido, y se ponen a dar lecciones de vida como si fueran expertos, ¿no?
0: Ya. Bueno, aparte de tu trabajo en solitario, tienes un grupo divertidísimo que se fundó, no sé, hace 3-4 años, ¿no?
5: Hace 3 añitos.
0: ¿Cómo se llama?
5: La Chirichota.
0: La Chirichota.
5: Sí, Chirichota. Es como una chirigota. ¿Sí? Nació con ese juego de palabras de hacer una chirigota, pero aquí en formato de Canarias. Y bueno, pues quisimos ponerle la Che de Chirichota, porque la Che es como una palabra muy identificativa de aquí. Y aparte porque estamos como una chota, ¿no? Que está. Luego fuimos a Argentina con este proyecto y nos enteramos que chota allí significa miembro viril.
4: Bueno, en serio. Y empezamos con problemas.
5: No, de hecho, llenamos los teatros allí. Yo creo que es por eso. Al final, no hay mal que por bien no venga. No, sí, hombre. Pero fue toda una sorpresa porque...
0: Es para bien.
5: Es para bien.
0: Es para bien.
5: Porque hace 2 años se viralizaron unos vídeos que habíamos hecho del año anterior, pero a niveles estratosféricos de 20 millones de reproducciones y 600.000 seguidores en redes, y muchos, la mayoría están en Latinoamérica. Y ahí, pues,
0: bueno,
5: cada año
0: estamos... Bueno, he visto que os vais en agosto de gira con la Chirichota a Chile, Argentina. En Argentina vais a estar en Córdoba, en Rosario, en Santa Fe, Paraná, La Plata, o sea, sí, está muy bien. Y he visto que tenéis actuaciones 24 de mayo en Alicante y el 29 de mayo tú solo en el Festival Canariona aquí en Gran Canaria.
5: Sí.
0: ¿Eh? Oye, ¿nos cantas una canción que me gusta mucho para acabar?
5: Vale, bueno. ¿Cuál te gusta mucho?
0: La de la monoletra.
5: Venga,
0: ¿vale? Venga, para no dar muchas pistas, ¿eh? Con todos ustedes en directo, Víctor Lemes, con una canción que a mí me fascina. Me habló More de Víctor. Yo le dije, pásame un vídeo. Me pasó el vídeo y dije, vamos, me acabo de enamorar. Así que, Víctor, cuando quieras, vamos con esa canción.
1: Bueno, la presento, un poco, sí, la contextualizo para que...
0: Que me quede el Mercedes, ¿no?
1: Que me quede el Mercedes. Es una pregunta. Es como una discusión matrimonial que acaba diciendo, ¿que me quede el Mercedes?
0: Pues venga.
1: Imagínense por dónde va. Ella se da cuenta por fin del mierda de marido que tiene al lado.
0: Vale, con ella acabamos el programa. A ver si nos da tiempo a despedirnos. Y si no, con Víctor, hasta las señales horarias de inmedia.
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1: Es buenísima esta canción. Oye, Víctor, nos queda un minutito. Ven, ven, acércate, porque es que tienes que contarnos cómo se hace una canción solo con una vocal. Solo con la vocal E.
2: Pues me pegué 3 meses.
3: Es verdad, es verdad.
1: Pero es excelente.
2: Es excelente, sí. Bueno. Sí, sí, me dio por ahí y es la carrera de filología la que me enfermó.
1: Total. Loli, es como para estar orgulloso, ¿eh?, de la gente que sale de esta facultad de filología de la Universidad de Las Palmas.
2: Pero son retos que al final digo, ¿para qué te has metido aquí? Si luego, porque claro, no puedes salir de ese patrón y quieres decir otra frase, tienes que volverte loco.
1: Lo del September me ha gustado mucho, porque ahí podías patinar.
2: Exacto.
1: ¿Eh?
2: Pero te hace pensar, esos ejercicios también son buenos para no decir lo primero que te viene a la cabeza, sino pensar en metáforas, en perífrasis, en darle una vuelta, y eso me entretiene mucho.
1: A veras, tú que estás aburrido.
4: ¿Por qué?
1: Toma nota, no digo que a veces dices que estás cansado y tal, pues toma nota, este es un reto mental estupendo, escribir canciones con una sola vocal, lo que ha conseguido Víctor Lemes.
2: Con la U ya digo que es imposible, ¿vale?
1: Que me quede el Mercedes, que me quede el Mercedes, pues ya está. ¿Con la U es imposible?
2: Sí, porque no hay nexos,
4: no hay
2: frases,
4: claro.
2: A no ser que sea una enumeración de
1: ¿Pero
2: palabras.
1: Esta es la única canción que tienes univocálica?
2: Tengo otra con la I y con la A.
1: Ah, oye, pues ya estás emplazado para el próximo día.
2: Vale.
1: ¿Eh? Que nos ha encantado conocer a Víctor Lemes. Pancho, gracias por habernoslo presentado. Mañana tenemos al Borea desde aquí. Y a todos ustedes, muchas gracias por habernos acompañado. Mañana regresaremos. Un abrazo, adiós.
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Cruzar el mar, atreverse a navegar por las aguas infinitas, es algo que los seres humanos hemos hecho desde el origen de los tiempos, colonizando una tras otra contra todo pronóstico, islas y nuevos territorios invisibles en la lejanía.

Y desde el origen de los tiempos, igual que ocurre ahora, los seres humanos hemos fracasado a menudo en ese intento. Los mares del planeta ocultan en sus profundidades las pruebas de la interminable derrota contra las aguas. El imperio español, desde los tiempos de Isabel y Fernando, contribuyó a un desarrollo gigantesco de la navegación entre continentes, pero también sumó miles de historias de naufragios, pérdidas de personas, bienes y barcos que yacen aún en el fondo del mar. Nuestro invitado de hoy nos recuerda algunos de estos fracasos y también la importancia de preservar esos pecios en su libro Hundidos, una historia de España y América desde las profundidades 1492-1898. Recibimos en el Ojo Crítico al arqueólogo subacuático Carlos León Amores.

0: Iván Romero nos presenta Hundidos y a su autor.
1: Dicen que no hay quien detenga la fuerza de un mar embravecido. Ya sea por tormentas, huracanes, guerras o fatales errores de cálculo, miles de embarcaciones han acabado hundiéndose en las profundidades del océano, arrastrando con ellas la vida de sus tripulantes. Más allá de la tragedia humana, los pecios que pueblan los fondos marinos son cápsulas del tiempo, auténticos museos que nos permiten adentrarnos en la historia de un país, una época y de una forma de entender el mundo. El arqueólogo y buceador Carlos León Amores lleva más de 3 décadas documentando este tipo de excavaciones bajo las aguas de España, República Dominicana y otros países de América Latina. Ahora reúne parte de esa experiencia en Hundidos, un repaso histórico a 16 naufragios ocurridos durante el Imperio Español, desde 1492 hasta 1898. El libro comienza con el viaje de Cristóbal Colón y el naufragio de la nao Santa María frente a las costas de la Española, la actual Haití. También termina muy cerca de allí, curiosamente, en Santiago de Cuba, con la historia de los barcos españoles destruidos por Estados Unidos durante la Guerra de Independencia. Lejos de ser una simple sucesión de catástrofes, la obra de León Amores nos traslada a la vida de a bordo y nos cuenta la conquista de América desde una nueva perspectiva. Hundidos nos habla de aspectos técnicos como la construcción naval o los retos de la navegación cuando no había mapas del mundo. Al mismo tiempo reconstruye la epopeya humana que supuso la presencia española en América durante 400 años y desmonta algunos mitos asociados a la expansión colonial. Pero si en algo destaca este libro es por sus críticas hacia los cazadores de tesoros, las grandes empresas que expolian los pecios históricos para hacer negocio con lingotes y monedas de oro, auténticos piratas de nuestros días. Se puede decir que Hundidos es un libro de divulgación naval, una reivindicación de la arqueología frente a la explotación comercial, pero es además de todo ello, y para sorpresa del lector, una obra muy entretenida, cargada de anécdotas, aderezada con un estilo riguroso, vibrante y por momentos lírico. Se nota que el autor le apasiona lo que escribe, aunque los naufragios, como él mismo dice, tienen poco de poético.
0: Carlos León Amores, porque utilizas los dos apellidos, bienvenido al Ojo Crítico.
2: Hola, bienvenido, ¿qué tal?
0: Y muy bien, te saludo desde el Centro Territorial de Radio Nacional de España en Asturias, en Oviedo, tú estás en Madrid, pero nos entenderemos a través de los micrófonos y de los cascos, Carlos.
2: Seguro.
0: Qué impresionante este libro, de verdad, ¿eh?
2: Bueno, me alegro que os haya gustado.
0: Sí, mucho, mucho. A mí me ha dejado muy impactada porque, bueno, solemos contar más las versiones épicas de las cosas, ¿no? Que nos gustan mucho. Y nos olvidamos a menudo de todo el sufrimiento, por un lado, y el fracaso, por otro, que están también detrás de eso que a veces llamamos grandes hazañas.
2: Pues sí, la verdad es que la presencia española en América empieza con un naufragio, el de la Santa María, y termina con otro, el de la flota de Cervera. Sí. Y en medio hay más de 1000 naufragios, que son una historia menos contada, ¿no? Porque al final lo que se cuenta de la historia pues son las batallas ganadas, los destinos a los que se llegan, los productos que van y que vienen, pero a veces dejamos un poco de lado los fracasos, ¿no? Los barcos que no llegan y las personas que mueren en esos trayectos.
0: Sí, más de 1000, como tú dices, en las costas americanas, 1000 barcos españoles hundidos. Das un dato que a mí me resulta interesante, ¿no? Yo que no soy nada marinera, nada, cero, ¿eh? Claro, yo tendería a pensar que la mayor parte de los naufragios se producen en alta mar, pero tú dices que no, que la mayor parte de los naufragios, al menos los de esas épocas, estamos hablando de 4 siglos de historia, se producían cerca de las costas, sobre todo en zona de Golfo de México, costas de la Florida, Bahamas, Cuba, etcétera, ¿no?
2: Claro, porque al final un barco puede estar navegando en medio de un temporal durante bastante tiempo, días incluso, y si no choca con nada, pues es posible que pueda sortear ese temporal, pero el problema está en que normalmente en esas costas son muy peligrosas y la cartografía era bastante imprecisa todavía, pues finalmente chocan con algo que está en poca profundidad y cerca de la costa. Entonces ese es el verdadero problema, y por eso la mayor parte de los barcos hundidos con estos cargamentos importantes normalmente están en poca profundidad, en menos de 25 metros de profundidad, con lo cual pues está muy cerquita de la costa siempre.
0: Que ese algo con el que chocan son bajos rocosos o sobre todo grandes arrecifes de coral, que por esa zona se dan mucho, ¿no?
2: Así es, y es mucho menos frecuente los hundimientos por combates, y muchísimo menos, es un porcentaje minúsculo, el de la piratería. O sea, esa idea que tenemos de que los piratas estaban permanentemente capturando barcos españoles cuando iban o venían, eso no es cierto. La realidad es que el 91% de los naufragios que conocemos lo han sido por causas climatológicas.
0: Es interesantísimo este dato, ¿eh? Porque es verdad que te quita muchos estereotipos de la cabeza, ¿no? Pero los piratas sí que estaban ahí, piratas y corsarios, ¿no?
2: Sí, sí que estaban.
0: Claro, y en esa zona en concreto, sobre todo en las Bahamas, pues se afincaron ahí en Nassau, en Isla Tortuga, en Jamaica, ¿no? Lo recordamos hasta ahora, hasta en el cine, en los dibujos animados, en todo, ¿no?
2: Efectivamente, la piratería era una constante, pero no tanto el enfrentamiento de piratas embarcados contra flotas españolas en medio del mar. Eso no se daba nunca. Lo que sí se daba, por ejemplo, era el que un barco, por ejemplo, que hubiera encallado y cuyos restos estaban rescatando en esos momentos, aparecieran piratas e intentaran capturar o matar a las personas que lo estuvieran vigilando y los rescatadores, y tratar de llevarse lo que estaban sacando en ese momento, o asediar ciudades, ¿no? Que eso sí
0: carroñeo un poco de los restos. Y esto cuentas tú además algún caso de estos. Porque
2: así
0: fíjate,
2: es.
0: Otra de las cosas que me ha llamado mucho la atención, Carlos, es que además de desarrollar la navegación, que evidentemente esto ocurrió si se quería tener un imperio al otro lado del océano Atlántico y explorar primero todo aquel territorio, conquistarlo y luego extraer los recursos de él, que era para lo que se fue, al fin y al cabo, había que desarrollar bien la navegación, ¿no? Esto es evidente, y todos los, bueno, la construcción naval y todos los artilugios que acompañaban a los navegantes. Lo que yo no sabía es que también se desarrolló el buceo precisamente para rescatar los bienes que iban a bordo de las naves hundidas cerca de la costa.
2: Claro, una de las naciones que más barcos pierde es España en estos trayectos, ¿no?, por el Atlántico, y hay que desarrollar una fórmula para poder recuperar parte de los cargamentos, ya no solo caudales, lingotes de oro, de plata, sino también
0: monedas,
2: incluso la artillería de los barcos, poder recuperarla.
0: Claro.
2: Entonces hay un desarrollo del buceo. Realmente España es inventora de casi todos los inventos para traspasar la cota cero y llegar hasta profundidades de 20-30 metros de profundidad, sacar allí unos buzos de unas campanas de bronce, que
0: es
2: era
0: que es
2: lo
0: increíble que
2: claro, había que recuperarlo.
0: Con campanas de bronce.
2: Sí, sí.
0: O sea, es una cosa que a mí
2: me
0: ha asombrado. Estamos hablando del siglo XVI, siglo XVII.
2: Sí, sí, en el XVII muchísimo, se da muchísimo.
0: Lo que vale el oro y la plata, ¿no?
2: Efectivamente. La pena es que otra parte de los cargamentos no se puede recuperar, porque otra parte del cargamento, de los cargamentos que traíamos, pues eran un patrimonio, digamos, vegetal, ¿no?
0: Material orgánico
2: o incluso animal, ¿no? Traíamos
0: claro.
2: Grana cochinilla, palo de campeche, añil, etcétera. Todo eso teñiría el mar de muchos colorines, pero realmente no se podía recuperar, ¿no?
0: Y llevábamos azogue, mercurio.
2: Sí.
0: Que esto también cuentas, bueno, alguna historia de naufragio de la flota del azogue. O sea, es que hasta ese punto era importante para luego poder amalgamar bien el oro y la plata que se extraía de las minas americanas, con mano de obra prácticamente esclavizada, mano de obra indígena o mano de obra directamente esclava procedente de África, que claro, todo esto hay que recordarlo también, ¿no?
2: Claro.
0: Al mismo tiempo que las hazañas.
2: Efectivamente, hay una parte que tiene que ver con el mercurio, ¿no? Con el transporte de mercurio, se traía y se extraía tanta plata como mercurio éramos capaces de llevar a América, ¿no? Entonces, da la casualidad o tenemos la suerte.
0: Porque el mercurio se daba aquí,
2: claro,
0: en Almadén.
2: El mercurio se daba en Almadén y tenemos la suerte de tener esa mina de Almadén, de cinabrio, del que se sacaba el mercurio, y entonces se transportaba anualmente una cantidad de mercurio enorme, pues entre 8.000 y 10.000 quintales de mercurio, para poder llevarlo a las minas, sobre todo las de México, las de Nueva España, que era donde había más falta de mercurio. Entonces se llevaba el mercurio hasta allí, y tenemos un documento en dos barcos hundidos en la República Dominicana, en las costas de Miches, de dos barcos que transportaban mercurio y que se quedaron hundidos allí, uno encallado muy cerquita de la costa y el otro como en 20 metros de profundidad, que solo quedó la cofa en la parte de arriba, donde se salvaron algunos supervivientes, ¿no?
0: En medio de todo esto, Carlos, es muy impresionante ver también lo bien que se intentó por lo menos organizar todo, ¿no? Había ordenanzas específicas sobre cómo se debían construir los barcos, ordenanzas específicas, por ejemplo, para almacenar el mercurio, que claro, no es fácil de almacenar, y ellos sabían además que si ocurría algo podía ser contaminante para ellos mismos. Entonces, ¿cómo lo almacenaban, lo guardaban? Es decir, todo aparentemente todo estaba muy controlado. Luego es verdad que el control siempre es menor de lo que se exige sobre el papel, ¿no?
2: Claro, bueno, nosotros desde Europa en general, ¿no? Y España en particular, desde la época romana, somos la sociedad de la regularización, la homologación, todo son normas, lo que no está prohibido es obligatorio. Entonces, bueno, eso es lo que llevamos en el ADN, ¿no? Y en esta época, desde el siglo XV...
0: Y a Felipe II cómo le gustó todo eso, además.
2: Sí, sí, lo controlaba todo personalmente, ¿no? O sea, todo lo supervisaba, lo miraba, lo chequeaba. Entonces, eso obliga a tener no solo ordenanzas para todo, ordenanzas que regulan absolutamente todo. Y también algunas, algunas excepciones, ¿no? Como es el caso de algunos barcos que sabemos que se hunden por haber utilizado el embono, por ejemplo, que es
0: Lo explicas tú muy bien, lo
2: sí,
0: que es el embono.
2: Explicamos ahí un poco esa forma de agrandar un poco los costados del barco para poder navegar y agrandar incluso los alcázares y las cubiertas y tal, hacer el barco un poquito más grande, y eso estaba prohibido. Lo que pasa es que, claro, hay momentos en los que no tenemos prácticamente barcos y necesitamos embargar o requisar o pagar barcos particulares que no habían sido diseñados para ser galeones de transporte o galeones mercantes o galeones de escolta, y en esas modificaciones ahí a veces tenemos problemas luego y generamos problemas que luego van a hundir los barcos, ¿no?
0: Además del contrabando, porque eso también lo dejas claro, es decir, los barcos salían de puerto con un peso X, que eran los bienes que estaban declarados que iban a bordo, pero siempre había un X más Z, que eran bienes de contrabando, que no
2: así
0: se
2: es,
0: declaraban, ¿no?
2: Así es, pues calculamos que un 30% de los materiales, tanto de los que iban como de los que venían, era material de contrabando. Y a veces eso, la arqueología, claro, al final la historia cuenta, o los barcos que llegan a su destino hacen historia, pero los barcos que se hunden, aparte de hacer historia, hacen arqueología. Y la arqueología no miente. La historia la podemos contar como queramos, pero la arqueología está ahí. Entonces, cuando nosotros encontramos, como es el caso de una colección de vidrios, ¿no?, que localizamos en la bahía de Miches, en estos barcos que llevaban mercurio, hay una colección entera de más de 600 vasos de vidrio bohemio, y iban de contrabando, no están en los registros de carga, no aparecen en ningún sitio, y sin embargo aparece una colección ahí impresionante. Entonces, el contrabando era habitual.
0: Vamos a hablar un poco de esta arqueología submarina o subacuática que tú practicas, Carlos, y que a mí me parece la más complicada de las ramas de la arqueología, ¿no? Porque, bueno, bucear a no sé cuántos metros de profundidad y poder extraer, o por lo menos documentar, no siempre extraéis, pero al menos documentáis los pecios, ¿no? Perfectamente para que poder reconstruir la historia de ese naufragio, la historia de esa navegación previa al naufragio, con lo que queda ahí en el fondo, a mí me parece una actividad dificilísima, ¿no?
2: Bueno, lo que hacemos es un poco transportar la metodología de la arqueología de tierra, pasarla al fondo del mar, ¿no? Y con la misma rigurosidad, la misma metodología, ¿no? Cambian las técnicas y algunos métodos y tal, pero básicamente hacemos lo mismo, ¿no? Lo que pasa es que, claro, trabajar bajo el agua pues es mucho más incómodo, todo se tarda muchísimo más, topografiar, dibujar, medir debajo del agua, pues todo lleva mucho tiempo. Pero nos hemos especializado un poco en esa parte y somos capaces un poco de dibujar bajo el agua con muchísima precisión en restos de barcos hundidos para que luego se pueda identificar qué son, ¿no?
0: Nos hemos especializado, tú en concreto te formaste en el Centro Nacional de Investigaciones Arqueológicas Subacuáticas de Cartagena, donde está el museo fantástico, ¿no?
2: Sí, hoy se llama Arqua.
0: Arqua sí, es conocido, es que como Arqua,
2: pero es el mismo.
0: Sí.
2: Yo me formé ahí antes de que existiera el Arqua, había otro edificio, pero era la misma institución.
0: Sí.
2: ¿No?
0: Que bueno, ha sido un centro de referencia para la arqueología submarina, que la arqueología submarina científica, digamos, tal y como vosotros la practicáis, en realidad es una disciplina muy moderna. Empieza un siglo después que la arqueología en tierra, digamos, ¿no? Empezáis, ¿qué? Años 80, sobre todo en España, yo creo, ¿no?
2: Bueno, la arqueología submarina como tal empieza antes, ya en los años 60, cuando se generalizan los equipos de buceo. Lo que pasa es que al principio los arqueólogos no buceaban. Buceaban los buceadores o los buzos, y el arqueólogo estaba arriba y les subían los objetos, las piezas y tal, y él las clasificaba, etcétera. Pero luego ya empieza a haber generaciones que son arqueólogos que ya bucean y que quieren ver de primera mano cómo son los naufragios bajo el agua. Y después hay otras generaciones que ya...
0: Los valientes.
2: Sí, además excepcionales, con unos trabajos realizados impresionantes y en equipo. Yo creo que hemos sido más o menos a la par, más o menos el mismo número de arqueólogos submarinos que de arqueólogas. Y trabajamos eso, pues a partir de los años 70, 80, se empieza a trabajar la arqueología tal y como se hace en tierra, ¿no? Por eso es muy difícil comprender que en los años 80 siga habiendo, o desde los años 80 hasta la actualidad, siga habiendo equipos de buscadores de tesoros que siguen trabajando sin metodología arqueológica, ¿no?
0: ¿Qué pelea tienes en el libro con los buscadores
2: de tesoros?
0: Pero
2: me tiene muy fichado.
0: Sí, son malos enemigos, supongo, ¿no? Porque claro, ahí se está moviendo...
2: No todos.
0: Ahí se está moviendo cantidades de dinero inmensas, ¿no?
2: Sí, sí.
0: Por ejemplo, en la recuperación de la fragata Nuestra Señora de las Mercedes, en la que tú interviniste, que es una fragata que se hundió el 5 de octubre de 1804, y bueno, frente a las costas de Portugal, ya muy cerca de España, ¿no? Ahí intervino primero en 2007 una de estas empresas de buscadores de tesoros, la Odyssey, y luego entró el Estado español, en fin. Pero es que ahí se recuperaron más de 500.000 de monedas de plata y oro. Es que es una barbaridad.
2: Sí, sí, es una locura, es una locura.
0: Que por 575.000 en el Museo de Cartagena, ¿no?
2: Eso es, están expuestas allí. Ellos además, bueno, los buscadores de tesoros, en ese caso, empresas tan grandes como Odyssey, el negocio que hacen realmente lo hacen en bolsa. Son empresas que cotizan en bolsa y que cuando dan la noticia de que han encontrado un tesoro, ellos venden sus acciones, sacan pasta.
0: ¿Estos son los mismos que hicieron el rescate del Titanic?
2: Bueno, no.
0: La exploración.
2: No tiene nada que ver. No.
0: Vale.
2: Odyssey es una empresa que en realidad a sus inicios es una empresa de oceanografía, ¿no? Lo que pasa es que, claro, a la vez que van prospectando para tirar cable submarino, por ejemplo, de telecomunicaciones, pues ellos van prospectando el fondo marino y entonces van encontrando barcos. Entonces tienen como un negocio paralelo que era el de buscar barcos hundidos, ¿no? Y lo consiguen hacer en España. bueno, en las costas de Portugal, pero sobre un barco español, el caso de la fragata Mercedes. Yo no hablo en el libro mucho de esta fragata, no, porque está hundida en estas aguas, no en aguas americanas.
0: No en América, claro, pero tú participaste.
2: Bueno,
0: ¿no?
2: yo participé luego dirigiendo la exposición que se hizo sobre la fragata, y la verdad que bueno, intentamos contar ahí el éxito, digamos, de la jurisdicción sobre el tema, ¿no? Y cómo un juez norteamericano da la razón a España de que Odyssey lo que ha hecho ha sido un expolio y un tráfico ilícito de ese material. Pero ya digo que estas empresas tan grandes lo que hacen es cotizar en bolsa, dar la noticia de que han aparecido una serie de millones de monedas, o cientos de monedas, o miles de monedas, y a partir de ahí pues hacen el negocio. Luego, si venden algunas, pues está bien. De hecho, ellos cuando hacen el anuncio ponen monedas de oro, cuando realmente de oro la fragata Mercedes transportaba muy pocas. Creo que eran aproximadamente 180, no llegaba ni a 200.
0: El resto son de plata.
2: El resto, ¿no?, de las 575.000 son de plata.
0: Bueno, tampoco está mal.
2: Sí, sí.
0: Me imagino que en el mercado eso es un
2: precio.
0: Claro. Pero luego también todos estos, o muchos de estos barcos, se han encontrado, por ejemplo, esmeraldas en bruto, joyas de todo tipo. O sea que, claro, es que... Y bueno, piezas que me fascina, piezas que venían en el galeón de Manila y luego cruzaban Nueva España, cruzaban México y eran embarcadas hacia España, piezas de cerámica china maravillosas, ¿no?
2: Sí, sí, hay
0: porcelana china, perdón.
2: Porcelana, sí, porcelana Ming, de las mejores.
0: Que son tesoros.
2: Son tesoros y éramos muy consumidores de eso. Entonces, España, desde que hace ese proceso de globalización, ¿no?, del comercio, que es una infraestructura brutal, no solo son los barcos y navegantes más o menos aventureros, es que hay que hacer infraestructuras portuarias, ciudades enteras ubicadas en los sitios clave, cartografía, construcción naval, o sea, todo eso es un entramado que, si lo miras desde la perspectiva de hoy, es impresionante.
0: Es impresionante,
2: o sea, es una obra impresionante. Claro, luego eso hace, ese imperio acaba cuando otro imperio quiere coger ese territorio.
0: Aprovechar,
2: ¿no?,
0: todo eso. Estados Unidos, que en ese momento,
2: finales
0: del 19, empiezan a...
2: Claro, primero las independencias, los países que se van independizando, ¿no? Porque se están enriqueciendo, es decir, había una, en la mayoría de esos territorios, pues estaban en una situación cultural o económica, que es prácticamente el neolítico o neolítico y edad de los metales en algunos sitios. Y de repente llega el siglo XV, es decir, lo que hace Colón es establecer un...
0: Oye, llega el siglo XV con lo bueno y con lo malo, si no parece que...
2: Claro.
0: El progreso hay que matizarla siempre.
2: Claro, claro, y Colón lo que hace es llevar el Renacimiento al Neolítico, o sea, es los vientos alisios que te llevan desde el sur de Canarias hasta las Antillas, pues realmente son como un transportador espacio-temporal que une el Renacimiento europeo con el Neolítico americano. Entonces, claro, tú puedes pasar de un sitio a otro prácticamente en un mes de navegación, y te chocas allí con los taínos, con los ciguayos, con los caribes, etcétera, o sea, con estas tribus o estas culturas que están en el entorno del Caribe. Y claro, la superioridad es como si vinieran ahora personas de dentro de 4.000 años.
0: Sí,
2: entonces, claro, una superioridad brutal, ¿no?
0: Bueno, superioridad sobre todo armamentística.
2: Sí, sí. Bueno, pero y también, no solo armamentística, sino también cuando se llega allí, se ha pasado la Edad Media, o sea, nosotros estamos inmunizados a todo tipo de enfermedades, epidemias, etcétera. Y cuando llegamos allí es que un español respiraba y se morían tres indios, claro.
0: Sí. Se morían los indios. Bueno, los indios que eran los pobladores originarios auténticos, ¿no? Por el contagio de enfermedades que ellos no conocían, aparte de por las armas y por la explotación con mano de obra. Esto pasa desde el principio, además, ¿eh?
2: Sí.
0: Como cuentas, cómo Colón vuelve después del primer viaje y ya deja allí a la gente que lo único que quieren es que los taínos con los que se han encontrado les consigan oro. Es lo único que les importa.
2: Sí,
0: oro. Es una obsesión, ¿no?
2: Sí, cuando se hunde la Santa María, Colón se da cuenta que, en realidad, aunque él le miente al rey, le dice que allí en la isla de la Española hay un montón de especias y tal, pero no, allí no hay especias. Hay otras cosas, pero básicamente especias no hay. Pero se da cuenta que esos taínos que le están ayudando a rescatar los objetos que hay en la Santa María para montar un fuerte, ¿no?, y hacer convertir el barco en un asentamiento, ¿no?, pues vienen con un montón de adornos de oro. Ya los había visto en Cuba, sobre todo, y en la Española lo empieza a ver, y entonces se empieza a cambiar el chip, y entonces ya no va buscando especias, lo que va buscando es oro. Y entonces lo que le pide a los que deja allí, que son unas 39 personas, casi todos eran los que iban en la Santa María, les pide que llenen un pozo que iban, que querían hacer, ¿no? Sí. Con oro. Y eso, claro, es una explotación de los indígenas que no estaban acostumbrados.
0: No, y esto ya termina mal, empieza mal, termina mal.
2: Para los taínos termina fatal, porque en 20 años ya no queda ni uno.
0: Carlos León Amores, antes de despedirte, recordemos, porque es importante, bueno, primero que hay que preservar todos esos pecios, que hay que invertir en poder excavarlos, en poder documentarlos, etcétera, etcétera. Pero sobre todo recordemos, porque además tiene mucho que ver con el mundo actual, que son tumbas de seres humanos.
2: Así es, aparte de ser yacimientos arqueológicos, son sitios donde se perdieron muchas vidas y que son espacios de memoria y de recuerdo de esos marinos, y no solo marinos, también pasajeros, hombres, mujeres, niños, que perdieron la vida en esos naufragios tan, tan terribles, ¿no?
0: Carlos, un abrazo, muchas gracias. Leeremos, que todo el mundo lea este libro, Hundidos.
2: Muchísimas gracias.

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1: Es la 1, las 12 en Canarias.
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1: Buenas tardes. Los 14 españoles serán los primeros en desembarcar del MV Ondius. Lo harán con mascarilla FFP2 y sin su equipaje, solo con lo básico. Este es uno de los titulares que nos deja la rueda de prensa que la ministra de Sanidad, Mónica García, y el ministro del Interior acaban de finalizar hace unos minutos. Pero hay más titulares en el Ministerio de Sanidad. Está nuestro compañero Luis Vallés. Adelante.
2: ¿Qué tal? Buenas tardes. Lo que sabemos a esta hora es que la llegada del barco se va a adelantar, como ya se dijo ayer, pero se concreta la hora entre las 4 y las 6 de la madrugada. Una vez llegue Sanidad Exterior y el equipo de epidemiólogos a bordo, evaluarán a los pasajeros y comenzará el desembarco. Otra novedad, como bien has apuntado, es que los españoles serán los primeros. Mónica García, ministra de Sanidad.
3: Será previsible que serán los ciudadanos españoles los que desembarquen primero. Todos los pasajeros desembarcarán utilizando una mascarilla FFP2 como medida preventiva adicional. También se utilizará para las personas que mantengan contacto operativo durante los traslados, incluidos los traslados en autobús y el personal logístico.
2: Eso sí, los 14 españoles irán acompañados en ese avión hasta Torrejón y el Gómez Ulla por un epidemiólogo que viajaba en el barco. Tendrán que hacer cuarentena obligatoria, que ha recibido también el aval judicial. Los pasajeros irán bajando de 5 en 5 y por países serán llevados en pequeñas embarcaciones hasta el puerto, siempre que los aviones estén preparados en el aeropuerto. Esa salida del barco será, como bien decías, con mascarilla FFP2, también para las personas que los acompañan en los traslados. Llevarán un pequeño equipaje de mano y el resto de su equipaje se marchará con el buque una vez termine el desembarco hasta Países Bajos. Lo ha confirmado el ministro del Interior, Fernando Grande Marlaska.
4: El gobierno español ha conseguido que el barco continúe viaje hasta Países Bajos, donde el gobierno de este país y el armador deben asumir la desinfección completa del navío.
2: En cuanto a la repatriación, el ministro del Interior ha confirmado que a esta hora ya tienen varios vuelos previstos.
4: Puedo confirmar que ya están programados los vuelos de repatriación con destino a Francia, Alemania, Bélgica, Irlanda y Países Bajos.
2: Por último, en cuanto a la actualización de casos sospechosos en nuestro país, la mujer de Alicante permanece bajo vigilancia en un hospital de la ciudad. La de Barcelona, que es considerado un contacto, está en un hospital de Cataluña, y la mujer sudafricana que pasó por Barcelona y entró en contacto con la mujer fallecida en Johannesburgo ha regresado a Sudáfrica, no tiene síntomas y no tuvo contactos estrechos en la capital catalana. Ahora los ministros de Sanidad e Interior se disponen a ir a Canarias, donde esta tarde se reunirán, entre otros, con el director de la Organización Mundial de la Salud, Tedros Adhanom.
1: Muchas gracias, Luis. Y cambiamos de tema. Israel liberará en las próximas horas a los dos activistas de la flotilla Global Sumud. Se trata del brasileño Tiago Ávila y del hispano-palestino Said Abu-Keshek. Así lo ha anunciado el ministro de Asuntos Exteriores, José Manuel Álvarez, hace unos instantes.
5: La deportación desde Israel se realizaría a través del paso de Tada en Egipto. Desde el Ministerio de Asuntos Exteriores estamos trabajando intensamente para que en el momento en el que se produzca la salida de Saif, regrese a España con su familia lo antes posible.
1: Este anuncio coincide con la celebración de una concentración en Barcelona para exigir precisamente la liberación de estos miembros de la flotilla. En la ciudad condal está nuestro compañero Joaquín Calvente. Buenas tardes.
6: Buenas tardes. Sí, en la concentración frente a la sede de la Comisión Europea se ha recibido con una cierta cautela el anuncio del ministro Álvarez hasta que Sally Issa, la mujer de Saif Abu-Keshek, ha subido a una furgoneta y delante de las más de 300 personas que estaban aquí reunidas ha dado la noticia.
7: Acabo de recibir anuncio del ministro Álvarez que Israel liberará en las próximas horas el ciudadano español de origen palestino detenido en Israel.
6: Entonces, ha sido entonces cuando ha estallado la alegría entre la gente aquí concentrada. De momento la manifestación continúa y aunque los ánimos han cambiado, siguen pidiendo la liberación inmediata tanto de Saif Abu-Keshek como de Tiago Ávila, de todos los presos palestinos en cárceles israelíes y el fin de la ocupación de Palestina por parte de Israel.
1: Es todo. 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

0: Segunda mitad del Ojo Crítico este sábado con información cultural de estos últimos días. La primera procede de Viena, donde hoy mismo se inaugura para el público general, aunque ya lleva unos cuantos días abierta para espectadores profesionales, digamos, la Bienal de Venecia, la famosa Bienal de Artes Plásticas, en este caso, que se celebra desde hace ya 61 años y que este año ha vivido, está viviendo una intensa polémica política. El jurado profesional de la Bienal ha dimitido en pleno porque la dirección, la organización de la Bienal, invitó a participar a Rusia y a Israel. Vamos a hablar de todo esto con Sonia Castellani, que nos hablará también de la participación, la representación española, el pabellón español en la Bienal de Arte de Venecia.
1: Hola Ángeles, sí, esta semana ha abierto sus puertas la Bienal de Venecia, que se celebra cada 2 años alternando entre arquitectura y arte, este año dedicada a este último, en esta edición 61 que ha comenzado con polémica. La queja ha surgido entre los miembros del jurado, la Bienal y el gobierno italiano por el regreso de Rusia al certamen y la readmisión de Israel. Lo que tradicionalmente era un espacio artístico se ha convertido en un campo de disputa ideológica y política.
2: Posso dire que la scelta che è stata fatta segnatamente sul padiglione russo è una scelta che il governo ha dichiarato di non condividere. Dopodiché,
1: aquí escuchamos a la primera ministra italiana Giorgia Meloni comentando que el gobierno no comparte la decisión del pabellón ruso, pero que la Bienal es una institución autónoma. Con todo esto, los leones, el tradicional premio del certamen, serán entregados por los visitantes el próximo 22 de noviembre. Al no haber jurado técnico, los premios serán votados por quienes hayan comprado una entrada para visitar al menos 2 sedes de la exposición durante la Bienal. Es un giro que rompe con más de un siglo de tradición y abre debates. ¿Puede el voto popular sustituir la mirada experta? Desde luego, el conflicto revela que el arte no puede aislarse de las tensiones políticas globales. Los pabellones de cada país se convierten aquí en declaración de intenciones y no sabemos muy bien las que va a alcanzar nuestro pabellón español en la cita que se acaba de inaugurar con una instalación del artista catalán Oriol Vilanova, que parte de 2 décadas de recopilación de postales de mercadillos. Son postales antiguas y con este material en el pabellón se ha concretado una instalación de gran formato en la que muestra la imagen, la propia fotografía de estas postales. Carles Guerra, el comisario, nos ha contado de dónde parte esta instalación.
3: Oriol lo que ha intentado ha sido mostrar una porción de su colección, es una porción que alcanza las 50.000 postales de las más de 250.000 que conserva en su apartamento en Bruselas, donde vive, ni más ni menos porque Bruselas es una ciudad que tiene un mercadillo, un mercado de pulgas que abre prácticamente todos los días del año, el Jeu de Pal. Así que su trabajo se concentra sobre la práctica de atender, ir, acudir al mercado, al mercadillo, como quien responde a una adicción compulsiva para coleccionar.
1: El artista tiene más de 250.000 postales, como escucháis. Parece algo ingente. Aquí en la instalación hay 50.000 y hay que clasificarlas, claro.
3: Es una presentación difícil de resumir porque contiene categorías y temas que van de puentes, reflejos en el agua, postales de museos, banderas suizas, bustos, joyas, artefactos arqueológicos, molinos, escaleras, puentes y digamos que con estas categorías Oriol siempre dice que él compone una novela, un relato, una al lado de otra.
1: Esta propuesta, Los Restos, simplemente quiere poner el foco en el gesto obsesivo de reunir y conservar para reflexionar sobre la fragilidad de los materiales y los cambios en cómo nos hemos ido comunicando. Y junto a esta pieza, este espacio va a contar con una performance también de este artista basada en una película de Buñuel. Todo esto en este pabellón español de esta edición número 61 de la Bienal de Venecia. Esta vez el pabellón de España llega además revitalizado porque el año pasado fue renovado por completo. Esta semana ya ha abierto sus puertas para profesionales y desde este sábado lo ha hecho para el resto de público hasta el mes de noviembre en esta Bienal de Venecia que arranca con tensión política.
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0: De Venecia viajamos a Madrid, donde se se puede ver en el Reina Sofía, una exposición que despierta muchísimo interés. Es un trabajo un recorrido, por el trabajo de Aurelia Muñoz. Aurelia Muñoz, quizás un poco excesivamente olvidada en estos últimos años, fue una extraordinaria artista barcelonesa que se imbricó en una corriente europea de mujeres artistas que trataron de reivindicar el trabajo textil, un trabajo ligado tradicionalmente al mundo femenino y que ellas convirtieron en arte con nombre propio. Es la exposición Entes, que refleja la combinación de técnicas ancestrales con recursos contemporáneos y que nos cuenta Íñigo Picabea.
5: Han pasado 6 años desde que la Galería José de la Mano, en Madrid, devolvió la obra renovadora de Aurelia Muñoz al relato del arte contemporáneo español. Esta exposición del Museo Reina Sofía y el MACBA confirma y afianza la importancia de la artista, que nació hace 100 años y murió hace 15. Pero ni los aniversarios ni esta retrospectiva suponen el final de un camino, una tarea culminada. Al contrario, Silvia Ventosa es hija de Aurelia Muñoz, responsable del archivo de su madre y una de las comisarias de la exposición, reflejo de los objetivos de la artista.
6: Buscar siempre el límite de lo infinito, siempre investigar más. Por eso esta exposición para mí también es importante como punto de inicio, no tirar la toalla. Aquí empezamos, ¿no?
7: Gracias a haber expuesto un gran tapiz bordado en la Bienal de Lausanne, pude conocer lo que se hacía en otras partes del mundo en este arte textil.
5: Aurelia Muñoz, en 1987, sonido del archivo de Radio Televisión Española.
7: Tuve la oportunidad de conocer varios artistas.
5: Aurelia Muñoz, barcelonesa de 1926, fue una artista conectada con el mundo. No solo expuso en aquella Bienal del Tapiz de Lausanne en 1965, se vinculó con el movimiento internacional de la Nouvelle Tapisserie. También formó parte de la representación española en la Bienal de Arte de Sao Paulo en 1973. El MoMA de Nueva York conserva obra de Aurelia Muñoz en su colección y durante el franquismo recuerda a su hija.
6: Barcelona es una ciudad muy triste, no restaurada, muy gris, pero había unos núcleos de resistencia, unos núcleos artísticos, intelectuales. Bastante de esto se daba en mi casa. En mi casa pasaba arquitectos, escenógrafos, pintores. Mi padre decía a veces, ¿nunca comeremos solos? Mi madre decía, no, jamás, no comeremos nunca solos porque lo importante es lo que viene de fuera.
5: De las conexiones exteriores y de la pulsión artística interior surgieron las más de 150 obras que se verán en el Museo Reina Sofía hasta el 7 de septiembre y en el MACBA a partir del 5 de noviembre. Los entes que dan título a la muestra. Bordados con aspiración tridimensional, grandes y pequeñas esculturas de macramé, algodón, sisa y yute, nudos y costuras, pájaros cometa que Aurelia Muñoz cosió inspirada

0: tres, con algunas ayudantes más esporádicas, eran un equipo invencible, ¿no? Josefina Salazar es una persona que tiene la cabeza muy clara, y no hablemos de las manos, que son de ángel, ¿eh? Porque estuvo restaurando, entre comillas, ángel místico en el Magba, y todos los restauradores del Magba pasaban a ver qué es lo que hacía.
1: Muchas de mis obras realmente son tridimensionales y se ponen los mismos o semejantes problemas que un escultor.
2: Hace seis años que el nombre de Aurelia Muñoz volvió a sonar gracias a la Galería José de la Mano.
0: En estos años que hemos colaborado, pues ha puesto a Aurelia también en el mapa. José de la Mano se ha mojado.
2: No fue un reconocimiento efímero. Su obra regresó para quedarse y revivir en cada mirada del público y de quienes la estudien todavía más.
3: Creo que estamos reivindicando a Aurelia en la contemporaneidad. No estamos haciendo una recuperación.

0: Se extiende nuestra tela de aracne de la mano de María Zaragoza, que cada sábado teje conocimientos, datos, personas del mundo de la cultura que se van uniendo las unas a las otras. Buenas tardes, María, bienvenida.
1: Oh, hola, Ángeles.
0: Y hoy nos vas a hablar de una mujer que fue la primera mujer ejecutiva de Hollywood, una pionera, digamos, del mundo del cine, ¿no?
1: Sí, a pesar de que fue una de las personas más influyentes de la cultura y también una de las mujeres más poderosas de la historia de la industria del cine, está
0: sí,
1: casi olvidada por completo.
0: Claro, claro, normal.
1: Hablamos de June Mathis, que, bueno, yo misma tuve noticia de ella por el biopic de Valentino que hizo Ken Russell en el 77 y que, bueno, ya he mencionado alguna vez en este programa como fuente de sabiduría.
0: Sí, ese Valentino de Ken Russell, adoramos a Ken Russell, ¿eh? Y es verdad, yo creo que apareció esta película justamente en el primer programa al que viniste tú, María.
1: Sí, es que cuando la vi en su momento me hice una lista de nombres a investigar y, bueno, años después estoy desgranándolos poquito a poco aquí. Uh-huh. Y bueno, June Mathis estaba en esta lista como guionista y amiga de Valentino, pero fue muchísimas más cosas. Ella nació en 1887 y desde pequeñita pues ya apuntaba maneras. A los 7 años sus padres se separaron y ella empezó a decir que su padre había muerto, cosa que no era verdad. Pero bueno, para hacer buena ficción siempre hay que empezar por ser un buen mentiroso. Y bueno, para afianzarse en esa idea falsa de orfandad, tomó el Mathis, que era el apellido de su padrastro. Ella venía de una familia de artistas que comprendieron enseguida que ella quisiera dedicarse al vodevil y la iban siguiendo de un lado para otro durante las temporadas de actuaciones. Ella actuó en innumerables obras, algunas con muchísimo éxito, y lo hizo desde 1900 hasta 1914, que fue el momento en el que decidió dejar el teatro.
0: La verdad, María, que el mundo de la cultura, el que tú nos traes además en tu sección, está lleno de personas con estos perfiles que tienen inquietudes para hacer cosas muy diferentes, que dejan algo y empiezan una cosa distinta, ¿no? O sea, gente con poco convencional, ¿no?
1: A mí me parece, en estos tiempos tan que la gente se pone tan específica y que quiere hacer cosas tan concretas como para toda su vida, me parece muy importante señalar que en una vida caben muchas.
0: Muchas, sí, sí, es verdad, es verdad.
1: Y en el caso de June Mathis, además coinciden varias circunstancias. Ella ya tenía inquietud por escribir, había escrito algún artículo para prensa y, bueno, pues también tenía un amigo que siempre la animaba a que se dedicase al cine porque decía que sus bocetos y sus apuntes eran muy cinematográficos. En un momento dado, pues ella se lo empezó a plantear, pero sentía que el cine, sobre todo en ese momento...
0: Claro, estamos muy a principios del siglo XX, empezaba el cine, arrancaba,
1: claro,
0: ¿no?
1: Ella sentía que al cine le faltaba algo, que adaptaba obras literarias, faltándole cositas, ¿no? Y ella

0: Decidió estudiar qué era esto que le faltaba para poder mejorarlo. Dedicó 2 años a mejorar como escritora y a ver películas antes de lanzarse. Si el cine no le terminaba de convencer, en lugar de dedicarse a otra cosa, pues lo que ella hizo fue tomárselo como un reto y decidir cambiar el cine.
1: Bueno, vaya atrevimiento. La verdad es que cuando se sintió preparada, después de reflexionar mucho y trabajar mucho, se presentó a un concurso de guión ya con sus nuevas propuestas, digamos.
0: Sí,
1: ¿no?
0: Y no lo ganó, porque hay muchas historias que empiezan con no ganar algo, pero luego llegan a metas más amplias. Su guión quizá era demasiado moderno para el concurso, pero hizo que de inmediato pues le empezaron a llover las ofertas para trabajar de guionista.
1: Claro, en ese momento estaba creciendo muchísimo Hollywood, le hacían encargos directos los directores y ya después le llegó una oferta de un estudio y ya ella se fue entonces a vivir a Hollywood con su madre, ¿no?
0: Sí, fue una oferta de la Metro Picture Corporation, que para que nos entendamos fue la predecesora de la Metro Goldwyn Mayer, y allí llegó a ser la directora escénica, lo que la convirtió en la primera mujer ejecutiva del cine. Life was a song, you came along, I've laid awake the whole. Lo que resultaba innovador de su trabajo, ella que era que hacía las notas y los guiones con todo tipo de detalles, incluso con las localizaciones. Vamos, que era una maniática del control, pero eso daba muchísima seguridad a los directores.
1: Fíjate, ya empieza antes de la Primera Guerra Mundial. Durante la guerra, claro, le toca hacer películas propagandísticas porque fue un poco, bueno, era el compromiso del momento, pero luego es la responsable de la que se considera la primera película antibelicista de la historia y que tiene mucho que ver con España, además.
0: Sí, además es que es una de las razones por las que se me ha ocurrido traerla a la tela de Aracne, porque esta película fue Los cuatro jinetes del apocalipsis y adapta la novela de Vicente Blasco Ibáñez.
1: Sí, que era en ese momento, bueno, un escritor famosísimo aquí, ¿no? Aquí
0: sí,
1: y en medio mundo.
0: Claro, es que parece que hemos llegado hace poco a Hollywood, pero no. O sea, Blasco Ibáñez firmó en aquel momento la venta de los derechos a Hollywood de Los cuatro jinetes del apocalipsis y de Sangre y arena, películas que fueron las que lanzaron el estrellato a Rodolfo Valentino, que era muy amigo de nuestra protagonista. Y de hecho ella fue su descubridora y la que pues intercedió para que obtuviera el papel en Los cuatro jinetes del apocalipsis cuando le encargaron a ella el guión.
1: Rodolfo Valentino, que es una toda una leyenda del primer cine mudo, ¿no? Y esta película, Los cuatro jinetes del apocalipsis, fue un éxito rotundo, ¿no?
0: Fue la película más taquillera de 1921, por encima del Chico, de Charles Chaplin. Y es también la sexta película muda más taquillera de la historia.
1: Ahí es nada, ¿eh? Siguió trabajando siempre con Valentino, con su amigo, y ascendiendo dentro de los estudios que cada vez le daban más responsabilidades, ¿no?
0: Y más dinero. Hubo un momento en el que cobraba $1,500 de la época a la semana.
1: Que debía ser una fortuna, María.
0: Bueno, es casi una fortuna ahora. Y llegó a ser la persona con más responsabilidad en la línea, digamos, editorial del estudio, a pesar de que de vez en cuando discutía muchísimo con los directores, hasta dejarse de hablar con ellos, o incluso con Valentino también, estuvo 2 años sin hablarse, porque él le pidió que reescribiera entero un guión. Ella, por supuesto, se negó y se enfadaron. Sin embargo, cuando se reconciliaron, Valentino estaba arruinado y murió meses después, por lo que ella le cedió su cripta familiar temporalmente. Irónicamente, ella moriría 1 año después que Valentino, de un infarto, y no había dado tiempo a cambiar de sitio el cuerpo, por lo que la enterraron con él.
1: Ay, ay, ay.
0: Es que esta historia...
1: ¿Qué historia, sí?
0: Sí. June Mathis se había casado hacía relativamente poco con un cámara italiano llamado Silvano Balboni, que terminó vendiendo la cripta a la familia de Valentino. Y no he podido averiguar si con el cuerpo de June Mathis dentro.
1: Ah, ya.
0: En cualquier caso, este señor pues debía ser una perla, que diría Rosalía, porque se aprovechó totalmente de la fama y del prestigio de June Mathis para medrar en la industria. Y después, pues básicamente peleó por el dinero, que lo consiguió en un juicio contra la familia de ella, que eran los que siempre la habían apoyado. Ella lo cogió y se volvió a Italia. Él cogió el dinero, se volvió a Italia para ser director del gobierno de Mussolini.
1: Qué feo, ¿no? Qué feo.
0: Y bueno, luego vendió la cripta donde estaba enterrado. Pues John Mathis murió, creo que precisamente por la fama. Murió de un infarto a los 40 años en mitad de una obra de teatro a la que había llevado a su abuela, después de haber hecho películas tan importantísimas como la primera versión de Ben-Hur, que también casi se la llevó por delante, o Avaricia, de von Stroheim, que fue una película absolutamente increíble y durísima de rodar, además de otras 50 películas.
1: Madre mía, qué mujer. ¿Qué valor habría que tener en aquel momento para llegar a ser una alta ejecutiva de Hollywood? Qué bien, María, una mujer muy, muy interesante. Y me llama la atención que ni siquiera sabemos si sigue enterrada en la tumba de Valentino, espero que originariamente era suya, espero que sí, que esté ahí con él, ¿no?
0: Con su amigo, que sería
1: con
0: bonito.
1: Con su amigo. María, gracias, un abrazo grande. Hasta el sábado que viene.
0: Muchas gracias, Ángeles.

Estamos oyendo este clásico de Eric Clapton, Laila. Bueno, saben que Eric Clapton actuó esta semana en Madrid y que el concierto terminó mal. Hacía 15 años, creo, que Clapton, muchísimos, que Clapton no venía a Madrid. Pero en el último momento, un admirador, un fan, le lanzó, parece ser que como gesto de cariño, un vinilo al escenario que le dio a Clapton entre... Bueno, en el pecho, y le debió de causar dolor, bueno, ya que no le cortó o algo parecido, y Clapton decidió interrumpir el final del concierto y el bis que estaba previsto que hiciera. En fin, hay amores que a veces matan.

No queremos despedir este ojo crítico de hoy sin recordar a Soledad Gallego Díaz, la gran periodista ligada durante años y años al país, del que fue la primera directora, la primera mujer directora, y que falleció esta semana. Una pérdida enorme para el mundo del periodismo y de la reflexión ligada a la actualidad. Les damos las gracias por su compañía durante este rato. En nombre de todo el equipo que hace el Ojo Crítico, Beatriz Torío, Elena Burgos, Iván Romero y Alay Vives en la redacción, Francisco Almoguera en la realización, Freddy Real Alonso en la producción y en la parte técnica, Elena Trapero, Mario Galán y Gustavo Álvarez. Yo personalmente también les doy las gracias. Ángeles Caso, mañana estaremos de nuevo con ustedes a las 12:30. Buena tarde.

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1: Es la 1:30. Hola, ¿qué tal? Muy buenas tardes. Arratsaldeon arranca Crónica de Navarra. Es sábado 9 de mayo, un día en el que se cumplen 50 años de los trágicos sucesos de Montejurra. Pero hoy hay otro nombre propio, Larrabide, tras el anuncio del Ejecutivo de no abrir las piscinas este verano, un asunto que tiene a los usuarios movilizados y pidiendo soluciones. Hoy también es el Día de Europa y el del comercio justo, y en deportes, Osasuna terminó perdiendo anoche en un partido clave ante el Levante y en el que Sergio Herrera fue expulsado. Enseguida ampliamos estos y otros temas. Sepamos ya qué tiempo nos espera para las próximas horas. Noelia García, buenas tardes.
2: Buenas tardes. Fin de semana con tiempo inestable en Navarra. Durante la tarde de este sábado, cielo nuboso con lluvias, chubascos y posibles tormentas. Hoy temperaturas máximas de 21 grados en Baztán, 20 grados en Pamplona y en Tudela y 19 grados en Estella Lizarra, en Tafalla y en Roncal. Sopla viento moderado de componente sur. Mañana domingo por la mañana, cielo nuboso con nubes bajas, brumas y nieblas. Por la tarde se esperan nubes de evolución y en todo el territorio chubascos y tormentas. En la zona norte serán más intensas, incluso con granizo. Mañana temperaturas con pocos cambios, máximas de 22 grados en Tudela, 20 en Pamplona, 19 grados en Tafalla y en Roncal y 18 grados en Estella Lizarra. Es una información de AEMET.
1: Gracias, Noelia. En estos momentos tenemos el cielo cubierto, lluvia débil en el centro de Pamplona y 18 grados, 19 en Tudela. Javier Larrayoz se ocupa del sonido. Comenzamos. La cita anual del carlismo terminó con un baño de sangre hace 50 años. Ese día fueron asesinados Ricardo García y Aniano Jiménez. Hubo también decenas de heridos por disparos de miembros de la extrema derecha. Se trata de uno de los episodios más tensos y simbólicos de la transición española.
3: Los enfrentamientos comienzan en la explanada del monasterio de Irache. Suena el primer disparo. Uno de los ultras que forma la comitiva de Sixto de Borbón ha sacado una pistola y ha disparado a menos de 2 metros, casi a bocajarro, contra uno de los partidarios de Carlos Hugo.
1: 5 décadas después, hoy en Estella Lizarra, el ayuntamiento ha celebrado el primer acto institucional de reconocimiento a las víctimas. Miquel Colomo, EH Bildu.
4: Recordar hoy no es únicamente mirar al pasado, es también un ejercicio de dignidad. En la cima misma de la montaña había un grupo preciso, a las órdenes precisas de alguien que todos sabemos quién era, con las armas en la mano, sin disimulo alguno, con el ánimo ostensible y públicamente manifestado de disparar, anunciándolo incluso.
1: El homenaje ha tenido lugar en la Casa de Cultura y ha contado con representación institucional, además de personas heridas en aquel suceso, como Bernarda Urra.
5: Llegamos casi hasta arriba, pero nos pararon un cordón de gente, amenazantes, porque se escondían en sus chapelas, gafas oscuras, chamarras, cazadoras oscuras, su bandera España en el brazo y una mano escondida al costado como si escondieran algo. Daban miedo.
1: Una cita muy emotiva en la que también ha estado presente Eva García, familiar de Ricardo.
6: Para nosotros esto es un apoyo a familiares y víctimas, un reconocimiento a los hechos.
1: Las concentraciones carlistas, recordamos, empezaron en el año 39 allí en Montejurra y se celebraban el primer domingo de mayo.
7: La ascensión por los caminos rocosos y el resbaladizo terreno registra gran afluencia de excombatientes, boinas rojas y falangistas de toda España, cuyo número pasa de 30.000.
1: Montejurra 76 sigue siendo considerado como un ejemplo de la violencia política que se vivía en aquellos años, un suceso con el que la extrema derecha logró desarticular la mayor manifestación antifascista de la España de la época. ¡Fuera! ¡Fuera! ¡Fuera! ¡Fuera! ¡Fuera! ¡Fuera! ¡Fuera! ¡Fuera! ¡Fuera!

0: Vamos ya con otro de los temas del día. La decisión del Gobierno de Navarra de no abrir este verano la piscina recreativa de la Rabide sigue generando contestación en Pamplona. El Ejecutivo justifica el cierre por motivos sanitarios, pero vecinos y usuarios denuncian que se quedan sin una alternativa real y mantienen movilizaciones semanales. Cada miércoles se concentran a las puertas de la piscina y en las últimas horas también han recogido firmas en la Plaza de la Cruz. El director gerente del INDAF, el Instituto Navarro del Deporte, Jorge Aguirre, señala que Salud Pública no permite su apertura por no cumplir con los requisitos establecidos.
1: Tal y como está la piscina en este momento, no se puede abrir porque no cumple con las medidas de seguridad para los usuarios, porque evidentemente sus pivotes, según la normativa, impiden o generan problemas, como digo, de seguridad para usuarios y usuarias de las piscinas, porque puede haber enganches, porque se pueden quedar atrapados menores.
0: Por ello, una posibilidad segura sería realizar alguna intervención.
1: Habría que hacer alguna actuación para que esos pivotes no estuviesen en la instalación y que no generasen esos problemas de seguridad. Habría que buscar alguna alternativa. Entre ellas, se está valorando un planteamiento que nos hizo la empresa gestora.
0: Si no diera tiempo, el Gobierno plantea como alternativa el uso de otras instalaciones, como Gelbenzu. Sin embargo, los usuarios señalan que esta piscina no puede acoger toda la demanda. Afirman que a los socios de todo el año, unos 2.100, hay que sumar los que solo sacan el abono de verano y que superan los 2.400. Escuchamos a Fermín y Galicia.
2: El año pasado, en agosto, 19 días de todo agosto, solamente la gente que entró en la Rabide ya supera el aforo máximo de Gelbenzu. O sea, imagínate juntar a las dos piscinas en una. No entraríamos ni un día de agosto.
3: Alternativas que nos ofrecen Gelbenzu. Oberena es inviable. Aparte de que no hay sitio, son matrículas muy elevadas. Tenis, lo mismo. No hay otra piscina. Entonces, estamos hablando de muchísima gente y nos quedamos sin nada. Y cuando los veranos cada vez son más calurosos.
0: Palabras de Alicia. Se estima que son alrededor de 5.000 las personas afectadas. En barrios como La Milagrosa, el cierre se vive como la pérdida de un punto de encuentro clave. Aseguran que la noticia les pilló por sorpresa.
2: Porque nos enteramos todos por la prensa, no hubo un aviso a los socios en primer lugar, ni siquiera a la empresa gestora de las piscinas. Y también con pues un poco estupefactos, porque no entendemos los argumentos con qué tienen que ver. Creemos que son argumentos que se pueden resolver fácilmente.
0: Desde la oposición, partidos como UPN abogan porque las piscinas abran este verano y apuestan por el diálogo. Javier Labayru.
4: Ya estamos prácticamente en mayo, estamos a cercanos al verano, pues pensamos que las piscinas este año tendrían que abrir y evidentemente posteriormente tener un tiempo para ver un poco qué posibilidades tenemos.
0: El debate también ha llegado a otras formaciones como EH Bildu, que pide garantizar el acceso público al ocio y evitar desigualdades. Entre los actos previstos, el próximo 20 de mayo, estos vecinos irán al Parlamento para defender la piscina y exponer su situación. Y cambiamos de tema. Pamplona se ha sumado este sábado a la celebración del Día Mundial del Comercio justo con una jornada festiva y reivindicativa en la Plaza de San Francisco. Una cita que tiene lugar hasta las 8 de la tarde. Cuenta con puestos de productos de comercio justo, talleres y actuaciones. La iniciativa ha sido organizada por diferentes entidades como Alboan o SETEM. La jornada se celebra bajo el lema "El comercio justo le sienta bien a todo el mundo". Persigue concienciar sobre el impacto que puede tener el consumo en la creación de una sociedad más equitativa y sostenible. Se basa en el respeto a los derechos humanos, laborales y medioambientales. Maritza Gordillo, técnica de SETEM Navarra.
5: Buscan garantizar condiciones laborales dignas y justas, ¿no?, para productores y productoras, ¿no?, especialmente de los países del sur global. Favorece también la unión de estos grupos de personas en cooperativas, en las cuales tanto hombres como mujeres tienen poder de decisión y voz, ¿no? Entonces se favorece también la igualdad de género y también se busca la eliminación total del trabajo infantil, ¿no?
0: Señalan que en Navarra cada vez más personas muestran interés por este tipo de consumo.
5: Al elegir productos de comercio justo, pues sabemos que estamos apoyando a personas agricultoras, artesanas, ¿no?, que reciben un pago justo por su trabajo, ¿no?, y que les permite mejorar sus condiciones de vida.
0: Recuerdan que el movimiento cumple 4 décadas de trabajo en España. Y hablamos ahora de una noticia triste. El hombre de 87 años que resultó herido grave tras ser atropellado el viernes por un coche a la altura del número 9 de la calle de Padre Calatayud, en Pamplona, falleció ayer por la noche.
6: Y de pronto se abre un hueco Y ahí nos quedamos mirándonos, Aurora y yo.
0: El Teatro Gallar reacoge esta tarde a partir de las 8 la representación de La vida extraordinaria. Malena Alterio y Carmen Ruiz dan vida a dos mujeres que a través de sus experiencias cotidianas invitan a reflexionar sobre lo que realmente hace que una vida sea extraordinaria. Con un formato íntimo y cercano, la función logra una fuerte conexión. Malena Alterio.
7: Pasa de todo, pasa pues momentos puntuales, o sea, importantes, cuando empiezas a conocer a chicos, cuando empiezas a besar, la pérdida del padre, la pérdida de la madre, un embarazo, un viaje.
0: Una obra muy cercana en la que nos cuentan todo el mundo puede verse reflejado en algún momento. Desde la compañía destacan precisamente esa capacidad de la obra para emocionar y generar identificación con el público. Una de las claves, la conexión entre las dos protagonistas.
8: Yo creo que es fundamental llevarte bien, pero porque además en una función como esta, que se tiene que ver la amistad, que es lo más importante, yo creo, de todo lo que hablamos en la función.
0: La función de esta tarde forma parte de la programación cultural del Gallarre, que continúa apostando por propuestas contemporáneas y de calidad. Y vamos ya con toda la información deportiva. Osasuna dejó escapar anoche un partido que tenía encarrilado en Valencia. Cayó 3-2 ante el Levante después de ir ganando 0-2 en apenas 11 minutos. Los rojillos arrancaron con pegada, pero el equipo se fue apagando con el paso de los minutos. Levante reaccionó antes del descanso y acabó remontando en una segunda parte de dominio absoluto. Una derrota dolorosa para un Osasuna que desperdició una ventaja que parecía definitiva. Un partido en el que destacaron los errores defensivos. Sergio Herrero fue expulsado por un error antes del descanso y se perdió así una oportunidad para Europa. El técnico Alessio Lisi asegura que asume toda la responsabilidad.
9: Pasaban muchas cosas en el partido, muchas cosas raras, a varios niveles, y ya está, prefiero no hablarlas. Me asumo todas las culpas de la derrota y ya está, a mejorar para los últimos tres partidos, a intentar hacer 9 puntos.
0: Más temas. Osasuna femenino inicia el play-off de ascenso con máxima ilusión y con el sueño de alcanzar la élite del fútbol femenino. Las rojillas se enfrentan al Villarreal a las 4 de la tarde en una eliminatoria decisiva. En fútbol sala, Osasuna Magna se juega buena parte de la permanencia este fin de semana en la pista de Jaén a las 7:30 y Manola Regui pide competir sin mirar otros resultados.
10: Tenemos una pista complicada que bueno, pues un rival también que se está jugando el acceso a los play-off y que es, si no el que más, uno de los equipos que mejor compite de primera división.
0: Por otro lado, ATP Rivera Navarra afronta en Peñíscola a partir de las 5 su último desplazamiento de la temporada, con opciones muy reducidas de alcanzar el playoff. En balonmano, Anaitasuna regresa este fin de semana a la UBNA, 14 años después, para cerrar la fase regular ante Sevilla, un partido especial en un pabellón cargado de recuerdos históricos para el club. La cita a las 7. Baloncesto, Osés Construcción Ardoy quiere poner la guinda en casa y sellar su pase a la Final Four de ascenso a partir de las 7:30. Las navarras defienden la ventaja conseguida en Vigo y confían en culminar la eliminatoria. Y en pelota, el manomanista afronta una jornada decisiva para definir sus semifinales. El grupo B se resolverá entre los duelos Peña contra Larrazábal hoy a las 5:15 en el Labrit. Ya mañana será el turno de Artola frente a Zabala en Tolosa.

0: Y nos despedimos con música que vuelve a tomar el protagonismo este fin de semana en el Navarra Arena. Hoy es el turno de Sergio Dalma a las 9 de la noche. El artista catalán llega a Pamplona con su gira más reciente, en la que combina los grandes éxitos que han marcado su carrera con nuevos temas, canciones como Bailar Pegados o Solo para ti, que estamos escuchando. Con más de 3 décadas sobre los escenarios, Sergio Dalma sigue siendo una de las voces más reconocibles del pop español.
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0: Con su música y con este tema, Solo para ti, llegamos a las 2 menos cuarto. Se quedan con el programa No Solo Fútbol.

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1: Hola, ¿qué tal? Muy buenas tardes. Comienza No Solo Fútbol, porque hay vida más allá del deporte rey.
0: ¿Te imaginas un programa de deporte en el que el fútbol no sea el único protagonista?
2: Imagínate.
1: Hablamos de squash en No Solo Fútbol. Acaba de disputarse el Campeonato de Europa, una competición por países que ha contado con la participación de 40 combinados nacionales. Tanto el equipo masculino como el femenino han participado en esta primera división continental. Por cierto, que han sellado su permanencia. Las chicas han acabado sextas de Europa, los hombres séptimos. El equipo femenino, dirigido por Margot Pitarch, ha estado liderado por Marta Domínguez, campeona de España, número 56 del mundo, a quien tenemos el gusto de saludar. ¿Qué tal, Marta? Buenas tardes.
3: Hola, buenas tardes, encantada de estar aquí.
1: Bueno, habéis acabado sextas en ese europeo, ¿qué balance haces de la competición?
3: Bueno, es un resultado bueno, nuestro mejor resultado histórico es el quinto puesto. Es cierto que tenemos un equipo muy joven, Sofía y yo, que tenemos 24 años, somos las mayores del equipo, tenemos a dos chicas que están empezando también los torneos internacionales. Creo que, bueno, toda experiencia en estas competiciones nos va a venir bien y yo creo que el futuro es prometedor, porque creo que nos quedan muchos años juntas y que cada vez vamos creciendo, subiendo de nivel, y eso hará que, pues, ojalá algún día lleguen esas semifinales.
1: Bueno, Francia, os la cruzasteis el rival en cuartos de final, a la postre fueron las finalistas, caísteis 1-2 ante un rival muy difícil, ¿no?
3: Sí, de hecho se ven esos resultados, ¿no? Cada vez estamos más cerca, tenemos más opciones de poder meternos en esas semifinales. Es cierto que hay otros equipos como Francia, como Inglaterra, como Bélgica, que tienen jugadoras muy fuertes, que están en el top mundial, pero bueno, cada año pues nos acercamos un pasito más cerca. Creo que todos estos partidos son muy buenos para nosotras, tanto a nivel de la selección como individual, y por qué no soñar un día con unas semifinales, porque esta vez pues estuvo cerca.
1: Estuvo cerca. Bueno, clave también fue esa victoria del viernes ante Gales 2-0 para finalizar en los puestos de arriba, ¿no?
3: Sí, al final, bueno, parece que ya cuando pierdes en cuartos de final, pues ya no luchas por las medallas y que igual tiene pues menos relevancia, pero no es así, porque es muy importante irse para el quinto, sexto puesto, el séptimo, el octavo para el año que viene, para cómo te va a tocar los grupos el año que viene en el europeo. Por lo tanto, un objetivo muy ambicioso y claro, que teníamos que quedar entre la quinta o la sexta, y lo conseguimos, así que muy contentas, porque también era un rival bastante complicado.
1: Claro, así optáis también a mejores cruces de cara al próximo año. Por su parte, similar camino también siguió el equipo masculino, acabaron séptimos en el europeo, y eso que tenían la lesión de Iker Pajares, ¿no?
3: Sí, la verdad que fue un golpe muy duro para nosotros en el torneo. Es una lesión muy común en el squash, la rotura del tendón de Aquiles, y me sabe muy mal por él, porque es un chico que se cuida mucho, que bueno, que lleva al máximo detalle pues todo tipo de cuidado, de recuperación, de alimentación, y estaba en su máximo nivel, y la verdad que no se lo merece, y le deseo pues una pronta recuperación, y sé que pues igual que lo ha hecho hasta ahora y ha llegado a ese nivel, sé que va a volver más fuerte y que va a volver a estar ahí arriba.
1: Pues nos sumamos también nosotros a ese ánimo a Iker Pajares para que supere este momento duro en su carrera. Bueno, Marta, te escuchamos súper bien, pero te pillamos lejos de España. Ahora estás en el Cairo, en Egipto, donde este fin de semana inicias el Mundial de Squash. ¿Qué esperas de la cita?
3: Sí, la verdad es que ya ves, 2 días en casa para casi cambiar la maleta y poco más, y ya viajamos aquí al Cairo, que tenemos el Mundial. Para mí es un privilegio poder estar aquí. Creo que, bueno, es mi quinto mundial, y a veces pues igual parece, ¿no?, que ya lo normalizamos, pero hay que darle la importancia que tiene, que solo se clasifican los mejores del mundo para poder estar aquí. Así que me gustaría pues eso, disfrutar de la experiencia, darle el mérito que tiene, y a partir de ahí pues prepararse lo mejor posible para pues el sábado jugar la primera ronda e intentar ganar esa primera ronda.
1: Bueno, ya solo estar ahí es un gran premio. El squash, que es un deporte que está de moda, que va a ser olímpico por primera vez en los próximos Juegos Olímpicos de Los Ángeles 2028, supongo que será un momento muy esperado para todos los que amáis este deporte, claro.
3: Sí, por supuesto, porque yo siempre lo digo, que no soñaba con eso, porque soñaba con esto, con estar en un mundial, porque era una opción viable, posible, pero unos Juegos Olímpicos pues nunca me lo había planteado, porque el squash no es olímpico. Tengo la suerte de que justo en la época, ¿no?, que estoy yo jugando, y con 27 años que tendré en el 2028, pues será una muy buena oportunidad para mí. Así que desde que salió esa noticia, por supuesto, súper ilusionada con poder algún día representar a España en esas Olimpiadas. Pero bueno, para eso hay que trabajar mucho, como en este torneo, pues hay que hacerlo bien, hay que estar bien posicionada en el ranking, así que será un trabajo de mucho tiempo y ojalá llegue ese momento.
1: Eso te quería preguntar, porque debe de ser muy difícil tener tener ese privilegio de poder optar como España a estar representando a tu país en unas Olimpiadas, ¿no?
3: Sí, no es sencillo porque, bueno, el cuadro al principio era de 32 jugadores, lo han bajado a 16. Parece ser que jugará un jugador por país, pero bueno, no de todos los países, solo habrá 16 representados o incluso alguno menos. Por lo tanto, hay que estar en unas posiciones, bueno, hay distintos sistemas de clasificación, pero lo más sencillo es estar en unas posiciones altas en el ranking para poder clasificarse y, bueno, para eso pues es tener buenos resultados en todos estos años hasta el 2028.
1: Bueno, volviendo y hablando de buenos resultados y volviendo a casa, en febrero conquistaste tu tercer título de campeona de España absoluta en Sabadell, lo hiciste sin ceder un solo juego, venías de perder la final del año anterior, te sirvió un poco para sacarte la espinita, ¿no?
3: Sí, había sido una derrota dura en la que iba ganando yo 2-0, me remontó Cristina Gómez y creo que fue, bueno, pues también un punto de inflexión, ¿no? De aprendizaje, de experiencia, y este año sabía que quería ir muy concentrada, sin bajar pues esa intensidad, esa presión y bueno, para mí es un objetivo siempre muy claro de la temporada, el quedar campeona de España. Está claro que lo más importante para mí, lo que me da de comer el día a día, es el circuito profesional, pero un objetivo de la temporada es el Campeonato de España y estoy muy contenta de haber podido conseguir ese título.
1: Bueno, también en nuestro programa nos gusta rememorar los momentos más especiales de nuestros invitados y nos queremos remontar a agosto de 2025. Viviste una semana inolvidable en esos Juegos Mundiales, lograste una medalla épica, la de bronce, derrotando a jugadoras que estaban muy por encima de ti en el ranking mundial. ¿Ha sido esa medalla un punto de inflexión en tu carrera deportiva?
3: Pues seguramente. Este año hice un pequeño cambio en el equipo con un nuevo preparador físico. Esa era la primera competición a la que asistíamos. Fue un resultado buenísimo para mí, una experiencia increíble porque, bueno, toda la organización que había, que creo que es lo más similar que podemos vivir nosotros a los Juegos Olímpicos, fueron 10 días en China espectaculares y además con un resultado para mí muy, muy bueno. Así que creo que me dio mucha confianza para esta temporada, que ha sido una temporada muy buena y aún queda. Y sí, fue un punto de inflexión que creo que una experiencia muy buena que me ayudó para esta temporada.
1: Y imagino que también fue una experiencia muy buena un año antes, en 2024, proclamarse campeona del mundo universitaria en Johannesburgo. ¿Cómo fue aquello?
3: Sí, pues un poco de lo mismo, ¿no? Un sueño, la verdad, poder decir, ¿no?, que eres campeona del mundo universitaria es un sueño. Al final fue un torneo muy bonito porque también era una ciudad pues diferente, ¿no?, distinta. Otros 10 días allí, bueno, que me los llevo ya para siempre para mí. Y este año volveré a la India a poder intentar revalidar ese título de campeona del mundo universitaria en agosto. Así que, bueno, pues con mucha ilusión, porque la verdad que quedar en ese momento campeona del mundo me hizo pues también especial ilusión.
1: Uh-huh. Y ya por último, ¿por qué te enamoraste del squash? Creo que algo tuvo que ver tu padre, ¿no?
3: Sí, bueno, cuando yo era pequeña, con 11 años, él jugaba al squash, pero iba a pasárselo bien con sus amigos y con su primo, y un día, pues de casualidad, fui yo a verlo jugar, el primo se lesionó y nada, entré yo con mi hermana, que tengo una hermana melliza, entramos en la pista para aprovechar el tiempo de la pista y, bueno, nos vio el presidente de aquel entonces del Club de Vigo, nos preguntó si queríamos probar y pues un poco desde ahí probamos. A mí siempre me encantó el deporte y la verdad que cualquier deporte me gusta y lo practico, pero pues acabo siendo el squash y desde ahí hasta ahora, que tengo 24, o sea que 13 años jugando.
1: Y con todo lo que te queda por delante, las páginas por escribir en el deporte español. Marta Domínguez, que está empezando su andadura en el Mundial, que viene de hacer unos europeos muy buenos y quién sabe si la vemos algún día, esperemos que sí, en unas Olimpiadas como en la de Los Ángeles. Marta, toda la suerte del mundo.
3: Gracias, muchísimas gracias.
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1: Pues un sábado más, saludamos a Patricia Campos. ¿Qué tal, Patri? Buenas tardes.
2: Hola, Nacho, buenas tardes.
1: Bueno, solo quedan 3 jornadas. Parece que la liga empezó hace nada, pero ya estamos terminando la temporada y eso que todavía quedan cosas por aclarar, tanto por la parte de arriba como por la de abajo, ¿no?
2: Sí, porque el Real Madrid está disputando la segunda plaza con la Real Sociedad. Hay una diferencia de 3 puntos y 9 en juego. Como se descuiden las blancas y tropiecen las de Arturo Ruiz, podrían arrebatarles la segunda posición que ocupan desde hace varias temporadas, desde que se fundó el Real Madrid femenino. Lo que es seguro que ambos equipos, Nacho, jugarán la previa de la Champions League la próxima temporada. El Atlético de Madrid dependía del resultado de la Real Sociedad para seguir luchando por una plaza Champions y no podrá ser el año que viene, se queda sin Europa, porque solo quedan 9 en juego y las colchoneras están a 10 de las chirurdines. Una temporada decepcionante en Liga para el Atlético de Madrid, con cambio de entrenador incluido, después de la inversión en fichajes este verano y en el mercado de invierno. No le han salido las cosas, veremos si puede arreglar el curso compitiendo en la final de la Copa la Reina al Barça. Por la parte de abajo sigue último Levante, que tan solo ha ganado 2 partidos esta temporada. Matemáticamente desciende a segunda y es una pena porque es un histórico del fútbol femenino. A lo largo de su historia ha conseguido 4 ligas, 2 Supercopas de España, 6 Copa la Reina y han pasado por sus filas jugadoras tan importantes como Alexia Putellas, Ona Valle o Alba Redondo. El Alhama, penúltimo clasificado, todavía tiene opciones porque está a 5 del Dux Logroño, que es el equipo que marca la salvación, aunque lo tendrá difícil porque el Dux Logroño encadena 4 partidos sin perder, Nacho.
1: Y a ver, Patri, tú que tienes buen ojo, ¿de qué partidos nos recomiendas que tengamos que estar pendientes sí o sí este fin de semana?
2: Por ejemplo, del derbi Real Madrid-Atlético de Madrid. En la ida vencieron las de Pau Quesada por 3-1, pero teniendo en cuenta la buena dinámica de las colchoneras que llevan 8 victorias consecutivas y la presión que tiene el Real Madrid por quedar segundas, con la Real pisando los talones, será un partido muy emocionante. La Real Sociedad, para saltar la segunda plaza, debe primero vencer al Granada, que no será fácil, porque está haciendo una gran temporada, 6 clasificadas. El Barça viaja a Tenerife para enfrentarse al Costa de Eje, pero con la Liga ya ganada. Su cabeza estará puesta en la final de la Champions. Y por abajo, un duelo por la salvación, que podría acercar al Dux Logroño a conseguirla si vence al Levante, que lamentablemente tampoco se juega nada.
1: Y bueno, hablabas también del Barça, que ya está preparando esa final de Champions frente al Olympique Lyonnais, que disputará el próximo día 23 de mayo en Oslo, después de golear al Bayern de Múnich en semifinales.
2: Sí, el Barça venció al Bayern por 4-2, doblete Alexia, que ya es la segunda máxima goleadora del club solo por detrás de Leo Messi. Parece que está recuperando su mejor nivel y además se produjo una gran noticia porque saltó al campo en el minuto 70 después de lesionarse en noviembre la 3 veces ganadora del Balón de Oro, Aitana Bonmatí. No podemos esperar, Nacho, que esté al 100% para la final de Oslo, pero Pere Romeu podrá aprovechar lo que queda de liga para darle minutos y que pueda participar de una manera efectiva en el partido más importante de la temporada. Enfrente se va a encontrar al 8 veces campeón de la Champions, el Olympique Lyonnais, que en semis derrotó al Arsenal por 3-1, un equipo repleto de estrellas como Ada Hegerberg, Diani, Wendy Renard, Jules Brandt, Baca. También cuenta con la ex del Barça Ingrid Engen, la española Damaris Segurola, y con un entrenador, Nacho, que estuvo 5 años en el club culé, primero como ayudante Luis Cortés y más tarde como primer entrenador, Jonathan Giraldez. ¿Eso qué significa? Pues que no hay nadie mejor preparado para enfrentarse al Barça que él. Conoce a la perfección a las jugadoras, su estilo y al propio Pere Romeu, porque fue su segundo entrenador, o sea, podría preparar el partido a conciencia. Sigo pensando, Nacho, que si el Barça juega a su máximo nivel, no hay equipo que pueda con ellas. Eso sí, si las piezas claves no tienen su día o el Olympique no les deja hacer su juego, ahí van a sufrir. Final muy igualada.
1: Bueno, ya veremos un partidazo el que nos espera, pues poco más de 2 semanitas para que llegue esa cita el 23 de mayo. Y a nivel internacional, acaba de comenzar en Irlanda del Norte el Campeonato de Europa Sub-17, que se disputa del 4 al 16 de mayo, y la Rojita con ganas de revalidar el título.
2: Sí, la sub-17 de Mila Martínez está en el grupo B junto a Francia, Finlandia y Polonia. Las sensaciones son muy buenas, ya que Mila Martínez cuenta con excelentes futbolistas que representan equipos tan importantes como Barcelona, Real Madrid, Atlético Madrid y Real Sociedad. Los 2 primeros clasificados de cada grupo lograrán el billete para las semifinales del torneo y una plaza para el Mundial. Hay una quinta que se la jugarán los terceros de cada grupo. Desde que se puso en marcha la competición en 2008, solo 5 países han logrado ganar el europeo. Sub-17, Polonia, Francia, Países Bajos, España 5 veces y Alemania 8, así que ¿por qué no una más, no? Ya queda poco para alcanzar a las germanas.
1: Pues todo el fútbol femenino aquí en la Radio Pública con Patricia Campos. Gracias, Patri.
2: Gracias, Nacho.
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1: Y en el ritmo del deporte acabamos con la música que más motiva a nuestra invitada de hoy, la integrante del equipo español de squash, Marta Domínguez.
3: En especial una canción, no sabría decirte, sí que escucho mucho música en español, muchísima, y bueno, uno de mis artistas favoritos es Marlon, así que te diría.

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1: Pues con Marlon llegaremos al final de No Solo Fútbol. Reciban un saludo de Kate Villarejo en la parte técnica y de Nacho Marimón. Ustedes sean felices y disfruten de la vida en compañía de la Radio Pública.

0: Son las 2 de la tarde, la 1 en Canarias.
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0: La ministra de Sanidad y el ministro del Interior han actualizado la situación del brote de antivirus que afecta a nuestro país no solo por los 14 españoles a bordo del buque Ondiu, sino porque Canarias va a ser el lugar en la próxima madrugada donde 110 ocupantes de ese crucero van a ser evacuados y repatriados, la mayoría a sus países. Tanto Mónica García como Fernando Grande Marlaska han insistido en las garantías del dispositivo. Y Luis Valles, novedades, la horquilla de la hora de llegada a aguas canarias del Ondiu, el orden de bajada por nacionalidades del buque y qué sucederá finalmente con el barco.
2: Buenas tardes, Ana Marta. Como decía, se acota la hora de llegada del crucero entre las 4 y las 6 de la madrugada. Una vez llegue, Sanidad Exterior y un equipo de epidemiólogos a bordo evaluarán a los pasajeros y comenzará el desembarco. Otra novedad, los españoles serán los primeros. Mónica García, ministra de Sanidad.
3: Será previsible que serán los ciudadanos españoles los que desembarquen primero. Todos los pasajeros desembarcarán utilizando una mascarilla FP2 como medida preventiva adicional. También se utilizará para las personas que mantengan contacto operativo durante los traslados, incluidos los traslados en autobús y el personal logístico.
2: Eso sí, los 14 españoles irán acompañados en ese avión hasta Torrejón y el Gómez Ulla por un epidemiólogo que viaja en el barco. Los pasajeros bajarán de 5 en 5 y por países, serán llevados en pequeñas embarcaciones hasta el puerto. Esa salida del barco, como ha anunciado la ministra, se hará con mascarilla FFP2, llevarán un pequeño equipaje de mano y el resto de su equipaje se marchará con el buque una vez termine el desembarco hasta Países Bajos. Fernando Grande Marlaska, ministro del Interior.
4: El gobierno español ha conseguido que el barco continúe viaje hasta Países Bajos, donde el gobierno de este país y el armador deben asumir la desinfección completa del navío.
2: El Ondiu será desinfectado, pues, en Países Bajos. Hasta allí llegará con 30 tripulantes, más una persona fallecida por antivirus que está en el interior del barco.
0: Un juez ha validado la cuarentena obligatoria para los contactos españoles que se quedarán en Madrid, aunque solo durante 7 días naturales. De este asunto la ministra solo se ha referido a la ratificación judicial, no al plazo, aunque los pasajeros españoles no han mostrado inicialmente ninguna oposición a esta medida. El presidente del gobierno se reúne a partir de las 5 de esta tarde en Moncloa con el director de la Organización Mundial de la Salud, que va a viajar a Canarias para asistir al operativo de evacuación y que, por cierto, ya está en Madrid. Después, como decimos, se trasladará al archipiélago con los ministros de Sanidad y del Interior. En el puerto de Granadilla, siguiendo los preparativos, está Erika Martínez.
5: ¿Qué tal? Buenas tardes. Pues aquí la última hora es que acaban de llegar al puesto de mando avanzado el secretario de Estado de Sanidad, Javier Padilla, y la secretaria general de Protección Civil, Virginia Barcones, que permanecían reunidos desde las 11:30 de la mañana con el operativo para coordinar los últimos detalles. Ahora están realizando una inspección técnica aquí en el muelle, donde se procederá al desembarco del buque. En paralelo, durante toda la mañana han continuado aquí los preparativos logísticos, centrados sobre todo en la zona acotada para la prensa, y es que ya hay mucha expectación mediática internacional. Se esperan unos 60 medios acreditados. Por la tarde está previsto que lleguen aquí los ministros de Sanidad, Interior y Política Territorial, junto con el director general de la OMS.
0: Y otra noticia de esta mañana, el ministro de Exteriores, José Manuel Álvarez, ha anunciado que Israel va a liberar al activista español palestino Saif Abukeshev y también al brasileño Thiago Ávila en las próximas horas.
6: La deportación desde Israel se realizaría a través del paso de Tada en Egipto. Desde el Ministerio de Asuntos Exteriores estamos trabajando intensamente para que en el momento en el que se produzca la salida de Saif, regrese a España con su familia lo antes posible.
0: Santiago Echevarría, corresponsal en Israel, has podido hablar con la defensa de Abukeshev, integrante de la flotilla Global Sumu, detenido en aguas internacionales el pasado jueves 30 de abril, cuando trataba de romper el bloqueo al que Israel tiene sometida Gaza. ¿Qué os han contado?
7: Sí, la defensa de Saif Abukeshev y Thiago Ávila confirman también a Radio Televisión Española la liberación de ambos tripulantes de la flotilla humanitaria. Sus abogadas no pueden concretar exactamente a qué hora van a ser excarcelados, pero sí tienen la constancia de que va a ser hoy, pronto, dicen, sin mayor precisión. En la prisión de Ashkelon, Ávila y Abukeshev van a ser transferidos a las autoridades migratorias de Israel, que asumirán el procedimiento de su deportación. También está por ver ahora cuánto tiempo va a extenderse ese proceso de expulsión de Israel, es decir, cuándo van a poder poder abandonar el país. Sus representantes legales en Israel dan por hecho que podría demorarse incluso varios días. Según escuchábamos al ministro de Exteriores, José Manuel Álvarez, van a salir de Israel por tierra a través de la frontera de Egipto, y lo que sí sabemos es que en todo momento van a permanecer custodiados por los agentes israelíes. Ni los medios de comunicación, ni siquiera sus propias abogadas van a poder establecer ningún tipo de contacto con ellos.
0: Justo esta mañana en Barcelona, cientos de personas se han vuelto a concentrar para pedir lo que finalmente se ha producido, la puesta en libertad de los activistas. Joaquín Calvente. Sí, adelante. Adelante, Joaquín Calvente desde Barcelona. Estamos intentando escuchar a nuestro compañero Joaquín Calvente desde Barcelona, que ha asistido a la marcha que se ha producido esta mañana, a la concentración que se ha producido esta mañana para pedir la liberación en Israel de los dos activistas de la flotilla Global Sumud. Adelante.
8: Sí, decíamos que en la concentración de Barcelona el anuncio de Álvarez se había recibido con una cierta cautela entre los organizadores, hasta que ha sido Salih Issa, la mujer de Saif Abukashek, quien se ha subido a una furgoneta y desde allí ha anunciado esa noticia a los centenares de personas que se habían concentrado, que han estallado de alegría. Ha sido ese anuncio de cierta cautela, y en el que posteriormente también nos han anunciado que también se liberaría al brasileño Thiago Ávila, pero aún así dicen que esto no ha terminado aquí.
0: Gracias, compañeros, desde Barcelona. Y luto oficial en Andalucía. A mediodía se ha celebrado una misa funeral por los dos agentes fallecidos este viernes al chocar dos embarcaciones de la Guardia Civil mientras perseguían a una narcolancha. Sara Serrat.
9: Buenas tardes. Sí, día muy triste para Andalucía, especialmente para Huelva. Primero se ha instalado una capilla ardiente en la comandancia de la Guardia Civil de Huelva, donde ambos prestaban servicio, y posteriormente un pasillo formado por más de 100 agentes de la Guardia Civil despedían así los féretros de Jerónimo y Germán en la capilla de la Concepción, donde se ha celebrado el funeral. Unos cánticos que terminaban en aplausos. Hoy se ha decretado día de luto oficial en toda Andalucía.
0: El ministro del Interior, Fernando Grande Marlaska, durante la rueda de prensa para actualizar la situación del brote de hantavirus, lo escuchábamos, ha dado el pésame esta mañana a las familias y a los compañeros de los dos agentes fallecidos.
10: Mis condolencias a las familias de Germán y de Jerónimo, guardias civiles que fallecieron consecuencia de un trágico accidente en acto de servicio. Y desear también la pronta recuperación de los guardias civiles que se están recuperando de importantes lesiones.
0: El líder del PP desde Ceuta ha lamentado la situación en la que tienen que trabajar los agentes en la lucha contra el narcotráfico. La incompetencia del ministro, ha dicho Alberto Núñez Feijóo, dice que debería obligarle a dimitir.
11: Es increíble que a estas alturas tengamos que pedir que la policía y la Guardia Civil mejore su capacidad de legítima defensa. Así que la pregunta es muy clara. ¿Cuántos agentes tienen que morir en acto de servicio para que el gobierno se tome en serio su protección?
0: Tras la muerte de los dos guardias civiles, el Partido Popular ha suspendido los actos de campaña de este sábado en Andalucía, y el PSOE ha trasladado al domingo el acto en el que participará el presidente del gobierno, Pedro Sánchez. Pero sí, otras formaciones han mantenido sus actos de campaña. Último sábado para las elecciones en Andalucía, último sábado de campaña para las elecciones en Andalucía del próximo 17 de mayo. Ana López.
12: Здравствуйте, товарищи.
0: Estamos pendientes de nuestros compañeros de Andalucía, porque vamos a actualizar los actos de campaña de este sábado. Vamos a hablar con nuestra compañera, con Ana López. La tenemos. Sí, adelante, Ana.
13: Hola, ¿qué tal? Muy buenas tardes. Tanto el candidato del Partido Popular como la del Partido Socialista han suspendido sus actos de campaña este sábado, coincidiendo con ese duelo oficial. Juan Manuel Moreno ha acudido a los funerales en calidad de presidente de la Junta de Andalucía, María Jesús Montero como secretaria general de los socialistas andaluces. Ambos líderes han aplazado a este domingo actos centrales de este último fin de semana previo a las elecciones. Los únicos partidos que han mantenido su agenda, Adelante Andalucía y también Vox, en referencias inevitables a la muerte de los dos servidores públicos en el mitin de este partido. El único, como decimos, que ha mantenido su agenda completa, Santiago Abascal, duras críticas a la gestión del gobierno.
14: Vemos a los guardias civiles indefensos, no solo por falta material, sino
12: sino por falta de apoyo jurídico y político. Les vemos indefensos y muertos, y a los narcos y a los criminales huyendo a carcajadas y absolutamente impunes y avanzando frente a unas políticas criminales.
13: La coalición por Andalucía ha suspendido esta mañana, pero sí mantienen el acto en Jaén esta tarde. Y este domingo, Pedro Sánchez y Núñez Feijóo coinciden en Andalucía en las elecciones autonómicas.
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0: Y acabamos de saber que la Policía Nacional ha detenido a un hombre por su participación en la muerte de una mujer en el distrito madrileño de Carabanchel. A través de una llamada se ha alertado del hallazgo de una mujer inconsciente que estaba tendida, Yolanda Iniesta, en la vía pública con un fuerte golpe en la cabeza.
15: Sí, ha ocurrido en torno a las 7:30 de esta mañana cuando la policía ha recibido ese aviso alertando del hallazgo de la mujer que estaba tendida en el suelo y con un traumatismo cráneoencefálico. Entre el detenido de 24 años y la víctima de 22 existía una relación. El caso se investiga como violencia machista. Si se confirma, el número de mujeres asesinadas por violencia de género ascendería a 20 en lo que llevamos de año. Recuerden, el 016 es el teléfono de atención a las mujeres víctimas de violencia machista. Es gratuito y no deja rastro en la factura.
0: Previsión del tiempo para las próximas horas, mirando especialmente a Emet Noelia García, al archipiélago canario. 12 comunidades autónomas además se encuentran este sábado en aviso amarillo por precipitaciones.
16: Buenas tardes. Hoy sábado, tiempo inestable en gran parte del país debido a una borrasca. En general, cielos nubosos con precipitaciones que van avanzando de sur a norte. Durante esta tarde, chubascos fuertes con tormenta, granizo y fuertes rachas de viento en zonas de Galicia, área cantábrica, sistema central, Comunidad de Madrid, provincias de Huelva, Sevilla y Cádiz, Comunidad Valenciana, Murcia, Tarragona y Baleares. En estas zonas se podrán acumular de 15 a 20 litros por metro cuadrado en una hora. Tenemos también calima en el este peninsular y en Baleares con posibles depósitos de barro. En Canarias, cielo variable con posibles precipitaciones débiles. Hoy las temperaturas continúan bajas para la época. Máximas de 14 grados en Ávila, 18 en Madrid, 20 grados en Valencia, 22 en Jaén y 23 grados en Bilbao. Mañana domingo continuaremos con chubascos, sobre todo en el oeste y centro peninsular. Es una información de AMED.
0: 2 y 12 minutos de la tarde, 1 y 12 en Canarias. 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

y amigos, bienvenidos al Deporte en Directo en Radio Nacional de España. Bienvenidos, hay mucho, ¿eh? A la Liga en Primera, a la Liga en Segunda, a una nueva jornada de la Liga Endesa de Baloncesto, masculino y femenino. Mañana tenemos los partidos de vuelta de las semifinales en la Liga Femenina. Atentos al tenis, tenemos cuatro españoles jugando ahora mismo en el Máster de Roma. Atentos a las motos, Gran Premio de Francia en Le Mans. Atentos a la última etapa de la Vuelta a España femenina. Hoy acaba ni más ni menos que en la cima mítica del Angliru. Atentos al Giro de Italia, segunda etapa, la más larga de toda esta ronda italiana. Pendiente.

0: si no había lío por abajo, ayer el Levante protagonizó una machada. Partido que empezó perdiendo 0-2 ante Osasuna y que acabó remontando en el último suspiro de partido con un gol de Tallón para poner a media liga en 3 puntos. Levante 3, Osasuna 2 y desde las 2 de la tarde la pelea por lo de abajo, o al menos por evitarlo. Están jugando en el Martínez Valero, Elche y a la vez con el sonido de Trinidad Soler, con los comentarios de Patricia Campos, sin perderse un detalle, Juli Cánoves y la voz, ya sabéis, cuenta y canta Salva Campos. Muy buenas tardes.
1: ¿Qué tal? Muy buenas tardes, Miguel Ángel, amigos de Torero Deportivo. Desde el Manuel Martínez Valero alcanzamos el minuto 13:50 segundos de partido. Empate a cero entre Elche y Deportivo a la vez. Es una época de finales de Champions, de Europa League, de Conference, de Copa, pero nada comparable a la lucha, a la tensión, a la pasión en el Campeonato Nacional de Liga Español, donde ocho equipos están solo separados por 3 puntos después de que ayer el Levante ante Unión Deportiva, con esa remontada que comentabas ante el Osasuna, agitase más el avispero. Hoy el Elche, 14º con 38 puntos, recibe al Deportivo Alavés, que es 19º con 36, igualado precisamente con el Levante, que es 18º, a un punto de la marca de la salvación que marca el Sevilla. A punto de llegar al primer cuarto de hora de la primera parte del Martínez Valero, que pese a la lluvia, pese a los 15 grados de temperatura, está repleto para ver esta nueva final por la salvación entre franjiverdes y babazorres. De momento, empate a cero, 15 minutos de la primera parte.
0: Así arranca el partido. De momento, empate a cero, con que ha salido Eder y con que ha salido Quique Sánchez Flores. Juli Cánoves, Juli, hola.
2: Los locales con Matías Dituro en portería, defensa para Víctor Just, David Azengruber y Pedro Vigas, centro del campo para Villar, Marca Aguado y Aleix Febas, las bandas para el Tete Morente por la diestra, siniestra Germán Valera, arriba Álvaro Rodríguez y Andrés Silva, Quique Sánchez Flores con Antonio Sivera en portería, parada Tenaglia y Johnny en el centro de la defensa. A la derecha para Ángel Pérez, a la izquierda para Abderrebak, centro del campo para Guridi, Antonio Blanco y Pablo Ibáñez, arriba Diabaté y Tony Martínez arbitra, Mateo Busquets en el VAR, Carlos del Cerro Grande.
0: Enseguida saludamos a Patricia Campos, que nos va a ayudar a dibujar lo que ocurre en el Martínez Valero, el Che 0 a la vez 0. Este es el primer acto de la pelea por lo de abajo. Esto es como los cines antiguos de doble sesión. Primero tenemos películas de terror, este el Chalavés y después Sevilla Español, y luego vienen las pelis de aventuras, los que pelean por estar al final de la temporada arriba, Atlético Celta, a las 6:30, a las 9 Real Sociedad Betis, y lo digo porque después de que la Real ganara la Copa del Rey y que el Rayo se haya metido en la Conference, ojo que hasta el octavo, y espérate que no sea el noveno, podrían ir a Europa. O sea, lo mismo hay algún equipo que está peleando por no bajar, que acaba la temporada disputando competición europea. Ya veremos cómo acaba esto. Ha arrancado también la jornada en segunda, la número 39. Esto se acaba, ¿eh? Ceuta 0, Castellón 0. Hay también la pelea del Castellón por estar en los puestos de arriba. Pero miramos a Roma. Ya sabéis que todos los caminos llevan a Roma, los nuestros también. Hay 4 españoles jugando ahora mismo en el Foro Itálico. Javi de Diego, hola.
3: Hola, ¿qué tal, Miguel? Muy buenas tardes. Sí, Martín Landaluz está bregando contra Marin Cilic, un tipo muy experimentado, pero de momento el partido muy bien para el madrileño, que ha ganado 6-4 la primera manga en algo más de una hora, porque ha habido muchas bolas de break. Al final se lo ha llevado Martín de Andaluz, 6-4 arriba ante Marin Cilic, a un set de meterse en la tercera ronda, donde ya está Pablo Llamas. Atención al jerezano en su primer cuadro final de Master 1000, primera victoria el otro día contra el norteamericano Ethan Quinn, y esta mañana se acaba de cargar al francés Corentin Moutet, 6-4, 3-6, 7-6, Pablo Llamas, a seguir soñando, próximo rival en la tercera ronda, en el Foro Itálico contra el ruso Daniil Medvedev. También está en tercera ronda Rafa Jodar, que mañana se va a enfrentar al italiano Matteo Arnaldi, y hoy tienen que jugar para meterse en esa ronda Alejandro Davidovich frente al chileno Cristian Garín y Roberto Bautista, que se enfrenta al norteamericano Brandon Nakashima.
0: Pendientes del tenis, de las motos, de las bicis, del fútbol, del baloncesto, del fútbol sala, hasta que se apague la última luz de hoy. Es que esto va relacionado con lo de mañana. Hasta que mañana no acabe todo lo del clásico, y si hubiera alirón del bar seríamos un poquito más allá. 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
1: ¿Cómo estáis? Buenas tardes. 2 y 19, hora menos en la Comunidad Canaria. Es que el fin de semana tiene de todo. No vamos a perder detalle y no nos vamos a alargar mucho. Están Elche a la vez jugándose la vida. Después viene lo de Sevilla y Español. Luego viene la gente que va ilusionada con estar en Europa el año que viene. Mañana el Clásico. De fondo los líos del Madrid. Esta mañana ha hablado Álvaro Arbeloa. Y luego pendientes de todo, bicis, motos, coches y todo lo que venga. Silvia Verde, ¿qué tal?
2: Muy buenas. ¿Tú sabes lo que me hace ilusión a mí? Haber comido pestiños con la abuela Manuela. Y tú me dirás, ¿quién es la abuela Manuela? Pues te digo, es la abuelita de Pablo Llamas, que ahora mismo está jugando en Roma, el jerezano. Así que me ha dado mucha alegría esa evolución de Pablito, y me he acordado yo en Jerez de comer pestiños, que como el día está hoy tan tontín, pues un dulce y un café no vienen nunca mal. Así que he hecho una asociación mental, sí, y no, he acabado en Manuela.
1: Escucha, vamos faltos de dulce.
2: ¿Sí?
1: Porque María Díaz Casado, que es nuestra realizadora, ha traído dos palmeras como la bandera de Colón.
2: ¿Pero y dónde está?
1: ¿No has visto las palmeras, unas palmeras de chocolate?
3: Yo me comí un trozo.
1: De un tamaño gigante, tiene 2 metros cuadrados.
2: Entonces,
1: cada palmera.
2: Entonces sois hienas.
1: Pero o sea, es que he llegado aquí y Elena y Mario, que son nuestros técnicos, había aquí una caja de aros olímpicos.
2: Pero,
1: vamos, una caja de donuts.
2: ¿Pero dónde me he ido? ¿A Australia? O
1: entonces,
2: ¿qué ha
1: cuando
2: pasado?
1: Has dicho lo de los pestiños, no, ya, hola.
3: ¿Qué tal?
1: He pensado, joder, me he olido los pestiños.
3: Sí.
1: ¿Dónde están?
2: Pero bueno, pero si ya os habéis hartado de todo lo demás.
1: Es no, por eso, pero he pensado, pestiños, también hay pestiños, no he visto los pestiños.
2: Llego tarde siempre a los sitios.
3: El festival del azúcar. Oye, creo que es el fin de semana de clásico que menos se ha hablado de un clásico que yo recuerde.
1: Una pregunta a Arbeloa sobre el Barça hoy, ¿eh? No me extraña. No me extraña, con todo lo que ha pasado, no, o sea, me extraña.
3: Eso de que si pestañas te lo pierdes, sí, nunca mejor dicho, es verdad. No, pero por la actualidad deportiva, por el descenso y porque se habla de todo, menos que mañana hay un clásico y que el Barça puede
2: Yo
3: ganar la Liga.
2: Tengo que reconoceros que me tenéis muy sorprendida en la capital de España. O sea, estoy viviendo cosas
1: te voy a hacer una cosa,
2: que jamás,
1: Silvia,
2: pensé
1: es que
2: viviría.
1: Esto que se ha vivido en el Real Madrid esta semana...
2: Está bien.
1: Yo no lo recuerdo. Recuerdo, o sea, lío, recuerdo algún pollo bien montado y tal.
2: Claro.
1: Esto de esta semana... bueno, sí, ayer estuvisteis un poco tranquilos, que sepáis que al final... la verdad es que lo ha resuelto de manera pública más o menos rápido el Real Madrid. Ayer
2: sí.
1: Anunció, le ha puesto una multa de 500.000 euros a cada uno de los futbolistas. Valverde y Tchouaméni gana lo mismo. Tiene buen contrato.
2: No, claro, no, sí, por
1: un contrato de
2: 10
1: millones de euros,
2: no vendrá
1: brutos cada uno, y les ha caído un 5% de la sanción.
2: Pero yo estoy con un buen amigo del madridismo, y de verdad que dentro de todos los comentarios que podamos hacer, el mayor de los respetos para el aficionado, decía Peña Mijatovic, creo que con los compañeros de la cadena SER, que lo mejor de lo que ha podido pasar, y contra todo pronóstico, porque hay voces en contra, es que haya sido público. Porque a día de hoy el fútbol y la vida ha cambiado, y la información es importante que se conozca. De todas las partes, cuidado, no solo de las interesadas.
1: De todos
2: Así
1: modos,
2: que, sí, yo
1: de
2: creo que más que el dinero de rascarse el bolsillo ha sido el que se conozcan las circunstancias de ese vestuario.
1: Al descanso del partido en Elche, escuchamos un extracto de lo más importante que ha dicho esta mañana Arbeloa, que ha sido muy potente la rueda de prensa de esta mañana. Más allá, gusto de su opinión de luego sobre lo que ha dicho el técnico del Real Madrid, pero ha sido potente. Y luego os vamos a ir dando información cumplida de cara al clásico de mañana, porque como decía Juanma, con toda la razón, es que mañana el Barça puede ser campeón de Liga, y estamos aquí hablando de cualquier otra cosa, que parece que mañana no hay nada en juego. Sí, mañana hay un partidazo tremendo en juego en el clásico. El Real Madrid, con toda la intención, acude allí de intentar retrasar un poco la Lirón, pero es que el empate y la victoria al Barça le da el título de campeón de Liga. Pero ahora se está jugando la gente la vida en Elche contra el Deportivo Alavés. El resultado de ayer del Levante mete a todo el mundo en un problema tremendo, así que voy saludando a Patricia Campos. Hola, Patri, ¿qué tal? ¿Cómo estás?
4: Hola, buenas tardes. Emocionante, bueno, wow. Como me...
1: Yo, mira, decía ahora, digamos por la parte negativa, no recuerdo un lío semejante como el que se ha vivido en el Real Madrid esta semana, no lo recuerdo, en la trascendencia y el nivel y el coste reputacional que tiene para el Real Madrid en el mundo. Es que ayer, no sé dónde vi una revista de prensa, es que todos los medios del mundo, pero medios del mundo, no digo la gente de deportes, no, el New York Times, el The Guardian, o sea, todos los diarios importantes del mundo hablando del lío de Tchouaméni y de Valverde. Pero es que yo Salva, Juli, Patri, Juanma, Silvia, no recuerdo a tres jornadas para el final de Liga un final como este. No, no lo recuerdo.
5: O sí, sea, se ríen muchos de la palabra avispero, pero claro, ahí está.
1: Podemos con todo el respeto y cariño, digamos, dar al Oviedo por casi finiquitado. Pero que haya dos puestos de descenso para ocho equipos, yo no lo... A falta de nueve... Bueno, incluyo los de 12 puntos en juego, yo no lo recuerdo.
5: Si es que son seis equipos en dos puntos y ocho en tres. Vamos, es vamos, que cualquier pinchazo... Sí. Esto al final va a ser, ahora que está el Giro de Italia, Juli, en marcha, como una volata, y sí, el que sí, meta sí, a lo mejor sí. El codo se va a meter y va a quedar fuera. Sí.
4: Pero aparte de eso, es que el resultado de este partido influye a los otros. O sea, no es que veamos un partido para ver qué pasa con Alavés y Elche, es que el resultado de este influye a los otros muchísimo. Por eso
5: lo
4: es
5: que
4: todo
5: comentaba
4: tan emocionante.
5: Noia, Patricia, ojo algo Alavés particular, que a lo mejor puede ser determinante entre ellos.
3: Y que yo estoy convencido de que en la última jornada va a haber baile. O sea, estoy convencido de que se va a llegar a la última jornada sí. Con uno o dos puestos todavía por decidir, seguro. Y que según avance la jornada, claro. Va a haber equipos que estén en descenso, que luego sí. No lo estén, etcétera, etcétera.
1: Ahí el único problema es que hay varios enfrentamientos directos. Por ejemplo, este de hoy, que puede dejar alguno ahí un poco... Claro, hoy, por ejemplo, si el Elche le da por ganarle al Alavés, pues deja al Alavés en una situación a muy comprometida, ya. Claro.
5: Y el Elche lo tendría medio hecho.
1: Claro, imagínate,
6: recordar el que Sevilla... el Alavés ganó 3-1 claro. En Mendizorroza.
1: Pero mira, por ejemplo, el Sevilla. Si le da al Sevilla hoy por ganar al Español, fíjate con qué cara afronta el partido. Mañana, el lunes en este caso, Girona, Mallorca, cómo se queda el propio sí. Español, cómo afronta el partido del Valencia, porque de repente un equipo que todo el mundo da por descendido hoy, adelanta a 5.
2: Sí, no,
1: que,
2: no, no.
1: Que la semana que viene puede estar en descenso otra vez el Sevilla.
2: Yo reconozco que hoy me tenéis aquí un poco con el alma en vilo. Tenemos un sábado moviditos, sí.
4: No, pero es que lo que decía Salva del gol a Veraj, el Elche lo tiene ganado al Levante, Oviedo, Valencia y Rayo, y el Alavés al Español y Sevilla, con sí. Lo que implica todo esto, Español y Sevilla.
2: Yo creo que el Rayo... que mejor calendario tiene para no caer ahí es el Español.
1: Yo creo que el Rayo es que está... Español. Yo al Rayo... igual que Osasuna, que se ha quedado con 42 con la derrota de ayer. Yo a los de 42
4: ya
1: digo,
4: los quitas
1: digo,
4: de ahí, ¿no?
1: Bueno, no, le falta un punto. Uno, pero uno de 9 o uno de 12 en el caso del Rayo.
5: O que se lo dejan los demás.
1: Lo digo Salva por no sufrir el último día, ¿eh?
3: Es imposible, o sea, vamos a ver, es que 43
2: y vas a decir imposible la... y te
1: no,
2: has...
1: 43 te salva.
5: 43 ya, pero era el licor.
3: Quiero decir, o sea, y la Real no la está. Yo creo que con 42 todos los que tienen 42 están virtualmente salvados. Y decía Silvia que el Español, el calendario, para mí si hoy el Español pierde, para mí se convierte en un claro candidato.
2: Sí,
5: es
2: no,
5: que
2: pero
5: lo comentaba
2: si
5: Rubín,
2: candidatos,
5: necesita
2: candidatos son todos. O sea, ahora mismo en esa zona, candidatos, nadie sale, por lo menos antes de que se dispute esta jornada.
4: Sí, pero el Español parece que lo tiene peor por la dinámica que eso lleva.
2: Es, claro, sí. pero ¿y qué, a mira, ver qué pasa hoy?
1: Mirad,
2: claro.
1: Mirad el Cádiz, ¿eh? Mirad el Cádiz.
2: Bueno, ay, mi Cádiz. El Cádiz.
1: Tu Cádiz, doña.
2: Tu Cádiz, la madre que te parió. Tu Cádiz.
1: Mirad el Cádiz. O sea, el Cádiz bueno, ayer juega con el Depor
5: temporada...
1: Cádiz 0-1, sí.
5: No, temporada, ojo,
2: vamos a cambiar
5: a alguien,
2: de tema, que no más que me da disgusto. Vamos
6: y el Levante al
2: historia.
6: Contrario, ¿eh? Un equipo que estaba prácticamente descendido o que había sacado un punto de 6 en las dos visitas fuera del Ciudad de Valencia, la remontada ayer que lo mete directamente, sobre todo sí. El estado anímico de Levante, Patrice, que es ahora es no, muy bueno. ¿Eh?
5: No, lo comentaba ya Patricia, que Levante siempre competía. Siempre competía, lo comentaba Patricia. Atención a parada, el disparo primero del Deportivo Alavés, no encontró portería, comentabas Patricia.
4: No, que Levante tiene mucho mérito porque se va a casa al Villarreal, lo golea al Villarreal, pierde a Carlos Álvarez, o sea, todas las desgracias que le podían pasar en la cerámica le pasan y vuelve a ganar, ¿no? Que podíamos pensar a ver cómo le afecta esta goleada a Levante, lo tiene mal, pero date cuenta de cómo perdiendo 0-2 remonta el resultado.
1: Pero fíjate lo caprichoso que es el fútbol. Ayer, de repente, cuando parecía que todo se le tuerce, en un intento de centro la mete por la escuadra Víctor y después lo de Sergio Herrera. Pues Sergio Herrera es increíble. O sea, lo que hace ayer el portero del sí. De Osasuna
4: sí, sí.
1: Con la salida y cómo fuerza la expulsión, te digo porque, o sea, voy a decir esto por, o sea, lo digo con toda la tranquilidad, casi con cierto tono de broma. O sea, si te cuentan que lo ha hecho adrede, yo es que me lo creo. Es una
4: pero
1: jugada
4: es que
1: inexplicable.
4: Lo calcula bien.
2: No, está claro que cometió errores, pero bueno, dio la cara al final. Es que yo el partido he visto el resumen posterior, pero lo estaba escuchando por la radio, porque somos locos, lógicamente, de radio. Y oye, después de un 0-2,
5: cuidado, a los 11 minutos, cuidado.
2: Es que, claro, te hace
4: el
2: dudar.
4: El que le regala el defensa de Levante también es un gol súper raro, ¿eh?
1: Sí, no, por eso, todo es raro.
2: Pero bueno, que es que los nervios están a flor de piel. Es que en esta situación los equipos se equivocan, y se equivocan de una forma pues a la altura de las circunstancias que están viviendo.
1: Pero al final,
2: exagerada y multiplicado por 10.
1: Que esta liga va a ser tremenda, por cierto. Esta semana, entre semana, tenemos tablero, de 7 a 12, martes, miércoles y jueves. Haremos tablero con la liga, porque aquí lo que va a quedar, lo que está resuelto, es los cuatro de arriba. El Barça, que no sé si será campeón mañana, si no será el fin de semana. Real Madrid va a ser segundo, Villarreal va a ser tercero y Atlético de Madrid va a ser cuarto.
5: Atención, atención, tarjeta para Antonio Blanco, sí, para Gonzalo Villar. Es la segunda del partido ya, sí, para el Deportivo Alavés, ¿eh?
6: Sí, ya la tuvo Ibáñez en los primeros minutos de partido, en el 12. Y ahora es Antonio Blanco, el capitán, que se ha visto forzado a agarrar, sí, al jugador de
5: Bueno, y que minuto de juego no vio la primera de milagro.
6: De milagro, de milagro.
5: Con Germán Valera.
1: Lo que decía es que el hecho de que la Real haya ganado la Copa del Rey y que el Rayo tenga la opción de clasificarse vía Conference, porque va a disputar la final también de la Europa League, resulta que va a hacer que aquellos que a lo mejor se iban a tomar el final de liga con cierta relajación, ahora ya no, porque es que se puede meter en Europa. ¿Claro? Claro.
5: Tenemos que ver este año, Miguel Ángel, quién es Alien, el octavo pasajero. Bueno, atención al envío a Fengruber, segundo palo, Álvaro Rodríguez, y verá el primer remate, Juli, entre los tres palos. Hay mucha tensión, mucho miedo. Es la primera vez que vemos emplearse a un arquero, y casi llegados a la media hora de partido.
6: Remató casi de espaldas con la cabeza el jugador del Elche Club de Fútbol, y finalmente le fue a las manos del alicantino, el exjugador del Valencia, de aquí de Xavia, Antonio Sivera.
5: Bueno, recordemos, ambas formaciones separadas por dos puntos en la tabla, aunque lo que estamos comentando, entre los ocho que hay uno, dos, como mucho tres, es un auténtico avispero. Atención a Víctor Chus, que hoy vuelve al once y sale de la cueva, tiene la derecha Tete Morente, finalmente recibe el gaditano, se escurre, porque tenemos que recordar, Juli, que ha llovido intensamente durante las últimas horas, y la verdad es que aquí los empleados del Elche, bueno, han tenido que trabajar a destajo, bueno, pues para secar, ¿no?, de alguna forma algunas zonas que estaban más inundadas.
6: Está lloviendo aquí en el Vinalopó y en la zona del área metropolitana de Alicante desde las 4 o 5 de la mañana. Ha llovido muchísimo, de hecho hemos tenido dificultades para llegar secos,
5: sí, y no tenemos unos calcetines, exacto, de muda, no los tenemos
6: a nuestra cabina. Y la verdad que desde dos horas antes del partido, los operarios del Elche Club de Fútbol, que están sacando agua del terreno de juego, de momento se mantiene bastante bien, aunque sí que se ve pesado. En resumen, aquí, sí, hoy corren mucho más los nervios que el balón, ¿eh?
4: Y ojo con los resbalones,
6: Varios ya, Patri, varios.
4: Claro, lo digo porque ese juego interior que le gusta al Elche no puede controlar ahora mismo, porque cualquier fallo, tanto en ataque como en defensa, te va a beneficiar o te va a perjudicar. Los rebalones, el campo ha drenado bien, pero sigue habiendo parches con charcos.
6: Bueno, pues han utilizado también Salva, un secador de estos industriales.
5: Para la cal, más que nada.
6: Para secar algunas zonas del campo, sobre todo las de línea de cal, que, como está diciendo Patri, pueden provocar resbalones.
1: Pero el campo está bien, ¿eh? O sea,
6: si, el campo está bien.
1: Bueno, yo he visto el vídeo ese que has mandado, Salva. O sea, teniendo en cuenta cómo yo cuando has mandado ese vídeo, digo, verás.
5: Sí, aquí tenemos a un ilustre, Javier Subirás, que nos comentaba, cuando bota el esférico, ya te lo comentaré. De momento, Juli, pues no creo. Está rápido el campo, sí, pero en perfectas condiciones para la disputa del partido. Bueno, ahí está Rebac, encarando a Tete Morente, pura línea de fondo. Dituro atrapa en el primer palo. Es casi la primera intervención de Dituro, y todas las quisiera así el meta argentino, Juli.
6: Ahora ha sacado muy en rápido, buscando tensión.
5: Y Germán Valera. Johnny Otto, Germán Valera, Johnny Otto. Vamos a ver el vigués, que indica otra tarjeta amarilla para el lateral vigués, para Alex de Celta y Wolverhampton. ¿Cómo la midieron? Parecía una final de los 100 metros, Juli, porque vamos.
1: Clarísima.
6: Clarísima salida, ha ido Germán Valera. El saque rapidísimo de Matías Dituro.
1: Tres de atrás con amarilla. Bueno, de atrás, vamos, de los que tienen, sí, que trabajar hacia atrás.
5: De la medular, sí, y de un lateral. Vamos.
6: Sí. Blanco, Ibáñez y Otto.
5: Pues Patricia, no sé si esto hasta qué punto condiciona, porque llevamos 32 minutos de partido.
1: Sí.
4: Yo creo que lo que le puede condicionar a Quique es que no tiene a Leñá, que está sancionado y lo necesita para el balón parado. Le condiciona delante como cambio, tiene a Mariano, que no está participando mucho durante toda la temporada. Por lo tanto, ahí los cambios de la parte delante, me refiero, tienes a Leñá.
5: Atención a Chus, disculpa Patricia, porque finalmente, más que un centro, fue un disparo a puerta, se fue por encima de la meta defendida por Antonio Sivera. El segundo susto para el meta de Xavi, comentabas, Patricia.
4: No, que los cambios que tiene, ¿no? Que Aitor Mañas es un joven de la Alavés B, ex de la Real, del Real Zaragoza. Tienes a Mariano, de la parte delante no tienes muchos cambios porque el ex del Elche, Lucas Boye, tampoco está. O sea que veremos cómo gestiona el banquillo Quique Sánchez Flores.
6: Las bajas más importantes del Alavés, recordemos, como está indicando Patricia, Lucas Boye, Garcés y Aleñá.
5: Bueno, Rafa Mir no está, sí que está Toni Martínez. ¿Qué tienen en común ambos, al margen de ser murcianos, Juli?
6: Canteranos del Valencia.
5: En el juvenil coincidieron, en el año 97,
6: División
5: con Carlos Soler, con Toni Lato. En fin, que el mundo es un pañuelo. Y un pañuelo...
6: Entrenados por Baraja, creo recordar.
5: Sí, en el División de Honor.
6: División de Honor. Campeón de España.
5: Bueno, hablando de pañuelos, así está la clasificación, esa parte baja. Y va a mover ficha Johnny Otto, que recordemos, acaba de ver la tarjeta amarilla. Se apoyó en Antonio Blanco, otro que tiene tarjeta amarilla, el capitán. Prolonga Toni Martínez precisamente con la testa, buscando a Ibrahim Diabaté. La pelota llega a Tete Morente con la testa y pulsa. La pelota que no baja. Otro testarazo de Johnny Otto. También Pablo Ibáñez. Prolonga Guridi para la carrera de Diabaté. Aparece Afen Gruber, que también con la testa. Es que el balón, vamos, de 10 toques, 9 han sido con la cabeza, Yuli.
6: De 10 toques, 9 con la cabeza, sobre todo desde el juego del Alavés, que está buscando el juego mucho más directo, Patrick, que el Elche.
4: Bueno, no sé si el Alavés, porque es un juego de muy rápido, de área a área. Date cuenta que Gonzalo Villar intenta saltar a Antonio Blanco para bloquear un poquito la salida de balón del Alavés. Por la derecha tienes Ángel Pérez, que ha crecido con Quique Sánchez Flores como carrilero por la parte derecha para meter centros.
5: Y piden penalti, estaba en el suelo Johnny Otto, sigue la pelota, Germán Valera la saca para Tete Morente, sigue el peligro, ahora Antonio Blanco, el Tete tapona, Valera de nuevo para Gonzalo Villar, la marca es Antonio Blanco y no sé,
1: pues la tengo que ver,
5: la jugada se hace larga, pero no sé, habría que verla porque ha sido muy rápida, Miguel Ángel.
1: Sí, es un disparo de Germán Valera y ¿quién es? Johnny Otto, el que va un poco al suelo.
6: Se ha venido abajo, que encima tiene tarjeta.
5: Pero sigue la jugada, es que el balón no ha salido. Febas de nuevo.
1: Yo entiendo que le da en el hombro, creo. O sea, Johnny Otto va al suelo a cruzarse.
5: Es que será así porque de momento nadie indica nada al colegiado. Eso sí, la pelota es que aún no ha salido.
1: Claro.
5: Juli.
6: Continúa el juego y el colegiado no hace ninguna indicación sobre el VAR. Por tanto, continúa.
5: Pues ahí está el hombre que inició todo, Aleix Febas, ahora por el sector derecho.
1: Ha habido un momento, me estaba fijando en Busquets Ferrer, ha habido un momento que se ha echado mano al pinga, pero no sé si se... Mira, ahora lo estamos viendo repetido. Al hombro. Entre el hombro y el pecho, sí.
4: Sí.
1: Vale, pues
5: hablabas de resbalones, Patricia. Pues este de Rebac lo ha aprovechado Tete Morente. Finalmente el centro del área lo impulsó un compañero del Alavés por línea de fondo para lanzamiento de esquina. Pero lo que comentabas, cuidado con los detalles en el tramo final del campeonato. Y hoy con este suelo resbaladito, este césped en el Martínez Valero, que puede costar caro.
6: De todas maneras, la ocasión de Germán era clarísima, porque estaba Franco en la frontal del área y si no es por la intervención del jugador del Alavés, iba prácticamente el balón cruzado a la derecha de Sivera.
4: Se parece a la de Puyol de hace muchos años, ¿acordáis que la sacó de cabeza?
1: La verdad es que se la ha jugado, ¿eh? Se la ha jugado tremendamente, porque en esa postura que ha puesto, si le va la pelota a la mano, es penalti.
4: Sí.
1: Es penalti, la tengo la suerte que la ha dado entre el pecho y el hombro.
5: No la saca Toni Martínez, disculpa. Impulsa Rebac por línea de fondo, pues va a insistir el Elche en ataque. Comentabas, Miguel Ángel.
1: No, iba a decir que sigue el 0-0 en el Alfonso Murube entre el Ceuta y Castellón, pero está el partido parado. Un incidente ahí, bueno, supongo que alguien tendrá que atender. Ha aprovechado Noya para hacer un tiempo muerto, ¿no?, en el campo.
5: Si quieres algo del Castellón, ahí tienes a Patricio también.
3: Están aprovechando para hacer un poco de pausa de refrigeración. Mientras parece que se está atendiendo a alguien en la grada. Se ha habido un tumulto, han acudido algunos de los... se ha convocado algunos de los médicos de ambos equipos. Y ahora las cámaras no quieren enfocar la zona de la grada en la que ha ocurrido.
1: Está el juego detenido, aunque creo que se va a reanudar ya. Así que habrá sido una cosa leve. Es que en el Alfonso Murube este año ya vivimos un suceso luctuoso a principio de temporada. Por eso ahí se han alarmado un poquito antes. Toca la pelota, la juega Por lo menos yo lo que veo en el Elche, Salva, que voy con, vamos con mucho retardo aquí.
5: Pedro Vigas, es que nosotros también tenemos algún problema porque, claro, llueve y de momento los cristales de las cabinas del Martínez Valero, Juli, no tienen limpia para bris, ¿no? Esto no. En el próximo Mundial se podría poner ya en marcha.
6: No, no tenemos un botoncito para que se limpie automáticamente.
5: Y yo que estoy para el psicotécnico lo justo, pues vamos a ver. Bueno, ahí está preparado Johnny Otto.
2: Que no, Salva, que no. Sí. Tú dices esa cosa para que digamos nosotros que no, Salva, que está bien.
5: Está bien.
2: Eso.
5: Que lo escuche el técnico. Bueno, preparado Johnny Otto. Ahí va la catapulta buscando a Toni Martínez. Con el pecho le echa al suelo Aleix Febas. Finalmente se la lleva Germán Valera. Toca para Gruber y este a terreno ilicitano donde cruza la divisoria Víctor Chust. Mira a la izquierda, a la derecha, al central de Torrent. El canterano del Valencia, Alex del Cádiz, buscando a otro gaditano, a Tete Morente. Otro gaditano de equipo, porque Víctor Chust es valenciano y de Torrent. Austriaco es a Gruber, que combina de nuevo con Víctor Chust. Este templa para Marc Aguado. Inicia jugadas desde terreno propio Elche. Ahí está Gonzalo Villar, el autor del 0-2 en el Carlos Tartier. Ese gol que de momento permitió salir al conjunto franjiverde de la zona peligrosa, aunque después cayó frente al Celta, también cayó el Alavés la pasada jornada frente al Athletic, y eso que en el Ecuador de la segunda parte ganaba 2-1 con el gol de Tenaglia. Ahí está Víctor Chus desde el sector derecho, cambia totalmente a la izquierda, vamos a ver el control de Germán Valera, tocó primero Ángel Pérez, el canterano, el aragonés del Monte Carlo, sigue con la testa aunque protege otro aragonés, Aleix Febas. Ahí estaba el duelo de maños, finalmente la pelota que queda para Pedro Vigas y es Affengruber, el que en el círculo central juega con Marc Aguado. Continúa con el esférico, buscando en la izquierda a quién, a Germán Valera. No, finalmente templa de espaldas Andrés Silva, se apoya en Febas. Este para Germán Valera, la jugada en el sector izquierdo del ataque del Elche. Toca y toca al conjunto franjiverde. Juli, eso sí que es como suele ser habitual, el dueño del esférico.
6: Sí, ahora ha controlado mucho más el esférico el conjunto ilicitano. Un Elche Club de Fútbol que llega con 5 partidos sin perder aquí en el Martínez Valero. 3 victorias consecutivas ante Mallorca, Valencia y Atlético de Madrid.
1: Juega, o sea, Affengruber. Realmente, ¿sí? Oportunidades no ha habido.
6: No,
5: hemos nada. Visto ese cabezazo tímido de Sivera, que vamos, y luego la de Dituro en 2 tiempos, que era prácticamente una cesión. Ahí, bueno, miedo, tensión, no sé si lo dejarán para el segundo tiempo o qué, Patricia.
4: Y no, y Juli, que decías de las victorias, pero del Elche, porque son de los 38 puntos, 31 en casa, ¿eh?
5: No, claro, solo una victoria fuera.
6: Solo una victoria. La de Oviedo. La de Oviedo, sí.
1: Este resultado a Sevilla, Girona, al propio Levante, Mallorca les viene bien, ¿no? Entendemos.
2: Ya
1: no sé lo que es bueno y lo que es malo.
5: Exacto.
1: No sé si es mejor.
5: Solo tienen uno.
1: Claro, exacto. No sé si es mejor.
2: Pero baja el grado de exigencia, sí, yo creo que es bueno.
1: Es que yo si yo fuera el Sevilla, por ejemplo, o el Girona,
2: sí.
1: Yo es que a lo mejor lo que quisiera es que en vez de que se siguieran repartiendo puntos, que alguien se descolgara.
6: Que gane el Elche y que se descuelgue,
5: claro,
1: yo creo que el Sevilla los tiene perdidos casi todos. Sí. Sí, porque el.
2: No recuerdo ahora en la ida, pero creo que lo tiene perdido.
4: El Alavés lo tiene ganado con el Español y Sevilla.
2: Eso es. No recuerdo los goles, pero lo tiene perdido el Sevilla con el Alavés también.
5: Atención al cestarazo de Álvaro Rodríguez después del envío desde el sector derecho. Votó esa falta Víctor Chust, el encargado, pero bueno, siguen sin ejercitarse.
1: Ah, no, mira, el Sevilla, de los pocos a los que se lo tiene ganado es el Alavés, porque ganó en Vitoria.
2: Sí,
5: el punto no le saca de pobre.
1: Ganó en Vitoria 1-2 y luego empataron en el Sánchez Pizjuán.
5: Pues no saldría del descenso con ese punto el Alavés.
4: Yo pensaba que lo tenía ganado el Alavés al Español Sevilla y perdió con Levante y Osasuna, Valencia y Girona.
1: El Sevilla lo tiene ganado, sí, lo estaba mirando ahora.
2: Fue el único de los rivales porque con Levante perdió, con Oviedo perdió, con Osasuna perdió. Bueno, es que claro. Estoy pensando en los partidos fuera de casa, pero
5: atención a Gonzalo Villar, cruza la divisoria, se abre Tete Morente, recibe el esférico, la mide con rebaques, más rápido el gaditano que finalmente puso el jugador del Alavés, la punterita, la pelota sale por línea de banda. De todas formas, lo que comentaba Andoni es que, ¿por qué puede ser bueno el punto para el Alavés? Por el calendario del conjunto Babazorro. Luego tiene un Barcelona que puede estar de fiesta, un Rayo Vallecano pensando en la Conference y un Oviedo, pues con todo respeto, muy tocado. Por eso a lo mejor el punto sí que es positivo viendo ese prisma. Pero claro, aquí no te puedes confiar con nada.
6: Muy nervioso el Alavés atrás, Elche que no ha llegado a concretar, pero que está llegando con facilidad.
5: Los juega Dituro, sí, comentáis.
4: No, lo decía Quique, que yo se siente más cómodo defendiendo delante de su área, no en su área, porque no están siendo nada contundentes.
1: Oye, por cierto, déjame que dé esta noticia porque es estupenda. Paula Blasi, la española, acaba de ganar la Vuelta a España.
5: Otra vez.
1: Después de una actuación brutal en el Langliru. No ha conseguido ganar la etapa, se la ha ganado la suiza Petra Stiasny, pero ha conseguido recortar la diferencia que tenía con Anna van der Breggen, que había salido como líder en el día de hoy. Pero Paula Blasi, noticia extraordinaria del UAE Team, campeona de la Vuelta a España femenina en un final apoteósico en la cima del Langliru.
2: Meritazo, ¿eh? Ha recortado los 18 segundos, creo que se llevaba con la neerlandesa. Sí.
6: Histórico, qué bien,
5: de
6: Paula.
5: De ganar el monumento, ¿eh?
6: Qué Yuri. Bien, Paula, sí, histórico.
2: Pues nada, ya.
6: Qué gran ciclista.
2: Es la buena noticia del inicio de la tarde, que seguro que tenemos más con Pablo también, que ha ganado.
1: Ha ganado Pablo. Sí, ahora en el descanso buscamos también a Javi de Diego. Ponemos esto un poco al día. Porque esto se va a acabar en su primera parte. Por cierto, han activado el riego en Andorra, sí, en Ceuta, Juanma.
3: Justo mientras se termina de solucionar, esperemos que satisfactoriamente, esa intervención médica, un espectador o espectadora en la grada habría tenido un problema, siguen atendiéndolo. Vemos cómo se ponen en marcha los aspersores porque estaba el césped muy seco. Y eso que, ojo, la previsión es que en unas horas, en unos minutos incluso, pueda llover en Ceuta, pero de momento el campo estaba seco, los jugadores han hidratado, calientan, intentan moverse para no perder pues la temperatura. Recordemos que lleva el partido parado más de 8 minutos y mientras el riego está activado. ¿Parece esto el Camp Nou contra el Inter de Milán?
1: Pues sí, pues han puesto el riego, han aprovechar y nada, pues ahí están, partido parado, esperemos que no pase nada o que no vaya
2: hablando,
1: nada más.
2: Hablando, Juli, decías de lluvia antes en
1: espera. Que creo que se va a reanudar el partido y están esperando a que quiten los riegos.
5: ¡Qué jugada de Ángel Pérez! Con el túnel se fue de vigas y salió a apagar el incendio Affengruber, en la que ha sido la oportunidad más clara del conjunto Babazorro, gracias a un hombre que está en un excelente estado de forma, uno de los descubrimientos de la temporada, el maño Ángel Pérez.
6: Bueno, ¡qué bien lo hizo!
2: Las dos que ha tenido Juli ahí.
6: Nos vamos a un minuto. Qué bien lo hizo por la derecha el jugador aragonés.
5: Pues la última va a ser para el Deportivo Alavés, que aquí que algo no le habrá gustado, porque hay desde hace 25 minutos prácticamente.
1: Sí. No, lo que no le gusta es que tiene tres jugadores con amarilla.
6: Correcto, totalmente, sí. Y desde el principio prácticamente del partido.
5: Sacó Rebaca, impulsa Febas en tareas defensivas, va a ser la última si no se hace con ella André da Silva, solo contra el mundo, con un gesto poco ortodoxo, se queda el esférico, pone carrera Álvaro Rodríguez, tiene que salir Sivera del área, tres cuartos de campo, el golpeo, se equivoca Sivera, le favorece el rebote en el pecho y se ha salvado de milagro. Presionaba Álvaro Rodríguez, dispara Sivera, le rebota, pero finalmente le impacta en el pecho y esa es la suerte que ha tenido Antonio Sivera, que parece de hielo, pero imagino, Juli, que la procesión va por dentro.
6: Otra vez Antonio Sivera, que es un porterazo, pero que con los pies lo pasa fatal.
5: Bueno, no, final del partido. Bueno, al final ha sido esa la más clara.
1: El pecho lo lleva mejor, ¿eh? Porque ha hecho un control de pecho ahí, pero vamos, ha estado a punto de liarla pardísima a Antonio Sivera. Bueno, pues se acaba la primera parte, se reanuda el partido en Ceuta, por cierto, va a ir para largo porque ha estado 10 minutos parado. Bueno, pues no sé qué le reclama Febas a Busquets, lo mismo aquella jugada donde pedían penalti, que no lo era, que no lo era en absoluto. Pero bueno, ¿qué te deja la primera parte, Patri?
4: Respeto
1: mucho,
4: y
1: es verdad.
4: Sí, porque nadie se atreve a cometer errores, por eso hablaba de los resbalones, ¿no? Que en esta situación mental tan complicada, cualquier detallito te puede ir en contra y hacerte mucho daño. Los dos saben lo que se juegan, hablabais de conviene más que uno consiga los tres puntos que otro, yo soy más que uno se descuelgue para salvarme. Yo el empate, pues bueno, no salvaría mucho, bueno, más al Elche, ¿no? Que al Alavés, que sigue estando por debajo, pero es un partido, yo lo creo, emocionante. Hemos visto mucha cosa respecto a fútbol, respecto a ocasiones, pero más debido al respeto y a las ganas de no fallar por parte de los dos equipos.
1: Pues eso en la primera parte, me quedan las notas. Bueno, por cierto, Juli, se ha marchado todo bien, ¿no? Tranquilos, es que he visto ahí a Febas, que estaba ahí un poco enganchado.
6: Eran Silva y Pedro Vigas, ha tenido que venir Dituro enganchados con Mateo Busquets, pero se han ido poco a poco y así ninguna incidencia.
3: Mira, yo os digo una cosa, si hay información y si hay polémica, si hay debate sobre el posible descenso, los equipos que están ahí implicados, sobre si mañana habrá Alirón o no, sobre si el Madrid se lo va a estropear al Barça, sobre el partido, que hay que hablar sobre ello. Y sobre todo, si la gente es Team Valverde o Team Tchouaméni o si están satisfechos o no con cómo ha resuelto el Real Madrid esta crisis. Yo creo, Méndez, que nos lo deberían decir, deberían opinar y deberíamos escucharles. Recordemos, el 636-616661, el teléfono de Tablero Deportivo. Nos podéis mandar ahí vuestras notas de voz, vuestros mensajes. Los vamos a escuchar, los vamos a reproducir y así sabremos qué opináis, porque yo creo que es el fin de semana más convulso que se recuerda en lo deporte y en lo que rodea al deporte en mucho tiempo. Así que al 636-616661 nos mandáis vuestras notas de voz y las escuchamos.
1: Muy bien, pues así acaba la primera parte. Me faltan tus notas, Alba.
5: Bueno, por parte del Elche, un clásico, Julio, como es Aleix Febas, también podíamos comentar a Fengruber por, evidentemente, la batuta del equipo ilicitano y el hombre que ha originado alguna que otra ocasión, aunque finalmente no ha podido finitizar, como diría Carlos Cancel y sus compañeros, pues ha sido el mejor del Elche. Y el Vaya Día, pues lo compartirían Antonio Blanco y Pablo Ibáñez, que perfectamente han podido ver la segunda tarjeta amarilla.
6: Sí, han estado en límite, ambos, después de tener tarjeta amarilla, con sendas entradas, ¿eh?
5: Sí.
6: Muy al límite.
5: Y Mateo Busquets, pues bueno, ahora que no está Arroyo, le vamos a poner un 7.
1: Sí, ahora, luego, ahora viene, que está en tareas informativas, Melo Javier Arroyo.
5: Le no le digáis nada.
1: Le he preguntado antes cómo estaba, si estaba ya recuperado. Bueno, ahora le pregunto. Y lo lleva regular, ¿eh? Lo lleva regular.
5: Hombre, normal. Y tú ya sabes que yo pues también le tengo algo de aprecio a ese equipo y tampoco lo llevo muy bien. Sobre todo lo del penalti.
1: Lo lleva regular. Pero bueno, hasta ahora. Ahora volvemos hasta el Martínez Valero. 0-0 al descanso. Este resultado no saca de pobre a ninguno, ¿eh? El Alavés seguiría estando en puestos de descenso. Lo único que adelantaría al Levante sería 18º. Como tiene el gol a veras perdido con el Sevilla, pues seguiría estando en puestos de descenso a la espera de lo que haga el Sevilla, que a las 4:15, ahí es nada, el partido que tiene que jugar contra el Español en el Sánchez Pizjuán. Y el Elche, pues no escaparía, sumaría uno más, tiene 38, estaría en 39, con lo cual estaría en el pelotón de los equipos a los que una victoria de Sevilla, de Girona, de Mallorca, pues les haría que le adelantasen hoy en la clasificación. Pendientes estamos del tenis. Recordamos la buena noticia: Paula Blasi, la española del UAE Team, acaba de proclamarse campeona de la Vuelta Ciclista a España femenina después de un ascenso, de un final de etapa tremendo en el Angliru. No ha conseguido ganar la etapa, ha entrado segunda, ha ganado Petra Stasny, pero ha conseguido recortar la distancia que tenía con Der Bruen, con la holandesa, y se ha proclamado campeona de esta Vuelta a España, la ciclista de la UAE Team, así que es una noticia estupenda. Y estaban los grititos esos. Hola, Muelas.
7: Cuidado, cuidado, Méndez. Cuidado.
1: Mira, mira, mira, a ver cómo es.
2: Esta sí te gusta, ¿no? Esta sí te gusta.
1: Es que lo del Madrid, o sea, es una cosa muy seria. Yo sé que a la gente que no le gusta el fútbol o que no controla la información deportiva, esto le parece un lío y un folclore y tal. No, esto es un daño reputacional a una multinacional. Imaginaos eso. Pues eso es lo que es esto que ha ocurrido esta semana. Déjame solo un segundo, que sí. Está Javi de Diego ahí pendiente, que tenemos 4 españoles y uno, que a lo mejor era el que menos esperábamos, acaba de meterse en la tercera ronda de Roma, de Diego.
8: Sí, el amigo de Silvia, el jerezano Pablo Llamas. Primer cuadro final de Master 1000, aprovecha que hubo una baja de última hora, se metió en el cuadro y lo ha aprovechado muy bien. Gana en primera ronda a Quinn, el norteamericano, y ha ganado a Mutete en segunda ronda en tres mangas, un partido muy apretado, pero 6-4, 3-6, 7-6, y se va a dar el gustazo de enfrentarse nada más y nada menos que a Daniil Medvedev en la tercera ronda del torneo del Foro Itálico. Así que grandísimo resultado para el jerezano. Está jugando Martín Landaluce, el madrileño, ha ganado el primer set a Marin Cilic, un partido larguísimo, estamos ya en casi 2 horas. 6-4 para el andaluce, 4-3 también para el andaluce, con break arriba, sirviendo 40-30, bola para colocarse 5-3, ojalá que lo consiga, pues ya se quedaría muy cerquita del triunfo. También ha comenzado, está terminando la primera manga del partido del malagueño Alejandro Davidovic ante el chileno Cristian Garín. 6-5 domina Davidovic y todavía no ha comenzado el partido de Roberto Bautista contra Brandon Nakashima. Todos partidos para meterse en tercera ronda, donde ya está Rafa Jodar, que mañana se va a enfrentar al italiano Matteo Arnaldi.
1: Eso es.
8: Así que, de momento, buenas noticias hoy en la jornada del Foro Itálico.
1: Muy bien, ahora volvemos, ¿eh? Bueno, estamos ahí pendientes. En algún momento te tendrás que poner modo Atleti, ¿no?
8: Sí, no, yo ya sabes que me quito la camiseta con mucha facilidad.
1: Está relajado ya, ya está relajado, el Atleti está relajado. Ya acaba la temporada, sí. El Atleti. Voy a lo del Madrid. Hoy, por cierto, hay una muy buena velada de la UFC en Belgrado.
9: Bueno.
1: Digo, porque a mí me gusta la UFC. Hoy pelea Joel Álvarez, Joel Fenómeno Álvarez. Y ayer fue la rueda de prensa de presentación de la velada del 14 de junio con Ilia Topuria. Apareció allí uno que se llama Jonka ahí a provocarle. Bueno, se montó ahí un lío tremendo. Todo es poco comparado con lo de esta semana. Muelas, venga, nos ponemos serios. Esta mañana rueda de prensa de Arbeloa.
9: Sí, vamos a ir con lo más importante. Voy a hacer un pequeño resumen. Arbeloa ha defendido a sus futbolistas, ha calificado la filtración de todo lo ocurrido como una absoluta deslealtad. Ha dicho que Fede Valverde y Ogelian Tchouaméni son dos jugadores que representan muy bien lo que es el Real Madrid. Ha dicho que no va a quemarles en una hoguera pública. También ha comentado que el vestuario es muy sano. No es cierto. Él lo sabe. Yo entiendo que no puede decir algunas cosas, pero tampoco nos vayamos al otro extremo. Ha hablado
1: de cosas sin que le preguntaran, por ejemplo, sí. Que no ningún jugador de
9: eso
1: la...
9: ningún jugador le ha faltado el respeto. Tampoco es cierto. Él lo sabe. Le han faltado el respeto y de forma grave. Y además le ha dolido mucho a Arbeloa. Dice que, bueno, pues que se están hablando cosas que... o se están diciendo cosas que no son ciertas. Vamos a empezar a escuchar sobre el incidente, la pelea. Tchouaméni, Valverde, ha metido también a Juanito.
1: Este sonido ya lo hemos recortado un poco, porque ha sido una respuesta de cuatro minutos.
9: Digamos como un discurso, ¿no?, de oficial, pero esto es el extracto que hemos hecho.
10: Estoy muy orgulloso de la contundencia, la rapidez y la transparencia con la que ha actuado el club. Los jugadores han expresado ya su arrepentimiento, han asumido las consecuencias de lo que han hecho y a mí con eso me sirve. Lo que yo no voy a hacer es quemar a mis jugadores en una hoguera pública, porque no se lo merecen. Para mí hay un jugador que es el paradigma de lo que debe ser un jugador del Real Madrid, que es Juanito, y Juanito no se equivocó nunca, y yo creo que los madridistas estamos muy muy orgullosos. Es al único jugador que le cantamos cada partido. Si por algo le queremos es porque sentimos que era uno de los nuestros, que también se equivocó como cualquier persona, se puede equivocar, pero creo que merecen que pasemos página, que les demos una oportunidad, y yo estoy muy orgulloso de ellos, muy muy orgulloso de ellos.
1: Tenemos que poner en contexto porque a veces creemos. Ahora me acuerdo mucho de Jesús, de nuestro oyente de La Coruña.
2: Sí,
1: que dijo,
2: sí.
1: Pero también me acuerdo ahora de los que son más jóvenes.
2: Hemos dicho Jesús que lo tengamos.
1: Hay gente joven que escucha la radio
2: cabeza, sí.
1: Que no sabe quién es Juanito y no sabe a qué se refiere Álvaro Arbeloa. Juanito fue un futbolista de los 80 del Real Madrid que lamentablemente falleció años después cuando era entrenador del Mérida en un accidente de tráfico y que es uno de esos trocitos del escudo del Real Madrid.
2: Es una leyenda.
1: Juanito un día se equivocó. Era un jugador de sangre caliente, muy madridista, y un día entendió que en un partido frente al Bayern de Múnich de Copa de Europa, de la antigua Copa de Europa, entendió que Lothar Matthäus estaba...
3: Le pegó una entrada criminal a Chendo.
1: Eso es. Y él le pisó la cabeza. Juanito le pisó la cabeza, literalmente. Se fue a por él y le pisó la cabeza. Un error tremendo, le cayó una sanción tremenda.
3: Y tuvo que salir del Real Madrid porque le metieron 2 años sin jugar en Europa.
1: Eso es a lo que se refiere Álvaro Arbeloa. Es decir, seguramente de una manera malentendida, pues uno tratando de defender tu escudo pierde los papeles. Y decía Álvaro, para mí... habrá opiniones para todos los gustos. Hay gente que pensará que es demagogia pura y dura lo que ha hecho Arbeloa hoy citando a Juanito. Yo creo, sinceramente, que Valverde y Tchouaméni no están en ese punto. Me parece que además en el caso de Valverde, creo que su madridismo no puede estar en duda, pero es un capitán del Real Madrid.
9: Claro.
1: Es un capitán del Real Madrid. Más allá de filias y fobias, Más allá de filias y fobias, que me conozco y veo por dónde viene el paño. Cuidado con eso. Valverde es un jugador que lo ha dado todo en el Real Madrid, pero eso no quita para que haya cometido un error gravísimo y más siendo el capitán del Real Madrid. El problema de la capitanía del Real Madrid hoy es que no hay capitanes, porque Dani Carvajal yo creo que se siente desautorizado, creo que Valverde es capitán por veterano, pero eso le desacredita de verdad para ser capitán. Y en el caso de Vini, pues repito, igual por veteranía. Ese es uno de los grandes problemas que tiene el Madrid hoy, ¿eh?
9: Y Y también hablando de Valverde, bueno, pues lo que nos llegaba del vestuario es que se había pasado cuatro pueblos, es decir, no hay que restar importancia, por supuesto, a la reacción de Tchouaméni, pero hay un momento en el que hay compañeros que le están diciendo a Valverde, vale ya.
1: Pero por eso digo que yo puedo entender un poco a Arbeloa, que hoy sale y hace una defensa cerrada y tal. Hay que cuidar un poco el lenguaje.
3: Las palabras de Arbeloa no tienen sentido porque Juanito, el error que cometió, lo cometió con un rival, no lo cometió con un compañero. Juanito nada más terminar ese partido pide perdón, abochornado. Sí, luego, de hecho, visita a Matthaus en Alemania, le pide perdón. No tiene nada que ver.
1: Estoy en Televisión Española. Estoy viendo ahora la imagen ahí, que yo creo que es una imagen que ha circulado mucho. Con el pelo mojado todavía.
3: No tiene nada que ver. Y Valverde, recordemos, para mí es especialmente grave lo que ha hecho Valverde. Porque, como bien decís, es el segundo capitán del Real Madrid. Y aparte, recordemos que Valverde ya tiene un cruce de palabras con Tchouaméni en el entrenamiento anterior, se va a su casa, rumia en su casa, y al día siguiente vuelve y la lía. No es en caliente, no es una cosa súbita. Entonces, creo que Valverde, los dos quedan mal, pero el que queda especialmente mal y más señalado es Valverde.
9: Y con una cuota importante de responsabilidad del entrenador por su inacción. Me refiero, después de la discusión que tienen el miércoles, el jueves ya se veía venir y tampoco interviene. Y añadiría también inacción del capitán.
1: Ayer hablando con un exjugador del Real Madrid, me dijo que esa situación también, por supuesto los capitanes, pero también el resto de compañeros.
9: El resto de compañeros también.
1: Es decir, cuando en un grupo tú ves que hay fuego, pues alguien tiene que ir ahí a apagar.
9: Sí.
1: Y a lo mejor alguien se despistó, no conocemos exactamente, o sea, y no lo conoceremos. Es decir, en qué momento se produce el enfrentamiento, el forcejeo y luego lamentablemente la caída de Valverde, que se estampa contra la mesa, como no sabemos exactamente, porque mira, hay compañeros que dicen que efectivamente le agredió, sí. A mí me han dicho que no le agrede, pero es que al final da igual. ¿Qué diferencia hay? Que tú y yo, Muelas, nos agarremos, nos vayamos a pegar y nos separen antes de que empecemos a cruzar puños, a que yo te dé el primero. Si es que el daño ya está hecho. Claro. Luego lamentablemente con la caída. Pero bueno, vamos a seguir escuchando, por no meter...
9: Sí, porque...
1: luego opinamos tranquilamente.
9: Exactamente. Segundo testimonio que también hay que recalcar. Quien filtra está siendo desleal al Real Madrid. Esto, cuidado, aquí abre una...
1: un melón complicado.
9: Muy complicado, porque él también ha filtrado. Las cosas como son. O sea, los que nos dedicamos a esto sabemos, porque preguntamos, porque llamamos, porque estamos en contacto con jugadores, con entrenadores, con cuerpo técnico, con fisios, con directivos. Es decir, al final...
1: Con entornos de los propios futbolistas.
9: Exactamente.
1: El futbolista en sí no filtra.
9: Exactamente.
1: Algunos sí.
9: Bueno, pues
1: y de ese vestuario también.
9: Correcto.
1: En esta y en épocas anteriores, por ejemplo, en la época en la que estaba Arbeloa en el Real Madrid.
9: Claro, exactamente.
1: Por ejemplo.
9: Pues vamos a escuchar la reflexión que ha hecho.
11: El otro día cuando te pregunté por Ceballos, me dijiste lo que pasa en el vestuario, se queda en el vestuario. Y yo lo que te pregunto es, ¿sabes dónde están las fugas?
12: No trabajo en la CIA ni nada por el estilo y en el vestuario del Real Madrid no estoy acusando a los jugadores ni a nadie porque no puedo hacerlo. Hay mucha gente alrededor del primer equipo del Real Madrid y no estoy aquí para poner el dedo acusatorio ante nadie y intento dar ejemplo y lo que pasan en mis conversaciones privadas con los jugadores van a quedar siempre entre ellos y yo. Que se filtren cosas que pasan en el vestuario me parece una traición al Real Madrid, una absoluta deslealtad por este escudo y es algo que me entristece mucho.
1: Habrá que convenir entonces que traiciones y deslealtades ha habido siempre en el Real Madrid y en todos los clubes. Porque aquí todo el mundo... Porque sí.
3: No trabaja en la CIA, pero sí en la TIA. Yo es para haberle dicho eso, que es más bien lo que parece el Real Madrid últimamente.
9: Pero él es el primero que ha filtrado
1: también.
9: Y ha sido jugador. Y ha sido jugador con el Real Madrid, ha estado con Mourinho, por cierto. Él sabe cómo funciona.
1: Bueno, de lo de Mourinho luego aportaremos más cosas.
2: Más allá de eso,
1: todos los caminos apuntan a Mourinho. Todos los caminos apuntan a Mo.
2: Como dijo Juan Manoya,
1: daremos algún dato así más relevante, pero todos los caminos apuntan a Mo y hay una fecha clave que yo marco, que es el 27 de mayo.
2: Bueno,
1: hasta el 27 de mayo. Esto es información. Hasta el 27 de mayo Todo depende de... Es una llamada. A partir del 27 de mayo será una situación diferente. Pero creo sinceramente que hay tiempo de sobra el Real Madrid para activar todos los mecanismos para, sí, para activar la llegada de
9: ya,
1: Mourinho.
9: Ya está claro que es Mourinho. Mourinho.
1: Bueno, yo creo que no, claro que, no, pero bueno, las cuidado, otras alternativas que se barajan, que básicamente es Pochettino después del no de Klopp, es que lo de Pochettino sinceramente pues es un riesgo. ¿Cómo traes? Imagínate, te decides por Pochettino y Pochettino, lo antes que puede venir es cuando acabe la primera fase del Mundial, que estamos hablando de finales de junio, que tiene que estar volcado con Estados Unidos. Si le limpian a Estados Unidos en la primera fase, de entrada tú ya traes a un seleccionador o a un entrenador que ha estado con su selección, selección anfitriona, en un Mundial de 48 selecciones que no ha pasado de la primera fase.
9: Sí.
1: Con lo cual ya, y tú sabes bien, sí, y no sí, ya sí. conoce sí, bien sí. el Madrid, sí, sí. ya eso entra torcido. Pero si tiene éxito y sigue pasando rondas, ¿cómo se va a incorporar el entrenador de Real Madrid a mediados de julio?
3: Claro. Y una cosa, y la prensa en Estados Unidos pediría la destitución de Pochettino, si, ¿no? Porque como pasó en la prensa española con Lopetegui, cuando se le hizo hablar del Real Madrid antes de un Mundial, que se decía que iba a estar pensando en el Madrid y no en la selección española.
9: Pero es que Florentino yo creo que no quiere a nadie que esté en el Mundial. Claro, o sea, es decir, pues es evidente. Es que además es lógico.
3: Bueno, o sea, hay que empezar ya a trabajar.
1: Yo creo tiene ya el antecedente de lo de Julen Lopetegui y todo el lío que se formó. Que luego además quedó mal el Madrid, bueno, quedó mal Rubiales, sí, bueno, quedaron todos mal, pero que al final se hizo tanto ruido que ya lo que faltaba es encima que el próximo entrenador que llegue sea con un ruido tremendo. Bueno, luego durante la tarde vamos a ir avanzando. Yo dije el otro día, Mbappé juega seguro.
9: Sí, va a jugar seguro.
1: No tenía ni idea, pero es que daba por hecho que iba a jugar Mbappé. Bueno, va a jugar Mbappé.
9: Y más después de haber metido
1: los pies en el Mediterráneo. Eso yo creo. Emilio Javier Arroyo, ¿qué tal? ¿Cómo estás?
9: Hombre,
1: ya ha venido de tareas informativas.
13: Los meto a todos.
1: Oye, escúchame una cosa.
9: Arroyo, sí, dime. Las penas son menos penas cuando el rival está como está, ¿no?
13: Bueno, te voy a decir una cosa.
1: No le consuela, no le consuela. No.
13: Te voy a decir una cosa. Estaba tan hundido que no pude. Pero el jueves, cuando me enteré de esto, digo, me voy a Neptuno a celebrar el guantazo de Chomenía. Hay que celebrar algo, ¿no?
1: Sea bruto. Vamos a ir contando por la tarde más cuestiones que tienen que ver con lo deportivo. Y esta noche a las 11, no digo que vamos a hacer monográfico, porque también a ver qué pasa, especialmente en la parte del descenso en el día de hoy. Pero vamos a tratar de analizar y ponerle un poco de luz a todo esto. Que repito, hoy faltaba un paso más que se ha dado con la comparecencia de Álvaro Arbeloa, que ha ejercido de portavoz del Real Madrid.
9: Bueno, y que no pase nada.
1: No.
9: Que no pase nada, por favor. Verdad, estamos, estamos en estado de alerta.
1: Y que
9: total,
1: mañana pues, que vivamos un buen partido, ojalá, un clásico, claro. Y yo qué sé. A veces me da por pensar que el Madrid es capaz de ganar mañana.
9: Yo también.
1: O sea, con todo
9: también,
1: este lío, cuidado, ¿eh? Es capaz de retrasarle un poquito el alirón al Barça. Pero bueno, mañana lo contamos. Gracias, Almuela. Hasta luego.
14: Penalti a favor del Deportivo Alavés. Ha tenido sus dudas Busquets, Ferrer, pero después de esa incursión de Ángel Pérez fue trabado por dos jugadores después del pase atrás de Guridi. Al suelo el jugador aragonés y con algo de suspense, Juli, finalmente Busquets, Ferrer indica el punto de penalti.
1: Y amarilla Germán Valera, creo, Juli.
6: Sí, y amarilla Germán Valera. Se quedó el árbitro del partido pensando unos segundos, reflexionando sobre si era penalti, pero finalmente señaló el punto de penalti. Después se ha llevado la mano a la oreja y ha dicho que se lo han confirmado desde el VAR. Muy claro.
14: En la primera acción ofensiva clara del Deportivo Alavés, después
1: a ver, mira,
14: de un
1: estamos viendo la repe. Guridi, balón atrás, llega tarde. Bueno, es que
14: con
1: bueno,
14: un sándwich lleva.
1: Sí, claro. Germán le arrolla. Germán le arrolla, Patri.
4: Demasiada fuerza dentro del área, no controla, se nota que es extremo, pero no controla, se pasa de frenar y lo arrolla completamente. Sí.
3: Todo el ímpetu que ha tenido Valera es el que le ha faltado al árbitro, que si os fijáis, se lleva el silbato a la boca para señalar penalti, se queda mirando al infinito, se quita el silbato de la boca y cuando ve que la jugada se va, decide pitar penalti, es rarísimo.
14: Es lo que nos hace dudar. Juanma.
1: ¿Dudar de qué?
4: Igual estaba tapado.
14: Pues de que se lo iba a indicar o no.
1: ¿Dudar de qué? De que le han dicho, de que le han cantado por el VAR. Penalti. Pero vamos, no tengáis ninguna duda. Cosa que me parece bien, pero que no pueden hacer, teóricamente.
14: ¿Otra amarilla para Febas por protestar?
1: Por la protesta, sí. Porque ya le ha calentado la oreja cuando ha acabado la primera parte de Juli. Y ahora ha habido así igual Febas y la amarilla.
6: Correcto. Se ha quedado pensando y fíjate... sobre lo que estás diciendo, Miguel Ángel, que inmediatamente ha dicho, no, ya me lo han confirmado desde el VAR.
5: Claro. Va Toni Martínez, que ha sido fundamental en la jugada, porque el que ha hecho el control con el pecho orientado y ha puesto a correr Ángel Pérez fue Toni Martínez, el murciano, bajo palos de Ituro, puede adelantarse el Deportivo a la vez, el doloroso no quiere que sea así, Matías Ituro bajo los palos, fija la mirada, mira al colegiado, se demora el lanzamiento, va finalmente Toni Martínez, brazos en jarra, coge carrera, al golpe. ¡Gol! ¡Gol! Se lanzó a la izquierda Matías Dituro. La cambió, ceñida al palo derecho. El murciano Toni Martínez, que alcanza la docena de goles. Elche 0, Deportivo Alavés 1. Toni Martínez.
6: Pues ahí está la celebración, llevándose la mano al escudo. Toni Martínez, Juli, arriba el quesito de seguidores del conjunto vitoriano. Y los pocos seguidores que han venido desde la capital de Euskadi, que se lo pasan bomba a Toni Martínez, que se fue a esa parte del Martínez Valero, que cogió un imaginario palo de golf y que luego pateó con rabia y con fuerza un banderín de córner para adelantar al Alavés.
1: Con este resultado, el Alavés adelanta a 5 equipos.
4: Y empata con el Valencia.
1: O sea, vaya,
5: el español.
1: Vaya lío. El penalti es clarísimo. El penalti
6: bienvenidos
1: es
6: al festival del descenso.
1: Wow.
5: Y en la primera acción, ofensiva, del Deportivo a la vez.
4: No, es que Quique saca a Denis, ¿no? Para darle un poco de sentido al juego.
5: Por Pablo Ibáñez, recordemos que tenía la tarjeta amarilla.
4: Uno de los tres. Pero yo creo que le va bien, porque a lo mejor él pensaba que el Elche tendría más balón y por eso no lo saca. Pero ahora sabe que cuando recupera necesita a alguien que cree juego. Yo soy Denis Suárez.
1: O sea, el Alavés ha pasado de ser 18º a 13º, porque además adelanta al Español por mejor gol, verás. El Sevilla ahora mismo está en descenso. Pero claro, repito, si esto acabara así, si luego cuando llegue el Sevilla Español, al Sevilla, repito, le da por ganar en su estadio, pasaría al Girona, al Mallorca, al Elche, al Español, al Alavés y al Valencia. O sea, casi más de uno diría que si aprieta puede jugar Europa el Sevilla. Madre mía.
6: Tres equipos con 39 y tres equipos con 38.
5: Y ahora lo que marca el descenso es el Sevilla, como comentáis, con 37.
6: Sí.
5: Y el Levante queda con 36. Bueno, mama, es que claro, es que es un sprint.
4: Pero el Sevilla uno de la salvación, vamos, claro.
5: Bueno, pues así las cosas.
2: Que queríais tensión, ¿eh? Parecía que era poca.
5: No, más tensión. Este año lo hemos comentado, que habrá finales de Champions, habrá finales de Europa League, pero más emoción, tensión hasta el último momento que en la parte baja de la Liga Española. Va a estar,
1: lo que pasa, iba a decir, está emocionante.
5: ¡Y el segundo, Denis! ¡El disparo cerca de la escuadra de Matías Dituro! Anda algo Grogui el Elche. No esperaba el conjunto franjiverde que a la primera de cambio, la primera acción ofensiva, sacase fruto su oponente. Y Miguel Ángel lo está pagando.
1: Sí, pero
4: está pagando la falta de ambición la primera parte del Elche. Yo creo que pensaba que el puntito le viene bien, pero no le viene tan bien, como veis ahora, que va por detrás.
1: Yo, fíjate, Patrick, yo creo que no es tanto, no es una cuestión de ambición, es que no vas.
5: ¡Uy! Ahora el pie, la puntera de Diabaté, en puna con Affengruber. Finalmente rebotó en Matías Dituro, pero el marfileño había llegado a impactar con el balón. Suerte que el meta argentino, para los intereses franquiverdes, pudo alejar un cuero que no juega Febas. Guridi al suelo, piden falta, indica solo la infracción.
6: Y Febas, que vuelve a protestar airadamente al árbitro.
1: Sí, porque sigue Febas. Pues alguien Febas le tiene que calmar,
5: Para Andrés Silva, Tenaglia, que bien se giró el argentino. Bueno, vaya patada a seguir, imposible para Diabaté. Queda la pelota para Víctor Chus, pelota a la derecha para Tete Morente. Ahora el Elche es el que trata de buscar la igualada. Una igualada que de momento le serviría, pues bueno, para que su oponente tenga 2 puntos menos y él colocarse con 39 puntos. Lo que puede cambiar un gol. Lo que puede cambiar un gol en cada partido. Febas, frontal. ¡Qué bien templó Álvaro Rodríguez! Pide el penalti. No. Se dejó caer Andrés Silva. Estaba Busquets Ferrer encima de la jugada. Dice que se levante después de esa triangulación. Pero de costa a costa, Toni Martínez por el sector derecho. Va a cambiar para Diabaté. ¡Fuera! La banana de Toni Martínez del posible penalti contra del conjunto Babazorro. La banana desde el sector derecho, centro de Toni Martínez. Y sobre la marcha,
14: Diabaté ha estado a punto de conseguir el segundo para el glorioso.
6: Tan solo la tenía que tocar un poquito Diabaté, que se había quedado enganchado en la salida, nada, y se le fue
1: nada,
6: por
1: nada,
6: muy
1: lo de Rebac nada, lo de André da Silva. De hecho, hace un gesto ahora Busquets Ferrer, llevándose la mano al Pinga, y delante de él, haciendo muy claro los aspavientos de que no había nada, pues
6: notó la sombra por detrás y se dejó caer.
4: Sí, contacto, pequeño contacto. Pero Miguel, yo lo decía porque la primera parte el Alavés en bloque bajo y por fuera, pues un poco tocando, ¿no? Como si fuera un partido de balonmano el Elche, pero sin más sentido que ese, sin querer más, porque ellos pensaban, ese punto me viene bien.
1: Un segundito, otra buena noticia en Roma. Pero ¿cómo están los chavales, Javi?
8: Uf. Estamos que lo tiramos. Martín Landaluce, a tercera ronda, acaba de cargarse a Marin Cilic, doble 6-4, una victoria de mucho mérito en 2 horas y 8 minutos. Próximo rival sale del partido que tienen que jugar el italiano Mattia Bellucci y el argentino Tomás Martín Echeverri. Y Davidovich, de momento, viento en popa contra Cristian Garín, acaba de anotarse la primera manga. Por

0: Sarabia. Ahí está Fengruber. Dentro de poco estará todo el mundo menos Matías Dituro. En terreno Babazorro, eso sí, el conjunto de Quique Sánchez Flores por delante en el marcador tras el gol de penalti de Tony Martínez. Juega Víctor Chus para Fengruber. Efectivamente, todo el mundo ya menos Matías Dituro en terreno lavesista. Pelota a la derecha para Gonzalo Villar. Mira el panorama ante Denis Suárez. Toca para Víctor Chus, ganando metros poco a poco el conjunto franjiverde, aunque no lo permite Diabaté. Tony Martínez, las puntas del conjunto de Quique Sánchez Flores presionando. Ahora Fengruber gana algún metro, envía el balón a la derecha para Gonzalo Villar. Pase esquina del área, el movimiento caracolea Andrés Silva, también trata de acomodar en tierra extraña Fengruber, este con Álvaro Rodríguez. Febas se hace hueco para el disparo, combina con Andrés Silva, y es que es un enjambre ahora la frontal del área de jugadores blanquiazules, Juli.
1: El Elche, como comentabas, Patri, que salió con poca ambición en la primera parte, pero es lo mismo que había hecho contra el Valencia y el Atlético de Madrid, con temporizar durante los primeros 45 minutos. Y yo creo que el planteamiento de Eder era el mismo, buscar alguna ocasión en la segunda.
2: Y ahora mismo van a acumular más balón, pero necesita más velocidad en su juego. En la primera parte tampoco hemos visto mucha rapidez, ¿no?, a la hora de buscar sorpresas o desmarques en profundidad, y mucho balón al pie. Yo creo que ahora con ese 5-4-1 que plantea el Alavés en bloque bajo, o cambia un poco la dinámica de lo que está haciendo, darle más velocidad y profundidad, o el efecto sorpresa no lo está generando.
0: Y juega Fengruber de nuevo para el Elche, inclinando el campo, tratando de buscar la igualada. Ahí está Germán Valera caracoleando, el hombre que fue el autor del penalti, desgraciadamente, para el conjunto franjiverde, que después transformaría a Tony Martínez. Juega Tete Morente, el gaditano, encarando a Ángel Pérez, al aragonés. Ahí se citan ambos en el lateral del área. Quiere meter el centro, no puede. La pide Febas. Finalmente va a sacar, obligado para Pedro Vigas. La pelota se la queda Johnny Otto. Tony Martínez con la espalda. Diabaté intenta proteger. Deja de nuevo para Tony Martínez. Este para Denis Suárez. La pelota pasó por delante del de Salceda. No pudo controlar. Y a la carga el Elche. No hay tregua. De costa a costa. Gonzalo Villar deja atrás a Denis Suárez. Caracolea en la frontal del área. Puso ligeramente la pelota. Ahí el pie. Antonio Blanco. Aunque finalmente el balón llega al sector izquierdo, donde Tete Morente se cita de nuevo con Ángel Pérez. Pura línea de fondo. Pase segundo palo. Pasado. Pero va a recuperar en el sector derecho con tranquilidad Germán Valera. La pedía Fengruber, que está prácticamente de extremo, de delantero. Pelota colgada, segundo palo. El paradón de Siver Álvaro Rodríguez. El paradón enorme. ¡Qué manopla de Antonio Siver al testarazo de Álvaro Rodríguez! Algunos meten goles y otros los salvan. ¿Y de qué manera,
3: Juli? Parada de Siver, es parada de gol. Eso tiene valor,
0: Silva,
3: gol, ¿eh?
0: Otra. Y el gol, fuera. Fuera, cantaba el Martínez Valero el gol, porque después
3: se me va a salir el corazón a mí un día con Salva.
0: Álvaro Rodríguez ha rematado, no sé si estaba en posición adelantada, y cuando todo el Martínez Valero cantaba el tanto, Juli, explícamelo,
3: pues Álvaro está en posición correcta, ¿eh?
1: Efecto óptico desde aquí, sí, y desde
4: la red, y parecía, sí, gol.
0: Que es, sí, una, la de Palermo prácticamente.
4: Sí. Ha hecho dos paradones seguidos. Espectacular.
3: Sí,
4: Sivera,
3: sí, sí, porque la primera Andrés Silva es buena parada también, ¿eh? Sí.
1: Especialidad de la casa de Antonio Sivera, que es un gato debajo de los palos.
3: La que ha tenido Álvaro, ¿eh? Álvaro está en posición reglamentaria, lo primero.
0: ¿Era correcta la posición?
3: Sí.
0: Entonces es una esparadona a su testarazo y otro error clamoroso lo que salva a Sivera.
4: Ahora no me extraña que hayas cantado gol, porque sí, es que la última es que es más difícil tirarla fuera que dentro.
2: Sí, totalmente.
0: No, es que vio en el lateral de la red también, no, y cantó todo el Martínez Valero gol.
3: Pero eso que dice Emilio, que a veces es como una frase hecha, es verdad, porque está completamente centrado hacia la portería y, sin embargo, la pega hacia el costado.
5: Yo no sé si es que le quiere meter mucha fuerza, porque el balón cae muy, muy muerto y le quiere meter mucha fuerza de cuello.
0: Fue también mal de narrador, Juanma, porque la ves tan clara que digo, pues bueno, va a ser gol. Pues no ha sido.
3: Te ha pasado lo de Álvaro.
5: Oye, sí, sí. Y como la jugada ha sido tan rápida y ha habido tantas acciones, hemos pasado por alto el resbalón de Johnny en la primera, en el paradón de Sivera, que está precisamente para cubrir el primer remate, y se resbala y luego se levanta y se mira la bota como diciendo, ¿qué ha pasado? Sí. Pero le ha salvado Silvera, ¿eh?
1: Y aún se ha quedado tendido un rato en el terreno de juego, al igual que Tenaglia, que está fuera del terreno de juego ahora siendo atendido, pero ya ha sido el juego, ya se ha reanudado.
0: Espera un momento, que voy a hablar con los de la fila de abajo. ¡No os levantéis, hombre, que he cantado gol!
2: Oye, si verá que se oía para el Valencia.
1: Sí, porque acaba contrato, ¿no?
2: Sí.
3: Bueno, es que si verá va a tener muchas novias, ¿eh?

0: Porque el Valencia deberá buscar un portero esta temporada. Solo porque Julen Aguirre Zabala.
1: Vosotros comentáis que está entre los 5 o 6 primeros porteros españoles, sin duda.
2: Sí, vale, Román,
1: está Sivera después de los 4 clásicos, ¿no? Del póker.
2: Le vendría muy bien al Valencia un portero como Sivera.
3: Yo creo que sí. Bueno, Dimitrescu sí, este año al final la ha rendido bastante bien.
1: Sí, ¡uy, qué sí. movimiento sí. de Denis Suárez! ¡Qué reverso! ¡Pase atrás! ¡Guridi! ¡Al travesaño! ¡Al travesaño! ¡El zapatazo del de Azpeitia! ¡Vuelve a salvarse el Elche! Todo lo que nos hemos vivido de intensidad en la primera parte lo estamos viviendo en una apasionante segunda. Esto es el descenso. Esto es la tensión, la pasión de la parte baja del avispero del Campeonato Nacional de Liga de Primera División.
3: A ver,
1: española.
3: ¿Qué hay? Mira, donde hay goles es en el Alfonso Murube, ¿no? Ya.
4: Sí, en el minuto 51. Recordemos que el partido estuvo 11 minutos suspendido. Pues al inicio de la segunda parte, córner botado por el Castellón. Se adelanta Brignani al primer palo, remata y entra directo a la portería del Ceuta, que ahora mismo estaría por debajo. Los de la Comunidad Valenciana siguen aspirando fuertes al ascenso a Primera División. Ceuta 0, Castellón 1.
3: Aquí nadie afloja. Ayer ganó el Deportivo en Cádiz. O sea, hay una liga tremenda que son los de abajo en primera y los de arriba en segunda. Tremenda, los de segunda por la gloria, claro.
4: Jorge, ahora mismo tiene el Castellón 67 puntos. Estaría cuarto, adelantaría a Las Palmas y sería pues candidato claro en ese playoff. Sí que están todavía ya muy lejos el Racing con 72 y el Deport con 72.
3: Así está, volvemos hasta el Martín de Valero. Está ganando el Alavés y más patas arriba que se pone toda la parte de abajo. Salva.
1: ¿Y dónde iba Tenaglia? ¿Dónde iba Tenaglia? El central, carril del 8, subió al esférico, contactó con Rebac. Finalmente el disparo no fue el mejor de su carrera y algo de nervios ya en la parroquia franjiverde. Algunos calladitos, Juli, otros pues bueno, con algún silbido, pero bueno. Y es que decoración, ¿eh?
0: En los últimos 10 minutos está jugando mucho mejor el Alavés, que está llegando
5: totalmente
0: con mucha facilidad, Patri.
1: La de Diabaté y luego el travesaño de sí. Guridi, Patri, ha sido un milagro que no haya entrado ahí. La jugada sí. muy buena, espectacular,
5: es que la
1: de Denis Suárez.
5: Antonio Blanco, que es uno de los mejores jugadores del Alavés, está completamente tapado por Gonzalo Villar, que roba muy bien, además lee muy bien el partido. Y ahora entra Denis Suárez, que es otro jugador que se la da y siempre te la va a devolver mejor que se la has dado. Por lo tanto, te aporta mucho en la segunda parte de Denis Suárez.
1: Insiste el Elche, Tete Morente buscando el empate, aunque ha estado cerca, sobre todo el 0-2 para el Alavés. Quiere ya respirar el conjunto ilicitano al suelo, volando Sivera. Le quitó la pelota de la cabeza a Tete Morente después del envío de Feas. Y ahora sí, bueno, lo que silban es que Sivera está haciendo su trabajo.
0: Claro, claro, y más en esta situación.
1: Y más que lo va a hacer.
0: Y más que lo va a hacer.
1: No va a ganar a batalla.
0: Evidentemente.
1: Que ha sido el protagonista.
0: Y ahí se viene otro al suelo.
1: Esto sí que es una mala noticia. Recordemos que Lucas Boye está lesionado y ahora, pues, el
0: Tony,
1: hombre,
0: ¿no?,
1: que con sus goles, Tony Martínez, sí, está llevando al Alavés en estos momentos, se puede decir, a la salvación, con esa docena de goles, pues no sé si va a poder continuar. Y en el banquillo que tenemos, Juli, en el banquillo.
3: Bueno, yo creo que está la primera, yo creo que es falsa bien. Alarma y perder tiempo. Pero vamos a ver.
0: Y el árbitro del partido, Mateo Busquets, que inmediatamente se ha llevado el dedo índice al reloj, diciendo tranquilidad, porque añadiré los minutos que sean necesarios.
1: ¿Dónde van los cambios? Es en el Elche.
0: Va a entrar Josán y va a entrar Dian.
1: Y es que el centro delantero, Patrick, que tiene Quique Sánchez Flores con la ausencia de Boyan al banquillo, es Mariano.
5: Pero lo decía antes, que tenías delante a Mariano y a Denis, y Mariano no está participando nada, ni se le espera, por lo tanto la única opción era Denis.
3: Estaba viendo ahora la volea de Guridi.
1: Joder, no sé si
3: la pega con todo Guridi. Creo que a Fengruber, o sea, tiene una potra el Alavés, la pega con todo, o sea, el Elche, la pega con todo. Toca de cabeza un poquito a Fengruber, llega a tocar un poquito ahí, me parece que Dituro, y la pelota va al travesaño.
4: Y el regate es el de Caminero Nadal, ¿eh?
0: Sí.
4: El regate previo.
0: Y los cambios se van a Leix Febas, que no ha tenido su mejor partido, ni el Tete Morente, que ha estado muy diluido, que por cierto, en la segunda parte ha partido desde la izquierda, y quienes entran son cambios naturales, el jugador de Crevillent, Josan, y Dian Gana para jugar por dentro, imagino, Patri, ¿no?
1: ¿Y Yussi por quién? Por Tony Martínez.
0: Y pues Yussi por Tony Martínez,
1: bueno,
0: que finalmente
1: se va cabizbajo,
0: que...
1: llorando, casi sí. llorando el murciano, ¿eh? En el gran momento que está, con lo que lo sí. necesita su equipo, con Lucas Boye también lesionado. Bueno, Patricia, a ver cómo reconfigura esto, Quique.
3: Bueno, pues ya, lo que va a hacer es proteger el resultado todo lo que pueda. Si no tiene delanteros.
5: Pero que
1: le pasa y Rebac pasa la punta.
3: Claro.
5: Claro, pero que fíjate que es por abajo, aparte de los resultados que se están dando, es que el Levante pierde a Carlos Álvarez, importantísimo. Tony Martín lo va a perder a la vez, veremos, ¿no? Esperemos que no sea mucho, pero son circunstancias que te añaden todavía más preocupación y emoción a los equipos que están rondando el descenso.
1: Pues bueno, vamos a ver cómo se reconfigura el Alavés de momento con un Antonio Blanco que trata de progresar. Puso el cuerpo Víctor Chus también sobre Affengruber. Ahora Antonio Blanco que lo celebra ahí ante el austriaco, delante del banquillo de un Eder Sarabia.
0: Que estaba pidiendo nervio, agitaba los puños cerrados a sus jugadores como diciéndoles venga, venga, venga.
1: Pues hemos sobrepasado así las cosas el Ecuador de la segunda parte, el marcador 0-1 para el Deportivo Alavés. La buena noticia, que de momento conserva los 3 puntos, la mala, que su máximo artillero Tony Martínez acaba de ser sustituido por Yussi Enríquez, el canterano del Real Madrid, eso sí, para colocarse en el lateral zurdo y acompañar a Abderrebak, Ibrahim Diabaté en la punta de ataque del conjunto babazorro.
0: En la segunda parte, salva ahora que ya se está jugando al ritmo que quiere el Alavés, ¿eh? Es el ritmo de un equipo que va ganando 0-1, sí. Y que el Elche no acaba de encontrar el ritmo que le gustaría, más trepidante, que es el habitual del conjunto de Eder.
1: Bueno, vaya entrada de Diabaté sobre Germán Valera, que tarjeta. También se la está llevando todas, tarjeta, por tanto, para el punto marfileño. Bueno, un Alavés de todas formas también cargándose de tarjetas, aunque ya uno fue sustituido, Pablo Ibáñez, Antonio Blanco también tiene amarilla y también la tiene Johnny Otto. Bueno, es la cuarta ya. Minuto 68 y medio, juega el Elche, como comentábamos, tratando de buscar la igualada. Y es que, claro, el empate en principio no es malo, pero dada la decoración es que le quitas 2 a tu oponente y claro, y tú sumas otro. Ahí está jugando Affengruber, de nuevo todo el mundo menos Dituron, terreno babazorro, juega Víctor Chust, el de Torrent abre la derecha para Germán Valera, emparejado con Yussi Enríquez, la pelota rebotada queda para Antonio Blanco, está el cordobés, caracolea, tembla, levanta la mirada, pase con el exterior para Diabaté, lo cortó, marca Aguado, por lo tanto el balón se tiñe de franjiverde y está el hijo de Xavi Aguado, el central del Zaragoza entre otros, buscando a Pedro Vigas, pelota a la izquierda para que juegue Josan, el de Crevillén, recién incorporado en el terreno de juego para Gonzalo Villar, encarando a John Guridi, de nuevo combina a la izquierda con Josan, esquina del área, puede probar el disparo, incluso no se atreve, recorta, abre, línea de fondo, va a apurar Gonzalo Villar, pase que no sé si finalmente salió por la línea de fondo, sí. Antes del centro, hizo no en la banana, sino antes del centro.
0: Hizo la banana. Patri, el centro del campo del Elche hoy muy desaparecido. Febas al final ha tenido que ser sustituido. El único un poco Marc y también es muy desaparecido Gonzalo, ¿eh?
5: Gonzalo, más función de robar balones. Sí que es cierto que echamos de menos esa lectura del partido que siempre tiene, pero si a la vez te estudia y sabe que tus generadores de juego son Febas, son Aguado, pues, o Gonzalo Villar, ¿no? Te va a cerrar por ahí para que vayas por las bandas. Y además el campo, lo decía, está resbaladizo. Por esos pases interiores está más complicados para el Elche.
0: De hecho, Patri, en la segunda parte, que ha metido por la izquierda al Tete Morente, cuando es habitualmente parte por la derecha, y está jugando Josán, y por la derecha está viniendo Germán Valera ahora.
5: Sí, es cierto. Y mira, yo, Héctor Fort, yo sé que no está al 100%, que ha dicho también en rueda de prensa que tenía molestias, pero es una pena lo que le pasó en el hombro, porque de verdad que tenía mucha proyección, ¿no? Y sobre todo viene del Barça para tener minutos en el Elche, se lesiona contra el Rayo ese golpe con Mendy, y sí que es cierto que lo echas de menos, porque esa parte derecha ejerciendo de carrilero le vendría muy bien a la hora de meter centros, ¿no? Porque ahora necesitas puntuar, al menos conseguir ese punto.
0: La lesión de Fort y el fichaje de Núñez al Celta, que ha deshecho la banda derecha del Elche.
5: Eso es, y si quieres un poco llegar arriba, Neto también te podría aportar esa media punta un poco de asistir a Andrés Silva y Álvaro Rodríguez.
1: Bueno, pues alcanzamos el minuto 71. Evidentemente Silva la parroquia franjiverde, porque Antonio Sivera no tiene ninguna prisa, va a favor de marcador, haciendo su trabajo el meta de Xavia, va el golpeo, pierna derecha para el salto de Diabaté. Finalmente es Yussi el que la medía con Germán Valera, la pelota no la tocó nadie, por lo tanto será pelota para el Elche. Víctor Chust va a efectuar ese saque de banda, movimiento de Aguado, de Diang, finalmente también lo hace Andrés Silva, la punta de ataque. Es Álvaro Rodríguez finalmente el que trata de controlar. La marca era de Javi Parada. Retrasa Andrés Silva para Marc Aguado. Se incorpora por el sector izquierdo Pedro Vigas. Es el que recibe. Más abierto tiene a Josan Fernández. Ahí está el de Crevillent, citándose con Ángel Pérez, buscando la esquina del área. El remate y el gol de Álvaro. Fue la vencida y con la testa Álvaro Rodríguez empata el partido después de la acción del capitán, del de Crevillent, del microondas, José Fernández, centro a la testa del centro delantero franjiverde, remate picado, esta vez no llega Sivera, gana el duelo Álvaro Rodríguez, Elche 1, Alavés 1. Álvaro Rodríguez.
3: Baja el ascensor, el Alavés otra vez. Había subido 6 plantas, vuelve a bajar. Está otra vez en la planta baja. Juli
0: se vuelve loco.
3: Sí. Iba con la rabia de la jugada anterior.
0: Sí, sí, sí. Como le gusta rematar a Álvaro Rodríguez, el jugador de Palamós, el hijo de Coquito, que diría nuestro querido compañero Germán, y que marca el sexto de la temporada.
2: El remate es inapelable, es buenísimo, ¿eh?
3: Pero
2: fíjate, entra con el alma.
3: Sí, pero fijaos lo que es la vida. Es que yo me acuerdo mucho un día, acabó un día, que no sé si fue después de un partido o en la previa de otro, y dijo Ancelotti: Álvaro Rodríguez hará la pretemporada con nosotros, estará en la primera plantilla el año que viene. Y luego, aquello se tuerce, y Álvaro, estoy convencido que fíjate, si hubieran ido las cosas, hubiera soplado el viento a favor. ¿Quién te dice que no hubiera hecho carrera en el Real Madrid? ¿Sabes? Que a veces el fútbol es tan caprichoso.
4: A ver, no sé si es nivel para ser un José Lu, que a lo mejor es ese perfil, pero sí que es un jugador que va a hacer carrera en Primera División, sí. y que siempre hay que apuntarle el mérito a Raúl González Blanco, que fue el que apostó por él en el Castilla cuando había otros nombres y quizás sonaba más, el que le dio minutos y el que le dijo: tú eres jugador para poder estar en el Madrid, o por lo menos ya decimos en Primera División.
3: Sí, sí, totalmente. Bueno, pues empata el partido 1-1. A todo esto sigue ganando el Castellón en Ceuta, 0-1 en el Alfonso Murube, pero la emoción claramente, casi que no nos vamos a mover, está en el Martínez Valero. ¡Salva!
1: Y el Elche que emerge, ¿con qué emerge, Juli? Con un rayo de sol, porque ese rayo de sol parece que haya iluminado. Sí, al conjunto franjiverde.
0: Justo antes del gol de Álvaro iba a comentarlo. Se ha ido la lluvia, el viento de poniente que se le ha llevado las nubes hacia el mar. Y eso sí, ha salido ya un ligero sol mediterráneo.
1: No, el tiempo está como el partido, ¿eh? Tiene de todo, ¿eh? Tiempo tenemos lluvia, viento, sol, nubes, como el partido que hemos visto anteriormente. Cuando el Alavés ha estado cerca del 0-2, pues finalmente ocasiones de Álvaro. La evitó Sivera, males mayores. Y ahora finalmente ha llegado el tanto del empate. El jugador de Palamós, Lluís Enríquez, es el que pone a correr a Abderrebac. Y es que este partido, no sé, Patri, claro, para el Alavés va a ser un antes y un después de la lesión de su referente en ataque, Toni Martínez, claro.
5: Es que... Y te puede afectar, pero estabas haciendo muy buena segunda parte y ha apretado un poquito el Elche, que tiene sus recursos, y bueno, y ha conseguido empatar. Y a mí Álvaro Rodríguez, cuando salió en Madrid, yo esperaba un poquito más de él. Es cierto que estaba Rafa Mir por delante, que ha participado poco, y ojalá tenga, como decís, una carrera en primera, pero yo me esperaba que un poquito más de él, a lo mejor con más minutos, podría haber brillado más esta temporada también.
1: Pues es el que jugaba ahora. Finalmente la pelota rebotada quedaba para Antonio Blanco. Al suelo vino Marc Aguado para rebañar un esférico a John Guridi, que ha quedado dañado, pero Ángel Pérez no echa la pelota fuera porque puede progresar por el sector derecho. Se equivoca en ese control orientado al suelo. Pedro Vigas, pelota rebotada, aunque lo hizo en el central mallorquín. Ganará metros por el sector derecho un Deportivo Alavés. Ahora tocado después de encajar ese tanto. Y esto, claro, es una etapa de tour, Juli. Subes, sí. Bajas, ahora parece
0: rompe
1: que
0: piernas.
1: El que va hacia abajo es el Elche, hacia meta.
0: Es
1: pero
0: que
1: bueno.
0: El empate del Elche ha venido, como está diciendo Patrick, cuando mejor estaba jugando el Alavés y cuando más peligro estaba pisando el área del Elche Club de Fútbol.
1: Y es que ahora el Elche pasa a tener 39, es el que está con Valencia y Español.
3: Es que lo que le ha ocurrido, Patricia, claro, no tienes a Boye. Claro, si a un equipo como este le quitas a Boye y además pierdes a Toni Martínez, es que no te queda más. A mí me parece que ha hecho bien Kike. Es decir, pues trato de refugiarme un poquito atrás y, escucha, aguantar lo que pueda. Porque abierto no vas a poder seguir jugando igual.
5: Sí, y sería la contra con las que tengas, pero con este, con cinco detrás y más ocho, ¿no? O sea, más tres de centrocampistas. A ver si aguantabas, pero el Elche también juega bien al fútbol por tramos y tiene buenos delanteros, y ahí lo tienes. Además, tanto va el Cantor a la Fuente que al final es normal que si tú no tienes posesión de balón para calmar el partido, al final te pone a hacer daño y queda mucho partido también.
1: La diferencia es que, claro, aún tiene Juli dos atacantes claros como son Andrés Silva y Álvaro Rodríguez, y naturales nueves, bueno, Diabaté no es un nueve de referencia como son los anteriores.
0: Y el Alavés, por cierto, Salva, Quique y Antonio Díaz, que estaban charlando, al igual que lo estaban haciendo Sarabia y John Martín, intentando buscar alguna solución para desbloquear este empate, tanto por parte franjiverde como por parte babazorra.
1: Pues sigue jugando el Elche, es el que conserva el esférico después del empate, va por el segundo, más agazapado el conjunto babazorro. Víctor Chust, el empujón de Rebac, continuo de Torrent, otro empujón, otra metió la punterita, no indica la falta, evidentemente, dejó seguir Busquets Ferrer, y ahora el que mete la puntera es Dian, pero la pelota favorece los intereses de John Guridi. La falta ahora sí la indicó por parte de Gonzalo Villar. Pues no, pues no, yo no creo que esa era clarísima, ¿eh?
0: Sí, era muy clara.
1: Esa era muy clara. Y atención, porque es Gonzalo Villar el que asiste a Josan por el sector izquierdo. La banana, Andrés Silva, Sivera con el pie milagro. Sivera con el pie milagro, y Sivera se come por esa acción la falta sobre Guridi, porque evidentemente ha sido muy ostensible.
0: Y le saca tarjeta.
1: Y el meta de Xavi ha visto la tarjeta.
3: No sé si era fuera de juego, ¿eh? No sé si era fuera de juego. Yo creo que era, claro.
0: ¿De Álvaro?
3: Claro.
1: Y de el hecho, empujón a Guridi, la carga, como la viste.
3: No, eso no. De hecho, hay una amarilla a Sivera. La amarilla es por la protesta. Creo que es por la protesta. No he visto el fuera de juego todavía repetido. Creo que es clarísimo. Clarísimo el fuera de juego.
0: Pues Sivera se ha comido el árbitro. De hecho, la protesta de Sivera ha sido exagerada y la amarilla justa.
1: Sigue el Azpeitia tendido sobre el terreno de juego. Después de esa acción en el sector derecho, vino Gonzalo Villar a pugnar. Poco pasado de revoluciones, no lo entendió así Busquets Ferrer, como tampoco entendió el segundo empujón de Rebac, ¿no?
3: Mira, pues vamos a aprovechar, porque se ha hecho daño Guridi, está el juego detenido, así que aprovechamos, está el partido tremendo, la salvación en juego en el Martínez Valero y luego en el Sánchez Pizjuán, y mañana pendientes de Girona, del Mallorca, del Valencia, de Media Liga. 3:37, hora menos en Canarias, actualizamos tablero deportivo. Jornada 35 del Campeonato Nacional de Liga en Primera División, que tiene un marcador ya definitivo de ayer. Levante 3, Osasuna 2, en el Martínez Valero. Salva.
1: Alcanzamos el minuto 79 y medio. Están atendiendo a John Guridi cuando va a mover el banquillo el conjunto del Alavés. Tres cambios va a introducir Quique Sánchez Flores. El marcador, minuto 79 y medio. Elche 1, Deportivo Alavés 1.
3: Atentos a lo que viene, que enseguida estamos en el Sánchez Pizjuán para conocer los 11. 4 y cuarto, Sevilla Español. 6 y media, Atlético Celta. 9 de la noche, Real Sociedad Betis. Para mañana queda a las 2, Mallorca Villarreal. 4 y cuarto, Athletic Club Valencia. 6 y medio, Oviedo Getafe. 9 de la noche, Barça Real Madrid. Para el lunes quedará el Super Rayo Vallecano frente al Girona. En segunda división, jornada número 39, hay un marcador ya definitivo.
6: Cádiz 0, Deportivo 1.
3: Y otro en juego, está ganando el Castellón 0-1 en el Alfonso Murube. Minuto 78 de partido en la segunda división. Además, para las 4 y cuarto,
6: Albacete Cultural.
3: A las 6 y media, dos partidos.
6: Burgos Almería y Valladolid Zaragoza.
3: Y a las 9,
6: Málaga Sporting.
3: Y todo esto será para mañana domingo.
6: A las 12 de la tarde, Andorra Las Palmas. A las 4 y cuarto, Leganés Racing. Y a las 6 y media, Córdoba Granada. A las 9 de la noche, Mirandés Eibar, para cerrar la jornada del domingo.
3: Completaremos el lunes a las 2 de la tarde, Huesca Real Sociedad B.
6: Vamos a comprobar.
3: Sí, no, a las 2. Va a ser que no, ¿no?
6: A las 8 y media de la tarde.
3: Bueno, las 2 en Huesca.
6: ¿Te gusta más?
3: Las 2 en Huesca.
6: Eso es.
3: 8 y media.
6: Y tirando hacia arriba.
3: Ya,
6: 8 y media me gusta un poco más.
3: A lo mejor le gusta ahí jugar los lunes a las 2.
6: Nunca se sabe,
3: ¿eh? No, nunca
6: se
3: sabe.
2: Más menos.
3: Eso tampoco... en segunda división. Sí. En primera red, ¿qué se está moviendo?
2: Pues un partido en el grupo primero. Estamos en el 75 de juego en el Baracaldo 2. Mérida 0. A las 4 y cuarto arranca el Pontevedra Athletic Bilbao B, y a las 6 y media tres partidos: Guadalajara Renteiro, Ponferradina Avilés y Unionistas Tenerife. Completaremos a las 9 de la noche con el cacereño Real Madrid B. En el grupo segundo hay dos partidos programados
7: para el día de hoy a las 4 y cuarto, Hércules Ibiza, y a las 6 y media, Atlético Sanluqueño Algeciras.
6: Y en la Liga F, la jornada 28 ya tiene dos resultados: Español 1, Badalona 0 y Real Sociedad 3, Granada 0. En apenas unos minutos, a las 4 de la tarde, comienza el Eibar a Lama, y a las 6 el Athletic Club Deportivo. Para mañana, Levante Dux, Real Madrid Atlético de Madrid, Tenerife Barça, y el lunes cierra la jornada el Madrid Sevilla.
7: En fútbol internacional acaba de terminar un partido en la Premier, el quizá con más cartel en el día de hoy, el Liverpool 1, Chelsea 1, pero además a las 4 va a jugar el Manchester United en campo del Sunderland, y a las 6 y media el Manchester City busca los 3 puntos para meterle presión al Arsenal. Manchester City-Brentford.
3: En el capítulo polideportivo arrancamos con baloncesto. Hoy a las 5 de la tarde se va a jugar... Es un partido de castigo a mí estas cosas, pero bueno, se estaba jugando la Final Four de la FIBA Champions League con Unicaja y la Laguna Tenerife, que cayeron en las semis. Hoy a las 5 van a jugar su partido por el tercer y cuarto puesto en Badalona. Además, a las 6 Zaragoza-Granada, a la misma hora Barça-Burgos y Murcia-Basket-Girona. Para mañana quedará el Forza Lleida Bilbao Basket, Andorra-Manresa, Real Madrid-Breogán, el Real Madrid clasificado ya para la Final Four, y Valencia-Basket-Basconia. En principio tienen que jugar el domingo, o sea, mañana a las 7 de la tarde, y el jueves tienen programado también un partido en Zaragoza, pero es que el martes han forzado el quinto partido frente a Panathinaikos para jugar en el Roche Arena. Está el Valencia intentando que le cambien uno de los dos partidos, porque si no dicen que van a ir a jugar con el Sub-23. Así.
6: Ya está.
3: Del tirón.
6: Y,
3: es decir,
6: y las quejas al buzón.
3: O le mueven este horario o mañana se plantan en el Roche Arena con el Sub-23, porque evidentemente la gran cita es el martes ante Panathinaikos, después de haber remontado un 0-2 y haber ganado dos partidos en Grecia. Además, pendientes de las semis de la Liga Endesa Femenina.
6: Sí, recordar los playoffs o los resultados de estas semifinales. En la ida, Valencia Basket se impuso por 1-6-7, 6-6 a Unigirona, y también lo hizo Perfumerías Avenida 6-9-6-6 a Casademón Zaragoza. Juegan mañana a partir de las 12 y cuarto Casademón Perfumerías Avenida, y a las 7 Unigirona Valencia Basket.
3: Y del capítulo polideportivo hay un montón y además muchas cosas muy buenas, ¿no, ya?
4: Sí, por ejemplo, la gran noticia en el ciclismo femenino: Paula Blasi se exhibe en el Angliru, primera vez que se ascendía en la Vuelta Ciclista España Femenina a esta mítica cumbre. Se ha quedado segunda en esta etapa y consigue llevarse la Vuelta Ciclista a España. Primera vez que una ciclista española lo consigue. También en este mismo deporte estamos pendientes de la segunda etapa en el Giro de Italia, la etapa entre Burgas y Veliko Tarnovo en Bulgaria, también como la primera etapa sigue ahora mismo en disputa. Más allá, en el Copa del Mundo de dificultad de ascenso, Alberto Ginés ha conseguido la plata, y hay que hablar de motos. En MotoGP, en el Gran Premio de Francia, Jorge Martín se ha impuesto al sprint. Marc Márquez se ha caído cuando iba séptimo. Ojo, porque le hemos visto cojear del pie derecho. En la general, Bezzecchi sigue primero, pero solo a 6 puntos. Jorge Martín, tercero Pedro Acosta, quinto a mucha más distancia ya Marc Martín. En Moto2, la pole ha sido para el balear Izan Guepara. Y en Moto3, para el madrileño Adrián Fernández.
3: 3 y 43, hora menos en la Comunidad Canaria. Volvemos. No penséis que se ha movido mucho, que han pasado cosas. Ha habido protestas, amarillas, un montón de cambios, un montón de cosas menos fútbol.
1: Pues vamos con los cambios, Juli.
0: Sí, primero el Alavés, y ha sido el motivo de las protestas y las amarillas. Quienes se han ido ha sido Guridi y Ibrahim, y quien ha entrado a Ibrahim Diabate, y quien ha entrado ha sido Guevara y Protesoni. También iba a entrar Caleve, pero se ha retrasado tanto el cambio que ha venido Sarabia, ha comenzado a protestar delante de las narices de Quique Sánchez Flores, y ha tenido que venir rápidamente Mateo Busquets
3: para sacarle una cosa, tarjeta amarilla. Creo que tenía, mira que Eder a veces es un caliente, ¿eh? Creo que tenía toda la razón.
0: Sí,
3: porque
0: sí,
3: estaban demorando en exceso el cambio de manera... Joder, de manera voluntaria, estas cosas que es fútbol, ¿no? Venga, vamos a hacernos como que nos estamos haciendo el lío con el cambio. Y claro, Eder ha dicho, porque al final, esto que te quitan luego no se da, ¿eh? Por mucho que se añada.
0: ¿Qué va, qué va?
1: No, Santa Rita, lo que se da no se quita.
0: Y en el Elche Club de Fútbol, que se han ido Marc Aguado y Víctor Chust, entran John Chetuaya y Bubba Sangaré, el jugador ilicitano.
1: Volvemos, pues el que juega es Dian.
3: Sí, volvemos a lo mismo, Patrick. El resultado este es un poco ruina para los dos, ¿eh?
5: Pero como visitante, ese puntito el Alavés igual le va bien, ¿sabes? Por eso lo de, aunque vayas con empate, que no vayas ganando, pierdes un poquito de tiempo porque estás fuera y en el Martínez Valero, ¿eh? Que gana poca gente.
1: Pues equivoco ahora John recuperaba a Carlos Proteson, el uruguayo que acaba de ingresar en el terreno de juego. Conducía el esférico Denis Suárez. Finalmente la pelota rebotada, saque de banda a la divisoria, favorable al Deportivo a la vez entre los dos jugadores. Sí. Un Sarabia que también vio la tarjeta, ¿no, Juli?
0: Sí, sí, sí, lo hemos dicho. La tarjeta después de esa protesta airada por el cambio, sí. Cambios interruptus. Sí.
1: Patricia.
5: Miguel Ángel, no, es que aparte, date cuenta, este punto fuera de casa ya la tienes. Barça en tu casa con la liga ganada, Oviedo sin mucho en juego nada y Rayo Vallecano.
3: No, bueno, si es que si te pones a mirar los calendarios, o sea, yo me pongo a ver los calendarios, todos me parecen que hay algo, pero por ejemplo, veo el del Mallorca tiene que ir a Getafe y al Ciudad de Valencia para jugar con el Levante y en la última jornada recibe al Oviedo. O sea, es que aquí, claro, es tal la apretura que hay que
5: sí.
3: Yo ahora me creo todo. Me creo que el Alavés y que el Levante se salven. Y me creo que bajen dos que no hayan estado en toda la temporada en descenso. En ese punto estamos.
2: Mira yo lo que hizo ayer el Levante.
3: Claro, por eso. Por eso
1: pero
3: digo,
1: atención porque...
3: Dale, dale la falta y enseguida estamos en Sevilla.
0: Ha habido tarjeta reback, ¿sí? Ha habido tarjeta reback, una tarjeta así rápida de pues protestar.
1: El capítulo, vamos a ver los apercibidos. Estaba John Pacheco, Javi Parada, nada. Bueno, pues va a efectuar el lanzamiento de falta Denis Suárez. Pierna derecha, sector izquierdo del ataque. Pelota, la que quiere llegar Javi Parada. Puño fuera, Dituro, la pelota para Ángel Pérez. La vio tan clara, tan desguarnecida la portería que no encontró los tres palos cuando un hombre del Alavés está tendido delante del área pequeña, del área frangiverde.
0: Y ahora va el cambio del Alavés también.
1: El propio Rebac.
0: Se sí, va,
1: y se va a ir por
0: se
1: Mañas.
0: Se va a ir Rebac por Mañas, el chaval que va a entrar. Y también va a entrar Patri Héctor Fort.
5: Lo que decíamos, para darle un poquito de profundidad y minutos, ya está finalizando la temporada, pero qué bien le vendrá si sí, sí puede contar con él para lo que queda.
3: A ver, que vamos a ir con los 11. Mira, otra vez, porque va a ser el juego parado. En el Sánchez Pizjuán, a las 4 y cuarto, no quiero ni contar. Sevilla Español, con eso decimos todos. Hay 11 en Nervión. David Martínez, ¿qué tal? ¿Cómo estás?
8: Hola, ¿qué tal? ¿Cómo estáis? Pues bien, estamos secos porque ha llovido lo más grande en la previa. Tenemos los 11. Si ustedes vieron el Español Real Madrid o el Sevilla Real Sociedad, les van a sonar porque son exactamente los mismos. Vamos con los visitantes. Dimitrovic en portería, el jugador que estuvo 3 años aquí en Nervión. El Hilali, Calero, Leandro Cabrera y Carlos Romero en defensa. Un centro del campo formado por Edu Espósito, Ramón Terraz y Urco González. Banda para el inglés Dolan. En la derecha Rubén Sánchez y arriba un cordobés, Roberto, de Puente Genil más concretamente. Y en el Sevilla, el mismo 11, como decimos, Blajodimos en portería, Odisea, como te gusta a ti, Miguel Ángel. En defensa, Carmona, Castrín, Quique Salasuazo. Centro del campo, Gudre el capitán y Agumé. Banda para Yuque. Por la derecha, Rubén Vargas. Arriba, Mopé e Isaac Romero. Arbitra, Arberola Rojas. En ese endemoniado mal necesario del VAR tenemos a Pizarro Gómez. En los banquillos, Luis García Plaza y Manolo González.
3: Por lo que sea, no te gusta lo del VAR, ¿no? Es que se ha quedado Arroyo con la duda.
1: Ahí no,
3: no, a David no le acaba de gustar.
8: Yo te lo explico, pero es muy largo.
2: Si quedaba alguna duda, quedó disipada el pasado martes.
3: Bueno, esto es lo que hay. Bueno, pues enseguida estamos. Además, la salida va a ser tremenda. Y estamos a punto de acabar el partido en Elche. De momento, 1-1, que estarán pensando en Sevilla y en el Español. Pues ni tan mal el resultado. ¡Salva!
0: Nueve minutos.
1: Es que es normal, Miguel
3: normal,
1: Ángel.
3: Normal, normal.
1: Atención, Ángel Pérez. A pura línea de fondo. Ante Proteson y la sacó Pedro Vigas. La pelota cae para que la controle Johnny Otto. Como comentabas, Miguel Ángel, pues tan normal. Incluso corto. Fíjate lo que te digo.
2: Sí, está el balón mucho tiempo parado, la verdad. Pero ahora yo creo que a estas alturas ya empieza a haber un poco miedo a perder, ¿no?
0: El que se fue fue Germán Valera y entró Héctor Fort.
1: Pues bueno, ahí va Ángel Pérez, saque de banda, buscando Proteson y que prolonga con la testa, con la coronilla. El testarazo de Yussi, atrapa a Dituro, que rápidamente quiere poner a correr Andrés Silva. Problemas, la pelota llega a poder de Johnny Otto. Y ante la presencia de Álvaro Rodríguez, envía al área alavesista, donde Antonio Siberalmeta de Xavia da órdenes, indica movimiento a sus compañeros. Estamos ya en el minuto 91, 8 para el final tras los 9 de prolongación, queda mucho. Ahí está Buba Sangaré, el ilicitano que llegó de la Roma, aunque estuvo en la cantera de Levante, el que ha ingresado, recorta, deja atrás a Mañas, otro recién incorporado. Dian jugando de espaldas para John, tiene más abierto a Pedro Vigas, pero el que recibe es Gonzalo Villar, deja atrás al mallorquín, a su compañero, continúa, dobla a la izquierda para Josan, que va a meter el centro. ¡Álvarez! ¡Fuera! Corner. Creo que rozó en un jugador del Alavés, lo que evitó el tanto del conjunto franjiverde. Habrá lanzamiento de esquina, la ha vuelto a tener Álvaro. ¿Y quién ha fabricado el centro? ¡Cómo no! El capi Josan Ferrández.
0: El expreso de Crevillent, que sacó desde la izquierda un balón templado y no llegó por muy poquito Álvaro Rodríguez. Y ahora sí que ha salido el sol. Ahora sí que ha salido el sol.
1: Pues presto acude el lanzamiento desde el sector derecho del ataque.
3: Una cosa de Álvaro. Esta la verdad es que la ha tenido tal. La verdad es que llega a todas, ¿eh? O sea, lo que le tienes que pedir a un delantero es que llegue a rematar. Hombre, luego ya
7: se llega. Moleste,
3: pero escucha, pero si las mete todas a rollo, le tienes que darle el balón de oro. Claro, por supuesto. Pero es que llega a todas, Álvaro.
7: Todas, sí.
0: Me voy a atrever a decir una cosa, no es el que más goles lleva del equipo, que es Rafa Mir. Para mí el mejor delantero de la temporada del Elche es Álvaro Rodríguez, por los goles, que son 6, y por lo que aporta al equipo.
1: Y eso que Andrés Silva y Rafa llevan más goles.
0: Sí.
1: Pero es que lleva, te da cosas. Silva. Te da cosas. Bueno, ahí está, fijaros, el salto. Sí, Patricia.
5: No, fijaros el cambio del Alavés, que antes sale Aitor Mañas, que es de la cantera, ex del Zaragoza también, que Mariano, que decíamos, solo tiene un ataque a Denis Suer y a Mariano, pero claro, Aitor Mañas es un joven de la cantera, por lo tanto, nada de confianza en Mariano.
7: Pues Mariano habría que escribir un día un libro sobre Mariano.
0: El día de Mestalla fue horroroso, el pobre
1: sí,
0: Mariano.
1: Sí, cómo se queda el balón detrás, que era prácticamente la sentencia, y viene
3: pues
1: la sentencia.
3: Pues creo que tiene 2 Champions y no sé cuántas más cosas.
7: Sí, sí.
3: 30 millones de euros.
7: Y el utillero del Madrid también las tiene, claro.
1: Ya. Sí. Atención a Buba Sangaré. La pelota rebotó en Javi Parada. Habrá lanzamiento de esquina de nuevo para el Elche. A la izquierda, la meta defendida por Antonio Sivera, sin duda uno de los grandes protagonistas del partido. Con sus intervenciones se evitó que el Elche esté por delante en el marcador. Atención al lanzamiento, marca jugada Josan Ferrández, el golpeo pierna derecha, pelota a punto de penalti, de nuevo Álvaro, que llega, claro que llega a todas, pero de nuevo no encuentra portería, el remate algo mordido, tocó ligeramente, pero siempre llega Álvaro, Miguel Ángel, siempre llega.
3: Míralo, otra vez.
0: Esta la tuvo para picarla y se le fue por muy poco, pero se hizo el espacio entre 3 defensas del Alavés,
3: o sea, hoy
0: muy clara.
3: Va a tener pesadillas, pero tiene mucho mérito que tu delantero centro llegue a rematar todas.
0: Sí, sí, sí.
1: Bueno, ahí está también.
0: Retrasando el saque Antonio Sivera, desesperado el público. 4-9 ya.
7: Y llega a todas por mérito, no por demérito de los defensas.
3: No, eso es.
7: Pues adelante.
1: Salta más y se coloca mejor. Atención ahí la jugada. Josan se equivocaba. Gonzalo Villar, la pelota rebotada para Ángel Pérez. Y atención porque ahora mueve ficha el Alavés. Sector derecho, no llega. Sí, sí. Finalmente Ángel pone el cuerpo. ¡Rebote!
0: Manos.
1: El rebote en Ángel Pérez después de que sacase el esférico Pedro Vigas. La pelota rebota en Ángel Pérez, que venía sobre la marcha. Habrá manos, pero es que anteriormente ha indicado una falta.
0: Ha pitado falta de Gonzalo Villar, muy peligrosa, y le va a sacar la tarjeta amarilla el colegiado, no de Gonzalo Villar, no, de John Setuaya, creo.
1: Cuando hacían la pared,
0: sí.
1: Devolvía el esférico Antonio Blanco para Ángel Pérez antes de
0: Diangana,
3: he perdido el control, he perdido el control de las amarillas, Juli, ya no sé cuánto van. Creo que busqué Ferrer tampoco.
6: ¿Cuántas han mostrado?
0: Esta es la tercera sobre el Elche, ¿sí? El Alavés que lleva 1, 2, 3, 4, 5, 6.
3: Por 9 tanto, amarillas.
0: 9.
6: Te has parecido, Juli, a Barrio Sésamo, ¿eh? Cuando salía el maestro de Drácula,
0: El conde de Drácula, correcto.
1: Soy Coco. Tenemos 9 de añadido. Bueno, pues ahí está preparado Denis Suárez. Y ahora el que mueve fichas el Alavés.
6: O sea, falta el trueno. Claro, ¿no? ¿No sonaba un trueno? Y decían, 2, 3, 4,
0: sí, sí, correcto. Sí,
6: eso
0: sí.
6: Es, sí,
0: y
6: sí.
0: La risa bueno, ya lo he dicho.
6: Esa.
1: Pues vamos a ver si es trueno, si es misil, si es balón tocadito, el del jugador de Salceda.
3: Lo que pasa es que lleva Busqué Ferrer, iba un rato con la amarilla en la mano, andando.
0: Buscando Diangana.
1: Ahora pedían penalti, dice Busqué Ferrer, que no hay nada, los jugadores del Alavés, es que aquí cada rebote dentro del área, la tensión, la presión,
3: esto,
1: se pide de
3: es que
1: todo.
3: Es la vida, claro. Es que
0: y
3: se
0: dice
3: está
0: que
3: jugando.
0: Se pare. y dice que se pare, a va ver. A consultar con el VAR y vamos a ver.
1: Bueno, a ver si sobre sorpresa, como cuando éramos pequeños, dice que nada.
0: No hay nada.
1: Que no hay nada. Es que vamos.
3: Pero es que aquí se pide
1: atención
3: todo.
1: Atención, porque estaba acabado, dentro del área Mañas. Sorprendieron el saque de banda Jussi. Denis Suárez, de nuevo para Mañas. Qué bueno el recorte, aunque vino John a apagar el fuego. Después de la buena acción ofensiva del chaval, la pelota para Andrés Silva. Sale, no sale. Aguanta Álvaro Rodríguez. La falta de Javi parada. Deja seguir. Busqué Ferrer, no, finalmente indica la falta. Estamos en el minuto 96.
0: Dos y medio
1: para el final. Va a ser una de las últimas para el Elche. Ahí está el austriaco Fengruber. Pelota para Gonzalo Villar. El murciano que tiene más abierto a Pedro Vigas, pero conduce carril del 8. Ahora sí que llega al mallorquín. Pequeñito la cal. Aparece José Fernández. Se cita con Ángel Pérez. El duelo con el aragonés. Sigue caracoleando. Pisa de nuevo para Vigas, que es el que había quedado en ese sector izquierdo del ataque. La jugada eterna. Ahí está agazapado. Ahí está bien colocado el Alavés, tratando de conservar el punto. Movimiento ofensivo del Elche. Dianc saca para Buba Sangaré. El movimiento de Héctor Fort. Finalmente el balón muy tocado, protegía a Jussi.
3: Y un segundito, que tenemos gol en el Murube.
4: Sí, gol de Marcos Fernández, el delantero del Ceuta, que ha tirado un penalti y lo ha convertido con absoluta maestría. Con paradiña, mirando al portero del Castellón, esperando a que se lanzase hacia un lado, y suave, como un pase a la red, ha colocado el empate a uno. Quedan pocos minutos para el final del partido.
3: Tres, estamos en el 87, o sea, tres más lo que tengan que añadir.
4: Fíjate. Ceuta 1, Castellón 1.
3: Este resultado descuelga, hace la goma ahí el Castellón de Pablo Hernández. Volvemos al Martín de Valero, que es donde está la emoción del descenso. Salva.
1: Poco más de un minuto para el final del partido de este duelo directo por la permanencia, por seguir con vida entre los grandes del fútbol español, entre Elche y el Alves. De momento empate 1. Ahora es Protes O'Neill que buscaba Mañas. El rebote favorece al chaval. La pelota queda para Ángel Pérez. Se pasea por la frontal. Ahí está Jussi. Puede probar el disparo. Finalmente filtra. Y la puterita al palo. Al palo Mañas. El pase filtrado de Jussi. Echándose al suelo el joven Mañas con la puntera. Acaba de enviar la pelota al palo izquierdo de la meta de Dituro, que escupe el esférico. No le da la victoria al Alavés el palo y se la conserva de momento el Elche. Y ahora protestan esa acción con Jussi. Lo que son las cosas, ha estado a punto de marcar el Alavés el palo izquierdo de la meta de Dituro. Lo ha evitado.
3: De estas te acuerdas, ¿eh?
9: Estas son las cosas de los equipos que están ahí abajo, Juli.
3: Te acuerdas, sí.
0: 23.000 microinfartos acaban de dar.
9: Claro.
1: De una jugada aislada, ¿eh? El pase de Jussi ahí dentro del área, se echó el Zabal al suelo, puso la punterita, es espigado, es largo, y metió la puntera, superado Dituro, respiró aliviado el meta argentino.
3: El pase de Jussi, por cierto, es buenísimo.
0: Precioso.
3: Metió un balón ahí hacia adentro, a la espalda.
0: Y el remate también es muy bonito.
3: Sí.
1: Y final del partido. Más disgusto, imagino, para Lecho, aunque eso sí, es el que tuvo que igualar el tanto de Tony Martínez de penalti, después con el de Álvaro Rodríguez. Por lo tanto, el Elche se queda con 39 puntos, igualado con Valencia y Español. El Levante con 37, igualado con el Sevilla, pero creo que así todo no sale como comentabais por el gol average de la zona de descenso.
3: El martes a las 8 de la tarde el Elche juega en la Cartuja frente al Betis, que tiene que ir a asegurar la quinta plaza que le va a dar la Liga de Campeones. Y el Alavés el miércoles a las 9 y media recibe al Barça. ¿Quién sabe si un Barça ya campeón o un Barça dispuesto a campeonar? Vamos a llegar a las 4 de la tarde. Casi que me cuentas cómo se marchan, Juli, y las notas de Salva Campos. Y como a esa hora conectamos con Radio Estéreo de España, me guardo a Patricia para hacer el análisis a partir de las horarias. Juli, ¿cómo se marchan? Bueno, a todo esto, Eder sigue protestando, la de Busquets Ferrer.
0: Correcto, el Elche que se marcha protestando, Eder Sarabia, mucho a Mateo Busquets. Y en el Alavés, que me quedaré con la imagen de Jussi de Tenaglia echándose las manos a la cabeza por esa última ocasión al palo del conjunto babazo.
3: MVP Álvaro Rodríguez, autor del gol del Elche y autor de todo el peligro del conjunto ilicitano.
1: Compartido con Sivera,
3: Miguel Ángel. ¿Tus notas, Salva?
1: Pues sí, exequo. Álvaro Rodríguez y Antonio Sivera, los mejores. El vaya día, pues bueno, finalmente Germán Valera por ese penalti que le costó el 0-1 a su equipo, y el colegiado pues lo vamos a dejar en un 7, y eso que está rollo por ahí.
2: Bueno, bien, vale, un 7.
3: Pues apuntado queda. Entonces, muy bien, Salva, pues os escuchamos al descanso del partido del Sánchez-Pizjuán, que vaya partido. Mira, ese partido lo van a seguir jugando Elche y...
10: Sí, desde luego. Dice, y otros nueve. Habéis
4: dicho 23.000 microinfartos con ese casi gol. Bueno, yo creo bastante más, porque hay que tener en cuenta los de Sevilla, los de Mallorca, los de Girona, casi, si me apuras.
3: Tremendo. Os escuchamos al descanso. Salva, Julia, hasta ahora.
10: Muy bien, hasta ahora.
3: Vamos a llegar a las 4 de la tarde, las 3 en la Comunidad Canaria. Enseguida nos centramos en el Sevilla Español. Enseguida contamos el final del partido en el Alfonso Murú. De momento, Ceuta 1, Castellón 1. El partido va con retraso porque hubo un incidente en la grada médico en la primera parte y ha demorado un poco el final del partido. Llegamos a las 4.

0: Las 4 de la tarde, las 3 en la Comunidad Canaria. Bienvenidos a los que os incorporáis a la sintonía de Tablero Deportivo en Radio Nacional de España a través de Radio Exterior. Estamos contando el desarrollo de la jornada número 35 del Campeonato Nacional de Liga en Primera División, que acaba de dejarnos un marcador en tablas, el que enfrentaba al Elche Alavés, empate a 1. Se adelantó el Alavés, ha empatado el Elche con un gol de Álvaro Rodríguez y deja la cosa ahí abajo pues absolutamente comprimida. Después de la victoria ayer del Levante 3-2 ante Osasuna, y pendientes de lo que ocurra en el Sánchez Pizjuán a partir de las 4 y cuarto de la tarde entre el Sevilla y el Español. El día nos deja un montón de cosas. Una muy buena, Paula Blasi acaba de proclamarse campeona de la Vuelta Ciclista de España femenina después de una última etapa tremenda en el Angliru. Ha entrado, ha recortado distancias con la líder y se ha proclamado, repito, se apunta a la victoria en la Vuelta a España en una cima mítica como es el Angliru. Y además en tenis, en el Masters 1000 de Roma, dos chavales, Martín Landaluce y Pablo Llama, se han metido en la tercera ronda, así, del torneo. Estábamos preocupados por la marcha de Rafa, pero apareció Alcaraz. Y de repente nos preocupamos porque Rafa tiene una lesión de la muñeca y se pierde la gira de tierra y fundamentalmente no va a estar en Roland Garros. Y aparece Rafa a jugar. Pero es que Martín Landaluce, que ganó el US Open Junior, pues es un tenista estupendo. Y este chico, Pablito Llamas, pues de repente va y te pega una alegría. Así que nos alegramos y lo celebramos. A esta hora, 4 y 1, hora menos en Canarias, sigue el drama. ¡Nos vamos al Sánchez Pizjuán! Es un partidazo, 4 y cuarto de la tarde, ya sabéis, doble sesión. La primera parte es de suspense, de terror. Los equipos que quieren escapar de la quema. Elche y Alavés han empatado a 1, que creo que es buen resultado para intereses del Sevilla, de Luis García Plaza, y el Español, de Manolo González.
1: Si tú ganas, la semana pasada a lo mejor ganando era un momento, pero ahora dependes de ti. Si ganas y sigues ganando otro partido, dependes de ti. Como todos los que estamos ahí abajo, los que ganemos dependemos de nosotros. Nosotros a centrarnos en nuestro partido y a sacar. Para mí es el partido de realmente, lo he dicho, el partido que nos pone una situación cerca. Ahí hay que echarle todo.
2: Es un partido que tiene presión, que tiene tensión, pero tiene presión para los dos equipos. Y tiene presión para las jornadas que quedan, tiene presión para muchos equipos, no para el Español solo. A partir de ahí, nosotros lo tenemos que manejar, darle la vuelta a esa situación para con juego, estando en el partido, siendo un equipo maduro, revertirla para ganar.
3: Ante la Real, la grada se tiñó de rojo y hoy lo hace de blanco para llamar al buen destino, al mejor deseo, y uno que comparten además en esta pelea sevillistas y pericos. Por respirar pelean, y arriba nos lo cuenta Pablo Fuentes junto a él David Martínez, en la técnica Jesús Martínez, repetimos apellido, y comentan el duelo Andrés Palop y Kepa Blanco.
0: Vámonos hasta lo alto en el Sánchez Pizjuán, que hoy se tiñe de blanco. Pablo Fuentes, hola.
4: Muy buenas, Miguel Ángel, ¿qué tal? Bienvenidos al manicomio del Sánchez Pizjuán, como han acordado llamar a lo que va a pasar aquí hoy en el recinto de Nervión. Efectivamente, todo el mundo de blanco. Lo vemos prácticamente en toda la grada acudiendo a ese llamamiento del club para tratar de sacar al equipo de abajo, para tratar de conseguir la segunda victoria consecutiva. Hace un par de horas caía un aguacero monumental, pero ahora mismo luce el sol sobre el césped del Sánchez Pizjuán. Ha respirado la gente cuando escuchaban a Salva Campos narrar el tanto del empate del Elche, que permite al Sevilla, pase lo que pase, acabar la jornada fuera de los puestos de descenso, pero también sabe que si gana va a pasar al Español, a su rival, con el que perdió, por cierto, 2-1 en la ida. Hay que estar muy pendientes del golaveraje. Es una final, por tanto, por la permanencia. Así lo han descrito ambos entrenadores, que repiten el 11 de la jornada pasada. Sigue el sol en el Sánchez Pizjuán. Va a pitar el partido al Velolas Rojas, con Pizarro Gómez en el VAR. Y el partido, por supuesto, lo vamos a vivir como se merece en el Tablero Deportivo de Radio Nacional de España.
0: Nos adelantaba antes David Martínez de las alineaciones. Recuérdanos, David, ¿con qué sale Plaza? ¿Con qué sale Manolo González?
5: Hola, ¿qué tal? Vamos primero con el equipo visitante, con el Español, que aparece con Dimitrovic en portería. Línea de cuatro atrás, el Gilali, Calero y Leandro Cabrera como centrales. Lateral izquierdo, Carlos Romero. En el centro del campo, Edu Espósito, Ramón Terrats y Urco González. banda izquierda para Dolan, banda derecha para Rubén Sánchez, arriba Roberto. Y en el Sevilla, Odiseas en portería, Carmona, Castrinqui, Quesalas y Suazo. En línea de cuatro atrás, doble pivote, Gudel y Agumé, banda izquierda para Yuque, banda derecha para Vargas, Mopé de enganche y Isaac Romero arriba, los mismos once de la jornada anterior.
0: Eso es lo que vamos a contar desde las 4 y cuarto. Me queda por analizar y por eso quería esperar Patricia Campos. Porque mira, lo de antes del Elche Alavés sigue ahora con el partido del Sevilla y del Español.
6: Por eso decíamos, ¿no?, que tiene mucho que ver el partido que se juega más el resto que están por jugar. Una primera parte para mí de mucho respeto y miedo al error, y una segunda que con la entrada de Denis y con las subidas de Ángel Pérez ha producido más a la vez ocasiones de ambos equipos en la segunda parte, más balón, que ha sabido cargar un poquito más un juego por la izquierda el Elche, y mérito el Alavés, que en el Martínez Valero consigue sacar un punto que no sabemos si le va a servir para mucho.
0: Muy bien, Patri, pues seguiremos viendo el partido.
6: Disfrutar muchísimo.
0: Sí, vamos a... Bueno, la verdad es que nosotros como espectadores lo disfrutamos súper bien. Claro, la gente del Sevilla y el Español está diciendo, disfruta tú.
6: Seguro que me han pensado eso cuando lo he dicho.
0: Y vamos a disfrutar nosotros. Un beso, Patri, para esta semana hablamos. Hasta luego. 4:06, hora menos en la Comunidad Canaria. Acaba de terminar, mira, el partido en el Murube, que iba con retraso, ¿no, ya?
7: Sí, empate a uno. Recordemos que se adelantó al inicio de la segunda parte el Castellón con un gol en un córner de Brignani, pero en el minuto 87 empató Marcos de penalti. No satisface a ninguno de los dos. Recordemos, el Ceuta está en la zona media de la tabla, pero el Castellón sí tiene serias aspiraciones al ascenso. 1-1 en un partido que también hubo un susto. 11 minutos estuvo detenido en la primera mitad para la asistencia a un espectador que sintió una pequeña indisposición.
0: Hace un poquito la goma el Castellón con el empate, se queda clavado en 65, no mejora posición, va a estar quinto, le puede adelantar Málaga, Burgos y quedarse prácticamente ahí a la zaga la Sociedad Deportiva Eibar. Bueno, pues nos quedamos ya en el Sánchez Pizjuán, que veo que no está yendo todavía, pero que no tengo ninguna duda que va a entrar todo el mundo. Efectivamente, Pablo, luce de blanco inmaculado y el Sánchez Pizjuán, y va a ser un partido tremendo, pero tremendo, tremendo, tremendo. Están por ahí Andrés Palop y Kepa Blanco, que no os preocupéis, evidentemente, pues tienen sangre sevillista, pero van a ser absolutamente imparciales en los comentarios.
3: Deja que Andrés sí que tiene el corazón, vamos, encogido, ¿no? Lo tendrá machacadito.
0: Andrés lleva un año entre Sevilla y el Valencia, imagínate. Menos mal que tiene buena planta. Hola, Palop, ¿qué tal? ¿Cómo estás?
8: ¿Qué tal? Buenas tardes. Muy bien, aquí estamos.
0: Lo que pasa es que, claro, ya los partidos se juegan en varios campos. Es decir, el Sevilla y el Español estaban jugando hace un rato en el Martínez Valero y el Elche y el Alavés siguen jugando ahora en Sevilla.
8: Así es, se juegan en varios campos porque al final están todos involucrados en ese descenso, y este empate del Alavés y el Elche, pues bueno, les da mucha vida, ¿no? Porque al final salen del descenso y dependen de ellos mismos. Al final, ahora mismo, pues bueno, juegan contra un Español que también, en caso de no ganar, pues se mete también de lleno, aunque ya está también pues, muy cerca, se mete de lleno en ese descenso, y luego también, pues bueno, esperar a ver qué pasa también en el partido, porque el gol average particular entre estos dos equipos puede también marcar diferencias.
0: Bueno, ahora ya estamos al detalle del detalle. Kepa Blanco, hola.
9: Buenas tardes, ¿qué tal?
0: Y escucha, no sé qué preocupa más, o sea, no sé qué situación yo llevaría mejor. El hecho de saber que tengo que estar peleando todo el año y que... pues que a veces no me alcanza y que tengo que ir con todo hasta el final, como yo creo que tiene claro el Sevilla, o la situación del Español, ¿eh? De quedarte clavado. Es que el otro día vi que creo que el 5 de diciembre, que el Español, creo que era el 5, ganó al Athletic, era quinto.
8: 22.
0: Era quinto, al 22 de diciembre. Fíjate, era quinto en Liga.
9: Bueno, pues yo creo, y escuchando que he escuchado la previa precisamente de los dos entrenadores, yo creo que lógicamente Luis también está preocupado por la situación, pero creo que Manolo lo está mucho más, porque un equipo que entra en una dinámica tan negativa durante tanto tiempo, y el hecho de visitar, más allá de que este año el Sánchez Pizjuán no haya sido el Sánchez Pizjuán de temporadas y historia atrás, está claro que es una situación muy difícil. Yo diría que es mucho más difícil de manejar para el Español que para un Sevilla, que bueno, hace una semana pues sí que tuvo esa buena victoria ante la Real Sociedad, y que desde luego creo que permite, o por lo menos llega con algo más de oxígeno, más allá que hay que recordar que el Español está 2 puntos por encima del equipo sevillista, pero la dinámica del equipo de Manolo es muy preocupante, la verdad.
0: Absolutamente. Bueno, ahora nos centramos en el partido. Pero, amigos, sois futbolistas, habéis pasado mucho tiempo en vestuarios. ¿Habíais visto alguna vez alguna cosa parecido a esto que se ha sabido, que hemos prácticamente telegrafiado de lo que ha ocurrido en el vestuario del Real Madrid? O sea, bronca ha habido siempre. No sé qué opinión tenéis, Andrés, Kepa. No sé si es peor que ocurra, no sé si es peor
3: que se,
0: radiografíe prácticamente al segundo. No sé cómo se lleva eso en un vestuario. Andrés, empiezo por ti.
8: Para mí lo peor es que ocurra. Para mí lo peor es que ocurra, porque al final llegar a las manos es lo último, ¿no? Nosotros, evidentemente, durante nuestra carrera hemos tenido situaciones dentro del vestuario donde se ha podido discutir, donde se ha podido estar en desacuerdo, donde ha habido algún tipo de conflicto, pero con el diálogo siempre se ha solucionado. Yo no he tenido ninguna situación dentro de un vestuario donde ningún jugador haya cogido a otro, le haya golpeado o le haya hecho el daño que se está escuchando que se ha hecho ahí dentro del Real Madrid, ¿no? Para mí lo peor es esto. También es muy, muy complicado, es muy difícil que salga toda la información de dentro de un vestuario hacia afuera, ¿no? Eso también al final acrecenta mucho más el daño y da la imagen que está dando ahora mismo el Real Madrid. Para mí es una situación muy fea, de las peores que se pueden encontrar los jugadores dentro de un vestuario, porque al final cuando ya llegan estas fechas y viene toda esta frustración y se paga con los compañeros, ahí es una herida difícil de cicatrizar en caso de que el año que viene vuelvan a estar juntos.
0: Sí, sí. Kepa, ¿tú has vivido algo parecido?
9: Sí, yo creo que al final todos hemos vivido situaciones de ese tipo, pues porque al final, no hay que perder de vista que el fútbol es un deporte de contacto y no solo el contacto existe con los rivales en los partidos, o sea, en los entrenamientos, en el día a día, con tus propios compañeros, hay momentos de tensión y eso, por supuesto que sucede, pero está claro que eso tiene que quedar ahí. Y sobre todo, pues creo que ni debe de ir más allá y ni mucho menos tiene que salir fuera del vestuario. Y bueno, yo creo que en el caso del Real Madrid todo se magnifica y se lleva a ese lugar por la situación deportiva que vive el club y por no haber conseguido títulos importantes en estos dos últimos años, y hace que la situación sea preocupante. Porque es algo que sobre todo no han sabido gestionar jugadores importantes, capitanes incluidos, que tienen que ser precisamente los que tienen que dar ejemplo en este tipo de situaciones.
0: Absolutamente. Bueno, pues cerramos ese capítulo. Le voy a preguntar a todos nuestros comentaristas de tablero, que han sido todos futbolistas, un poco por esa situación, porque repito, es que no es nada normal. Oye, ¿qué disciplina, Martínez, qué disciplina de la gente del sevillismo? ¿Cómo han respondido? Como como una sola afición. Es que va todo el mundo de blanco. Todo el mundo de blanco.
5: Pues sí. Aquí la gente es muy obediente en estas cuestiones de la afición.
3: Hermandad, que decimos nosotros, David.
5: Sí. Esto es porque aquí hubo dos eliminatorias clave, que Palo se acordará y Kepa también, contra el Manchester United y contra la Juventus, hace dos o tres, cuatro años creo que fue, más o menos, en la época de las vacas gordas. Y entonces fueron dos eliminatorias que se ganaron aquí con la grada entera de blanco. 3-0 creo que fue al United y no sé si fue 2-1 a la Juve. Y bueno, pues un poquito intentando rememorar aquellos hitos, ¿no? Ahora está sonando el himno a capela, sí, del centenario, que lo escuchamos si queréis.
0: A ver cómo suena. Así suena el Sánchez Pizjuán en la salida de Español y Sevilla.

0: Es espectacular.
1: Sí, la verdad.
0: La instantánea, la imagen, todo teñido de blanco. ¿Cuántos seguidores del Real Club Deportivo Español veis situados en ese quesito?
2: Aproximadamente 150 seguidores del Español en el quesito, totalmente acallados evidentemente por el himno a capela de toda la gente del Pizjuán, banderas blancas por completo, aproximadamente un centenar en el fondo norte con una pancarta ni retirada ni rendición.
0: Bueno, pues todo previsto o todo preparado también, pendientes del partido del inicio del Sevilla, también pendientes de un partido importante en segunda división.

0: Primera División.
1: Pues pendientes estamos del inicio de los dos partidos en Segunda División y del partido en el Sánchez Pizjuán. Han puesto buen árbitro, ¿eh? Alberola Rojas y el... Mira, ahora que estoy viendo a Nemanja Udel, hemos visto Pablo... Bueno, os lo digo a todos. Hemos visto la piña de los jugadores del Sevilla. Kepa, hoy el que hablaba era Azpilicueta. Es que es capitán sin brazalete.
2: Sí, la pena ha sido que, bueno, pues que ha estado mucho tiempo a lo largo de la temporada, por desgracia, lesionado. La edad pasa factura siempre, pero más allá de eso, está claro que César es capitán, no solo cuando está en el terreno de juego, y prueba de ello es que, bueno, Udel lleva muchos más años aquí en Sevilla en el club, y César pues toma la palabra porque es una persona importante dentro de ese vestuario.
1: Todo listo, y ahora otra nueva conjura. Aquí esta vez habla Nemanja Udel, David.
3: Pues ahí está, el español que va a poner el balón en movimiento. Udel es el capitán, el serbio, que se santigua justo en este momento. Va a poner el balón en movimiento Roberto con el 9.
4: Pues ahí está, a punto de comenzar el partido, la final por la permanencia en el Sánchez Pizjuán. El Sevilla que viste completamente de blanco, el español que viste completamente de azul oscuro con algún ribete amarillo en el pantalón. Alberola Rojas que levanta el brazo derecho, está esperando, no sabemos muy bien a que le den la señal, a que desaparezca un globo, a que le comuniquen que la comunicación con el VAR es correcta, el público que pita, la gente que quiere que empiece el partido ya, pero Alberola Rojas se lo toma con tiempo. Ahora sí, da el ok a ambos porteros, también a los capitanes. Lo que hace es que llama a los capitanes para explicarle algo.
1: Sí, yo creo que, no sé, no creo que sea por lo de los globos, ¿no?
4: No creo, porque hay solo un par de ellos, seguramente tengan que ver con la comunicación, sí, con la sala VAR.
1: Estaba uno de los asistentes, David, hablando con Manolo González, creo que le estaba diciendo, sí, que algo fallaba, sí.
3: Sí, sí, están intentando hablar también con el cuarto árbitro abajo, pues, explicando un poquito la situación, y debe ser algún problema de comunicación, porque no es normal, no se ha producido, por ejemplo, el lanzamiento de papeles del otro día, no ha habido nada raro, y la gente está pitando, se está poniendo nerviosa. Alberola Rojas está con actitud expectante, es que está esperando que le digan algo, que le den el ok desde algún sitio. No sabemos si es el VAR, la comunicación. De momento los futbolistas, pues bueno, tocando balón ahí. Sí.
4: Aquí la gente quería empezar rápido el partido porque es mucha la tensión que descarga ahora mismo el Pizjuán, animando
1: a su
4: equipo.
1: Alberola está hablando, por el pinga. Alberola le están comunicando algo, o sea que él comunicación tiene. Mira, está Sergio Rico en el palco hoy de Nervión.
5: Sí, con su chica a la derecha, a la izquierda de la imagen. Bueno, fue una alegría verlo jugar de nuevo.
1: Madre mía.
5: Lo pasamos muy mal porque es lógico, no solo los aficionados, sino todos los que lo quieren bien, familiares y amigos.
1: Recordamos, para el que no sepa de lo que estamos hablando.
5: Sí, contextualizamos aquella caída de caballo.
1: Tuvo un accidente en el Rocío y un golpe en la cabeza terrible y estuvo mucho tiempo en coma.
5: Mucho tiempo en coma.
2: Ayer estuve jugando con Nico Pareja al pádel y dicen que Sergio Rico juega muy, muy, muy bien.
5: O sea, mira,
1: también te ha dado con el pádel, Kepa, madre mía.
2: Bueno, yo juego poco, ¿eh?
1: Bueno,
3: Kepa juega bien, hombre.
1: Os habéis vuelto locos.
5: Se ha ganado, ¿no, David?
3: A mí no me ha ganado. A mí concretamente 0 unidades de derrota tengo con
5: Bueno,
3: Kepa,
5: pero se está viniendo arriba ahí, Kepa.
3: Pero
5: frénalo.
3: Juega muy bien.
1: Pues no sabemos qué problema hay, pero...
3: Mira, se acerca otra vez a Alberola, hablaba con Manolo González en el banquillo del español. Está los dos técnicos fuera de su área técnica, en la área técnica, Manolo González con brazo cruzado.
1: Tiene que
3: y
1: ser
3: Alberola,
1: tiene que
3: dando
1: ser
3: explicaciones.
1: Comunicación de el VAR con la sala VAR en Las Rozas.
3: Seguro.
1: Sí, porque a él, o sea, Alberola yo le he visto hablar ahora, no estaba hablando solo, estaba hablando a través del pinga, con lo cual yo creo que entre ellos sí deben tener comunicación, pero debe fallar la comunicación. Recordamos que la sala VAR está en la ciudad del fútbol, en Las Rozas.
3: Martagón, que es el delegado, está hablando también con el cuarto árbitro. Ahora Alberola se va al centro del campo. Está hablando, creo que con arriba, ¿no? Con alguien de arriba.
1: Sí, entiendo que tendrán que ir chequeando. Esto es malo, ¿no, Andrés, Kepa? Porque estás ahí, que empiece, y cuando vas a empezar te dicen, no, hay que esperar un poquito.
6: A ver, es una situación que te da inquietud, porque el ambiente que se estaba creando en la grada,
1: sí,
6: de cara a ese inicio de partido, que hubiera sido pues darles aliento tan importante y potente, pues bueno, se ha disipado un poquito con todo este tema, ¿no? Pero bueno, yo en el momento que empecé a rodar el balón,

0: Seguro que volverá el ambiente a estar fuerte. Se escucha mucho de fondo cómo está, pero evidentemente esto lo que hace es retrasar un poquito esa motivación, ¿no?
1: Mira, la gente hablamos, aquí quiere liberar la tensión como buenamente pueda.
2: Mira, cuando hablamos tantas veces de cómo está el descenso de tantos equipos implicados, que cada uno tenga sus preferencias, pero yo cuando veo ese estadio, un equipo con esa afición, con esa masa social, pertenece por pleno derecho a Primera División.
3: Andrés, que el otro día hablabas tú y estabas comentando el partido del Valencia. Esto es lo que yo veo, y veo lo de Mestalla, y digo, hombre, yo creo que es más fácil salir del lío así.
0: Sí. Mucha gente me lo ha dicho por la calle. Estoy aquí en Valencia y me dice, menuda diferencia, ¿no?, de lo que es cómo empujaba la afición del Sevilla a su equipo en una situación mala a la de nosotros.
3: Que no te asegura nada, que al final son los de abajo los que lo tienen que sacar. Pero
0: evidentemente los jugadores, cuando ven ese tipo de ambiente, pues bueno, hay mucha más motivación y mucha más... Pues todo lo que necesita un jugador. Mira, esta semana han estado hablando los jugadores del ambiente y tal. Pues imagínate este equipo mismo, si estuviera en situación buena, una situación de pelear por Europa, claro, se encontrarían esto cada domingo. Este ambiente que tienes lo encontrarían cada domingo, porque esto es la afición del Sevilla, ¿no? Que cuando tiene que ir a por algún objetivo claro, en este caso desgraciadamente es el descenso, tiene que salir de ahí, pero cuando tiene que ir por un objetivo claro, se comporta de esta manera, ¿no? Y esto se agradece muchísimo, porque el jugador es lo que quiere verlo dentro.
3: A ver qué pasa.
4: Ojo, que está ahora Alberto Larroja hablando con los dos técnicos, por si ha ido Luis García Plaza a pedirle algo. Parece que Luis García Plaza lo que le ha pedido es, oye, que me lleve a mis jugadores al vestuario o a donde sea, si es que esto se va a prolongar mucho.
3: A lo mejor casi.
4: Se está quejando. Claro, se está quejando Luis García Plaza de que los futbolistas están enfriando.
5: Hombre, no, ahora, hombre, pero no solo físicamente, Pablo.
3: Está el director de partido.
4: Sí.
5: Es que tú has hecho una arenga.
0: Que se enfríe con ese ambiente también.
4: Justo un par de minutos antes de que empiece el partido, ¿se dan cuenta de que no hay comunicación o cómo va?
3: No sé, Alberola con alguien tiene comunicación. Porque Alberola está hablando. O sea, Alberola va hablando a través del Pinga. Con lo cual, no sé, yo entiendo que el problema debe estar. Seguro, entre la sala borde de las Rozas y lo que llega a aquí.
4: Puede ser, porque antes Alberto Larroja se ha ido a la persona que está con el bar, con el peto de bar,
3: sí,
4: a hablar con él. Ha sido de los primeros que ha hablado. Y debe ser algún problema de que la señal entre bar y Sánchez Pizjuán no está bien.
3: A ver, ahora está señalando dos. Está señalando a Daniel Mopé. Le ha ido a preguntar y ha señalado con el dedo como dos. Como, no sé si eran, mira, en dos minutos y esto está listo. Y arrancamos. Bueno, mientras actualizamos, porque ya están en juego los dos partidos de las 4 y cuarto de segunda, ¿no? Ya.
6: Sí, apenas unos 8 minutitos en Burgos, 6 minutitos en Albacete. Siempre hay retraso, siempre hay delay entre los encuentros. Nunca empieza nada
3: puntual.
6: A la vez, y de momento 0-0 en el Burgos-Almería y también 0-0 en el Albacete Cultural y Deportivo Alerense.
3: Pues el partido de Sevilla no empieza. Y aquí estamos tranquilamente esperando. Pues está, la gente se empieza a impacientar, ¿eh?
4: Claro, y tiene un cabreo Luis García Plaza tremendo.
3: Es que fíjate, yo creo que Luis lo que quería es, por repetir, digamos, toda la liturgia. Es decir, volver a enganchar a la gente en la salida del campo. No vas a meter el himno otra vez, pero bueno.
4: Bueno, pero porque además es un entrenador que estos detalles les da mucha importancia, ¿eh? No sé si sabéis que aquí, que nada más llegar, cambió el banquillo. El banquillo del Sevilla toda la vida ha estado en la derecha. En la derecha, digamos, mirando hacia el campo. Y ahora se lo ha llevado a la izquierda, nada más llegar, cercano a lo que es el gol norte y lejano en la otra banda del liniero, del juez de línea del lado propio. No sé si me explico.
3: Sí, sí.
4: Para estar
3: sí.
4: En el lado más cerca de los viris y más lejos del
3: más lejos de la línea.
4: De línea. ¿Por qué? Porque ha habido algunas situaciones en las que varios futbolistas, entrenador y demás, del banquillo del Sevilla, con la época de Almeida, pues se iban expulsados porque el cuarto, o sea, Linier lo escuchaba todo. Y ahora están en otro sitio. Era picaresca. Después ha cambiado otro detalle. Por ejemplo, las medias del Sevilla ahora son blancas, antes eran negras. Estos son detallitos de superstición, de cuestiones, que los entrenadores muchas veces...
3: Parece
4: que
3: va a empezar.
4: Ahora
3: sí, sí, sí.
4: Ya arranca.
5: Sí. Había que ponerse serio para que se lo tomaran...
0: Ahora llevan el equipaje retro, ¿eh? O sea, desde que ganaron con este equipaje no se lo han quitado.
3: Claro, directamente. Sí. Directamente han dicho.
4: Este es de los 70, de la época de Madaleno y demás.
1: Bueno, pues va a empezar el partido. Ahí está Roberto, que ahora sí va a poner el balón en juego. Ya se comunican Pizarro Gómez y Albelola Rojas. Va a empezar el partido, lo hace exactamente ahora. 10 minutos después de lo que debía haberlo hecho. Y la primera pelota es del Español, que va buscando arriba aunque despeja ahora el Sevilla, balón en el aire, vamos a ver de quién es la primera posesión, de momento golpes con la cabeza y va a llegar Ángel Carmona por la derecha, José Ángel Carmona tocando hacia el centro para Gudel, ataca el Sevilla, hay mano de un jugador del Español, mano de Dolan, va a haber el primer balón colgado al área del Español. Ahí está la gente, quiere aprovechar el Sevilla, el impulso que le da a la afición del Sánchez Pizjuán. El balón que va a ir al área colgado por parte de Vargas, que va a poner un centro con rosca abierta. En busca de los rematadores están Castrín, están Quique Salas, los dos centrales del Sevilla. También Gudel, que lleva mucho peligro, por supuesto los delanteros. El Español que pone la línea en la frontal del área, la pone arriba Vargas, toca Quique Salas, prolonga el segundo palo, el rechace que lo busca Gudel. Gudel que la va a poner dentro del área, la pone con el interior, peina Cabrera, la pelota que le llega a Quique Salas en el otro lado, dispara y el rechace de El Hilali. Sigue el ataque del Sevilla, ahora es Eyuque también por el costado izquierdo, le pedía Luis García Plaza, mucho ataque, mucho dribbling al jugador nigeriano. El centro ahora de Quique Salas es malo, es raso. Balón para el Sevilla, que recupera ahora el Español en zona defensiva.
3: Eyuque es esto, ¿eh? Eyuque es regate. Esto es lo que tiene este futbolista.
1: Y es lo que le pide Luis García Plaza. Le dice, oye, si tú tienes el balón, lo decía ayer, tú mira para adelante, encara, ataca y no me vengas a regatear hacia atrás. Verticalidad, en definitiva, es lo que le pide al nigeriano.
3: Pues ha arrancado el partido. Oye, quería preguntaros, Andrés, Kepa, y poniéndonos en la cabeza del jugador del Español, ¿cómo llevas este ambiente?
7: Kepa, que habla.
8: Bueno, pues lógicamente hoy es un ambiente difícil, ¿no? Porque son conocedores y a través del banquillo por parte de Manolo se lo habrá hecho saber y lo han visto o han tenido la posibilidad de verlo, lo que sucedió hace una semana aquí y que hoy se vuelve a repetir, ¿no? La afición del Sevilla suma muchísimo en partidos de estas características y de este tipo y los jugadores del Español son conscientes de ello. Saben que se encuentran en una situación y en una dinámica muy negativa, pero bueno, igualmente saben que están ante una final y ante un enfrentamiento directo y vital para ellos ¿no? Yo creo que al final la responsabilidad está ahí, ¿no?
3: Es que yo no sé en qué momento, Andrés, se han dado cuenta los propios jugadores del Español del lío en el que se habían metido. O sea, yo entiendo que más o menos es que es un lío tremendo.
0: Sí, tremendo. Es que hacer una primera vuelta tan buena como la que hicieron, sacando la mayoría de los puntos, y luego, pues bueno, entrar en esta vorágine de no poder ganar ningún partido desde el 22 de diciembre, es que es muy complicado. También es verdad, y ahí todo hay que decirlo, que hay partidos, repasando un poquito los partidos, haciendo memoria, hay partidos contra el Celta que le empatan en el último minuto, hay el partido de Valencia que lo pierde en el último minuto, el Elche igual. O sea, tienen una serie de 4 o 5 partidos que han ido ganando y se les ha empatado partido, incluso han perdido en los últimos minutos del partido, ¿no? Que han hecho buenos partidos, pero no al final no han conseguido esa victoria. Bueno, eso también se pueden agarrar a eso, de decir, hemos competido muchos partidos, por detalle se nos ha escapado, pero sí es cierto que el no llevar ninguna victoria en toda esta segunda vuelta, al final se hace pesado, ¿no?
3: Muy bien, pues la pelota lo intentó el Español, Pablo.
1: Sí, que va a tener córner. Son 17 partidos sin ganar en todo el año, 5 empates y 11 derrotas, 6 empates y 11 derrotas. Un Español que tiene un córner ahora a favor. Cuidado que esto lleva peligro cuando las pone Edu Expósito, que casi siempre encuentra la cabeza de Cabrera. Allá va el balón de Edu Expósito, efectivamente encuentra la cabeza de Cabrera y el remate que se va por encima del arquero después de rechazar en un defensa del Sevilla, me parece que fue Carmona. Habrá nuevo córner para el Español.
8: Tiene que tener cuidado en este tipo de situaciones. Yo he tenido la oportunidad de coincidir con Lele en el Recreativo de Huelva y es un jugador que tiene un grandísimo dominio del juego aéreo y si le dejas coger carrera, como hemos visto en esta situación, cuando se impulsa tiene muy buen timing en ese remate de cabeza.
1: Vuelve el córner Edu Expósito buscando exactamente la misma. Bien Carmona ahora, era Castrín el que despeja para el Sevilla. Vuelve la pelota para Expósito que la pone con la zurda. Intentaba bajarla Romero dentro del área, pero no pudo hacerlo. El rechace le cayó al lateral izquierdo Romero. Disparó desde lejos, sobre todo para no tener una pérdida y acabar jugada. Habrá saque de puerta para el Sevilla.
3: Bueno, mira, ha conseguido el Español sacarse un poquito la presión desde el inicio y ha hecho dos ataques seguidos. Te fuerza dos córner y a jugar. Pues nada, abajo David, Manolo, Luis.
4: Nada, nada, de momento, mira, Manolo González ahora dando alguna indicación de la colocación de Roberto arriba, García Plaza con los brazos cruzados. Y bueno, pues tranquilidad, de momento no calienta nadie, es muy pronto.
5: Se ha perdido un poquito, David, ese punch, ¿no?
3: De la salida,
5: el que arrancaban,
4: sí,
5: ¿eh?
4: Claro, se ha enfriado un poco la cosa porque, atentos ahora, se ha enfriado un poquito porque esos 10 minutos ha enfriado completamente el ambiente, aunque la afición ha seguido animando a su manera, cantando y tal, pero bueno, claro, no es lo mismo que el otro día del Día de la Real, que fue un espectáculo esto.
3: Os digo una cosa, lo mismo al Sevilla no le ha venido tan mal, ¿eh? Porque un exceso de...
5: Sí, sobreexcitación, ¿no?
3: Eso es.
1: Ojo ahora el peligro, llega por la izquierda Vargas, la pone con la zurda al punto de penalti, le queda el rechazo a Gudel, el taconazo de Isaac Romero, el disparo de Gudel, no había señalado fuera de juego el juez de línea, a mí me parecía que lo estaba, en cualquier caso, paró Dimitrovic la que podía haber sido la primera ocasión clara del Sevilla.
3: Yo voy a decir una cosa, no es porque le tenga simpatía y porque haya compartido con nosotros este año de Tablero Deportivo, la llegada de Luis García Plaza ha mejorado al Sevilla. Bueno, es un equipo más,
5: mira,
3: ordenado.
5: Para ser sincero, bueno, Miguel Ángel, se ha notado en estos dos, bueno, hoy es pronto, pero se notó el otro día
3: en Pamplona,
5: ante la Real Sociedad.
3: En Pamplona, por más que fuera un accidente, el gol que encaja al final.
5: Pero
3: es un
5: en Pamplona
3: equipo mucho
5: fue
3: más
5: muy
3: ordenado.
5: Arriesgado. Evidentemente más orden hacía falta en este equipo, pero fue muy arriesgado. Yo ahí, Andrés Kepa, os pido el análisis igualmente, porque es que estaban todos los chavales sobre el césped. Y aguantar esa presión con tanto joven es muy difícil. Yo ahí habría equilibrado un poquito más con veteranía.
7: Yo creo, Silvia, que se junta también que los peores o las peores tomas de decisiones por parte de Almeida precisamente fueron en el último mes en el, sí, que él estuvo en el banquillo. Fue cuando creo que más desordenó al equipo. Y coincido con Miguel Ángel, pues porque al final Luis creo que le ha dado algo más de orden al equipo y eso lo está agradeciendo y lo está notando. Si a eso le sumas que ese orden defensivo, pues luego posteriormente, ofensivamente, el equipo está jugando algo más suelto que en ese último mes con Almeida, pues lógicamente el equipo ha mejorado, ¿no?
0: Sí, y luego yo también uniría un poco pues la continuidad, ¿no? de muchos de los jugadores en el 11. Es decir, con Almeida había mucha variación, muchos cambios, muchas situaciones que no se veían los jugadores con confianza, y aquí se ve un equipo, sobre todo defensivamente, que la línea de cuatro prácticamente es la misma durante los partidos que ha estado Luis, ¿no? Y eso al final también para mí también es una noticia importante, porque eso asienta un poco ese orden que estamos hablando.
1: Y esa línea de cuatro ha empezado bastante bien en el Sevilla. Muy atentos tanto Castrín como Quique Salas, también como Carmona. Y sobre todo destacamos en estos primeros minutos de juego la presión que está haciendo el Sevilla, que ya ha robado un par de balones. Ahora ataca Eyuque por la banda izquierda. Viene con el apoyo a recibir Isaac Romero. Llega por la izquierda Vargas. Ojo que piden penalti. El Hilali se comió a Vargas cuando le había hecho el recorte con el tacón. Y no sabemos si empezó a tirarse un poquito antes Vargas, sí, porque lo vio clarísimo Alberola Rojas, que no es penalti.
4: Se lamenta.
5: A ver la repetición, si vemos.
4: Rubén Vargas está convencido de que ha sido penalti.
3: Joder,
4: por los gestos que hace. Alberola lo vio claro, ¿eh?
3: Es que no sé qué decirte. Es decir, deja la pelota atrás, la pelota está dentro, el Hilali...
5: Es que le da con la rodilla derecha en la pierna de apoyo de Vargas.
3: Es una cuestión de interpretación. O sea, no,
5: es difícil,
4: sí, te lo he dicho antes.
3: No va a entrar el VAR, David, que no sabemos si funciona o no.
4: Yo no quiero hablar del VAR porque es que nos cierran el programa.
3: Mira, perdona.
7: El gesto del segundo entrenador es evidente,
3: sí,
7: ¿no?
3: Sí. Ha mirado... David, perdona que te he interrumpido. Ha mirado Luis atrás,
5: Plaza, sí.
3: Iba haciendo Luis el gesto con la mano de no sé yo, y le dice el segundo, nada.
5: Así es Javier, creo, ¿no? Que sí, lo ha mirado y le ha dicho no. Sí, no.
7: Yo creo que hay más intención en Vargas provocar algo que no existe, nada. Porque yo creo que no hay penalti. Nada.
1: Bien. Ojo a Vargas otra vez, que está siendo el mejor por la banda izquierda, va a tirar con la derecha dentro del área, mete la pierna Cabrera, va a haber córner a favor del Sevilla.
3: Bien por el asistente de Luis García Plaza, que en vez de incendiar, que a veces incendia los banquillos, pone un poquito de cordura y dice, mira, no te calientes porque no hay nada. ¡Córner!
1: Apoya el fondo norte del Sánchez Pizjuán cuando Vargas va a poner esa pelota en juego. Desde el córner suben los centrales, está todo el Español metido en el área. menos Dolan, que está ahí en la frontal por si le cae la pelota a Suazo o a José Ángel Carmona, que son los que esperan la pelota fuera del área. Hay una melé tremenda justo delante de Dimitrovic. Atento Alberola a ver si pasa algo ahí. De momento nada, se pone la pelota en juego. Jugada ensayada, balón en corto para Eyuque. La deja para Suazo, que mete la pelota al centro, al punto de penalti. Salió bien Dimitrovic para atrapar el balón.
5: Bueno, son los primeros instantes. Yo creo que se está sintiendo un poquito más seguro, quizá por esa confianza que hablabas en el 11 de jugadores habituales, Andrés, Kepa, pero se atreven a ir arriba y se atreven a trenzar jugada con más personalidad.
0: Sí, sí, se le ve a un equipo con ideas, ¿no? Con situaciones de trabajo ofensivo, es decir, saben lo que hacen cuando cruzan tres cuartos de campo y siempre parece que la sensación de peligro existe, ¿no? Eso es muy importante para que el equipo contrario también detecte que están con confianza y que les pueden hacer daño. El Español, pues bueno, controlando un poquito al Sevilla, es cierto que ese inicio más fulgurante del Sevilla lo ha contrastado con alguna acción a balón parado, pero bueno, no está teniendo el balón y está pues un poco más a la expectativa de lo que hace el equipo adversario.
4: Sí. Uno de los primeros diagnósticos que dio aquí García Plaza cuando llegó, nada más llega que Silvia, además lo sabe, es que los futbolistas le quemaba el balón. Entonces él decía, es que aquí no se puede jugar si nadie quiere el balón.
3: Claro.
4: Y nadie pide el balón. Y esto ha sido una de las primeras cosas, o la gran el gran reto de García Plaza, devolverle la confianza al equipo.
3: Pero esto es ahora como si dices que el Español es un mal equipo. No, que va a ser un mal equipo, se ha jugado de maravilla en el arranque de la temporada. Lo que pasa es que ahora está ahí enganchado. Pierdes la confianza, pierdes tal. El Sevilla pasa algo parecido. Es mejor equipo de lo que ha mostrado. No digo que sea. No es un equipo para tirar cohetes, ¿eh?
5: Sí, es posible que el mejor equipo de lo que ha demostrado, sí, pero eso es. Pero,
4: yo
5: pero
4: tengo
5: bueno.
4: mis dudas, ¿eh? Yo tengo mis dudas, porque ya llega un momento que son 36 partidos.
5: Claro,
4: en fin.
5: Somos críticos, David y yo somos más críticos que.
4: Hay una realidad, o sea, a tu futbolista no le puedes pedir más de lo que tiene. O sea, es decir, si tiene una calidad que llega a un punto, pues hasta ahí hemos llegado, ¿no? Ahora, diferente es que el equipo esté las líneas juntas, las líneas separadas, cohesionado, confiado, claro. tal. Pero la calidad del futbolista es la que es. Y esto lo han reconocido todos los entrenadores que han pasado por aquí en los últimos tres años.
5: Eso es, Andrés. Ver, y que luego esté en descenso, eso ya es lo que no debería ser.
1: Hay una nueva acción a balón parado para el Sevilla. Levanta los dos brazos Vargas, que pone la pelota templadita arriba, directamente a la cabeza de Cabrera. Pasa el peligro para el Sevilla cuando intenta montar un contraataque el Español. Lo intentaba en solitario Rubén Ramón Terrats, pero recupera la pelota el Sevilla, que está siendo muy superior en estos 13 primeros minutos de juego.
3: Actualizamos marcadores en segunda división, que tenemos dos partidos en juego.
6: Sí, uno en el plantío bajo el diluvio universal, la que está cayendo en Burgos. Madre mía, minuto 23, Burgos 0, Almería 0, pero eso sí, los andaluces dominan claramente un encuentro, han tenido varias ocasiones claras, una de ellas, la última hace apenas un par de minutos, un disparo desde la frontal de Embarba al palo. Mientras que en el Belmonte, Albacete 0, Cultural y Deportiva Leonesa 0, un partido con muchas menos ocasiones en la que hay un dominio estéril, eso sí, de los castellano-mancheros.
3: Una noticia que nos lleva desde, bueno, hemos visto antes la acción en la carrera del sprint. Ha tenido un accidente fuerte Mar Márquez y no va a poder competir. Parece que en principio tiene
5: una fractura
3: en el pie. Ya sabes que estos son de acero puro, pero mañana no va a estar en la salida del circuito de Le Mans, así que no podrá competir Mar Márquez por una fractura en una caída en la carrera del sprint.
6: Se ha retirado, de hecho, cojeando claramente de ese pie derecho después de caer. Iba séptimo en esa carrera. Al sprint, en una curva que se ha pasado un poco y se le veía que cojeaba claramente, sí.
3: Lo que pasa es que, como estamos acostumbrados a que esto se rompe en una clavícula y corren al día siguiente.
6: Pero Márquez, yo creo que ya está escarmentado después de esa grave lesión que tuvo, quizá a corto plazo.
3: No tiene nada absolutamente que demostrar Márquez, así que a casita, con la escayola o lo que sea. Corner para el Sevilla.
1: La ponía Vargas dentro del área, le pegó una patada al aire Quique Salas, que llegaba con todo para rematar con la zurda. No le dio al balón, pero la pelota cae de nuevo para el Sevilla, absoluto dominador. La pelota que la cuelga Suazo de derecha a izquierda, sin mucho sentido, despejó la defensa del Español, pero la pelota vuelve a caer nuevamente para el Sevilla. Iniciando jugada desde atrás, es Gudel quien toca para Castrín, el central del filial, que está jugando un buen partido, muy atento de momento en todas las acciones. Abriendo a la derecha para Carmona, que pone el centro al área con Rosquita, mal puesta, buscando a Nil Mopé, sale Dimitrovic para atrapar la pelota.
3: Oye, una cosa, Andrés Kepa, ¿el Español ha salido a entregar un poco la iniciativa voluntariamente o es que le está apretando el Sevilla?
7: Bueno, yo creo que ambas cosas, ¿no? Yo creo que
3: me parece muy llamativo lo bajo que ha salido el Español, la verdad.
7: Sí, el Sevilla con ese pasito hacia adelante en la presión, tratando de que muchos de los jugadores del Español participen de espalda. Y bueno, creo que el Español pues tratando de estar cómodo en esa situación. Es cierto que le está costando a nivel colectivo y está jugando excesivamente directo, como hemos visto en esta ocasión con Dimitrovic, no asumiendo riesgos en la salida. Y bueno, pues por ahí va un poco el planteamiento de Manolo, ¿no?
4: Mira, sí, os confirmo que era una comunicación, era tema de VAR.
3: Tema de VAR, ¿no? Sí, sí.
4: El Juan Baeza, el compañero de comunicación del Sevilla, me confirma que es que la señal no llegaba a Madrid.
3: Sí, sí, no, es que, o sea, estaba claro que Alberola con alguien hablaba, pero efectivamente había un problema ahí en la comunicación. Por cierto, acaba de comunicar también, digamos, el gabinete médico de MotoGP. Efectivamente, Marc Márquez sufre una fractura en el quinto metatarso del pie derecho. Por supuesto, no va a poder competir mañana, pero dice también, repito, es anuncio de la propia MotoGP, que se pierde también el Gran Premio en el circuito de Montmeló. Así que se perdería dos carreras Marc Márquez. Repito, llama la atención porque esto lo hace público el tuit oficial de MotoGP. Pero bueno, pendientes quedamos. 16 de la primera en Sevilla. 0-0, Fuentes.
1: Minuto Antonio Puerta en el Pizjuán y eso es sinónimo de aplausos y de cánticos a favor de Antonio Puerta. Sí, señor. Ataca el Sevilla. Lo intentaba antes el Español, pero el Sevilla está perfectamente atento a robar cualquier intento de incursión del Español, por lo menos en estos primeros minutos. Ahora es el Hilali que intentaba buscar a Roberto en el desmarque. Cortó bien Quique Salas y ahora recupera a Agumé. Se queja dolorido Ramón Terrats en el terreno de juego. No había falta de ninguna manera. Y la pelota que es para el Sevilla, que intenta montar el ataque ahora de izquierda a derecha, jugando Carmona, ralentiza el juego ahora el Sevilla y sigue bastante intenso el duelo por abajo en los banquillos, David.
4: Pues sí, los dos entrenadores en su área técnica, pero tranquilidad, Manolo González con brazos cruzados, García Plaza con su camiseta y dando palmas y pidiéndole con ese enfado característico del madrileño. Y os voy a contar un detalle, mira, mañana, creo que era el 10 de mayo, se cumplen 20 años de la primera UEFA del Sevilla, el Sevilla Middlesbrough. Lo digo a colación del minuto en 16, ¿no? Que aquí cada vez que llega el minuto 16 se aplaude y se recuerda la figura de Antonio Puerta. Antonio Puerta pues marcó en la portería de Gol Norte aquel gol con la zurda, aquella zurda de diamante, pase de Jesús Navas. Bueno, pues mañana se cumplen 20 años de aquel Sevilla 4 Middlesbrough 0, que además dimos en Televisión Española.
5: Un Jesús Navas que está en el palco, junto a su familia para apoyar en estos partidos.
3: Bueno, escucha, es que esta semana han tirado de todo. Han tirado hasta de Palop ahí, que has, claro, hecho un vídeo, ¿no, Andrés?
0: Sí, con una frase. Bueno, me llamaron del club para ver si podía decir unas frases y bueno, y el vídeo lo han hecho ellos. Yo solamente he dicho la frase, pero la verdad es que ha quedado muy, muy chulo.
3: Sí,
0: y quiero destacar también un poco, ya que está aquí Kepa, que Kepa fue muy importante en esa...
1: El español llega a Romero por la izquierda, buscaba el remate Dolan, el centro que venía con peligro de Romero, buscaba en el primer palo a Dolan, se adelantó perfectamente Odiseas Blacódimos, que se tiende en el terreno del juego, seguramente golpeado.
5: Pie, sí, David.
3: Le lleva un golpe ahí Tiris Dolan, sí.
4: Bueno, pues ahí es que ha ido como un avión, sí. Dolan, el inglés. Y parece que le ha tocado levemente. Odiseas se ha quedado ahí con el un poco conmocionado. Y bueno, pues a ver qué pasa. De momento está ahí.
5: Mira, pensaba que era el pie, pero en la repetición, David, la es que la rodilla le da en la cabeza.
4: Sí, sí, claro, sí. Se levantan las asistencias, las se levanta. No, nada, se ha levantado ya. Ahora Manolo González dando la indicación para que los centrales estén un poquito más juntos con los mediocentros. Y el balón en movimiento la lleva Castrín.
3: ¿Qué decías, Castrín, Andrés, de Kepa?
0: Que fue muy importante en esa Copa de la UEFA, donde ahora hace 20 años en dos partidos muy, donde marcó dos goles, sobre todo en Zenit de San Petersburgo, donde, donde nos marcó ese gol que nos dio, pues bueno, esa situación de poder seguir avanzando. Y recuerdo mucho, le recuerdo mucho por eso, ¿no? Porque es que al final salimos muchos nombres por ahí, pero el nombre de Kepa en esa Copa de la UEFA fue, fue importante, no siendo un, a lo mejor el titular como, como del, del equipo, pero cuando salía nos daba muchísimo y nos daba vida.
5: Muy bien, Andrés.
7: Se nota que me quiere Andrés, no es para tanto. La verdad que, sí, que ese es. Año
5: está bien, hombre, repartir
7: pues,
5: elogios.
7: Tuvimos la fortuna pues al final de bueno, de tener un equipo en el que había dos jugadores por puesto, que cuando Juan derrotaba, pues la verdad que las cosas salieron muy muy bien y bueno, pues fue un equipo bueno, muy competitivo.
4: Kepa, es que tú tenías también unos toros importantes, ¿eh? Tenías a Luis Fabiano, hombre, estaba pues, Saviola.
3: No, fácil no lo tenías, claro,
7: Kepa. Fabiano, Freddy, Saviola, hombre, o sea, la competencia.
4: Freddy no fue titular en la final, ¿eh? Jugó sí, Luis sí, Fabiano claro, y Saviola claro. Y después estabas tú. Pero es que aquello era.
0: Oye, que se fue el West Ham, ¿eh? Después, ¿eh? Ojo, que no se fue a. Que se nos fue Kepa al West Ham.
3: A ver, que hay gol en segunda división.
2: Sí, hay gol de Jefté Betancourt, del delantero canario del Albacete, de penalti, después de que el árbitro del encuentro, Morilla Turrión, fuese a ver una clara mano de Víctor García, el defensa venezolano de la Cultural y Deportiva Leonesa. Minuto 29 en el Belmonte, Albacete 1, Cultural 0.
3: Es el primer gol de la tarde en los dos partidos de las 4 y cuarto. Recuerdo, 0-0 en el Burgos-Almería, partido por la pelea arriba, y 1-0 están dando el Albacete y la Cultural. David.
4: Y ahora, ahora fíjate qué bonito el aplauso unánime para
3: Dani
4: Jarque.
3: Qué bonito. Claro.
9: Minuto 21 con el 21 de Jarque, la estampa del exjugador del Español fallecido en los videomarcadores del Pizjuán y el aplauso sincero de toda la gente.
3: Qué bonito. Esto es habitual que lo haga cada vez que va el Español, ¿no?
5: Sí, sí, sí.
3: Además,
5: sí,
3: fueron dos situaciones claro. prácticamente.
0: Y viceversa, ¿eh? Cuando va el Sevilla al campo español, lo mismo con Puerta.
3: Es que fue, no sé, en muy poco tiempo las. Yo me acuerdo, bueno, me acuerdo lo de Antonio, pero me acuerdo lo de Jarque, que fue en plena pretemporada. Yo estaba de vacaciones y digo, ¿qué ha pasado?
4: Y además te voy a contar otro detalle. Creo que en el cuerpo técnico, en el cuerpo médico del Español, está. Se me ha ido el nombre, en Silvia.
5: ¿El qué? Discúlpame.
4: El médico del Sevilla en aquella época.
0: Adolfo.
5: Adolfo, eso es.
4: Adolfo, creo que está Adolfo. En el Español ahora, ¿no?
0: Mallorca.
5: Está en el.
7: Me parece que está en el Mallorca.
5: Fue al Mallorca,
7: sí,
5: después pasó el Mallorca. Por el Español,
4: bueno,
5: sí.
4: Pues pensaba yo que estaba en el Español y es el que atendió, nos acordamos perfectamente, bueno, lo tengo como si lo estuviera viviendo ahora mismo, como Antonio se va por la banda, por el fondo de portería de Gol Sur. Se retira por la banda y bueno, y aquello después, pues lo que ocurrió allí, ¿no? Aquel verano, ¿no?
3: Pues bueno, volvemos al partido. Complicado. Corner para el Español. Se está como lo voy a decir mal. Se le está quitando la pereza al Español.
9: Efectivamente.
5: Me lío, ¿Cómo sería eso?
3: Desperezar, ¿no?
9: Desperezando. Sí,
3: me ha salido una mezcla entre desesperar y desperezar.
9: Entre otras cosas porque el Sevilla ha bajado el ritmo por producto de imprecisiones y el Español se ha venido un poquito arriba. Nuevo córner que va a poner Edu Expósito buscando la cabeza de Cabrera, de Calero, de alguien, pero la que encuentra es la de la defensa del Sevilla que despeja la pelota y que ahora intenta montar la contra con Nil Mopé que buscaba a Eyuque, demasiado largo, estuvo poco fino el francés en el pase y la pelota que le llega atrás a Dimitrovic, el portero que estuvo durante 3 temporadas aquí en Sevilla, que pega un pelotazo largo, que gana Roberto con la cabeza, pero la pelota llega ahora mismo al otro portero, a Odiseas Blacódimos. Kepa, Andrés, yo creo que hay demasiadas imprecisiones ahora, no hay un dominador claro en este tramo de partido.
7: Mucho respeto, ¿no? Yo creo que bueno, que hemos visto una salida del Sevilla que sí que hacía quizá un fútbol más dinámico, más fluido, más en campo rival, pero se ha ido diluyendo un poco. Y el Español pues poco a poco comienza a estirarse un poco, sobre todo sin balón, a través de la presión, intentando presionar un poquito más alto y jugando vertical, pues bueno, creo que se ha igualado un poco el encuentro, ¿no?
0: Es que el ritmo que ha salido el Sevilla ha sido muy alto y mantenerlo durante tantos minutos es muy difícil. Ha hecho una presión arriba muy contundente, ha presionado, o sea, ha ido al robo, ha ido a los cruces, ha tapado líneas, es que estaba haciéndolo todo muy bien a un ritmo muy alto. Eso con la consecución de los minutos seguramente se va diluyendo y ahí ahora el Español está viendo esa situación, sí, donde se está haciendo.
9: Ojo la pérdida de Agumé, la pelota para Edu Expósito que tira con el interior, paradón de Odiseas Blacódimos, la perdió Agumé en la frontal del área.
1: La recuperó Edu Expósito, que tenía un pase claro a la izquierda, pero prefirió tirar colocadito con el interior, buscando el palo izquierdo de Odiseas, que se lanzó bien y mandó la pelota al córner.
5: Donde no se pueden perder balones, David.
4: Es que es lo que te estaba diciendo antes. Si tú mandas un balón, una lavadora que le ha tirado Mopé a Yuke antes en una contra clara, y luego un jugador como Agumé, que está cogido con alfileres, nerviosísimo. El otro día contra la Real hizo un partido pésimo y te pierde un balón en la frontal de esa manera. Es que yo no sé si es falta de calidad o es que estos futbolistas no tienen claro lo que se están jugando.
1: Va a sacar de esquina Edu Expósito, probablemente de lo mejor del partido en este tramo, en estos 25 primeros minutos. Allá va Edu Expósito, que pone la pelota distinta, templadita dentro del área, buscando también a Cabrera, pero demasiado pasada. Se le escapa al argentino, perseguido por Guder, se tiró al suelo buscando la falta que no era, y habrá saque de banda para el Sevilla.
5: Saben lo que se están jugando, ¿verdad, Kepa? Andrés.
7: Sí, o sea, yo creo que son conscientes de ello, ¿no? Lo que pasa es que, bueno, al final esto va de aciertos y de errores. Y bueno, Agumé no puede en esa salida de balón, precisamente cuando Quique Salas te ha dado un balón y además Quique Salas se ha ido hacia adelante superándote a ti. O sea, no puedes tener esa pérdida, porque es que es una pérdida gravísima y que pone en una situación manifiesta y clara, en este caso el español, de cara a portería rival, ¿no?
1: Pues, primera bueno. Amarilla del partido, David.
4: Sí, es para Urco González por un agarrón sobre Yuke continuado, además en la cara de Alberola.
1: Tarjeta amarilla clara para el mediocentro del español, que va a jugar ya con ese hándicap, por lo menos de aquí al descanso, y veremos a ver lo que decide Manolo González de cara a la segunda parte. Hay falta a favor del Sevilla, que se lo toma con calma para sacarla a la altura de la divisoria del terreno de juego. La va a poner Gudel. Veremos a ver si en corto o en largo. Lo hace en corto a la izquierda para Suazo, abriendo más a la izquierda para Eyuque, a ver si hace lo que le pedía García Plaza. Lo hace, hace un par de bicicletas, pero no se va del Gilali, que le mantiene bien la distancia. Sigue Eyuque intentándolo, ya está por la línea de fondo, por el costado del área, ahora sí que se entra con la pierna derecha. Isaac Romero, que deja con el pecho para Vargas, el disparo que rechaza la defensa del español, y vuelve a cargar el Sevilla por la banda izquierda. Es Suazo buscando más en profundidad, va el desmarque de Isaac Romero. Imprecisión, como en casi todo el partido, de prácticamente todos los futbolistas. Hay saque de puerta para el español cuando llegamos al 27 de partido. Sánchez Pizjuán, Sevilla 0, Español 0.
3: Y en los dos partidos de las 4 y cuarto en segunda división, de momento solo un gol, ¿no? Ya el gol de Jefté.
6: Sí, pero ojo, porque si nos fijamos en lo que está ocurriendo en el plantío, prácticamente tenemos un partido de playoff, porque ahora mismo, si nos vamos a ver la clasificación de la Liga Hypermotion, el Almería marcha tercero, el Burgos marcha séptimo, si ganase se pondría sexto, es decir, este podría ser perfectamente el primero de los partidos del playoff de ascenso a primera división, y se ve una diferencia muy clara. Es un asedio continuo del Almería, una ocasión tras otra. Pero bueno, de momento el Burgos sobrevive con ese empate a cero.
3: Pues de momento solo un gol, el de Jefté para el Albacete. Ahora se hizo daño Quique Salas, David.
4: Sí, bueno, ha sido un brazazo, sí. Parece que ha sido Terrat, ¿no?
3: O Roberto, sí.
4: Vamos, ya está todo bien y el balón en juego.
1: Ataca el Sevilla, ahora es por la derecha con Carmona, todavía el balón en campo propio, que viene ahora hacia el lado, hacia donde está el pupitre de retransmisión de Radio Nacional de España, hacia la izquierda, atacando el Sevilla. Suazo buscando la caída, la llegada de nuevo de Isaac, que está muy impreciso, dio mal el pase a Gudel, y ahora comete falta para impedir la contra del español, que va a poner la pelota en juego en la divisoria del campo, como siempre con Edu Expósito al mando de todo lo que tenga que ver con el balón parado. La deja atrás y perdiendo el español tiempo tan pronto en el minuto 29, provoca la pitada del público. Es Edu Expósito finalmente que busca a Omar El Hilali en un salto con Suazo. Habrá saque de banda para el Sevilla, el juego deslavazado en los últimos minutos.
4: Y tendido en el terreno de juego ahora el chileno Suazo, parece que se duele del tobillo derecho.
5: Sí, esa zona se ha... Sí,
4: debe haber sido en la caída.
1: De momento no entran las asistencias, veremos a ver si por él mismo se puede levantar o no.
5: Bueno, ahora mismo está también ganando un poco de tiempo, ¿no? Yo creo que ahora el Sevilla está esperando a que pasen estos minutos raretes.
3: Cuidado la caída, ¿eh?
5: ¿Ha apoyado mal ahí?
3: Sí, sí, ahí. Sí.
2: Buena rodilla.
4: Ya se levanta y va ahí cojeando. Aplauso del respetable.
3: Sí, pues no sé. Es de esas quepa que te da más miedo.
5: Habrá sido calambre en toda.
3: No, más miedo, más miedo que dolor. Sí, te quedas ahí que dices, cuidado, cuidado.
7: Bueno, parece que se recupera, sí. ¿No?
3: Uh-huh. Sí. Es que le ha hecho un gesto raro, porque luego como que ha torcido sí. Un poco el cuerpo hacia un costado.
7: Sí, ha sido un poco extraño, ¿no?
3: Sí.
7: Es que no sé si también puede ser, le ha pisado, entonces no sé si si puede ser eso también, ahí ese pisotón.
5: Se cae solo con el pie derecho.
3: Ha hecho odisear la del PSG. Sacar para buscar fuera, ¿no? La presión arriba.
5: Estoy muy en contra de esa jugada.
9: No sabemos si quería hacerlo o no, pero la ha hecho
3: yo creo que no.
2: Yo creo que no, pero él puede decir que sí. Y
3: el otro día es increíble porque Luis Enrique le echó la bronca a Safonov porque le estaba pidiendo que la tiene que meter en un sitio concreto. O sea, no vale echarla fuera, sino tiene que ser en una zona del campo. Claro, Safonov le miraba ahí.
7: Cuanto más cerca del campo, más o
3: menos. Safonov le miraba ahí como diciendo, oh, ya, joder.
5: Se lo he intentado.
3: Que soy portero.
9: Que no soy un
7: así es muy llamativo, hombre, que un equipo como el PSG, con los futbolistas que tiene a nivel técnico, o sea, que opten por eso, tanto lo del inicio, del saque.
3: Porque confían
7: curioso,
3: tanto en su nivel de presión. Que le resulta más fácil presionar y ganar arriba la pelota, claro.
9: Ojo,
3: digo yo.
9: El español dentro del área, llega el Hilali después de que se la dejara el Rubén Sánchez. Era una llegada peligrosa, perdona, por la derecha del español, pero el pase final de el Hilali buscando rematador en el centro lo rechazó un futbolista del Sevilla.
3: Se ha precipitado, yo creo, un poco el Omar, sí. El Hilali, sí. Tenía tiempo para controlar y mirar un poco mejor. Es como que se haya quitado de medio. Estoy viendo ahora repetido en Teledeporte la caída de Mar Márquez en Le Mans. Vaya caída. Vaya caída. Luego me parece un milagro que solo se haya roto un dedo del pie. Qué caída. Ha salido en la moto dando vueltas de campana. Repito, mañana no puede competir y vamos a ver si llega al Gran Premio de Montmeló.
2: Y el quinto meta, que es el que se ha fracturado, decías que, Méndez, que te sorprende que no solamente le den de baja para este Gran Premio de Francia, sino para el siguiente, es que es muy traicionero, ¿eh? Es que tres semanitas, en el mejor de los casos, es el mínimo que hay para que cicatrice bien.
3: Sí, pues ahí lo tiene. Y ahora falta de nuevo balón para el español.
9: Con un jugador tendido en el terreno de juego otra vez.
4: Sí, es Calero, que no se levanta. Ha sido una falta de Isaac Romero, que a veces va un poquito pasado, sí. Revoluciones cuando intenta llevarse el balón. Y ahí sigue, ahora sí entran las asistencias a la altura de.
3: Sí, es que sabes lo que.
9: Se quejaba de la parte baja de la espalda.
3: Claro, es que cuando después de hacerle la falta, cuando se le cae delante de Isaac, sí le ha dado un poco con la rodilla.
4: Pues ahí lo están atendiendo a Calero, al 5 del español. Se quejaba un poquito el público de que estaba perdiendo tiempo el Hilali también en el saque anterior. Y bueno, aprovecho los futbolistas para beber agua y a la altura del banquillo del tendido 6, para que nos entendamos. Y el Manolo González se ha metido para dentro del banquillo y García Plaza cruzado de brazos en la esquina de su área técnica. Calientan futbolistas del español, por cierto.
9: Y el partido muy bien, los primeros 15 minutos, con mucho ritmo, pero Kepa Andrés también ha bajado, por lo menos en el último cuarto de hora mínimo.
0: Sí. Para mí creo que creo que influye muchísimo la temperatura, el calor que está haciendo, ¿no? Yo creo que los primeros 15 minutos, cuando el césped está un poquito más rápido, parecía que circulaba mejor el balón, y ahora esas imprecisiones vienen un poquito como que el balón va un poquito más frenado, ¿no? No están teniendo esa situación, aparte de que han bajado físicamente también, sobre todo el Sevilla ha bajado desde el inicio del partido, ¿no? Pero me da la sensación que no están teniendo esa calidad a nivel de acciones individuales, de control, de pase, porque, bueno, están encontrando esa situación de que el balón no le viene rápido y le viene a algo más con bote, ¿no? Oye, es una sensación que estoy viendo en el partido.
3: Estaba mirando una cosa. Ojo. De Calero, no sé si llevaba ya un vendaje debajo, ¿eh? O una especie de fajín o algo así, o sea que a lo mejor es que venía ya tocado esa zona y ha tenido la mala fortuna de llevarse un golpe justo ahí.
4: Desde aquí no se aprecia, sí, estamos arriba, pero se está doliendo mucho, ¿eh? De la zona lumbar, ahora entra otra vez medio renqueante, ¿eh? Sí.
9: Cojeando entra Calero, mientras en el partido, en el último minuto, ha transcurrido una falta colgada por Edu Espósito, que despejó de puños Odiseas, y ahora es el español quien ataca otra vez, pero por el costado izquierdo, con un saque de banda que pone Romero en juego, tocando para Terrats. La pelota que sigue para el español ha llegado ya al portero Dimitrovic, que va a pegar un pelotazo largo buscando a Roberto. Veremos a ver con Castrín quién gana la partida. La gana el central del Sevilla, que está muy bien durante todo el partido. partido. Habrá saque de banda a favor del Español a la altura de la división y del terreno de juego.
3: Son las 5 de la tarde, las 4 en la Comunidad Canaria. Aprovechamos y actualizamos. Así está la tarde del deporte en Tablero Deportivo. Viviendo la jornada número 35 del Campeonato Nacional de Liga en Primera División, que tiene ya dos marcadores definitivos. De ayer Levante 3, Osasuna 2, de hoy Elche 1, a la vez 1, es decir, la parte de abajo de la liga. Una locura que también alimenta el resultado del Pizjuán, Pablo.
9: Llegamos ya en el minuto 35 de juego en la final por la permanencia. De momento sin goles, Sevilla 0, Español 0.
3: A las 6:30 Atlético de Madrid Celta, para las 9 de la noche Real Sociedad Betis. Para mañana todo esto, a las 2 Mallorca Villarreal, 4:15 Athletic Club Valencia, 6:30 Oviedo Getafe, 9 de la noche Fútbol Club Barcelona Real Madrid. Quedaría para el lunes el Rayo Vallecano Girona. En segunda división tenemos dos partidos con dos marcadores definitivos.
5: Cádiz 0, Deportivo 1 y Ceuta 1, Castellón 1.
3: Y ahora mismo tenemos dos marcadores o dos partidos en juego, ¿no, ya?
6: En Burgos, el Burgos 0, Almería 0, un minuto de descuento al filo del descanso, mientras que en Albacete, Albacete 1, Cultural y Deportiva Leonesa 0, justo antes de llegar al intermedio.
3: Para las 6:30,
5: Valladolid Zaragoza.
3: Y para las 9,
5: Málaga Sporting.
3: Y nos queda todo esto para mañana.
5: Andorra Las Palmas a las 2, a las 4:15 Leganés Racing, a las 6:30 Córdoba Granada y a las 9 de la noche del domingo Mirandés Eibar.
3: Y cerraríamos la jornada, la número 39 en segunda división, con el partido del Alcoraz el lunes 8:30 entre Huesca y Real Sociedad B. Además, en primera ref, Emilio.
10: Ha finalizado un partido en el grupo primero, Baracaldo 2, Mérida 0, y a punto de llegar al descanso en el Pontevedra 1, Athletic Bilbao B 0. A las 6:30, tres partidos, Guadalajara, Arenteiro, Ponferradina, Avilés y Unionistas Tenerife. A las 9 de la noche se juega el cacereño Real Madrid B. En el grupo segundo, también a punto de llegar al descanso, acaba de marcar el Hércules, Hércules 1, Ibiza 0, y a las 6:30 el Atlético Sanluqueño, Algeciras.
5: Y en la Liga F, jornada 28, ya tenemos dos resultados: Español 1, Badalona 0, Real Sociedad 3, Granada 0. En juego desde las 4 de la tarde, Eibar 1, Alhama 0. A las 6 empezará el Athletic Club Deportivo, para mañana Levante Dux, Real Madrid Atlético de Madrid, Tenerife Barça, y el lunes cierra la jornada de la Liga F, Madrid Club de Fútbol Femenino, Sevilla.
10: En la Premier, en fútbol internacional, partido definitivo, Liverpool 1, Chelsea 1, y llegamos al descanso en el Sunderland 0, Manchester United 0, también Fulham 0, Bournemouth 0 y Brighton 2, Wolves 0. Y en cuanto a las 6:30 se juega el Manchester City-Brentford. También a las 6:30 arranca en la Bundesliga el partido del Bayern de Múnich. Juega en campo del Wolfsburgo.
3: Recordamos que el City se dejó la victoria esta semana y vuelve a ser el Arsenal líder con dos puntos de renta respecto al equipo de Pep Guardiola. Capítulo polideportivo que abrimos con el básquet. Jornada 30 a las 6 de la tarde. Cito los de hoy: Zaragoza, Granada, Barça, Burgos, y a esa misma hora Murcia, Básquet, Girona. Y tenemos en juego el partido del castigo, porque es que estas cosas no, yo sigo sin entenderlas.
5: El que queda tercero no es tan castigo.
3: Bueno, Unicaja en la Laguna Tenerife, en el Olímpico de Badalona, Norberto González, hola.
11: Hola, ¿qué tal, Miguel Ángel, Silvia, queridísima familia de Tablero Deportivo? Buena tarde desde este Palau Olímpic de Badalona, donde bien apunta el partido que nadie quiere jugar. Lo único que hay en juego, oye, la nada desdeñable cantidad de 100.000 euros,
5: bueno,
11: que
5: se llevará.
3: ¿Cómo vais a la peseta? ¿Cómo vais a la peseta?
11: Bueno, oye, te digo una cosa, no pagan ni una cuarta parte de los gastos que supone la competición, ya, pero bueno.
3: Por eso sí.
11: Pero bueno, al menos para justificar quedarse aquí hasta mañana o hasta esta noche, el que pueda salir antes. Pero si nos vamos a los precedentes, favorables al conjunto aurinegro, al conjunto tinerfeño, que ganó en Málaga precisamente hace 2 años por este mismo partido al conjunto malagueño, y esta temporada, las dos veces que se han visto en Liga, también ha ganado el conjunto tinerfeño. Y además, Miguel Ángel, con una previa bastante caliente, porque el Unicaja ha decidido suspender de empleo a Cris Duarte, por unas declaraciones ayer en sus redes sociales contra el técnico Ivón Navarro, contra el club, que intentó corregir después, pero estaba calentita la cosa y han decidido suspenderlo de empleo y abrir el expediente y probablemente, no sé si se está encaminando un despido porque quieren quitarse al jugador de encima.
3: Va la semana de expedientes. Eso en el básquet. El resto del capítulo polideportivo, que la cosa, bueno, está en la cara de Pablo Blasi y la Cruz de Mar Márquez, ¿no ya?
6: Sí, vamos a hablar primero de tenis, porque recordemos, ya ha comenzado el partido entre Bautista y el estadounidense Nakashima. Antes, buenas noticias en ese Master 1000 de Roma. Tanto Pablo Llamas como el andaluce pasaron a la tercera ronda del torneo. Y hablabas de MotoGP, Méndez, efectivamente, del Gran Premio de Francia. La mala noticia de el abandono tras esa caída de Marc Márquez. Se va a tener que pasar por el quirófano, se va a tener que operar de esa fractura del quinto meta del pie derecho, pero ojo también, va a aprovechar, acaban de informar, de que va a aprovechar para operarse también el hombro derecho que tantos problemas le ha dado desde su terrible caída en Indonesia. En esa MotoGP consiguió imponerse al sprint Jorge Martín, que marcha segundo a solo 6 puntos de Bezzecchi en la general, mientras que la pole Moto2 fue para Izan Guevara y para Adrián Fernández en Moto3. Y en ciclismo, la gran noticia del fin de semana, la de que por primera vez en la Vuelta Ciclista a España femenina se impone una española. Paula, lo hemos dicho al principio del tablero deportivo, además ha quedado segunda en ese ascenso al Angliru, la primera vez también que se sube a esa cumbre en esta Vuelta Ciclista, y ya ha terminado la segunda etapa en el Giro de Italia, de momento transcurriendo por Bulgaria. Recordemos, se ha impuesto Guillermo Silva, el uruguayo, después de una caída a 65 kilómetros de la meta, en la que ha habido varios ciclistas implicados y en la que, por cierto, ha salido beneficiado Vingegaard. De momento, en la general, Paul Magnier, el francés, se impone en el Giro de Italia.
3: Resumen completo a todo lo que está pasando en el deporte. Nos volvemos al Sánchez Pizjuán. 5 Marlo, que añadan, Pablo.
9: 41 de juego, sigue el 0-0, ataca el Sevilla ahora y no nos hemos perdido mucho, aunque ahora cuidado que llega Vargas por la frontal. Abre a la derecha para Carmona, de nuevo para Vargas, que va a tirar a puerta, dispara Vargas, en dos tiempos la para Dimitrovic, la pelota, el disparo con la derecha desde la frontal, que fue muy centrado a la portería del guardameta del Español, que la paró en dos tiempos David, y la gente que le pide eso a los jugadores del Sevilla.
12: Pues sí, hombre, se está animando un poquito ahora la grada del Pizjuán, viendo que a sus futbolistas les está costando un mundo llegar arriba. Ahora un disparo de media distancia de Rubén Vargas, del suizo, que Dimitrovic detuvo en dos tiempos porque se ha levantado bastante aire y quizás le haya distraído un poquito. Y bueno, pues 0-0, minuto 42, casi se va a cumplir. Dos futbolistas calentando ya en la banda del Español, que son el alemán Riedel y Pickel, me parece que es el otro. En el Sevilla no calienta nadie, los dos entrenadores en las zonas técnicas, el partido, sinceramente, muy flojito.
9: Malito, malito. Bueno,
3: está la segunda parte, a lo mejor.
12: Por ser benévolo.
3: Para meter la calidad de Alexis, oye, está claro, a Luis, a Coradas no le apasiona, ¿no?
12: A mí me preguntas.
3: Sí,
12: bueno, es que Acor Adán es un futbolista que desde que llegó pues se vio que tampoco es que fuera Maradona, ¿no? Lo que pasa es que se fue a la Copa de África, tuvo su readaptación y es un futbolista muy de momentos. A lo mejor el día del Barça te mete dos goles o te hace unos contragolpes de libro, pero luego desaparece, ¿no? Y García Plaza, la realidad es que no está contando con él. Ha rescatado a Isaac Romero, que también tiene sus altibajos. Y en fin, así se va gestionando la plantilla del Sevilla. Unos días entran unos, otros otros. Ahora Alexis no cuenta, pero el otro día marcó el gol revulsivo. En fin, esto
9: pero
12: es un poco
9: lotería. Acor es el pichichi con 8 goles y el Sevilla no va sobrado precisamente de gol.
3: No, pasa que
9: entonces, pues,
3: dependiendo un poco de los contextos de cada momento de partido. Pero bueno, mira, ahora balón parado la va a tener el Sevilla.
9: Una vez más, como en casi toda la primera parte, a balón parado el Sevilla y aproximadamente desde esa zona, a la altura de tres cuartos de campo, escoradita a la izquierda para que la ponga Vargas con rosca hacia adentro. El Español, como siempre, poniendo la línea en la frontal. Vamos a ver si remata alguien, si despeja alguien del Español. Levanta el brazo izquierdo Vargas, que la pone al punto de penalti. La peina un jugador del Español, me parece que era Rubén Sánchez. Efectivamente, y habrá córner a favor del Sevilla.
12: Se anima ahí la grada de Gol Norte, todo de blanco, con algunas banderas. Va a sacar el córner Rubén Vargas y en una de estas, a balón parado, quizás sea la solución de este partido, para un lado o por otro, ¿no?
9: En las jugadas anteriores ha sacado en corto, ahora levanta los dos brazos Vargas y veremos a ver si es balón a la olla o balón en estrategia. Allá va, una vez más, Vargas, nuevamente, brazos al cielo, la pone con rosquitas y al punto de penalti. Podría llevar peligro, la despejó Rubén Sánchez, solo a favor del Español. La pelota que le cae rebotada a Suazo, que se la quita de encima. Ahora imprecisión por parte de uno y otro equipo. Cuidado, que podría haber una contra por parte de Dodan. Y ojo ahora, que la pelota le llega en un balón desde la defensa a Roberto, que se resbala. Y es el fiel reflejo de lo que pasa en el partido. Fue a controlar la pelota Roberto y se ha resbalado y ha hecho daño a un jugador del Sevilla.
4: La ha pisado, es que yo creo que ha pisado el balón y ha caído muy feo. Ahora para el partido.
9: Sí, sí, se duele del cuello.
3: No, me extraña.
9: Quique Salas.
3: Uy. No, no, es que Quique
4: Salas.
3: El
4: tema es que Roberto ha pisado el balón.
3: Y Suazo ha caído
4: Suazo
3: fatal.
4: Venía detrás, claro. Suazo, sí. Venía detrás, pero sin intención ninguna. Es que se han chocado los dos.
3: Sí, Suazo es que directamente ha pegado una voltereta.
9: Buah.
3: Dos minutos. Clavícula, ¿eh? Clavícula derecha.
9: Se lo
3: clavícula
9: mucho, ¿eh?
3: Derecha sí. De Suazo. Es que ha caído horrible, Kepa.
7: Sí, sí, es que se lo lleva sin, bueno, al final es una acción sin querer y fortuita, pero cae muy mal. La verdad que Suazo se lleva la peor parte. En una acción que no se espera, porque es que no espera que vaya a resbalar ahí Roberto en esa acción.
5: Y aun cayendo mal, ha intentado él medir con el cuello incluso, ¿no? Para que la caída fuese menor, pero se duele en la clavícula derecha.
9: Calienta Juanlu.
4: Bueno, ahora se retiran tanto Roberto como Suazo. Bueno, bien, Suazo se ha recuperado bien. Parece que está bien. Un poquito dolorido el brazo derecho.
9: Mueve mucho el brazo derecho.
5: Sí. Dime, Andrés.
0: Esta acción viene a renglón de lo que os decía anteriormente. Habéis visto cómo se ha quedado frenado el balón, ¿no? Ese balón no se desliza en el césped, se queda muy clavado. De hecho, ha ido a hacer ese control Roberto, se le ha quedado clavado, se cae al suelo y es cuando viene toda esa decisión. Yo creo que se están encontrando mucha dificultad en el juego por culpa de esto, ¿no? De que el balón no va rápido, no escupe y al final, pues estas acciones donde se frena el balón, sufre el jugador. Siempre
7: la verdad que sorprende eso, ¿verdad? Sorprende eso, Andrés, ¿verdad? Porque es una situación que, no sé, que creo que al Sevilla le puede beneficiar y jugando en casa, que no hayan tenido eso en cuenta. Sí que es cierto que aquí en Sevilla ha llovido un poco. Llovió bastante.
9: Sí. Y lo pero después
7: pero parece que está seco. O sea,
0: sí, arriba sequísimo. Sí.
3: Hace mucho aire también y habrá secado la parte de arriba.
9: Eso es. Hace un viento que prácticamente sopla desde que empezó el partido, con rachas mayores o menores, y de momento lo tiene a favor el Sevilla. Así que si no cambia, lo va a tener a favor el Español en la segunda parte.
3: La verdad es que da la sensación que el partido está en quien cometa un error, sí. No un acierto.
5: Es el miedo. Sí, sí. No es respeto, es miedo, es pavor a equivocarte.
4: Ya se han incorporado, por cierto, Suazo y Roberto.
9: Y en ese pavor, de momento, el que sale más favorecido del resultado es el Español, no solo porque mantendría las distancias con los que están abajo, sino también porque ganaría el golaveraje particular al Sevilla, porque le ganó 2-1 en la primera vuelta en Cornellá. Estamos ya en el 47.5, vamos a llegar al 48 porque se añadieron dos y se perdió uno en el encontronazo de Suazo y Roberto. Ojo la pelota dentro del área para el Sevilla, buscaba la chilena Gudel. Ojo que despeja mal Dimitrovic de puños y el remate de Quique Salas se quedó frenado por la inercia de la pelota en el área y despeja la defensa del Español. Y Dimitrovic ahora es el que se tiende, se tira, dolorido de algo del brazo, parece ser.
4: Sí, brazo izquierdo, parece que al despejar de puños ahí estaba un poquito obstaculizado.
3: El año pasado hizo Dimitrovic un partido aquí, ¿os recordáis aquel Sevilla-Leganés? Sí,
2: brutal.
3: Con aquella que tuvo Jan Diomandé, que si llega a marcar hubiera mandado al Sevilla a segunda división.
4: En esa jugada, mira, los sevillistas recuerdan muchísimo esa jugada, porque fue un balón por la izquierda que se iba sin portero y no, nadie sabe, todavía no se explica a la gente cómo falló ese gol que prácticamente hubiera mandado al Sevilla a segunda división. Oye, fue una jugada,
3: fíjate que ahora lo firmó el Leipzig. Están hablando que este verano van a pagar. Es que Borja, técnico hoy del Sporting, que por cierto han anunciado que no va a seguir cuando acabe la temporada. Pero Borja, que era entonces entrenador de Leganés y que empezó la temporada con nosotros, un día le pregunté y me dice: mira, a mí me dicen que hay que pagar 50 kilos por este y los pago. Bueno, pues parece que van a pagar 80 este verano.
9: Madre mía.
3: Tremendo.
9: La Premier.
3: Sí, claro. Sí, va a ir a la. Bueno, creo que estaba incluso viendo la opción del Bayern Múnich de meterse por medio. Pero claro, al final no deja de ser un talento que está jugando en Alemania, pero se va a ir a. Van a pagar un dineral por este jugador.
1: Bueno, pues último segundo de la primera parte. Saque de banda, la pone Quique Salas en largo. La gana Calero de cabeza. Vamos a ver si tiene el Sevilla la opción de una nueva acción de ataque antes de llegar al descanso. La tenía con un centro al área de Suazo, que atrapa Dimitrovic, que vuelve a quedarse tendido en el suelo. Veremos a ver si necesita asistencia o no. El caso es que el partido llega al descanso. En el partido, la final por la permanencia, en el partido del miedo, con poquito ocasiones, con poco fútbol, con mucha tensión y sin goles. Al descanso, Sevilla 0, Español 0.
3: Mucho respeto barra miedo, Balop.
0: Sí, mucho respeto barra miedo, porque se juegan muchísimo los dos y bueno, y se ha visto que el partido no está nada claro y ahí los dos se están protegiendo muchísimo, ¿no? Es cierto que los 20 minutos primeros han sido, creo que, del Sevilla, donde ha salido muy enchufado, pero sí ha bajado muchísimo el ritmo, han habido muchos parones y pocas ocasiones, ¿no? Una para cada bando en esta primera parte.
3: El Español es que ha acabado bien, ¿eh? Ha acabado seguro, Kepa.
7: Creo que Manolo ha entendido una cosa.

0: A partir de ahí creo que el español juega con eso, con esa ventaja de saber que aquí un punto para ellos y mantener la distancia de dos puntos en una dinámica tan negativa como la que traían es oro para ellos.
1: Seguro que sí. ¿Tus notas, Pablo, de la primera parte?
2: Pues el mejor, elijan al que quieran. De los centrales del Sevilla, Quique Salas y Andrés Castrín han estado muy bien. Me quedo del español con Edu Espósito, buen criterio en el juego. Vaya día, voy a decir a Suazo, que no sé si ha dado muchos pases, en la efectividad en el pase, seguramente que esté por debajo del 50%, y el árbitro, Alberola Rojas, ha estado bien, le voy a poner un 7 porque tampoco ha tenido mucho trabajo.
1: Repetimos el partido, por si a alguien no le cuadra la hora, es que ha empezado más tarde porque ha habido un problema de comunicación con el VAR y prácticamente se ha demorado el inicio unos 10 minutos aproximadamente, o incluso un poquito más. Bueno, pues al descanso, 0-0 en el Sánchez Pizjuán. Y mañana a las 9, el clásico del fútbol español. Estamos hablando mucho de lo de Arbeloa, de lo que ocurrió esta semana con Tchouaméni, con Valverde y compañía. Y claro, resulta que mañana hay un partido con 3 puntos. Con 1, el Barça es campeón de Liga. Pero en los incidentes del vestuario de Valdebebas han llegado, como no podía ser menos, a la sala de prensa de la Ciudad Deportiva del Barça. Germán García, Barcelona, hola.
3: Muy buenas, Miguel Ángel. Aunque como quitado, no podía ser de otra manera,
1: hombre, claro.
3: Claro.
1: Aunque se ha quitado, es elegante, Hansi Flick. Le han preguntado por lo de Juanita, sí. Ha dicho, yo no sé de qué me habláis. No sé de qué me habláis.
3: Tú fíjate, lo de Juanito con Mataus fue en las semifinales, sí, aquellas de la Copa de Europa, si mal no recuerdo, del año 87. Haciendo cálculos, él tenía 22 años. Estaba ya en el Bayern de Múnich, supongo que todavía no en el primer equipo, pero vamos, se tiene que acordar pero perfectamente de lo que sucedió. Lo que pasa es que, por lo que tú dices, es un señor, la verdad, no se ha querido meter en ningún charco, y de hecho durante toda la rueda de prensa, porque de las 12 preguntas que le hemos formulado, pues prácticamente más de la mitad han ido referidas al Real Madrid y el incendio que hay metido ahí en ese vestuario, pues ha mandado balones fuera en todo momento. Fíjate un reflejo de lo que te estoy contando, por ejemplo, cuando se le ha preguntado ya directamente por la pelea que mantuvieron ayer Tchouaméni y Valverde, qué es lo que opinaba directamente Hansi Flick, y decía esto.
4: Creo que ocurren en todos los sitios, no solo en el Real Madrid. Quizás me sorprendió un poco, sí, pero al final no es una cosa que me preocupe porque no es mi equipo ni mi club, así que no quiero darle más vueltas.
3: Para continuar diciendo que él lo único en lo que se está fijando en estos momentos es en ganar lo antes posible el campeonato y centrarse evidentemente en su equipo. Lo decía de la siguiente forma.
4: For me it's, en mi opinión estamos en esta situación porque hemos disputado una temporada fantástica como equipo, y eso es lo que quiero ver mañana, que juguemos como un equipo, unidos. Es lo único que pido, nada más. No estamos centrados en otras cosas, está claro lo que tenemos que hacer y eso es lo que tenemos que demostrar.
5: Not focus about other things, clear. It's clear what we want to do, and this is we have to show.
3: Ya ha dicho que es una temporada magnífica la que está haciendo el equipo, que son como una familia, que él lo reconoce, que dice que bueno, que en todos los campos, en todos los equipos ha habido siempre sus más y sus menos en alguna ocasión, sobre todo cuando las cosas no funcionan, no salen bien, pero que el ambiente es magnífico el que tiene dentro del vestuario y que solo se quiere fijar en eso, en que es magnífico y nada más. Además, si a esto le añades que va recuperando jugadores, el único que se está en estos momentos en la enfermería es Lamine Yamal, la única baja que hay para mañana, porque Christensen hoy ha entrenado con normalidad con el grupo. Por lo tanto, respecto al último partido de Pamplona, van a volver Koundé, que estaba sancionado, y Christensen, que está, como digo, evolucionando magníficamente bien, pues ya tiene a todo el equipo al completo, y lo que ha dicho, eso sí, es que va a ser difícil dar con un 11 en el que todos estén contentos, porque ha recuperado tanta gente que tiene, Miguel Ángel, muchísimas opciones de hacer un equipo, de confeccionar un 11, como por ejemplo en el centro del campo, dar entrada a Dani Olmo, a Frankie de Jong, por la banda derecha Rashford o Rooney, arriba Lewandowski o Ferran, y el resto yo creo que serán los que vienen jugando habitualmente.
1: ¿La gente en Can Barça quiere hacer daño de verdad? O sea, es que veo.
3: Cuando dices gente, ¿a quién te refieres?
6: No. Así la pregunta suena.
3: Pues porque. No, ¿a quién te refieres?
1: Bueno, la afición. La afición,
3: vale, que es quien va a apretar. Vale, vale. una cosa es la afición, claro, y otra es lo que hay dentro del campo. Porque claro, me preguntaban, ¿hay mucha euforia en el vestuario del Barça? Pues no, euforia no hay en el vestuario, pero fuera, fuera la hay toda. Y evidentemente que si tú preguntas a la mayoría de aficionados del Barça, lo que quieren es que, o sea...

0: piensan que ha llegado el momento de hacer daño de verdad al Real Madrid y mañana asestar pues un golpe que en un partido como este, que se ve en todo el mundo, pues que quede bien claro lo que ha sucedido esta temporada entre uno y otro equipo. Otra cosa es que se pueda hacer, y ya veremos también cómo sale el Real Madrid, porque bueno, está muerto en estos momentos, pero cuidado, que mañana lo tienen todo a una ficha de poder decir, oye, sí, el Barça va a ganar la Liga, pero mira, nosotros hemos sido capaces de ganar en su estadio, estando como está el equipo. O sea que, euforia fuera sí, dentro no, aunque lo tienen todo muy controlado, muy medido de lo que se va a hacer caso de que el Barça sea campeón el próximo domingo. O sea, pues se va a celebrar en el campo y eso sí, rúa preparada para el próximo lunes.
1: Esa es la última hora del FC Barcelona. Gracias, Germán, hasta luego.
0: Muy bien,
2: a ti, hasta luego.
1: Y del Real Madrid, bueno, pues viene todo marcado por lo de esta semana. Lo que pasa es que, claro, es que del Barça esta mañana a Arbeloa le han hecho, o le hemos hecho, una sola pregunta, Muelas.
3: Una te habrá habido 20 preguntas. O sea, fíjate, en un clásico, en la previa de un clásico.
1: Ah,
3: pero
1: por cierto, déjame que diga una cosa. ¿Sí? Y eso hay que agradecérselo a Arbeloa y a, mira, al Departamento de Prensa del Madrid. Hoy no han metido prisa en la sala de prensa. Y hoy era una rueda de
2: correcto.
1: Prensa complicada.
2: Preguntado sí. todo el que
1: hoy
2: querido.
1: Ha preguntado todo el
3: Totalmente.
1: Mundo. O sea, que eso fenomenal.
3: Sí, ya ha habido más preguntas de lo habitual. Y efectivamente creo que en eso el Real Madrid acierta, porque a veces, bueno, pues todos sabemos que cuanto menos hable, mejor. Pero fíjate, efectivamente, lo poquito que se ha hablado de lo futbolístico, ¿no? Así que vamos a intentar ampliar lo que sabemos, que Mbappé ha hecho parte del entrenamiento, no lo ha completado. Yo creo que va a llegar a la convocatoria y va a jugar. O sea, no tengo ninguna duda. Pero bueno, en todo caso, llega justito, ¿eh? Tampoco llega pletórico, porque no ha podido completar un entrenamiento en toda la semana. Son baja Rodrigo, Mendy, Carvajal, Güler, Militao, Valverde. Además, no viaja Ceballos, castigado. Tchouaméni va a jugar. Hoy ha dicho Arbeloa que no va a haber castigo, que estará en la convocatoria. Tampoco ha dicho mucho más, ¿no? Y esa baja de Valverde por el golpe en la cabeza obliga a introducir cambios. Vamos a apostar por este once inicial. Lunin en la portería, Trent, Rüdiger, Hausen, Fran García en la línea defensiva, Camavinga, Tchouaméni, Güler y Bellingham en el centro del campo, Brahim en el centro del campo, y Vini y Mbappé en la delantera. El equipo viaja mañana por la mañana a Barcelona, veremos si acusa todo esto, una semana convulsa, desagradable, en un vestuario dividido y anímicamente muy tocado, porque todo esto ha hecho mucho daño, muchísimo daño a los jugadores, al entrenador, al club, la imagen. En todo caso, yo creo que mañana vamos a ver un Madrid muy comprometido. Ya veremos lo que pasa en el terreno.
1: Que te digo una cosa, si no ver mañana, con la que ha caído esta semana, con la imagen que han dado, con la posibilidad de que te gane el Barça la Liga en la cara, si mañana no vemos un equipo con compromiso, entonces el problema que tiene el Real Madrid es mucho mayor de lo que ya todo el mundo sabe, mucho mayor. Pero bueno, luego seguimos avanzando y contamos más cosas. Repito, esta noche a las 11 haremos un poco especial de lo que está pasando, de lo que ha ocurrido, y contaremos más datos e información respecto al futuro entrenador del Real Madrid, que repito, todos los caminos apuntan a Lisboa, en concreto a Benfica, en concreto a José Mourinho. Pero no es el único, pero lo están, bueno, iba a decir, lo están deliberando. Se lo está pensando Florentino, básica y llanamente. Hasta luego, Muelas.
3: Hasta luego.
1: Enseguida vamos al Sánchez Pizjuán, pero tenemos que cerrar también lo que ha ocurrido en el partido de Elche y Alavés, empate a uno. Claro, se han quedado los dos con esa cara de decir, pues mira, no nos sirve para mucho, y andarán todos viendo el partido del Sánchez Pizjuán, porque el descenso se sigue jugando. Salva.
4: Así es, aquí estamos en las puertas del Martínez Valero. ¿Qué lo iba a decir? Después de la tormenta perfecta, aquí estamos Juli, Trini y yo.
1: Ahora que hace
4: y
1: un sol de maravilla, ¿no?
4: Sí, estamos aquí los tres como tres cangrejos de río, tomando el sol. Bueno, después de este empate uno, que yo creo que lo que hace Miguel Ángel es agitar más el avispero aún. Vamos a ver, porque ni tú te vas ni yo tampoco, vamos a ver lo que pasa. Y ahora con Sevilla Español, evidentemente, con ese empate, pues aún sería más. Bueno, Quique Sánchez Flores comentó que en el partido ha pasado de todo, que era previsible que un equipo que posee el esférico como Leche se sintió incómodo, y eso fue mérito del Alavés, que son mejores defendiendo lejos del área, y que en el segundo tiempo pues bueno, perdieron algo de carácter, y después no jugar con los delanteros por la lesión de Toni Martínez les limitó. Le preguntamos sobre la aportación de los hombres de banquillo ante la adversidad, y quedó muy satisfecho porque tuvieron opciones al final del partido. Y bueno, no merecieron ganar, dijo Quique Sánchez Flores, pero también pudieron hacerlo.
2: Creo que defendiendo lejos del área somos mucho mejores que defendiendo cerca del área, entre otras cosas porque jugamos con centrales que son laterales y que no tenemos suficiente altura para defender jugadores como tienen en la punta el Elche. Creo que, sin merecerlo, porque no merecimos ganar, creo que hemos competido lo suficiente para sacar un punto y también creo que en algún momento hay que tener una pizca de suerte. Y creo que hoy, sin merecer ganar, a lo mejor podríamos haber ganado con los dos palos.
4: Bueno, añadió que lo de Toni Martínez, la buena noticia...
1: Bastante sincero, Kike, o sea, no merecimos ganar así directamente.
4: Sí, pero también dijo que en otros partidos tampoco merecieron perder, ¿me entiendes? Entonces, lo que estamos comentando, está todo tan apretado que cada detalle, pues, y cada partido, pues, va y viene el viento en contra. La buena noticia, Miguel Ángel, que Toni Martínez dice que no tiene nada grave. Son unas molestias que ya arrastraba anteriormente y dice que estará el miércoles frente al Barcelona. Y bueno, por último, agradeció a la afición del Glorioso ese largo desplazamiento aquí a la ciudad de Las Palmeras. En cuanto a Sarabia, bueno, dijo que les costó entrar en el partido, no hicieron ocasiones pese a tener el control y en la segunda encajaron el tanto, pero generaron juego y pudieron conseguir un punto que es bueno, aunque la expectativa era ganar. Por juego propusieron más, pero dice Sarabia, lo vamos a escuchar, que el empate es justo.
5: Tío, sí, es que es difícil de analizarlo desde el juego porque hay tantas emociones. Cuando parecía que habíamos empezado bien la primera parte, en la segunda parte viene ese penalti. Nos hemos repuesto muy, muy bien. Creo que hemos tenido en ese tramo para ponernos por delante, pero luego es verdad que ellos han tenido dos muy claras. Entonces, seguramente por juego y por cosas que han pasado en el partido, creo que han pasado más de las que queríamos nosotros, por ocasiones claras, pues un empate pues puede ser justo.
4: Yo creo que no difiere, Miguel Ángel, mucho lo que dice un entrenador y otro, ¿no? Parece de que, bueno, un puntito para cada uno y a seguir en la lucha en el avispero.
1: A ver lo que ocurre, repito, tienen que seguir jugando partidos los de todos los rivales directos en esta jornada 35 de Liga y luego entre semana más. Un abrazo, Salva, muchas gracias, ¿eh?
4: Un abrazo, hasta luego.
1: A Julián Canoves y a Trinidad Soler, que nos han contado ese empate entre el Elche y el Alavés. 5:28, hora menos en Canarias, y tenemos el tercer y cuarto puesto de la FIBA Champions League en juego en Badalona, entre Unicaja y La Laguna de Tenerife. Norbert, ¿cómo está el partido?
6: Y como hay poco o casi nada en juego, pues vemos a los dos equipos bastante ligeros, es decir, sin presión, sin responsabilidad, y nos están ofreciendo un partido, pues bueno, bastante decente, en el que está dominando por poquito el conjunto tinerfeño, a falta de 7:40 para llegar al descanso, dos puntos arriba para el equipo de Chus Vidorreta. Bueno, que ahora voltea el conjunto malagueño con el pedazo de triple que acaba de anotar por parte del Unicaja Kalinowski para poner el 27-26 a falta de 7:25 para llegar al descanso. Por cierto, Marcelinho Huertas no juega este partido por precaución, ahora a centrarse también en clasificarse para los playoffs de Liga, así que ha decidido Chupidorreta dar descanso al base brasileño.
1: Muy bien, pues pendiente de ese partido. Repito, a las 6 arrancan también los partidos de la jornada de la Liga Endesa de baloncesto. Ya han arrancado ya las segundas partes, tanto en el Belmonte como en el plantío. De momento, Albacete 1, Cultu 0 y Burgos 0, Almería 0, y todo a punto para arrancar la segunda parte en el Sánchez Pijuán. Pablo, David, ¿veis cambios? ¿Veis algo?
7: Pues de momento lo que vemos es a los trabajadores arreglar el
1: césped. ¿Han regado, por cierto?
7: Sí, han regado, sí, y hay dos jugadores del Español calentando, pero no aparece ninguno de los que empezaron el partido de momento.
8: Ahora están saliendo los jugadores de banquillo del Sevilla. Vemos a Nianzú, vemos a Juanlu. Antes estaba calentando Oso. Y va a salir Alexis. Ahí está Alexis.
7: El niño maravilla, un poquito de calidad, hombre, en el partido. Sí, señor.
8: Ahí está Alexis calentando en la banda. Bueno, pues junto al cuarto árbitro, 7 por el 10, por Isaac Romero. Pero es que no hay nadie en el campo. O sea, está Alexis, va a salir.
7: Es como, pero se lo no está nadie. Diciendo al público, porque el árbitro evidentemente ya lo sabrá, sí. Pero que la gente sepa. Y Alexis entra como si hubiera alguien ahora en el terreno de juego para realizar sprints, para calentar en definitiva Alexis, el delantero chileno.
1: Alexis contra todos, ahora cuando salga. Mira, aprovecho que va con un poquito de demora, repito, por el retraso que ha sufrido el inicio del partido por los problemas con el VAR. Tenemos ya 11 en el Estadio Metropolitano en el partido que va a enfrentar al Atlético de Madrid y al Real Club Celta de Vigo. El Atlético. Pues el Atlético a transitar tranquilamente hasta que acabe la Liga, y el Celta se está jugando lo de Europa y tiene que apretar. Javi de Diego, ¿con qué va el Cholo y con qué va Giralde? Buenas tardes.
9: ¿Qué tal, Miguel? Muy buenas tardes. Bueno, pues el Cholo con rotaciones obligadas porque tiene un montón de bajas. Julián, Juliano, Cardoso, Nico y Barrios. Y por, pues bueno, va como de despedidas, ¿no? Porque, por ejemplo, va a jugar Josema Jiménez, que hace... Yo no me acuerdo ya cuándo fue el último partido.
1: Luego lo contamos, lo de Josema, ¿sí?
9: Sí, lo de Josema, vamos. Ha dicho... voy a desvelar una cosa de interna. Venga, pero la jefa me va a perdonar. Hemos puesto esta mañana en el chat que tenemos lo que puso en Instagram Josema, bueno, que es una despedida.
1: Tenemos la canción. Bueno, luego ponemos la canción, pero vamos, la canción...
9: Sí, no, es determinante, no hace falta... No hay más preguntas, señoría, y dice Silvia Barba, blanco y en botella. Estaba a punto de decir, en el Atleti blanco no hay nada, era rojo y blanco, pero sí, tiene pinta de que Josema está jugando sus últimos partidos con el Atleti. Bueno, vamos con ello. Ya no habla bajo palos, Marc Pubill lateral derecho, Mateo Ruggeri lateral zurdo, eje de la zaga para Josema Jiménez y David Hansko. Por delante, creo que va a jugar Marcos Llorente con Coque en el medio centro, con Alex Baena por la derecha, con Ademola Lookman por la izquierda, Griezmann enganchando arriba, Alexander Sorloth. Ese es el once que presenta el Cholo para este partido en el que, bueno, te juegas, bueno, a ver, coger al Villarreal no creo que vaya a ser, pero bueno, hay que seguir compitiendo, evidentemente, pero ya sabemos que esto es minutos de la basura para el Atlético de Madrid, por desgracia, en la Liga. Y en el equipo del Celta, Radu bajo palos, Javi Rodríguez, Lago, Marcos Alonso, trío de centrales con Núñez y Mingueza en los carriles, Fer López y Moriba en el medio centro, con Durán y Schweitzer en las alas, arriba el panda Borja Iglesias. Ese es el once que presenta el equipo vigués, que el otro día decían en la cuenta en redes sociales, vamos a hacer nuestra 15ª temporada consecutiva en Primera División. Hombre, el Celta está mirando a Europa, pero también mira abajo, porque es un equipo que sabe lo que es sufrir, y es la racha más larga del Celta en Primera en toda su historia, lo cual no deja de ser un dato importante para un equipo modesto que ha dado con un gran entrenador y que está haciendo una gran temporada.
1: Muy bien, pues enseguida, a las 6:30 arranca ese partido que comentaremos aquí en Tablero Deportivo, porque arranca ya la segunda parte en Sevilla, Pablo.
7: Con ocasión para el Sevilla, Yuke por la línea de fondo la pone atrás, no encuentra el rematador, la pelota que le queda dentro del área, Vargas volea, tira con la derecha, el rebote, gol, gol, gol, gol, gol, gol, gol, gol, gol, gol, gol, gol, gol, Alexis, gol, Alexis, gol, Alexis, gol del Sevilla. Maravilla, a puerta vacía, marca el tanto del Sevilla en la primera jugada de la segunda parte. La acción de Yuke por la izquierda, varios rechaces en el área y la pelota que le queda al chileno para empujar el balón al fondo de la portería. Se adelanta el Sevilla, revienta Nervión, primer minuto de juego de la segunda parte, Sevilla 1, gol de Alexis, Español 0.
1: Vamos a ver si no es fuera de juego, ¿eh? Vamos a ver si no es fuera de juego. Ah, pero es que tocan un jugador del Español. Cuidado que...
10: Está en línea, creo yo.
1: Pero luego aparte le toca a Calero.
10: Bueno, pero yo creo que eso es lo de menos, porque aunque le toque no es una cesión atrás, sino simplemente que el balón le da. Lo que pasa es que yo creo que la línea de la área pequeña es la que marca el fuera de juego y yo creo que están en línea.
1: Sí. Dicho esto, la jugada es un despropósito del Sevilla. O sea, Carmona va a chutar y le sale una asistencia, luego un toque, un rebote. Bueno, a ver, David, Pablo, antes de que yo le pregunte aquí a Kepa y Andrés, es muy justa la jugada, ¿eh?
7: Desde aquí se vio como gol legal y ahora mismo pues están tanto Alexis como Quique Salas como varios futbolistas del Español esperando a ver la decisión de Pizarro Gómez desde el VAR, tirando líneas a ver si hay fuera de juego o no.
11: A ver.
7: Pues sí, hay fuera de juego.
1: Sí,
12: el hombro, ¿no?
1: Sí,
12: yo creo.
7: Queda en nada el gol de Alexis Sánchez, que había sido a los pocos segundos, a los 40 segundos para ser exactos, de la segunda parte, pero pinta bien, al menos con más ritmo, porque el Sevilla está en efervescencia como empezó la primera parte.
12: Pero el Linier no levantó en ningún momento, ¿no?
11: No. Porque los linieres
1: ahora dudan y no levantan.
12: Ya. Es que veías a los jugadores del Español abatidos y de repente ha sido Edu Expósito el primero que ha visto que se estaba Álvaro Las Rojas planteando la opción de ir al VAR, que le estaban diciendo algo, y tanto él como el Gilán se han venido arriba.
11: Bueno,
8: El tema es que la jugada, como decía Miguel Ángel, ha sido un poquito deslavazada. Venía Yuke por banda izquierda, la pone atrás, falla en el remate Rubén Vargas, el balón sale rebotado, le da
0: Carmona.
8: Intenta Carmona un disparo así que le sale de aquella manera, le cae de rebote a tal, y al final, claro, el juez de línea ahí no puede ver nada, porque es un balón que va, viene.
7: Oye, la pelota, el caso es que le cayó a Alexis, que estaba ahí, y yo creo que este salto de calidad, Kepa, Andrés, le va a venir bien al equipo.
13: Sí, bueno, Alexis está demostrando en estas últimas jornadas que, bueno, pues que está en buena dinámica y acertado de cara a portería rival, y hay que aprovechar esos momentos de los futbolistas, ¿no?
14: Sí, sabe ocupar bien los espacios, sabe dónde puede caer ese balón, pero yo creo que es una intencionalidad de su entrenador, ¿no? Luis García Plaza, yo creo que hemos visto las dos salidas del Sevilla, ¿no? En el inicio de partido, nada más salir la primera parte, tiene la ocasión que salva Dimitrovic con una buena parada, y ahora de nuevo esta acción que acaba gol finalmente anulado, ¿no? Pero se ve que lo que les pide el entrenador a su equipo es que generen esa situación de primera acción y que se finalice y que enganchen a todo el público, que es lo que les puede ayudar a seguir creciendo durante el partido, ¿no? Pero se ve muy claro que es una indicación de que nada más salen al partido, que busquen esa primera acción para finalizar.
7: Ojo ahora el Español, que roba a la altura de tres cuartos. Es Urco el que avanza, el que abre a la derecha para Rubén Sánchez, que va a poner el centro. Se tira bien Suazo ahora al suelo para provocar el saque de banda a favor del Español, que se lo va a tomar con calma, parece, David, todo durante la segunda parte.
8: Bueno, como sigan tomándoselo con más calma todavía, hablamos de tanatorio directamente, porque es que el Español no ha tirado a portería ni una sola vez, que yo haya contado, y bueno, sí, pues así les va, así les va.
7: Sí, el tiro de Edu Espósito que paró, bueno, Odiseas, y poquito más.
8: Pero poquito más. Ahora saca de banda, hay cinco futbolistas del Sevilla calentando, entre ellos a Corada en el delantero, vemos ahí a Juanlu, a Sou, Peque.
7: Ojo. Son cambios que puede hacer el Sevilla. La pelota que llega ahora dentro del área del Sevilla, metido por Cabrera desde atrás. La pelota que sale por línea de fondo y ya la pone en juego el Sevilla desde la portería. Es Mopé, que había bajado bastante abajo para intentar iniciar jugada, para mandar un pelotazo a la derecha buscando a Vargas, que no llegó porque cortó un defensa del Español, y habrá saque de banda para el equipo de Luis García Plaza, que pide a su defensa que avance, que se junte con la línea del centro del campo, mientras Carmona tarda en sacar, buscando un apoyo, que lo encuentra en Gudel, que en vez de controlarla le pega una patada a Terrats, que se duele del tobillo izquierdo. Falta para el Español.
1: A los 5 minutos de la segunda parte, repito, este partido no va sincronizado con los partidos de las 4 y cuarto, porque ha empezado bastante más tarde que los de segunda división, que han arrancado en hora. ¿Cómo estando ya?
12: Pues sigue todo igual. De momento, en el plantío, Burgos 0, Almería 0. El dominio del Almería se ha diluido un poco en esta segunda mitad, así que ha habido varios cambios. Por ejemplo, ha salido en Barba y ha entrado un Morcillo en su lugar, mientras que también sigue todo igual en el Belmonte, con ese tanto de Jefté de penalti que hace que los manchegos de momento sigan en cabeza. Albacete 1, Cultural 0. La Cultural sería aún más colista con este resultado.
1: ¿Y qué les pasa ahora? Que ha llamado Alberola a quién, a Carmona y a Dolan, ¿no?
7: Sí, se tiró Carmona quejándose de un golpe en la cara de Dolan, pero yo creo que exageró el lateral.
8: Bueno, es que llevan ya un rato buscándose los dos, ¿eh? Hace unos minutos se están empujando en balones ahí cuando está el balón parado.
1: Lo está diciendo Alberola, no me des pereza, hombre, no me liéis. No me lees, no me despereza, no me compliques la vida. Pero bueno, toca la pelota, o lo intentaba el Sevilla.
7: El Sevilla cortó Cabrera para el Español, pero vuelve a atacar el Sevilla porque había saque de banda. Es Alexis Sánchez, pero en la acción anterior estaba Vargas en fuera de juego, en la pared con Alexis. Yo creo que es correcto, que venía desde atrás, le protesta el público, pero el caso es que fue fuera de juego.
1: A ver, aprovecho y voy al baloncesto. Aguanta un segundo, David, que estamos ahí con el tercer y cuarto puesto de la FIBA Champions League. Lo he dicho bien, ¿no? ¿O no? Cada vez creo que lo digo de una manera, Norbert, ¿sí?
7: Vale. FIBA Basketball Champions.
1: Se me juntan.
15: Acuérdate, Norbert, que es el jefe. No, dile que lo ha dicho bien.
1: Se me juntan las competiciones de fútbol y de baloncesto.
7: Y si no, espérate que hablo con Garbajosa y le cambio el nombre enseguida.
15: Muy bien.
12: Tú llámale Copa Corax, si quieres.
1: Esto era la Corax, ¿no?
15: De toda la vida, de Dios, ¿no? Te falta decir.
7: No, que va. Esta no tiene nada que ver con la
1: Está nueva,
15: No, tú déjale que lo llame como quiera, Norbert. Tiene su propia pelea con todos los campeonatos de baloncesto.
6: de los 1000 que hay, o sea, ahora mismo.
1: Es que, eso es. O sea, es que la Liga Endesa, el que no baja, salvo el que baja, sí, el resto juega competición europea.
6: Correcto. Hasta el 16 creo que tiene opción. O sea, hasta el 13-14 tiene opción. No, o sea, que,
1: pero bueno,
6: para que vea.
1: ¿Cómo está el partido?
6: Bueno, pues muy entretenido. Ahora, el pasado jueves no entraba ni un solo triple, pues ahora ya lleva 7 el Canarias. Espérate, no. ¡Triple! 8 ahora con el de Tina Bromaitis y con un Patty Mill absolutamente, pues bueno, en estado de gracia. Ya lleva ya el bueno de Patty Mills 14 puntos y esto le permite ampliar la ventaja a 6 a la Laguna Tenerife, que va perdiendo 37, que va perdiendo el Unicaja 37-43 y el partido está entretenido. Queda 1:06 y al menos, oye, uno se llevará 100.000 eurillos, el otro pues va a tener que trabajar y mucho el que pierda para reactivarse, porque lo que viene ahora en la competición nacional va a ser muy exigente.
1: Eso en el baloncesto. Y en el Pijuán, falta para el Español.
7: La botó Edu Expósito buscando un remate de algún jugador suyo del Español que no llegó. Hubo despeje del Sevilla, que ataca ahora y que es apoyado por su público, David.
16: Eso es lo que os iba a comentar antes, que por lo menos el gol, aunque haya sido anulado, ha servido para espolear un poquito a la afición en esa grada de Gol Norte, que habitualmente no para de cantar, pero que en este partido, sobre todo en la segunda parte de la primera mitad, pues se ha venido un poquito abajo, ¿no? Ahora parece
15: agitado,
16: que sigue la afición del
15: Pijuán. Agita un poquito los ánimos, ¿no? Que hace falta, Andrés, Kepa, ¿no? Decíamos que no se parece al partido, claro, ante la Real por la grada, pero es que en este yo creo que hay más miedo que en el anterior.
17: Sí, al final yo creo que se están viendo, ¿no?, esas situaciones en ambos equipos, y también yo creo que es muy distinto, no solo por la situación en la que jugaba ese partido la Real Sociedad, que no se jugaba lo que se juega el Español, y también en la parte táctica, o sea, el Español está siendo mucho más directo que lo fue la Real Sociedad, que cometió errores en salida de balón y le costó muy caro, y el Español en eso hoy desde luego no está cometiendo ese tipo de errores. Es cierto que ofensivamente está creando muy poco, pero defensivamente está tratando de hacer un partido práctico y llevar al partido pues a una situación de estrategia o a una jugada aislada que le pueda dar alguna opción de llevarse el partido.
15: La sacaban de Dolan ahí.
7: Una de esas jugadas puede llegar ahora. ¡Dolan! ¡Gol del Español! ¡Gol! ¡Dolan, Dolan, Dolan para el Español de Barcelona! Había avisado un par de minutos antes con un tiro desde la frontal que rechazó Odiseas, y ahora en otra pelota que le cae dentro del área con más tiempo, le da tiempo a colocársela a la derecha, balón botando dentro del área, buen golpeo con la derecha abajo, imparable para Odiseas Blackodimos. Se adelanta el Español, se complica mucho la vida el Sevilla, 56 de juego ya, Sevilla 0, Español 1.
1: Y se hace el silencio en el Sánchez Pizjuán, David.
16: Bueno, pues mazazo tremendo, como os podéis imaginar, para la grada sevillista. Segundo gol del inglés en la presente temporada. Bueno, el banquillo de Manolo González ha saltado como un resorte. Absolutamente todos a una para celebrar ese tanto que hemos por delante al Español. Y ahora, pues García Plaza empieza a mover el banquillo, o sigue moviendo el banquillo. Va a entrar Sow.
7: Y ojo a la pitada, ojo, para Agumé.
16: Claro. Es que la gente, en la jugada anterior al gol, ha sido un fallo clamoroso en la entrega de Agumé, que se marcha corriendo porque no quiere perder un solo segundo. El francés, que la verdad no está nada acertado en los últimos partidos. Entra Sow, que vuelve al equipo sevillista después de cumplir un encuentro de sanción frente a la Real Sociedad. Y bueno, pues 0-1 y las cosas que se le complican al Sevilla.
1: Dicho esto, lo hace de maravilla Dolan. Andrés, que hace un control, no es fácil, ¿eh? El control que hace y rápido arma la pierna para meter el gol.
17: Sí, yo veo la parte defensiva. En la parte defensiva, sí, están los tres defensores mirando el balón. Cuando hay un centro lateral, no solo tienes que mirar el balón, sino también al atacante. Es el único jugador que hay. Ahora sí es verdad, en la parte ofensiva Dolan lo hace muy bien. Además, controla y ejecuta rápido, muy lejos del alcance de Blajo Dimos, pero creo que defensivamente se podía haber trabajado y hecho algo más en esa acción, que parte de inicio con fortuna, ¿eh? Si decíamos que había gol anulado a Alessi y fortuna en el inicio de la acción, también la ha tenido el Español en esta acción.
1: Bueno, pero es que esto forma parte del juego también, Andrés.
14: Sí, sí, sí, pero bueno, al final hablabais de los errores, ¿no? Que este partido parecía, claro, que posiblemente por algún error podría decantarse, ¿no? Y ahí hemos visto el primero, ¿no? El primero y grave, porque vemos como Castrins, es cierto que lo que hace es cerrar más hacia el centro, y ahí Gudelj tendría que haber leído esa situación de ir a presionar a Dolan, donde se encuentra solo por detrás la espalda de Castrín, y que sabe que si en caso de fallar su compañero, tendría que tener un jugador muy cercano a él, ¿no? Y ahí se ha quedado mirando Gudelj la jugada, y al final pues ya no puede llegar a ese tiro y a ese control y a ese tiro de Dolan, ¿no? Un error que bueno, a este minuto le está costando muy caro al Sevilla.
7: El Sevilla que trata de reaccionar después del gol del Español en el 56. Marcaba Dolan, 0-1. Gana el Español, que con esta victoria momentánea estaría consiguiendo la primera de toda la segunda vuelta. Queda mucho y tiene que reaccionar el Sevilla porque no le queda otra, porque este es un partido clave en su lucha por la permanencia. Ojo ahora a Gudelj, que se da la media vuelta sobre sí mismo, la deja para Suazo, tocando para Alexis Sánchez, de chileno a chileno. Alexis, que cae mucho atrás para iniciar jugada, abre a la derecha ahora Castrín para Carmona, que entrega mal. Es una enésima entrega mala de Carmona que hace que el público se desespere, David.
16: Bueno, el público, hay que decir, ciertos jugadores que ya están un poquito señalados por la grada, ¿no? De Carmona, Agüme, en fin. Y esto, claro, al segundo fallo ya la gente se cansa y más con 0-1.
7: Otra vez Carmona, que ahora la intenta por la línea de fondo, pone un centro que no queda ni siquiera en córner, porque la rechazó bien Cabrera y la atrapa Dimitrovic. Entiendo ahora, quepa Andrés, que el Sevilla en lo que no debe caer es en la desesperación ahora de tratar de buscar el gol, digamos, de manera deslavazada y sin control ninguno.
17: Queda mucho tiempo por delante, y bueno, pues hay que tener paciencia, porque hay muchos minutos y también, pues bueno, hay posibilidades en el banquillo de cambiar cosas si así sigue el resultado, ¿no?
14: Sí, no caer en la precipitación. Yo creo que la precipitación lo que te hace es cometer muchos errores, y hay que tener paciencia, que como dice Kepa, queda mucho partido y hay que trabajarlo de manera que, bueno, la intención en ofensivo tiene que existir, y seguramente, como nos tiene acostumbrado el Sevilla, apretar hasta el final. En este caso el Español está muy bien plantado en el campo y no está prácticamente, pues en este caso, pues recibiendo acciones de peligro.
7: Hay nueva tarjeta para el Sevilla, David.
16: Sí, para Carmona precisamente, sí, por una entrada sobre Dolan. La ha pitado tarde. No ha sido, digamos, sí, clara la tarjeta, porque ha tardado Alberola.
14: Pero ya la había avisado antes, en la que le ha dado la espalda, ya le ha dicho. Primero tiene, claro, esa conversación. Luego, cuando le ha dado la patada en la espalda, le ha dicho: la próxima, cuidado, que te puedo sacar amarilla. Y la siguiente, fíjate. Sí,
7: es la primera del Sevilla, y además Carmona, que se pierde el partido en 3 semanas por acumulación.
16: Dime algo malo.
1: ¿Algo malo o algo peor?
16: No.
7: Bueno, está Juanlu ahí para poder jugar, ¿eh?
1: Oye, Juanlu,
7: sí, bueno, ojo, el disparo del Español desde la frontal ahora de Rubén Sánchez, en un nuevo error del Sevilla en la salida de balón, pero la pelota fue directamente a las manos del portero griego. Y ojo ahora en el control de Vargas, que se fue hacia atrás, le dio Dolan, se dolía del cuello Vargas, pero Alberola deja seguir el jugador. Ley de la ventaja a favor del Sevilla, que ataca ahora por la parte soleada del campo, la que no da sombra por la visera. Hay saque de banda para el Sevilla. Juega atrás, iniciando jugada ahora. Es Castrín abriendo a la derecha para Vargas. Se viene hasta aquí el suizo, pero no encara. Intenta buscar pase. No se atreve Vargas, que juega en corto para Sou. De nuevo la pelota para Vargas. Sin ideas el Sevilla, que vuelve a jugar atrás para Quique Salas. Abriendo a la izquierda ahora para Suazo.
1: ¿Qué está pasando en Burgos, Noya?
12: Bueno, pues que si hay un run-run en Sevilla, no os imagináis cómo está ahora mismo el plantío, indignado con Lax Franco. Había un córner a favor del Burgos en ese 0-0. Proyectaba hacia atrás, peinaba el balón Mollejo, y el segundo palo entraba Sergio González a rematar. Claramente al segundo palo era un gol cantado, se podía decir. Bueno, pues Bognini, un poco por ganar la posición, extendía el brazo para intentar colocar, obstaculizar al central del Burgos, y el balón le ha ido directamente al brazo. No lo vio Lax Franco, pero González Fuertes, que está en el VAR, le ha llamado al VAR. Ha ido Lax Franco a verlo y aún así no ha pitado penalti. Entonces la indignación, imaginaos, Ramis, bueno, todo el banquillo del Burgos, en general todo el mundo en el plantío, indignados porque la mano era clarísima. Y de verdad me gustaría que en tiempo de revisión me explicasen por qué una mano que está extendida, que impide que el central del Burgos entre a rematar un córner, no se acaba pitando como mano.
1: Pues el martes hay tiempo de revisión, a lo mejor metan la jugada, ya veremos. Tiempo, juego detenido en Sevilla.
7: Porque hay doble cambio en el equipo de Luis García Plaza.
16: Bueno, se marchan Carmona con esa amarilla y Suazo, el chileno, que andaba un poquito tocado. Y entran Juanlu en la banda derecha, en el lateral derecho, y Oso en el lateral izquierdo. Oso,
7: así que cambian los laterales.
16: El Oso es un futbolista con una proyección tremenda y con muchas ideas en ataque, que a mí me extraña que no esté jugando más últimamente. Pero bueno, lo que ha hecho ha sido cambiar los dos laterales. Ahora una defensa de tres centrales, digamos, con Gudel ahí metido. No sé si esto le va a ayudar mucho al Sevilla, la verdad.
7: Pensando en ofensivo, pues tiene a Acor Adams, a Peque y a Jan Usai como jugadores más ofensivos para tratar de cambiar la situación.
14: Yo creo que sí puede ayudar, porque al final vas a aportar dos jugadores ofensivos por fuera, dos laterales o carrileros largos que son de ida y vuelta. Es cierto que en vez de tener una defensa de cuatro, te quedas con tres, evidentemente con vigilancias a esos laterales y por el centro, pero vas a ganar, yo creo que en ataque, con una línea entre los dos delanteros que hay, más dos que se sumen por los laterales y algún medio centrocampista, pues vas a ganar una línea de cinco para poder sacar centros, para poder sacar asociaciones por dentro o por fuera y poder intentar finalizar jugadas. Yo creo que sí que puede haber una buena idea de en estos cambios de sumar más efectivos en la zona de ataque.
1: Está, por cierto, no sé si tenéis monitor arriba o no, David, está Suazo con una bolsa de hielo en la clavícula.
7: Méndez, nada.
16: No hay, pero vamos, no me extraña porque sí. Ya desde la caída esa que tuvo con la clavícula ya se le veía al hombre. La gente se está poniendo ya muy nerviosa.
1: Sí,
7: pero una falta de Gudel ahora a no sé quién es, un jugador del Español.
16: Desde aquí no vemos el dorsal.
7: A Roberto, parece ser, sí, a Roberto.
16: Sí, la grada se está poniendo cada vez más nerviosa, claro. Pasan los minutos y no, nadie contaba con que el Español pudiera ponerse por delante aquí, ¿no? Después de lo que pasó el día de la Real y un poco el impulso que llevaba el equipo. Ahora, por cierto, cambio
7: en el Español, el primero.
16: Sí, se va Rubén Sánchez.
7: Y entra Charles Pickel.
10: Los jugadores ya es impotencia, Pickel. Lo que veo, ¿no? Es...
15: Sí, pero sí.
10: Intentan, pero no.
15: Si se rinden, Emilio.
12: La media hora de partido.
10: Rendirse no.
15: Es muy pronto.
10: No, rendirse no, pero que se les ve que no, Sevilla, que lo intentan, pero que no pueden.
16: Es un equipo, el Sevilla, que al primer golpe se viene abajo. El día de los Osasuna, por ejemplo, en cuanto que le empatan, ya se nota que el equipo pega un bajón impresionante. De hecho, ese partido es el que le cuesta el puesto a Corada. A raíz de ahí, García Plaza se enfada muchísimo y lo ha quitado. Lo ha quitado porque el fallo del segundo gol es una marca de Acorada, ¿no? Y entonces lo que digo, es un equipo que a la mínima, en cuanto que le vienen las cosas un poquito torcidas, sufre muchísimo.
14: Pero es que está la situación dice mucho, ¿eh? Esta situación que el Sevilla no está acostumbrado a jugar, al límite, el descenso lo tienen ahí a las puertas, tanto la afición como el equipo... Es lo que dices, ¿no? Al final les cuesta muchísimo poder salir de ese bucle porque cuando reciben un golpe lo ves, ¿no? Que les cuesta muchísimo poder reaccionar.
7: Y ojo que ahora el Español tiene la opción de encontrar el segundo gol porque tiene una falta peligrosa en la frontal del área. Es Corado un poquito hacia la izquierda, pero que va a venir muy cerradita la pelota que va a poner Edu Expósito. Lo hace ya, la pone el segundo palo. Tiene que volar a mano cambiada para impulsar la pelota. Córner con la mano derecha, el portero del Sevilla. Habrá saque de esquina para el Español. Y va con toda la calma del mundo para allá Ramón Terrats, que es el que la
1: Español va a
7: poner.
1: Fíjate,
7: si ya lo hacía con 0-0,
1: claro,
7: imagínate.
1: Claro, claro. Si no se equivoca mucho el Español, está salvando el año hoy.
12: Sí, está salvando la segunda vuelta desastrosa el año y ya pensar en la próxima temporada con tranquilidad.
7: Va el córner del Español, lo va a poner Ramón Terrats con la pierna izquierda y una aglomeración de jugadores tremenda en el primer palo. todos los jugadores del Sevilla, del Español y Odiseas por detrás de toda la melee. Allí precisamente va la pelota, despeja con el puño Odiseas, Blacódimos, y ojo que puede haber contraataque para el Sevilla. Un pelotazo que le llega a la altura del extremo derecho para Eyuque, que se para, que se frena, que para buscar el centro al área, que se la pone perfecta para que Romero despeje. Se pierde el peligro para el Sevilla, que vuelva a iniciar jugada mientras el público no desespera, David.
16: Nada, pues el público, como siempre, aquí dando su apoyo, es el famoso jugador número 12, ¿no? Aquí nunca falla, ojo que ataca el Sevilla por la izquierda con Oso.
7: Ahí llega Oso con su pierna mala, con la pierna derecha, estaba buscando el recorte para tirar con la pierna izquierda, lo hace finalmente con la mala, muy flojito, a las manos de Dimitrovic, 68 de partido, 0-1 gana el Español.
1: Se le va un poco la vida al Sevilla, pero te digo una cosa, Kepa, Andrés, el Español está bien en su papel, o sea, mira, está consiguiendo hacer un partido muy inteligente hoy en el Pizjuán.
17: Sí, a mí me ha parecido desde la primera parte, ¿no?, lo que comentaba, que está siendo muy práctico. Es cierto que no vistoso, porque ese juego tan vertical y en ocasiones difícil para Roberto, como hemos visto esta ocasión de Dimitrovic lanzando y dificultando eso, pero bueno, alejas en este caso al rival, y ahora mismo la pelota está en el tejado del Sevilla, que es el que tiene que proponer, el que tiene que jugar, el que tiene que llegar y crear. Y el Español, pues siendo práctico, la verdad que está sacando tres puntos vitales, y que yo creo que antes del partido, pues...
7: ¡Ojo, Juanlu! ¡Perdona! El disparo desde la frontal del área, después de un recorte con la derecha. Tiró con la izquierda, tocó en un jugador del Español. Parecía desde aquí que la pelota entraba, pero se fue al córner. Lo saca rápido Alexis Sánchez, la pone, el remate. ¡Fuera! De cabeza, con todo llegaba Castrín, el central canterano del Sevilla, pero se le fue desviado por encima del larguero.
1: Esa era, ¿eh?
15: Esa era buena.
1: Esa era buena.
15: Sí, a ver, se tiene que ir atreviendo, David.
16: Oye, y fijaros el detalle, es que el Sevilla está jugando con Juanlu, Castrín, Carmona, Oso, los que se han ido. O sea, es que tiene medio equipo de canteranos. Es que también hay que tener en cuenta que es un equipo que ya no es el equipo de la época de Palón ni de Kepa. Es que esto ha cambiado tanto y le estamos dando la responsabilidad a un Sevilla de chavales. Y aún así, pues fíjate, ¿no? Están manteniendo un poco el tipo, ¿no? Y el remate de Castrín ahora mismo se ha ido por centímetros.
7: Por muy poquito, el central del Sevilla, que tuvo el gol en su frente, pero se le fue ligeramente desviado hacia arriba. Era una ocasión clara para el Sevilla, que ataca ahora por la banda izquierda con un poquito de prisa. Intenta sacar Eyuque, pero pide calma Luis García Plaza, que no para de decírselo cuando va a haber un nuevo cambio en el Sevilla, David.
16: Otro cambio, va a entrar a Corradan por fin. Vamos a ver, yo entiendo que se va a ir Mopé, que está un poco desaparecido ahora en esta segunda parte. Otro fallo.
7: Y más ahora que no ha controlado ese balón Franco, que le llegaba en la frontal del área. Muy mal el francés en el partido de hoy. Claramente va a ser el sustituido,
16: ¿sí? Es un futbolista que desde su llegada no ha aportado absolutamente nada. Es la realidad. Venía como revulsivo en el mercado de invierno y nada, ha pasado sin pena ni gloria. Y
7: el gol en Pamplona y poco más.
16: Y poco más.
7: Y,
16: poco
7: y decía
16: más.
7: Luis García Plaza ayer que, bueno, que cuando él llegó no había puesto a Nil Mopé porque entendía que era un fichaje de Mati Almeida y demás. Y fue Mopé el que fue a hablar con Luis García Plaza para decirle, oye, que estoy involucrado, que estoy aquí. Y desde entonces, pues, apretó en los entrenamientos y lleva un par de partidos como titular.
1: Acabo de publicar la ACB, era lógico, que aplaza el partido de Valencia Basket ante Zaragoza, que era coincidente con el partido del miércoles entre Valencia Basket y Panathinaikos. O sea, la ACB lo que le hizo a Valencia Basket es, céntrate en el partido del miércoles y olvídate de este partido y ya veremos cuando le buscamos fecha. De momento aplazado, sin fecha todavía, porque querían hacerlo jugar el jueves, así que no puede ser. Valencia, recordad que el próximo miércoles se juega el pase a la Final Four en el Roche Arena ante Panathinaikos. Mientras, ¿cómo sigue la segunda división, Noya?
12: Todo igual, y eso que el Almería ha tenido incontables ocasiones a lo largo de la primera mitad, pero ahora es el Burgos el que acecha la meta andaluza en el plantío. 0-0.
7: Ojo,
12: justo ahora.
7: Ojo. Tangana en el Pizjuán, David.
16: Bueno, vamos a ver si nos llega a hasta el límite de esa tangana, porque ha habido una entrada fuerte.
1: Es que yo creo que
12: sin querer, posiblemente.
1: Sí. Ha resbalado Show y le ha dado a Dolan, y Dolan se ha levantado y le ha tirado el pie.
16: Exacto, amarilla para Dolan.
7: Y vamos a ver, y amarilla para Vargas.
1: Sí, sí, Vargas, para porque Vargas llega y le empuja, no, a no sé quién, sí, la verdad.
12: No, al propio, al propio Dolan.
7: Y para Sou también. O sea, la jugada se salda con amarilla para Dolan, una para el Español y dos para el Sevilla, para Sou y para Vargas. Pues
1: casi te diría que Sou, Andrés,
7: pasaba por allí, ¿no?
1: Sou ha resbalado, ¿sabes? A Sou le han sacado una amarilla por resbalarse, pero bueno.
7: Bueno, pero Sou, sí, bueno, pero Sou es un imán de amarillas, ¿eh?
14: Sí, hay un pisotón ahí, el otro se pica porque entiende que la pesaba adrede y luego pues aparece Vargas por ahí, que yo no sé qué quiere hacer, un placaje o no sé qué quiere hacer por ahí, ¿no? Pero al final, pues bueno, decisión salomónica de Alberola Roja, sacando las amarillas y calmando un poco ese ambiente.
7: Y ya Alberola advierte de que no va a tolerar pérdidas de tiempo del Español.
16: Sí, de que está parando el reloj. Todo viene de una jugada anterior, de un encontronazo de Terrat con Juanlu, que ya el ambiente se está caldeando, ¿eh? Faltan 20 minutos. Yo no sé si le interesa al Sevilla este partido.
14: No, pues, para nada.
15: Es que perder un mate.
7: Ahora se tira Romero.
15: Y no lo tienes.
12: Te digo más, Vargas no solamente se gana la amarilla por empujar a Dolan cuando Dolan se incorpora para recriminar a Sou, sino que ya antes le ha soltado una trascada, un buen pisotón a Dolan cuando iniciaba el contraataque, ¿eh? Un poquito fuera de sí.
7: Se tiraba Romero justo antes del cambio porque se va a ir. Hay doble cambio en el Español y uno en el Sevilla.
16: Bueno, vamos a ver. Entran en el Español. Van a entrar Jofre. Y entra Salinas ahora.
7: Salinas por Romero en el lateral y Jofre por Terrat.
16: Y después ahora va a entrar también Acorada, como comentábamos antes. No sabemos quién se va del Sevilla. Ah, sí, se va Rubén Vargas. Se va Rubén Vargas.
7: No se va Mopé, ¿eh?
16: Pues no se va Mopé. En fin, esto. Bueno, Rubén Vargas es un futbolista que también físicamente está. Nunca termina de estar al 100%. Siempre anda con alguna molestia y a lo mejor lo está guardando un poco.
15: Bueno, y la amarilla también, ¿no? Si,
16: la amarilla, bueno, en fin, ya, yo creo que ya
15: si quiere
16: momento,
15: evitar.
16: En
15: un
16: momento, Silvia, que tú te estás jugando las habichuelas y el mejor jugador de la plantilla, si no el segundo, es Rubén Vargas.
1: Sí, pero si físicamente no tiene piernas.
12: Y sobre claro, todo que se le ve sobreexcitado y que si el partido se traba, al Sevilla lo último que puede hacer es dejarse ir y encima perder a algún jugador.
7: Bueno, pues el Sevilla que juega con laterales nuevos, con Juanlu y con Oso, que entraron hace ya tiempo. Se sitúa Mopé en el extremo derecho, con Alexis en la media punta, con Eyuke por la izquierda y con Acor Adams en la punta de ataque, con Sou y Gudel en el doble pivote. Y en el Español, pues Salinas ocupa el lateral izquierdo que ocupaba Romero y se coloca el que acaba de entrar, Jofre, donde estaba antes el que se acaba de ir, que es Terrats.
16: Ramón Terrats.
7: Ramón Terrats.
16: El tribote.
7: Eso es. Bueno, pues la pelota cuando estamos en el minuto 75, aunque ya ha advertido Alberola que va a añadir bastante porque el Español ha perdido tiempo en esta segunda parte, sobre todo a raíz de que en el 55 Dolan marcara el único gol que campea de momento en el marcador. Ataca el Sevilla buscando el empate. Es Nil Mopé quien se da la vuelta y juega atrás para Sou, tocando para Gudeli. Gudeli que va de derecha a izquierda, abriendo para Oso. Se la pide Yuke en corto, se la da, va a encarar el nigeriano. Está defendiendo bien Dolan la banda. A ver lo que hace el nigeriano. Encara, entra en el área ya. Vamos a ver si se entra, si dispara. Hace una bicicleta, no se va de nadie. La juega atrás para Sou, tocando más atrás para Gudel, que va a disparar. Hace un recorte, que bien Gudel, tira con la derecha, rechaza un jugador del Español.
16: Corner.
7: Y pedían córner, pero lo que hay es saque de puerta. Lo que pita Alberola, o no sé si falta. Porque lo que está claro es que hay un jugador del Español tendido en el terreno de juego.
16: Parecía córner, pero ahora en futbolista no sé si. No sé quién es, la verdad, pues no se ve desde aquí.
7: Igual hay falta, una especie de placaje. Ustedes ahí en el estudio, no sé si lo ven mejor.
1: Pero al final deja de ser el disparo de Gudel.
7: ¿Ah, que no tocó en nadie o qué?
1: A ver.
15: No,
1: espera,
15: sí,
1: que está poniendo la repe ahora. Chuta Gudel en la acción del disparo. No, no, es saque de puerta. Sí.
7: Ah, pues se tiró fatal.
15: No le golpea, sí, sí,
16: sí. El Hilali es el futbolista se estaba doliendo, se va cojeando, ya se levanta. El lateral derecho del Español. Bueno, pues los banquillos siguen ahora mismo trabajando en banda, cinco futbolistas más del equipo Perico.
1: Madre mía, falta hielo en el banquillo del Español. Carlos Romero, no sé
16: qué.
1: No, venga a ponerle hielo a todo el mundo en el cuádriceps, en el gemelo.
16: No, ahora le está llamando la atención al Verón La Roja a Dimitrovic.
15: Por pérdida de tiempo.
7: Por las pérdidas de tiempo. Ya se lo ha dicho. No, era porque. Pues no lo sé. Pues el caso es que el balón estaba. Porque era balón. Bote neutral, por así decírselo. Y en este caso le tocaba dárselo al Español. Bueno, pues
15: en cualquier caso ya va rascando minutitos, ¿eh?
7: Sí, sí, sí. Aquí estamos ya en el 77 y medio y hace nada estábamos en el 75 y no ha pasado absolutamente nada desde entonces. Ahora intenta atacar el Español, la pelota que sale por la línea de banda. Al Español que le quedan tres cambios, el Sevilla que ya los ha hecho todos y ahora hay falta en el lateral derecho del Sevilla que se precipita para poner el balón en el juego.
16: Bueno, pues ahí está ahora Odiseas con balón en los pies, le pega con pierna derecha arriba y bueno, la afición a verlas venir, ¿no? Intentando animarse, pero esto cada vez que van pasando los minutos, pues lo ven peor. A 12 del final, la grada de Gol Norte, que es aquí santo y seña, manteniendo un tímido cántico, pero le hace falta ese apoyo masivo de la grada como hubo el otro día.
14: Sí, ahora más que nunca. Yo creo que ahora si hacen ese arreón de la afición y le contagian un poco esa motivación a sus jugadores, siempre el Sevilla los últimos minutos siempre suele apretar mucho, ¿no? Por lo tanto, bueno, si quieren sacar algo positivo, tienen que ir por ese camino porque el que están teniendo ahora, pues bueno, están encontrando muchas dificultades con un Español muy bien plantado en el campo y sigue haciéndolo con muy, muy claros conceptos defensivos y sin tener prácticamente problemas.
7: Correcto, el Español está muy bien plantado ahora en el terreno de juego, apenas deja espacios como ahora Alexis, que intentaba meter un balón en profundidad para Juanlu, era complicado, pero es que había muy poquito espacio y la pelota que se fue larga salió por la línea de fondo para que sea saque de puerta para el Real Club Deportivo Español, que estaría dando un paso de gigante hacia la permanencia una temporada más en Primera División. El pelotazo arriba de Dimitrovic, la gana ahora Alexis Sánchez para el Sevilla, jugando con Juanlu para Sos para atrás. El Sevilla tiene que jugar para adelante y por eso el público se desespera porque juega para detrás. La juega ahora Castrín buscando el desmarque de algún delantero. No se le mueve nadie, está todo el mundo parado en el Sevilla.
15: Es que ahora mismo, Kepa, tiene que ser Alexis el que se eche un poquito el equipo a la espalda, ¿eh?
18: Está el equipo espeso, lento, con poco dinamismo, todos buscando quizá el balón al pie, hay que ir en búsqueda un poco más de los espacios. Y bueno, intentar a través de centros laterales también por parte de Oso o Juanlu cuando lleguen, pues bueno, tratar de sacar algo ahí, que tienen a Acor, que es un jugador más rematador.
15: Además la está pidiendo, quiero decir que ahora mismo, pero Andrés, Kepa, no todos la piden.
18: Sí, está el
14: ritmo. No, la verdad que es así, sí, es que al final es un jugador que ha salido con esas ganas, sabe que perdió esa titularidad por los motivos que fueran, pero lo que necesita este jugador es sentirse que tiene protagonismo a la hora de finalizar esos ataques, ¿no? Y está viendo que ha salido hasta este momento del partido, no ha tenido ningún protagonismo y sí, lo que dice Kepa, yo creo que a lo mejor por dentro es más complicado porque se cierra muy bien el Español y buscar ese tipo de jugadas por fuera para intentar encontrarle, porque es poderoso en ese juego aéreo y en ese remate primer palo.
10: Pero es que el problema que yo le veo al Sevilla es que es el cefalograma plano, ¿no? No hay ni un disparo a puerta, ni una aproximación, ni una ocasión de gol. Lo intentan, pero nada.
7: Y alma poquita también.
10: No hay ideas.
1: Quedan 10 para que acabe el partido. Actualizamos marcadores en segunda división. Pues aumentando rentas en segunda.
19: Sí, en el campo del Albacete, en el Carlos Belmonte. En principio, la Cultural soñaba.
1: Ahora están revisando una roja.
7: ¡Bueno, Castrín! ¡Diego Armando Castrín! ¡Gol del Sevilla! ¡Qué golazo! ¡Tremendo! ¡El arranque de ímpetu, de alma del central canterano del Sevilla! Lo único que podía hacer, despertar al equipo hispalense. La jugada del central que coge la pelota, se va de uno, de dos, de tres y hasta de cuatro jugadores. Entra dentro del área, para sorpresa de los del Español, que no se lo creían. Tiró con la derecha, la tocó Dimitrovic, pero no pudo evitar el empate del Sevilla. ¡Qué golazo de Castrín! ¡Qué gol de alma y de espíritu para empatar! Sevilla 1, Español 1.
1: Vaya gol que acaba de marcar Castrín. No sé muy bien qué ha querido hacer Dimitrovic. O sea, no le quito mérito, a lo de Castrín. Pero bueno, vuelve el manicomio. Pero bueno, García Plaza, ahora te lo cuento, David. Cuéntalo. No, es que, ¿sabes lo que pasa? Que desde arriba no ves, David.
15: Te,
1: es que Luis García,
15: te pierdes la
1: reacción. Luis García Plaza, según se gira y celebra el gol, ¿sabes dónde se ha echado la mano, no?
15: Bueno,
3: me lo puedo imaginar.
1: Ahí, ahí mismo.
15: Donde os ponéis todos ahí a hacer demostraciones.
1: No, porque es que
7: el alma que falta.
1: Es un poco lo que ha hecho Castrín. Lo ha metido con un par, David.
7: Pues sí, hombre, la verdad que ha sido un golazo. Es que ha sido increíble. El gol es irse. Bueno, mira la grada ahora.
15: Claro, necesitan que el equipo se lo transmita. Es así. Sí. Emilio lo estaba diciendo, es que estaba plano.
1: Pero una cosa, Palop, aprovechamos que tenemos un portero. ¿Qué ha querido hacer Dimitrovic?
14: Pues para mí es mucha la responsabilidad que tiene en este gol. Yo creo que lo que intenta hacer es palmear, o sea, pararla con una mano para dejársela, como si dijéramos, muerta, ¿no? Y luego cogerla en un segundo tiempo. Para mí eso es un grave error, porque creo que en ese tipo de situaciones tienes que ir siempre a dos manos y si ves que no llegas, ya estirar una. Tú, la intención de un portero siempre es ir a por un balón cuando va entre los tres palos con las dos manos para poder asegurar que puedes pararla. Y luego, bueno, puedes decidir ir a una mano porque se te va larga y puedes despejarla. Pero en este caso es un balón claro, hasta incluso para tirarte de normal y atraparla sin ningún problema.
1: ¿Qué va?
7: Ahora...
1: Sí.
20: Sí, bueno, yo creo que hay mucho mérito en la parte de Castrín por el empuje, la constancia, la conducción, el creer hasta el final, y cuando parece que no tienes fuerza sacas el tiro, ¿no? Pero está clarísimo, ¿no? La acción creo que, bueno, pues tiene un grande mérito por parte de Dimitrovic, que es una acción muy parable y que comete un grave error en una situación en la que tiene que resolver sin ninguna duda el portero.
1: Ahora, ¿cómo aprieta ahora ese estadio, Pablo?
7: Aprieta el Sánchez Pizjuán y ahora la tortilla que se da la vuelta, porque es el Español el que está como un flan ahora, David.
16: Pues sí, hombre, esto los equipos que vienen aquí al Pizjuán lo notan mucho, ¿no? Cuando el estadio de Nervión aprieta, y ahora sí que está apretando, viendo que es posible la remontada. Por cierto, que se ha ido Roberto, ha entrado Quique García, ha entrado también Paul Lozano, los cambios del
7: equipo. Expósito, sí.
16: Por Edu Expósito, para buscar algo, ¿no? En el Español. Ahora maneja Dolan, pero el Español se ha visto tocado, se ha notado perfectamente cómo el Sevilla se ha venido arriba en estos últimos 3-4 minutos.
7: Se le han aparecido todos los fantasmas al Español de la segunda vuelta, pero ojo que tiene acción en ataque. Lo intentaba por medio de Jofre, despeja la defensa del Sevilla. Ahora hay falta por empujón de Paul Lozano a Mopé, falta a favor del Sevilla.
16: Y ahora mira cómo canta la grada. Ahora sí que lo que decíamos antes con Palop, ¿no? Que necesita el Sevilla, porque es que es con lo que está pasando el equipo y con la falta de calidad que tiene, le hace falta el apoyo de la afición, como en estos momentos. Faltan 5 minutos y ahora sí la grada cree en la remontada.
7: Y arranque de ímpetu como el que tuvo Castrín, por mucho que Dimitrovic luego cantara, pero había que hacer esa jugada y arrancar y provocar que la defensa del Español se quedara totalmente asombrada con lo que estaba haciendo el central del Sevilla, el nuevo ídolo de la afición hispalense. Hay falta ahora para el Español, que va a intentar poner un poquito de calma, porque después del gol tuvo un cierto tiempo de pequeña zozobra.
16: Bueno, fuera de juego ahora, va a sacar el equipo españolista.
7: Ahí va.
16: Los nervios a flor de piel, pero imaginaros, faltan 4 minutos.
15: ¿Es bueno el puntito? ¿Qué, Andrés?
14: Bueno, lo que es bueno es ganar al final, pero sí es cierto que perder sería hoy muy, muy delicado. El punto, vamos a ver cómo termina el partido, pero sí es cierto que, bueno, te mantienes fuera de la zona de descenso y aumentas un puto más, ¿no? Pero bueno, yo creo que hoy en día, como está tan apretado esa zona de descenso,
1: es mejor, yo creo, para el Español que para el Sevilla.
14: Sí, totalmente, claro.
7: Y mantiene el golaveraje el Español a favor. Hay que recordarlo, que ganó el Español 2-1 en el partido de ida. Ataca el Español ahora, jugando por medio de Paul Lozano, manteniendo un poquito la posesión ahora el conjunto de Manolo González. El público que protesta. Le pita a Dimitrovic cuando va a pegar el pelotazo largo arriba. La gana el Sevilla, apoyado por su público como nunca. Ahí está jugando Nil Mopé, que se da la vuelta, juega atrás para Castrín, el autor del gol del empate, que pega un pelotazo arriba ahora buscando la cabeza de Cor Adam. La gana Cabrera, pero ojo que le queda el rebote para Yuke, abriendo a la derecha, demasiado largo para Alexis, a ver si llega. Toca la pelota en el banderín, se pasa de frenada Alexis, la pelota que se quedó dentro y la recuperó Calero para el Español, tocando a la izquierda para Salinas. Hay saque de banda ahora para el Español, a la altura del banquillo de Manolo González, que se decañita con su equipo.
20: Estoy totalmente de acuerdo con lo que decía Andrés, ¿no? Al final, antes del partido, yo creo que ningún sevillista firmaba el empate, pero a medida que ha ido transcurriendo y cómo se ha desarrollado y el ponerte el 0-1, pues ahora mismo, pues el empate, después de verte por detrás del marcador, podría ser un buen resultado, ¿no?
15: El equipo lo ve distinto, yo creo, ¿eh? Porque hemos visto ahora imágenes del banquillo con las manos en la cara. Claro, después de remontar

0: bajado un poquito el suflé en el Sánchez Pizjuán cuando llegamos a punto ya al minuto 89 con este empate a uno que no cambiaría la cosa, así que la dejaría exactamente igual.
1: Y avanzamos solamente, acabó el partido en el plantío, Burgos 0, Almería 0, y estamos en el añadido de la victoria del Alba por 2-1 ante el Mirandés. Dale, Pablo.
0: Balón arriba.
1: Ah, la cultural, central. Perdón. Que he cambiado cultural, sí, por Miranda. Sí. Cultural, cultural.
0: Queda cerca León de Miranda de Ebro. Jugando Juanlu. La toca atrás para Odisea Blacodemos, que va a pegar un pelotazo arriba. Vamos a estar muy pendientes de cuánto añade el colegiado, porque Alberola ya lo ha advertido durante toda la segunda parte. Va a añadir bastante por las pérdidas de tiempo que tuvo el Español, que seguramente ahora ya no sean tantas. Ahí está el cuarto árbitro, que en breve va a sacar el cartelón cuando hay saque de falta a favor del Español, que se lo toma con calma porque evidentemente el empate le vale y provoca el cabreo del público. David.
1: Acaba el partido, pues, en el Belmonte, sí. Pero nada, David.
2: Sí, final en la victoria del Albacete. Se adelantaron los manchegos con gol de Jefté, empató Lucas Ribeiro en el 85, pero un minuto después Capi en el 86 consiguió el 2-1 definitivo. La Cultural y Deportiva Leonesa colista con solo un punto de los últimos 15. El Albacete duerme en una plácida zona media, decimosegundo. Y arriba, también después del otro resultado, el Almería se queda tercero, empatado a puntos con el Deportivo, pero con el golaveraje perdido con los coruñeses.
1: 71 puntos suma el Almería. Decías, David.
3: Que nos vamos hasta el 97. Nos vamos hasta el 97. 7 minutos, va a dar de prolongación, balón que tiene el Español en saque de banda.
0: Bastante justo los 7 minutos entre cambios, entre las pérdidas de tiempo, así que va a tener 6 minutos y medio ya el Sevilla para tratar de ganar, de superar al Español y de ganarle, además, o por lo menos igualarle el golaveraje. Tiene saque de banda ahora el Sevilla y por pérdida de tiempo nuevamente tarjeta para el Español.
3: Para el Hilali, yo creo que ha sido por obstaculizar el saque de banda de Oso, ¿no?
0: Sí, sí. Que no venía a ser más que otra pérdida de tiempo. Ahí está la pelota arriba de Castrín buscando a Cor Adams. ¡Ojo que le queda la pelota al nigeriano! ¡Gol, gol, gol, gol, gol!

0: a Cor Adams, gol del Sevilla. Recogió la pelota el nigeriano en la frontal del área, se cayó el galero, piden falta, pero a Cor Adams cogió la pelota, la golpeó fuerte con el interior desde la frontal a la izquierda de Dimitrovic, que no puede hacer nada para evitar el segundo gol del Sevilla. Estalla Nervión con el segundo tanto. Alegría en la parroquia sevillista. Estamos ya en el 47 de la segunda parte. Quedan 5 para el final. Gol de Cor Adams, Sevilla 2, Espanyol 1.
1: Vaya golazo acaba de marcar a Cor Adams, David. ¿Cómo lo celebraron?
2: Golazo, el noveno del nigeriano esta temporada. Un balón que se quedaba y muerto, le pegaba con la derecha. Ha saltado todo el banquillo, pero todo el banquillo es todo el banquillo. Los jugadores, los técnicos, los entrenadores, a celebrar ese gol. En el córner izquierdo ha habido tarjetas amarillas que ahora haremos recuento. Y la grada del Pizjuán, pues fijaros, lógicamente ya votando, viendo que con el 2-1, minutos 92 y medio, esto se pone muy de cara. Manolo González, brazos en jarra. García Plaza pidiéndole calma a sus futbolistas y el banquillo del Sevilla festejando con su afición el triunfo momentáneo de su equipo.
3: ¿Qué creen que hay falta en la acción?
1: No.
3: De ninguna manera.
1: Nada. Se cae el futbolista del Español. No,
4: lo que pasa aquí. En cualquier caso, muy inteligente también Alexis, que intercede, se pone por medio, le da el balón de cara al delantero.
1: Es que Alexis tiene eso. O sea, claro, no podrá jugar 90 minutos, es que... Andrés Kepa, pero joder, es que es un jugadorazo.
5: Sí, sobre
4: todo. Esa es la pelea, ¿no? Sí, sí. Jugadorazo es, Kepa. Claro. El problema es que tiene la edad que tiene.
1: Claro, por eso.
5: Bueno, pero ha aportado, claro, pues bueno, esos minutos de calidad siempre lo ha aportado, siempre que ha participado, sí, ¿no? Ha estado inteligente en esa acción y a mí no me parece en absoluto falta de algo. No, simplemente un cuerpeo, le mete un poco el brazo, pero no hay nada más.
6: Y el disparo de Cor Adams, que es verdad que iba a hacer un palo, pero no iba excesivamente fuerte. Yo estoy

0: convencido de que es Alexis. Al tapar la visión de Dimitrovic, cuando de repente ve el balón ya no llega.
1: Sí, puede ser, Andrés, aunque la pega bien Nacor, pues un golpeo seco.
2: La pega muy bien, pero yo es que me fijo muchísimo en los detalles técnicos de los porteros y sinceramente creo que la pierna derecha de Dimitrovic la inicia hacia su derecha y entonces no le hace impulsar bien hacia su izquierda. Es que este tipo de movimientos cortos para los porteros son muy importantes para poder impulsar bien y llegar lejos. Si tiene las piernas muy abiertas, porque en este caso él ha abierto para incluso para ver la trayectoria del balón, ¿no? Pero se ha equivocado, en vez de abrirla hacia la izquierda, la ha abierto hasta la derecha y lo que ha hecho ha sido que a la hora de impulsar incluso la ha tocado, pero no la ha podido sacar.
3: Ha sido un buen golpeo en todo caso de Acor Adams, que vio la tarjeta amarilla porque se quitó la camiseta en su celebración efusiva, en la locura del nigeriano.
1: Anda, el que pierde por cierto, un poquito de tiempo del Sevilla. Andar Acor Adams anda un poco pasado de músculo, ¿eh? Madre mía, quepa.
4: Es una mole.
1: Qué barbaridad.
3: ¿Más que Traoré o no?
5: Dorsales, hombre, trapecios, no, pero... romboides.
0: Es el que faltaba en el vestuario el otro día.
5: Hasta
0: de
5: la nariz la tiene.
1: Escucha, yo, si yo estuviera como Acor Adams, yo hacía tablero sin camiseta. Te lo digo, ¿eh? Qué barbaridad.
4: No, no, por favor. No, este castigo no nos hace falta.
1: Pero escucha,
4: mira, dejadme que cuente a nuestro amigo Jesús y a todos. Yo estoy viendo imágenes de la realización. Una que te debo de antes, que me dijiste tú, no, está cansado. Y te dije por debajo, no, está llorando. Castrín estaba llorando después de la jugada y después de hacer el gol que hace. Y ahora he visto una imagen, más allá de los gemelos de Gudel, que estarán en el último pelo de su cabeza, que por cierto lo recuperó.
1: Los niños.
4: Los niños de la grada. Me encoge, de verdad, no puedo evitarlo. He visto lágrimas de un aficionado del Español. El chiquito no tendrá más de 10, 11 años. He visto la alegría de una niña en el segundo tanto del Sevilla.
1: Bueno, esto es
4: que estas jornadas son horribles.
3: El Español dentro del área, el remate de cabeza de Cabrera. Llevaba peligro porque estuvo a punto de meter la pierna Quique García. La pelota que le llegó a Odiseas Blacódimos. Estamos ya en el minuto 96. Le queda muy poquito al Español para tratar de llevarse un punto aquí del Pijuán. Aunque seguramente lleguemos hasta el 98 por esa lesión de Gudeli. La pelota que va arriba ahora por parte de Quique Salas del Sevilla. Toca Calero, pero la pelota le queda a Yuke en la banda izquierda. Vamos a ver si encara o si pierde tiempo. Elige lo segundo. Perder un poquito de tiempo antes de encarar. La juega ahora el Sevilla, que está haciendo lo que tiene que hacer. ¡Ojo! Menos caerse, que fue lo que ha hecho ahora Oso. Peligro para el Español. Ataca por el centro ahora con Paul Lozano. La abre a la izquierda para Quique García. Se le va un poquito. No puede controlar la pelota. Le botó mucho a Quique García. Pero qué error había tenido Oso, David.
6: Sí, se ha caído y ha perdido un balón peligrosísimo para montarla contra el Español. El banquillo del Español ha salido para intentar darle todo lo que tenía a Paul Lozano en ese balón a la izquierda. Se ha ido largo. Las caras de preocupación en el banquillo del Español son tremendas ahora mismo.
1: Es la vida para el Sevilla y la cruz para el Español. El Sevilla ha pegado un salto de 6 posiciones en la clasificación. 6 posiciones.
4: Qué mentira más grande.
1: Es que es una cosa. Tremendo.
2: Es que le había pasado al Alavés cuando iba ganando, ¿verdad?
1: Sí.
2: A la posición 12 y ahora está otra vez en descenso.
6: Minuto 97 cumplido ya, ¿eh?
3: 97 y 24 segundos ahora, efectivamente. Vamos a llegar seguro al minuto 98. Hay saque de banda para el Español y ojo que Cabrera las cuelga como si fueran prácticamente faltas o córneres.
1: Para mí era falta sobre Mopé, ¿eh? Pero
6: sí,
1: bueno.
6: Alberola dice que tranquilos, que se va a seguir alargando todo el tiempo que se pierda.
3: Y le dice al banquillo del Sevilla que se sienten porque van a molestar a Cabrera, que está directamente en el banquillo del Sevilla. La pone en juego Cabrera buscando a Quique García para peinar esa pelota. La toca Juanlu sin querer. Hay córner para el Español. El corazón en un puño de la gente del Pizjuán. Va a ser Paul Lozano. Sube Dimitrovic. Sube el exportero del Sevilla. Ya solo faltaba que marcara el portero aquí en esta tarde de pasión en el Pijuán. La va a poner Paul Lozano. Va a venir cerrada la pelota con la pierna derecha. Están Dolan y el Hilali en la frontal del área esperando un posible rechace. Cuando Alberola Rojas va al primer palo, saca una tarjeta amarilla porque ahí hay empujones de todo tipo, David.
6: ¿A quién ha sido?
3: Hay un par de tarjetas.
6: Me parece.
3: A Quique Salas parece y a Charles Pickle también parece.
6: A Pickle también parece. Sí. Ahora nos confirmarán desde el video marcador.
1: Castrín y Pickle, sí.
3: Son muchas tarjetas.
6: Las caras del banquillo del Español, es que no tenéis imagen, pero es tremendo, ¿eh?
3: Bueno, ahí va todos. El córner que va a poner Paul Lozano. La pone con la pierna derecha. El primer palo, el remate de Jofre Mateu. Intentó golpear con la pierna izquierda. Y ojo, porque la pelota la había quedado a Calero, que pide penalti para el Español. Pero lo vio al igual de que en la primera parte vio claro Alberola que no es penalti y aquí se puede morir
4: el
3: partido.
4: Me quedo con el uyuyuyuyuy de David Martínez Campos. Me quedo con el uyuyuyuyuy.
6: Es que es tremendo, porque ha ido a pegarle Calero al balón con la izquierda, le ha dado al aire, se ha dejado caer ahí en plan, tú sabes, drama total. Y esto, claro,
1: es que
6: la jugada en el área pequeña, es que es tremendo esto ahora mismo.
1: Tengo un poco la sensación, que el Español, cuando estaba 0-1, creo que se ha dejado ir un poco.
6: Sí.
3: O sea, tiempo.
1: Claro, yo creo que si hubiera sido un poquito más ambicioso, le mete el miedo en el cuerpo al Sevilla. Ahora entiendo también que te entre un poco el miedo a ti también.
5: Sí, pero es un drama.
6: Mira, Martagón, Martagón diciéndole al su propio banquillo que se sienten, que si no esto va a ser interminable.
3: Esto, vamos, tiene que estar acabado porque estamos ya en el minuto 100. Añadieron 7, son 3 temas.
1: En 2 minutos empieza el Atlético Celta. Ahora vamos, Cardenal y Javi de Diego y Mista y Jorge Otero.
3: Seguramente el partido muera en cuanto Odiseas Blakodimos, el portero griego del Sevilla, saque de portería. Veremos a ver si es así o si Alberola Rojas deja una jugada más. Un rechace que pudiera propiciar un ataque del Español o un contraataque a favor del Sevilla. El público está en pie, el estadio en blanco y completamente de pie, queriendo gritar el triunfo del Sevilla. La pelota que vuela arriba y final. No, todavía no. Lo habían cantado aquí delante. Ahora sí. Final. Final del partido. Triunfo importantísimo para el Sevilla.
6: Ojo, que se está encarando. Se está encarando Pickel con los futbolistas del Sevilla.
3: Y Quique García, que también
6: García
3: se encara.
6: Tarjeta amarilla
3: para Pickel seguro.
6: Ojo, que se siguen soltando manos ahí entre. Ahora Yuke viene a separar. En el suelo tirado Gudel.
3: Bueno, pues hay un follón tremendo. Edu Expósito, que pone un poquito de paz como capitán, llama a todos los jugadores del Español y ahora ya se disipa cualquier tipo de tangana y celebra el público del Sevilla, que gana, que respira en la clasificación, que meten un problema todavía mayor al Español después de este Sevilla 2, Español 1.
1: Me ha pegado un abrazo ahora Luis García Plaza a Corrado, así le decía, enhorabuena.
4: Sí, ya Cor ha dicho, anda, sí, anda.
3: David,
4: anda.
3: Y mira a Luis García Plaza ahí mirando para abajo como diciendo, uff.
6: Claro, es que esto para él es un billete, bueno, casi a la continuidad el año
3: está
6: que viene.
3: Solo ahora mismo ahí, solo meditando y observando los cánticos del Pijuán celebrando el triunfo.
6: Ahora se saluda con nuestro querido Juan Baez, el jefe de prensa, con parte del cuerpo técnico, ¿no? Está el hombre por respirando. Esto tiene que ser tremendo para estos futbolistas y para estos técnicos, ¿no? Y para el Español, el palo, que ahora se va la afición del Español o el equipo españolista,
1: bueno,
6: a agradecer su afición.
1: Es que es tremendo. Andrés Castrín está llorando, pero llorando como un niño pequeño, el autor del primer gol que ha empezado la remontada del Español. Y ahora van, David, los seguidores del el Español, donde están esos seguidores del conjunto perico. Uf, vaya papeleta tiene el Español ahora. Por cierto, Juan Marín, hola. Sí.
7: ¿Qué tal, Miguel Ángel?
1: Dato terrible, este que vas a contar ahora.
7: Sí, porque es que el Español ya no va a tener que pelear contra todos los del descenso, es que va a tener que pelear ya en lo que queda contra la historia, porque el Español lleva ya 18 partidos consecutivos sin ganar. El último precedente que había de un equipo que se ha conseguido salvar es de 17 partidos sin ganar, que es del Hércules en la temporada 84-85. También hay que destacar que ahí los partidos, los puntos,
4: era solo
7: dos puntos. Pero es que además en la 88-89 el Español estuvo 19 partidos sin ganar y entró en esos tiempos había una promoción de descenso y la perdió.
4: Vaya.
7: Y otro de los datos que me ha dado por buscar, porque es que mi pedrada es que el Español va a descender con esta racha que lleva, es...
1: Te lo están agradeciendo mucho ahora la gente del Español.
4: Está subiéndole el ánimo.
7: Sí. Es los equipos que han estado durante las 37 primeras jornadas fuera del descenso y han acabado descendiendo. Es decir, que solo han estado en descenso al término de la
4: Que les ha podido un poquito la presión de verse abajo.
7: Y hay tres. Me ha sorprendido. Yo pensaba que no iba a haber ninguno y hay tres. El Villarreal de la 2012, desciende con el gol de Falcao. Y luego ya son más anteriores. Las Palmas en el 83 y el Alcoyano en el 46.
1: Muy bien, pues no os digo nada. Kepa, Andrés, resumen de lo que hemos visto, que ha sido una locura.
5: Hola, Andrés. Andrés, dale ahí.
2: Pues bueno, la verdad que yo creo que pues al final ha sido un partido de sensaciones, ¿no? Yo creo que el Sevilla pues ha iniciado bien la primera parte. Bueno, sí es verdad que esa primera parte ha ido bajando de ritmo por el desgaste que han hecho y se ha encontrado un Español pues muy bien armado, esperando sus acciones para salir a la contra o salir en juego directo. Bueno, esa segunda parte ha sido un poquito pues más de lo mismo, un partido que no sucedía nada. Sí, cierto que a partir de un error que comete defensivo el Sevilla, pues adelanta al Español. El Español, como bien has dicho, se ha conformado con ese resultado y ha habido un momento que el Sevilla, pues normalmente y sobre todo hacia final del partido, suele despertar, suele apretar y ha encontrado ese gol de Castrín que ha levantado todo el estadio y al final pues ha podido conseguir el gol de la victoria donde le da tres puntos muy importantes que, como bien decís, pues se adelanta seis puestos la clasificación y que bueno y que también iguala el gol a Brás con un rival que puede ser directo.
1: Tremenda locura la que hemos vivido, Kepa.
5: Pues sí, coincido totalmente con ese resumen colectivo que ha hecho Andrés y yo llevándolo un poco más escueto y al plano individual, creo que el partido se resume en el empuje y la creencia de Castrín y hoy los no aciertos por parte de Dimitrovic. Creo que han definido un partido en el que deja a un Español tocado y a un Sevilla que coge oxígeno de cara al futuro.
1: Que es tremenda la clasificación. Es que si el Sevilla ganara lo que le queda, lo mismo peleaba por estar en Europa el año que viene. Es que esto es una locura, lo de la segunda división. Andrés, Kepa, un abrazo fuerte.
5: Un abrazo.
2: Gracias. A todos.
1: Hasta
2: gracias.
1: Luego. Las notas, Pablo, aunque fíjate, yo le daba el 10 a esa afición, ¿eh? Madre mía. O sea, ellos han ganado el partido, ¿eh?
3: La afición que ahora mismo está coreando con el himno antiguo del Sevilla a todos los jugadores que están a la altura de la frontal del área celebrando este triunfo importantísimo. Estoy con Kepa, hay que darle un 10 también a Castrín porque es el que cambia el partido, el mejor del Sevilla. Me quedo en el Español con Dolan por el gol y por lo que hizo en la segunda parte. Digo que el árbitro ha estado bien, ha manejado bien las tarjetas amarillas y ha añadido lo que tenía que añadir. Y lo que me faltaba pues era el Vaya Día, que se lo vamos a dejar a cualquier jugador, a Dimitrovic por ese gol en el que no estuvo nada bien en el disparo de Castri.
1: Muy bien, nos escuchamos al descanso del partido en el Metropolitano con protagonistas en Sevilla en este partido que empezó tarde. Gracias Pablo, gracias David. Empezó tarde chao. Por problemas de comunicación con el VAR, por eso se nos han juntado todos los partidos. Ahora mismo, Levante, que ganó el viernes, que ganó ayer, la verdad es que le sirve de poco porque el Alavés ha empatado, estarían los dos ahora mismo en situación de descenso, 36 y 37. El Girona, que juega el lunes en Vallecas, 38. El Mallorca, que juega mañana, 38 también. El Español se queda con 39, 18 partidos ya sin ganar. El Valencia, que va a jugar mañana en Bilbao, también 39. El Elche, que ha empatado, ha sumado 1, 39. Y el Sevilla, con la victoria, creo que es la primera vez que gana dos partidos consecutivos esta temporada, suma 40 puntos y da la sensación que ve mucho más cerca, por lo menos, lo de culminar el milagro de evitar el descenso de esta temporada. Nos hemos metido en este partido y teníamos en juego el baloncesto. Tercera y cuarta plaza de la FIBA Champions League. Norberto, entre La Laguna y Unicaja, ¿cómo estamos?
8: Con muchísima igualdad y alternancia en el marcador, no ha logrado romperlo en ningún momento La Laguna Tenerife, que ha llegado a gozar con ventajas de más 6 puntos, ha logrado acercarse el Unicaja Málaga y ahora falta de 5 minutos 15 segundos para que concluya este partido. Gana el conjunto tinerfeño por 2 puntos, 70 Unicaja, 72 La Laguna Tenerife.
1: Y tenemos en el segundo cuarto los partidos de las 6 de la tarde, los 3 que se juegan hoy de la Liga Endesa. En el Palau están jugando Barça y Burgos. Agüero, hola.
9: Hola Miguel Ángel, hola oyentes del Tablero Deportivo de Radio Nacional de España. Por restan 2:35 para llegar al descanso de un partido que tiene absolutamente controlado el Barça, con una diferencia favorable de 18 puntos. Lo está haciendo de la mano de Yusuf Afol, de Kevin Panther, de Billy Hernán Gómez, los tres máximos anotadores en el día de hoy, los que más se están luciendo. Intenta el equipo de Porfirio Fisac alejarse de los puestos de descenso. Está solo una victoria por encima de ellos el Barça. Lo que puede ganar hoy, amarrarlo matemáticamente en caso de victoria, sería la presencia en los playoffs de esta Liga ACB. Vamos a llegar dentro de un ratito al descanso. El resultado que refleja el luminoso del Palau dice que Barça 49, San Pablo Burgos 29.
1: Eso en el Palau. Y en Zaragoza, en el Príncipe Felipe, están jugando Zaragoza y Granada. Marcos Fernández, hola.
10: ¿Qué tal, Méndez? ¿Qué tal, oyentes de Tablero Deportivo? Partido por la salvación en el Príncipe Felipe entre el Casademón Zaragoza, que roza el descenso, y un Covirán Granada que, si pierde hoy, descendería automáticamente a la segunda división nacional del baloncesto español. De momento, a 2:40 del final del segundo cuarto, Casademón Zaragoza gana 32-29 con un gran David Robinson con 8 puntos.
1: Y de Zaragoza a Valladolid, donde cae ya el Zaragoza, marcado la tasa para el conjunto de Pucela, ¿no? Ya.
0: Minuto 4, se adelantan los vallisoletanos. Gol de cabeza de la tasa ante un Zaragoza que, porque la Cultural y Deportiva León se ha vuelto a perder, pero si no, estaría cada vez más cerca incluso de ser colista. No el, sale del hoyo, no sale del hoyo.
1: Lo que es tremendo es el Cádiz, que va esquivando las balas, ¿eh? Va esquivando las balas sin ganar en una dinámica como la del Español, y viendo pasar y de momento va salvando. Bueno, pues
4: ¿quién es aún peor, no? ¿O quién puntúa aún menos?
1: Lo que pasa es que estas dinámicas son terribles. Pero bueno, llegamos tarde, no nos hemos perdido mucho, pero es que lo del descenso está tremendo. En el Metropolitano, ahí está Fernando Cardenal, está Javi de Diego, con los comentarios de los grandes Miguel Ángel Ferrer Mista y Jorge Otero, y con el sonido en el Metropolitano de Rubén Argüelles, Fernando Cardenal. Tiempo en juego ya el Metropolitano. Hola.
11: Hola, Miguel Ángel. 7:30 ya en el Metropolitano. 7:30 en el que hemos visto al Atleti ya intentando ir a por la portería de Andrei Radu, con una ocasión del Principito en su penúltimo baile. Antoine Griezmann, que está ya probando también buscar una diana en estos últimos días en el Metropolitano. Ha dejado de llover, pero ha caído una buena antes del partido, en el comienzo del encuentro. Parece balaídos esto, pero así viene el día del niño en la grada roja y blanca, pensando algunos todavía en Londres, en lo que pudo ser y no fue, en esa despedida de la Champions. Bueno, pues ya está el partido en el 8, con 0-0 en el marcador. Ya digo que ha salido mejor el Atlético, con su plaza Champions ya asegurada. El Celta buscando eso, precisamente jugar Europa el año que viene. De momento 8:30 en el Metropolitano. Atlético 0, Celta 0.
1: Javi de Diego, recuérdanos los 11 que adelantabas en el transcurso del partido de Sevilla.
12: Venga, pues vamos con el del Cholo Simeone. Obla bajo palos, Marc Pubil, Josema Jiménez, David Hansko y Mateo Ruggeri defensa, eje del centro del campo. Para el Capi, Coque con Alex Baena, Marcos Llorente en la banda derecha, Ademola Lukman, banda zurda arriba, enganchando Griezmann y Sorloth como hombre más adelantado. En el equipo de Claudio Giraldez, Andrei Radu bajo palos, trío de centrales, Javi Rodríguez, Joel El Lago y Marcos Alonso, con Álvaro Núñez y Óscar Mingueza en los carriles. El doble pivote del centro del campo, Fer López e Ilaix Moriba, Pablo Durán en la derecha, Williot Schreiber en la banda zurda, arriba el panda Borja Iglesias.
1: Esto lo pita Gálex Azpeitia con Martínez Nosti en el VAR. Viene el Atlético de lo de Arsenal el otro día, y viene el Celta de saber que pues hay muchas opciones para todos en Europa, porque lo de la Real y lo del Rayo es que puede meter, es que al final acaba yendo el Sevilla a la Europa League, ya verás. Está aquí Mista, que se ríe. Hola Mista, ¿qué tal?
13: ¿Qué tal, Miguel?
1: Oye, una cosa, ¿tú recuerdas algo parecido de esto del descenso?
13: No, ya.
1: ¿A falta de tres jornadas?
13: Que va, y que hubiese tanta igualdad como hay esta temporada, nunca. Y de hecho, bueno, está viendo el partido de Sevilla en mi casa y lo he terminado de ver aquí. Y es como que empiezo el partido cansado ya, después de ver el sufrimiento que ha habido en ese partido del Español, que se prometía muy felices, que luego pierde. O sea, yo creo que es tremendo. Y bueno, va a ser unas tres últimas jornadas de auténtico infarto, ¿eh?
4: Pues fíjate que nosotros jugamos cuatro.
13: Ya.
4: Más los de segunda, que algunas veces se ponen así también.
1: El otro día me gustó mucho un tuit. Antonio Delgado, que es corresponsal de Radio Nacional de España en Francia,
4: un crack, sí,
1: puso el otro día un tuit y decía: hay deportes maravillosos, pero ninguno como el fútbol.
13: No, es que claro, es completamente cierto. O sea, yo creo que en una temporada, fíjate, el Español, los cambios de actitud y de mentalidad que han tenido de pelear por Europa en gran parte de la temporada, ahora pues a saber si se va a salvar, porque yo coincido con muchos espectadores que creo que el Español tiene muchas papeletas para irse para abajo.
1: Es que, claro, es un desplome. Jorge Otero, ¿qué tal? ¿Cómo estás?
14: ¿Qué tal? Muy buenas.
1: Vaya, yo es que no ves cómo. Yo al final me pongo con esto y sufro.
14: Sí, es que
1: me pasa como a vista, digo, madre mía. Y ahora me he visto todo partido, pero joder.
14: No, pero es que es increíble cómo, ¿no? Y aparte, los vaivenes que tiene de una semana a otra, o de un partido, ¿no? Donde estaba el Español, que parecía que se le complicaba al Sevilla, porque cuando encajas en esas situaciones, y cómo cambia, y la afición, es que, bueno, es tremendo lo del fútbol, ¿no? Cómo se vive y la sensación que los, sobre todo los aficionados tienen respecto a sus equipos, ¿no? Es tremendo.
1: Oye, que el Celta arranca la jornada con 47 puntos, ya 48, está muy poco de cerrar clasificación europea otra vez, Jorge, pero no te puedes dormir, porque hay tanto en juego por todos los sitios.
11: ¡Al larguero Lundman! ¡Al larguero Lundman! La pegó a la cruceta, la bajó el nigeriano. Y ahora Javi protestando la acción anterior.
12: Sí, antes se están reclamando un penalti. Había un cañito de Ademola Lundman. Creo que ha sido a Javi, no sé si ha sido Javi Rodríguez,
15: por
12: sí.
15: Mano, sí.
12: Se ha caído el futbolista del Celta, parece que le ha tocado con la mano, yo desde aquí no lo he podido apreciar, pero lo han reclamado.
1: Ay, sí.
12: Los jugadores del Atlético de Madrid.
1: Pero ¿sabes lo que pasa? Que ya no sé si es su hermano o qué. Está diciendo Galech que ya estaba apoyada la mano y yo tengo mis dudas.
12: Uf, pues es raro, porque con un cañito si, y estás en el suelo ya.
1: No, claro, sé, si está raro, apoyada la mano y te golpea el balón en la mano, no es penalti. Pero es que yo creo que se apoya en el balón.
13: Apoyado no estaba,
1: Sí.
13: Otra cosa es que a lo mejor ha interpretado que estaba muy cerca del suelo, o no sé qué ha interpretado el árbitro, pero es que
14: yo creo
13: que
14: estaba cayendo. Es una jugada muy, muy complicada, ¿no? Pues está de espaldas y se cae.
1: Pues mira, le damos el beneficio del error al árbitro y que no entre.
12: Hay un póster gay con esto de la. ¿Por qué al Atlético de Madrid le tocan todas las jugadas complicadísimas, rarísimas?
1: Dicho,
12: o sea, es una cosa.
13: Las que cambian el reglamento, luego.
12: Una cosa, eligen fin de semana del niño, lloviendo todo el fin de semana. Justo cuando han salido los chavales a hacerse la foto con el Atlético de Madrid, está cayendo una chupa de agua aquí en el Metropolitano.
1: Yo creo, Javi, que de lo que has querido decir citando el nombre de la película, lo que te ha salido.
12: ¿Sí?
4: ¿Qué has dicho, Javier? No, si te tengo que defender.
12: Postergate.
4: ¿Indefendible?
1: No, le ha salido Postergate. No. O sea, sí, poster directamente, gay. Pero bueno.
12: ¿Esto qué es?
4: ¿Qué se la cree que son? Anthony Poster. Aquí.
1: Anthony Poster, efectivamente.
13: Sí, se Poster. En Sevilla, ¿no?
4: Eso es.
12: Ay,
4: bueno,
12: es que no,
4: histórico
12: no es
4: allí.
1: Oye, con todo y con esto, el Atlético ha salido. Fíjate si es buena la plantilla que tiene el Atlético de Madrid. Que hoy hace un equipo sabiendo que tiene que dejar gente fuera y es un equipazo.
13: Sí, no, y aparte yo creo que es la 24ª posición diferente que juega Baena al lado de Coque, de medio centro. Creo que ahí se puede sentir más cómodo, sobre todo porque puede estar más en contacto con el balón. Pero sí, coincido contigo, Miguel. Creo que hoy el Atlético de Madrid, más allá del equipo del 11 que sacase, lo importante es que, bueno, ver cómo la gente reaccionaba a la eliminación del martes, y sobre todo, bueno, a ver cómo los jugadores sobre todo se tomaban pues este partido, porque básicamente para ellos ya no se juega nada.
12: Veo mucha silla vacía, mucha butaca vacía, ahora que habla Mista, entre el fin de semana que hace y que la gente, claro, se pues eso,
1: pero
12: se
1: ahora está lloviendo otra vez, que estamos aquí metidos en la cueva.
12: Ahora ha salido el sol, hombre, a ver, mucha butaca vacía, pero te digo, estaremos pues aproximadamente unos 50.000, calculo yo, más o menos, un poquito menos quizá, no sé si vamos a llegar a los 50.000, pero bueno, es un entradón, pero las entradas habituales aquí son por encima de los 60.000, sí, ¿no?
1: Sí, sí. Oye, Fer, tú nos cortas, pero le estoy preguntando, le he preguntado antes a Palop y a Kepa Blanco, Jorge, Mista, vosotros habéis sido futbolistas de élite, habéis jugado en grandes equipos, grandes vestuarios. Lo de esta semana, de lo que ha ocurrido en el Real Madrid, la pregunta que os voy a hacer a todos es la misma. ¿Qué es más grave? ¿Que haya pasado dos días consecutivos? ¿Que se sepa todo prácticamente al instante? No sé, ¿qué opinión tiene el Mista?
13: Para mí lo más grave, en primer lugar, es que salga del vestuario una cosa que sucede, porque al final, lógicamente, lo que pasa en el vestuario tiene que ser de índole privada y no debe trascender más allá de lo meramente futbolístico. Y luego, en segundo lugar, lógicamente, me sorprende el mal rollo sucesivo que hay dentro del vestuario del Madrid. O sea, creo que eso es algo bueno que está quedando claro dentro del campo, pero uno nunca puede pensar que pueden llegar a las manos, y desgraciadamente, y ojalá no se vuelva a repetir, pues vivimos un incidente, o se ha vivido un incidente con dos jugadores del Madrid que no se puede volver a repetir, sobre todo porque al final, más allá de jugadores de fútbol, son ejemplo para niños, y yo creo que esto es lo último que se puede esperar, sobre todo de un profesional.
1: Una cosa, para que esto no parezca Bambi, estas cosas en los vestuarios pasan.
13: Sí, claro.
1: O sea, yo sé de jugadores que sean que han llegado a las manos.
13: Totalmente.
1: En los vestuarios.
4: Lo dijo Casillas, ¿no? El otro día, que esto pasa.
1: Tal cual, por eso te digo. Claro, lo que no sé es el momento y la sensación. Jorge, ¿tú de estar las has visto o qué?
15: Sí, hombre, yo las he vivido, pero como todos, pues eso es lo lógico y normal, ¿no? En la tensión, en un entrenamiento, pues el que juega más, el que no juega, que tengas, pero se tiene que quedar ahí. Desde luego, creo que todo lo que se ha generado a posteriori me parece tremendo, pero eso no es algo que pasó puntual. Esto viene desde hace mucho tiempo. Yo creo que eso es que en el Madrid tiene que haber alguien que dé un paso al frente, tiene que la dirección deportiva, el entrenador, alguien con peso específico para controlar ese tipo de situaciones, ¿no? Es increíble que eso, y de la manera que trasciende, cómo trasciende, bueno, pues no, es, creo que es un claro ejemplo de la temporada del Madrid.
13: Para mí, Jorge, lo grave es que haya alguien dentro que tenga interés en que esto se sepa. Y eso es ahí donde realmente yo creo que para mí radica el problema gordo que tiene Real Madrid.
1: Sí.
15: Bueno, pero yo creo que esas situaciones, yo creo que casi siempre salen más tarde o más,
1: eso,
15: ¿no?
1: Es,
15: alguien da, yo creo que lo para mí lo realmente preocupante es que eso suceda un día y otro día, y que eso genera el ambiente que tiene ese equipo, ¿no? Yo me acuerdo de hace muchos meses que Arbeloa era el entrenador ideal que iba a controlar todas las situaciones, y yo creo que todo lo contrario, ¿no? Yo creo que al final tú tienes que manejar esas situaciones, esos egos, y saber dónde tirar, dónde recoger cable, y creo que ahí, bueno, Arbeloa creo que en ese sentido creo que no es claro con los futbolistas.
1: Bueno, estaba el juego detenido, un balón dividido ahí que han chocado Borja y Jiménez.
12: Cuidado, Josema, que está cojeando, ¿eh?
1: Es que
12: tobillo derecho.
1: Sí, se han hecho los dos daños. Sí.
12: Sí, no sé si es que le toca...
1: Sí, es que si le pilla el balón por medio, claro, a Jiménez le coge un poco con el tobillo y a Borja con el empeine, pero bueno, son bravos. Oye, por cierto, bueno, yo no tengo ninguna duda, Javi, lo digo un poco por situar, como hemos entrado un poco atropellados ahí al partido. Ah, pero espérate, que tenemos protagonista en Sevilla con Pablo, con David, ¿quién está? Pablo Fuente, presente.
16: Andrés Castrín, hombre, el gran protagonista del partido, el que lo cambió con ese tanto. Y yo solo que le quiero preguntar, ¿de qué son las lágrimas que te has dejado en el campo hoy?
17: De no poder dar más, de mucho tiempo esperando algo así, el ayudar al equipo, el conseguir la victoria esta tan importante y que nos puede marcar muchas cosas, el premio al esfuerzo, no hay otra, el premio al esfuerzo.
16: Escucha, Miguel Ángel.
1: Andrés, te digo una cosa, esto lo vas a recordar toda tu vida, o sea, esto de hoy, ese sentimiento, fíjate que eres joven, pero es que tendrás 90 años y te acordarás de este momento, de cómo sonó el estadio, o sea, lo que has hecho ha sido una cosa tremenda hoy,
17: Al final... Pues es que no sé ni qué decirte. He hecho lo que en ese momento consideraba que podía generar un poco más de daño al equipo. He visto el espacio en ese caso y bueno, me ha permitido, porque se cierra mucho el lateral, seguir, y al final le he pegado con el alma. Si te soy sincero, no contaba que entrara el gol, pero bueno, la verdad es que le pegué con el alma y estoy muy contento de que ese gol pudiera ser el inicio de la remontada tan importante para hoy.
1: Totalmente.
4: Gastrín, primero felicidades, pero luego yo soy muy cotilla y además de alegrarme por ti, he visto cómo rompías a llorar después del gol. Pero luego he visto que te ha dicho Juanlu algo y ha vuelto a emocionarte y has vuelto a romperte. Quiero saber, entre canteranos, qué os habéis dicho.
17: al final nosotros nos apoyamos mucho. Sabemos desde que empezamos, desde que yo llegué a Sevilla el año pasado, la ayuda que me dan, que me hacen todo más fácil. Todos nos arropamos, es que todos vamos a una. Tenemos que ir todos de la mano y es un grupo fantástico. Tanto es que desde que tengo la suerte de poder estar en dinámica con el primer equipo, todos, desde el más veterano al más joven, me intentan ayudar, me dan consejos. Yo creo que es que eso es también la base de que se puedan hacer bien las cosas, ¿no?
4: Te va a tocar invitar, ¿eh? A cena o a comida, no sé.
17: ¿Cómo?
4: Que te va a tocar invitar, digo.
17: Hombre, y sin ningún tipo de problema. Pero eso cuando certifiquemos la salvación, que eso es lo más importante.
1: Eso te iba a decir, os queda todavía por remar, pero sí, ¿os habéis quitado mucho peso encima, Andrés?
17: Bueno, hoy sabíamos que era vital.
1: Claro.
17: Ahora te quedan tres finales que sabías desde el inicio que los dos partidos de casa estos tenías que sacar los tres puntos los dos. Y era vital. Ahora, pues sabes que también metiste a más equipos ahí, que se están también jugando las cosas, pero bueno, ya también tienes otra ilusión, tienes otra gana y ahora hay que ir a Villarreal a hacerlo igual, a partirnos como hoy, a dejarnos todo.
1: Muy bien, Andrés, pues nada, que lo disfrutes, ¿eh? Y enhorabuena, muchas gracias por atendernos.
17: Muchísimas gracias a vosotros.
4: Felicidades,
17: gracias,
4: mucha suerte.
1: Andrés Hassen, Pablo, gracias por atendernos.
17: Muchísimas gracias a vosotros.
4: Felicidades, mucha suerte.
1: Andrés Hassen, Pablo, me quedo ahí contigo, Pablo. O sea, es que yo creo que los jugadores hoy, o sea, los jugadores del Sevilla van levitando. No sé las caras de los jugadores
4: del Español. Pesan menos, han perdido el doble de kilos hoy.
1: Quita un peso encima, pues el que le ha dejado a los jugadores del Español.
16: Totalmente. La cara de felicidad de Castrín, o sea, evidentemente sonrisas, pero también de alivio, ¿no? Después de, sobre todo, del esfuerzo, es como que cuando alguien hace un esfuerzo tremendo y justo acaba, pues estás como llegando a la realidad y esa es la estampa que tenía. De hecho, cuando hablaba con ustedes, estaba directamente derrotado, apoyado aquí con las dos manos apoyadas en una barra. No nos extraña para nada y todavía con las botas puestas, con el equipaje del Sevilla y con la satisfacción, por supuesto, de haber conseguido una victoria que era muy, muy, pero que muy importante. Y por cierto, no tiene acento andaluz, es de Lugo, para el que lo haya detectado.
4: No es de Triana, no.
16: De Lugo, no es de Triana, efectivamente, es de Lugo. Pues un auténtico jugadorazo que ha hecho un partidazo.
4: Lo han adoptado ya.
1: Desde
4: no
1: luego
4: problema.
1: Casi ha arrancado la jugada para meter el gol que ha empatado el partido y que luego ha rematado a Cor Adams. Bueno, luego escuchamos en el descanso del partido del Metropolitano a Manolo González y a Luis García Plaza, los técnicos de Español y Sevilla respectivamente. Volvemos al Metropolitano de Diego. De verdad que o sea, es que no
18: le
1: puede
18: mira
1: ser.
18: Un tuerto, ¿eh?
1: Es que
18: le
1: no
18: mira
1: puede ser. Ojo, se ha, que ha lesionado ser... Jiménez, ¿eh?
18: Correcto, se ha retirado, ha entrado en el Normand. Ojo que ha podido ser el último partido de Josema con la rojiblanca, ¿eh? Si, a ver lo que tiene, pero quedan tres partidos de liga y ya está. O sea,
1: la cara en el banquillo, él se está quejando de la. No era del tobillo, era un poco. Sí, como entre el empeño del tobillo.
18: Se ha quitado
1: la bota.
18: Se ha quitado la bota, se ha quitado el calcetín, la parte interna del tobillo, sí, yo creo que era.
19: Parecía, el golpe ahí. Sí, sobre todo cuando ha chocado contra el Panda, parece como que el tobillo le cede hacia adentro y ahí es donde se hace el daño en el ligamento. Y por eso se quita la bota, porque yo creo que.
18: Ojo, porque claro se está jugando
1: el Mundial. El Mundial.
18: Exacto, claro. Correcto. Y para él puede ser. Bueno, seguro que va a ser el último Mundial. Con lo cual. La verdad que.
1: No, hay ocasiones que la vida.
20: No merecía acabar así.
18: Pero es que hay que ver la temporada que ha hecho Josema. Recordad que se lesionó en el Mundial de Clubes, que tardó casi 4 meses en reaparecer, que a primeros de diciembre tuvo otra lesión que le mantuvo un mes entero de baja, que luego se lesionó con el Barça en Liga en abril, que ha estado. Bueno,
1: Javi, yo recuerdo una zona mixta que tú le preguntaste por el tema de las lesiones y te dijo: a lo mejor me precipité por querer volver. Y dice: pero eran tantas las ganas que tenía de ayudar, claro, y al final entras, sales, te recuperas mal. A ver, estoy viendo ahora la imagen que nos está ofreciendo Azón. Lleva una pelota de tenis en la parte interna del tobillo derecho.
15: Sí, pero a mí me da una sensación, Miguel Ángel.
1: Cuando metas ya esguince, Jorge, está bien.
15: Claro, sí, sí, yo porque sale caminando, no va bien. Yo me imagino que es más el golpe y es la verdad que esa bola que se te queda ahí impresiona. Pero
1: luego te la quitan, sí, es verdad.
15: Sí, bueno, ojalá que no sea nada, que sea eso del golpe que te.
1: Pero en el fondo, mixta, Jiménez debe pensar, joder, ya vale la broma. O sea, es que me lesiono todos los días.
19: Que llega un punto en la carrera, y Jorge lo puede decir, te lo puede corroborar, que parece que te mira un tuerto, o sea, parece que todo lo que todas las lesiones te llegan en el mismo momento, sobre todo, y desgraciadamente es cuanto más te vas acercando, sobre todo a la fase final de tu carrera, y en ese sentido Jiménez estará hundido básicamente porque lleva una temporada malísima con el tema de las lesiones, y básicamente los últimos partidos que iba a jugar hoy en el Calderón.
1: No te vas a poder ni despedir.
19: Sí, pues mira cómo acaba.
1: Botero no sabe, de lesiones no sabe, porque

0: Otero, sí, es de otra pasta. Piedra.
1: Es de otra pasta.
2: Pero no, la verdad que sí que no tuve muchas, por suerte, ¿no? Por suerte. Pero bueno, muchas veces también es auténtica mala suerte, ¿no? Porque pues, forma parte. Después, bueno, cuando te acercas la pila, pero sí, la pila de años también pasa factura.
1: Empieza a llegarte todo.
3: Totalmente. A ver, el córner y vamos a Badalona, que ha acabado el partido entre La Laguna y... A ver, el córner sacó sin consecuencias. Bueno, pues lo contamos. En Badalona, Norbert, se acabó la final esa de chocolate de Unicaja y La Laguna Tenerife.
4: Así es, bueno, de chocolate, del que es caro, porque es 1.000 euros.
5: No te voy a decir el refrán, pero quiero yo ese chocolate, ¿eh?
4: Hombre, si te sobra, dale, Miguel Ángel, yo lo recibo con mucho gusto, ¿eh?
5: No, pues, yo reparte, Norbert, yo también.
0: Yo creo siempre pues que un torneo de estos de cuatro, que te obliguen a jugar un segundo partido, es un...
5: Porfa, Norbert, recuerda el premio, que a lo mejor que se le ha olvidado.
0: No, que sí, 100.000.
4: 100.000 euros que se marchan para tierras andaluzas, para tu querida Andalucía, Silvia, se lo arrebatan a mi querida Canaria, a Tenerife, pero bueno, así es el deporte, con un último cuarto sensacional por parte del equipo de Ivonne Navarro, con un parcial 25-18, con jugadores como Tilly tirando del carro y también con un Chase Audit sensacional, el mejor de los suyos, 15 puntos, 3 rebotes, 3 asistencias, y lograron frenar a un La Laguna Tenerife que iba dominando todo el partido salvo el tramo final, y con un nombre propio, el de Patty Mills, 23 puntos para él, 5 de 9 en lanzamientos de 3. Así lo celebra la afición de Málaga este bronce en la Basketball Champions League. Victoria para el Unicaja, 85-80, frente a La Laguna Tenerife.
3: Un abrazo, Norbert.
4: Abrazo, familia.
3: Hasta luego. Luego tendremos la final. Vamos a llegar a las 7 de la tarde. Antes tenía la pelota el Atlético de Madrid. Lo tuvo el conjunto rojiblanco, Fer.
6: Sí, la tuvo, la bota de Antoine Griezmann en, ya digo, su penúltimo baile en el Metropolitano. Atajó abajo Radu. El disparo iba flojito, centrado. Así que lo atajó el guardameta del conjunto vigués. Es el que tiene la posesión ahora mismo. Bueno, de momento tampoco hemos visto mucho acercamiento, ¿no, Javier?
7: Bueno, me está gustando Lukman. Está muy incisivo ahí por ese lado, intentando desbordar, intentando hacer cositas. Me está gustando menos de momento Alexander Sorloth. Yo voy a confesar una cosa. Desde el error que tuvo el otro día en el Emirates, yo he borrado al noruego, ¿eh?
8: Yo también. Pero antes.
7: Vamos a ver. No, pero, ahora marcará.
4: Hat-trick.
7: No, en serio. Vamos a ver. Un delantero centro de un equipo grande como es el Atlético de Madrid, en esa ocasión, a 3 minutos, tu equipo se está jugando una final de la Champions. Alexander, mínimo remata la pelota, por favor. Que la saque el portero, pero remata la pelota. No puedes pegar una patada al aire. Eso es un... O sea, yo, de verdad...
8: No, y en el partido de ida, bueno, yo no sé por qué... Sí podría haber forzado, ¿no? Pero yo creo que una semifinal de la Copa Europa, joder, con lo que se está jugando el equipo, tienes que forzar.
5: ¿Por Julián hablas?
8: No, el día de la...
0: Si no estaba.
8: Ya. Bueno, sí, me parece bien. Yo le mandaba a Milán a recuperar el isquio y a ver si aprendía italiano antes que español después de 8 años.
3: Son las
7: 7 de la tarde. Como verás, Miguel, estamos repartiendo las notas de final de temporada. Repartiendo ahí.
0: Pero no os preocupéis, porque en el hipotético caso de que marque Sorloth hoy, no creo que nadie de esta mesa os vaya a recordar lo que acabáis de decir a las 7 en punto de la tarde. Las 6 en la Comunidad Canaria. Vamos a reciclar marcadores. Así está la tarde, que nos ha desordenado un poco el horario, el retraso del partido del Pizjuán y luego todo lo que han añadido en la locura esta de la parte baja de la Primera División. Tenemos 3 marcadores ya definitivos, jornada 35 en Primera División. De ayer, Levante 3, Osasuna 2. De hoy, Elche 1, Alavés 1 y Sevilla 2, Español 1. En juego en el Metropolitano, Fer.
6: Ya la media hora en el estadio rojiblanco, no hay goles, Atlético de Madrid 0, Celta 0.
3: A las 9 de la noche, Real Sociedad Betis. Para mañana queda el Mallorca Villarreal a las 2, el Athletic Club Valencia a las 4 y cuarto, el Oviedo Getafe a las 6 y media. Y ahí es nada, el clásico Fútbol Club Barcelona Real Madrid a las 9 de la noche. Cerraremos el lunes Rayo Vallecano, Super Rayo Vallecano ante el Girona a las 9 de la noche. En segunda división, cuatro marcadores ya son definitivos.
5: Cádiz 0, Deportivo 1, Ceuta 1, Castellón 1, Albacete 2, Cultural 1 y Burgos 0, Almería 0.
3: Tenemos además un partido en juego en Zorrilla. Está ganando el Valladolid 1-0, gol de la tasa al Real Zaragoza, 30 minutos de la primera parte. Y a las 9 de la noche
5: cierra el sábado el Málaga Sporting.
3: Y todo esto es para mañana domingo.
5: A las 2 Andorra Las Palmas, a las 4 y cuarto Leganés Racing, y a las 6 y media Córdoba Granada, a las 9 cierra el Mirandés Eibar.
3: Y el lunes, 8 y media, Huesca Real Sociedad B en el Alcoraz, en primera red que se mueve.
8: Dos partidos han finalizado: Baracaldo 2, Mérida 0, Pontevedra 4, Atleti Bilbao B 0. Además, media hora de partido en el Guadalajara 1, Arenteiro 0, Ponferradina 2, Avilés 0, Unionistas 1, Tenerife 0 y a las 9 de la noche, Cacereño, Real Madrid B. En el grupo segundo, finalizado el Hércules 2, Ibiza 1 y media hora en el Atlético Sanluqueño 0, Algeciras 0.
5: En Liga F la jornada 28 tiene tres resultados ya conocidos: Español 1, Levante Badalona 0, Real Sociedad 3, Granada 0, Eibar 2, Alhama 0, y siguen empatando a 0 el partido que empezaba a las 6 de la tarde entre el Athletic Club y el Deportivo. Para mañana, Levante Dux, Real Madrid Atlético de Madrid, Tenerife Barça y Madrid Sevilla el lunes, que cierra la jornada 28.
8: En fútbol internacional se cumple ya la primera media hora de partido. En el Manchester City 0, Brentford 0, anteriormente acabó con ese marcador el Sunderland Manchester United. Y recordamos, ha empatado a 1 el Liverpool y el Chelsea. En Italia, el campeón, el Inter de Milán, le está ganando 0-2 a la Lazio. Y en Alemania, lo más destacado, el partido del Bayern de Múnich, que está empatando 0 en campo del Wolfsburgo.
3: En el capítulo polideportivo arrancamos con la jornada, la número 30 en la Liga Andesa de Baloncesto. Antes ha ganado Unicaja el partido por el tercer y cuarto puesto de la final a 4 de la Champions League. En el Palau, ¿dónde estamos, Agüero?
9: Transitando el tercer periodo con un paseo triunfal del Barça, con Youssoufa Fall, el pívot africano, saliéndose. 17 puntos restan, 4:39 ahora mismo para que acabe el tercer cuarto. Barça 59, San Pablo Burgos 38.
3: ¿Y dónde está el partido? En el Príncipe Felipe, en Zaragoza, Marcos.
10: Ya arrancó la segunda parte, resultado muy ajustado, gana Casademont Zaragoza 43-41. Recordemos que con este resultado descendería el Covirán Granada.
3: Sería ya matemática el descenso del conjunto andaluz. También está ganando UCAM Murcia 4-5-4-1 al Girona. Para mañana, desde por la mañana, Forza Lleida Bilbao Basket a las 12, Andorra Manresa 12:30, 5 de la tarde Real Madrid Breogán en el Movistar Arena, y a las 7 de la tarde se va a jugar el Valencia Basket Basconia. El partido, por cierto, que tenía que jugar contra Zaragoza, se ha aplazado de momento sin fecha para que pueda centrarse en lo verdaderamente importante, que es el quinto partido de la serie ante Panathinaikos de la Euroliga. Y el resto del capítulo polideportivo,
11: pues comenzamos con el Giro de Italia, porque hoy, el 9 de mayo, es historia del ciclismo, para el ciclismo uruguayo. Guillermo Tomás Silva ha conseguido imponerse la segunda etapa en el Giro de Italia entre Burgas y Velico Tarnovo. 221 kilómetros, decimos, se ha impuesto remontando al sprint en 5 horas 39 minutos y 25 segundos. El ciclista del Astana, después de una accidentada etapa con una caída a 23 kilómetros de la meta, a 65 kilómetros por hora. Y decimos historia porque es la primera vez que un uruguayo lidera el Giro Italia. Se enfunda la malla rosa, celebración por tanto en Uruguay. Seguimos con ciclismo porque ahora celebramos nosotros, después de que Paula Blasi se haya proclamado campeona de la primera, por primera vez, una española de la Vuelta Ciclista a España. Ojo a la historia de esta chica, de la catalana. Hace 2 años ni siquiera era ciclista profesional. Fue campeona del mundo, eso sí, de ciclismo en ruta sub-23, pero es que antes se dedicaba al fútbol, que estuvo federada hasta el 22, y al atletismo, donde tiene muy buenas marcas en 800 metros. Así ha celebrado su triunfo.
12: Bueno, ahora toca primero ducharme. Ya se puede notar por mi voz que no tengo mucha, pero seguro que esta noche con el equipo vamos a intentar como mínimo cenar y celebrarlo bien, porque vamos, nos lo merecemos después de esta semana.
11: y de la alegría a lo que no ha sido desde luego tanta celebración, porque pese a que Jorge Martín se ha impuesto al sprint en MotoGP en el Gran Premio de Francia, pese a la pole de Ethan Guevara en Moto2 y de Adrián Fernández en Moto3, estamos preocupados por la situación de Marc Márquez, que se ha caído cuando iba séptimo y recordemos tiene que pasar por el quirófano, tiene una fractura en el pie derecho y también en el hombro derecho. Así explicaba el por qué va a pasar por el quirófano.
13: No, bueno, evidentemente el competir de esta manera no es la adecuada. Puedo ir rápido, sí, porque la cabeza me va rápida, y sé cómo hacerlo y sé cómo frenar, como se ha visto esta mañana. He hecho el récord de la pista, pero no puedo ser de manera constante, porque cuando hay un problema de nervio, Paul lo sabe, falla cuando menos te lo esperas, y bueno, ahí en ese punto ayer fallé en la vuelta rápida, y hoy cuando he ido haciendo el cambio de dirección lo he hecho más lento, he tocado la línea blanca y me he caído.
11: Le toca descansar. Declaraciones de Márquez en Dazón, y decimos, estará al menos dos grandes premios sin poder participar.
0: Por lo visto luego ha seguido explicando que es que el tornillo ese le tiene cogido un nervio y... Es que, vamos, yo solo de pensarlo, lo digo yo y me está dando un poco de grima mixta. Pero bueno, estos son de otra manera.
14: Sí, son de otra pasta.
0: 7:07, hora menos en Canarias. Balón en falta para el Atlético de Madrid, Fer.
15: Sí, para el Atlético, falta sobre Griezmann, que se duele, que cojea un poquito, pero ya se ha recuperado al principito. Falta lejana. Pero bueno, balón parado lo va a intentar el Atleti.
7: Está protestando mucho el Cholo por reiteración de faltas del Celta. Es verdad que están parando mucha jugada con faltitas ahí en el centro del campo, en el arranque de la jugada, ahora esta. En fin, que de momento solo ha visto cartulina amarilla y Lais Moriba. Pero el Cholo ahí está intenso también con el asistente y con el cuarto.
15: Va a pegarla seguramente Antoine Griezmann, que es el que está hablando con Coque, o si no también está Baena, que se había ido ya un poquito a banda ahora en las últimas jugadas. Llorente por el centro, ha hecho una grandísima jugada de nuevo Llorente, que tiene un fuelle increíble. A ver, que va Antoine Griezmann, que la puede pegar desde lejos. Se marcha desviada a la derecha de la portería de Radu, sacará el portero rumano. Recuerdo 37, nos falta poquito ya para llegar al descanso, 0-0 entre el Atlético y el Celta. ¿Qué le está faltando, Jorge, al Celta? Porque no estaba acercándose mucho a la portería de Oblak.
2: No, la primera jugada creo que fue en el minuto 32, ¿no? Un tiro ahí de Borja que posiblemente estaba fuera de juego. Yo creo que le está faltando, sobre todo, enlazar un poquito más con la gente de mediocampo, ¿no? De mucha posesión, pero entre centrales, muy poca participación de Swedberg, muy poca incorporación de los laterales. Sí que es verdad que el Atleti está presionando bien, está teniendo el balón, pero yo creo que el Celta necesita un poquito más de profundidad.
0: Fijaos que creo que está un poco sorprendido el Celta. Yo creo que se esperaba otro Atlético.
2: Sí,
0: Atlético a lo mejor un poco más golpeado de lo del otro día, sin embargo.
2: Sí, sí. Yo lo dije esta semana, la verdad, que yo creía que el Atleti, bueno, pues después del varapalo tan duro donde creo que había puestas muchas esperanzas en esa semifinal para poder llegar a la final de Champions, y que creí que incluso que el Cholo iba a hacer más rotaciones, ¿no? Pero la verdad que a mí también me sorprendió un poco la alineación, y la verdad que el equipo, bueno, pues se ve enchufado y se ve con ganas de olvidarse cuanto antes de ese partido.
15: Ya estás viendo, Mista, que Baena se ha ido a la derecha, ¿eh? Ya está jugando más por banda.
14: Sí, es que para mí había sido lo lógico, o sea, que Baena partiese en banda, que había hasta jugado más esta temporada, y sobre todo que le dejase el centro del campo a Marco, que para mí ahí es donde mejor y más rinde, cerca de Coque. Pero bueno, el inicio no ha sido malo, de hecho creo que Baena mete un buen pase de gol a Lukman, que es el que luego manda al larguero. Pero sí, lo cierto es que yo creo que el Cholo no ha hecho más cambios, por lo que decía Jorge, porque realmente yo creo que después de lo visto en esta temporada no tiene excesiva confianza en los que no son, Emilio, no sé qué pensarás tú, en los que no son habituales. Entonces yo creo por ahí quizá le han decepcionado tanto que ahora ya en estos últimos partidos que son para darle unos minutos que a lo mejor merecían, pues no lo va a hacer.
16: Hombre, quizá los canteranos, ¿no? Que son los que más se han ganado, ¿no? El otro día, pero bueno, yo creo que tampoco hay ya nada por lo que reservar, ¿no? A estas alturas de la película. No hay mucho que reservar, nada más que, bueno, entre semanas se juega.
14: ¿Hacer alguna prueba para la temporada próxima?
16: Sí, sí.
5: Creo que la temporada próxima está muy lejos. Yeah. Es que...
7: no sabemos qué pasa. Ya ha empezado el casting, ¿eh? Ya ha empezado el casting de salidas y llegadas. Y, bueno, ya lo dijo el Cholo en la previa, ¿no? Hay que tener, tenemos que tener jugadores importantes si queremos hacer cosas importantes.
16: Por cierto, ¿sí? Javi,
5: ¿lo has visto ya con, perdón, Emilio?
16: No, le iba a preguntar a Javi y a Fernando, que están más sobre la actualidad del Atleti. Lo que dijo ayer, que hacía referencia ahora de lo de los jugadores, ¿lo interpretáis como un mensaje al club, a Mateu, y al club, de que se gaste la pasta y traigan buenos jugadores? ¿O?
7: Totalmente. Totalmente, el Cholo lo hace siempre, ¿eh? Sí. Él siempre pide y pide más. Y a ver, yo creo que él está en su papel de pedir más. A ver, lo que queda claro es, tú quieres competir con... Estamos hablando de competir top. O sea, Paris Saint-Germain, Arsenal, Bayern de Múnich, Barça, Real Madrid... Todo lo que tengas es poco, al final. Y el Atlético de Madrid, ¿qué ha pasado esta temporada? Pues que a lo mejor la unidad A, cuando están todos bien, bueno... Pero luego lo que tienes en el banquillo, pues no te da.
15: El Cholo, cuando quiere, lanza su mensaje. Me acuerdo al principio de temporada, que ya lo dijo cuando se lesionaron unos cuantos futbolistas, que él dijo, por eso necesitamos una plantilla amplia. Pues ayer también lo que decía Emilio, ayer dijo que necesitamos grandes jugadores, buenos jugadores para empezar a construir de nuevo lo que queremos a partir de ahora. Bueno, pues ahí está ahora el trabajo que tengan que hacer, Alemán, Apolo y...
7: Ojo que tampoco a lo mejor no hay que hacerle caso siempre, porque, hombre, han venido ahí, claro, al final uno es argentino y tiene querencia, pero hay algunos que a lo mejor no dan la talla. Por mucho que... estoy hablando ya, yo no voy a esconderme. Thiago Almada, le estamos esperando. Yo no sé si tiene calidad para estar en el Atlético de Madrid, hombre, pero esta temporada no lo ha demostrado. Y cobra mucho dinero también.
16: Para mí Almada es uno de los que deberían salir.
7: Venga a repartir, sí, sí. Y venga a repartir. Claro. Bueno,
5: pero bueno, Javi, yo ese tema del dinero, si se lo pagan, yo creo que cada profesional tiene un precio.
7: Claro,
5: y es el que le dan.
7: Es cuestión de la dirección deportiva, correcto.
5: Fer, el golpe de Sorlo, es que te caiga encima Sorlo, no debe ser nunca bueno. Pero Javi bien, ¿no? Javi Rodríguez, Javi.
7: Sí. Sí, sí, o se Fer, ha reincorporado y sí, está ya incorporado y jugando sin problema.
15: Pero han salido rápido las asistencias porque han visto que caía muy duro al suelo plomo, el central, ¿no? Sí. del Celta, pero ya está recuperado, golpe con el noruego en el 42, ya quedan tres más lo que añada Galech en este partido, que sigue sin goles entre el Atlético y el Celta de Vigo, que quiere acercarse a esa quinta plaza, que este año tiene premio. Que tiene premio de ir a la Champions después de 22 años. Puede ir el equipo Vigués tocando atrás el Atlético. Balón para Jan Oblak. Se ofrece Ruggeri. El ritmo ha bajado. Fíjate, desde que se ha lesionado Jiménez, yo creo que ha bajado bastante el ritmo, ¿eh? Ha sido en el 19.
5: Le ha cortado
15: entonces...
5: el cuerpo.
14: No, yo creo que aparte el Celta ha dado un paso también adelante. Es verdad que antes estaba esperando muy atrás. Y ahora sí que es verdad que fíjate que están presionando prácticamente en el área del Atlético de Madrid. Y bueno, también es cierto que el Atlético de Madrid era algo normal, que no iba a aguantar con el ritmo de presión, sobre todo estando arriba durante toda la primera parte. Entonces por ahí yo creo que el Celta se siente más cómodo ahora. Y fíjate, prácticamente la línea de defensas te la planta en el centro del campo.
15: Balón filtrado, intentaba llegar Pablo Durán, estuvo atento Jan Oblak, que mete el patadón arriba, ahora la peina Marcos Alonso, de portero a portero, atrapó a Andriy Radu.
7: Ha estado listo ahí Jan Oblak, haciendo de libre, porque ese balón se lo había comido ya, creo que era Lenormand el que estaba por ahí.
15: Sí, y por cierto, al principio del partido veíamos también con muletas a Johnny Cardoso, después de lesionarse por quinta vez esta temporada.
7: Otro que ha tenido un año que no ha podido demostrar lo que, vamos, ni la sombra de lo que era en el Betis.
15: Que ha sido
7: Silvia.
5: ¿Quién, perdón? ¿Perdona, Javi?
14: Cardoso, Johnny Cardoso.
7: Don Johnny Cardoso, Johnny. Que digo que bueno, con tanta lesión...
5: Es que no le ha dado tiempo a entrar nunca en dinámica real, ¿no? Del Atlético de Madrid, con la exigencia que además le impone Diego Pablo Simeone. Yo creo que este Cardoso no es el que nosotros hemos conocido en el Betis y que se adaptó de forma casi que milagrosa en un tiempo récord. Llegaba en el mercado invernal al Betis. Lo que ya no sé decir es si mérito de Pellegrini por adaptarlo de esa forma al juego o la exigencia de Simeone y del Atlético de Madrid que a lo mejor no le alcanza, no lo sé.
7: Pero Silvia, en el Betis no se lesionaba tanto, ¿no?
5: No, es que le disfrutó, por decirlo de alguna manera, media temporada y ya los cantos de sirena llegaron al Club Verde y Blanco.
14: El Betis juega una posición diferente a la que hace aquí en el Atlético de Madrid, porque aquí el Cholo lo pone como stopper y en el Betis sí que es cierto que jugaba con un falso media punta, entonces llegaba a área tiene un jugador mucho más ofensivo que lo que ha convertido el Cholo aquí en el Atlético de Madrid.
5: Bueno, también tenía un stopper que ahora tiene el Valencia.
0: También creo que es por necesidad, porque sí, las lesiones de Barrios y demás, al final te
5: obligan. Yo creo que se le está pidiendo algo, Javi, ahí contesta tu pregunta, que él no tiene.
14: No es capaz de hacer.
5: Entonces, él ha destacado por otras funciones.
16: Javi, estate atento, que creo que era el descanso. Miguel Ángel Gil va a leer un comunicado parecido al del alcalde el otro día.
7: Oye, el alcalde, yo no, lo fichaba
0: el
7: de...
0: El alcalde dio la versión oficial del club.
7: Pero
16: dio la versión que tenía que haber dado el club.
15: Le sacaba después de todos los partidos al alcalde.
7: Bueno, dos minutos de alargue en esta primera mitad y ya os digo la entrada que
0: creo
7: tenemos.
0: Que un alcalde no está para eso, ¿eh?
16: Bueno, ante la dejadez del dirigente que sí que no, está para eso.
0: Nada.
7: Miguel, ¿tú viste cómo cantó el otro día el himno del Atlético Madrid? Sí.
0: Escucha, a mí me cae súper bien el alcalde, pero sí, es muy del Atlético, creo que se dejó llevar,
7: es verdad.
17: Teniendo en cuenta que el alcalde es de todos los madrileños y que justo poco después el Rayo Vallecano se jugaba la vida.

0: Este resultado al final le va a obligar al Celta a ir un poco con el cuchillo en todos los partidos. Me refiero, si quiere garantizar clasificación europea,
1: Sí, o sea, porque por sí. Claro, es que, pero bueno, pero eso es lógico, ¿no? Y todos van a apretar, el Getafe 44 creo que tiene, la Real 43, pero yo creo que es lógico que en este final de temporada, bueno, pues para cumplir el gran objetivo y el premio que sería volver como segundo año consecutivo a clasificarse en Europa, le va a exigir mucho, porque aparte los rivales posiblemente con la victoria del Sevilla, posiblemente el Sevilla no se juegue nada en el último partido, ¿no? Pero los demás
0: bueno.
1: Pues igual llegan con opciones,
2: ¿no? Déjate.
0: Sí, yo creo que aquí menos el Barça, el Madrid, el Villarreal y el Atlético de Madrid, aquí todo el mundo hasta el último día van a estar jugándose cosas. Pero bueno, acaba la primera parte con mucho balón para Atlético de Madrid, básicamente. Javi, ¿cómo se marchan?
3: Pues nada, el primero en entrar ha sido el Cholo, mirando al suelo. Bueno, hay que apretar en la segunda parte. Yo estoy mirando el banquillo y veo a dos tipos jovencitos, Iker Luque y Miguel Cubo. Pues lo mismo.
4: Es que marcaron en Mestalla.
3: Lo mismo te resuelven, porque no, de arriba, Thiago Almada y ya estaría. Es lo que tiene el Atlético de Madrid en el banquillo. Digo ofensivo.
0: Sí. Mista, ¿qué te deja la primera parte?
2: La verdad que poco. Es verdad que el Atleti ha empezado algo mejor, sobre todo los primeros 20-25 minutos, que ha estado apretando arriba y de hecho ha tenido la jugada de Lukman que pega al travesaño. Y después de ahí es verdad que el Celta poco a poco se ha sintiendo más cómoda, ha tenido más posesión que el Atlético de Madrid. Y lo cierto es que bueno, al final parecía al final de la primera parte, pues el Atlético de Madrid ha terminado en el área del Celta, pero sin apretarle excesivamente mucho. Así que bueno, yo creo que al final el partido refleja lo que le significa para Atlético de Madrid, que ya es un partido en el que no se juega absolutamente nada. Y yo creo que el Celta es el que tiene que tratar de poner más, sobre todo en la segunda parte, porque es el que se está jugando mucho en este último partido.
0: Fer, ¿me quedan tus notas?
5: Pues lo mejor para mí Lukman en esta primera parte, lo peor la lesión de Josema, a ver lo que nos cuentan, pero vamos, pinta a que ya puede haber sido su último partido con el Atlético por ese golpe en el tobillo derecho, y a Galech le voy a poner un 6, ¿no? Ha tenido poco que trabajo en esta primera parte.
0: Muy bien, pues ahora volvemos hasta el Metropolitano. Javi, quédate por ahí, que tenemos ahí un tenista, que sé que te gusta hablar con ellos. Antes, Noya, acaba la primera parte en Pucela.
6: Sí, con el gol de la tasa, el único hasta ahora, 1-0, el Valladolid se impone al Zaragoza. Ahora mismo los vallisoletanos tendrían 44 puntos, estarían en un plácido 15º lugar, y en el Zaragoza seguirían saltando todas las alarmas, penúltimos, 35 puntos, muy lejos de una salvación que de momento marca el Cádiz con 39.
0: Eso en el fútbol en segunda división. En el básquet, en el Palau, ¿cómo está el partido, Agüero?
7: Pues mira, en el descanso entre periodos ha finalizado el tercero y ahora vamos a encarar ya el último. El resultado es de Barça 73, San Pablo Burgos 57, como llevo diciendo pues desde la primera conexión. Un paseo triunfal del Barça, desde luego no está siendo rival San Pablo Burgos, y lo más importante para los culés hoy, aparte ya de alejarse más del fracaso de la estela de la Euroliga, recordamos que la Liga ya es lo único a lo que se puede aferrar el equipo de Xavi Pascual, pues lo importante de esta victoria sería que matemáticamente se consolidaría la posición en el playoff. Va a comenzar el último periodo, últimos 10 minutos, Barça 73, San Pablo Burgos 57.
0: Está también al descanso el partido en Zaragoza, está ganando el conjunto de casa, Zaragoza-Granada, repito, con ese resultado, Marcos está descendiendo al Granada.
8: Recordamos que comienzan el último cuarto en el Príncipe Felipe, gana 60-54 Casa de Monzaragoza. El Granada muy cerca de descender a la segunda división del baloncesto español.
0: Así están las cosas en el Príncipe Felipe, y está ganando también UCAM Murcia en el tercer cuarto, 49-45 al Básquet Girona. Dejamos el básquet. Volvemos a Sevilla, hemos tenido la fortuna de hablar con Andrés Castrín, el autor del gol, el gran protagonista hoy en Sevilla, con su golazo ha empezado la remontada del Sevilla, que ha ganado y que de repente ha pegado un salto ahí de 6 posiciones en la clasificación. ¿Qué han dicho Luis García Plaza y Pablo, especialmente Manolo González? Porque es que eso del español, el dato que daba Juan es tremendo.

0: O sea, con 18, una racha de 18 partidos sin ganar, no se ha salvado nunca nadie.
1: Absolutamente nadie, y es consciente de ello Manolo González. Vamos a escuchar primero a Luis García Plaza, si te parece. Decir, por ejemplo, pues bueno, que está súper contento, como no podía ser de otra manera. Decía el entrenador que si seguían dándole, en referencia a jugando tan bien como lo habían hecho en Pamplona, pese a la derrota, y el otro día contra la Real Sociedad, se tenían que empezar a dar los buenos resultados, como está haciendo ahora. Lamentaba que cuando mejor estaba el equipo, ha venido el gol del Español, pero alababa, por supuesto, que el equipo se ha repuesto. Y ni hablar, por supuesto, de permanencia, hay que mirar al partido de Villarreal. Y en cuanto al juego, es porque él, Luis García, siempre ha dicho que quiere que su equipo juegue muy bien y demás, pero de momento prefiere que el equipo tire de corazón, que ya el buen juego vendrá.
2: Bueno, si no tuviéramos corazón diríais que nos falta corazón, o sea que tenemos corazón, déjales que tengan corazón y que le echen casta y que vayan para arriba y que, porque ayer, lo que digo, el gol del, por ejemplo, viendo el único partido que he visto, el balón del gol del Levante es un balón largo al segundo palo, uno la toca y la mete, eso es corazón también, y el Levante lo tiene. Ya iremos jugando, mejor, sí, pero que haya corazón, no me quites eso, que creo que cuando yo llegué el equipo estaba muy tocado, en ese aspecto de corazón, mentalmente estaba muy, muy, muy tocado. Y creo que llevamos ahora la sensación de que podemos ir creciendo.
1: Y es lo que quieren seguir haciendo. Y Manolo González, pues te puedes imaginar la cara, totalmente abatido. Se quejaba de un error del árbitro, aunque no lo excusaba por el gol. Y es en la jugada en la que reseñábamos que veía tarjeta amarilla Omar El Hilali por haber obstaculizado un saque de banda. Decía que ese balón tenía que haber sido falta y no saque de banda otra vez para el Sevilla, hubo saque de banda y de ahí vino el gol. En cualquier caso, no quiso poner ningún tipo de excusa porque cree que su equipo defendió horriblemente las dos jugadas de los dos goles del Sevilla.
3: Ya no es defender dos acciones, horrible. Dos acciones que has defendido, repito, creo que todo el partido hemos defendido a un muy buen nivel, hemos contraatacado cuando hemos podido bien también, pero no son dos acciones muy mal defendidas. Que da igual, que si no es un tema de meter 10 jugadores detrás ni nada, que es lo que no queríamos hacer, porque sabíamos que él podía llegar así, porque ellos sabemos que cuando les aprietan lanzan, son más directos y buscan segundas jugadas, y es lo que no queríamos que pasase, y ha pasado en el minuto 91.
1: Bueno, pues finalmente pasó, el Sevilla remontó, se lleva los puntos, le iguala el golaveraje al Español, 2-1 quedaron ambos partidos y le superan la clasificación, así que respiro para el Sevilla y los dos que juegan el miércoles, pensando ya el Español en su partido en casa frente al Athletic de Bilbao y el Sevilla en su partido en la Cerámica frente al Villarreal, ambos el próximo miércoles a las 7 de la tarde. Y por aquí todavía se escucha algún grito que suena seguramente desde el vestuario del Sevilla, como no podía ser de otra manera, por la enorme satisfacción que ha generado el triunfo, el segundo consecutivo en el Sánchez Pijuán.
0: El peso que se ha quitado el vestuario del Sevilla es directamente proporcional al que se lleva en el equipaje el Español hasta Barcelona. Muy bien, Pablo, pues impecable, 3-1, estás que te sales.
1: Como
0: te hace una semifinal de Champions.
4: Te piden, aviso,
0: que un Radio
4: te
0: Gaceta
4: piden
0: con Raúl Martín Presa, que te narra el partido del Sevilla, que te pone eso el prota es del día. Ahí estamos.
1: 360 grados, ¿no? Eso lo que se lleva ahora.
4: Bueno, tienes que reducirlo, si no dan la vuelta y te quedas en el sitio.
0: Hasta luego.
4: Un poco menos.
0: Ah, pero es que mira alrededor, tiene visión periférica. 7:26, hora menos en la Comunidad Canaria. Javi de Diego, Metropolitano. Hola, de nuevo.
5: Ahora muy buenas.
0: Modo tenis ahora, ¿eh? Ahora modo tenis.
4: Cambiamos disciplina.
0: Esto que ha hecho Pablito Llamas en Roma, pero esto es una barbaridad.
5: Esto es una barbaridad y lo que le queda. Ahora se va a pegar el gustazo de jugar contra Daniil Medvedev. Ojo que el ruso viene sin ritmo de partido porque ha pasado por la lesión de Machak y todavía no se ha estrenado y eso lo puede acusar. Y Pablo lleva ya una tunda encima y lo está haciendo muy bien. En un año creo que, o sea, estaba en el 800 y pico del ranking, creo recordar, y después de este resultado se van a poner muy cerca del top 100. Vamos a ver lo que hace contra el ruso, pero y mucho mérito porque lo está haciendo todo. Tuvo una lesión muy grave de muñeca, Challenger al canto, jugando un montón de partidos, nadie le ha regalado nada y ahí está, 23 añitos, pero tocando la puerta del top 100 y disfrutando. Yo creo que disfrutando ahora de su mejor momento y viendo la luz después de ese calvario que con la muñeca, ¿no? Que le ha hecho perderse mucha temporada.
0: Ahí en Roma está Pablo Llamas y nos está escuchando aquí en Tablero Deportivo en Radio Nacional de España. Hola, Pablo, ¿qué tal?
6: Hola, ¿qué tal? Buenas tardes.
0: ¿Te has recuperado, has recuperado ya un poquito o qué?
6: Sí, acabamos de llegar al hotel y ya estamos recuperados.
0: ¿Qué has hecho? ¿Comer un poco?
4: En camilla, estaba con Alex.
0: ¿Un poquito de hielo? ¿Hemos metido un poco en el hielo o no?
6: Eso es, un poquito de bañerita de hielo ahí, todo el cuerpo.
0: Qué gusto, luego, Pablo.
6: Un poquito de fisio. Sí. Ojalá todos los días fueran así.
0: Eso es. Meterte en el hielo es buena señal, porque eso es que tienes que recuperar. Te digo una cosa, Medvedev, como le aguantes un poco y se le empieza a ir un poco la pinza, vamos, me creo todo.
6: Sí, totalmente. ¿Sabes? Sé que va a ser un partido muy duro, pero a la vez muy bonito. Jugar contra un top 10 y más en Roma, mi primera vez en tercera ronda de un Master 1000. Pero bueno, estamos ahí, sé lo que tengo que hacer para meterle mano y a ver si lo consigo.
0: Oye, ¿de la muñeca cómo estás?
6: La muñeca bien, después de casi 10, 11 meses, no sé cuánto me tiré, pero ya en enero de 2025, si no me equivoco, empecé a jugar torneo y la verdad que no ha vuelto a dar ningún tipo de problema, así que por ese aspecto estoy muy contento.
4: A mí me hace mucha ilusión hablar con Pablo, porque hace 8 años que yo conocí a Pablo. Mira, hemos empezado el programa, Pablo, recordando a tu abuela, a Manuela. Y aquellos pestiños, sí. Y aquellos pestiños en Jerez. Veo que tienes muy presente a la familia en todo este camino y son los primeros que están contigo. Os habéis colado, el andaluz de Davidovich y tú, ¿con qué objetivo te conformas?
6: No, o sea, el objetivo antes de empezar el torneo primordialmente era jugar el torneo porque estaba fuera. Lo único que pide un Piros, que se retiró por un virus estomacal y al final pude entrar en el último segundo y mira, de ahí a hacer el mejor resultado de mi carrera, imagínate, ¿sabes? Pero nada, mi objetivo es poder salir a pista, disfrutar, dar mi máximo y a ver eso dónde llega.
4: ¿Sigue poniéndose nerviosa la mamá o ya te ve? Ya ha tenido tiempo, ¿no? De hacerse.
6: Sí, tú sabes, le cuesta todavía un poquito, pero ya más o menos se sostiene. con sus más y sus menos, pero ahora ya cada vez va siendo capaz de verme más.
0: Lo que va a decir esa mujer de MPDF, ¿cómo se le empieza la cabeza al ruso?
4: Ya ha perdido, como escucho a la mamá ya ha perdido.
0: Javi de Diego.
6: Van a pitar los oídos.
0: Totalmente. Javi de Diego, que hace el tenis en Radio Nacional de España, pero también hace la Leti, está en el Metropolitano. Javi, ¿algo para Pablo?
5: Hombre, yo a Pablo, que se nos ponen los dientes muy largos, no has llegado por ranking para meterte en el cuadro principal de Roland Garros, pero hombre, vas a llegar a París con un ritmo de partidos importante, con buenos resultados, supongo que con muchas opciones o muy esperanzado de que puedas meterte desde la quali, ¿no?
6: Sí, bueno, me encantaría la verdad, pero lo que he dicho antes, intentaré llegar a las mejores condiciones después de esta paliza y iré a por ello. Yo tengo que ser ambicioso y si puedo decirlo que voy a luchar por estar en el cuadro, pues lo digo.
0: Oye, y luego, claro, que esto hay que pensar, el tenis no es todo Alcaraz, Sinner y compañía, claro. Unos premios espectaculares. Esto aparte es un empujoncito magnífico para seguir invirtiendo en la carrera, Pablo, porque hay que viajar, hay que pagar entrenador, hay que pagar fisio. Mira, pues es un dinerito que está muy bien.
6: No, eso está claro. La gente no ve la realidad, claro. Solo piensan lo que ganamos, pero todo lo que gastamos, eso no sale en ningún lado, ¿sabes? Entonces todo el mundo se queda con lo que uno gana, pero si supiera todos los gastos que hay detrás, claro, de un tenista, yo creo que se quedarían flipando. Y bueno, sí, claramente esto es un pellizco de dinero, está claro, y si todo lo que lo utilizaré para seguir invirtiendo en mí y en mi equipo y poder mejorar cada vez cosas, en empezar a viajar con fisio, que este año empecé a viajar con fisio y lo estoy notando mucho. Ojalá algún día pueda llegar a permitirme viajar con fisio y preparador físico, pero total, eso es la verdad que muy bien.
0: Bueno, por eso nos alegramos. ¿Sí, Javi?
5: Una más, allá que estamos hablando de esto, de los premios, en ATP es distinto, Pablo, pero ahora se está hablando mucho de los Grand Slam, que sueltan poca pasta. De todo lo que los beneficios que obtienen, muy poco dinero para los jugadores. Ya no los top, que en el fondo no digo que les dé igual, porque a nadie le da igual ganar 4 que 3, pero evidentemente ellos no lo notan. Sí, más gente como tú, por ejemplo, digamos de la unidad. A ver, que estamos hablando de un tipo que se va a meter en el top 100, que ya es un jugador de mucha importancia, pero no tan lo del boicot a los Grand Slam, ¿tú lo ves posible, Pablo?
6: Sí, sinceramente yo no tengo mucha idea de ese tema, pero yo creo que si se juntan todos y ya hacen fuerza, sí que puede pasar, porque la verdad que comparándolo con otros deportes es un poco, hablando malamente, absurdo, ¿sabes? Que no solo que los tenistas solo se ven un 13-14% del total de lo que ganan los Grand Slam, cuando el fútbol, baloncesto, NBA, rugby, no sé, lo que vi por ahí era como un 40 y pico, un 50, sí, sí, y nosotros sí. Solo un 14. Pero o se unen los de arriba, porque nosotros, los que están 80, 70, 50, 40 incluso, no podemos hacer nada. Si se reúnen los de arriba y de verdad se ponen todos de acuerdo, ahí cuando cambiarán las cosas, porque sin nosotros no hay negocio, ¿sabes lo que te digo? Entonces, o se juntan entre ellos y aclaran las cosas, o si no, chupen.
0: Vamos a ver lo que ocurre. Pues nada, te dejamos descansar, Pablo. A por Medvedev.
4: Eso es.
0: Yo creo, o sea...
4: Te da a ti que sí, ¿no?
0: Sí, porque creo en Pablo, porque creo en Pablo y creo en Medvedev.
4: Crees en los dos.
0: Y como tiene la piedra esa que tiene... Pues,
5: Pablo, en cuanto rompa la primera raqueta, lo tienes hecho. Ya sabes.
0: Sí. Un abrazo, Pablo.
6: No cabrearlo, no
0: cabrearlo. Bueno, escucha, a lo mejor sí, Pablo. Déjate, espérate.
4: Tú
0: vamos
4: déjate
0: a ver.
4: Ir.
0: Vamos a ver.
6: Ya vamos viendo.
0: Vamos viendo sobre la marcha.
4: Un beso, Jerezano.
0: Enhorabuena,
4: muchas
0: gracias.
4: Para la familia.
6: Un besito, un abrazo gracias a todos. Gracias.
0: Pablo Llamas, tenista. Se ha metido en la tercera ronda del Master 1000 y ahora va a jugar con Medvedev. Javi, no será la primera vez que Medvedev se le va la cabeza.
4: Hombre, pues
0: pero
4: sería
0: vamos.
4: Genial que se le fuese con Pablo.
5: Te digo que, y aparte, es que no ha jugado todavía, no ha debutado. Tiene un bye en el, porque es cabeza de serie. Machak se ha retirado, con lo cual viene sin ritmo ahí en el foro itálico. Si Pablo le hace partido, cuidado, puede pasar.
0: Por eso digo. Bueno, pues va a arrancar la segunda parte. Está en el Metropolitano, estábamos viendo. Está Godín, está Felipe Luis.
7: Anoche estuve cenando conmigo.
0: ¿Quién, Godín?
7: No, Felipe.
0: Ah, Felipe, cuéntanos cosas, mister.
7: No, nada, cuéntanos. Que está en España.
0: ¿Está buscando equipo aquí?
7: Bueno, ya ha tenido entrevistas con algunos equipos y tal, y bueno, pues está...
0: Este año va a haber mucho movimiento.
4: Filtranos.
7: Sí, escucha, yo tampoco sé mucho. Es amigo de hace muchísimos años, coincidimos en La Coruña y me avisó que estaba aquí en Madrid y después vino de Londres después de ver el partido de la semana pasada de Champions del Atlético y nada, estuvimos tomando una Coca-Cola y cenando como buenos amigos que somos.
0: Y bien, ¿no?
7: Muy bien, ya os contaré cositas cuando se pague.
0: Cuando se pague la luz roja.
5: Cuando le veas otra vez le tienes que preguntar qué hacía en el box de Zverev en la final del torneo de Madrid, que tengo curiosidad.
7: Vale, creo que igual son amigos porque se conocieron creo en el torneo de Brasil. Pero bueno, de todas formas se lo preguntaré. Es que él es muy amante del tenis, Él y su mujer son muy fanáticos del tenis.
5: Ha estado varios días por allí, pero cuando le vi en la final en el box de Zverev, dije, ¿y este hombre qué hace aquí?
0: Bueno, pues oye.
5: Me sorprendió.
4: Muy bien, ahí mi Javi, pendiente de todo.
8: Para los que no hayan seguido su trayectoria, los resultados que consiguió con el Flamengo son espectaculares.
0: Son históricos.
8: Sí. Espectaculares. Sí,
0: sí. Son históricos y tiene muy buena pinta. Y al final, su salida de Flamengo, bueno, primero porque es un equipo un poco volcánico también, pero casi que vino por una especie de malentendido que hubo ahí. O sea,
7: bueno,
0: que...
7: fue más política. Porque sí, los nuevos propietarios, yo creo que ya tenían apalabrado el nuevo entrenador y lógicamente anteriormente no podían echar a Felipe porque los resultados no le avalaban. Entonces, en cuanto perdió tres partidos seguidos, se aprovecharon de cualquier cosa para quitarlo.
0: Muy bien, pues arranca la segunda parte. No sé si con cambios o sin ellos, creo que sin ellos.
5: Sin ellos, los mismos 22 que terminaron la primera.
0: Oye,
5: sí, no, perdón, los mismos 22 no, porque Josema se tuvo que retirar.
0: Sí, por eso, o sea, quitando el cambio de la primera parte. Así que ha habido una pedida de... ¿Matrimonio en
5: sí,
0: el...?
5: Sí.
4: A ver, cuéntanos,
5: sí, ha habido además un beso de película. O sea, sí. Esto como cogiendo a la chica y echándola
0: hombre,
5: hacia atrás.
0: Escucha una cosa, Javi, le pide el matrimonio, te dice que sí, en el césped del Metropolitano, tampoco le vas a decir choca sor 5. Pues le metes un tornillazo ahí.
9: Lo primero hay que decir que sí, luego voy a partir de ahí.
5: Ya he descrito lo que era el beso, que he dicho que era de película.
0: No, por eso te digo, hombre, porque es un poco todo.
5: Sí, muy bonito.
0: A mí me daría mucha vergüenza, pero ya que te atreves y lo haces en el césped del Metropolitano.
5: Correcto.
7: Muy seguro tienes que estar, Muy seguro tienes que estar para delante de 50.000 personas en carrerilla.
5: Ya ha pasado alguna vez que delante de 20.000 personas ha dicho la chica.
0: Eso ha pasado.
5: Me lo voy a pensar. Sí. Esto ha pasado, yo que recuerde, en el tenis yo recuerdo que hubo una cosa y la chica ponía cara como diciendo, ¿a mí?
4: No me hagas esto.
5: Y uff, sé que sí.
0: A ver si es que no la conocía.
4: Vamos a pensar.
0: Jorge, que lo mismo, es un flash lo mismo se tiró un triple ahí tremendo. Dijo, esta me gusta, la pido matrimonio y para adelante. Y si me,
5: oye, y si no sé la que cuela,
0: y si cuela.
10: Es que las noches son muy peligrosas, Miguel Ángel.
0: ¿Y si le dice que sí?
7: Yo que sé, por deferencia, un poco diré que sí, aunque luego digas que no, pero por lo menos no lo hagas más delante de
4: la salida.
9: La salida le dices que
4: anda,
9: no.
4: Anda, hombre, está la chiquilla
10: sí,
4: para hacer el favor.
10: Pero después tienes muchos testigos.
7: Te digo que sí, pero no te confundas.
4: Y si luego compromete, él dice que sí.
0: Eso lo llevas a un juez y estás casado, ¿eh?
4: Claro, no, calla.
0: Ahí delante de tanta gente. Bueno, pues lo intentaba el Atlético de Madrid, carnal.
9: Con un cabezazo de Janko que andaba en el área, el eslovaco, demasiado arriba. Ya vuelve a su posición y sacará a Radu mientras tanto. La primera del Atlético en esta segunda parte. Esto sigue igual, 0-0 en el segundo minuto en el Metropolitano. A sacar el Celta desde atrás. Hay gente ya calentando en los dos equipos. Bueno, canteranos en el Atlético, como ha contado Javi.
0: Oye, escucha, que antes al final es que como nos ha comido tanto tiempo el partido del Sevilla, no le he preguntado yo a Roger. Le hemos preguntado antes que cómo estaba. O sea, lo del otro día...
4: ¿Que cómo llevas,
0: ¿Con qué lo equiparas?
4: ¿Cómo llevas la
0: o sea, tanto disgusto te dio.
11: Sí. Ya se lo comentaba antes a Cardenal, que para mí está a la altura de Lisboa y de Milán.
0: ¿Pero tanto?
11: Sí. Me llevó una gran decepción porque... creía firmemente que el Atlético iba a estar en la final. Y bueno, no ha podido ser. Pero sí, yo pensaba... O sea, no le daba opciones al Arsenal. Veía claramente al Atleti en la final.
7: ¿Te han penalizado mucho por la cancelación del hotel de ahí o no?
0: No, había comprado ya tres pisos. Se lo va a alquilar a los ingleses.
11: Sí, he tenido que vender los pisos ya, pero bueno. Tal y como va el sector inmobiliario, seguro que algo gana.
7: Algo gana.
11: O sea, que no, en ese sentido no hay problema.
9: Todo se sale ganando, Emilio.
0: Pero ¿y vosotros pensáis que la gente se ha llevado ese nivel de disgusto que se ha llevado Emilio de equipararlo a Milán o a lo de Lisboa? ¿A perder una final de Champions?
5: Hombre, yo creo que tanto como eso no, pero es verdad que la decepción era grande. Te digo, y después de haber visto el partido, es que el Arsenal se ha metido, pero, la eliminatoria esa ha sido igualada, ¿no? Lo siguiente. Yo creo que el Atlético de Madrid, fíjate, la pierde en casa. Yo creo que ese partido, el Arsenal se escapó vivo, ellos se fueron de aquí con esa sensación de que el Atlético de Madrid los dejó vivos, porque es verdad que fallaron ocasiones o tuvieron ocasiones muy claras en la segunda parte para haberse ido por mínimo con esa ventaja que les hubiera dado esa opción, y al final allí te ganan pues como te ganan, ¿no? Que ese gol al borde del descanso...
0: Conozco gente muy... O sea, tengo un muy íntimo amigo, y además que tú conoces bien, Vista, que es Luis Guerra... Luis Guerra estaba, mi amigo Luis Guerra estaba, sí, un poco como tú, estaba como si hubiera perdido una final.
11: Es que yo creo que la decepción es muy grande porque vienes de ganarle al Barça y luego, claro, te metes en semifinales, tienes la oportunidad histórica ante un Arsenal, que aunque es verdad que yo creo que tiene en conjunto una plantilla superior, no creo que un 11 a lo mejor muy superior, pero sí una plantilla superior. Pero joder, yo creo que es que si te hubiera tocado un Paris Saint-Germain, un Bayern, un Real Madrid, un Barça y tal, dice, bueno, pues puede ser que te elimine, ¿no? Pero con el Arsenal yo creo que era la oportunidad histórica para haberse metido ahí. Se daba un poco todas las circunstancias, ¿no? Yo creo que también nos hicimos un poco una película entre todos, ¿no? De que si era el adiós de Griezmann, el último baile, esta tiene que ser, en fin, todas esas cosas, ¿no? Y al final...
0: Hay que empezar a envolver el relevo, que el año que viene, como la final es en el Metropolitano, no era este, sino que será el año que viene. Un pasito por la segunda y por el baloncesto. Arrancado ya la segunda parte. Bueno, arrancado. Sí, también la segunda parte en Zorrilla, Noya.
8: Sí, continúa el 1-0. Vale el gol de la tasa. Los mismos 11 jugadores en el Valladolid. Solo ha habido una sustitución en el Zaragoza. Ale Gómez ha entrado por el Yamik, por el defensa que tenía, recordemos, una amarilla. Decíamos, con esta derrota virtual, de momento, el Zaragoza sería penúltimo, muy lejos de la salvación, cuatro puntos por debajo
0: del Cádiz.
8: Claro,
0: pasa que la derrota del Cádiz de ayer, claro, sí, por lo menos no se te ha ido, claro, te sigue manteniendo ahí cogido, pero vamos, que repito, el Cádiz está esquivando balas, vamos.
8: Bueno, es que digo más, es que la Real B parece como que es ajena a todo.
9: ¡Uy, qué paradón de Radu!
0: El segundo.
9: ¡Uy, qué gol se le ha perdido a Sorloth, que de tacón iba a marcar el primero en el partido! ¡Saca la mano Radu! ¡Córner para el Atleti!
5: ¡Uy, vaya! Venga, que se quede.
0: Venga, no voy a decir nada.
5: Venga, va.
0: Un taconazo en el aire de Sorloth, paradón de Radu para evitar el gol del Atlético. Dale al córner y voy al baloncesto.
9: Va a sacarlo Antoine Griezmann en el perfil izquierdo con la bota zurda del Principito. Balón al primer palo, lo acaba sacando la defensa del Celta. Arriba Rado atajó el guardameta del Celta.
0: Parecía brasileño en vez de noruego.
10: Y
0: vaya,
10: con su pierna mala.
0: Vaya taconazo, estupendo. Bueno, eso, un pasito por el básquet. ¿Cómo está el partido en el Palau, Agüero?
12: Con el himno del Barça sonando a Miguel Ángel, lo que es sinónimo de que ha acabado el partido, y lo ha hecho con victoria azulgrana por 91-76. No dio ninguna concesión al equipo de Xavi Pascual, al de Porfirio Fisac, a San Pablo Burgos, que venía aquí jugándose la vida. Tendrán que seguir los burgaleses remando para certificar la permanencia en ACB. Lo que ha certificado hoy el Barça con esta victoria es la presencia en el playoff de la Liga ACB. Un año más, veremos a ver si lo puede hacer entre los cuatro primeros, porque aseguraría el factor pista, el factor Palau en la primera eliminatoria de cuartos de final. Se acaba en el feudo azulgrana Heidegger, el base israelí de San Pablo Burgos, máximo anotador, con 21 unidades en el Barça. Fue Kevin Panther con 17. Fútbol Club Barcelona 91, San Pablo Burgos 76.
0: Gracias, Agüero. Hasta mañana.
12: Un abrazo.
0: Mañana habrá cosas que contar, ¿no? En Barcelona, parece, ¿no?
12: Mañana aquí sí. Vamos a tener lío, sí, sí. El día tranquilo era hoy.
0: El día tranquilo era hoy. Un abrazo, Jorge. Hasta luego. Y no quiere bajar Granada en Zaragoza, Marcos.
13: Así es, le ha dado la vuelta a Covirán Granada, que no se rinde en esa lucha por la salvación y que se acoge a un gran Luka Bosic con 18 puntos. Quedan tan solo 47 segundos, gana Granada 71-79 en un partido que podía dar aire a los de Joan Plaza, pero que les hace seguir de lleno en la lucha por la salvación.
0: Y va a arrancar también el último cuarto en Murcia, en el Palacio de los Deportes, UCAM Murcia 68, Girona 58. Nos quedamos en el partido del Metropolitano, pero si quieres enviar tus notas de voz, tus audios a Tablero Deportivo sobre lo del Atleti, lo del Sevilla, lo de Arbeloa, que tanto de lo que hablar.
8: La pelea. ¿Quién va a ganar mañana el Clásico? Que es que se nos ha olvidado.
0: Sí, que mañana hay partido.
8: Que mañana hay un Clásico.
0: Al final, con todo el lío, se nos ha olvidado que mañana hay un partido.
8: ¿Quién debería
0: tremendo
8: ser el entrenador la próxima temporada del Real Madrid? Lo que queráis. 636-616-661. Si estáis como Emilio, apesadumbrados todavía, pensando en esa semifinal que se fue. Si sois del Rayo y estáis pensando en la Conference, lo que queráis, nota de voz al 636-616-661. Y también hay que pasarse por las redes sociales de RNE Deportes en X, en Instagram y en TikTok.
0: Pues son las 8 menos cuarto, ahora menos en la Comunidad Canaria. La pelota la tiene el Atlético, Cardenal.
9: Y está en fuera de juego Antoine Griezmann, que la peinaba porque vio por detrás a Sorloth. Pedía falta, pedía penalti el noruego, pero había fuera de juego antes, claro. Así que será bola para el Celta. No protesta ya nadie esa jugada.
5: Menos el Cholo. Ah, que no se ha enterado que estaba fuera de juego. Sí. O no se ha querido enterar. Pero sigue comiendo ahí la cabeza o a la oreja al cuarto.
9: Oye, uno que siempre sale justito, a protestar.
7: No sé si es fuera de juego,
11: ¿eh? Sí, tampoco.
9: Pues ya.
0: Ya tarde.
9: Ya no se puede hacer. Que digo que uno de los que siempre sale a protestar es Musso, ¿eh? Está también como capitán en el sí banquillo.
0: Okay, siempre que hay alguna. Es que es canchero, ¿eh?
5: A ver, que viene primer cambio. A ver. Ah, no. Venía Thiago Almada.
9: Le dicen no, todavía no.
5: Se ha venido arriba Thiago Almada.
9: Y no, le ha dicho, no eres tú.
0: Le ha faltado que le dijeran, no. Perdona, ¿quién eres?
5: Dice, ¿tú juegas en el Atlético?
9: Es curioso porque la cara de Almada ha sido como, que no me había llamado a mí. Pues me hubiera
5: vuelto. Almada a seguir calentando. Nunca, viene Nahuel Molina, el amigo de Emilio.
0: Nunca se superará aquel momento de Cuentrao, cuando se sentó en el banquillo y no estaba convocado, la habían dejado fuera de la lista.
4: Sí, pero
0: y le mira a Iker y no sé qué más. Pero ¿y tú qué haces aquí?
7: ¿Estás aquí?
11: Oye, aparte de Almada, ¿cuántas salidas os salen a vosotros?
9: Ya vas por segura la de Nahuel,
5: a ver, ¿no? Yo lo pongo en mi lista seguro. No salen, bueno, aparte de las que ya sabemos que Antoine se va.
0: Jiménez.
5: Josema Jiménez, después de lo que dijo ayer en redes, se va. A ver, yo creo que el Englet.
0: También.
5: En fin.
0: También.
5: A ver, ¿qué más? ¿Qué más hay por aquí?
0: La única duda, el resto da un poco igual. Yo quiero ver y escuchar que Coque diga me quedo.
9: La que ha tenido ha de Mola Longman. La echa fuera al centro, era buenísimo de Alex Baena. Rasito al segundo palo, metió la pierna el nigeriano arriba. Sacará de puerta al Celta.
0: Creo que hay una duda, hay una duda razonable que tiene el propio Coque. Que es si seguir o directamente lo del One Man. O...
5: Yo creo que primero, su mujer que le quiere mucho, primero, y además es una gran atlética y además sabe mucho de fútbol, por un lado. Y el Cholo por el otro, le va a decir, pero vamos a ver, Coque, si has hecho una de las mejores temporadas de tu vida, ¿a dónde vas a ir? Espérate. Porque tú tienes todavía fútbol que darnos, yo creo, ¿eh? Y yo creo que le van a convencer.
0: Es que lo que no sé.
5: Y es que él no está convencido, pero claro. Yo creo que él, si se para. A ver, el otro día, después de caer en la semifinal de Champions, lo tienes tan cerca, estaba. No sé si dejó entrever.
0: Yo creo que el otro día estaba todo el mundo muy vacío.
5: Estaba tocado. Claro, no era. Y lo dijo muy bien, no es el momento, pero claro, tío. Como se lo preguntaron varias veces, pues en alguna respuesta a lo mejor fue más tajante de lo que debía. Pero yo creo que él, pensándolo en frío, una vez que termina la temporada y dice, pero vamos a ver, si he hecho un temporadón, ni él mismo esperaba, vamos, nadie esperaba que Coque tuviera el nivel y además jugara los partidos. Si ha sido el tipo más regular del centro del campo y de la plantilla.
0: Que con Griezmann y Marcos son los tres mejores jugadores de la temporada.
11: Yo creo que si Coque jugara en el Barcelona, iría al Mundial. Sí, estoy convencido. No,
0: yo creo que estaría convencido. Yo creo que estaría en la terna. Creo que estaría
11: pero
0: en la
11: no
0: terna.
11: No tiene prensa, pues se quedará sin mundial.
5: Por lo tanto, yo digo que Coque va a seguir un año más.
7: Sí. Yo tengo mis dudas, ¿eh? Yo creo que Coque sabe que.
0: Uy.
7: No, te lo digo. Cuidado. Te lo digo por lo que he visto y por cómo se está desarrollando la temporada. O sea, al final Coque sabe que la temporada del año que viene no va a ser como este año, seguramente, porque al final ha jugado muchos partidos, porque al final el físico lo acaba penalizando, seguramente, y porque al final, pues yo creo que somos todos muy románticos y queremos que todo sea eterno, pero yo creo que el tiempo va pasando, entonces. No tengo ni idea de lo que va a hacer, pero tal y lo que dijo el otro día, yo creo que tiene más en mente el abandonar el Atlético de Madrid, sobre todo por bueno, dejar un bonito recuerdo que no pasarse un año en el banquillo.
0: Es que esto es una decisión vital. Sí, es decir, sí. Si quieres vivir una nueva experiencia, la última,
7: claro,
0: te tienes que ir ahora. Si no, bueno, pues ya te quedas, acabarás cada vez seguramente jugando menos y serás una leyenda del Atlético de Madrid porque te retirarás como un one club man. A ver, hay cambios, ahora los contamos, pero es que hay gol importante en la Premier porque hay liga.
11: Doku acaba de marcar el primero y por el momento único tanto del partido para el Manchester City. Se adelanta en el marcador y le pone pues un poquito más de pimienta y un poquito más de presión al Arsenal en esa pelea por llevarse la Premier. 76 para el Arsenal, 74 en estos momentos para el Manchester City.
0: Y los cambios, Javi.
5: Pues se marcha Antoine y se marcha Lookman, entran Almada y Nahuel Molina. Penúltimo partido del Antoine ante la afición rojiblanca aquí en el Metropolitano. El último será
9: Girona.
5: Frente al Girona, correcto.
9: El fin de que viene, sí.
0: Esto va muy rápido ya, ¿eh?
11: Os digo lo de las salidas y tal, porque aparte de que yo creo que el Atlético tiene varias posiciones que reforzar como titular, lo que no puede permitirse es, si quiere competir por algo, volver a acabar como acabó el otro día en Londres, con Nahuel Molina y Almada intentando a la desesperada. Eso es como jugártela con... No sé, vamos.
5: Yo creo que el Atlético necesita dos laterales, uno por cada lado, un delantero, bueno, a ser posible.
0: Sí.
5: Y está
0: uno mal y uno bueno, no. Que tenga uno bueno, ¿no?
5: Claro, y un medio centro.
11: Y un encarador, un extremo encarador.
5: Parece que va a ser Joao Gómez, bueno, porque lo de Ederson, que el año pasado, que el mercado de invierno estaba casi, pues parece que no está tan casi. Entonces, vamos a ver, pero yo creo que esas posiciones son impepinables y luego esperando que gente como Baena dé un paso al frente.
7: Para mí
5: porque es
7: la gran
5: el
7: duda,
5: llamado,
7: Javi, ¿eh?
5: A sustituir a Antoine Griezmann.
0: Sí, es que
9: la tiene Borja Iglesias. ¡Qué golazo del Panda! ¡Gol, gol, gol, gol, gol, gol, gol, gol, gol, gol, gol, gol, gol, golazo!
0: ¡Qué golazo!
9: ¡Iglesias! para ponerse de pie en el Metropolitano, porque se quedó en el mano a mano. Podía haberla pegado Rasita, podía haberla roto, pero lo que decidió es hacer un sombrero. Se paró el tiempo, marca el Panda, marca Borja Iglesias, 61 Metropolitano. Vaya golazo del Panda. Atlético 0 Celta 1.
0: Y es el gol, y es la importancia del gol, por eso lo celebra así el Celta, Javi.
14: Vamos, pero espectacular, ¿eh? Y hacerle un sombrero a un tipo que mide 1,91 ahí delante. Cuidado, ¿eh? Extraordinario gol del Panda, que no se ha puesto nervioso y que la ha invocado. Importante este marcador para el equipo celeste, que puede dar un paso muy importante para estar en Europa.
0: Jorge, es un golazo, pero vamos.
10: Es un golazo, sobre todo que pienses que en esa jugada, ¿no? Sí que es verdad que le queda, como no, dando un pequeño bote. Y después me da la sensación de que toca a un jugador del Atleti, y creo que le favorece un poco ese, que le frena un poquito el balón. Pero es un auténtico golazo, y que desde luego, bueno, es un resultado ahora mismo importantísimo para el Celta, ¿no? Para pelear por ese...
0: Metiendo el Celta ahora mismo en 50 puntos, a tiro ahí del Betis, o sea, en la pelea de la Liga de Campeones. Repito que la quinta plaza ya es Champions, mixta.
7: Sí, y está clarísimo que al final yo creo que el Celta lo tiene claro, y de ahí la celebración del gol. Que el gol es una maravilla, pero para mí lo más inteligente, lo que ha hecho, que es que como da un paso atrás para no tratar de meterse en fuera de juego, espera el momento adecuado, porque ahí muchas veces el delantero lo que tiene es el ansia de llegar pronto antes que el defensa, y generalmente siempre suele dar un paso adelante. Y él lo hace muy bien, da dos pasos atrás, espera para no meterse en fuera de juego, y luego es verdad que le ayuda el bote, pero luego hay que ponerse delante, claro, de obra, hay que hacer eso. Es que desde aquí, desde el estudio, hacemos todos, ¿no? Ya.
8: Te puede venir botando muy bien, que yo le doy y la mando al río, pero aunque yo no esté al lado del río,
0: el Metropolitano. Creo que no toca en el jugador del Atlético. No, él mete el pie bien, aprovecha el bote.
7: Sí.
10: El pase interior.
0: El primer pase,
10: yo creo que sí que toca un poquito.
8: Y luego hay una cosa que yo creo que en un Atlético que esté jugándose algo, Hanko estaría más vivo para no quedarse clavado y romper el fuera de juego.
0: Al final el Atlético es comprensivo. Fíjate, a mí me ha sorprendido para bien la primera parte del Atlético.
8: Está competir, sí, pero que al final estás mucho más activo mentalmente.
11: Vamos a ver. Un equipo que quiere un equipo que quiere competir en Europa no puede permitirse ese tipo de jugadas. O sea, no puede perder el balón Koke, que ha perdido, no puede llegar como ha llegado Hanko sin tensión. En fin, no sé si es el entrenador el que tiene que dar un puñetazo encima de la mesa, o tiene que haber alguien con carácter en el campo que dé una voz. No lo sé cuál es el problema.
7: Pero Emilio,
11: cuando te estás jugando algo, no puedes.
7: Hace un mes y medio que sabemos que el Atlético de Madrid en Liga ya no compadece. O sea, de hecho, por la Champions y por la Copa del Rey, si no.
11: Ya, pero el problema vista, yo creo, y tú has jugado, que ya no es Liga o tal, es que.
7: El amor propio que tienes que tener.
11: Es que, claro, cuando llegan los partidos importantes. Pues sí, vale, no te juegas nada, te gana el Celta, no hay problema, y ya está. Pero si tú te estás jugando un partido de semifinales y cometes este error, estás muerto.
7: Pues es lo que pasó en el gol del Arsenal el otro día. Claro. O sea, al final te meten un gol y al final pues no eres capaz de darle la vuelta. Entonces yo creo que es verdad que el Atlético sobre todo se ha enchufado en los partidos que ellos creían que iban a enchufarse. Pero de no ser por la Champions, yo creo que el Atlético de Madrid hace un mes y medio que no, bueno, sabemos, y de hecho tuvo una racha de resultados negativa, o sea, importante para el Atlético,
11: bueno,
7: de Cholo, ¿eh?
11: La Copa misma, ¿no? Tú no puedes llegar a la final y regalar un gol,
7: claro,
11: y regalar
7: hasta en el segundo 15, claro.
10: Sí, yo creo que eso
14: Ojo lo que tiene Claudio Giraldez, que ha parado los cambios cuando ha marcado el Panda, pero lo que tiene para entrar al terreno de juego, que van a ser Sergio Carreira, pero Ferran Juglà y un señor que se llama Yago Aspas.
0: A ver si es elegante el Metropolitano y aplaude a Yago Aspas. Primero lleva la 300... cartulina amarilla. Es raro que le saquen amarilla a Baena.
14: Sí, por protestar.
7: Porque proteste también es raro, ¿eh?
0: Se le está poniendo cara de Ilia Topuria a Baena, ¿eh?
7: Van unas cuantas.
10: Hay momentos que se parecen más a Ilia Topuria que a Alex Baena.
14: A ver, Yago Aspas, vamos a ponernos de pie. Bueno, yo estoy de pie viendo el partido, ¿eh? Pero Yago Aspas lleva 399 partidos con el Celta.
7: ¿Y en primera?
14: En primera división.
0: Pues mira, va a hacer el 400.
14: Es después de Koke e Iñaki Williams el jugador que más partidos ha jugado con la misma camiseta en primera división. en activo, ¿eh? Coque lleva 500 con este 516, Iñaki William 403, Yago Aspas, que está a punto de saltar al terreno de juego, va a hacer 400 partidos con la camiseta del Celta.
9: Y bueno, enseguida contamos los del Atlético, que también han dejado de calentar, así que ahora, uy, cómo se la ha jugado ahora Ilax Moriba. En la frontal del área le perseguía con todo Marcos Llorente, se dio la vuelta, saca la pelota y tendrá saque de banda ahora el Celta.
14: Creo que van los cambios.
0: Venga,
14: ahora.
0: Venga, pues así escuchamos al Metropolitano, que luego el Metropolitano querrá que a Griezmann se le aplauda como el otro día en Mestalla.
14: A ver, hay se que devolver marcha el la Panda gratitud. Y entra Jukla. Uno. Se marcha Álvaro Núñez y entra Sergio Carreira, otro. Y se marcha Pablo Durán y entra Yago Aspas, que va a ser el último en entrar. Así que vamos a ver si el Metropolitano le brinda esa ovación. A ver, ahora, vamos a ver. Le está poniendo el brazalete el Panda a don Yago Aspas. Ahí está. Bueno,
0: algún
14: pues
0: aplauso.
14: Nada.
0: Pues te digo una cosa, mal. Mal. Mal, ya está. A esta gente hay que aplaudirle, es como si se marcha mañana a Santi Cazorla. O sea, ya Yago Aspas un tipo. Es verdad que él todavía no ha dicho si se retira o no. Pero no. ¿Qué arroyo me dice que me peines?
11: Más o menos, peínate un poquito así.
0: O sea, que si lo hubiera hecho.
11: No,
0: oficial,
11: que está bien, que hay que aplaudir, que está
0: hombre,
11: bien.
0: Joder, Yago Aspas sí, sí, Emilio.
11: Sí, hombre, sí, está bien.
7: Sí, pero a la aficionada del Atlético de Madrid, pero ahora después de la situación de la semana que ha tenido.
0: Hay que tener un punto romántico.
11: Yo creo que está bien aplaudir y tal, pero bueno, que te quiero decir que
7: somos,
11: que
7: somos aplaude, mucho más románticos aquí de lo que la gente.
11: Si no aplauden aquí, tampoco pasa nada.
10: Con 3-0 posiblemente lo hubiesen aplaudido.
0: Emilio
10: no
0: hubiera. Pero tiene más valor. O sea, un tipo como Yago Aspas, que no sabe si va a seguir o no. Yo estoy en el Metropolitano, yo me pongo de pie y le aplaudo.
8: Emilio no hubiera aplaudido ni en la pedida de mano. Hoy no pierde con la pedida de mano.
7: Pero escucha, Miguel, el tema es que la afición del Atlético de Madrid de uñas por no entrar en la final de Champions y ahora perdiendo contra el Celta, pues lógicamente están más en, ¿no, Emilio? En la situación de su equipo que...
11: No, pero es que últimamente parece que hay que aplaudir a todo el mundo, no se puede pitar a nadie, no, no sé.
14: A estos tampoco los han aplaudido, ¿eh? Y son del Atleti. Completa los cambios el Cholo. Se marchan Baena y Lenormand. Entran Obed Vargas y Miguel Cubo.
9: Lenormand que ha salido por Jiménez. Y vuelve a salir.
14: A ver qué se pone de central. ¿Quién se va a poner de central? Pues. ¿Quién puede ser el tipo que juega de todo?
7: Marco Llorente.
14: Don Llorente.
9: Correcto.
4: Y Eric García en el Barça. Son los dos es polivalentes. Verdad. A ver, yo estoy un poco con Emilio, ¿eh? Se puede aplaudir a Iniesta cuando
14: no,
4: termina
14: perdón,
4: su
14: no,
4: carrera.
14: No, no se ha puesto, no,
4: termina,
14: perdona,
4: a
14: no
4: Santi
14: se ha puesto...
4: Cazorla, pero entiendo que el que quiera puede, por supuesto, homenajear a Aspas, pero si mi Emilio no quiere aplaudir a Aspas, porque no lo aplauda.
11: No, bueno, sí, a mí, no, vamos a ver. A mí me parece muy bien que aplaudan a Aspas, pero, como a Cazorla, como a Griezmann, como a Coque, como cualquiera, pero si no lo aplauden, lo entiendo, tampoco pasa nada, ¿no? Es que joder, entiendo que aplaudan a Iniesta por lo que pasó.
4: Claro.
11: Y tal, pero.
4: Estoy contigo, no sé. Emilio.
0: Nada.
11: Claro, que si lo quieren aplaudir, que lo aplaudan.
0: Hay que aplaudir. Acabó el partido en Zaragoza, se resiste Granada a bajar, Marcos.
13: Victoria de Covirán, Granada Méndez 74-85, que aunque sea muy difícil, sigue metido en una pelea por la salvación en la que está de lleno Casademón Zaragoza tras un último cuarto para olvidar con un parcial de 14-31. En los visitantes destacamos a Luka Bosic con 23 puntos y 32 de valoración. Recordamos próximo partido del Zaragoza contra Manresa y el del Granada contra un hueso duro como el Barça.
0: Muy bien, cerramos en Zaragoza. Gracias, Marcos. Hasta luego.
13: Adiós.
0: Nos quedamos. Espera, lo cuento. Bucán Murcia está ganando 7-7, 6-9. Y en Pucela Noya sigue ganando el Real Valladolid 1-0 al Real Zaragoza.
8: Nada nuevo bajo el sol en Valladolid. 1-0. Recordemos, adelantaron los pucelanos con gol de la tasa en el minuto 4. Y además, sin apenas ocasiones por parte de un Zaragoza que se juega la vida, que está ahora mismo a 4 puntos de la salvación cuando quedan 20 minutos para el final del partido. Valladolid 1, Zaragoza 0.
0: Y recordad que a las 9 de la noche se va a jugar el partido. Aquí está la pelea por Europa, ¿eh? Y hasta por la Liga de Campeones. Real Sociedad Betis en Anoeta. También hasta ahora pelea por arriba Málaga Sporting. Y nos quedamos en el Metropolitano. Últimos 19 minutos. Mientras que el City sigue ganando 1-0 al Brentford y mantiene ahí la pelea por el título en la Premier.
11: Por cierto, Méndez, bueno, pues me acordé mucho de ti el otro día, esto de que no pierden el tiempo en la... los equipos ingleses,
0: o
11: ¿no?
0: O el otro día el Arsenal también.
11: Sí, sí, pero vamos, desde el minuto uno no había...
0: ¿Sabéis que me...?
11: Yo mirando los corners digo, joder, los corners de Méndez no los veo por ningún lado.
0: ¿Sabéis que me fijé el otro día, Fer y Javi? No sé si os habéis dado cuenta. Hizo, le vi hacer cuatro o cinco veces a Arteta. Arteta con aquello de que estaba, igual que el Cholo, fuera del área técnica.
5: Sí.
0: Se puso por delante varias veces en la carrera de varios jugadores del Atlético de Madrid, cuando iban a sacar de banda. Todo de manera muy... A lo mejor fue espontáneo, ¿eh?
5: Lo dudo.
4: No, no lo creo.
0: Pero,
4: no lo creo porque lo he visto hoy pero en el Sevilla, lo han echado
0: me
4: para atrás.
0: Me fijé cuatro o cinco veces y digo, otra vez... Otra vez le pilla ahí cuando van a sacar de banda. Otra vez le pilla ahí cuando... ¿Sabes la clásica
4: sí,
0: jugada
4: si
0: que
4: es
0: la
4: ideal, si corre un poco por fuera? Estamos sí, ¿no? diciéndole de todo.
0: Digo, vaya. Pues nada, segundo del City.
11: Haaland marca el segundo para el Manchester City, que parece que no va a tener hoy problemas en su partido frente al Brentford. Estamos ya en el 75. Haaland ha marcado, Manchester City 2, Brentford 0.
0: Y estamos yendo en Badalona porque se juega allí la final de la Champions League, que no juega ni Unicaja ni la Laguna Tenerife. Norbert.
15: La final de consolación, la del chocolate, como dices tú, que ganó.
0: ¿Con quién vamos aquí? A ver, yo voy con quien tú me digas.
15: Yo voy con los lituanos. Sí. Mira, es que el ambientazo, mira, yo pensé que era imposible superar a los griegos en animación. Lo de los lituanos está siendo de loco, de absoluta locura. Aparte del número, porque hoy se acercaron otros miles, sí, que estaremos cerca de los 3.000 lituanos en este estadio olímpico. Se están dejando el alma, así que hoy vamos todos con los lituanos, con el Rita Pilsen.
0: Contra el AEK de Atenas. Emilio Javier Arroyo, ¿cómo ves el partido?
11: Fantástico. ¿Cuál de ellos? ¿El de Lituania, o el de...?
0: Lituania-Grecia.
11: ¿El de Lituania-Grecia o cuál? No, es que estaba mirando... No, estoy medio despistado. Estaba mirando... Estaba viendo el gol repetido de Haaland, que lo ha metido con el tacón.
0: Sí,
11: ¿no?
0: sí.
11: Un golazo, ¿eh? Un golazo.
0: Escuchas, una bestia parda.
11: Una bestia Haaland. Parda, sí.
0: Bueno, pues todo el deporte en juego. Así por recordar rápido...
9: ¡Uy, la que ha tenido! El chaval la tuvo Kubo, la cruzó demasiado, oportunidad para el Atleti para empatarlo, se marcha afuera, sacará el Celta de puerta.
0: Iba a decir la gran noticia del deporte español en el día de hoy, Paula Blasi en una última etapa increíble con ascenso a la cima del Angliru, la española ha conseguido imponerse y llevarse, bueno, ha quedado segunda, pero ha recortado el tiempo a la holandesa que ostentaba el mayor rojo de líder y ha ganado la Vuelta Ciclista a España femenina, repito, Paula Blasi, corredora del UAE Team, el equipo de Tadej Pogačar. Y la ha tenido Javi, ahí está el chaval, Kubo, 18 años.
14: No, pero sí, sí, pero está muy participativo desde que ha entrado, ¿eh? O sea, y sin cortarse, y eso es lo que tiene que hacer un delantero, rematar esa... Se le ha ido por dos palmos a la izquierda de Andrei Radu y la verdad que a mí me está gustando el chaval.
11: A ver si se contagia alguno.
7: ¿Ha sido más clara la que ha tenido solo antes de cabeza, no, Javi?
16: Sí. Entraba solo Sorlot y la echó arriba. La verdad es que no está teniendo la semana, ¿eh?
14: Esto es lo que pasa, que claro, yo digo un delantero bueno que de las cinco que tenga meta tres. Si mete de cinco una, pues no, ya es menos bueno. Y si no mete ninguna, pues es muy malo.
11: Pero mira, Javi, si yo creo que el mejor resumen que yo he visto en la semana lo hizo Luis Suárez. Que le preguntaron, no sé si lo habéis visto.
14: Ah, sí,
11: y le
14: sí,
11: preguntaron
14: sí,
11: qué necesitó el Atlético de Madrid para clasificarse
0: ¿Qué
11: contra el Arsenal.
0: ¿A mí?
14: No.
11: Y dijo, a un Luis Suárez. Es que es verdad, necesita un Luis Suárez que te la meta, que esté ahí cuando llegue el momento.
14: Que fue el último título, ¿no? Con Luis Suárez de delantero, ¿no? De la Liga.
0: Pero es que de eso no abundan.
11: Así te está jugando las habichuelas con Sorlot, Almada y Nahuel Molina.
14: Cuando vienen delanteros contrastados, yo recuerdo cuando llegó David Villa, que ya venía curradito de Barcelona, no venía ya en su declive, igual que Luis Suárez, pero... Son delanteros que te dan muchísimo. Y lo de Luis. Claro, si ya lo dijo el Cholo, ¿no? En la zona Luis Suárez,
11: claro,
14: ¿no? Entramos en la zona Luis Suárez. ¿Y quién dio la liga al Atleti?
11: Luis Suárez. Un tío determinante, claro. Alguien. Necesitas ahí alguien determinante. Y luego necesitas alguien, para mí, con carácter. Como Raúl García, como Diego Costa, que el otro día no sé, pero yo creo que el Arteta no se va con la cabeza encima de los hombros. Si hace. Bueno. Eso se lo hace a Diego Costa. No sé, un empujón se lleva, por lo menos.
14: No, pero que
0: cuidado, que venía el Celta a la contra.
16: Sí, no, es que se había quedado un futbolista del Celta en el suelo. Ahora hay tarjeta amarilla, la contra acabó en nada, ¿eh? Porque decidió Marcos Alonso y todo esto con suerte, creo que en el suelo, quejándose, nadie la echó fuera y al final era su equipo el que estaba atacando. Bueno, tarjeta y cambio.
14: Y cambio, se marcha. Seidberg y entra Hugo Álvarez. Lo de Claudio Giraldes con el Celta, la renovación, no sé cómo está la cosa, pero...
0: Bueno, está más que renovado. Ampliado ¿está? Contrato.
14: Sí, sí. Ah, vale. Sí, sí.
0: ¿Lo quieres para algo o qué?
14: No. No. Pido perdón, que no me había enterado de eso, no lo había mirado. Pedazo de entrenador, ¿eh? Sí, es que tenemos tenemos una plantilla de entrenadores. Íñigo, por ejemplo, Íñigo Pérez en el Rayo Vallecano.
0: Recuerdo que va a haber cuatro entrenadores en las tres finales continentales. Uh-huh. Cuatro españoles. Jorge, sí. Delanteros de esos que están reclamando para Leti. Claro, es que primero hay que tener mucha pasta y luego no sé si hay tantos, ¿eh? Es que ahora hay más falsos nueves. El otro día vi por ahí en redes, creo que Petón, el otro día creo que fue en el Chiringuito, creo que dijo Oyarzábal, con todo. Y la verdad es que pensando cómo juega el Cholo, claro, eso, un Oyarzábal necesita, pero ¿dónde está?
11: Pero Oyarzábal sería un grandísimo fichaje para el Atlético de Madrid, pero no es un 9 puro.
0: Claro, pero...
11: Y respecto a la pasta, ya que lo mencionas, este año el Atleti ha ganado mucha pasta. Entonces, a ver si la invierte bien.
0: Y ha habido una
14: estamos en récord sí, en Champions, claro. Por encima de casi 105 millones de euros.
11: Claro, si luego lo de los si luego de los 100, 30 para fichaje, 40 no sé qué, 20 ya veremos.
0: No, yo creo, yo
7: para mí Oyarzábal es el recambio natural de Griezmann. Yo sí, creo que te puedo
0: pero
7: hacer...
0: Escucha, pero como no va a venir, sí,
7: no, ya.
0: Como no va a venir, ¿dónde hay un Oyarzábal?
7: No, o sea, es complicadísimo encontrar ahora.
10: Pero más sí, pero es que yo creo que necesita ese. Es que yo creo que al Atleti lo que le falta es en ese último tercio, ¿verdad? Tener esos dos jugadores que marquen un poco la diferencia. Y la verdad, bueno, pues yo creo que llegó un poco Alex Baena para ser ese jugador de último pase, de combinar con el punta, y bueno, pues evidentemente no está siendo su mejor temporada, o no está rindiendo al nivel que se le esperaba, pero sí que es verdad que yo creo que ahí es el Atleti donde necesita esos dos jugadores fundamentalmente, ¿no? Y cuando hablabais del Arsenal, es que yo creo que el Atleti no es peor equipo que el Arsenal para nada. Eso es la sensación que yo tengo, ¿no?
11: ¿Por qué dices, Méndez, que no va a venir? ¿Porque no quiere Oyarzábal o por qué?
0: Porque no veo saliendo a Oyarzábal de la Real, ni al Atlético, ni al Cosmos de Nueva York.
7: Capitán general.
0: O sea, yo creo que Mikel va a seguir allí.
11: Depende de la pasta que ponga,
0: ¿no? Oye, que a lo mejor me equivoco, ¿eh? Pero o es que no me pega que vaya a salir a ningún sitio.
7: Pero aparte, Emilio, yo creo que el Atlético de Madrid necesita como el comer un organizador.
11: Sí, sí.
7: O sea,
4: pero si analizas esa frase, ¿cuántos equipos te dirán lo mismo?
11: Y uno es, para mí,
4: decir que es que si es una figura que falta en muchos equipos.
7: El Atlético de Madrid tiene una plantilla muy cara, pero está, para mí está cojo, sobre todo porque desde que se lesionó Barrio no ha tenido un tío que pusiese, claro. Pues ha tenido que inventar.
4: Pero que es que no hay muchos, es que esa demanda es bastante generalizada.
14: Pero para construir primero tienes que apuntalar lo que tienes. Es prioridad número uno asegurar que Julián se queda. Esto para empezar a hablar, porque si no, ya se te...
16: Si no, necesitas dos delanteros.
14: Esto para empezar. Luego, que Pablo Barrios, esperemos que no tenga otra temporada como la que ha tenido esta. Porque es un tipo que va a hacer historia en el Atlético de Madrid, pero le tienen que dejar las lesiones. Y luego que Baena dé un paso adelante. A partir de ahí, es eso lo que yo os he dicho. Yo creo que necesita dos laterales, uno por cada lado. Necesita otro medio centro. Y necesita un delantero, pero un delantero top.
11: Sí. No, y para mí necesita un extremo, un encarador, un Carrasco de la vida que
14: bueno,
11: sea capaz
14: pero
11: de...
14: Bueno, pero con Lundman ya lo tienes. Lundman...
7: ¿Y la otra banda?
14: Yo creo que Lundman...
16: Total, sí. Que habéis dicho seis fichajes por lo menos.
11: Por lo menos.
14: Pero también, a ver,
16: claro.
14: Pero a ver,
7: a mí el Cholito...
11: Ha flojeado mucho, bueno... Claro, y algunos tienen, porque dice por ejemplo,
14: sí.
11: Javi lo de Julián. Julián es otro que hay que exigirle más que esta temporada.
7: Sí.
11: Porque es un crack, o eso se cree él, pero por este año no lo ha demostrado. Entonces, Julián es otro de los que si se quedan, se tiene que quedar demostrando que realmente vale para liderar un equipo.
7: No, es el verano de la Dirección Deportiva de Atlético de Madrid y va a ser complicado, ¿eh? Sí.
14: Pero y luego ver al qué final pasa en los grandes equipos siempre pasa, porque es que están obligados a... Claro, el Atlético de Madrid se ha metido en un nivel que ya, lo que dijo el Cholo el otro día, es que ya no vale competir, es que ya lo que es ser campeón.
11: Javi, eso me extrañó mucho, estuve viendo la rueda de prensa, que nadie le repreguntara, porque claro, dijo eso que tú acabas de decir, Y luego también dijo, bueno, nosotros, nuestro primer objetivo es ser, estar entre los cuatro primeros, y el primer objetivo del Barcelona y el Real Madrid es ser campeón. Y claro, yo la pregunta que se me ocurrió es, ¿cuándo el Atlético de Madrid va a dar ese paso de subir también de nivel? Sí, y optar a ser campeón.
0: Claro, lo que pasa es que una cosa es optar a ser campeón, otra cosa es serlo. Es que serlo.
11: Ya, bueno,
14: claro,
11: eso es otro
14: tema. Serlo es muy complicado.
11: Ya, bueno, de este año, por ejemplo, el Madrid no lo va a hacer. Quiero decir que uno de los dos que tenía como objetivo ser campeón.
0: Claro, joder, es que.
11: No lo es.
0: Es que solo hay un campeón cada año.
11: Claro, por eso mismo. Correcto. Pero si metes al Atlético de Madrid entre esa terna, ya hay dos que pueden no serlo. ¿Me explico? Quiero decir, pero si tu objetivo tiene que ser ser campeón, no ser cuarto.
16: Cuando dice eso el Cholo, la pregunta que le hacen es si le sabe a poco ya eso.
11: Claro, es que eso Cholo. Es lo que hay que preguntarle, ¿no?
14: Pero si es lo que yo le pregunté hace dos o tres temporadas, me acuerdo en un partido después del Getafe, que le dije, a ver, si se ha metido usted, bueno, le llamo de tú, si te has metido 12 veces seguidas en la Liga de Campeones, es que esto ya se queda corto.
0: No, lo que pasa es que eso depende cómo quieras interpretarlo. Da para una tertulia muy larga. Sí. Porque me
7: acabo de enseñar un gráfico.
0: Me acabo de enseñar en vista un gráfico. Ay, desde 2015 es, ¿no?
7: Sí.
0: Ha disputado el Atlético 33 títulos, ha ganado uno.
11: Ya,
7: la Liga del 21.
0: Espera, que hay mucho lío. Que nos metemos aquí en un lío.
11: Es que una cosa, termino rápido. Una cosa es ganar dinero y otra cosa es ganar títulos. Ganar dinero están ganando. Otra cosa es ganar títulos.
0: Bueno, están reclamando no sé muy bien qué están reclamando en Pucela, el Real Zaragoza. Sí. Aprovecho, sigue ganando el Real Valladolid 1-0 al Real Zaragoza. Ah, es una expulsión.
8: No, lo ha expulsado.
0: Lo ha expulsado.
8: Un pisotón de Soberón que va con la plancha abajo, se lleva el tobillo de la tasa. Roja clara.
0: Roja clara, se queda con uno menos el Zaragoza. 7 para el 90.
16: Y atacando el Atlético en el Metropolitano, 0-1, está ganando el Celta, que está poniendo ya modo Champions en su cabeza. Se pondría 3 del Betis, que tiene que jugar luego, pero ahí está el equipo de Giraldez peleando hasta el final por volver a la máxima competición europea. Balón largo en banda izquierda, la peleaba por ese lado Almada. Será saque de banda para el Atlético.
0: Jorge, pensaba que el Celta, después de lo de Friburgo, le iba a costar levantarse, y lo ha hecho, ¿eh?
17: Sí, eso que tuvo, la verdad que, bueno, yo creo que casi dos meses, mes y medio ahí de que no conseguía enganchar, no conseguía ganar, ¿no? Le costó, pero sí que es cierto que ahora mismo, bueno, pues hoy, si acaba así el partido, excepto esos 15, 20 primeros minutos del Atleti, donde apretó, donde... estuvo más en campo rival, a partir de ahí que el partido muy cómodo y el Celta con muy poquito, bueno, defendiendo bien, con el bloque bajo, fue capaz o es capaz de ir ganando el partido con dos ocasiones escasas, ¿no?
16: Y a punto de marcarse en propia el Celta, ahora metía la cabeza desde ese lado izquierdo Sergio Carreira, va a ser saque de esquina para el Atlético. Vale, ahora es todo centro, ¿eh?
14: Aprieta el Atleti más con el corazón que con la cabeza, yo creo. Porque, bueno, al final tampoco es que sean muy claras las llegadas.
16: Ahora es meter balones al área. Ahí viene el córner, el octavo del Atlético. Al primer palo lo sacaba Conque. Lo acaba también despejando Ferran Jutglà. Será saque de banda para el Capi. Ahora Conque en ese lado derecho, aunque la va a poner... Tenía el Marcos Llorente, bueno, la saca en corto, Coque tocando para Marcos Llorente, viene presionado por dos futbolistas, levanta la cabeza, Coque puede poner el centro, atrás el balón para Nahuel Molina, falta eso también, que Nahuel Molina lo pruebe desde 40 metros, como viene haciendo en los últimos partidos. Viene el centro de Coque, buscando a Kubo, saltaba de cabeza de nuevo Carreira, será saque de esquina por el otro lado del Atlético.
14: Prepara otro cambio el Celta, está preparado Mihailo Ristić y vamos, primero se va a sacar el córner.
16: A ver, que es el noveno. Está faltado también este año al Atlético ser ese equipo que a balón parado daba miedo. Viene el córner desde la izquierda. Balón que pone ya el primer palo. Saltaba Ruggeri, también saltaba Joel Lago, que acaba despejando la pelota. Y ahora viene el peligro por el lado derecho, atacando el Atlético. Balón de Llorente para Obed Vargas. Se da la vuelta, recorta el mexicano. Balón que no encuentra dueño en el centro lateral. Y que acaba llegando a Coque, que puede probar el disparo. Chuta Coque. La saca de nuevo la defensa del Celta.
14: Buen balón filtrado ahora de Thiago Almada, que vio perfectamente cómo se incorporaba el Capi.
9: Sigue atacando el Atlético. Almada, taconazo de Janko. Sigue el Guaya, el balón atrás buscando a Pubil. De nuevo la acaba sacando ahora el Ax Moriba. Balón para que la corra Ferran Juglau, que se adelanta a Nahuel Molina.
11: Al que, tengo,
9: atrás para Oblak.
11: Al que tengo unas ganas enormes de verlo, espero que se lo lleve en pretemporada y le dé minutos, es Arnau Ortiz, que ayer hizo otro doblete con el B.
0: No, pero lo que pasa es
11: sí,
0: claro,
11: que no puede subir por la edad.
7: Sí, eso es.
11: Pero, joder, espero que. A ver si en pretemporada le da minutos y lo prueba, porque tiene muy buena pinta,
14: En la propia homenaje al C, campeón del grupo séptimo de la tercera división. Sube a segunda. Ref.
0: Marca el segundo tanto el Valladolid. Buah, ya para ponerle ahí los clavos al Real Zaragoza. Segundo del equipo de Pucela, que creo

0: Una pájara defensiva del Zaragoza le roba la cartera al delantero del Valladolid, el canterano, por cierto, que no había entrado hacía, había entrado hacía no mucho, regatea el portero y marca el segundo tanto. Fijaos cómo es la situación del Zaragoza, que si el Cádiz gana la próxima jornada y el Zaragoza pierde,
1: claro,
0: baja matemáticamente a primera red.
1: Esta semana, el otro día contaba Robert,
2: ay,
1: que le habían reventado la puerta de casa, que le habían hecho pintadas. Es que eso es una cuestión, mira, eso es lo del fútbol malentendido, ¿sabes? O sea, no creo que haya nadie en Zaragoza permitir que esté más dolido que los propios futbolistas del Real Zaragoza por ver dónde están y por dónde van a ir. Pero bueno, queda dos minutitos. Cambio del Celta.
3: Sí, correcto. Se ha marchado Óscar Mingueza y ha entrado Ristich. Posición la misma. Para dar refresco.
4: Entra el serbio. Estamos ya en el 89 de partido. 0-1. Está ganando el Celta. Partido serio de los de Giraldez. Para saltar el Metropolitano con ese golazo que ha marcado Borja Iglesias, el Panda. Y ataca de nuevo el conjunto vigués por banda izquierda. El centro que puede venir desde la izquierda. Ahí está caracoleando por ese lado Hugo Álvarez, le presionaban y va a ser saque de banda para el Celta. Se quejaba Pubil, acabó tocando el futbolista del Atlético, así que la pondrá en juego el Celta. No, falta, sí, falta, sí. Falta lateral, pone el spray ya Galech, así que será falta lateral a favor del Celta de Vigo. Junto a Hugo Álvarez está Yago Aspas, se toma su tiempo el Celta. Enseguida veremos el cartelón animando los 500 que han venido desde Vigo y toca en corto el Celta. En el sector izquierdo, tocando Hugo para Yago Aspas. En la triangulación con Ferran Jugla, que la deja de taconcito. Se le escapó ahora el control a Hugo Álvarez, recupera el Atlético. Y tendrá falta de nuevo el conjunto del Cholo Simeone desde atrás. Janko la saca. Y tocará en corto ya Pubil, que es el que organizará el juego por la banda izquierda. Sale Mateo Ruggeri. No, es que muy desconcertante el ataque del Atlético.
1: O sea, a mí la primera parte del Atlético me ha parecido muy aceptable.
5: Unos minutos.
1: La segunda se le ha venido encima la Real, el Arsenal.
3: Claro, pero es que tú quitas. Pero tú quitas del campo a Lukman, quitas a Griezmann. ¿Y qué te queda? Es que.
5: Bueno, pero Kubo, para mí Kubo es de los más destacados del Atlético de Madrid hoy, ¿eh?
6: Sí, sí.
5: En apenas 10 minutos que lleva en el campo ha generado dos ocasiones claras de gol.
6: Ha generado más que el Noruego.
1: Y que luego, Jorge, que el Celta está haciendo una segunda parte muy buena.
7: Sí, pero yo creo que también un poco
1: por demérito del Atleti, dices.
7: Pues, sí, yo creo que el que eso iba a decir, ¿no? Que es decir, esos primeros minutos donde el Atleti para nada parecía que sintiese esa eliminación, ¿no? Esa cabeza estaba limpia, pero sí que es que a medida que avanzó el partido se ve al equipo, bueno, que bueno, con ese que esa falta de contundencia, ese no, ese feeling en con balón. Y el Celta defendiendo bien y con muy poquito, bueno, pues le está haciendo daño, ¿no?
6: Marca Marmus el tercero para el Manchester City en el descuento, 3-0. Por cierto, que decían que sonaba Foden para el Atlético de Madrid, ¿no? Como diría Javi de Diego, buenas tardes.
1: Bueno, pero escucha, es que van a sobrar mil nombres. Yo creo que de todos los que han sonado, uno que tiene, bueno, Joao Gómez. Yo creo que es el que viene de Wolverhampton.
3: Tiene pinta, sí.
1: Más que
3: se
1: Ederson.
3: Se metió además Jorge Méndez ahí en medio, pues eso ya es. Está.
1: No, pero
6: es que volvemos. Bueno, iba a decir los chanchullos de siempre. No digo nada, pero este porque.
1: Nada te gusta hoy, Emilio.
6: No, pero vamos a ver. ¿Con quién ha empatado este chaval? ¿45 millones? ¿40 millones de libras? ¿Pero estamos locos o qué?
3: A ver, yo ahí estoy un poco con Emilio porque el que tenía que venir es Ederson, que es el que realmente. Esto ya es una opción.
4: Estaba en 40 kilos, sí. Yo creo. Pero se verá lo que dice Emilio. Al final, ya los precios para jugadores que a lo mejor todavía no lo han explotado son ya desorbitados. Y más si vienen desde la Premier. Se queja al banquillo del Celta por la falta de nuevo en la banda izquierda sobre Hugo Álvarez. La saca el Celta, que va a acabar en campo del Atleti. En el último minuto de partido está ganando el equipo de Giraldez y va a tener además falta lateral, que seguramente sacan en corto para que sigan pasando los segundos.
1: La verdad es que una cosa, le ha pegado un buen palo a Marcos, ¿eh?
5: Sí, le pega en el pie de apoyo.
1: Le ha barrido del suelo.
5: Le pega en el pie de apoyo y le acaba tirando, sí.
4: De eso, de frustración ya, de que estamos ya en el final. Ahí fuera de juego ahora de Ferran Jugla, emparejado con Marc Pubil, pero adelantado el delantero del equipo vigués. Y va a sacar Jan Oblak, aunque va a ser, vamos, últimos 15 segundos y los

0: Si lo siguen tardando, pues ya ni eso va a haber. Jan Oblak, ahí está, patadón del esloveno arriba, buscando a Solo, que la puede peinar. Así lo hace para que corra Thiago Almada. Llega el Guayo desde atrás, también Ruggeri, se mete por dentro. Almada puede poner el centro, buscando a Sorlo. La saca Joel Lago, viene desde atrás Nahuel Molina, no la engancha. Va a ser final. Aquí se acaba el partido en el Metropolitano. Lo gana el Celta de Vigo.
1: La gente pitando,
0: lo gana con ese golazo de Borja Iglesias. Asalta el equipo de Giraldez. El Metropolitano. Semana horrible para el Atlético de Madrid tras lo que pasó en Londres. Vuelve a caer hoy ante el Celta de Vigo. Final en el Metropolitano. Atlético 0, Celta 1.
2: Pues cómo lo celebran. Es que es muy importante, Javi, esto para el Celta.
3: Claro, claro. Es que ha saltado todo el banquillo. Giraldez abrazándose a sus ayudantes. Y todos los suplentes del Celta de Vigo que ahora van a abrazar a sus compañeros, porque es muy importante este triunfo del conjunto vigués.
2: Pues esto es lo que hay. Se le pega un abrazo Giraldez al Cholo. El Cholo se ha quedado serio, ¿eh?
3: Sí, el Cholo, bueno, a ver, está de bajón. Como todos los atléticos, ¿no? Al final, esto ya es para el Atlético de Madrid. No, es decir, minutos de la basura, no, pero ya…
4: Sí, está de más, Javi, sí.
5: Bueno, yo…
3: La temporada hoy, has hecho, lo que pasa es que has jugado todo menos dos partidos. Te han faltado jugar dos partidos, la final de la Supercopa y la final de la Champions.
5: En esto discrepo con vosotros dos. Yo creo que tú vienes de perder en Londres, de dar un gran disgusto de afición, y hoy estás obligado a dejarte el alma ante los tuyos en tu casa para darles una alegría.
4: Ya, Emilio, pero…
5: No puede salir…
1: Pero, a lo mejor no les alcanza, ¿eh?
5: Pues si no te alcanza, macho, físicamente, dices, al final, oye, di un paso atrás y meto a chavales de filial. Pero tienes que salir ahí, no puedes pero, salir…
4: A ver, yo creo que el Cholo no ha pensado en otra cosa que no fuese a ganar, sobre todo viendo el 11 que ha tenido. Sí, hombre, pero otra cosa es que los jugadores paguen primero el esfuerzo y luego yo creo que el varapalo tan gordo que fue para ellos en no meterse en la final.
2: Estamos exigentes,
3: yo creo que este
2: Emilio,
3: partido…
6: Normal, pero es la voz… Yo lo asumo como voz de aficionado, igualmente.
3: Creo que también he repartido. Es verdad que el Atlético de Madrid ha salido muy bien. Ha habido ese remate a la escuadra de Lukman, que ha pegado en el palo. Yo creo que este partido es, si tú cuando sales con en el arranque de partido, los primeros 15-20 minutos, te pones por delante, a lo mejor la cosa cambia. Pero al irte al descanso con el empate a cero, la cosa se va diluyendo un poco, ¿no? Y luego se hace un poco largo el partido, y además el Celta es que lo ha competido bien, ¿no? Pues al final, pero yo creo que es verdad que el Atlético de Madrid, igual que en la segunda parte, se ha ido de más a menos, pero en el arranque sí que estaba bastante enchufado.
4: Pero Javi, que yo creo que no se le puede reprochar a los jugadores hoy nada. Yo creo que lo que han demostrado dentro del campo es básicamente lo que tienen.
3: Correcto. Sí, yo creo que el Atlético de Madrid en general, lo que dice el Cholo, competir ha competido. ¿Qué pasa?
4: No
3: es
4: le
3: que
4: llega.
3: Al final ya está, sí. Que no gana más que uno.
2: Jorge.
7: Sí. No, yo con el tema del Atleti, ¿no? Yo creo que al equipo la sensación de un poco desde la lejanía, ¿verdad? Yo creo que al equipo le falta cierta calidad en posiciones, ¿no? Sí que es verdad que compite y hoy, bueno, es verdad que es un varapalo muy importante para el equipo. Los jugadores, bueno, dan ¿no? ese bajón que después de perder una semifinal, donde había puestas muchas esperanzas, pero sí que es verdad que el equipo empezó muy, yo creo que bien, enganchado, el Cholo incluso creo que con el mejor equipo que podía sacar, pero bueno, a medida que fue el partido, que fueron pasando los minutos, yo creo que se fue diluyendo, ¿verdad? Muy poca presencia en campo rival, muy pocas jugadas de gol, en realidad de poner en peligro al Celta, y el Celta, repito, ¿no? Bueno, fue contemplativo en momentos cuando el Atleti, bueno, pues estaba atacando, pero a partir de ahí, bueno, pues se encontró con ese gol y una victoria importantísima y desde luego, bueno, para aspirar a lo máximo que pueda aspirar el Celta.
2: Muy bien, pues nada, Jorge, te espero. ¿Cuándo te espero? A ver, ¿cómo está esto?
6: Celta
2: Levante, el martes a las 7. Estaba viendo los calendarios de Betis y Celta. Son prácticamente iguales. Tienen los dos partidos en casa y uno fuera. El Betis tiene al Elche, que está en la pelea por abajo. Sí. Luego tiene que ir al Camp Nou y acaba con el Levante, que estará en la pelea o a lo mejor ya ha descendido. Y el Celta tiene al Levante. Al Levante en Balaidos, que está en la pelea. Luego tiene que ir a San Mamés, que está jugándose Europa. Y acaba en casa con el Sevilla, que a lo mejor también está salvado o no.
6: O sea, cada uno tiene a un rival por el descenso para terminar la temporada, ¿no?
2: A dos. A dos por el descenso y el partido que tienen fuera lo tienen ahí.
6: Por Europa.
2: Bueno, un partido complicado, sí. Pero bueno, vamos a ver lo que ocurre.
6: Pues
2: Jorge, te esperamos el martes a las 7, ¿eh? Celta Levante.
8: Muy bien, un fuerte abrazo para todos.
2: Chao. A ti te esperamos el martes a las 9 y media. O sea, es un Atlético de Madrid.
4: Aquí estaremos, Miguelito.
2: Esto es lo que hay. Muy bien.
4: Un abrazo.
2: Un poquito de pádel luego, ¿o no?
4: Hoy no, mañana igual.
2: ¿Qué es esto que traes siempre que bebes?
4: Es agua, pero tiene magnesio, tiene zinc y tal. Bueno, está bien.
6: No le cuente una novelería que ya la tiene.
4: Me encanta la Coca-Cola, entonces para no beber Coca-Cola pues me compro esto.
2: Estoy con el agua con gas.
4: Bueno, pero me gusta esto y la verdad que...
2: Eso tiene cositas, ¿no?
3: Y con las palmeras de chocolate, no te escondas.
2: Sí, sí, hoy hemos tomado palmeras de chocolate.
6: No, con eso estamos nosotros aquí a base de bien.
4: Esto me ha ido a mantenerme bien, Miguel.
2: Muy bien, vista.
4: Bueno, nos vemos el martes, un abrazo.
2: Nos vemos el martes. Fer, me quedan tus notas.
9: Lo mejor, el gol del Panda, que lo vea la gente. Borja Iglesias ha marcado un golazo para la victoria. De lo peor del Vaya Día voy a decir Sorloth, porque hoy yo creo que era el día para también reivindicarse un poco. No lo ha hecho el noruego y le dejo un 7 a Galech, al colegiado de hoy. Día tranquilito ha tenido.
2: Muy bien, pues apuntado queda al descanso del partido en Anoeta. Estoy con vosotros de nuevo. Hasta ahora. Son las 8:30. Espera, ahora. Espera, ahora. Las 8:30, las 7:30 en la Comunidad Canaria. Acabó, por cierto, el Valladolid Real Zaragoza 0. Es que está el Panda, es que está Borja Iglesias hablando en Dazón sobre esta música que le pega muy bien porque ha metido un golazo. Habla el autor del gol que acerca al Celta a la Liga de Campeones.
10: Lo teníamos claro, lo ha comentado Claudio por si alguno se lo olvidaba antes, lo difícil que es ganar aquí. Y bueno, creo que hemos hecho un partido muy serio, sobre todo defensivamente, sufriendo muchos momentos porque es difícil venir aquí y no sufrir, pero creo que el equipo, joder, en bloque bajo, creo que ha recuperado unas sensaciones buenísimas en los últimos partidos y poder ganar un estadio así es la hostia.
11: ¿Qué ha sido mejor, Borja, tu gol o la parada de Radu en el momento clave también? Porque también ha sido salvador, ¿eh?
10: Te diría que ha hecho un par muy buenas, ¿no? Porque tanto el taconazo de Sorloth como un par de cabezazos ahí. Bueno, Radu es muy bueno, nos da mucho, está como una cabra y aporta mucho dentro y fuera, así que estoy muy feliz por él también.
11: Borja, os ponéis a 3 puntos de Champions, ya el hito de volver a meterse Europa es histórico, lo comentábamos con Giraldez, pase lo que pase, ¿no? Pero pues vaya momento estáis viviendo y ¿en qué soñáis?
10: Bueno, este equipo yo creo que hasta en los momentos más complicados de la temporada ha seguido creyendo y soñando. Obviamente no es fácil competir a este nivel, creo que hay que valorarlo mucho. Estamos muy felices por estar en este momento metidos otra vez en esta pelea. Joder, si podemos incluso mirar arriba ya, pues imagínate, ¿no? Que creo que este grupo curra mucho, este cuerpo técnico curra mucho. El club hace mucho porque estemos bien y creo que lo merecemos, así que vamos a intentarlo.
11: Y yo te veo con una sonrisa oreja a oreja. Muchas veces tiramos del tópico de en lo personal, ¿qué tal? ¿No? Pero es que creo que aquí entra muy bien porque estás muy cerca de tu mejor registro, creo que fue con el Español. Y te estamos viendo disfrutar, por lo menos la sensación que nos da desde fuera.
10: Sí, siempre lo comento, creo que el contexto, bueno, obviamente personal es buenísimo, tengo mucha suerte, estoy muy feliz, tanto con mi familia cerca, con mi pareja, con mis amigos, pero luego a nivel futbolístico creo que disfruto de un ecosistema precioso que me encaja muy bien, que intento disfrutar pues cuando me toca estar en el banquillo, cuando me toca jugar, intento aportar. Siempre lo hablo, Claudio me ha abierto un mundo nuevo dentro del fútbol que a veces parece una tontería, pero no es nada fácil y estoy muy agradecido a él, a mis compañeros, al club, al cuerpo técnico.
11: Y ya te cierro con esta, Claudio, y supongo que también casi hasta Iago Aspas, que lo teníamos cerca, hacía casi de segundo asistente,
10: sí, sí.
11: 400 partidos de Iago Aspas y es la figura de entrenador-jugador casi, ¿no?
10: Sí, joder, Iago para la plantilla, obviamente, ya solo por el jugador que es, por lo que representa como futbolista y más, pues para nosotros, para los celtistas, es máximo. Luego, si lo tienes en tu vestuario como compañero, en el día a día, ver cómo compite cada día, cómo la ilusión que tiene todas las mañanas, todo lo que cómo comunica, cómo anima desde fuera, cómo trabaja desde dentro, Para mí es un

0: ídolo, o sea, ese es un disfrute máximo poder tenerlo en el día a día. Y encima, pues si lo ves ya, encima cómo sufre, cómo peleas de fuera, cuando a veces podrías decir, joder, este tío tendría que jugar todos los minutos, ¿no? Porque es el mejor, pues imagínate.
1: Ahí está Borja, muchas
2: gracias. Borja Iglesias.
3: Se le quedan cortas las entrevistas al bueno de Borja, ¿eh?
2: A mí me parece, yo creo que este
3: es un número uno.
2: Tiene que estar en el Mundial, ¿eh? Tiene que estar en la lista. Primero porque tiene un registro goleador estupendo sin jugar todos los minutos. Es decir, él entra y aporta,
3: y revoluciona,
2: suma, cambia.
3: Sí.
2: Y luego, eso que estábamos hablando antes, Emilio, es de los pocos nueve que tenemos.
4: Sí,
2: es decir,
4: es que no hay mucho más en España.
2: Es que no hay mucho más, pero lo más importante es que está de dulce, es que mete goles. Y el gol de hoy es una barbaridad. Es el mejor gol de la jornada y uno de los mejores goles de la liga, sin lugar a dudas, o sea, de talento puro. Ahora sí, 8:34, hora menos en Canarias. Vamos a por el último partido de este sábado. Es en Anoeta, juega la Real, recibe al Betis. En juego Europa, la Champions, la honra, la sonrisa, absolutamente todo. Esto dice Mataracho, esto dice el ingeniero Pellegrini. That is the question
5: we have to ask. Estas son las preguntas que tenemos que hacernos a nosotros mismos. ¿Qué queremos mañana? ¿Queremos competir? ¿Queremos demostrar que somos mejores que un Betis que ocupa puestos Champions? ¿Queremos ganar delante de nuestra afición? ¿Queremos volver a la senda ganadora?
6: Hay mucha ilusión de poder llegar a una competición tan importante como es la Champions League. Pero eso lo tenemos que mostrar, como digo, en estos cuatro partidos. Y una vez que estemos clasificados, podemos hablar lo que podría ser a futuro.
3: Relajarse ya no es una opción tras el tropiezo en el Pizjuán, y se lo van a recordar a los de Mataracho en Anoeta. En la pelea, con ventaja, eso sí, el Betis que toca con la yemita de los dedos la máxima competición europea. Nos lo cuenta arriba Andoni Pinedo junto a Elena Cortés. En la técnica, Paulo Aisa. Comenta Dani García Lara.
2: Hasta Anoeta nos vamos. Andoni Pinedo, hola.
7: Hola Miguel Ángel, hola Silvio, hola Emilio, hola Tablero. Aquí estamos, hola. Efectivamente, en Donosti, en los instantes previos a que arranque este encuentro entre la Real Sociedad y el Betis, vamos a ver si esas preguntas que se hacía Rino Mataracho se las acaban respondiendo sus futbolistas. Vamos a ver si esa ilusión que transmitía Pellegrini también la vemos dentro del campo, y el Betis pelea por alcanzar esa quinta plaza que da opción a jugar la Liga de Campeones la próxima temporada. Aprieta por detrás el Celta, le ve cerquita ya por el retrovisor después de la victoria hoy en el Metropolitano, así que llega con necesidad el conjunto bético, y la Real con 46 puntos ya está en Europa, vía Copa, pero cuidado porque todavía no tiene certificada la salvación de manera matemática, y una derrota hoy podría hacer que alguno se pusiera un poquito nervioso, porque es difícil conectarse cuando un equipo se desconecta, y parece que es lo que ha hecho el conjunto donostiarra después de levantar la Copa del Rey en la Cartuja. Hay novedades, sobre todo en el Betis, algún cambio también en el 11 inicial de la Real debido a alguna que otra baja. En definitiva, los 22 protagonistas calentando ya sobre el estadio de Anoeta. Yo diría que calor, un poquito de bochorno, bastante humedad. Va a arbitrar Muñiz Ruiz, comienza a las 9 y lo contamos como siempre en el Tablero Deportivo de Radio Nacional de España.
2: Pues vamos con las novedades en los 11, en el de Mataracho, en el de Pellegrini. Ana Cortés, hola.
8: Hola, un saludo a todos desde el Estadio Anoeta. Bueno, pues hay bajas en la Real Sociedad. Zubeldia y Guedes, está para mí muy importante la del portugués, que lleva partidos sin jugar, y esto también lo está notando el equipo. Los dos lesionados. También está sancionado Aramburu, que no va a estar en el encuentro de hoy. El conjunto de Mataracho, el 11, que va a ser el formado por Remiro en la puerta, con Aritz, que va a jugar en el lateral por la baja de Aramburu. En el otro lo hará Sergio Gómez. Como centrales, John Martín y Chaleta Char. Para el doble pivote, Gorrochategui y Soler, con Oyarzábal hoy haciendo de media punta en la Real. En las bandas, Cubo y Barrenechea. Arriba estará Oscarsson. En el Betis también hay bajas importantes. Bartra, Ortiz y Adrián, tres bajas para Pellegrini, que forma un once con Vallés, Aitor y Valentín Gómez. En las bandas, Llorente y Nathan como centrales. Para el centro del campo, Marroca y Forlán como pivotes, un poquito más adelantado. Altimira en las bandas, los fijos, Anthony y Abde. Arriba el goleador, Cucho Hernández. De momento vemos poco público en Anoeta. La gente aprovechando que hace bueno, tomándose algo, algún pinchito antes de llegar al estadio. Pero va a haber, eso sí, buena entrada. Seguro que se llegará prácticamente a los 38.000 espectadores para ver este Real Sociedad Betis.
2: Ese partido arranca a las 9, como arranca el Málaga Sporting. Luego enseguida estamos en la Rosaleda, pero... vais a permitir, yo que soy un gran amante del fútbol sala. Y además, cuando veo que un equipo como Palma mañana se puede proclamar otra vez campeón de Europa, pues me pone muy contento, porque además conozco de dónde viene el equipo, todo lo que hay detrás y el esfuerzo que eso supone. Supone tanto esfuerzo que el otro día estaban fuera, ¿eh?
3: Bueno, que se quedan fuera.
2: Van palmando 6-1 con el Etoile.
3: Que forzar la prórroga y remontar como remontaron y tiene un meritazo.
2: Y en los penaltis se van a enfrentar mañana a Sporting de Portugal. Nos escucha, es un clásico del fútbol sala español y ahora entrenador. Fue un enorme cierre y ahora es un gran entrenador, campeón de Europa. Antonio Vadillo, ¿qué tal? ¿Cómo estás?
1: Hola, buenas tardes.
2: No te acostumbres a ganar tanto, a ganar Copa de Europa, ¿eh? Hay que seguir a por más, ¿eh?
1: No. Mal acostumbrados estamos, ¿no? Oye, la verdad que muy contento, ¿no? Después, además del partido de ayer, de una primera parte por nuestra parte, pues la verdad que desastrosa, pero después, pues, mira, en la segunda parte hicimos las cosas muy bien, rozamos la perfección y pudimos darle la vuelta al partido y a la eliminatoria.
2: Después del partido, después de la cena, analizarlo, cuando te quedaste solo en la habitación, ¿qué pesaba más? ¿El enfado por la primera parte o la alegría por haber sacado aquello?
1: Pues, si te soy sincero, el enfado.
2: Ya sabía yo.
1: El enfado porque, sí, al final, cuando hablamos de que hay ciertos aspectos en el deporte que no se pueden controlar, y más en nuestro deporte, el fútbol sala, pues precisamente es esto mismo, ¿no? Veníamos con todo muy, muy preparado, muy trabajado, y las cosas no se dan, se tuercen y bueno, y también por ese buen hacer también de la temporada y a través del trabajo, pues pudimos darle la vuelta a la segunda parte.
2: Para mañana, esta gente, los portugueses, van con ganas. Es que les habéis dejado una vez fuera de una final y otra vez le habéis ganado una final.
1: Sí, la verdad es que sí, ¿no? Bueno, todos conocemos de sobra Sporting, ¿no? Que quizás sea uno de los equipos más potentes a nivel mundial, ¿no? De fútbol sala, tanto en la actualidad, tanto con Barça, con Benfica y demás. Pero bueno, nosotros estamos en la final, siempre digo lo mismo, siendo consciente de que es verdad que ellos son un equipo más hecho, nosotros encima estamos un año un poco de construcción, pero el equipo es bastante nuevo, pueden estar más hechos que nosotros, pero es una final donde está el 50% y es evidente que no van a exigir, hacen un grandísimo partido, pero si hacemos un gran partido vamos a tener nuestras posibilidades.
3: Mister, ha terminado el entrenamiento no hace mucho, después me han dicho que ha habido charla con los jugadores, que se pueda saber qué les ha dicho de cara a mañana o cómo se motiva, si es que hace falta decir algo más, de cara a mañana un tricampeón.
1: Bueno, yo creo que en el deporte y más ahora actualmente, ¿no? Se le da muy poco valor a todo, ¿no? Entonces les hago hincapié en que disfruten del momento y que se disfruta a base de competir, ¿no? Pero que no sabemos cuándo vamos a volver a jugar una final de Champions, que cuesta mucho. Tenemos dos veteranos, dos ilustres en el equipo que han jugado varias y que la han ganado varias veces, ¿no? Pero que saben lo que cuesta y que han estado en equipo top y saben lo que cuesta, como Slim y Mario Rivillo. Y en este sentido, pues, siendo todos conscientes de la dificultad que tiene, de que la disfrutemos, de que lo veamos como una oportunidad y no como una amenaza, y a partir de ahí competir a nuestro máximo nivel.
2: Oye, ¿qué te dan eso? Barrón, Lin, Mario Rivillos.
3: Clásicos, o sea,
2: son jugadores de...
3: Suena en la historia.
2: Sí, bueno, es que son parte de la historia de una de las muy buenas épocas del fútbol sala en nuestro país, pero el valor de la veteranía y de sujetar un poco el equipo, creo, mister.
1: Sí, bueno, al final ellos son... importante, ¿no? Para un entrenador tener estos jugadores veteranos, sobre todo cuando, pues, como ayer, cuando los partidos se tuercen, y el mensaje que tenemos que encandilar para para mejorar en esa segunda parte, o en momentos de partidos, o en momentos de época de durante la temporada que las cosas no salen. Siempre ha sido importante, ayudar mucho a los jugadores también a nivel individual, ¿no? En conversaciones, ya no solo a nivel táctico ni técnico, ¿no? Sino a nivel de uso de gestión. Y la verdad que es un apoyo fundamental para mí. Por suerte, pues mira, he podido jugar contra ellos, ¿no? En mi etapa de jugador, los conozco de... Bueno, Carlos y yo llevamos casi una vida juntos ya, entre claro, que éramos compañeros como jugador y ahora de entrenador y jugador, y con Lin y con Mario igual, pues los conozco de mucho tiempo, y eso la verdad que te da una confianza y una tranquilidad a la hora de manejar también el vestuario.
2: Pues nada, mañana estaremos pendientes del partido.
3: Sí. Les habrá dicho usted que tampoco hace falta remontadas históricas, que se puede sufrir un poco menos, ¿no?
1: Ojalá, pero me da a mí que mañana vamos a sufrir mucho.
2: Sí, mañana sí.
1: Bueno, mañana va a ser un partido bastante duro.
2: Repito, Antonio cuando jugaba era un poco entrenador ya, ¿eh?
3: Sí, esas cosas dicen que se van viendo,
2: Ibar,
3: ¿eh?
2: Ibar, ya, tú tenías una vista más amplia, Vadillo.
1: Sí, la verdad que sí, ¿no? Yo siempre digo, a mí cuando me dicen, ¿de cuándo eres entrenador? Me digo, pues si te digo la verdad es que tenía 20 años.
2: Claro.
1: Porque desde muy rápido supe que iba a ser entrenador. Porque
2: escucha,
1: me gustaba mucho el juego en sí, ¿no?
2: ¿Y que ibas a ganar 3 Copas de Europa?
1: No, eso jamás lo había pensado, ni los mejores sueños. Nunca se me había pasado, ni se me había ocurrido pasar por la cabeza.
2: Bueno, pues algo tendrás que ver tú, el trabajo de todos, el trabajo de José Tirado, que es uno de los grandes artífices de esto que ha hecho Palma, y de los Carlos Barrón, de Lin, bueno, un poco de todo el mundo. Así que nada, Antonio, que haya mucha suerte mañana. Mañana voy a estar un poco tenso, viendo ahí de fondo el partido.
3: Hasta aquí de pie, mister, va a estar aquí de pie,
2: porque al final, a veces donde tengo ahí amigos es donde lo paso regular, y a Vadillo, a Carlos Barrón, que le tengo mucho cariño, a Lin, a Mario, pues lo paso mal, aparte que es el equipo español que mañana pelea por la Champions. Así que no me hagáis pasarlo mal, Vadillo.
1: Muchas gracias, esperemos que no, pero tú sabes igual que yo que
2: me va a tocar.
3: Va a entender que no, pero ya sabes que sí.
2: Un abrazo, Antonio.
1: Venga,
3: un beso, suerte.
2: Gracias, hasta luego, Antonio Vadillo, entrenador del Illes Baleares Palma. Mañana, repito, este equipo tiene un mérito tremendo. Es un equipo que no es ni Movistar Inter, ni el Pozo Murcia, que son los equipos de tradición, ni es el Barça, que en un momento dado apostó y ganó varias Copas de Europa con Marc Carmona y con una generación de jugadores buenísimo. Y en Palma hay un milagrero, un Monchi.
3: Sí.
2: Hay un Monchi que se llama José Tirado, y que él, con mucho trabajo, fue construyendo un equipo, y ese equipo acabó ganando. Es que lleva 3 Copas de Europa seguidas.
3: Es una barbaridad.
2: Que va camino de la 4ª Copa de Europa consecutiva. Y tiene mucho mérito. Pero bueno, 9 menos cuarto, hora menos en la Comunidad Canaria. Enseguida estamos en Anoeta, ya hemos abierto el estadio de la Real Sociedad. Pero apunte del clásico a esta hora de la tarde. No creo que haya gran novedad. Mañana a esta hora estaremos ya metidos de lleno en el Camp Nou con el partido, repito. Hemos hablado mucho de todo lo que ha traído hasta aquí.
3: Lo externo,
2: de todo el barro.
3: Eso es.
2: Pero poco del partido. Germán García, otra vez buenas tardes. ¿Te atreves con un 11 para mañana?
4: Pues yo ya te he dicho en la primera conexión que tenía 3 dudas, pero vamos, si hay que dar con un equipo, te voy a dar el siguiente. Joan García en la portería, Eric García lateral derecho, Joao Cancelo lateral izquierdo, Pau Cubarsí, Gerard Martín eje de la defensa. Por delante, Pedri y Gavi. Más adelantado, creo que va a ser Dani Olmo. Podría estar también Frenkie de Jong, pero yo apuesto por Dani Olmo. Banda izquierda, Fermín López. Banda derecha, podría jugar Rooney Bardaggi, pero apuesto por Rashford, en este caso, cambiado de banda, a la derecha. Y arriba, entre Lewandowski y Ferran Torres, me quedo con la gran duda. Me voy a quedar con Lewandowski porque es al que le está dando más protagonismo últimamente el técnico Hansi Flick. Para mí me sale este 11, pero ya te digo que hay 3 posiciones en las que podría haber dudas, sin lugar a duda, valga la redundancia, y que vuelve al equipo, eso sí, Koundé, tras la sanción que no le permitió jugar en Pamplona, aunque yo creo que el lateral derecho va a ser Eric García. La única baja, ya lo hemos dicho, lesionado, Lamine Yamal.
2: Hoy por hoy es mucho más fiable Eric que Koundé.
4: No, por eso lo digo.
2: Mañana además el que cae por ahí es Vini, ¿eh?
4: Claro. Es que para atraparlo a él, a Vini, pues se tiene que estar ahí sí o sí Eric García, que es mucho más polivalente que Jules Koundé. Si te parece, podemos escuchar, sí, a Hansi Flick hablando de lo especial que es para él jugar este clásico, no por, que es lo que yo le preguntaba, de, a ver, porque esto lo va a ver todo el mundo, va a ser la primera vez en la historia, podría darse la casualidad de ser la primera vez en la historia que se gana un título en un clásico, y respondía lo siguiente.
9: No, it's I'm only focused on this game and as a not a normal game. I know that for everyone.
10: Solo estoy centrado en el encuentro, aunque sé que no es un partido más, que es especial para los aficionados, para el club, para los jugadores, también para nosotros, para el staff. Queremos ganar el título de liga, el segundo consecutivo, una cosa que creo que es alucinante y que no es normal aquí en España. Así que eso es lo que queremos hacer, nada más. Solo estamos centrados en el partido. Tenemos claro cómo hay que jugar y eso es lo que queremos ver.
9: Only focused on our performance, very clear how we want to play. This is what I want to see.
4: Bueno, pues han quedado para mañana al mediodía hacer un poco de activación. Ya a la una estarán en el hotel de concentración. Antes habrá la convocatoria, en la que va a haber la novedad, creo yo, de Andreas Christensen, porque ha estado entrenando durante toda la semana con total normalidad y podría recibir el alta médica, y la única baja de Lamine Yamal. O sea que el equipo está preparadísimo para el partido de mañana.
2: ¿Cuánta gente cabe mañana en el Camp Nou?
4: 62.000. Que con la parcela de seguridad, que pueden ser aproximadamente entre 400 y 500 localidades, pues creo que vamos a estar rozando los 61.000 aficionados, porque saben que si el Barça consigue la victoria o empata, si consigue solo un punto, pues va a haber una serie de actos una vez finalice el partido, que no lo quieren decir públicamente por aquello del gafe, pero vamos, que ya te digo yo que consistiría en fuegos de artificio, habría declaraciones de Hansi Flick, de los capitanes y demás cosas que las tiene muy escondiditas el Barça, pero que ya te digo que está todo preparado por si mañana se puede cantar el alirón.
2: Nosotros, si mañana hay alirón, iremos hasta la una. Si no hay alirón, pues acabamos a las 12, como todos los domingos. Gracias, Germán. Hasta mañana.
4: Venga, hasta luego.
2: Y en el Real Madrid, ¿tú te atreves con un 11? ¿Molas? Hola.
11: Sí, hola, Miguel Ángel. Pues, bueno, pendientes, por supuesto, de Kylian Mbappé. No ha completado el entrenamiento, pero yo creo que va a jugar, va a estar en condiciones para jugar. Y ojo, el que puede regresar es Courtois, que ha entrenado con normalidad estos últimos entrenamientos y, por lo tanto, sería la principal novedad, el regreso de Courtois en la línea defensiva con Trent Alexander-Arnold en la banda derecha, Fran García en la banda izquierda, Rudi Gerhardsen en el centro de la zaga. En principio, en el centro del campo, Tchouaméni está, no tiene ninguna sanción deportiva, sí económica, €500.000, pero la decisión es de Arbeloa. La impresión que nos ha dado en la sala de prensa es que sí va a jugar, ha confirmado que va a estar en la convocatoria. Así que Tchouaméni, Camavinga, Bellingham en la medular, en el ataque, Brahim con Vinicius y Mbappé. Recordamos que se pierde en el partido por lesión, Rodrigo, Militao, Mendy, Arda Güler, Carvajal y Ceballos, que ya sabes, está fuera de las convocatorias por decisión de Arbeloa.
2: Pues eso es lo de mañana. ¿Cuánta gente va del Madrid? ¿O ha bajado un poco el...? No sé si sabemos. Creo... cuánta gente va a ir. O, claro, a lo mejor es que no ha dado tiempo, claro. Tú comprar la entrada para este partido con mucha antelación. Claro, no te da tiempo a vaciarte, me refiero, ¿no?
11: Claro. Creo que son 300, no más, los que van a acudir al Camp Nou. Eran muy poquitos, por lo que nos habían dicho esta mañana. El equipo sale para Barcelona mañana a las 12. Y antes vamos a conocer la convocatoria. Y bueno, vamos a ver hacia dónde van las consecuencias de una de las peores semanas que yo recuerdo en el Real Madrid en los últimos años. Uno de los mayores escándalos internos que ha vivido el club. Si hay una respuesta de orgullo, de responsabilidad, de compromiso. No atisbo otro escenario para mañana. Y recuerdo una cosa, el jueves en el Bernabéu el Madrid jugará ante el Oviedo, y el hastío y el hartazgo de la afición puede ser importante, sobre todo si mañana el equipo no da la cara.
2: Yo tengo ahí una cosa de cara al partido del jueves. La gente se va a deshinchar mucho. Partido 9:30. El viernes es festivo en Madrid, con lo cual yo creo que va a haber también gente que va a coger fin de semana. Cuando tú cedes el abono o no ya... El abono lo cedes y ahí entra ya el mundo turisteo que viene. Exacto. Al partido.
12: Exacto.
2: Yo creo que no va a ser lo de Levante, creo, poniéndome ya en lo peor, no. O sea, que el Madrid, que mañana el Barça cante la Lirón.
12: O sea, ahora mismo le están rezando Tchouaméni, Mbappé y Vinicius a San Isidro. Le están rezando todos porque el 15 de mayo es San Isidro, y efectivamente para que no vaya ningún madrileño, para que no vaya ningún socio del Real Madrid y que se llene solo de turistas. Pero yo creo que si en el Barça gana la Liga mañana y hay una mala imagen del Real Madrid, seguro la afición blanca va a recriminarlo. Yo ahora mismo estoy en la web del Madrid y hay entradas de sobra.
2: Pues mira, eso es significativo. Muy bien, pues nada, sí. Molas. Luego lo
11: perfecto.
2: Contamos.
11: Muy bien, después os veo.
2: Luego a las 11, sí. Luego a las 11 vamos a hablar con perfecto. Un poquito de detalle de lo que ha sido la rueda de prensa esta mañana de Álvaro Arbeloa, que, repito, por un lado, la verdad, muy bien respecto a que hoy han permitido todas las preguntas, ha sido una rueda de prensa larga, Álvaro Arbeloa no se ha escondido, ha dado la cara y ha dado sus argumentos, con los que puedes estar de acuerdo o no, pero ha dado sus argumentos. Luego está el fondo de la cuestión, el fondo del asunto y todo lo que ha dicho Álvaro, que luego vamos a analizar a las 11. Hasta luego, Molas.
11: Hasta luego.
2: 7 para las 9. A las 9 arranca el partido de la Nueva Tante, la Real y el Real Betis Balompié, que es un partidazo con Andoni Pinedo, con Ana Cortés y con los comentarios de Dani García Lara. Pero también a esa hora, ojito al partido, en la Rosaleda, Málaga, que pelea por seguir arriba y pelear por el ascenso ante el Sporting, que realmente está en zona tranquila de la tabla. Pero oye, como no se juega nada, lo mismo te fastidia la noche. Nacho Gómez, hola.
13: Hola Miguel Ángel, Silvia, Juanma Perendoya y oyentes de Tablero Deportivo. Partido interesante, Miguel Ángel, el que tenemos aquí en la Rosaleda entre el Málaga y el Sporting. Como dices, los andaluces sextos con 63 puntos y buscando certificar y permanecer en esos puestos de playoff de ascenso. Los asturianos son decimotercero, distancia de sobra con el descenso y también lejos de playoff. Así salen los dos en el Málaga, dos cambios con respecto a la remontada ante el Eibar. Y sin Chupe arriba, sale Funes con Herrero en portería. Pareja de centrales para Diego Murillo y Einar Galilea. Por la izquierda Rafita, lateral derecho para Carlos Puga. En el centro del campo Izan Merino y Brasanac. Por la izquierda Joaquín Muñoz, por la derecha La Rubia. Arriba, premio para Adrián Niño y Carlos Dotor. Y el Sporting, el conjunto de Borja Jiménez, que sale en portería con Rubén Yáñez. Cinco defensas, Pablo Vázquez, Lucas Perrín, Guille Rosas, Andrés Cuenca y por la izquierda Diego Sánchez. En el centro del campo Smith y Alex Corredera. Arriba estará a la derecha César Yelabert, por la izquierda Gaspar Campos y arriba el killer Dubasín. Son 18 grados los que hay en Málaga, un ambiente perfecto para un partido de fútbol. Arbitra Sánchez López en el bar de la Fuente Ramos. Arranca en breves este Málaga Sporting.
2: Nos vamos a marchar a Noeta, pero tenemos a Norbert con el partido entre el Ritas y el AEK de Atenas. Norbert, final de la Champions League. Es que está
14: final de la Champions,
2: está rollo.
15: Estoy preocupado.
2: Prácticamente
14: preocupadísimo, ¿no?
2: El final del partido del Metropolitano no lo ha visto Norbert. Ha estado
14: hombre,
2: con el
14: atentos
2: partido.
14: Obviamente al partidazo este que nos están ofreciendo aquí hombre, en el Palau Olímpic.
2: Oye, ya es mala suerte que organicemos una Final Four con dos españoles, joder, se caigan los
3: en
2: dos.
3: En Badalona y se
14: No, pero espérate, nos retrotraemos, es decir, el ayuntamiento se gasta casi un kilo en traer la Final Four aquí. El Badalona, el Juventud no se te clasifica. Sí. Clasificas a dos equipos españoles y los dos caen en semifinales. Ni un guión de estos malos de película de serie B. O sea que bueno, quienes están disfrutando como enanos. Porque
2: el alcalde de Badalona es, ¿cómo se llama?
14: Xavier Albiol.
2: Ah, Albiol.
14: Sí. Ayer estuvo en el acto de entrega de premios, en la gala que organiza siempre la FIBA Europa, y ahí estaba, bueno, sacando pecho también con Ricky Rubio, al que le entregaron uno de los premios dentro del mejor quinteto de la competición. Pero ya te puedes imaginar, es verdad que el pabellón, pues oye, está por encima de la mitad, pero si hubiese estado la peña, pues esto hubiese sido un hervidero. Y eso también se ha notado en la ausencia de aficionados del Juventud, que bueno, que a pesar de que hay un buen ambiente, pues hombre, hubiese estado bastante mejor.
2: Bueno, pues ¿cómo lo dejamos el partido?
14: Venga, tiempo de descanso a 3 minutos para que arranque la segunda parte. Dominio total y absoluto del AEK de Atenas, vence por 17 puntos, ha secado al Ritas Vilnius, AEK 42. Ritas 25.
12: 2-0-1, mide Xavier García Albiol, que jugó,
2: que le gusta mucho el baloncesto,
12: jugó en las inferiores del Juventud de Badalona.
2: Habrá dicho, esta es la mía, aquí traemos la final, no veas la que vamos a liar. Joder, no ha entrado nadie.
15: Lo del Ritas no tiene nombre.
2: Andoni Pinedo, tú céntrate en el partido, que nosotros te vamos contando cómo va la final de Badalona.
16: Bueno, estaba viéndolo aquí por televisión. Sí. Tenso como los cables del ascensor, pero bueno, nos centraremos en el Real Sociedad Betis. Un partido que yo creo que coge vuelo, con ese marcador del Metropolitano, que obliga un poquito más al Betis
7: porque sería una tragedia dejarse escapar esa quinta plaza cuando la ha tenido prácticamente a su favor a lo largo de toda la temporada, pero todos sabemos que en las últimas jornadas pueden pasar cosas raras, cosas extrañas. Una derrota hoy del Betis aquí en Anoeta certificaría la salvación de la Real y haría que el conjunto...
2: Pero escucha, es la segunda vez que lo dices, yo creo que la Real con 43 lo tiene hecho, Andoni, no se va a meter en ningún lío.
7: Bueno,
8: yo también lo creo, ¿eh?
2: No, no.
7: Mira, por ejemplo, año 2012, baja el Villarreal, que llevaba 6 puntos de ventaja a falta de 4 jornadas con respecto al descenso. Es el mismo caso que la Real.
8: Hombre, no se algafe, Andoni.
7: No,
2: pero
7: no
2: eso, se algafe. Eso... Es que hay muchos por medio.
12: Y aparte que hay enfrentamientos directos que lo del Villarreal, eso fue como el cometa Halley.
2: Yo estoy haciendo simulaciones, sí, pero Andoni vio una vez el cometa Halley y no quiere verlo otra vez. Por si acaso.
7: Es que a mí del fútbol...
8: El eclipse es en agosto.
7: El fútbol no me sorprende nada. O sea, no me sorprende nada. Bueno, escucha, bueno, veremos.
2: O sea,
7: veremos
2: el hecho de ver a 8 o 9 equipos metidos en 3 puntos, sabemos cómo están, es una locura. Dani García Lara, ¿qué tal? ¿Cómo estás?
17: ¿Qué tal? ¿Cómo estáis? Buenas tardes.
2: Oye, todo el mundo habla de maravilla del torneo de pádel que organizaste el otro día en Barcelona. O sea...
3: No faltaba nadie, ¿eh?
17: Estuvo bien, sí, estuvimos ahí entretenidos, lo pasamos bien, fue divertido. Es de lo que se trata, Miguel Ángel. Y ya sabes que me gusta mirar todos los detallitos, así que bueno, agradezco esas palabras y sí, efectivamente, estuvo muy bien.
2: Quedó muy bien, quedó francamente bien.
17: Quedó chulo, sí.
2: Yo estoy haciendo varias simulaciones de estas. Repito, Marca tiene una herramienta que está estupenda y vas poniendo los partidos con lo de hoy. Ya me ha bajado, es que como hay mucho duelo directo.
3: ¿Quién has metido por Sevilla?
2: Con 41. Con 41 salvas, ahora mismo. Con 42 seguro.
3: ¿Pero quién ha metido de tercer invitado?
12: Realmente, cada día que nos saca la calculadora, nos dices tres distintos.
2: No, claro, hombre, escucha.
7: A mí esas herramientas...
3: Claro, yo de lo que es yo que creía lo, solo sacaba
2: Es que con
3: Sevilla.
2: Lo que no cuentas, es que tienes que ir actualizando. Pues, claro, gana Levante ayer. Hoy han empatado dos rivales directos.
3: No, pero yo no he sacado ni a Levante ni a Alavés. O sea, perdón, ni a Oviedo.
12: Yo dije hace mucho tiempo que Levante se salvaba. Lo dije. Lo que sí que creo.
3: ¿Qué queremos aquí, medallitas?
12: Lo que sí que creo.
3: O sea, creo
12: y esto.
3: Y
12: creo que el Español tiene muy mala pinta.
3: ¿Lo muy metes ahí? Pinta. Bueno, no. Si vemos la estadística andoniana de Juan, que nos ha dicho antes, se mete el Español.
7: Mira, yo os voy a demostrar que soy mejor herramienta que esa que tiene Miguel Ángel Méndez enfrente. A lo largo del partido. Pero
3: vamos allá.
7: Primer dato. El descenso ahora está en 37, ¿no?
12: Ajá. Uh-huh.
7: Vale, el Alavés juega contra el Barça,
3: ¿sí?
7: Que puede ser campeón,
3: ¿sí?
7: Contra el Oviedo, ¿sí? Que en teoría estaría descendido, y contra el Rayo en la víspera de la final de la Conference. ¿Le podemos dar 6 puntos al Alavés? ¿Ganar en Oviedo descendido y ganarle al Rayo que no se juegue nada?
12: Bueno, sí, 4 seguro. Sí, 4 seguro. Bueno,
17: yo se los doy.
3: Venga.
7: Se los das, ¿no? 37, sí. 37 y 6, no, 43.
3: Espérate que nos 43, va a poner... Sí. Los 43, puntos sobre así, venga, sigue.
7: El Alavés tiene ganado, creo, el Golaveras a la Real. O sea, ya el Alavés le superaría.
8: Oye, Mataracho,
3: mira, lo liado.
2: Mataracho
8: es
2: escuche,
8: matemático, si no, le podemos preguntar.
2: Que se vuelva a Nueva Jersey sigue escuchando a Andoni, ¿eh?
7: Venga, calendario del Sevilla. Venga, ¿quién lo tiene por ahí?
2: Mira,
17: yo lo tengo aquí.
2: Va a Villarreal, recibe al Madrid y acaba en Vigo.
7: Tiene 39, ¿no?
2: 40.
7: Puede sacar 4 puntos, ¿sí o no?
2: Sí, joder, es que como le pongas a sumar, pelea por meterse octavo en Europa.
7: No, 4 puntos de 9.
15: ¿Con qué has acompañado la comida, Andoni?
7: Le pasaría. Siguiente.
15: Andoni,
7: siguiente la clasificación, dime.
15: ¿Con qué has acompañado la comida?
7: Con arsénico.
15: Ya, se nota,
2: lo de siempre.
7: Lo de siempre. Me encanta el sabor de
2: arsénico. No, pero escucha, pero es que hay muchos equipos por medio. Está el Girona, está Mallorca, está Elche, bueno, está Español, está Valencia.
8: Andoni, yo no lo veo.
7: Vale.
17: Y hay enfrentamiento de la Real con el Español.
12: Andoni, donde quiere llegar es que la Real tiene, después de hoy el Betis, el Girona, el Valencia, que se lo va a jugar, y el Español, que se lo va a jugar.
2: Claro.
7: O sea, si la Real firmara una tragedia con 40... O sea, en la última jornada se la estaría jugando. Eso te lo puedo asegurar. Si la Real perdiera hoy con el Betis contra el Girona próximo partido, que se puede perder, que el Girona se está jugando la vida.
2: Claro, es que se está jugando más que
8: tú. Eso es como el cuento de la lechera, ¿vale? ¿No? Sí, ¿no?
7: Pues nada, puede ser también campeón de Liga la Real.
2: No, puede ser llamativo, el partido ha empezado. Puede ser llamativo, por ejemplo, mira, luego se lo vamos a encargar a Juan Marín, encarguito a Juan Marín, que es nuestra base de datos. A ver si encontramos la menor diferencia entre el último equipo que se haya metido en Europa con el primer equipo que se salva. porque es que este año va a haber muy poca diferencia realmente en puntos entre el último que vaya a Europa y el que el último día suspire diciendo, joder, me he salvado de milagro, me he salvado de milagro. Pero bueno, dale, Andoni.
7: Bueno, pues ha comenzado el partido aquí en Anoeta. Estamos con minuto y medio ya con el primer acercamiento del conjunto de Donostiarra. Atentos, ¿eh? Yo digo que con 42, con 42 puedes bajar. Vale. ¿Qué ha dicho? Sí, y grabado.
2: Claro, pero escucha...
15: Hombre, poder puedes, pero claro.
17: Yo creo que no.
15: Se
17: vale.
15: Tiene ¿todo? Que dar una serie de cábalas. Que no es que hay tan... mucha... Es que hay, joder, a ver, Andoni. Yo entiendo lo que tú dices, ¿no? Y creo que tienes razón. Las cuentas son factibles. Pero es que hay tantos equipos metidos de por medio que es muy complicado que cayera la Real. Vamos, sería...
7: Yo no he dicho que vaya a caer la Real. A ver,
15: no, ya lo
7: no pongáis
15: sé, lo sé.
7: Palabras en
15: no,
7: vivo
15: que puede, no tú has dicho que puede.
7: He dicho que con 43 puntos, y lo repitió Valverde hace muy poquito,
15: sí, te puedes
7: que con 42-43
15: sí.
7: puntos no tienes que estar tranquilo.
15: Sí, sí, eso está claro.
12: Andoni,
15: no
12: si tú fueses
15: del eso te doy la razón.
12: Si Andoni fuese del Español, no te quiero decir las cuentas que estarían haciendo ahora mismo.
3: Bueno, no, estaban ya...
12: Se verían
3: bueno,
12: primera regla.
3: Estaban ya escucha, metido en el baúl todo.
15: Pero en eso sí que lo doy la razón, Andoni. Porque el Español que tiene 39, ¿no? Me
2: el
15: parece
2: Español
15: que son.
2: Tiene, el Español 39. Recibe al Athletic, juega ya, pero, en Pamplona. Vale.
15: Pero es que si suma una eso victoria es. Más, son 42, que es un punto menos de lo que tiene ahora mismo la Real.
7: Y se jugaría la
15: entonces,
7: última jornada
15: en eso
7: un Español.
15: Sí
2: razón, una cosa,
15: claro.
2: Al final baja el Madrid, ¿eh? Verás que lo veo.
3: No te alíes con Andoni, porque todavía vamos a morir todos. No,
15: insisto, creo que es muy complicado. Pero estoy con él en que con 43 no puedes estar tranquilo.
7: La Real está igual de tranquila que estaba el Villarreal en el año 2012. Exactamente igual de tranquila.
8: Mira, yo lo que creo es que la Real en los cuatro partidos algún punto va a sacar.
7: Sí, pero ya se puede ir enchufando, ¿eh? Porque desde luego los dos últimos partidos ha sido un equipo absolutamente ausente. Cuidado que lo va a intentar el Betis. Ahí está el Cucho, balón arriba. ¿El paradón de Remiro? El paradón de Remiro. ¿Qué balón le ha metido el Cucho Hernández a Anthony? Y este que quería fusilar Alex Remiro, creo que ha parado la pelota con el pecho, quizás con el estómago, porque se queda dolido, se queda tendido sobre el césped de Anoeta. El Betis que ha tenido la primera ocasión clarísima en el minuto 3 de la primera parte.
8: Se ha hecho daño, ¿eh? Alex sí, sí. Remiro está en el suelo.
2: La ha parado con el pecho.
8: Sí, la ha parado con el pecho, intentando coger aire, yo creo, ¿no? Porque se ha quedado igual con un poquito sin aire, pero ha sido un paradón, ¿eh? Porque el pase filtrado ha sido muy bueno por parte del Betis, ha quedado muy parada la defensa de la Real Sociedad y ahí ha salvado su equipo en esta ocasión al RP.
2: Oye, una cosa de John Martín, que creo que es uno de los grandes jugadores del final de la temporada. El otro día que estuve tomando un café ahí con varios así de la gente del fútbol.
3: Voy a decir una cosa, deja ya de la envidia, que si Miza el otro día cenó, que si tú
2: no,
3: tomaste un café.
2: Con
3: Emilio,
2: amigos.
3: ¿Tú con quién has quedado estos
15: no,
3: días?
15: No, yo con nadie, no.
3: ¿Están
15: no,
3: estos dos ahí soltando?
2: Desayuné con gente de estos de fútbol que están.
15: Sí.
2: Todo el mundo está viendo a John Martín. Todo el mundo, ¿eh?
12: Pues 50 millones, vale.
2: Ya, sí, pero es que te digo una cosa, para determinadas economías, no solo Premier, ¿eh?
8: Tiene
2: todo
8: muchas
2: el
8: novias,
2: mundo
8: ¿no?
2: está viendo a John Martín.
3: 50 más,
2: pero,
3: además de
2: pero
3: Premier,
2: que,
3: están
2: pero,
3: mirando
2: pero
3: más.
2: Que empieza, sí, pero que empieza a crecer esa sensación de, a lo mejor hay que hacerlo ya, porque si no te lo quitan.
8: Bueno, él dio una entrevista el otro día y dijo claramente que su... Bueno, eso se dice siempre, ¿no? Pero que el año que viene quiere estar aquí en la Real y seguir creciendo aquí. No lo sé. Luego hay que ver las ofertas y cómo va el mercado.
7: Tiene más novias que Emilio Arroyo con 20 años.
15: Correcto, pero... alguna habría por ahí. Pero sí, hombre, yo lo que pasa es que... A ver, yo creo que nos hemos vuelto locos, ¿no? 50 millones me parece una barbaridad. Por un jugador que apunta...
3: Es que tiene 20 añitos, ¿eh?
15: Ya, pero es que claro...
8: La cláusula
15: es que,
8: son 60, 50-60, bueno.
15: Claro, pero es que entonces, por jugadores consagrados, ¿cuánto pagamos? Bueno, estamos
2: pagando lo que se está pagando.
15: Claro, una auténtica locura.
12: Pero sí
15: no,
12: que es verdad...
15: No
12: sí
15: tiene
12: que es,
15: sentido.
12: Sí que es verdad que son dos jugadores de la Sub-21, él y Pubil, que este año han demostrado que perfectísimamente podrían valer 50 o incluso más. Porque no, yo meto ahí en esa ecuación a Pubil, ¿eh? También.
7: Y es que hay futbolistas que si esperas un año ya no son 50. O sea, el momento también hay que elegirlo, ¿eh? Porque es un jugador que crece claro. día a día y siempre ha estado...
2: Eso es a lo que me refiero yo, lo que me decían. Claro, es que ya es mucha pasta, pero ¿y cuánto va a costar el año que viene?
12: Bueno, pues un club que tenga liquidez puede decirle a la Real,
3: pero 70
12: toma,
3: no va a costar,
12: toma
3: ¿no?
12: 35 es que... y se queda un año más.
7: Uy, que la Real no ha aparecido, que puede marcar el Betis, Anthony, solo frente al Remiro, Anthony, fuera, madre mía, la que ha tenido Anthony, la Real no está, la Real no está enchufada, qué balón le han regalado a Anthony, se ha presentado solo en el uno no contra uno frente al Remiro, el disparo rasito se marcha fuera. Acaba de tener el Betis la segunda gran oportunidad del partido y solo se han jugado 6 minutos. Ya podía ir 0-2 el conjunto de Pellegrini.
3: Ana, ¿se ha quedado tendido Anthony en el suelo? No sé si...
8: Sí, se ha hecho daño en el tobillo. O sea, lo ha hecho fatal y además ha hecho daño, ¿no? En el quiebro, en la forma del tiro. Ha tapado bien, ¿eh? Ale Remiro. Le ha tapado bien, pero yo creo que no se ha optado por la peor opción, ¿no? Podía haber cruzado al otro lado.
3: Mira, una de Borja, podía haber usado ahora.
15: Oye, bueno, lo de Ale Remiro sí que me ha extrañado bastante lo que he leído estos días, ¿no? Del interés del Barça y tal. ¿No se lo está pensando realmente o no?
8: Bueno, puede ser, ¿eh?
15: Es que yo creo que para irse suplente al Barça.
12: Pero es que le acaba contrato la temporada que viene.
8: Eso es, no ha querido renovar todavía y bueno, está por detrás el portero de la Copa, ¿no? Entonces, bueno, pues también se hablaba de eso y bueno, vamos a ver qué pasa con el futuro de Remiro, pero de momento lo que sí sabemos es que no ha querido renovar con la Real, o sea que tendrá alguna oferta por ahí.
15: Es que de irte suplente al Barça es que no lo entiendo, ¿no? En el caso de Remiro.
17: Y con esa edad, ¿no? O
15: sea, claro.
17: Que, a ver, tú podrías irte suplente al Barça teniendo en cuenta que fuera la inversa, que Joan tuviera 31 años y tú tuvieras 24. Claro, y bueno, exacto. Yo seré el siguiente, pero en este caso, ¿no? Me parece un poco sorprendente.
7: Oye, al nivel de los 6 primeros minutos de la Real, ¿estáis convencidos de que suma algún punto al final de temporada? Sí, ¿no?
8: Mira, Oscarsson, cuidado.
7: Oscarsson, y ahí tiene a Barrene. Ahora puede venir el gol de la Real, se la jugó a la parecida antes. Madre mía, qué mal, Oscarsson. Qué mal antes Anthony. Fatal, Oscarsson ha tenido la oportunidad clarísima. Le quiso dar la pelota a Barrene, que venía completamente solo. La entrega fue mala y el cuero que acabó en las manos de Álvaro Valles. Podíamos haber visto 3 goles. Vaya desastre los dos equipos atrás. ¿Eh?
8: Hombre, Oscarsson fatal.
7: Espera,
8: ¿eh?
7: Otra para el Betis. Balón largo para Fornars. No levanta la bandera. El juez de línea la va a poner al segundo palo. Ahí entra el Cucho. El centro. Remate. Paró Remiro. Y ahora sí levantó el banderín. El juez de línea. La tercera clarísima para el Betis, pero en este caso había fuera de juego.
2: La de Oscarsson es terrible.
8: Terrible porque va solo, va mirando que va Barrene a su lado y podía haber optado por definir él y marcar él, pero ha optado por darle el pase a Barrene y encima le ha dado el pase atrás, mal, o sea, otro que con Anthony se pueden dar la mano.
3: Sí, no, han estado los dos fatal, pero se había equivocado Aitor Ruibal, yo me he quedado en la recuperación, ¿no? Eso es, en cómo se levanta y en esa velocidad, ¿no? De parado sí, a 200.
17: Sí, rectificar, ¿no? Sí, fíjate que Álvaro Valles cuando termina la jugada le da la mano como diciendo bien, ¿no? Es decir, al final te confundes, te equivocas, pero rápido rectificas y los dos, fíjate, los dos, tanto Oscarsson como Anthony, es que han elegido la peor opción los dos.
3: Yo creo que Dani Antonio no tenía nada en el tobillo.
8: El pase de Oscarsson
17: tenía vergüenza en el tobillo.
8: El pase de Oscarsson, si vas a dar el pase, es mucho antes a Barrene. Y si no, defines tú.
7: Sí, bueno, pues ha tenido otra el Betis, con un disparo de Abde que se ha marchado cerca del larguero de la portería de Alex Remiro. Esto, Dani, ¿qué te dice este comienzo de partido? Que aquí alguno está de vacaciones, ¿no?
17: Bueno, claro, al final el que más se juega es el Betis, lógicamente, ¿no? Con esa opción de la quinta plaza, sobre todo por la victoria del Celta, que está más apretado. Pero ya es una cuestión también de imagen, ¿no? Es decir, aunque ya la Real no se juegue nada, yo estoy convencido que está más que salvada. Es decir, con los puntos que tiene se va a salvar sin ningún problema. Pero sí por la imagen, ¿no? Que no está siendo para mí la mejor en los últimos partidos.
7: Bueno, pues ha habido muchas concesiones atrás en este primer tramo del partido porque no hemos llegado al minuto 10 y ha habido 4 peligrosísimas y sobre todo debido a los errores defensivos, a la falta de concentración en la zaga de la Real que va a jugar ahí por medio de John Martín, dejando en corto para Chaleta Char, este que se apoya en Barrene sobre Sergio Gómez, quería progresar por ese flanco izquierdo, el conjunto donostiarra metió la pierna Aitor Ruibal y se envía esa pelota directamente fuera del rectángulo de juego, con rapidez saca el conjunto guipuzcoano, le va a quitar la pelota, le robó la cartera Aitor Ruibal al propio Ander Barrenechea, jugando en largo, ahí por la banda derecha, se resbala el futbolista del Betis, era concretamente ante Pablo Fornals y el Cuero, que se vuelve a marchar directamente fuera del rectángulo de juego. Me imagino, Ana, que Mataracho tiene que estar bastante mosqueado con este comienzo de partido de su equipo.
8: Bueno, pues cuando ha fallado Óscar Son, curiosamente ha estado aplaudiendo. Yo le veo de momento tranquilo, habrá sacado la calculadora, ahora está sentado, mientras que veo a Pellegrini tranquilo también, con los brazos cruzados. Los técnicos de momento con tranquilidad, sí. Y lo que sí veo en el partido es que las dos defensas están como muy adelantadas, ¿no? Y eso está generando esas ocasiones que hemos visto de Óscar Son, antes de también de Anthony. Yo creo que los dos equipos, ¿no?, tienen la defensa muy adelantada y eso está propiciando que veamos un partido de momento atractivo.
2: Le han anulado un gol al Sporting, Nacho.
13: Sí, qué jugada acaba de hacer el Sporting, una jugada combinativa muy buena. En el primero no hay fuera de juego, vamos a ver en el centro de Guillermo Rosas a Dubasín, que no llegaba Herrero para parar ese balón, acaba empujando a la línea de gol.
2: En el pase a Dubasín no, lo que puede haber es en el balón que filtran para el pase.
13: El pase de Gelabert a Guille Rosas, sí, que es el primer pase.
2: Yo creo que ahí no hay. Es gol como una catedral.
13: Yo creo que va a señalar gol el colegiado.
2: Pero ¿cómo ha podido levantar la bandera con eso?
13: Ahora en el VAR. Pero yo, en la primera, en el pase de Gelabert a Guille Rosas, no hay fuera de juego, yo creo. En el pase de Guille Rosas a Dubasín es donde yo creo que está la duda.
15: Bueno, están dibujando los muñecos.
2: Gol.
13: Y gol.
2: Pues míralo.
13: Gol.
2: Era clarísimo,
13: gol,
2: vamos.
13: Gol del Sporting. Estaba siendo mejor en estos 12 minutos. La jugada de todo el equipo es muy buena. Y al final, el pase de Gelabert a Guille Rosas, que pone un balón buenísimo y acaba empujando a Dubasín. Se adelanta en el 12. 16 goles para Dubasín en el 12, Málaga 0, Sporting 1.
2: Ahora, de verdad, yo a veces alucino cuando paran los... ¿cómo puede pensar? Es que, mira, estamos viendo la jugada repetida, Gelabert gira, pero es que hay un futbolista del Málaga en el punto de penalti. Es que además se ve por el corte del césped y luego el pase.
15: Que el balón va por delante.
13: Yo creo que la duda estaba más en el segundo pase, en la asistencia,
15: sí,
13: de...
15: Sí, el primero claramente el primero. No era. El segundo, pero tampoco, vamos.
3: Pero yo creo que tampoco. Estamos obviando la figura del juez de línea, ¿no?
15: No. Pero el línea ha levantado el banderín. Sí que es cierto que en este caso, como la jugada ha sido inmediata, no es como otras veces que se levanta el banderín con mucha antelación. Se ha concluido rápido. Bueno, se podía revisar.
2: Sí. Bueno, pues 0-1.
15: Dice Silvia, yo lo he comentado también alguna vez. Yo creo que es una especie en extinción, el juez de línea.
2: El juez de línea, ¿no? Hay, sí, que protegerlo.
15: Sí, porque... sí, pero es que no, pero es que yo creo que en unas temporadas acabará desapareciendo. Es que no, claro, tiene, pero es no que tiene
3: si
15: sentido.
3: Si,
15: ninguno,
3: no tiene, si no tiene potestad ni no, la confianza.
15: Pero acabará
3: de...
15: desapareciendo como el que marca los fueras de juego. Pero sí, teniendo en cuenta que por la distancia del árbitro que corre por el centro del campo, sí que es necesario un asistente,
18: bueno,
15: en cada
18: eso,
15: banda.
18: Para eso pones un segundo árbitro, como en el baloncesto, ¿no?
2: Bueno,
18: claro.
2: Volvemos sí, hasta si el estadio de Anoeta. Veo a Mataracho, Andoni, con este punto 44. Le veo pidiendo la hora ya, ¿eh?
7: Bueno. Estáis riendo de mí, pero...
3: ¿Qué va?
7: El tiempo pone cada uno en su sitio.
2: Mira, viene Juan Marín, que es nuestra central de datos. Que le he pedido ahí un dato.
3: Tenía deberes.
2: Si tenemos conocimiento de cuándo ha habido la menor diferencia de puntos entre el último equipo que ha entrado en Europa. Cortamos en el séptimo, ¿no, Juan?
19: En el séptimo, sí.
2: Que es que puede entrar hasta el octavo este año.
19: Sí, por eso. Como
2: pero bueno,
19: va cambiando.
2: Cortamos en el séptimo en relación al último que se salvaría, el primero que se salvaría.
19: Con el decimoséptimo, eso es. A ver, he estado mirando, ahora mismo hay solo 6 puntos entre decimoséptimo, que es increíble. El Girona con hay 38.
2: 6 faltando 9, ¿eh?
19: Sí, sí. Y está con 44 el Getafe, séptimo. Vale, la jornada podría acabar a lo muy malo a 9, si gana el Getafe y los de abajo...
3: ¿Sí?
19: No, bueno, el Girona no gana. Y a lo muy bueno, si el Girona gana, el Mallorca también y Getafe y Athletic no ganan, podría acabar a 5. He estado mirando y el resultado más cercano a todo esto es a 8. En la temporada 1999-2000, el Celta quedó séptimo con 53 puntos y el Numancia se salvó con 45.
3: ¿45 y 53?
19: 8.
2: Ese año bajó el Athletic a segunda división, ¿no? La 99-2000.
19: Pues no había nacido.
15: Yo creo...
7: ¿Con cuántos bajó?
15: Yo creo que no. Yo bajó la 98-99.
2: Que casi le agredo a Andoni, que dice, yo no había nacido.
15: Bajó la 98-99.
3: Sí. A mí no me preguntes, ¿no?
15: Bajó la 98-99 ganando en el Calderón 3-1 al Real Madrid y 1-3 en el Bernabéu.
12: La última vez que ganó los dos partidos y bajó a segunda división.
2: ¿Y con cuánto
12: Hasselbaink
2: puntos?
12: Marcando 24
2: baja,
12: goles.
2: 99-2000 baja. En Oviedo. Sí, sí, sí. 99-2000.
12: Claro, por eso no la 2000-2001, sino la 99-2000.
16: Eso me interesa los puntos.
3: ¿Con habla cuánto con bajó? Propiedad,
2: ¿Con cuánto bajó? Es que Andoni está preocupado. Dice que con 43 la Real Baloyo. O sea, de hecho, Matarazzo de misión. Está
3: y no,
2: diciendo.
3: Y no lo
19: ¿con cuánto descendió el Atlético? Estamos diciendo.
2: No, te preocupes. No. Era Andoni, que está juguetón.
16: No,
2: o sea, que ¿cuál es la menor diferencia?
19: 8 puntos.
2: 8 puntos.
19: Porque luego ya más abajo es cuando solo se sumaba 2 puntos por victoria, que evidentemente pues las distancias son menores. Pero pues sí, esa es la menor. Y yo creo que este año se puede superar.
2: Va a estar por ahí, ¿eh?
19: Sí, sí.
12: Bajo, mira, esa temporada, la 99-2000, bajó el Betis con 42.
2: Uh-huh. Claro, no le haces caso a Andoni.
3: ¿Y en la siguiente? Es que no recuerdo yo.
2: Escucha, a ver si vamos a repasar todas las clasificaciones históricas.
3: El Atleti bajó con el Sevilla un año.
12: Ese año. Cuando 99-2000 baja el Sevilla con 28, el Atlético.
3: Estoy volviendo loca.
2: No, escucha, la que ha liado.

0: ¿Quién está para dar?
1: Me han hablado de él.
0: ¿Quién está para dar a la tecla de grabar? Que voy a decir mi frase, venga, la podéis grabar y el
2: María,
0: domingo.
2: Prepara, que no, espera. Venga, va a soltar la frase.
3: Se hace el silencio, Andoni.
2: Venga.
0: Venga, ¿ya puedo? ¿Grabando?
3: Dale.
0: Esta temporada se van a necesitar 42 o 43 puntos para salvarse. He dicho.
4: ¿Y va a bajar la Real?
0: No, no.
4: Ah, vale.
0: He dicho, no, si, hombre, si no consigue ningún punto, tendría 43.
5: Bueno, yo en eso estoy de acuerdo. Me subo al barco de Andoni.
0: Muy bien, también está grabado, ¿no? Para que no pongan solo.
5: Sí, yo en eso me subo.
0: ¿Alguno ahora, más?
5: Lo de la Real no lo veo mucho porque ya tiene 43. Entonces se tiene que dar
1: yo digo
5: muy
1: que
5: mal.
1: La salvación
5: para
1: es
5: no
1: 42. La salvación
3: digo
1: es 42.
3: 42 se salva.
1: 42.
0: Venga, pues ya está grabado lo de todos. El sábado
2: bueno,
0: tendremos.
2: Lo de todos, no. Los más cobardes entre los que me incluyo no lo hemos dicho.
0: Pues podéis decirlo.
1: Yo digo 41.
3: Yo también digo 41, pero a lo mejor.
2: No, yo digo 42. Es que 41 no me atrevo, porque es que.
0: No, escucha, es que está muy, se está grabando muy todo, yo digo, con 41.
3: No te lo vamos a tener en cuenta, solo bueno, Andoni. O sea que
4: no, yo soy de letras, yo no hago cuentas.
5: Pues daros prisa que se acaba la cinta.
2: Se acaba la cinta. Bueno, no, pues ya está grabado. Y el que no haya dicho cifras se suma a Andoni. Punto.
0: Correcto.
2: Ahí
0: el
2: va.
0: El que calla va con el valiente.
6: Pues yo prefiero que se abra la pregunta, que no solamente se quede aquí, y preguntarle a nuestros oyentes si. ¿Quién es los que ellos piensan? ¿Con cuántos puntos será la salvación este año? ¿Qué equipos se salvarán? Que nos manden una nota de voz al 636-616-661 y lo escuchamos. Pero no solo eso, mañana, si el Barça gana la Liga, ¿cuál es el entrenador que debe tener la temporada que viene el Real Madrid? Si les gusta o no les gusta a Mourinho a nuestros oyentes, recordad, 636-616-661. Nos mandáis una nota de voz y ahí os escuchamos.
3: Luego no te escapas, Dani, al descanso, ¿eh?
6: Vale.
3: Te tengo que preguntar cosas.
6: Sí,
3: te tengo que preguntar cosas, sí. Cosas de estas que pasan en los vestuarios y demás.
2: Complicadas.
3: Dale, Andoni.
0: Bueno, ahí está jugando en ataque el Cucho. Tiene que salir a tapar a John Martín. Sigue el Cucho Hernández, perseguido por el joven central del conjunto donostiarra. Ha conseguido abrir a la parte derecha para Andoni. Parecía que iba a encarar, pero prefiere retrasar un poquito la pelota para Mar Roca. Por la derecha no ha encontrado el pasillo, no ha encontrado el hueco. El Real Betis Balompié, que tiene que retrasar el esférico prácticamente al círculo central para que lo controle un ex realista como es Diego Llorente, dejando en cortito para Aitor Ruibal. Toca y toca ahora el equipo de Pellegrini, da el pasito atrás el de Matarazzo, tratando de robar un balón y salir al contragolpe. El que arriesga ahora en el envío largo es Diego Llorente, lo hace mal porque la pelota acaba en la cabeza de Aritxe Lustondo y de esta a las manos de Alex Remiro, un Aritxe Lustondo que puede estar jugando Ana su penúltimo partido aquí en Anoeta.
4: El último. Un jugador importante, uno de los capitanes de la Real Sociedad, es que después de 11 temporadas en el club, bueno, pues la Real ha comunicado que no va a ampliar su contrato, así que se despide esta temporada. De momento, hoy jugando en esa banda por la falta, por la ausencia de Jomikel Aramburu, que es el lateral habitual de la Real Sociedad, y ahí que Abde puede aprovechar, ¿no? La ausencia de Aramburu, que es un hombre muy correoso, que sube mucho la banda, y aprovechar a Aritz, que es un central.
3: Oye, por cierto, aprovecho y te pregunto, Verde.
2: Dígame, caballero.
3: Como ya se confirma que la quinta plaza es Champions,
2: sí.
3: Lo normal sería que el Betis sea quinto.
2: Sí.
3: ¿Pellegrini sigue seguro?
2: Pues ha cambiado mucho la historia en las últimas semanas. Ahora todo el mundo pone en valor, y cuando digo todo el mundo, también digo el club, que es el que manda, que sea la sexta temporada consecutiva en Europa, que era algo que defendía el técnico chileno desde hace meses, cuando se ponía en valor a sí mismo y al club, bueno, y al equipo, en particular al vestuario, y ha cambiado mucho desde la eliminación ante el Braga a ahora. Yo creo que también empujado un poco por estas peleas que ahora hablamos, ¿no? De quién se mete, quién no, quién empieza a sufrir en este último tramo. El Betis está intentando asegurar.
3: Me está respondiendo que en vez de sevillana.
2: No, o sea, te estoy respondiendo que yo creía que Pellegrini no iba a seguir y Pellegrini va a seguir.
3: Va a seguir.
5: Vamos a ver, Silvia, si el Betis se mete en Champions, el Benito Villamarín se tiene que llamar Manuel Pellegrini.
6: Se tiene que llamar Batalla.
2: Es que esa mentalidad yo no la comparto.
5: Pero ¿cuántas veces ha metido en Champions el Betis?
2: Bueno, el Betis jugó un Champions con
5: Serra
2: Ferrer.
5: Con Ferrer, correcto.
2: Eso es. y estuvo arriba en la clasificación, pero la
1: ganó

0: popularidad no la ha conseguido con nadie más que con Manuel Pellegrini.
1: No, yo creo que no se le puede. Yo creo,
0: a ver, yo digo las cosas como las estamos viviendo en el partido de UEFA Europa League, después de esa eliminación en Copa ante el Atlético de Madrid. Después del partido ante el Sevilla en el derbi. Hablando de la goleada. No,
1: otra cosa es que te metan 5. Eso vale, es. De acuerdo.
0: Entonces, tú vas sumando ese tipo de resultados, insisto, sobre todo la eliminación ante el Braga, porque había mucha obligación en la casa.
1: Eso sí.
0: De dar un pasito más en competición europea, pues se barajó y muy seriamente el futuro de Manuel Pellegrini. Pero que los días avanzan y ahí el técnico tiene una espalda, Sánchez no, lo siguiente, y ha dejado que las aguas se calmen, y ahora lo que se apuesta es por la regularidad. ¿Quién te asegura 6 años consecutivos UEFA o Champions, en este caso, en el club? Pues don Manuel Pellegrini.
2: Yo creo que la estabilidad y la regularidad le ha dado una muy buena gestión del club, que lo ha saneado económicamente y que ha hecho una plantilla muy buena, una de las mejores plantillas para mí de Primera División.
0: Que estaba siendo gallega, ¿no, Miguel Ángel?
3: No,
0: es que no quería decir que yo había dicho que Manuel Pellegrini no iba a seguir.
3: No, pero no pasa nada.
0: Me has hecho decir que
3: va cambiando esto.
0: Que la cosa cambia.
3: 23 minutos, le queda menos a la Real para salvar la categoría, Antoni.
4: Sí, sí, jugando el Betis a la altura de la línea que divide ambos campos, por medio de Aitor Ruibal haciendo la pared. Antoni, que está pegadito a la línea de cala, iba a recibir, quiere enviar en largo. Aitor Ruibal protegiendo la pelota, Charetachar sin ningún problema, se va a perder fuera por la línea de fondo y por tanto el saque de portería para Alex Remiro con Barrene, que se acerca al vestuario, al banquillo, a recibir alguna consigna. Hay cosas que le siguen sin gustar a Mataracho, lo veo desesperado hablando con el segundo.
5: Sí, sobre todo la forma de presionar, ¿no? Y no era a Barrene, lo que pasa que claro, aquí vemos a Barrene de rubio, platino, y era a Óscar, son las indicaciones. Yo creo que le está indicando al islandés los movimientos que tiene que hacer o que no se pegue con Oyarzabal, y de momento no le está gustando nada de lo que está haciendo sobre el terreno de juego.
0: Cuéntame, Nacho.
6: Un momento, porque se está revisando una posible roja de Dubasín. Le da una patada en toda la cara a Murillo. Es verdad que lo hace completamente sin querer. Le había sacado la amarilla y ahí va. Le cancela la amarilla y es expulsado Dubasín. Lo hace sin querer, pero le da con todos los tacos en la cara a Murillo. Una patada que parece patada karateca.
0: No, o sea, te doy la razón, Nacho. Aunque haya sido sin querer, yo lo que me quedo alucinando es cómo en el aire es capaz de rectificar.
6: Sí, cómo se gira Dubasín,
0: ni karate quite en sus mejores tiempos.
6: Él mismo, cuando le da la patada, se arrepiente, se da la vuelta porque no ve a Murillo, es clarísima. Le da en la cara y está todavía el central del Málaga, que está siendo atendido. No sé si tendrá algún corte, alguna herida.
0: Parece que le están dando puntos.
6: Sí, se queda con uno menos el Sporting. Muy mala decisión de Dubasín, aunque es verdad lo que digo, que no lo hace queriendo. En el 25, ganando el Sporting, precisamente con gol de Dubasín, se queda con uno menos el conjunto asturiano.
0: Mira, maravilloso el gesto de Dubasín, que está disculpándose con los jugadores del Málaga, explicándoles que realmente no lo ve y además así se aprecia. Se queda con 10 el Sporting y empuja la Rosaleda a los suyos para intentar el empate, Nacho.
6: Sí, eso es, porque lo que decíamos en la previa, el Málaga está en esos puestos de playoff de ascenso, pero necesita ganar porque no pincha nadie en la zona alta de la segunda división. Ya viene de remontar un partido que se le complicó contra el Eibar fuera de casa, y ahora con la Rosaleda tienen que intentar los andaluces remontar este partido en el minuto 26. Málaga 0, Sporting 1, con 10 el Sporting.
0: Y en Anoeta, Andoni, dime algo bueno de Matarazzo. 1, 2, 3, respondo otra vez.
4: Bueno, pues que no suele habitualmente apostar por Oscarsson, porque ha tenido otra. El delantero de la Real completamente solo frente al guardameta del Betis, Álvaro Valles, también la tuvo el conjunto andaluz con otro regalito. En esa ocasión creo que fue Taque Cubo el que le dejó el balón claro y franco a Fornals, el envío del centrocampista del Betis, se marchó fuera. En definitiva, seguimos teniendo ocasiones, más por mérito de los atacantes, por demérito de los defensas de los dos equipos. Ahora es la Real quien juega arriba, el balón a Oscarsson, el remate de cabeza, muy centradito, estaba bien colocado tocado Álvaro Valles. La tuvo la Real después de ese centro de Sergio Gómez.
5: Remató bien en esta ocasión Óscarsson de cabeza. Estaba bien colocado, como decías, el portero. En la anterior ha rematado quizás muy forzado. El pase perfecto de Kubo desde la banda. No es el día de Óscarsson de momento.
4: Y el Betis que quería jugar ahora, tratando de sorprender ahí al contragolpe. ¿Qué te deja hasta el momento el partido, Dani?
7: Pues nada, que en principio es verdad que hay muchos errores, están generando ocasiones, pero tampoco están acertados los atacantes, ¿no? Es decir, yo creo que no estamos viendo pocas ocasiones, al revés, más ocasiones que juego y que fútbol, porque no hay un control del balón por parte de ninguno de los otros equipos, pero no están siendo eficaces y menos con claridad, ¿no?, a la hora de finalizar las acciones.
4: Pues ahora respira aliviado Mikel Oyarzabal. No, pues yo no sé si hubo falta ahí de Anthony.
5: Sí, sí, clarísima, ¿eh? Sí. De Anthony a Mikel Oyarzabal.
4: Decía Anthony que se había resbalado el futbolista de la Real. Si no llega a pitar nada el colegiado, podía haber provocado otra contra peligrosa del equipo bético, que con este puntito metería 4 de distancia al Celta en esa pelea por la quinta plaza, quedando 9 en juego. La pelota que va a ser para el Betis, trata de presionar arriba al equipo de Matarazzo. Es Aitor Ruibal el que va a jugar en defensa con uno de sus compañeros, con Diego Llorente. Ahí está tocando el cuadro andaluz, Diego Llorente de nuevo abriendo para Ruibal. Frente al está Barrenechea, deja sobre Anthony, no consigue penetrar Anthony. Sí que envía largo ahora Aitor Ruibal, no puede controlar su compañero del Betis, se desespera Pablo Fornal, le echa la bronca. El caso es que la pelota es ya para el conjunto de Donostiarra, jugando por medio de Gorrochategui, retrasando el esférico para John Martín, todavía en su propio terreno de juego. Ahí está tocando el jovencísimo central de la Real, el esférico a la altura de la divisoria de ambos campos. Va a recibir Sergio Gómez, trata de jugar ya de manera más ordenada el cuadro de Matarazzo. Es Barrene el que pisa la pelota, no se atreve a encarar a Anthony, prefiere jugar en corto con Sergio Gómez. Este para el propio Barrenechea en la pelea con Ruibal. Qué bonito lo que ha hecho Barrene. La pelota para Sergio Gómez. El centro no encontró rematador, no encontró compañero, porque había un defensor del Betis que metió la pierna. Al que salta ahora es Diego Llorente. Ese balón lo toca con la cabeza. Se ha hecho mucho daño el central del Betis. Cayó en muy mala postura, Ana, y va a tener que parar el partido el colegiado.
5: Sí, porque es Llorente y la verdad es que ha caído muy mal. Yo creo que se ha llevado un golpe en la cadera, en la espalda.
0: Sí, se lleva la mano a la cintura, ¿no?
5: A la cadera, yo creo, Silvia, ¿no?
0: Sí,
5: y me parece que, bueno, vamos a ver si se recupera, pero el golpe, mira, ahí vemos el salto y sí, cae con la cadera y se ha podido hacer mucho daño. Bueno, ya se levanta, parece que va a poder seguir el central del Betis.
4: Y aprovechan algunos futbolistas para refrescarse, pero hace calor, hace sobre todo humedad, ¿no, Ana?
5: Hace humedad y calor. Bueno, hoy teníamos 23 grados, yo creo, por la tarde. Ahora habrá bajado un poquito, unos 20 grados, que no está mal para ser Donosti.
0: Mira el toquecito de Dani de Gorrocha, de calidad.
5: Sí, y la rabona de Barrene, ¿no? Que ha sido un toque de calidad. Pero mira, yo creo que la Real falta, le hace falta un jugador que no está, que está lesionado, que lleva desde la final de Copa sin jugar, y eso lo está notando mucho el equipo, ¿no? Porque para mí había sido el mejor durante toda la temporada, que es Guedes, evidentemente, Gonzalo Guedes, que aporta goles, aporta velocidad, claro, aporta muchísimo al equipo, y eso lo está notando mucho, claro, la Real.
0: Lo ha intentado, ¿no?, esta semana, hasta el final.
5: Ha intentado, pero todavía no estaba. En el partido de Copa, en la primera parte, ya lo dijimos, se lesionó el tobillo, se hizo un esguince, y todavía no lo ha recuperado bien, y de hecho la Real lleva 4 partidos sin ganar, sin conseguir una victoria, y son los partidos que no está Gonzalo, vamos.
4: Uy, que puede perder otro balón peligroso la Real, lo había perdido Gorrochategui, no hay falta, dice el colegiado. La pelea ahí del Cucho Hernández, continúa el esférico en posesión del conjunto andaluz, el que recibe es Anthony, abriendo para la derecha, el disparo, la pelota que queda muerta y cerquita de la frontal del área pequeña. El miedo en el cuerpo de los aficionados de la Real, porque nadie conseguía despejar ese balón que acaba ahora mismo en las botas de Anthony. A ver qué es lo que hace frente al Barrene. Va a centrar balón en segundo palo. El remate muy forzado del Cucho, enviando la pelota por encima del travesaño de la portería de Alex Remiro. Habrá saque de puerta para la Real, que tiene ya futbolistas calentando. Esto no es noticia, porque es habitual en el matemático estadounidense.
5: Sí, ya se sientan. Normalmente lo hacen en grupitos de 5. En la primera parte calientan primero 5, luego los otros 5 y así. Y ya el calentamiento, este es como una previa para que no se duerman. Y luego ya en la segunda parte es el calentamiento oficial para salir al terreno de juego.
4: Oye, ¿qué decir al Mundial? ¿Cómo lo veis?
0: ¿Guedes al Mundial? O me parecería justo que fuera.
5: ¿Guedes?
4: Sí,
5: no, Guedes, yo creo que debería ir al Mundial. Vamos, yo si fuera el seleccionador portugués, lo llevaría, vamos.
4: Es que si ha hablado con el futbolista y el futbolista tiene algún problema, pues oye, quizás ha sido el momento de decir paro, porque tengo la absoluta certeza de que voy al,
3: o sea,
4: que voy al
3: los Mundial. Los que van al Mundial seguro, y los que no tienen claro que van, pero tienen opciones, no, van a levantar el pie, van a levantar el pie, normal, normal. No.
5: Uh-huh. Bueno, y yo creo que Mataracho es un jugador que lo quiere cuidar mucho y tal, y yo creo que hasta que no esté bien del todo no va a jugar, vamos.
4: Pues ya le queda poco, porque esto está cerquita de acabar. Dentro de dos semanas más o menos a esta hora ya sabremos definitivamente lo que pasa en Primera División. Supongo que la última jornada se ha cuidado. Ahí está el balón largo para Aitor Rubal, va a llegar a línea de fondo, levanta la cabeza, levanta ahora la pelota, el remate, ahí estuvo providencial el defensa de la Real para meter la cabeza. Pero había levantado la bandera el juez de línea, estaba invalidada la jugada.
5: Aritz era el hombre que se había metido en medio ahí para sacar ese balón. Un Aritz que está haciendo un buen partido. Recordamos que es un central, que juega habitualmente también de lateral, pero que su posición habitual es la de central, y lo está resolviendo hoy bien la papeleta, que no es fácil, con Abde ahí en la banda, sustituyendo a Yomikel Aramburu.
4: Bueno, pues no tienen partido fácil ninguno de los dos laterales de la Real, con Abde y con Anthony, que son dos auténticos cuchillos. Pasa el tiempo aquí en Donosti, el crono que supera ya el 33 de la primera parte. Seguimos sin ver goles, hemos tenido muchas oportunidades hasta el momento en el partido, pero no ha acertado ninguno de los dos equipos, y nos encaminamos ya hacia el tiempo de descanso, con la Real jugando en parcela defensiva, con John Martín tocando esa pelota, con Mikel Oyarzabal retrasando su posición muchos metros. Mikel Oyarzabal mucho más desapercibido de lo habitual.
5: Sí.
4: Porque hoy está Oscarsson donde habitualmente está él.
5: Claro, porque está jugando de media punta, de enlace, y él lo habitual esta temporada es que juegue de punta, ¿no? Que juegue de nueve. Posiblemente igual, un poquito más tarde ya en la segunda parte, Mataracho quite a Oscarsson, coloque a Oyarzabal arriba y saque, por ejemplo, a Šukić, que es un jugador que le gusta mucho.
0: Dani, desde que te ha dicho Miguel Ángel que te va a hacer dos preguntas difíciles, no te oigo. Sí.
7: No, os estoy escuchando, que aprendo mucho escuchándose.
0: Bueno,
7: lo que
0: bueno.
7: Pasa que, fíjate, ahora con lo de Oyarzabal, yo me estaba fijando, sí, en él, y es cierto que está bajando a recibir mucho, porque yo creo que le está faltando la creación y salida de balón a la Real. Entonces él, como es un jugador que entiende a la perfección el fútbol, le decía a Oscar son algo así con la mano, como más arriba, y por eso él baja a recibir tanto. Lo que pasa que ahí pierdes potencial, ¿no? Que una cosa es que te dé la generación del juego al inicio, pero te falta luego profundidad. Y con las preguntas estoy tranquilo, Miguel Ángel, me imagino que sé por dónde vas a ir.
0: Sí. ¿Alguna idea tienes?
7: Y a lo mejor,
0: ¿no?
7: Y a lo mejor, fíjate, a lo mejor hasta te sorprendo, ¿eh?
4: Pues respóndela sin que te pregunte, a ver si...
5: a ver si... Oye, si son de matemáticas vas a ir bien, porque hemos tenido clase
7: hoy
5: de mates.
7: Yo creo que están más relacionados con algo con vestuario,
0: sí,
7: ¿no?
0: Sí, sí, sí. Parece, es que creo, ¿no?, que hay un partido mañana.
3: Es de la UFC, que hoy pelea, hoy recuerdo, hoy hay velada en Belgrado, hoy pelea Joel el Fenómeno Álvarez. Peleador asturiano de la UFC.
1: Pero es cierto el rumor de que... es cierto el rumor de que te has cargado a Miguel Torres y vas a traer a comentar los partidos del Madrid a Topuria.
3: A Topuria.
0: ¿A Topu? ¿A tu amigo Topu? Topuria, ¿no?
3: De verdad.
1: Hay rumores por ahí.
8: La que ha tenido el Málaga, madre mía. Acaba de hacer un paradón Rubén Yáñez. Está atacando muchísimo el Málaga. De hecho, ha habido cambios para meter más carne en el asador, y el paradón de Rubén Yáñez, que de momento le sigue dando la ventaja al Sporting en el 35. De momento, Málaga 0, Sporting 1, qué parada de Rubén Yáñez.
3: Que al final, los equipos de... O sea, si hay lío para bajar, no os quiero ni contar el lío que hay para subir. Y como van haciendo la goma, hoy le han hecho la goma Castellón, Almería y Burgos, que han empatado todos con la victoria del Depor. Es que el Málaga pega un bote si consigue hoy ganar, y está perdiendo en casa. Pero bueno,
4: cuidado,
3: a ver qué pasa.
4: Al palo, el disparo de la Real, al palo izquierdo de la portería de Álvaro Valles. Antes la había vuelto a tener Oscarsson, el paradón del guardameta del Betis. Dos clarísimas en un 2-1 a favor del conjunto de Donostiarra, que tampoco ha podido perforar la portería del Betis.
5: Bueno, qué latigazo ha pegado ahí Barrenechea con ese balón al palo. Y en esta ocasión yo creo que ha rematado bien Oscarsson, y bueno, ha estado bien también el meta Valle.
4: Cuidado que corren a favor de la Real, lado izquierdo de la portería de Álvaro Valles. Levanta las dos manos el futbolista del conjunto Txuri-Urdin, tratando de marcar jugada. Amenazaba con sacar en corto, pero yo creo que no. porque ahí está tratando de impedirlo Anthony, siete futbolistas del Betis dentro de la pequeña, el balón arriba, trataba de llegar John Martín, también Chalet Tacher despeja la cobertura del conjunto andaluz, el balón puede ser para Barrene, pero se lo regala al Betis, que tiene la oportunidad de tratar de organizar el contragolpe, estaba allí cerrando Sergio Gómez, se resbaló también Taque Cubo, tiene que apagar el incendio, Aritxe Lustón lo que quería ceder el balón, pero se lo envía a un contrario, cuidado que puede haber peligro, remira el parador a córner, ahora la tuvo el Betis, un minuto después de la ocasión de la Real, madre mía, cómo está el partido, hacen aguas atrás los dos equipos.
3: Pero, oye, pero está bonito, ¿eh?
5: Sí, precioso. Claro. Y ahora mira, bueno, si veis, bien. Estaba...
3: Para el espectador es estupendo.
9: Está muy contento estupendo. Los entrenadores, sí. Ángel.
3: No, sí, eso sí. Ya. Decía Sana, perdona.
5: Decía que si veis, bueno, ha ido rápidamente a dicha a pedirle perdón a Remiro, porque evidentemente ese balón nunca lo puedes meter al centro. El despeje tiene que ser a la banda.
4: El córner de Fornal, sin autoridad de Alex Remiro. Yo creo que hasta el momento lo mejor es los guardametas, ¿eh?
0: Mira, aún siendo Andoni bueno, perdona, vamos al córner.
4: Pasó ya el peligro, pero ha sacado rápidamente al Remiro para Mikel Oyarzabal, que va a llegar ya a línea de fondo, que se va de uno, que se va de dos, que cae dentro del área, que estaba muy cerquita el colegiado, que dice que ahí no pasa nada, y el contragolpe de la Real, vamos a llegar a la contra del conjunto verde y blanco, que quería superar líneas con un par de pases, lo consigue recibiendo Anthony, frente a él está Sergio Gómez, va a enviar largo hacia Altimira, para quién, para Anthony que se perfila, está buscando posición para el disparo, le va a pegar. ¡Qué golazo! ¡Gol! ¡Gol, gol, gol, gol, gol, gol, gol, gol, gol, gol, gol, gol, gol! ¡Gol, gol, gol, gol, gol, gol, gol, gol, gol! ¡Del Betis en Anoeta! ¡Gol, gol, gol! ¡Golazo de Anthony! ¡Madre mía! ¡Qué pedazo de futbolista! Cogió el balón en el lateral derecho. Se fue hacia el centro. Levantó el periscopio. Trató de encontrar un hueco. Finalmente lo vio. Y con rosquita, con la parte interior de su pie izquierdo, envía el balón pegadito al palo derecho de la portería de Alex Remiro. Estaban reclamando algunos futbolistas de la Real penalti sobre Mikel Oyarzabal. Dice el árbitro que no ha posado nada, que vale el contragolpe y que vale el golazo de Anthony para adelantar al Betis, para acercarle a la Liga de Campeones la próxima temporada. Estamos en el 39 en Donosti. Se adelanta el Betis. Real Sociedad 0, Betis 1, marcó Anthony.
3: Se han escuchado ahí unos cuantos pitos en Anoeta. La gente se preocupa. A ver si Ana resulta que no exagera Bandoni, ¿eh?
5: Bueno, yo sigo pensando que sí, ¿eh? Pero sí. En cuanto al gol, creo también aportaría, ¿no?, que ha estado muy lenta, ¿no?, la defensa de la Real Sociedad, tanto Soler como creo que es Gorrocha, no le salen a Anthony, le dejan pensar muchísimo. Eso sí, es un golazo, ¿eh?
3: Lo que pasa, Dani, remata perfecto. No sé cuántas veces ha metido este gol Anthony.
0: Muy a Anthony una facilidad. Es muy Lamín, sí, es un gol muy sí. Messi, cuando sí. intentaba Olise buscar...
7: Muy de zurdo.
4: Sí, este Olise, sí. del Bayern.
7: Sí. También, y... es decir, lo veo mucho más en zurdos que en diestros, ¿no? Cómo se perfilan y cómo golpean ese palo largo. Para mí es un golazo, ¿eh? Es decir, más allá de que a lo mejor ha tenido alguna facilidad defensiva, pero creo que la definición y cómo se ha ido perfilando me parece que es un golazo de Anthony.
0: Claro,
7: pero,
0: que reclamamos, Dani, que no lo tapan, Emilio.
1: Sí, no, yo le iba a preguntar a Dani, explícanos a los aficionados, que en el fondo los periodistas somos aficionados también, explícanos cómo puedes fallar la que ha fallado en el mano a mano solo y después meter este golazo.
7: Bueno, pero es que esto forma parte del deporte, es decir, a ciertos errores, Emilio, al final este tipo de cosas suceden, ¿no? Normalmente las más claras las acabas fallando porque ya las ves que las vas a marcar. Y a veces se cometen esos errores, ¿no? En el fútbol siempre se dice, cuando tienes tiempo para pensar, malo, tragedia, ¿no? Y este tipo de acciones, bueno, pues se pueden fallar, igual que se pueden marcar golazos como el que hemos visto, ¿no?, de Anthony.
0: También quiere convencer al seleccionador, Anthony, ¿eh? Decíais también antes, ¿quién encoge la pierna o quién busca recuperarse?
3: Lo va a tener complicado, ¿eh?
0: Claro, y hay quien quiere jugarlo todo para convencer al final.
3: Lo va a tener complicado. Escuché hace poco una entrevista a Ancelotti y, claro... Es que de medio campo para arriba, lo que tiene Brasil de medio campo para arriba, creo que no lo tiene nadie. O sea,
0: es
3: que se va a dejar a un montón de jugadores buenos, pero un montón, pero claro, es que tiene un overbooking tremendo.
0: Pues como nosotros, que no te achiques, como nosotros que tenemos overbooking porque tenemos mucho.
4: Sobre todo la portería.
0: Digo la selección española, no nosotros, sí, sí, sí. En tablero deportivo, que también tenemos una buena selección.
3: Por supuesto.
5: Mira, estaban repitiendo ahora, Silvia, la jugada de Oyarzabal, no hay absolutamente nada.
3: Mete él el pie por detrás a Ricardo Rodríguez.
7: Lo que más sorprendió lo de los pitos.
3: Ya, fíjate, a mí también.
7: Cuando marca el gol, digo,
3: a lo mejor he pensado, ganarla, ¿no? Pero fíjate, Ana, he pensado que a lo mejor era por la celebración del Betis.
4: Bueno, y por lo de la jugada de Oyarzabal y por el 0-1, un poquito por todo, ¿no?
5: Bueno, un poquito por todo, ¿no? Yo creo que la afición, a ver, lo que decíamos, desde la Copa está un poquito decepcionada porque el equipo, bueno, ha bajado muchos decibelios, ¿no? Pero también es normal, ¿no? O sea, yo creo que cuando ya tienes los deberes hechos, o sea, tienes claro, plaza
3: es
5: europea.
3: Que, es muy difícil volverte a enganchar, ¿eh?
5: Claro, y has ganado la Copa, también. No tienes objetivos, bueno, sí, el de no descender, pero aparte de ese, no tienes ningún otro. Entonces yo creo que es normal que se relajen. Luego para mí la baja de Guedes es vital y muy importante porque te da gol, te da velocidad, te da otro punto en el equipo, ¿no? Y bueno, pues hoy también la baja de Yomikel Aramburu, que se nota mucho en el lateral. Pero bueno, no es excusa, ¿no? Yo creo que la Real ha tenido oportunidades y también hoy ha fallado.
4: Partido del Pijuán fue infame, ¿eh? Y yo creo que está jugando bastante mejor el equipo de Matarazzo que hace unos días frente al Sevilla en la capital hispalense, pero vamos a ver, ¿eh? Porque todavía tenemos mucho partido por delante y evidentemente la Real no se va a conformar con este 0-1. Es Sergio Gómez el que recoge la pelota al centro, pelota arriba, quería rematar allí Oscarsson, que no está teniendo su tarde noche hasta el momento, y esto puede provocar otro contragolpe del Betis. Madre mía, le vuelven a cazar a la Real, se va Abde, y qué suerte ha tenido Yaritza Elustondo, porque se resbaló lo justo y suficiente el futbolista del Betis para que le diera tiempo a meter la punterita, pero había vuelto a sorprender el equipo de Pellegrini a una Real que está siendo un coladero atrás.
1: Estoy mirando la tabla, Andoni, y no acabo de verlo mucho, ¿eh?
0: Bueno. Te está metiendo el miedo en el cuerpo, Andoni.
4: Te borras entonces, ¿no?
1: No. A ver, creo que alguno va a sumar esos puntos. Pero, joder, es que hay tantos equipos de por medio. Joder, es que tendría que ser... Mira, es que si gana el Rayo, vale, le supera. Pero el Sevilla está por detrás, el Elche ha jugado. El Español, que no gana, no le gana a nadie. Lo veo... Puede ser matemáticamente, pero joder, está complicado.
0: Sobre todo, Andoni, porque hay equipos que no han ganado esta temporada, no van a ganarlo todo ahora, ¿no?
4: Pues,
0: Valencia no va a empezar ahora a ganar...
7: Es que estás contando con tres o cuatro equipos que van a ganar los últimos tres partidos. Y eso prácticamente.
0: Bueno, al Alavés ya le ha sumado dos, Andoni.
4: Que yo no estoy diciendo que vaya a bajar la Real. Lo tengo que volver a repetir.
1: Se ha quedado claro.
3: Yo, Andoni, desde el principio lo que ha dicho es que él cree que con 39 te salvas.
4: Te salvas, no. Con 39 bajas abajo seguro. Yo he dicho que va a estar en 42-43 y que la Real tiene 43 y que tiene que jugar con el Valencia y tiene que jugar con el Español. Y
8: ojo,
4: si perdieras
8: roja
4: todo,
8: en Málaga.
3: ¿Qué ha pasado?
8: Roja en Málaga, estaba presionando con todo el Málaga en un rechace, salió corriendo César Gelabert del Sporting dirección a la portería local y lo único que pudo hacer, creo que fue Izan Merino.
3: Es
8: Carlos Dotor, agarra al delantero del Sporting y no le queda otra, ahí lo estáis viendo, no le queda otra que sacarle la cartulina roja. Se estaba yendo en velocidad Gaspar Campos por detrás Carlos Dotor, o sea, con muchos metros por delante.
3: Es que el agarrón es en la línea divisoria.
1: En su propio campo, ¿eh?
3: Van tres futbolistas del Málaga en línea.
0: No tiene...
8: En mi opinión se equivoca Carlos Dotor, te había muchísimos metros por delante.
2: Metro, sí, lo que pasa es que él seguro que no llegaba, pero yo creo que alguno de sus compañeros podría haber llegado. Él no llegaba porque tú le ves en la cara que no
3: quedan
2: llegaba.
3: Exactamente 50 metros hasta la portería, ¿eh?
8: Sí. Todo el campo de donde estaba jugando el Málaga, pues en el minuto 45. Vamos a ver qué hay de descuento. Málaga 0, Sporting 1, los dos equipos con 10 en la Rosaleda.
0: Bueno, también te digo que ese tipo de decisiones, sabiendo que ya te queda 10, o sea, has expulsado ya uno del rival, a lo mejor el inconsciente o el subconsciente te ayuda.
3: ¿Hoy estar viendo también el otro partido, Dani, o no? ¿Lo estás viendo?
7: No, estoy viendo solamente el del Betis.
3: A mí me parece un poco...
2: A mí me parece que le agarra demasiado claro. Sí. O sea, es que si te vas contra él, fíjate, medio chocas, le incomodas, creo, amarilla.
3: Yo creo que le agarra tan contundentemente porque se ve en su propio campo y dice, no me va a echar aquí. O sea, me va a sacar una amarilla, no me va a echar. Pues le ha echado.
1: Hay demasiados metros.
3: Le ha echado.
1: Sí.
3: Pues nada, 0-1 gana el Sporting. Se había quedado con uno menos por expulsión de Dubasín del Sporting y ahora iguala fuerzas. Así que 10-10 en la Rosaleda. Y añade, ¿en cuánto dijiste, Nacho?
4: No.
8: 8 minutos quedan.
3: 8. Y en Anoeta...
4: Se acabó la primera parte, 1:05 ha prolongado Muñiz y Ruiz esta primera mitad. Ariche Lustondo dialogando ahora mismo con el colegiado, es el único que pasa por la ventanilla de reclamaciones. Se va por delante el Betis en un partido en el que hemos visto más oportunidades que juego, porque casi todas han llegado después de errores clamorosos en defensa por parte de los dos equipos. Los dos las tuvieron para marcar, solo acertó Anthony, eso sí, con un auténtico golazo que de momento le da los 3 puntos al equipo de Pellegrini. Silencio absoluto en Anoeta en la despedida de los dos equipos camino hacia el túnel de vestuarios. Descanso en Donosti, gana el Betis, Real Sociedad 0, Betis 1.
3: ¿Algún pito, alguna protesta, Ana?
5: Nada, la gente ha salido rápido, yo creo es hora de bocadillo, de tomar algo y bueno, a ver qué pasa en la segunda parte. El que yo creo que sí se ha ido preocupado es Matarazzo, que ha salido el primero y bueno, buscará soluciones de cara a la segunda parte.
3: Escucha, escuchaba a Andoni al principio, imagínate lo preocupado que va. Dani, resumen de esta primera parte.
7: Bueno, que poquito fútbol en general, pero que sí que el partido ha tenido ocasiones, más producto de, no del juego, sino de errores, malas definiciones en muchas de ellas. El gol de Anthony me parece que es un golazo, pero de momento ningún equipo tiene el dominio del partido, ¿no? Quizá algo mejor para mí el Betis, pero en líneas generales no está siendo un buen partido de ninguno de los otros equipos.
3: Vamos a ver, te dejo 5 minutos mientras cierro lo del Metropolitano, Dani.
7: Venga,
3: y voy con las preguntas contigo. Estamos preguntando a todos los comentaristas / exfutbolistas que tenemos en Tablero Deportivo.
0: Nos estamos aprovechando de su experiencia.
3: Las notas, no que se hayan pegado, sino la experiencia del vestuario. Andoni, las notas de la primera parte.
4: Bueno, pues yo creo que lo mejor, el golazo de Anthony en el Betis y también los dos porteros que han estado extraordinarios, tanto Alex Remiro como Álvaro Valles. Lo peor, Oscarsson no ha tenido su día, ha tenido varias y claras el delantero del conjunto donostiarra, que de momento se va de vacío. Veremos si sigue confiando en el Matarazzo. Tiempo de descanso, como digo, gana el Betis 0-1.
3: Eso está pasando en Anoeta, y lo que ha pasado en el Metropolitano es que ha ganado el Celta de Vigo en esta pelea por Europa. Pues ahora estará diciendo, vaya hombre, hemos conseguido una victoria importantísima en el Metropolitano 0-1 con el gol de Borja. Oye, y va el Betis y está ganando en Anoeta. ¿Qué han dicho los entrenadores y los jugadores? Cardenal, Javi de Diego, Metropolitano.
10: Empiezo por los entrenadores. Venga. Por Giraldez, que estaba muy contento, muy satisfecho con otra victoria de esas de prestigio, porque ganaron en el Bernabéu, ganaron hoy en el Metropolitano, además sin encajar gol en los dos partidos. Ha destacado esa labor defensiva del equipo en bloque bajo, y ha dicho además que es una burrada la cantidad de puntos que están haciendo fuera de casa, lejos de Balaídos. De hecho, es el récord histórico del club, que les ha hecho callo bastante el jugar en Europa, que eso ha ayudado bastante, y nada de dar por sentado las opciones en Champions, ¿eh? Ha hecho esto, mensaje cauto de Giraldez en rueda de prensa.
11: Tenemos que intentar estar en Europa otro año más, lo tenemos muy cerca, estamos a 3 partidos de que se acabe la temporada, estamos sextos, a ver qué hacen los rivales que están ahora mismo en esa pelea, y creo que ilusionarnos con algo que no es del todo tangible de momento sería equivocarnos, y tenemos que intentar estar centrados en el presente, y cuando hemos saltado las campanas al vuelo algo de la temporada y hemos pensado que era factible o sencillo, algo que todavía no teníamos en la mano, nos hemos confundido.
10: Bueno, el Cholo hoy bastante poco, ¿eh? Tenía pocas ganas de explicar lo que ha pasado. Es verdad que ha utilizado mucho la palabra gestión. Gestionar una y otra vez, lo ha dicho. Toca gestionar este momento que no es bueno. Ha dicho que no es para nada positivo. Ha dicho que hoy el equipo ha merecido más, pero está en ese momento de que no salen las cosas. No le puede reprochar nada a sus futbolistas, ha dicho, porque ya llega un momento de la temporada en que, después de haber llegado a una semifinal de Champions, a una final de Copa y de ese objetivo que siempre recuerda él, que es clasificar a Champions en Liga, pues no se le puede reprochar nada. Ha dicho el Cholo Simeone, preguntado por el momento actual que atraviesa el equipo.
12: Estamos en ese momento de que las cosas no son a favor, como cuando empezó la Liga, que era un desastre, ¿se acuerdan? Después cambió todo el proceso, se compitió bien en Champions, se compitió bien en Copa del Rey, en Liga mantenemos siempre esa posibilidad de estar en Champions otro año más, y repito, gestión, estar cerca de ellos, porque vienen de hacer esfuerzos increíbles, y bueno, con lo que estén a disposición para competir el martes.
10: De todas maneras, Miguel Ángel, como él dice que el equipo compite, le han preguntado al final qué le falta entonces al equipo para ganar el año que viene, y él ha dicho, bueno, es una respuesta demasiado larga, te voy a contestar con Osasuna.
13: Podría haber dicho Luis Suárez, ¿te imaginas?
3: Sí,
13: Luis Suárez,
3: no, podría haber hecho pregúntale a Mateu. Que esa, esa sería otra. Oye, ¿de José Jiménez sabemos algo?
13: No, no se sabe nada. Yo creo que mañana le van a hacer pruebas.
3: Se sabe lo que hemos visto, era evidente. Bueno, un señor en el tobillo.
13: Lo que dice, un fuerte traumatismo en el tobillo, que hasta ahí llegamos. Pero el alcance, pero vamos, yo creo que Josema ha jugado sus últimos minutos con la camiseta de Madrid.
3: Qué pena.
13: Tiene mucha pinta.
3: Sí.
13: Sí, porque ha sido muy importante. Además, lleva una pila de años. Ahora mismo estoy hablando de memoria, pero yo creo que Josema lleva 12 años en el Atlético de Madrid. Llegó siendo un niño.
3: Llegó con 18 años.
13: Sí, sí, sí.
10: En la 13-14 creo que es.
13: Que lleva muchísimos años, ha dado un rendimiento espectacular, ha sido el... Bueno, de hecho es uno de los capitanes, un peso pesado del vestuario, y es una pena que...
3: O sea, siendo sinceros, de verdad, con la pelota que llevaba en el tobillo, teniendo en cuenta que va a disputar un Mundial, no van a jugar.
13: Nada.
3: O sea, no va a jugar, o sea, lamentablemente no se va a poder despedir jugando en casa, que es terrible de verdad para un chico como él.
13: Yo creo, y además es un tipo, él es un tipo muy temperamental, además que esto lo sufre mucho, porque siempre que habla, la verdad que habla muy clarito y lo dice todo, y yo creo que esto le va a hacer mucho daño, porque no poderse despedir como él quisiera jugando y con 19 minutos solo en el campo, la verdad que va a ser un palo para él terminar así su historia en el Atlético de Madrid, que es el club de su vida, evidentemente, el que ha hecho grande y es un tipo importante en la selección uruguaya, así que bueno, por lo menos que tenga un buen mundial, pero sí, sí, la verdad que está siendo una temporada ciega para el central del Atlético de Madrid. Y ya termino, mira, he estado en la zona mixta del Celta. Voy a contar las cosas como ha sido, no quiero dar palos ni nada, pero es que esto se está poniendo complicado.
3: No ha hablado nadie del Celta.
13: El Celta ha sacado, voy a contar cómo ha sido, el Celta ha sacado a Javi Rodríguez, es un tipo que habla gallego, que es gallego, y ha bajado el compañero de la autonómica de Galicia. Y nos han dicho, no, solo va a atender en Canutazo, no va a hacer personalizadas. Y entonces estábamos allí, COPE, SER, Marca y nosotros. Y, oye, Javi Rodríguez, para un Canutazo, tres preguntas en gallego. Hemos dicho, mira, hazle tú la individualizada y ya está. Pero es un día para... Marca un golazo el Panda... Hombre, incluso no das individualizada, sácalo y hacemos un canotazo con el Panda. O Yago Aspas, 400 partidos en liga con el Celta. O saca los dos y dices, elegid uno cada uno, dos minutos, pero la cosa está así. Lo hemos intentado, pero así ha pasado y así lo contamos a los oyentes, está muy difícil. Y eso que el Celta ha ganado hoy, se van contentos y imaginaos si palma, ¿no? Pues no,
3: por eso le agradecemos a los clubes que mantienen la normalidad. Por ejemplo, claro, en Sevilla, a las malas, porque correcto, están en una situación complicada. Hoy marca Andrés Castrín y Andrés Castrín, protagonista está en el tablero deportivo y en el resto de radios, imagino. Muy bien, bueno, pues cerramos. Bueno. Próximo partido del Atlético de Madrid. Espera, que saco la hoja. El martes en Pamplona, o sea, es un Atlético de Madrid.
13: Mañana entrenamiento de recuperación ahí a las 11 en Majadahonda y a ver si mañana tenemos parte de lo que tenga Josema.
3: Muy bien, pues lo contamos. El Celta abre jornada ese mismo martes a las 7 de la tarde frente al Levante. Gracias, Fer, gracias, Javi.
10: Abrazo, hasta luego.
3: Llegamos, quedan 4 minutos para llegar a las 10 de la noche. Que teníamos ahí, joder, Emilio, no me dices nada de la final del Ritas y la ECA de Atenas.
1: Bueno, estoy muy interesado. De hecho, creo que va a la prórroga. Y no me extraña, es un partidazo.
3: Qué felicidad, qué alegría.
1: Es que es un partidazo, Norbert. Es que, claro, tú mucho jaja, pero es un partidazo.
3: Pero espera, que estaba Norbert, ¿no?
1: Claro, está Norbert. Norbert.
3: Ahí.
10: Pues esto es una auténtica locura y te digo el porqué. Hace apenas 5 minutos ya le estaba diciendo a Juan Pablo Hernández, nuestro compañero técnico, me voy a ir ahí a un sitio donde no haya mucho ruido para grabar la crónica de mañana para el Territorial.
3: Ya has tenido que volver.
10: Iba perdiendo casi por 20 puntos el Ritas Vilnius. Bueno, pues en el último cuarto, parcial 17-35 para igualar en la última jugada a 80 y forzar el tiempo extra.
1: No,
10: bueno, de eso yo...
1: No confiaba ahí.
3: ¿Con quién vamos?
10: Te lo dije que íbamos con el Ritas Vilnius.
3: Íbamos con el Ritas, vale.
10: Vale. Así que fe absoluta. Efectivamente. Pues bueno, pues ahora no solo le ha dado la vuelta al marcador, ha igualado el marcador, sino que le ha dado la vuelta y se pone 5 a
14: arriba, 80-85, 4 minutos 8 segundos para que acabe esta prórroga. La verdad,
3: Norbert,
14: que espectacular.
3: ¿Hemos ido con el Ritard desde el inicio o ahora estamos subiendo a Balboa?
14: No. Vale. Tira para atrás a la grabación desde el primer.
3: O sea, lo hemos dicho antes, ¿no? Vale.
14: Cuando los lituanos, dijimos que con la afición de los lituanos.
0: Quiere decir que lo ha dicho Norbert.
3: Hombre, sí. Norbert decide con quién vamos.
1: De pequeños éramos del Ritard.
3: Eso es.
14: Fíjate que para yo ir en contra de un equipo que va de amarillo, como es el caso de la ECA, lo tenía muy claro, ¿eh?
3: Amigo, claro, como las palmas. Bueno, pues claro. Ahora enseguida contamos quién gana, repito, en una Final Four en Badalona, donde nos hemos quedado sin españoles, aunque ha ganado Unicaja los 100.000 pavos de premio que había ahí por ser tercero.
14: Sin duda.
3: Sí se puede, dices, ¿no?
14: Sí, de los lituanos, lo llevan cantando, sí se puede todo el día, sí se puede, toda la noche.
0: Qué grande, ¿no?
3: Pero están cantando sí se puede, ¿lo tenemos claro?
14: Sí, se puede.
3: Ah, sí.
0: ¿Saben castellano todos los aficionados del?
3: Bueno, muy bien. Pues nada, pues sí se puede.
14: Triple ahora para ya rematar esto. No solo se iban a aprender los insultos, también la cosa es esta sencilla, ¿eh?
3: Tú por quedarme allí, ¿eh? O sea, que vaya ambientazo. Hombre, que hay.
0: Hay más ambientillo.
14: Bueno, 12.000 espectadores, ¿eh?
3: Si queréis también podéis manifestaros a través del WhatsApp de Tablero Deportivo, por si queréis ir con el Ritas o el ACA de Atenas.
2: Sí, en el 636-616-661 nos podéis mandar vuestras notas de voz. Hay millones de temas por comentar hoy. Uno de ellos es la calculadora del descenso. ¿Quién creéis que puede bajar a segunda división? Nosotros hemos lanzado esa pregunta. Y un oyente nos dice que cuidado con el Español, que le puede pasar como otro equipo hace unos añitos.
15: Hola, buenas tardes.
3: Buenas tardes.
15: A mí me da que el Español está pasando como al Depor, que creo que estuviera 17 jornadas sin ganar y me parece que descendiera contra el Valencia en el año 2008, no me acuerdo bien. Que es que ese equipo es que le está pasando igual. No me acuerdo, que estáis dando datos, a ver si ese del Depor que descendió. Sí. Venga, un saludo.
3: Lo que sí sabemos, lo que ha contado Juan, que nunca nadie con 17 derrotas, o sea, con 17 jornadas sin conocer la victoria, había mantenido la categoría. Y el Español lleva 18.
2: Fue la temporada, se refiere este oyente a la temporada 2010-2011. Bajó el Deportivo de La Coruña con 43 puntos, efectivamente contra el Valencia, con un empate a domicilio, perdiendo a domicilio, perdón. Pero no, lo que pasa es que, claro, es que si vemos el español lleva sin ganar desde el 22 de diciembre, desde el día de la lotería. Mientras que esa temporada, el Depor bajó, sí, pero, por ejemplo, la antepenúltima jornada ganó ante el Athletic Club, también en la jornada 32 ganó al Racing, en la jornada 30 ganó al Mallorca, es decir, acumuló muchos malos resultados, pero no, desde luego, la debacle del Español. De hecho, en la penúltima jornada, después de empatar contra el Barcelona, el Depor estaba fuera del descenso.
3: Está sonando mucho que el Español, para recomponer un poco todo esto, bueno, el otro día pillaron a Monchi en el RCD Stadium y están hablando de una dupla que sería Monchi-Bordalás para reconstruir el año que viene el Español.
0: Cumpliría uno de sus propósitos, Monchi, con Bordalás. Lo que pasa es que no para el Sevilla.
3: Vale. No, me quedo ahí. Digo,
0: no, hombre,
3: digo,
0: porque
3: es ahora trabajar en el Español.
0: Era uno de sus entrenadores y bueno, pues si consigue esa dupla, la llevará al Español. Tú que eres gallego, y ahora que he escuchado al oyente, me encanta ese proyecto imperfecto, descendiera. El pasado simple. Me encanta esa manera de expresarse que tienen los buenos gallegos.
2: En subjuntivo, fíjate, mira, yo estaba haciendo aquí también, mientras la calculadora del descenso, a mí me salen Oviedo, Elche, Mallorca.
3: Es que depende.
0: Oviedo, Elche, Mallorca.
3: Sí, es que vas tirando.
0: Mallorca abajo.
3: Es que el Mallorca tiene un calendario,
2: sí, por eso.
3: Un poco perruno. Es que Mallorca, pues, cuando salga.
0: Con lo que tiene.
3: Mallorca mañana recibe al Villarreal. Si mañana no consigue sumar, lo que le queda es que tiene que jugar en Getafe y en el Ciudad de Valencia.
2: Getafe jugándose Europa,
3: claro,
2: y el Levante, jugándose la salvación.
3: Y en el último partido recibe al Oviedo, que yo creo que ahí lamentablemente el equipo de Almada estará fuera. Pero es que te pones a mirar los calendarios de todos y es muy complicado.
0: Que si suma con el Villarreal, sale ya de cualquier cábala.
2: El que no creo que baje es el Español, que es un histórico, es un equipo grande y le queremos.
0: ¿Y qué pasa? ¿Y los demás no?
2: No, pero bueno, pero siempre decimos eso, cada uno tiene ahí su.
3: A ti, mientras no baje el Cádiz, estate para el año que viene, estate ahí pendiente.
2: Pero bueno, en cualquier caso, al 636-616-661 vuestras notas de voz.
16: Oye, ¿quién es el entrenador que tiene que fichar el Real Madrid? ¿Quién va a ganar la Liga mañana? ¿Cuándo se va a ganar la Liga? ¿Mañana o
3: a ver,
16: en otra
3: esa pregunta
16: jornada?
3: Se la voy a hacer a Dani. Dani, ¿qué entrenador crees? Todos los caminos apuntan a Mourinho. Ahora sí. mismo. ¿Tú crees que es ese perfil de entrenador lo que necesita el Madrid? Para todo esto que ha pasado esta semana.
7: Bueno, a ver, yo no sé si es el perfil o no del Real Madrid, pero sí que entiendo que puede ser un entrenador que goce con la confianza del presidente. Para mí eso ahora mismo es básico. Teniendo en cuenta ya el precedente de Xavi Alonso, creo que el hecho de que haya un entrenador en el Real Madrid tiene que ser un entrenador que goce la confianza del
3: presidente. O sea, el que venga, que tenga la autoridad.
7: Totalmente. Es decir, no que venga de José Ángel Sánchez, no que venga de consenso, como hablan, sino que el presidente diga, a ese lo pongo, y es a uno que yo voy a respetar y que los jugadores sepan que a ese lo vamos a respetar. Es decir, y creo que Mourinho, verdad, que tiene ese perfil o esa personalidad en la que a priori yo creo que un vestuario no se le debe ir de las manos, al menos por la forma de ser que tiene. Luego ya eso que he escuchado de que si es mano dura, hay que meter ahí uno que... Bueno, yo creo que como todo en la vida, hay veces que hay que tener mano dura, hay veces que hay que ser flexible. Creo que el éxito está en tener que dar con la tecla en cada jugador y que un vestuario, por supuesto, no se te vaya de las manos. Una disciplina para todos, pero luego tienes que tener esa habilidad, ¿no?, de saber lo que tienes que dar a cada futbolista, no engañarle, sobre todo no engañarle.
3: Pues eso, mira, estuvo el jueves, estuvo aquí Aitor Caranca, director técnico de la Federación Española de Fútbol. Y bueno, aparte de hablar de muchas cosas, por cierto, que nos dejó muy tranquilos, hablando para los ex de, para la gente de la Real, porque cree que Mikel Merino médicamente estaría para jugar minutos en la final de Champions. O sea que esa es una noticia estupenda, con lo de Nico, con lo de Lamin. Pero claro, él conoce de maravilla a Mourinho, sí, y le preguntamos por él. Esto dijo Caranca aquí en Radio Nacional.
17: De sacarlo mejor a sus jugadores, y los tres años que estuve yo con él el día a día era aprender de gestión de vestuario, era aprender de preparación de partidos, era aprender de sesiones de entrenamientos, y era un aprendizaje continuo, ¿no? Yo creo que al final es lo que en estos momentos se habla, ¿no? Que si látigo, que si mano izquierda, al final un entrenador tiene que tener muchas virtudes.
3: Pues eso es lo que nos queda.
7: Muy similar, ¿no?
3: Y respecto al lío.
7: Bueno, que eso es mucho más común de lo que la gente cree. Sí. O sea, mucho más normal. Lo que pasa es que lo que ha tenido trascendencia es que sale del Real Madrid, que al final hay un traumatismo cronoencefálico, que puede ser producto de un empujón, que es verdad que puede patinar, que puede ser un puñetazo. Es decir, eso no lo sabemos. Lo que es evidente es que algo ha pasado, porque si no, no hay luego una sanción como la que han tenido tan, tan ejemplar, ¿no? Pero es que eso, una vez que los equipos ya no tienen objetivos, no hay nada por lo que luchar, luego encima hay alguna competición, ya sea Eurocopa, Copa América, es igual, me da igual, Mundial sobre todo. Es que son tres semanas muy complicadas, y normalmente eso suele pasar porque a ti el vestuario se te ha ido en algún momento. Es decir, porque hay jugadores que están enfadados con a este le permite esto, a este no le dice nada, a mí me pasa esto, ahora me tengo que comer lo otro. Es decir, ahí florece todo lo malo de un vestuario, ¿no? Y creo que todo eso, bueno, le digo que yo he vivido en vestuarios buenos, de equipos importantes, de menos importantes. He visto jugadores que han llegado a las manos, he visto muchas situaciones de ese tipo, pero es verdad que casi nunca trascendían, ¿no? Y creo que eso es lo que ha dado más repercusión, sobre todo porque es el Real Madrid. Pero es muy habitual.
3: Bueno, es muy habitual, correcto. Volvemos ya a Noeta, arrancado la segunda parte. ¿Hay algún cambio en la Real o en el Betis?
5: Ningún cambio, y siguen los mismos once en la Real y también en el conjunto bético.
4: Y cuidado a Soler que quería filtrar el pase ahora para Mikel Oyarzabal. No llegó ese balón a su destinatario, despeja la defensa del Betis. ¿Tú qué harías, Dani, si fueras Mataracho?
7: Bueno, yo imagino que habrá dado un correctivo, ¿no? Porque no le está gustando lo que está viendo, sobre todo porque hay muchas imprecisiones. Me está pareciendo un partido en el que la Real no está teniendo nada de control del balón, y me imagino que esperará 15-20 minutos como máximo. Si el equipo no reacciona, pues los cambios seguro que están a caer.
4: ¡Uy, que se ha ido Abde! ¡Qué golazo, Abde! ¡Gol, gol, gol, gol, gol, gol, gol, gol, gol, gol, gol, gol, gol, gol!
3: ¿Cómo está?
4: ¡Y gol! ¡Golazo de Abde! Dejó con el molde a Jon Martín. Yo creo que este pensaba que ese balón se marcharía fuera por la línea de banda, pero se levantó rápidamente Abde, entró en el área y casi sin ángulo, con rosca le manda el balón a la escuadra superior izquierda de la portería de Alex Ramiro. Estira el brazo, no puede tocar esa pelota, y Abde firma una auténtica obra de arte. Miremos si para decidir definitivamente el encuentro, porque todavía queda mucho. Nada más había ha comenzado la segunda parte. Llega el golazo de Azde. La Real contra las cuerdas en el partido. El Betis que quiere esa quinta plaza. Marca Azde, marca el Betis en Donosti. Real Sociedad 0, Betis 2.
3: Es un golazo tremendo de Azde, que está fuerte. Ahora, es más difícil acordarse de todas las celebraciones que tiene que hacer que del golazo que ha metido. Pero bueno,
0: la de la mano.
3: Vaya gol. Y otra vez se vuelve a hacer un poco el silencio, Ana, en el estadio de Anoeta, ¿eh?
5: Bueno, silencio, y hemos vuelto a escuchar pitos también en la grada, ¿no? Porque ha sido un jarro de agua fría, ¿no? En el primer minuto de juego llega el 0-2 cuando igual la parroquia esperaba que la Real pudiera remontar y buscar el empate. Golazo, como decíais, de Abde, el remate es perfecto. John Martín, yo creo que tenía que haberle frenado antes y creo que se lamentaba después. Y lo decíamos antes, ¿no? Al principio, que en esa banda Abde podía aprovechar mucho su velocidad estando con un jugador como Aritz y teniendo que salirle a John Martín siempre, ¿no?
3: El gol es tremendo, pero es por la primero por la calidad, pero luego, Dani, por la fuerza de Abde.
7: Por el golpeo, ¿verdad?
3: Pero todo, y la jugada en banda, cómo aguanta ahí el hombro con hombro.
7: Sí que es verdad que John Martín, en el momento que se desentiende, porque ya ves que no llega el balón, ahí yo creo que tiene que hacerle falta. Ya directamente yo creo que le pesa un poquito la inexperiencia, ¿no? Es decir, lo derribo porque se me va. Pero es que luego Abde se perfila perfecto y ir a la cercanía que está de la portería, me sorprende que no es un balón colocadito. O sea, es un golpeo fuerte de interior al palo largo. Me parece un golazo.
3: ¿Cómo está?
0: Acaba de igualarse los goles que hizo la temporada pasada, que eran 9. Los acaba de igualar en esta temporada. A falta de las jornadas que rezan, yo creo que lo puede superar. Y Abde es un futbolista que no le vamos a descubrir la calidad porque la tiene, y después de la Copa África continúa con el nivel que ya tenía antes. Pero podíamos echarle en cara que a lo mejor el gol no era su principal garante. Pues a poco que siga así, son muchos millones lo que vale este jugador.
3: Pero aguantando un segundo solo, que tiene que bajarse Norbert. Ha acabado el partido. ¿Quién es campeón? ¿Hemos ganado o no?
4: Hemos ganado, vamos. Sí señor, los lituanos estamos de enhorabuena con la victoria del Ritas Vilnius por 86-92 en este Palau Olímpic de Badalona, después de una remontada extraordinaria, perdiendo por 20 puntos en el tercer cuarto, merced al sensacional trabajo, entre otros, de Simonas Lukosius, 23 puntos, 23 de valoración, excepcional, Jerry Harding, 16 puntos, y ojo a la dirección de juego de Speedy Smith, 11 puntos, 8 rebotes, 8 asistencia para llevar a lo suyo a reinar en la Basketball Champions League, ganando esta final en la décima edición de la competición continental, en la que Unicaja fue tercero y la Laguna Tenerife cuarto.
3: Se iba a Royal Neptuno a celebrar el éxito del Ritas. Ahora vuelve. Norbert, un abrazo.
10: Abrazo grande,
3: hasta
10: familia.
3: Hasta luego. 10:10, hora menos en la Comunidad Canaria. Volvemos a Anoeta, 0-2 está ganando el Betis. Es importantísimo este resultado para asentar la quinta plaza. Y os digo una cosa, va a tener que aguantar la presión el Betis, porque se van a querer llevar a Abde. Va a venir la gente por ahí con los cañones. Es que llama mucho la atención.
0: Es que está haciendo mucho un temporal.
2: Pero mira, estábamos hablando antes de Pellegrini. ¿Va a rendir Abde igual con otro entrenador?
0: Bueno, rindió en Osasuna y esto le llegó aquí.
2: Pero hablamos de forma regular, de forma continuada.
0: No, o sea, hemos dicho que ejerce de padre profesional y no sé si personal, pero que desde luego es el que mejor lo está entendiendo.
3: Sí, le entiende bien, pero
0: ya, pues. Y está sacando un rendimiento tremendo.
7: Ya es un jugador, yo creo que ya está hecho. Es decir, a lo mejor puedes tener ese padre adoptivo un poco en tus inicios, porque hablábamos de Yagoba, ¿no? Cuando lo tuvo ahí en Osasuna, pero yo creo que este futbolista ya es un nivel muy alto.
3: Él ha cambiado muchas cosas, ¿eh? Ha cambiado hábitos, ha cambiado la alimentación. Es que aparte le ves que es que este año es que está muy fuerte y está muy rápido y está. Luego sí, luego tiene sus cosas. Luego se meten con Vini.
7: De Braga, ¿no? Lo claro. Y demás. No,
3: y luego se meten con Vinicius y Abde, es que le falta. O sea, tiene 14 celebraciones, pero bueno. Preparaba cambio Mataracho con. Es el día que más serio le veo a Mataracho.
5: Sí, está preocupado, como hemos dicho. No creo tanto por los puntos. No, yo creo que más que por los puntos, por la imagen, ¿no? Que está dando el equipo. Hay mal control de Oscarsson otra vez. Y están preparados en la banda Šukić con el 24 y Pablo Marín para entrar al terreno de juego. Mataracho, que ya cuando ha llegado el segundo gol, ha decidido ya mover el banquillo y cambiar algo sobre el terreno de juego.
4: Es que es lógico que esté preocupado, porque la desconexión está siendo total después de levantar ese título de Copa. Cuidado ahora el córner a favor del conjunto donostiarra, al lado izquierdo de la portería de Álvaro Valles. Balón arriba y tratada de entrar al remate Ariche Luestando. El despeje de la cobertura verde y blanca llega la de futbolista que cerraba ahora en defensa para la Real, que era Sergio Gómez. Cuidado que está a punto de meterse en un lío. Ha perdido una pelota que puede provocar otra vez el contragolpe del Betis. Puede haber fuera de juego el balón para Fornals. Cuidado el disparo. Metió y la mano al Remiro, sí. Levantó la bandera el juez de línea, pero otra vez le han vuelto a pillar. Y esto, Dani, apunta a que todavía puede ir en aumento, ¿eh?
7: Y además, fíjate, me ha pasado que le he visto a Sergio Gómez hoy fallar dos o tres acciones que por el medio, que encima han terminado en contraataque, están fuera de juego, la anterior aquí de Anthony que terminó fuera, pero demasiadas imprecisiones y errores en zonas muy peligrosas.
3: Yo es que creo que es muy difícil. Mira, Andoni, tú lo tienes cerca, a Baskonia. En baloncesto, Baskonia ganó la Copa del Rey casi de manera inusitada y que parecía que era imposible que ganara, y ganó una copa tremenda eliminando a todos, a los mejores.
4: Y luego estuvo un mes
3: arrastrándose. Es que no había manera, no había manera. Pues esto es un poco parecido, lo único que como va más pegado al final, pues te pilla al final de temporada.
4: Sí, pero es que Dani lo sabrá, cuando te desconectas es muy difícil volver a conectarte.
7: Mira, sobre todo que no hay
5: objetivos. Cuando no hay objetivos, te desconectas más.
7: Mira, pero yo tengo la sensación que el día del Getafe, por ejemplo, merece ganar para mí de sobra, ¿no? Cuando el Getafe no tira puerta, que se mete con el primer puerta y demás. Y ese venía después del partido de la final de Copa. El día del Rayo y el día del Sevilla sí que he tenido la sensación, porque he visto los dos partidos, que se han dejado un poco, como diciendo, bueno, ¿sabes? No nos dejamos, o sea, pero que tampoco hemos competido.
3: El otro día en el Sánchez Pizjuán, la sensación que a mí me dio Dani es... Menudo lío tienen formado aquí como
7: no venimos a ser actores principales dentro de la historia. Sí. Efectivamente. Eso, entonces, yo lo he intentado camuflar un poquito con otras palabras, pero más o menos en esa línea. Es decir, bueno, aquí no vamos a...
3: O sea, no digo que no conflicto. Se dejaran, sino que no tenían la motivación para dejarse hasta la sangre.
0: No
3: estoy
0: sumando a esa afirmación. Sí, estoy diciendo que no... si a ti se te pone de espaldas el partido, pues que ya te da como cierta pereza el levantarlo.
7: Y que dices, bueno, lo compites, pero mentalmente estás, pero no estás. Y los que están muy metidos son los del Sevilla, que al final lo que estamos viendo en los dos partidos es que los equipos más necesitados son los que se notan, ¿no? Que tienen otro hambre y otra intensidad. Claro. Y el día al Rayo le pasa igual, también que se pone con 1-3, le acaban empatando y dice, bueno, da la sensación que vamos a dejarnos llevar. Claro, pero ya vas a sumar 3 partidos, ya las sensaciones son feas. Creo que es un poco la imagen, más que otra cosa. No. Es decir, no
4: y,
7: por
4: y
7: el
4: es que... de... Lo que le queda a Dani es peligroso porque a la Real le quedan todos partidos frente a equipos que se juegan la vida. El Girona, el Valencia y el Español.
7: Bueno, pero entonces, en algún momento en el que ellos también dirán, oye, que tenemos que sumar alguna victoria ya.
4: Pero a eso me refería, cuando te desconectas, de repente no dices, ala, me conecto el fin de semana que viene. O sea, es que suele costar. Y da la impresión, por lo que estamos viendo hoy, que le va a costar, pues, sobre todo en defensa.
7: Lo que pasa es que también este equipo, yo creo que venía de ese inicio que le costó tanto con Sergio Francisco, que estaba muerto mentalmente, porque estaba muerto, rejuveneció absolutamente hasta el punto de ganar la Copa del Rey con Mataracho, y ahora es como que le ha venido el bajón ese de, ya hemos conseguido un objetivo, estamos en Europa, y para mí se han desconectado demasiado pronto y demasiado rápido. Pero bueno, es que también es normal.
4: Las resacas son lo que tienen, ¿verdad, Emilio? Sí.
1: Exactamente. Que
5: si queréis contamos los cambios.
3: Dale.
7: Ah, sí, perdón.
5: Contamos los cambios. Bueno, se fue Take Kubo, que es uno de los desaparecidos. Desde que se lesionó, volvió para la Copa. Y no hemos vuelto a ver al Take Kubo con esa velocidad, con ese juego que sorprendía, ¿no? O por lo menos yo no lo he visto. Y ha entrado en su lugar, como decimos, Pablo Marín, para reforzar esa banda, ayudar un poco a Rich, ¿no? Porque con el trabajo defensivo, que lo está pasando muy mal con Ace, eso en esa banda. Y también se ha ido del terreno de juego Soler en el centro del campo y ha salido Šukić, un hombre de muchísima calidad.
4: Bueno, y ahora lo intentaba la Real desde el lado izquierdo, el centro desde allí de Sergio Gómez, no encontró rematador. Ahora tiene bastantes hombres de ataque Mataracho sobre el campo. Ahí está la pelea de Abde con Arich. Madre mía, cómo está sufriendo Arich el centro de Abde. Tuvo que salir de su área pequeña Alex Remiro porque entraba al remate el Cucho Hernández. A mí lo que me extraña, Dani, es que no haya salido Turrientes, por ejemplo.
7: Sí, es un cambio a lo mejor para meterlo más en el medio, ¿no? Teniendo en cuenta que el equipo le está costando mucho crear. Bueno, yo creo que con Pablo y con Suiz lo que intenta es tener algo más de cercanía en el área. Pero tampoco estaría mal, ¿no? El hecho de que entrase Turrientes en el campo.
4: Y con Šukić también quizás disparo de fuera del área que lo pueda intentar, porque la Real no ha tirado a puerta, así que ha habido llegada, sobre todo en la primera parte, con esas ocasiones claras de Óscarsson, pero han sido manos a manos contra los porteros y el partido pues también está para intentarlo desde la frontal del área, para intentar de sorprender ahí al guardameta del Betis, Álvaro Valles, que en esta segunda mitad no está pasando demasiados apuros. El córner a favor de la Real. Susi, que en corto para Barren, este para Susi, va a centrar con el exterior, allí se sumaba al ataque Chaletachar, el balón que quedó muerto, intenta el remate Ariche Lustondo, despeja la cobertura del conjunto andaluz. No suele ser habitual que Mataracho Ana esté en el banquillo, pero está pasando mucho tiempo dentro.
5: Y sí, y está enfadado, a ratos se enfada, a ratos se sienta, habla con sus ayudantes, después vuelve a salir. Está teniendo un partido complicado hoy el técnico estadounidense.
4: Más tranquilo ahí el ingeniero Pellegrini, que sigue viendo cómo su equipo tiene una cómoda ventaja en el marcador. Cuidado que ahora esa puede ser buena para Pablo Marín, pero había pitado algo el colegiado anulando la jugada. Se hace el loco y Pablo Marín se lleva las manos a la cabeza, va donde el árbitro, le va a dar las correspondientes explicaciones y ahora sí va a haber cambio en el Betis.
5: Pues va a entrar Riquelme al terreno de juego y se va Anthony.
4: Bueno, estaba bastante más apagado Anthony en la segunda parte que en la primera, ¿no?
0: Sí,
4: Dani,
0: el esfuerzo sí. También, ¿no, Dani?
7: Sí, también, yo creo que también el resultado, yo creo que es con las sensaciones, ¿no? Yo creo
4: que es que más hay jornada entre semana.
7: Tranquilidad, claro. Entonces tienes menos tiempo ya para

0: final eso repercute directamente en los resultados, lógicamente, pero también en el propio futbolista, ¿no? Ha terminado, pues eso, siendo internacional, porque creo que los centrocampistas que tienen llegada y marcan gol, es que dan, tienen ese pequeño plus. Es decir, son buenos, pero ese pequeño plus marca un poco las diferencias. Y Fornal este año yo creo que las ha marcado.
1: Bueno, pues Antoni, ¿me das permiso para que vaya un momentito a la Rosaleda, a ver si ha cambiado algo ahí?
2: Por supuesto.
1: Pues Nacho, cuéntame, porque el marcador sigue siendo el mismo, pero no sé si ha cambiado la dinámica de juego y lo intenta el Málaga más que el Sporting. Pues,
3: sí, ahora estaba atacando el Málaga, sí, continúa atacando el conjunto andaluz, un 70% de posesión y de hecho en el descanso ha habido un cambio, ha entrado Ramón el capitán, se ha marchado Galilea, ojo el centro ahora que es bueno, a punto de rematar el Málaga, cuidado que la sigue teniendo el peligro, viene de nuevo el Málaga, el disparo, la toca Justin Smith, el balón es saque de banda para el Málaga, lo que decía, está apretando y mucho, pero este 10 contra 10 de momento lo está ganando el Sporting en 8 minutos de juego de la segunda mitad. Ojo que viene de nuevo el Málaga, el disparo. ¡Chupe, chupe, chupe, chupe! ¡Gol! ¡Del Málaga! ¡Qué golazo de Chupe! Es el killer, es el pichichi del conjunto andaluz. 20 goles para Chupe. Empata el Málaga en el 53. Málaga 1, Sporting 1, lo estaba diciendo. Y al final el empate llega. Gol de Chupe, gol del Málaga.
1: Y la saca Remiro Andoni al tiro de Riquelme.
2: Sí, sí, el contragolpe de Riquelme. Volvieron a pillar a la defensa de la Real. No tenía demasiado ángulo el futbolista que acababa de entrar al terreno de juego. Y ahí tuvo que meter la mano Alex Remiro para evitar que ese balón acabara en su portería y para evitar que el Betis hubiera decidido ya definitivamente el partido.
4: Y ahora tarjeta amarilla para Ander Barrenechea por protestar, pedía balón a córner, vamos a ver la jugada, yo creo que el balón era saque de puerta, a ver si la repiten, y las protestas de Ander, bueno, pues que le han llevado a tener esa tarjeta amarilla y parada de Remiro de portero de balonmano,
1: Sí, sí,
4: de portero de balonmano, de levantando así la mano,
1: Sí, sí, sí, él mismo, ¿no? Se ha quedado mirando por su propia reacción, Dani. Es que esa es de balonmano, de reflejo.
4: Sí, de portero de balonmano.
0: De autorreflejo, efectivamente, ¿no? De los porteros de balonmano que tienen esa capacidad de reaccionar tan rápido. Y bueno, pues los porteros tienen esa habilidad, ¿no?
1: Sí, te diría que sí, es con los pies es Busquets, que lo recuerdo mucho cuando hace ese tipo de movimientos. Pero como es con la mano, pues nada, se lo damos a Remiro.
0: En el evento he tenido dos jugadores de balonmano espectaculares, Enric Masip y Víctor Tomás.
1: Mira, nivelazo, como sí, todos los que lo han visitado, ¿eh?
0: Sí, sí, pero esto es nivel top, de balonmano, de los mejores del mundo.
1: Histórico.
2: Cuidado, Oyarzábal para Garrocha. Gol, gol, gol, gol, gol, gol, gol, gol, gol, gol, gol, gol, gol, gol, gol, gol, gol, gol, gol, gol, de la Real. Gol, gol, gol, gol, gol, gol, gol, gol, para meterse en el partido. Gol. Gorrochategui, la jugada de Mikel Oyarzabal, muy blandita también ahí, en esta ocasión la defensa del Betis, la pelota que acaba para Gorrocha, no se lo piensa, el disparo, acaba la pelota en la portería de Álvaro Valles, la Real que le da picante al partido a corta distancias, que no se vaya nadie porque queda mucho, estamos en el 18, camino del 19 de la segunda parte. Anota Gorrochategui, Real Sociedad 1, Betis 2, pero
4: se podría haber fuera de juego. Cuidado, sí, yo creo que están fuera de juego.
5: Creo que están fuera de juego Oyarzábal.
4: Y también Oscarsson. Yo creo que los dos.
1: No deja de mirar a línea después del gol. O sea, que él también lo está dudando.
5: Yo siempre digo que como tenemos un poco la imagen de la tele, que es un poco en diagonal y ahí es un poco tendido, lo mismo el efecto hace que veamos lo que no es, pero parece que Oyarzábal cuando recoge está fuera. Fuera de juego, perdón.
2: Sí. Pues nada, sí. Se están tomando su tiempo. Vamos a ver si ya deciden desde el VAR. Atento, pues fuera de juego. No vale el gol de Gorrochategui. Todo sigue igual como estaba. Sigue ganando el Betis 0-2. La pelota será para el conjunto verde y blanco.
4: Había despertado la grada con el gol que no ha sido al final de Gorrochategui. De nuevo jarro de agua fría, se silencia el estadio de Anoeta.
1: Ni se inmuta, Manuel Pellegrini, nada. Es que acabamos de ver una imagen de la espera
4: sentado,
1: de,
4: sí.

0: Sí. No, es que ni se inmuta. O sea, no puedes adivinar por su rostro.
1: Oye, ahora han sonado
0: si lo han anulado o no.
1: Las campanas esas que suenan en Anoeta.
2: De cartulina amarilla para Aitor Ruibal.
1: Ah, vale. O sea, siempre que hay algo, suena la campana, ¿no?
2: Eso es.
3: Sí.
2: Cling, cling.
3: La campana para que se despierta alguno.
1: ¿Suena siempre igual? Es decir, ¿siempre es un toque de campana o para los goles suenan dos, las amarillas no, tres?
2: Los goles son cohetes.
3: Para los goles son dos cohetes, ¿no? Pero no sé.
4: Pero no,
2: estos son para tarjetas amarillas, para cuando ponen, cuando te quieren decir algo a través del videomarcador, para que estés así.
1: O sea, que está el de la campana ahí, claro, cuando hay jugadores de estar de bar, se queda el hombre ahí.
2: Eso, amarillo.
1: No sabes si tocar o qué, ¿no?
5: Bueno, pero amarilla. Antes eso eran todos los campos, ¿no? Los,
0: ¿lo de la campana?
5: Sí, los videomarcadores, cuando iban a... Había un gol, o sea, sonaba como un bing.
1: Un tiempo que yo hacía...
0: No recuerdo yo campana.
1: Escucha, la mejor celebración de estar, la mejor manera de... hubo un tiempo, bueno, hice 3 o 4 años, la MLS, la Liga Americana. Cuando jugaban los Seattle Sounders, cuando Seattle marcaba un gol, había un pavo que salía allí y cortaba un tronco con una motosierra. Tenían un tronco detrás del fondo de la portería, un tronco que no veas. Y entonces le iban cortando, cortaban anillos.
0: Sí.
1: O sea, el tronco estaba desde el principio de la temporada.
0: Vale.
1: Y bajaba ahí el propio, que era un tío enorme.
0: Hombre, ya
1: con
0: me
1: un
0: imagino.
1: Casco amarillo y tal, y sonaba la motosierra, que además le ponían el micro al lado para que sonara en todo el estadio.
0: Hombre, pa menos
1: y
0: nada.
1: El tío hacía y cortaba una loncha. Y luego
2: ¿qué
1: creo
2: sentido que, tenía?
1: No, porque luego
0: de
1: un pedazo de árbol enorme. Entonces, ese trozo de árbol.
0: A ver si tenía que durar toda la temporada.
1: Creo que se lo daban al que metía el gol de Seattle.
0: Ah, por cada gol,
1: por
0: un
1: cada
0: anillo.
1: Por cada gol, un anillo de un arce japonés, yo qué sé. O sea,
0: estás poniendo tú de tu cosecha, ¿no?
1: Era un árbol enorme.
2: Pues solo le venía bien a los que tenían chimenea, ¿no?
1: Sí, no sé si lo seguirán haciendo, pero bueno, puestos a celebrar, está bien lo de los cohetes.
0: Oye, no, pues eso, vamos.
1: Pero cortar un tronco, ya me contarás.
0: Podríamos preguntar cuáles son las más extrañas de todo. A ver quién nos trae la anécdota más...
5: Lo de los cohetes era por los marineros, ¿no?
2: Lo de los cohetes tiene un sentido,
1: claro.
2: O cuando no se televisaban todos los partidos y para que se enteraran, bueno, pues en la ciudad y sobre todo los pescadores, ¿no? Sí. Que estaban cerca de puerto, pues tenía ese sentido. Pero lo de que te den un troncho de madera
5: por cada gol
2: que mete, no le encuentro yo, ya te digo, salvo que tengas calefacción y te ahorres en
0: algo de esto será.
2: ¿Sí? No, ahora hace frío, es que no sé si allí hace frío, hace calor.
0: No lo sé, Miguel Ángel, ¿hace frío?
1: Ya te hace un frío que te quiere morir.
2: Cuando hace frío, ¿no? Cuando hace calor, hará calor. Te quiero decir que sea como en todos los lados, ¿no? Pero que habitualmente hace frío, dices, ¿no?
1: Hay mucho frío en Seattle.
2: Sí.
3: Peregrini, por cierto, aparte del frío de Seattle, prepara ya un cambio en la banda. Va a salir Isco al terreno de juego.
6: Oye, la tarjeta de Ruibal se la saca por la acción a Oyarzabal, que es la que termina en gol, que está fuera de juego.
0: ¿Pero por las protestas posteriores o...?
6: No, por la falta, porque es una falta dura, pero al
2: uy, espera, Oscarsson, ahora puede marcar la Real Oyarzabal, gol fuera de juego.
1: ¿También?
2: Fuera de juego, levantó la bandera. Ahora que me imagino revisarla otra vez, pero recogió ese balón Oscarsson antes de que se perdiera por línea de fondo. El pase de la muerte atrás. Ahí estaba en la posición de 9, el 10, que es Mikel Oyarzabal, para meter la pierna, batir a Álvaro Valles. Vamos a ver, se va a revisar la jugada.
3: Yo tengo dudas, ¿eh? A mí, así vista en directo, no me ha parecido, pero bueno.
2: Pues que puede ser de Oscarsson, ¿eh?
6: No. Sí, no sé si es el
3: no, pero de Oscarsson no es. No, de Oscarsson seguro que no, no. Y de Oyarzabal tampoco, ¿eh?
2: Uy,
3: no hay.
2: Pero Oscarsson puede ser.
3: No, para mí tampoco, Andoni. Yo creo que no hay fuera de juego.
2: Bueno, pues lo...
6: Yo creo que va a ser el hombro, fíjate. El hombro de Oscarsson.
2: Son jugadas muy justitas que hay que peritar. Habrá que trazar las habituales líneas. Se están tomando su tiempo. Isco, que va a saltar al terreno de juego. Y también otro futbolista en el Betis, creo que es Amrabat.
3: Sí, primero contar que se va Fornal.
1: Cuidado que van a coincidir en el campo los dos, ¿eh? Que es, oye, no es coña, es la primera vez que coinciden Amrabat y Isco, porque siempre entraba casi uno por el otro.
0: Pónganse de acuerdo, por favor, no den más susto.
5: Nada, ya no hay veredicto, ¿no?
2: Y creo que va a salir también Bellerín. Ahí está Bellerín, efectivamente.
3: Sí,
2: que se
3: es el que ha salido al terreno de juego y se va, vamos a ver quién se va.
0: Se ha ido Altimira, se ha ido Fornals.
6: Imagino que Ruibal.
0: A ver quién se va.
3: Tres cambios directos ha hecho Peregrini.
2: Se va Ricardo Rodríguez.
3: Uh-huh. Y la jugada no la ha revisado, ¿no? Al final.
2: Sí, sí, la han revisado ahí fuera de juego, ya dice el colegiado. Bueno, se va a meter ahí Tor Ruibal se mete Bellerín en el lateral izquierdo. Bellerín en el lateral izquierdo con Diego Llorente. con Nathan que sigue
1: la,
2: en el centro.
1: La cartulina de rival le impide jugar el próximo partido.
6: Pero lo que te decía es por la falta que le hace Oyarzabal, que es la acción que termina en fuera de juego, lo cual se le debería quitar.
0: Por eso te he dicho si no, si no serán protesta. Las protestas posteriores.
1: No, ya, pero escucha, pero si está mostrada la amarilla, no.
6: Sí, pero a ti si te muestra una amarilla y tú has hecho una falta en una acción que termina en fuera de juego, si no, no protesta...
1: No, no, Dani, porque muchas veces por la protesta luego te mantienen la amarilla. A protesta de la jugada, que luego resulta que tienes
6: sí,
1: razón.
6: Sí, en protesta en sí, pero piensa que por la acción no.
1: Sí,
6: no,
1: pero yo creo que le ha sacado la amarilla igualmente Dani. Por la contundencia de la entrada.
6: Sí, sí, la entrada fuerte, sí, claro. Sí, ha visto que la... Vale, pero pensaba que la jugada...
1: No, o sea,
6: que
1: no la anula.
6: Al estar anulada la acción.
1: Claro, al final lo que no te eximen, que la jugada sea legal o no, o que acabe en gol o no, lo que no te exime es de meterle un remazo a un delantero.
6: Vale, pues yo por la protesta lo sabía, por la entrada sí. No, fíjate. Vale.
0: Aquí está Miguel Ángel para ilustrarte, okay, Dani.
1: Si es que me voy a apuntar, perfecto, me voy a apuntar al VAR. Tengo que hablar con Fran Soto, me voy a apuntar al VAR.
0: Mira, no, la mirada, es por el hombre. Dani, la mirada de Emilio Arroyo por encima del hombre.
1: ¿Va a venir conmigo, Arroyo, al VAR?
5: No, no, sí, vamos a ir juntos, sí.
0: Nada, pues nada, yo aprendí de vosotros.
1: VAR y a VAR. Peor, y a VAR.
5: Peor que el Dunker este, tal no lo va a hacer. O sea que...
2: Son 5 años de carrera, que lo sepáis, para estar en el VAR, ¿eh? Dura carrera universitaria. Cuidado a Pablo Marín, el disparo estrella el balón en un defensa, el rechace para Gorrocha, no se lo piensa, le pega desde la frontal, balón arriba, balón a la grada, abrazaje de puerta para el Betis.
3: Y la Real que, bueno, por lo menos lo está intentando, ¿no? Ya ha tenido 2 ocasiones, 2 goles anulados, ahora lo intenta de nuevo Gorrocha. Bueno, yo creo que ha dado un paso adelante también el equipo de Matarazzo.
2: Pequeño arreón, porque evidentemente el Betis con el 0-2 en el marcador ya también trata de proteger el tesoro, aunque en cualquier momento le podía llegar a la Real alguna que otra contra, porque sigue perdiendo algunos balones sin demasiado sentido en el centro del campo. El crono trabajando, superamos ya el 71 de partido, camino del 72 aquí, así que 18 minutos más la prolongación con un Betis que va a mantener, si esto acaba así, la ventaja con la que llegaba sobre el Celta en la tabla clasificatoria en esa pelea por estar la próxima temporada disputando Liga de Campeones.
5: Eso sí debería mejorarlo el Betis si quiere jugar el año que viene en Europa. Esas desconexiones que tiene a lo largo de los partidos, que a veces desaparece durante algunos minutos, ¿no? Más que minutos, fases del partido.
1: Escucha, estas desconexiones le han costado este año seguramente el mayor berrinche, que es la eliminación contra Braga.
3: Y es un equipo que si decimos que ofensivamente es muy bueno, tiene mucho gol, le pasa un poco como a la Real, ¿no? Que defensivamente también hace muchas aguas y la Real ha tenido muchísimas ocasiones de haberle hecho unos cuantos goles, lo que pasa que no ha estado nadie acertado en el conjunto blanquiazul.
2: Bueno, pues de momento lo que va a haber es córner, otro más a favor del Betis, lado derecho de la portería de Alex Ramiro, con toda la Real dentro del área. Siguen calentando futbolistas del equipo de Pellegrini. Va a ser Isco el encargado de sacar ese córner. Ahí levanta la cabeza, ahora levanta la pelota con la pierna derecha, cerradito, metió los puños Alex Ramiro, el balón que llegaba a Riquelme, pero atento ha estado Pablo Marín para robarle el balón. Ha quedado un futbolista del Betis tendido sobre el área de la portería de Alex Ramiro.
3: Yo creo que es Abde, que ha chocado, pero ha habido falta para mí. Era falta a Ramiro, vamos. Yo creo que se ha hecho daño, pero había falta del futbolista del Betis a Ramiro.
2: Abde entraba mirando la pelota, el Ramiro también salió valiente para meter los puños, hubo un contacto y también hay que tener en cuenta que el Betis gana 0-2, que Abde pues cada vez tiene un poquito menos de gasolina en el cuerpo y le va a costar levantarse, lo hace ahora ayudado por el colegiado, por Muñiz Ruiz, que había detenido el partido. El público, bueno, porque yo me imagino empezarán, si esto sigue así, en 3-4 minutos ya.
3: A desfilar, sí.
2: A desfilar camino a casa.
3: Bueno, camino a casa, camino a tomar algo, cada uno a ahogar las penas, ¿no? Como pueda. Y hablando de Anoeta, mira, vamos a dar un dato, aprovechando que está el balón aquí, moviéndolo la Real atrás, es que la próxima temporada se va a ampliar el estadio de Anoeta. Ahora tiene aproximadamente 38.000, 39.000 aficionados, es la entrada máxima. Bueno, pues va a haber obras este verano para ampliar el estadio, 4.000 plazas más va a haber o localidades, así que muchos socios que quieren hacerse socio de la Real van a tener esa oportunidad y también va a haber más entradas para los equipos visitantes, o sea que llegaremos a los 43.000 más o menos el próximo año en el estadio de Anoeta.
2: Bueno, con una Real que disputará competiciones europeas, pase lo que pase en Liga, después de ganar la Copa. Vuelve a intentarlo Pablo Marín, el centro. Menos mal que apareció ahí la mano de Álvaro Valles, porque entraban al segundo palo tanto Óscarsson como Barrene. Daniel Betis parece que ya firma ese 0-2, da ese pasito atrás y quiere mantener el tesoro.
6: Sí, mira, yo creo que tiene un poquito de fortuna, porque las dos acciones de los goles, bueno, fuera de juego, evidentemente se tiene que anular, pero se había metido demasiado atrás, ¿no? Y eso al final también le ha dado la tranquilidad, porque un gol mete de lleno en el partido a la Real, que en estos minutos yo creo que está jugando mucho más ya en campo contrario, pero me da la sensación que el Betis está un poquito demasiado metido atrás.
2: Sí, tiene más presencia, por ejemplo, ahora con Rocha dejando en corto para Mikel Oyarzabal en la frontal del área, intentaba el disparo, estrelló el balón en un contrario, pero el rebote le puede favorecer a Barrenechea, que quería enviar a Sergio Gómez el despeje allí de Aitor Ruibal. Pide falta el público al colegiado, con una Real que va a hacer otro cambio. Ya tiene Matarazzo otro futbolista dispuesto a salir por ahí abajo.
3: Otro delantero en esta ocasión del filial del Sanse, Gorka Carrera, con el 42 a la espalda, que yo creo que va a debutar hoy en el primer equipo, y es un jugador importante para el Sanse, que ha metido esta temporada 10 goles, sí. O sea que un goleador.
1: Ochien ya ha vuelto a jugar, ¿no?, con el filial, ya ha superado la lesión.
3: Ha vuelto a jugar y de hecho está aquí también en la convocatoria, podría ser otra de las opciones, también está calentando ahora mismo en la banda.
0: Antes has hablado, Ana, de ampliación del aforo, por decirlo de alguna manera, de las obras. ¿Cuántos socios tiene la Real a día de hoy?
3: Pues aproximadamente yo creo que tendrá 35.000, 36.000, porque quedan muy poquitas plazas para sacar entradas al equipo visitante, y eso, y ahora se va a ampliar, como decimos, a 43.000, que es una buena opción. De hecho, los dos primeros partidos de la próxima temporada la Real los va a jugar fuera.
0: Es que es una buena manera, ¿no?, de premiar a los aficionados, que seguramente estén en lista de espera.
3: Sí, hay lista de espera, como claro, en muchos equipos, ¿no? Yo creo que en Bilbao también, con el Atleti y eso. Y bueno, y Anoeta, que hacer Anoeta un poquito más grande, yo creo que llegar a pasar los 40.000, ¿no?, ya te hace que el estadio también, bueno, pues tenga otras vistas, ¿no? Otras, esto ya pasar de los 40.000, creo, ¿no?
2: Pues no acaba de salir Carrera, Gorka Carrera, ahora sí, porque la pelota se marchó fuera.
3: Yo apuesto que se va a Óscarsson, ¿eh? O pues, no lo sé.
2: No,
3: se va a arriesgar. Bueno. Se va a arriesgar. Bueno, Pablo Marín pasará, me imagino, al lateral, sí, ¿no? Y bajará un poquito su posición. Vamos a ver quién va a la banda. Quizás Oyarzabal. Barrene a la izquierda y Óscarsson y Gorka Carrera un poquito ahí entre la media punta y el ataque.
2: Bueno, y también va a haber cambio en el Betis. Sigue moviendo el banquillo. Mira, Pellegrini de Osa.
1: Sí. Se marcha de Osa, o sea, va a entrar de Osa y se marcha el Cucho. Para mí el Cucho está dando un rendimiento
0: espectacular,
1: muy por encima de lo que yo pensaba que iba a dar.
0: Espectacular, sí. es un jugadorazo.
4: Porque no se basa solamente en meter goles.
1: Eso sí, es que luego es que pelea, trabaja.
0: Es que juega para todos.
6: Lo ha mantenido, ¿no? Lo ha mantenido durante el año. Es decir, no ha sido un jugador de racha de desaparecer, sino que yo creo que durante el año ha estado
1: viendo
6: más o menos.
1: ¿No? Y trabaja para atrás por dos. Porque Anthony, Anthony para abajo no va.
6: Sí, sí.
0: No, y es capaz eso de ser generoso, en asistencias. Yo creo que el número de asistencias es muy alto.
1: Pero fijaos cómo es el fútbol. Él estuvo en Getafe, ¿no? Y en Getafe es que ni nada.
0: Pues sinceramente mi memoria no alcanza, pero sé que el rendimiento...
1: A lo mejor me estoy confundiendo yo, ¿eh?
0: Que el rendimiento de Cucho en el Betis, pero no solo, insisto, en cuanto a goles, es que es un jugador que a través de él se construye en ataque. De hecho, ha mantenido la delantera del Betis cuando las bajas apremiaban. O sea, estábamos dudando en inicios de temporada de si Bacambú antes de la Copa África, de si el Chimi antes del mercado invernal, que volvió a plantearse su salida, si era una solución o incluso fichajes arriba. Yo creo que el Cucho ha respondido muy por encima de la necesidad del Betis en ataque.
2: Desde luego, de los que has nombrado, yo creo que es el que se gana el puesto para la próxima temporada en la plantilla de Liga de Campeones.
0: Porque es que ni entran en la terna, en cuanto a rendimiento, no entran en la terna de esta temporada.
2: Y es que para la próxima, si hay Liga de Campeones, todo apunta a que sí, porque esta victoria le va a dejar ya muy cerquita al Betis de conseguirlo de manera matemática. Pues habrá que dar salida a varios futbolistas, ¿eh? Porque evidentemente esta plantilla al Betis para Champions yo creo que no le sirve. Sobre todo arriba, cuidado que puede marcar la Real, el centro, banda izquierda, Diego Llorente, gol. en propia portería, intentó el despeje Diego Llorente y acaba fusilando. Este no hay quien lo anule, porque ha sido el propio Diego Llorente sin querer el que trataba de despejar y bate a su guardameta. Álvaro Valle se desespera, le pide perdón Diego Llorente. La Real se mete en el partido cuando vamos a tener 10 minutos por delante, más el añadido. Marca en propia puerta Diego Llorente. El Betis, que se había relajado un poquito, que se veía cerca de los 3 puntos y puede sufrir en los últimos minutos, 80 de partido. Real Sociedad 1, Betis 2.
1: Ojito que hay partido, ¿eh? Ojito que hay partido. A ver, lo único es que noto a Noeta un poco frío, Ana.
3: Bueno, acaba de despertar ahora, un poquito con, sí, con el gol, ¿no? Pero sí, el público está frío y yo creo que es como un poco como el equipo, ¿no? O sea, cuando ya no tienes objetivos, cuando ya no tienes eso. Yo creo que es Oscarsson el que marca, sí, también. Sí, sí, sí. Yo creo que le da a Oscarsson, ¿eh?
5: Seguro.
1: Sí, sí, la verdad.
0: Te voy a decir más que te iba a decir, Dani. Si es de Llorente,
1: ¿cómo es esa frase que ha dicho?
0: No sé qué he dicho.
1: ¿Ha dicho?
7: Te voy a decir que te iba a decir más. ¿No? Algo
0: ¿Qué
7: así,
0: he dicho? No sé, no sería capaz de repetirlo. Sí.
1: No, pensaba que era una frase de esa.
0: No sé qué he dicho.
1: Tiene muchas frases sevillanas de estas.
0: No tengo idea qué he dicho, no sería capaz de repetirlo. Que digo que si.
2: ¡Cuidado, Oscarsson! Llegó al final al remate de Barrenechea, centro desde la banda derecha, remata Barrene, se lanzó al suelo Oscarsson para tratar de cazar esa pelota que se ha marchado rozando.
3: Ahora suena en la Noeta la canción de Oscarsson. Claro, ha marcado el gol Oscarsson y acá, podía marcar ahora, y ahora suena la canción de Por la mañana café, por la tarde ron. Llévanos a Sevilla, Orri Oscarsson.
0: Ya está, ¿no? Ya no podéis ir a ningún lado.
3: Ya no podemos
0: ir
3: a Sevilla.
0: Ya se ha acabado.
1: Ahora la han adaptado a Isi Palazón.
0: Eso. Sí.
3: Eso. Eso.
1: Por la mañana café, por la tarde ron, llévanos a Lipi, Isi Palazón.
0: Que iba a decir, que digo Llorente, en propia puerta solo mete golazo. Y iba a decir, sí, otro que le ha salido que es, ni pintado. Pero es que no ha sido.
6: Al principio parecía que no llegaba Oscarsson. Y parecía que golpeaba en el suelo Llorente, ¿no? Pero luego se ha visto claramente que Oscarsson golpea con el interior.
2: El lenguaje gestual de Diego Llorente nos hacía pensar que había sido él, porque
6: se le ha ido la marca.
0: Voy a ir a parar la cinta, voy a ver qué he dicho, que ya me habéis hecho tener curiosidad.
1: Dice frases muy sevillanas, digo, a lo mejor esta también era como para enfatizar.
0: No. Como yo empiezo a soltar frases sevillanas, ya.
1: Pues hay que soltarlas.
0: Me voy a quedar sola. Ven para acá, Picu.
1: Cuidado que ha venido Picu.
0: Ponte a mi verita.
1: El gran Picu.
0: Mira, ¿eh? Ponte a mi verita.
1: Tenemos tertulia a partir de las 11 con el gran Picu, con José Antonio Luque, con Carlos Carpio y con Antonio Muelas.
2: Tertulia de boxeo hoy, ¿no?
1: Sí.
2: Igual se toca un poco.
1: Más o menos, ¿no? UFC Night.
0: Estamos guardando una prudente distancia entre unos y otros, Andoni.
5: Stark, el pistolero, la película está poniendo... Bueno,
0: no digas que la estás viendo, Emilio.
5: Sí, no, es que digo, a ver si se aparece Valverde por ahí, pero...
1: El otro día hacía, al cabo, la gente como está todo...
0: Es que, claro, hacemos broma
1: y... En la programación de Real Madrid Televisión, que ponen unas pelis de estas muy chulas, pusieron algo así como era una que se llamaba Demasiado Fuertes o algo así, de estar de Bud Spencer y Terence Hill, que pegan Norman Porros, Bud Spencer, fenomenales.
0: Es que, a ver, que
1: nos
0: acompañan, que no entiendan los madridistas, que al final
1: nos acompañan en nuestra infancia las pelis de Terence.
7: Os digo una cosa, se habla de peleas y evidentemente por ser el Real Madrid, por todo lo que la sanción, por todo lo que se ha hablado, pero no es la primera que ha habido.
1: No, ni la última.
7: Y bueno, os digo, yo recuerdo ver salir a Aguate con la cara hinchadísima por esa pelea que tuvo con Munua cuando eran porteros ambos del Depor. Sí, sí. Ahí no se le...
1: peleas. Vamos. Pelear las ha habido de todos los colores.
6: Todos los equipos. Sí.
7: Y bueno, y en el campo la peor de la historia, yo creo que es la de Luis Fabiano y Diego.
1: Sí, bueno,
7: la pelea del Molinillo, porque
1: por ridícula.
6: Sí, ahí no se vieron.
0: ¿Qué te doy?
6: Llegaban a darse. Vete a buscar una de Kiri González con Lizarazu.
2: Con Lizarazu, sí, esa fue...
6: Estaba yo en ese campo. Estaba yo en el partido ese.
1: ¿Te metiste, Dani, o no?
6: No, yo estaba en el otro lado y de repente aquello que ves,
0: y
6: que
0: allí me quedé,
6: mira para un lado, no, porque el juego estaba en otro sitio hacía ya un rato y de repente ves que la gente se gira como diciendo, está pasando algo. Eso que tú ves de repente un movimiento y lo ves a los dos solos allí que se estaban dando, vamos. Sí.
1: Hoy se ha referido Arbeloa a eso de que yo he visto a un compañero darle, bueno, no que le vio, sino que tuvo un compañero que le dio con un palo, en concreto fue con un hierro 5, fue Craig Bellamy a John Arne Riise. Cuando eran jugadores del Liverpool, estaban en Portugal, creo, de pretemporada, y este Bellamy luego él ha reconocido que lo hizo en serio. No le dio un palazo, pues si le da un palazo a Risa lo mata. Pero,
5: Estamos a un paso de... Estamos a un paso de explicarle a la gente que es sano para un vestuario que haya broncas.
6: No, pues a veces, mira, Emilio, a ver cómo se explique para que la gente lo entienda.
0: A ver cómo lo cuenta.
6: Claro, es decir, la violencia nunca, por supuesto, ¿no? Pero a veces este tipo de encontronazos que no acaben en peleas de esta manera, a veces acaban uniendo más.
7: La catarsis.
6: Porque tiene que, a veces hay un detonante que dices, es que esto ya es insoportable, se ve que va a estallar por algún lado, ¿no? Y una vez que pasas, como vuelve la calma. Tranquilidad, claro. Ya está.
0: Pero puede llegar de otra manera, ¿no? A la catarsis, ¿no?
6: Pero,
0: ¿no?
6: Pero es que normalmente hay mucha tensión.
1: Voy a probar luego. Cuando pase Emilio le tiro. A ver qué.
6: Sí. Coge un hierro 5 de eso.
1: Bueno, quedan 5 para que esto acabe. Y de repente la Real, casi sin querer, Andoni se ha metido en el partido.
2: Sí, está jugando porque va a recibir ahí Pablo Marín por la banda derecha. La pelea con Abde. Qué buen partido de Abde, ayudando precisamente a sus compañeros en labores defensivas. Ha conseguido salir de ahí con una pared con Bellerín. La agarrón ahora de Pablo Marín, que volvía a su puesto en el lateral derecho. Derriba Abde, pita la falta el colegiado. El balón será para el Betis. No sé si nos hemos dejado por ahí alguna cartulina amarilla.
3: A Oscarsson, sí. Por una entrada a Bellerín, tarjeta clara porque llega tarde. Aquí también podía haberla visto, porque se ha desentendido el balón Pablo Marín, no le ha sacado la amarilla el colegiado. Y qué velocidad tiene Abde, no puede Marín con él, tiene que salir León. O sea, les está volviendo locos hoy.
2: Mucha potencia, tiene desborde, tiene regate y últimamente también tiene gol y se está convirtiendo en un futbolista fundamental en el ataque del equipo de Pellegrini. Buena culpa va a tener él, el propio Abde, de meter a su equipo en la quinta plaza en la tabla clasificatoria, si no media tragedia en las tres últimas jornadas de liga, porque va a seguir manteniendo esa diferencia con el Celta, que es sexto en la tabla clasificatoria. Ahora se toma su tiempo Isco para sacar la falta. Eso hace que el público aquí en Anoeta se lo recrimine al futbolista del Betis. Está rodando ya la pelota, jugando el cuadro verde y blanco desde la banda derecha por medio de Rodrigo Riquelme, retrasando el balón. Es Diego Llorente el que va a abrir para Aitor Ruibal. Vamos a ver por qué sufre Sergio Gómez en la banda izquierda. Puede haber peligro. Está pidiendo la pelota arriba Abde. Continúa el ataque del Betis. Le va a pegar Riquelme. Estrelló el balón en el cuerpo de Chaleta Charre, pero allí está pasando la escoba. Rabat, que potencia también, aguantando y controlando ese esférico. Sigue jugando en ataque el equipo de Pellegrini. Es la mejor manera de defender, tener la bola. Cuidado que recibe Isco. Le va a pegar. Pierna derecha. Buscó la rosquita mal directamente fuera, pero rozó Gorrochategui. Y habrá saque de esquina a favor del Betis. Le viene. Tiene bien este oxígeno al equipo de Pellegrini.
3: Y la Real, que Matarazzo se ha metido de nuevo, está hablando con sus ayudantes. Le queda muy poquito al partido. Vamos a ver si mete algún jugador más ofensivo para intentar buscar el empate.
2: Bueno, pues habrá saque de esquina a favor del cuadro andaluz, lado izquierdo de la portería de Alex Remiro.
1: Mira, aprovecho un segundito. ¿Cómo sigue el partido en la Rosaleda? 1-1. El Málaga haciendo la goma y no pudiendo aprovechar un poco los empates de los de arriba, Nacho.
8: Sí, continúa 1-1, 80 minutos de juego ya, el Málaga que no le vale, el Sporting está muy tranquilo en esa decimotercera posición, ha habido carrusel de cambios en ambos equipos y el Málaga que ha metido mucha fuerza en la delantera, pero no consigue pues marcar el segundo gol y hacer una nueva remontada después de remontar ante el Eibar, y de hecho quien está atacando ahora es el Sporting. Eso sí, la posesión es para los locales en el 80, esto sigue empate a uno entre Málaga y Sporting.
1: Volvemos a Anoeta, Andoni.
2: Ahora pedía falta Barrene, yo creo que no existió, y el balón lo recupera el Betis, que yo creo que tiene que buscar a Isco, por ejemplo, que puede retener bastante la pelota, aunque el que recibe ahora es Abde. Vamos a ver, frente a él está Pablo Marín, está ya con lo justito Abde.
3: Era yo Martín y ha hecho falta, Andoni.
2: Pues sí. Hay falta que señala el colegiado a favor del Betis. Se queda tendido sobre el césped de Anoeta el jugador autor del segundo tanto del cuadro verde y blanco, arañando también algunos segunditos al cronómetro, que poco a poco supera ya el 88. Queda algo más de minuto y medio, más la prolongación que dictamine Muñiz Ruiz, pintando con el spray la raya a la que se tiene que colocar.
3: Y va a haber un último cambio, Andoni. Miguel Ángel, va a salir Ochieng al terreno de juego, buscando velocidad. Yo creo que es igual, se va a Barrenechea, buscando velocidad, buscando gol en la Real.
1: Ahora viendo la imagen de nuevo ralentizada del regate de Abde, cuando le hace la falta a John Martín, ¿cómo está Abde? O sea, qué jugada, qué regate.
3: Impresionante. Y minuto 80, pero bueno, John Martín...
1: pero me
3: yo
1: llama,
3: Martín
1: me,
3: ahí lo ha hecho mejor, porque sí. Antes le ha dejado que se fuera y ha dicho de esta, no me vuelve a pasar lo mismo.
1: No, pero me llama la atención porque al final ha tenido Copa África, ha llegado hasta el final, recordamos, ha jugado todo, o sea, llevó una carga de partido muy potente. Y ni se lesiona, ni tiene molestias, y es que no pierde chispa. O sea, Valle está acabando la temporada como un avión.
6: Sí, sí, sobre todo la cantidad de esfuerzos, ¿no? A máxima intensidad que hace.
2: Mano, puede haber penalti a favor de la Real. Penalti a favor de la Real. Iba a decir que estaba jugando con fuego el Betis. Protesta y mucho. Airadamente, sí. Diego Llorente.
1: Ruibal.
2: No lo ha dudado el colegiado.
1: Es Ruibal la mano.
2: Mano, sí, sí. De Aitor Ruibal. Y la ha señalado Muñiz Ruiz. Y si el VAR no dice lo contrario, que me da la impresión que no lo dirá, la Real puede empatar el partido prácticamente en el minuto 90.
3: A mí me ha parecido mano, en directo. Vamos a ver la repetición. A mí me ha parecido que hay mano.
2: Amarilla Llorente.
3: Por protestar.
2: Así que lo tiene muy claro el árbitro. Le dice a Amrabat que se marche de ahí. Y hay penalti a favor de la Real. Y Mikel Oyarzabal, que tiene la pelota en sus manos.
0: Bueno, ¿cómo se le puede ir al Betis el partido de esta forma?
3: Bueno, hay que marcarlo, ¿eh? Los penaltis hay que marcarlos.
0: Bueno, da igual, sí, pero estás dando probabilidades al rival de que se lleve los tres puntos o al menos que te empate y la posibilidad tuya de haber afianzado esa quinta plaza se vaya. Pero bueno, a ver, todavía queda.
2: Pues sí, porque ya acariciaba la quinta plaza el Betis con la victoria, ganaba por 0-2. Y la Real puede empatar el encuentro y puede certificar ya definitivamente no tener...
3: Punto de salvación, Andoni.
2: Problemas... Si hubiera resultados quizás no habituales, Mikel Oyarzabal mirando fijamente a Álvaro Valles. Álvaro Valles que trata de despistar al capitán de la Real, al número 10. Ahí está la frontal del área desde los 11 metros. Le va a pegar chuta, pierna izquierda, gol. Gol, gol, gol, gol, gol, gol, gol, gol, gol, gol, gol, gol, gol, gol. Oyarzabal. Suele fallar el capitán de la Real, disparo potente, no quiso arriesgar, cogió balón a altura y acabó en el fondo de las mallas de Álvaro Valles, que no se lo cree, como no se lo cree Bellerín, como no se lo cree Diego Llorente, como no se lo cree Amrabat, como no se lo cree Abde, que había hecho un auténtico partidazo. El Betis prácticamente ya era quinto, pero ahora ve cómo le pueden recortar puntos en la tabla clasificatoria y darle emoción a lo que queda todavía por delante de la temporada, que no es mucho. Marca Oyarzabal desde el punto de penalti. Estamos en el 91. Habrá que jugar hasta el 95 en Donosti. Real Sociedad 2, Betis 2, marcó Oyarzabal.
1: Pues es otra caída de tensión del Betis, ¿sí?
3: Matarazzo que quiere más, está diciendo Miguel Ángel a su equipo que vaya arriba y la Real que va a buscar la victoria.
0: A ver, porque queda poquito, Dani. ¿Cómo cambia la película? ¿Verdad? De un minuto porque... a otro.
2: Cuidado, Oyarzabal, Oyarzabal, Oyarzabal, que le va a poner. ¡Qué paradón de Álvaro! ¡Qué paradón de Álvaro Valles al remate! Creo que de Gorka Carrera. Llegó un balón imposible. Barrenechea la puso. El remate de Carrera del chavalito del Sanse, del potrillo del filial. Y la milagrosa parada con el pie de Álvaro Valles para evitar el tercero y posiblemente para darle un punto al Betis.
1: Cuéntalo,
2: en el descuento.
1: Nacho. Mira, uy, qué gol importante.
9: ¡Gol del Málaga! Joaquín Muñoz, desde fuera del área, dispara y se cuela por la izquierda de la portería de Rubén Yáñez. Se equivocó, en mi opinión, César Gelabert. Perdió la posesión, reclamó falta, se quedó completamente solo Joaquín Muñoz. Y el disparo en el 85 para que el Málaga, dos partidos consecutivos, remonte. Y el gol de Joaquín Muñoz para darle los tres puntos a los andaluces. Creo que puede tocar en alguien, no. Va directo el gol. Minuto 85, Joaquín Muñoz. Málaga 2, Sporting 1.
1: Se pondría cuarto el Málaga con esta victoria, repito, remontando el partido. Insisto, está lo de abajo en primera, tremendo. Y lo de arriba en segunda, más tremendo todavía, pero con el premio del ascenso y no con el drama del descenso. Bueno, pues hay partido en Anoeta porque ahora la Real aprieta y va con todo.
2: Hay partido, lo que no hay es prácticamente tiempo, Miguel Ángel, porque por mi cronómetro falta 1 minuto y 15 segundos para que lleguemos al 50. De momento la Real jugando un ataque, Suchis que la va a poner, el centro mal directamente a las manos de Álvaro Valles, que amenazaba con sacar con rapidez, tratando de sorprender a un conjunto de Donostiarra que está volcado en estos últimos instantes del partido. El pelotazo de Álvaro Valles, que llega directamente a las manos de Remiro, sacando este para Chaleta Char. Les dice Remiro que hacia arriba, que hay que culminar la remontada. Sergio Gómez abriendo la banda izquierda, por allí vuelve a entrar Barrene. Muy pocas veces Barrene juega los 90 minutos, pero está aguantando bien, sigue Barrene.
3: Y está haciendo un partidazo, Noni.
2: Un recorte, un recorte, el balón dentro del área, salta Bellerín y menos mal que tocó con la cabeza, pero creo que había fuera de juego. Levantó la bandera el juez de línea indicando la posición antirreglamentaria del futbolista que anotó el último penalti en la final de Copa. No se lo cree Pablo Marín. El balón va a ser para el Sevilla. Está absolutamente fundido Barrene, que incluso está en cuclillas sobre el césped de Anoeta porque no puede más. Y Álvaro Valles, que quiere ya conservar el punto que tiene el Betis con este empate, porque sabe que se había desatado la Real en los últimos minutos y que es mejor uno que nada. Va a golpear Álvaro Valles. Estamos ya en el minuto 50. Vamos a ver si prolonga algo más. Muñiz Ruiz no va a llegar a esa pelota de su guardameta Abde, porque el esférico se va a perder fuera por línea de fondo. Tendrá que sacar de portería Luis Remiro. Sigue sin pitar el colegiado. Puede haber tiempo para una más. Ahí está jugando Sergio Gómez. Balón para Barrene. No tenía gasolina. No sé de dónde la ha sacado. Se marcha. Y cartulina amarilla para un futbolista del Betis. Creo que para Aitor Ruibal se va a la calle. Y la Real va a tener una falta a su favor, con el Betis con un futbolista menos sobre el terreno de juego. A la calle Aitor Ruibal. Pues,
3: y no le quedaba otra. No, yo creo que ahí no le quedaba otra que agarrarse, si iba solo Barrene.
1: Pues es una faena para Aitor Ruibal, porque se va a perder un partido y va a mantener las cuatro cartulinas. Así que va a seguir a tiro de otro partido para perdérselo.
2: Y hablando de tiro, vaya tiro que se ha pegado el Betis en el pie en los últimos instantes del partido. Y cuidado, porque no ha acabado, porque va a haber falta a favor de la Real. Estamos en el 51 ya de la segunda parte. Se sacará la falta, yo creo, y acabará el partido. No se atreve, evidentemente, a subir Alex Remiro. Se va a quedar cerrando en el círculo central junto a Pablo Marín, que también está falto.
3: Está ya pidiendo tiempo Oyarzabal, claro, que le está diciendo que el jugador del Betis, que va muy lento, pero es lo que suele pasar en estos momentos de los partidos.
2: De todos modos,
0: sabe que él haría exactamente lo mismo.
2: Se va a sacar la falta. Sergio Gómez, balón arriba, puños fuera de Álvaro Valles, la pelota para Gorrochategui, la vuelve a colgar dentro del área. Cuidado, Oyarzabal le pega la media vuelta, fuera. A punto estuvo de entrar esa pelota. Creo que había saque de esquina, pero dice el árbitro que no va a haber tiempo para más. Se revisará lo que ha pasado en la última jugada, pero la ha tenido Mikel Oyarzabal para haber anotado el 3-2, para haberle dado el triunfo a la Real. Se desesperan todos los futbolistas del equipo de Matarazzo. Se acabó el partido. Un puntito para la Real, un puntito para el Betis, que tendrá que seguir peleando si quiere acabar quinto esta temporada. Hemos visto goles, hemos visto muchos fallos en defensa, nos hemos divertido. Al final, reparto de puntos, Real Sociedad 2, Betis 2.
1: Se va a marchar el Betis como si fuera una derrota realmente, porque estaba prácticamente certificando la pelea por Champions y de repente se mete un lío. Mal resultado, por cierto, y mala noticia, por ejemplo, para el Elche, que visita la Cartuja esta semana, en la jornada intersemanal. Y claro, no es lo mismo encarar el partido con el Betis sabiendo que están metidos,
0: habiendo firmado la quinta plaza, que teniendo que sumar.
1: Que ahora, pero bueno, fíjate las caras de los futbolistas del Betis, Ana. Normal.
3: Están desolados sobre el terreno de juego, pensando lo que estamos pensando en todos, ¿no? Que con un 0-2 tenían el partido prácticamente en el bolsillo, tenían esa quinta plaza de Champions más cerca y ha sido un jarro de agua fría. Pero la Real ha sido mucho mejor en la segunda parte, ha tenido oportunidades. Para mí, con un Barrenechea estelar, ha entrado muchísimo por la banda, ha hecho un partidazo, y Oyarzabal y Remiro siguen protestándole al colegiado, yo creo que pidiéndole que tenía que haber dejado sacar ese último córner.
1: Muy bien, Ana, te escuchamos ahí con protas ahora en el tiempo de la última hora de este tablero deportivo. Me queda, ¿cuánto añaden en Málaga? Lo diré.
3: Hasta luego.
1: Hasta ahora. Nacho. Pues
8: quedan 6 minutos.
0: A ver, que no funciona el micro, Nacho, de Miguel Ángel.
8: Sí, había perdido un momento a Miguel Ángel. Quedan 6 minutos, han añadido aquí en Málaga. Ahora una amarilla para Juan Otero, para el capitán del Sporting. Se está quejando bastante todo el conjunto asturiano, de, sobre todo por ese segundo gol del Málaga. Dicen que había una falta bastante clara sobre César Gelabert. Se ha transcurrido ya un minuto de esos seis que han añadido. Quedan cinco en la Rosaleda y el Málaga, que estaría logrando una victoria muy importante, remontando de nuevo, igual que hiciera en la última jornada ante el Eibar. Lleva la pelota el Sporting, minuto 92 prácticamente, 2-1 para el Málaga, que sumaría tres puntos. La pelota ahora de nuevo, que la baja el...
1: Pero aguántame, que voy cerrando Málaga con Dani García Lara. Dani, resumen del partido, ¿cómo se le ha ido al Betis? ¿Qué fundido se ha visto al final?
6: Sí, curioso, ¿no? Porque además para mí 60 minutos es mejor el Betis, que encima mete ese gol psicológico nada más empezar la segunda parte con Abde, y luego tiene esa parada de Ares Remiro a Riquelme, ¿no? Esa parada de alto reflejo, y a partir de ahí dos goles anulados en fuera de juego claros, dos goles que sí que son legales, la parada que le hace al final a Ares Remiro también a Gorka, y este último balón de Oyarzabal que casi entra a gol, ¿no? Es decir, creo que incluso se ha merecido la Real Sociedad ganar este partido, a pesar de haber sido durante más minutos peor equipo que el Betis. El Betis ha desconectado, creo que los cambios tampoco han entrado bien, y Matarazzo, pues yo creo que ha sido valiente, necesitado también por el resultado. Los cambios creo que sí que le han dado otro aire al equipo, y al final yo creo que incluso, ya te digo, que se merece la victoria la Real.
1: Muy bien, Dani, pues esta semana volvemos a hablar, que hay,
6: venga, perfecto,
1: hay jornada. Un abrazo.
6: Venga, un abrazo.
0: Chao,
1: Doni, las
0: chao.
1: Notas del empate entre la Real y el Betis.
2: Bueno, lo mejor yo creo que en la Real Barrene, en el Betis sin ninguna duda Abde. Y lo peor, esa desconexión del equipo de Pellegrini en los últimos 20 minutos, dejándose dos de los tres puntos que ya tenía prácticamente en el bolsillo frente a un equipo que evidentemente le dejaron ir a por el partido, fue, y al final consiguió rescatar un punto. Y el árbitro, bien, notable, no ha tenido muchas dificultades, así que un 7 para Muñiz Ruiz.
1: Muy bien, Andoni, lo dicho, te escuchamos ahí como protagonista. Está Antoni hablando en televisión en Movistar, le escuchamos.
10: ¿Perdona?
11: ¿En qué momento notáis que el partido se pone mal para vosotros?
10: Bueno, después del primer gol creo que fue un poco más difícil. La verdad, antes del primer gol ya estaba tomando una presión. Pero bueno, mirar los errores ahora para no cometer el próximo partido y hacer un gran partido en casa.
11: Antoni, tenéis que pelearlo en estos tres últimos partidos. Estáis con 4 puntos por delante del Celta, con 9 por jugarse. ¿Lo conseguís?
10: Bueno, tenemos la ventaja, pero tenemos que tener la humildad. Tenemos que ir partido por partido, como ha dicho. Hoy sale frustrado, triste, pero tenemos que cambiar la página. Tenemos 3 partidos, estamos 4 puntos delante del Celta. Tenemos un gran partido en casa ahora que tenemos que ganar.
11: Gracias, Antoni. Suerte en lo que viene.
10: Nada.
11: Las palabras del MVP.
1: Ahí está, Antoni, mira, elegido MVP del partido. Muy bien, pues nada, vamos a ir cerrando y abriendo el tiempo de revisión de este tablero deportivo. Hoy es una sentada total y absoluta. ¿Cuánto queda en Málaga, Nacho?
8: Queda nada, poco más de 1 minuto y medio. El Málaga está prácticamente todo el banquillo local fuera, porque saben que esta victoria, de conseguirla definitivamente,
0: van a invadir el campo, vamos.
8: Sí, es muy muy importante, porque el Burgos empató, se irían a 4 puntos, estarían ya prácticamente en ese playoff de ascenso. Está ahora mismo, el balón lo va a sacar de banda el Sporting. Queda 1 minuto. Málaga 2, Sporting 1.
1: Pues vamos
0: Pues vamos donde usted diga, Miguel Ángel. Pero acércate a...
7: Le hemos silenciado, le hemos silenciado.
1: Ahora, no, iba a decir que nos queda 1 minuto. Mira, nos quedamos ahí para contar el final del partido, Nacho.
8: Pues sí, está ahora mismo, de hecho, el colegiado que se ha acercado al banquillo del Málaga, porque ha habido un lanzamiento, creo que era un mechero, un vaper de estos...
0: No, hombre, no.
8: De la actualidad, pero es algo bastante raro. Es verdad que el partido ha sido bastante tenso, ha habido muchas entradas, pues algo a destiempo, de hecho, bueno, los dos expulsados. Pero sorprende, ¿no? Sobre todo sorprende. Yo creo que lo que quiere la afición del Málaga es que no se juegue más, pero esta, desde luego, no son las formas. Creo que es un reloj, me parece, que han lanzado un reloj.
1: ¿Un reloj?
8: Al terreno de
1: ¿Será,
8: juego.
1: Será barato, no creo que nadie vaya a tirar el reloj.
8: Sí, lo que tiene, desde luego, el delegado de campo es un reloj en la mano. Vamos a ver si añade algo más. Va a sacar de banda el Sporting.
1: Ah, sí, pero bueno, sí, pues sí, a la gente se le va la cabeza.
8: Sí, pero un reloj en la cabeza hace mucho, mucho daño si da a alguien. O sea, esto no son las formas,
1: eso
8: desde
1: es
8: luego.
1: No, tirar el tiempo.
8: Sí. Pues ahí está, el balón en juego, lleva la pelota ahora mismo el Sporting, que quiere intentar pues aguarle la fiesta al Málaga. El balón en el centro toca en Chupe y va a ser córner favorable al Sporting. Ha añadido algo más Sánchez López aquí en la Rosaleda. Son 30 segundos ya desde que se ha cumplido el tiempo de juego. Sube incluso el portero Rubén Yáñez. Vamos a ver si el Sporting puede conseguir en el primer córner que tiene en el partido. Ahora ya algo ahí también dentro del área. Creo que se chocaron tanto Lucas Perrín como Aitam. No, era Pablo Vázquez final. Del central. Sí, es Pablo Vázquez del central. Creo que le ha pisado, le ha sacado la bota. Nada más, bueno, nada que no
1: bueno,
8: sea
1: espera, vamos a ir.
0: Nada que no sea un reloj o algo parecido.
8: Sí, no, desde luego
0: que ya
8: no,
0: está,
8: ¿no?
0: Ya está, que termine ya, hombre.
8: Eso es. Vamos a ver si se pone ya en juego. Decías, Miguel Ángel.
1: Nada. Que,
8: ah, vale.
1: Que me queda un poco sobre... El reloj era un reloj muy grande.
0: Era un señor reloj.
8: Ha pasado la que ha tenido Perrín.
1: Madre mía.
8: La que ha tenido en el segundo palo Lucas Perrín. Se va por encima de la portería de Herrero. Ha estado a punto de empatar el Sporting y final. Se acaba el partido ahora. En la Rosaleda. No quiere más problemas Sánchez López. Victoria para el Málaga. Ahora mismo 66 puntos. Prácticamente equipo de playoff. El Málaga que gana 2-1, victoria para los locales.
1: Luego volvemos, gracias Nacho. 11 y 5, hora menos en la Comunidad Canaria. Ahora sí, ponemos toda la tarde al día. Sonidos que nos deja este sábado, que ha empezado primero sábado de pasión. Equipos jugándose la permanencia y que arrancaban con ese partido en el Martínez Valero, donde se adelantaba el Alavés y donde empataba el Elche con este gol de Álvaro Rodríguez.
12: ¡Gol! ¡Ahora sí! ¡A la tercera fue la vencida!
1: No dejaba ninguno, ni al Elche de Eder, ni al Alavés de Quique Sánchez Flores. Después, con ese resultado, en el Sánchez Pizjuán, teñido de blanco, se adelantaba el Español. Empataba Castrín con un golazo a lo Beckenbauer y al final...
12: ¡Gol! ¡Acorada! ¡Sevilla! ¡Estalla Nervión con el segundo!
1: Y a sumar 40 y a pasar de repente 6 posiciones. Después llegaba lo de la pelea por Europa. El Atlético, resacoso después de lo de Londres, ante el Celta de Vigo. Y el Panda ha hecho esto.
12: ¡El golazo!
13: ¡Qué golazo! ¡Qué
12: marca el Panda, marca Borja Iglesias! Atlético 0, Celta 1.
1: Y en el último partido, en el de Anoeta, el partido entre la Real y el Betis, ganaba el Betis 0-2, sí, 0-2. Y en el último suspiro...
12: ¡Gol! ¡Oyarzabal! El Betis prácticamente ya
1: para
12: la quinta.
1: Para empatar de penalti. Bueno, pues con todo este lío hay que decir que los cuatro de arriba... van a acabar como están hoy. El Barça ganará la Liga, el Madrid será segundo, el Villarreal será tercero y el Atlético de Madrid será cuarto. Y de aquí para abajo, vuélvete tú a saber. El Betis está en Champions hoy con 54. Está el Celta a 4 de la Liga de Campeones. 44 puntos para Getafe, Athletic, Real Sociedad. Osasuna con 42, que ya ha jugado. Y luego aquí, bueno, meto a Rayo Vallecano también con 42, que recibe el lunes al Girona. Y de aquí para abajo el lío. Hay 8 equipos en 4 puntos. El Sevilla ahora mismo es decimosegundo, con 40 puntos. 39 para Valencia, Español y Elche. 38, Juan, mañana para Mallorca y Girona. 37 para el Alavés. 36 para Levante y el Oviedo, que está ya muy destacado por abajo. 28 puntos. Es decir, es un lío tremendo. Pero un lío tremendo. Ese más o menos es el resumen de lo puramente deportivo. Pero aquí hemos montado la gran sentada para hablar de lo de esta semana y de lo que viene mañana con el Clásico, con Noya, Arroyo y Verde, con Antonio Muelas. Hola, Muelas.
14: ¿Qué tal? Muy buenas. Vaya.
1: ¿Qué le pasa a tu Real?
14: Pues que ha ganado la Copa del Rey y se ha venido arriba y al final...
1: No, pero primero se viene abajo y de repente ha dicho, espera, vamos a ver
14: sí,
1: si hoy, espabilamos.
14: Bueno, más bien que el Betis ha venido abajo, ¿no?
1: También, ¿no?
14: Sí.
1: También va a ser eso. José Antonio Luque, ¿qué tal? ¿Cómo estás?
15: Hola, Miguel.
1: Francisco Javier Díaz Picu, ¿cómo estás?
16: Buenas noches.
1: Está, escucha, Arroyo me ha sorprendido hoy, me ha dicho que él pone a la altura de lo del otro día de Londres, del Atlético, que lo pone a la altura de lo de Lisboa y lo de Milán, en cuanto a golpe anímico.
15: Bueno, lo de Londres.
1: Lo de Londres, del Atlético, sí.
15: Bueno, a lo mejor yo no tanto, ¿no? Pero sí que fue un mazazo, porque yo creo que en la eliminatoria el Atlético no fue inferior al Arsenal, ¿no? Y tuvo sus momentos para poder haber ganado la eliminatoria. Entre unas cosas y otras, Arroyo, porque hubo ciertas cosillas que no gustaron a nivel de arbitraje. Entre unas cosas y otras, Atlético de Madrid no pudo. Pero yo creo que lo de las finales fue más duro que esto.
1: Yo creo que también. Pero bueno, Carlos Carpio, ¿qué tal? ¿Cómo estás?
16: ¿Qué tal? Muy buenas noches.
1: ¿Cuántos años has estado cerca de la información del Real Madrid? Muchos, ¿eh?
16: 10, 15.
1: Yo recuerdo aquella etapa del Madrid de Moulo, vivimos juntos en Marca.
16: Correcto.
1: Y aquello era tremendo. A Mourinho, echaba los dientes porque Marca cada día, yo me acuerdo que era Marca, Radio Marca, cada día era las alineaciones a Mourinho le ponían malísimo.
16: Que se lo digan a Meana.
1: Aquello de Gareth Bale, que hace poco dijo Gareth Bale, sí, la verdad es que yo he jugado toda la vida con una hernia y a pesar de eso y la que se montó, entonces era comunicado va, comunicado viene. Uh-huh. Esta semana no ha habido, bueno, en los últimos tiempos no ha habido un solo comunicado, solamente uno para desmentir que el Real Madrid estuviera buscando un director deportivo, pero nada sobre mal comportamiento por cuestiones que tienen que ver con los jugadores. Y de hecho creo que el Real Madrid ha estado muy ejecutivo y ha estado muy diligente con todo lo que ha pasado a partir de que se conoce lo de la pelea del miércoles, el asunto del jueves, y rápidamente decir, mira, parte médico, ha pasado esto, abrimos un expediente, y ayer mismo el expediente, medio kilo de multa para cada uno. Creo que ha estado bien el Real Madrid en eso. Pero yo nunca había tenido la sensación de que de la gravedad de los acontecimientos. Esa es la sensación que tengo.
16: Es que ha sido muy grave lo que pasó el otro día en el vestuario del Real Madrid, y en ese sentido es verdad que el club, con un tratamiento diferente de lo habitual, ha reconocido que tenía que darle explicaciones y que trasladara a los socios que esto era una cosa diferente, y en ese sentido por eso hoy me ha chocado. Entiendo que Arbeloa tenía una papeleta, pero le he escuchado frases que se me hacen muy duras, o sea, decir que está orgulloso de unos jugadores que hace dos días protagonizaron un incidente bochornoso, creo que es demasiado, creo que no tiene por qué ejercer una crítica despiadada, además ha hablado de segundas oportunidades, estoy totalmente de acuerdo, pero decir que está orgulloso de los jugadores y focalizar en filtraciones, que al final yo creo que es algo que ha pasado toda la vida, me parece que es desviar
1: y va a pasar en este equipo y en todos, dicho sea de paso, lo del asunto de las filtraciones.
16: Sobre todo cuando las cosas van mal.
1: El entrenador del Real Madrid ha concedido una rueda de prensa esta mañana a las 10:30 a.m, creo que a esta hora podemos recordar un poco lo básico, Mola, ¿no?
14: Sí, sin duda. Como bien dice Carlos, no ha habido una crítica a lo que ha sucedido, a los dos jugadores. Ha dicho que no iba a hacer una hoguera pública, pero también es verdad que se echaba en falta el decir esto es inaceptable por parte de los jugadores. En todo caso, hoy no era un día fácil para Arbeloa. Hemos hecho este resumen de, sobre todo, el asunto Tchouaméni Valverde.
17: Estoy muy orgulloso de la contundencia, la rapidez y la transparencia con la que ha actuado el club. Los jugadores han expresado ya su arrepentimiento, han asumido las consecuencias de lo que han hecho, y a mí con eso me sirve. Lo que yo no voy a hacer es quemar a mis jugadores en una hoguera pública, porque no se lo merecen. Para mí hay un jugador que es el paradigma de lo que debe ser un jugador del Real Madrid, que es Juanito, y Juanito no se equivocó nunca, y yo creo que los madridistas estamos muy muy orgullosos. Es al único jugador que le cantamos cada partido. Si por algo le queremos es porque sentimos que era uno de los nuestros, que también se equivocó como cualquier persona, se puede equivocar, pero creo que merecen que pasemos página, que les demos una oportunidad, y yo estoy muy orgulloso de ellos, muy muy orgulloso de ellos.
14: Y una de las grandes frases, ¿no?, de la mañana ha sido el tema de las filtraciones. Ha dicho textualmente, es una traición al Real Madrid que se filtre todo lo que está aconteciendo. Vamos a escuchar.
18: El otro día cuando te pregunté por Ceballos, me dijiste lo que pasa en el vestuario, se queda en el vestuario. Y yo lo que te pregunto es, ¿sabes dónde están las fugas?
17: No trabajo en la CIA ni nada por el estilo, y en el vestuario del Real Madrid no estoy acusando a los jugadores, ni a nadie porque no puedo hacerlo. Hay mucha gente alrededor del primer equipo del Real Madrid y no estoy aquí para poner el dedo acusatorio ante nadie. Y intento dar ejemplo y lo que pasan en mis conversaciones privadas con los jugadores van a quedar siempre entre ellos y yo. Que se filtren cosas que pasan en el vestuario me parece una traición al Real Madrid. Una absoluta deslealtad por este escudo y es algo que me entristece mucho.
14: Pero siempre ha habido filtraciones.
1: Sí.
14: Y habrá.
1: Vamos a separar por partes. Yo creo que tiene Álvaro Arbeló un papel ingrato, porque aparte es el portavoz del Real Madrid como club, porque no hay otro portavoz institucional y le toca al entrenador. Le toca a este y a casi todos los entrenadores, pero en el caso del Real Madrid, como pasa, bueno, en el Barça aparece Laporta de vez en cuando, en el Atlético es el Cholo, el portavoz. Cuando todo va bien es fenomenal, cuando vienen mal dadas, claro, la cosa es más agria. Repito lo que hemos dicho hoy al arrancar Radio Tablero. Le agradecemos hoy a Arbeloa y al Real Madrid que haya dicho rueda de prensa lo que estemos aquí.
14: Mucho más extensa.
1: Ha preguntado a todo el mundo.
14: Exactamente.
1: No se ha limitado a nadie, con lo cual, sí. En eso, fenomenal. No me gustaría que entráramos en el tema de la demagogia. Me refiero, que si Arbeloa ha citado lo de Juanito, a mí me parece un poco demagogia eso, pero bueno, él llevaba eso preparado y ya está. Yo voy más al fondo de la cuestión. El fondo de la cuestión es que se solventa esto con una multa muy importante, 500.000 euros a cada uno de ellos. Valverde no puede jugar. Lo primero, ¿hubierais apartado a Tchouaméni? Es decir, el castigo debería ser también un castigo de, oye, mira, no puedes vestir la camiseta del Real Madrid mañana, por mucho clásico que sea, por mucho partido en el Camp Nou, o con lo económico, ¿vale? En el caso de Valverde, repito, no puede jugar por prescripción médica. Dale, Luque, venga.
19: ¿Puedo? Yo no lo hubiera hecho. Mira, yo que soy un enamorado, entre otros deportes, de la NBA, a mí me encanta la NBA, porque en la NBA es muy difícil encontrar una sanción de partidos a un futbolista, porque lo que se considera en la cultura deportiva estadounidense, y particularmente en la NBA, es que encima no le vas a dar libre al futbolista, y vas a privar al espectador de ver a ese futbolista, ¿no? Entonces es, insisto, muy difícil encontrar una sanción de partidos en la NBA, y sí, siempre, constantemente hay sanciones económicas para cualquier incumplimiento de cualquier tipo, ¿no? Entonces, yo desde luego no hubiera apartado a nadie. Ahora, al acabar la temporada, el Real Madrid tendrá que valorar lo que tenga que valorar. Yo no sé si esto va a quedar en esta multa, en esta importante multa económica, o va a ir más allá, no tengo ni idea.
1: Sí, este es el primer paso.
19: Desde luego, el primer paso había que darlo, y había que darlo con celeridad, y había que darlo rápido, había que ser diligentes, y había que valorar, que yo también creo que la labor de Arbeloa hoy no era efectivamente poner en la hoguera a nadie, ni no, ya lo ha valorado el Real Madrid, lo ha valorado abriendo un expediente, cerrando el expediente con la multa económica, e insisto, de momento esa es la decisión que se ha tomado al respecto de esos dos futbolistas, ¿no? Pero a la pregunta, ¿tú hubieras apartado a Tchouaméni? Yo, desde luego, no, por lo que acabo de decir.
1: Pico, Carpio, un poco por escucharos a todos.
15: Bueno, yo por partes. Yo creo que Arbeloa en la rueda de prensa ha estado más o menos como tiene que estar. Yo creo que tampoco va a matar públicamente a sus jugadores. Ha estado más o menos correcto. Tampoco esperábamos que hubiese dicho otra cosa de lo que ha dicho. Y bueno, la multa económica, yo creo que a los jugadores, futbolistas que ganan tantas millonadas, sinceramente creo que les da un poco igual. Al final es cuestión de dinero, de gente que está ganando tanto dinero, y yo pues a lo mejor sí les apartaría, porque a un futbolista lo que le gusta es jugar, es hacer lo que más le gusta en un partido importante, en un final de temporada importante. Pues hubiese sido una buena sanción apartar a los jugadores, por mí sí.
16: Yo no, yo creo que evitándole a un futbolista que mañana esté en el Camp Nou, casi le estás haciendo un favor, porque es un partido que dudo que todo el mundo tenga el compromiso necesario para jugar ese partido. El Real Madrid tiene que defender sus intereses deportivos y lo tiene que hacer contando con todos los elementos que tenga a disposición. Lo que sí que haría es, una vez que haya acabado la temporada, tomar medidas, y además medidas ejemplarizantes. Yo creo que Fede Valverde no puede seguir en el Real Madrid. Pero lógicamente, si lo apartas, es que lo de Fede Valverde no es solo el el caso, por lo, la información que yo tengo, no es solo esto lo que lo provoca él principalmente, sino que durante la temporada ha protagonizado más de un incidente bastante...
1: Yo solo añado...
16: Bastante difícil, y más en su condición de capitán.
1: Eso es, ahí es donde quería ir.
16: Que está llevando, al final...
1: Digamos que el brazalete te obliga a una serie de cosas, no digo que exima a Tchouaméni o al que sea, pero te obliga.
16: En el club están muy decepcionados con la actitud no solo de Fede Valverde, sino de los jugadores que portan ese brazalete y que han protagonizado actos en los que claramente han antepuesto sus intereses personales a los del club. De hecho, se están replanteando esa posibilidad. Lo que no sé es si van a dar el paso de tomar medidas, insisto, que sean muy tajantes.
0: Hablas de capitanes, no hablas en singular.
16: Sí.
19: Sí, sí, claro. En el Madrid están sorprendidos con determinadas actitudes y con razón. Y con razón, la de Valverde y la de algún otro. Sí.
14: Bueno,
19: y eso es así. Es que eso es así.
14: Perdón.
1: Los tres capitanes son Dani Carvajal, Valverde y Vinicius.
14: Es que el capitán

0: Pero, ¿qué ha pasado?
1: Pero eso de forma, pero eso de forma interna. Ah, sí, sí, yo sí. Pensaba que decías salir ahí públicamente. Ah, bueno, de forma interna, por supuesto. Por supuesto. Cualquiera que pueda hacer algo para normalizar.
2: Pero el entrenador, si al día siguiente, en vez de ponerlos en equipos uno enfrente del otro, los pone en el mismo equipo, pues a lo mejor...
1: Bueno, ahí déjame hacer un matiz. Déjame hacer un matiz porque fíjate hasta dónde llegan. Luego hablamos, si quieres, de las filtraciones, que evidentemente yo no estoy en contra de las filtraciones porque soy periodista, claro. Pero cualquier persona que tenga algo que ver con el mundo del fútbol te va a decir lo mismo que te ha dicho hoy Arbeloa, de cualquier equipo. O sea, la gente del fútbol hablo, ¿eh? No los periodistas, evidentemente nosotros no podemos estar en contra de las filtraciones, pero cualquier tío o mujer que tenga algo que ver con el fútbol, que esté dentro del fútbol, te va a decir lo mismo. El segundo día, cuando se dice que los ha puesto a los dos en equipos contrarios y que por eso el incidente ha ido a más y tal, hay un pequeño detalle en torno a esa filtración. Es que no hubo partidillo. Es que se cargó el partidillo Arbeloa precisamente porque el ambiente estaba muy tenso. No hubo partidillo en el segundo día de entrenamiento. Si queréis, hablamos de filtraciones. De filtraciones se puede hablar largo y tendido. No hubo partidillo, repito. No existió. Entonces no estuvieron en ningún momento del entrenamiento del segundo día, que es una de las razones que se ha dicho y es uno de los palos que se le ha dado a Arbeloa. Pero ¿cómo se le ocurre hacer un partido, ponerlos en equipo contrario? Se cargó el partidillo a mitad de entrenamiento. Y te digo más, es el primer entrenamiento desde que llegó Álvaro Arbeloa al Real Madrid en el que no ha habido partidillo.
3: Pues efectivamente,
1: no existió. No,
4: vale. Más allá de la filtración, como tú dices... casi peor, ¿no?, de cara a los protagonistas, que no hubiese un desencadenante.
2: Y aparte, un segundito que os interrumpo, que tenemos un buen protagonista, un gran protagonista en Anoeta con Ana Cortés. Ana.
5: Hola, Miguel Ángel, aquí estamos en los vestuarios del Estadio Anoeta, en la zona mixta, con un gran protagonista, como decías, el hombre que todo el mundo va a recordar por el gol de la Copa, por el gol que da la Copa a la Real Sociedad con ese penalti, Pablo Marín. Pablo, muy buenas noches ya.
6: Buenas noches.
5: Bueno, hablamos de otra película, la de la Liga, que os ha costado, ¿no?, conseguir un resultado positivo. Muchos decían que el equipo estaba muy relajado.
6: Bueno, yo no pienso eso. Creo que nuestro objetivo ha sido claro cada partido, que ha sido salir a ganar. Sí que creo que nos ha costado y no hemos encontrado nuestro mejor fútbol, pero bueno, no creo que haya sido cuestión de ganas, porque bueno, creo que sabemos dónde estamos, sabemos lo que nos jugamos cada partido y obviamente vamos a salir a ganar siempre.
5: Bueno, hoy habéis remontado un 0-2, ¿no? Que era complicado ante un equipazo como es el Betis. Al final el equipo lo ha intentado y habéis conseguido ese empate.
6: Sí, la verdad que, bueno, hemos creído, se nos había puesto muy en contra, pero bueno, creo que el esfuerzo que hemos hecho todos y, bueno, hemos encontrado un poco nuestro fútbol más que estas últimas semanas y bueno, creo que hemos estado cerca de incluso llevarnos el partido, sí.
5: Miguel Ángel, ¿os escucha? Pablo Marín.
2: Sí, Pablo, ¿qué tal? ¿Cómo estás? Oye, ¿os dejó muy vacío la Copa? Es que es un poco la sensación que tengo, ¿no? Que, claro, es tal el esfuerzo, tal... Luego encima la alegría, que no sé si luego como que... ¿Os cuesta volver a coger la tensión? Que sería razonable, ¿eh?
6: Bueno, yo creo que de forma inconsciente, un poco sí. Yo creo que, como he comentado alguna vez, que yo creo que hemos tenido un poco resaca emocional de claro. Días de tanta locura, pero bueno, creo que por nuestra parte el objetivo ha sido claro. A los tres días tenemos un partido de liga y creo que hemos puesto de nuestra parte por darlo todo en cada partido y por intentar ganar cada uno de ellos.
4: Pablo, sois como los periodistas de pesados que estamos echando cuentas constantemente de quién se mete, quién no se mete. ¿Sois conscientes de lo fina que es la línea ahora mismo en la clasificación por Europa?
6: Sí, la verdad que está todo muy apretado. Una victoria, una derrota puede variar varios puestos y bueno... Es bonito que esté así, pero bueno, nosotros estaremos a lo nuestro, intentaremos ganar todo lo que queda e intentar estar lo más arriba posible. No,
2: la realidad, Pablo, es que vosotros, nadie os puede exigir nada. Vosotros en los deberes hechos, habéis ganado una copa, estáis en la Europa League. Claro, no sé si como que se te hace un poco piedra estos tres partidos que quedan, Pablo.
6: Bueno, el objetivo es claro, el objetivo es acabar bien, con buenas sensaciones de cara a empezar el año que viene. Como he dicho, queremos estar lo más arriba posible en la clasificación. Sí que es verdad que la quinta plaza, con los últimos puntos que se nos han ido, está complicada, pero queremos estar lo más arriba posible, sí.
4: ¿Qué os ha dicho Matarazzo en el descanso?
2: Estaba enfadado.
4: ¿Para salir como habéis salido la segunda mitad, de lo que se pueda saber?
6: Bueno, creo que en la primera parte también...

0: Hemos propuesto, hemos intentado nuestro fútbol. Sí que es verdad que, bueno, hemos tenido ocasiones y sí que es verdad que nos han penalizado unos cuantos errores que hemos tenido innecesarios, pero bueno, creo que han sido cosas más técnicas y que han tenido ellos también varias ocasiones, pero bueno, en la segunda parte creo que hemos empujado más, hemos creído, nos ha transmitido esa energía y bueno, es lo que hemos hecho.
1: Como especialista en penaltis, ¿qué tal lo ha pegado Mikel? Bien, ¿no? ¿Le pones buena nota?
0: Bueno, él es el especialista, yo no, él es.
2: Bueno, yo le preguntaría a Pablo, Miguel Ángel, también han pasado ya un mes, un poco más, después de la Copa, después de la locura que viviste, tú especialmente, Pablo, por ser el autor del último gol, ¿no? El que da la Copa a la Real. ¿Cómo has vivido todo este tiempo? ¿Qué emociones has sentido? Me imagino que mucha celebración, mucha gente, ¿no?, que te habrá dicho muchas cosas.
0: Sí, ha sido unos días muy bonitos. Para mí, yo creo que ha sido el día más feliz de mi vida. La sensación fue única y yo creo que indescriptible. Y bueno, yo creo que asimilándolo todavía un poco, pero el ver a toda la gente que quieres y bueno, y a la que no conoces, pero la ves igual de feliz y te da las gracias, creo que es algo súper bonito.
1: Te hago la última.
2: La medalla. Sí,
1: te iba a decir ¿qué te has quedado?
0: Te iba a decir que ¿qué te has quedado
1: de la final? ¿Qué tienes guardado? ¿La camiseta, la medalla, no sé, un balón? ¿Qué te has quedado?
0: Sí, todo.
1: ¿Todo?
0: Todo. Tengo balón, medalla, camiseta, red. Sí, todo, botas, todo.
3: No ha regalado nada.
1: El kit completo,
3: ¿eh?
1: Escucha, eso es para
0: sí,
1: ti, Pablo.
0: Sí, he regalado. Estoy haciendo para gente cercana. Bueno, hay gente que no lo ha regalado, no lo voy a decir todavía.
1: Vale,
0: estoy haciendo unos cuadritos con algo.
1: Eso,
0: algo muy guay,
1: guárdalo. Muy bien, Pablo, pues nada, que disfruta y fuerza para lo que queda. Queda una semanita y esto se acaba. Muchas gracias.
3: Gracias.
1: Hasta luego. Gracias también a Ana Cortés con Pablo Marín, que es uno de los jugadores del año.
2: Jugador histórico sí, ya, ¿no? Para la Real Sociedad. No, es que con ese gol se recordará siempre.
1: Va a quedar para siempre, absolutamente. Gracias, Ana. Hasta luego.
2: Has visto que lo ha guardado todo, ¿eh? Absolutamente todo. No hemos preguntado más, pero todo.
1: A mí me da que se ha llevado un gran trozo de red y que lo que va a regalar
3: es un cuadrito con otro
1: cuadrito,
3: ¿no?,
1: con un trocito de red. Está bien tirado.
2: Ya investigaremos cuando lo regale, ya nos contará a ver a quién.
1: Gracias, Ana. La
2: venga,
1: Real que ha
2: empatado
1: con el Betis y la chafó un poco la historia. Bueno, estábamos Molas, sí, estabas ver, ahí con yo, el asunto de Arbeloa
4: hubiera un partidillo que no lo hubo, como bien dice Luque. Yo creo que lo del jueves, no digo que se pudiera evitar, pero es la constatación de que falta liderazgo, que faltan líderes. Esto, con Sergio Ramos, con Toni Kroos, con Modric, con jugadores con mucha más altura, seguramente, después de una pelea, la del miércoles, que fue más, en fin, cosa del partidillo, más pique y tal, pero no llegan a las manos, pero fue muy desagradable, pues, al día siguiente, a la primera que ves que están discutiendo, que vuelvo otra vez, ¿cómo no es posible que eso no se pudiera desactivar? Porque a mí lo que me dicen es que lo veían venir el segundo día, el jueves. Y porque además, Tchouaméni les está diciendo, Tchouaméni, que es un tipo muy inteligente, por otra parte, le está diciendo a Valverde, para allá, vale ya, vale ya, vale ya. Y al final, pues, pasó lo que pasó. Eso es lo que, cuando yo hablaba de capitanía, ¿no? Eso es lo que yo he hecho en falta en este Real Madrid.
5: Es que no es que falten líderes, es que hay malos líderes. Que bueno, es un paso más allá. Es que uno de los principales líderes debería ser Valverde. Valverde, por cierto, que si tanto le molestó lo que supuestamente acusaba, una supuesta filtración a Tchouaméni de lo que había pasado el miércoles, que dudo mucho que Tchouaméni haya sido, pero bueno, también él se lo podría hacer mirar él y su entorno. Pero más allá de eso, Valverde, yo creo que ha quedado demostrado que no puede seguir en el Real Madrid. Y como se habla de una renovación de cara al año que viene, una posible venta millonaria, para mí ahora mismo tiene todas las papeletas un Valverde, que ya no solamente él lo que ha demostrado, sino ese vestuario. ¿Cómo pueden seguir considerando el capitán el año que viene? Si se va a Carvajal este verano, el primer capitán es Valverde.
4: Claro.
5: ¿Cómo puede ese vestuario considerarle realmente capitán?
4: Perdona, Nuria, con precedentes, como por ejemplo, acordaros el día del Almaty en Kazajistán, estabas ahí, Luque, cuando se negó a calentar cuando le mandó Xabi Alonso a hacer
1: el tratamiento. De manera muy gráfica puso las manos detrás como el que está viendo una obra.
4: Siendo segundo capitán. Como cuando dijo, yo no he nacido para ser lateral. Que bueno, es una declaración, no es menos importante. Y como nos está llegando que ha sido un jugador que tiene un comportamiento tóxico.
6: Yo no estoy muy metido en la información de Madrid, pero no puede seguir Yo creo que ninguno de los dos. Ninguno de los dos jugadores que protagonizan,
4: bueno, Tchouaméni,
6: un altercado como se ha producido, pueden seguir defendiendo ese escudo. Principalmente Valverde, pero es imposible. No puedes manchar ese escudo y que no tenga una consecuencia inmediata, importante y a rajatabla. Ninguno de los dos puede seguir.
1: Yo creo que los dos van a seguir. Lo creo firmemente.
4: Yo creo que Valverde no.
1: Y digo por qué. Creo que los dos van a seguir porque son muy importantes para un equipo. Y además son dos jugadores que creo que para el futuro entrenador, que todos los caminos apuntan a Mourinho, creo que son dos jugadores de un perfil que creo que...
5: Pero precisamente tú tienes que llegar a un sitio nuevo y mandar un mensaje. Y demostrar un cambio. Y precisamente por eso, y decir, mira, lo tengo tan claro y estoy tan respaldado por el club que un peso pesado se va. Si considero que no va a ser bueno para el vestuario.
7: Porque mira, es muy probable que sea José Mourinho el próximo entrenador del Real Madrid, pero yo creo que el club se equivoca. Ha sido el club el que ha permitido que haya esta dejadez y este abandono en el vestuario, y es el club el que tiene que solucionar eso, no José Mourinho. José Mourinho te puede ayudar.
1: No, lo
7: pero
1: digo
7: antes
1: porque,
7: de eso yo
1: lo,
7: creo
1: lo digo
7: que...
1: porque no tengo duda que son dos jugadores que a Mou seguro que le gustarían.
7: Sí, estoy totalmente
1: repito, por
7: de acuerdo.
1: Cierto, del tema de Mou, insistimos, todos los caminos llevan a Mourinho, aquí ya no es cuestión de adelantar cosas o no. Nosotros hoy lo que hemos contado es que el último partido, Mourinho juega el lunes contra Sporting de Braga y luego acaba la liga en Estoril, contra el Estoril, el día 17. Mourinho tiene 10 días... hasta el día 27 para, de manera unilateral, es una cosa que firmaron Benfica y Mourinho, para de manera unilateral, o bien el club o bien el propio Mourinho, rescindir el contrato con el pago de una indemnización, que en estos niveles tampoco es mucho dinero, más o menos viene a ser lo que ha cobrado este año Mourinho en Benfica, que no está ni mucho menos a la altura del caché que tiene Mourinho, porque Mourinho, evidentemente, la economía de los equipos portugueses es otra completamente. A partir de ahí, Mourinho, hoy... no ha tenido contacto ninguno con el Real Madrid. Él. Otra cosa es gente del entorno. Pero no ha habido más allá de mensajes cariñosos que él y Florentino Pérez sí se mandan de vez en cuando. Y yo creo que los últimos estamos hablando a lo mejor, pues vete tú a saber, o de la eliminatoria del City o de la eliminatoria del Bayern. Clásico mensaje de suerte y poco más y hasta ahí. Hay, repito, hasta el 27 de mayo, es decir, entre el 17 de mayo y el 27 de mayo, esos 10 días son absolutamente vitales para saber si Mourinho va a acabar en el Real Madrid, que yo, sinceramente, y más después de todo esto que ha ocurrido esta semana,
7: pero yo aumenta sus opciones.
1: Le al camino. Totalmente.
8: Yo creo que el gran culpable de todo esto es el club, que es el que lo ha permitido, porque él lo ha permitido, y no solamente ahora, lo ha permitido durante mucho tiempo, porque lo de Vinicius no tiene la culpa... exclusivamente Valverde, aunque también estuviera alineado, ¿no? Tampoco tiene la culpa. Cuando Valverde le pegó o quiso pegar a Baena en el parking del Real Madrid, a todo el mundo le hizo mucha gracia. Entonces, yo creo que lleva permitiendo muchas cosas que el Real Madrid no debería haber permitido y que ahora la han explotado todas juntas.
5: Pero no es comparable.
8: Claro que no es comparable.
1: Lo que ocurre es que han pasado muchas cosas.
8: Estos son dos compañeros.
1: A la eliminación en Champions, de la manera en la que se produce, por cierto, empiezas a... El otro día que estábamos intentando hacer un poco de memoria, ¿verdad, Antonio?
8: Sí, pero con Xavi Alonso no estaban eliminados. Y esto ya viene de Xavi Alonso.
1: Es que con Xavi Alonso, la culpa no es de que le eliminaran. Finales de octubre es
8: la cosa lleva una evolución.
1: No, es que la escena de Vini, claro, delante de todo el mundo, es el clásico, claro, ganándole al Barça y siendo líder el Madrid.
8: Claro.
4: Entonces, sacaba 7 puntos.
8: Ahora, si ha permitido todo esto, o sea, luego lo ha explotado, claro.
3: Pero eso es lo que viene a reconocer, y estoy muy de acuerdo con Carlos, es la dejación, si es que se puede decir así, o esa es mi impresión, de funciones del club como club. O sea, has dejado una situación que quizá estaba incontrolada desde hace tiempo. Vaya a más, y que ahora sea tan evidente que incluso las filtraciones nos parecen excesivas por la cantidad de información.
1: Ha puesto unos remedios y ha fallado.
3: ¿Tú crees que ha puesto remedios?
1: Sí, yo creo que sí. Intentó poner a Arbeloa.
3: Bueno, pues entonces no es dejación.
1: No. Lo que pasa es que
3: son
1: no
3: malas decisiones.
1: Claro, eso es. Es mala decisión, bueno, a ver, darle un poder antónimo a la plantilla.
4: A ver, vamos a ver. Ponía a Arbeloa y quita a Xabi Alonso porque tenía Xabi Alonso mala relación con algunos jugadores. Entre ellos, Fede Valverde. O sea, no era una cuestión estrictamente futbolística. Madrid estaba vivo en la Liga, en la Copa y en la Champions, evidentemente. Estábamos en el mes de enero. Es decir, es una cuestión de vestuario. Entonces, ahí yo creo que el club cede ante estos jugadores. Y es el error. Porque el punto de inflexión es el clásico. O sea, en lugar de respaldar a Xabi Alonso, cuando todos estamos viendo que es un desaire absoluto a la figura del entrenador y a los compañeros, por cierto, no toma partido a favor de Xabi Alonso. Y viene a defender a Vinicius. Y yo creo que ahí pierde el control. Porque es ahí cuando el vestuario dice, ah, que tenemos todo el poder. Pues venga. Y creo que para mí es el error de la temporada más grave.
5: De hecho, se publicó un comunicado en el que se hace explícito aún más porque se pide perdón a todo el mundo, menos a Xabi Alonso.
4: Correcto, correcto.
3: ¿Y vosotros consideráis que eso no es dejadez de funcionar?
5: Es que no es dejadez, yo creo que no.
4: Bueno, toma partido.
1: Es que no acierta.
9: Vamos a ver, yo creo puede ser un error o no acertar en determinadas decisiones la actuación del club en estos episodios de los que estamos hablando, a los que nos estamos haciendo referencia, pero que, vamos a ver, que dos futbolistas, que dos personas adultas tengan un incidente o dos incidentes de este tipo... Es decir, ¿qué hacemos? ¿Les exculpamos a los protagonistas del incidente? Entonces, entonces es un chollo. Es un chollo. Yo hago lo que me da la gana y la culpa la tiene el otro. La culpa la tiene el club.
7: Yo creo que son.
3: El problema es que lo que hemos conocido como excesivo es esto, pero ahora está saliendo que no es ni la primera, no de estas características, pero que hay una ruptura de vestuario de hace tiempo atrás.
1: Es que han pasado muchas cosas en ese vestuario este año. Han pasado, fíjate, a mí uno de los que más me sorprende y le tengo un respeto
3: tremendo.
1: Por supuesto,
3: la responsabilidad será última de los que.
1: Sí, pero fíjate, pero vayamos escalando la responsabilidad. Yo creo que al final todos situamos arriba en el tope de la pirámide al presidente del Real Madrid, que en muchos casos. Ya le pasó una vez, malcrió a los futbolistas. Lo que pasa es que creo que esta plantilla, este vestuario, no tiene la madurez que tenían otros vestuarios del Real Madrid. Porque faltan 3, 4, 5 personas de mucho carácter y de mucha legitimidad moral como para pegar ahí una voz. Y aquí no la hay. Repito, los tres capitanes del Real Madrid, Dani Carvajal, está absolutamente fundido para mí porque el entrenador lo ha arrinconado. Y le ha desautorizado moralmente dentro del vestuario. El segundo capitán es Fede Valverde. El tercer capitán es Vinicius, que arranca la temporada montándote un cirio delante de todo el mundo, desafiando a tu propio entrenador y a la afición, diciendo yo de aquí me voy. Lo que creo es que luego en ese vestuario hay... Si lo estamos viendo. ¿Por qué están enfadados con Mbappé? Porque creen que va a su aire. Es así. Entonces... Ya sabemos que arriba estaba Florentino y que se ha equivocado en la toma de decisiones, es evidente. Y que puso a Xavi y no le respaldó, ha colocado a Arbeloa y poco más.
5: Pero la salida de Xavi también generó una fractura en el vestuario entre los jugadores que consideraban que se había sido injusto dentro de ese vestuario
1: pero
5: con no, Xavi Alonso.
1: Pero un vestuario puede tener...
5: Y ahí está el ejemplo, por ejemplo de Valverde y Tchouaméni.
1: Pero un vestuario puede tener... diferencias entre ellos, pero luego tienen que remar juntos.
5: Hombre, claro,
1: yo señalo, evidentemente, a Valverde y a Tchouaméni, pero también al resto del vestuario. El resto del vestuario no es una cuestión solo de capitán, es una cuestión de la. Si nosotros estamos aquí y Emilio y yo estamos a leches, la culpa será de nosotros dos.
3: Pero en última
1: instancia, del resto de gente que está a nuestro alrededor,
3: pero mira,
1: alguien también tendrá que pagar.
3: Para los que estamos fuera, pero a falta de líderes o a falta de decisiones correctas o incorrectas, que no lo sé, yo traslado a vosotros. ¿No echáis de menos que haya ejercido o hayas ascendido entre todos la figura del presidente? Insisto, os lanzo la pregunta porque, claro, a falta de líderes o a falta de alguien que tome una buena decisión, o insuficiente, que no sé si ha tomado, ¿no echáis en falta
9: un presidente de un club puede ser el líder del club? Silvia, pero no del vestuario. O sea, un presidente de un club no puede estar en el vestuario todas las mañanas.
7: Bueno, pero tiene que saber. Pero yo no estoy de acuerdo en eso. Yo creo que tiene que poner límites.
9: Claro, o sea, sí,
7: es
9: yo
7: el
9: no
7: presidente
9: que no,
7: el que tiene
9: pero,
7: que decir, pero, oye, hasta
9: pero límites,
7: aquí.
9: Pero límites
7: sobre todo
9: asunto
7: si no
9: club.
7: Hay, si no hay figura del sí, director deportivo.
9: Pero,
7: como
9: pero Carlos, límites desde la perspectiva del club y desde la situación del club. Pero un directivo, o sea, un dirigente de fútbol, no está todos los días en el vestuario. No quiero decir.
8: No, pero no puede reunir a
9: los
8: al que está todos los días en el vestuario.
1: No, yo lo que creo es que el acontecimiento del jueves.
8: No lo ha hecho.
1: Lo que creo es que el acontecimiento del jueves es tan grave.
5: Es que es inesperado que tampoco se puede prever que el segundo capitán del Real Madrid acabe así con un compañero. O sea, que evidentemente en el debe del club. como política de club, pues estará la gestión de la llegada y la salida de Xabi Alonso, de darle un nuevo poder, del vestuario. Pero, hombre, tampoco es que el otro día tuviese que estar Florentino Pérez separando.
1: Hay gente del club que el jueves por la mañana, cuando le vuelven a cuando le dicen la que se ha liado con este no sé qué, se lo han llevado al hospital, decían, no se lo llevarán de ningún lado. No, que es que ha vuelto a pasar. Y la gente se echa las manos a la cabeza. Porque sinceramente es una cosa increíble. O sea, que tú tengas un lío el miércoles y el jueves acaben los dos otra vez por los suelos y uno del hospital, pues no me digáis que no, por eso digo que es gravísimo esto.
6: Yo creo, Luque, que desde hace mucho tiempo, el Madrid da la sensación de que está en mano de los jugadores, de si el viento va un poco por allí, cuando ha habido buenos resultados y se han conseguido títulos, todo se tapa y tal, y cuando vienen mal dadas como ahora, pero sí queda la sensación de que falta un poco mano dura ahí, ¿no? Ese club, y la mano dura viene desde arriba hacia abajo.
9: Pero es que entonces, ser jugador de un club de fútbol, si un club de fútbol tiene que funcionar así en todo, insisto, el día a día, e incluyo un episodio como que un miércoles por la tarde dos jugadores tienen un problema y el jueves se repite ese problema, es decir, alguna responsabilidad tendrán esos dos, ¿no? Digo yo.
4: Ser jugador de fútbol es el chollo del siglo. Para mí la responsabilidad de Florentino no es que tenga que ir al vestuario a poner orden, es evidente. Las decisiones que ha tomado a lo largo de la temporada han sido erráticas.
9: Bueno, pero eso es otra historia. Bueno,
4: ya, pero es que venimos después, las consecuencias vienen sobre todo por ahí, porque el vestuario, los jugadores han dicho, el poder es nuestro.
8: Haya sido errático, es que ha sido permisivo. Porque ha sido permisivo con Valverde, ha sido permisivo con Vinicius. No ha sido nada permisivo o no ha respaldado a Xabi Alonso. Ha sido permisivo con que Mbappé se vaya a mojar los pies a no sé dónde. Ha sido permisivo con que Mbappé salga partiéndose de la risa después de que dos compañeros están... Es que eso a mí me parece que no es un... Es un barco a la deriva.
7: Yo creo que ha habido, no solo esto último ha sido lo más grave, lo más llamativo, pero ha habido muchos episodios durante la temporada de futbolistas de mucho peso que han demostrado que estaban totalmente fuera de control en cuanto a que nadie les ponía un límite y decidían anteponer sus intereses personales a los del colectivo. Y creo que esa situación la tiene que reconducir, insisto, no el entrenador, la tiene que reconducir el club, que es el que ha permitido esto, y la tiene que reconducir sacando de ese vestuario a alguno de los protagonistas de esas acciones. Creo que va a ser difícil que lo hagan porque tiene unas connotaciones económicas y deportivas muy complicadas.
1: Pero lo que está trascendiendo es que el Real Madrid va a intentar meter mano de verdad en el vestuario. Claro, o sea, Valverde ha puesto fácil,
5: lo digo, evidentemente no es fácil, pero estoy totalmente de acuerdo con Carpio. Hace falta, primero, que al que se le elija se le dé poder para poder hacer tomar ciertas decisiones. No sanear el vestuario por entero, porque eso no es un marrón solo para él.
1: Pero nada, Juanma, también te digo una cosa: el próximo entrenador que venga, sea Mourinho, Pochettino o el que sea, lo va a tener más fácil que lo tenga Xabi Alonso y Arbeloa. Sí. Porque ahora ya está todo el mundo... Mm. O sea, claro. Es una cosa muy evidente. Es casi puerta abierta.
5: Pero por eso, de todos los que han sonado, por eso precisamente, para mí Mourinho es con diferencia el ideal, porque es al que yo creo que le van a dar más poder y van a creer en su autoridad. Habló el presidente.
1: Y si el vestuario no se lo cree, no le va a desafiar.
5: Eso es.
1: Entonces, pero no le va a desafiar, creo que ni a este ni a ninguno que venga.
5: Y creo que Mourinho además es fundamental, porque hay jugadores que a lo mejor no han tomado las mejores decisiones en los últimos años, pero que por edad, en otro tipo de vestuario, con otras condiciones y jerarquías, sí creo que son grandísimos jugadores. Hablo de los Bellingham, hablo de los Carreras, y creo que la llegada de un nuevo entrenador con plenos poderes puede cambiar la situación, pero siempre pasando por la salida de un peso pesado, que es una señal, además, es una demostración de club, que además deja dinero en las arcas. Para
1: dicho
5: mí es Valverde.
1: Esto, mañana hay un partido. No tenemos ninguna duda de qué Barça vamos a ver. Vamos a ver un Barça alegre, sin ningún tipo de presión, con toda la ilusión y la emoción de hacer daño y además proclamarse campeón de Liga delante del Madrid. O sea,
7: que es hacer historia.
1: O sea, no tiene, o sea, es que lo tiene todo a favor. Pero ¿qué Real Madrid creéis que vamos a ver mañana? Yo le decía hoy a Muelas, yo me creo que llega el Real Madrid mañana y gane, ¿eh? Porque esto... Me lo creo, sí, ¿eh? Sí, me creo que retrase el alirón.
4: Una cuestión también, de orgullo.
1: También me creo que le ponga el Barça del revés, ¿eh?
4: Sí, pero yo, pero a ver, no, por supuesto, tal y como está el Madrid, pero es verdad que el incidente esta semana también es, yo creo que va a hacer reaccionar. O sea, mañana todo lo que no sea que los jugadores salgan a morir, es que no veo otro escenario. ¿Por qué es tan grave todo lo que ha sucedido? Porque estamos hablando de una temporada en donde todo un Santiago Bernabéu, 80.000 personas, abroncaron a los jugadores. Abroncaron a los jugadores, pero no por jugar mal, sino porque consideraban que habían echado a un entrenador. Es decir, no pueden irse de rositas. No creo que mañana no haya otro escenario que un equipo comprometido, un equipo que va a salir como si fuese la final de la Champions. Otra cosa es que le dé o no le dé. Pero yo creo que en cuestión de actitud vamos a ver un Real Madrid muy comprometido.
9: Yo creo que es una lotería, porque esa es una reflexión parecida a esta. La hemos escuchado cuando el Real Madrid visitó, pues qué te voy a decir yo, a Osasuna, cuando recibió al Getafe. Sí,
1: pero no había pasado esto de esta semana.
9: No, la única diferencia es que
4: yo hablo de lo que ha pasado esta semana.
9: Sí, sí, sí.
4: O sea, pero que lo cambia todo.
9: En cuanto a lo de la actitud, decir, oye, estos tienen que salir, y lo que ha hecho es ir perdiendo puntos. Entonces, bueno, no te garantiza nada. Hombre, vamos a ver, si el Real Madrid es el de los últimos tiempos, pues evidentemente yo creo que tiene muy pocas opciones de ganar el partido de mañana, vamos. Yo
6: pero
9: tengo
6: pocas dudas. Ni es un partido más, ni está el Madrid en una situación parecida a otras veces. Quiero decir, yo estoy contigo, lo que ha pasado es... Lo que estoy con Muela, lo que ha pasado es tiene que servir de espoleta, de reacción de los jugadores. Todo lo que no sea mañana salir y decir ya estamos aquí. Otra cosa es que luego el Barça sea mejor que tú.
4: Y que te gane, porque es el mejor equipo y ya está.
6: Pero yo no dudo de que el Madrid mañana va a plantar cara y los jugadores van a demostrar, hombre, su orgullo y su capacidad. Otra cosa es que luego el Barça te pase por encima y te pueda ganar. Pero yo sí espero un Madrid fuerte en Barcelona.
3: Yo no sé lo que va a pasar, pero yo sí tengo mucha curiosidad por ver qué reacción tienen los futbolistas. No en lo deportivo, sino qué reacción tienen y qué imagen quieren dar cada uno a título particular. O sea... Yo creo que ahora mismo es que hasta se les está cuestionando futbolísticamente, porque este tipo de cosas tapa todo y borra todo lo poco bueno que hayas podido hacer. Entonces, lo que viene siendo la expresión de la vergüenza torera, ¿no?
4: Hombre,
3: cada cual.
4: Silvia, el estado anímico no es el mejor, evidentemente. Quiero decir, ha sido muy desagradable todo lo que ha pasado. Yo creo que los jugadores, muchos estaban tocados porque es un episodio que nadie recordaba, y porque venimos de la temporada que venimos. Es decir, el estado de ánimo pues no va a ser bueno, evidentemente. El Barça puede ganar mañana la Liga, y además delante de tu cara, o sea, delante de los jugadores del Real Madrid. Ahora, joder, tienes que sacar orgullo, tienes que sacar lo que no está sacando el equipo, porque es que si no, la situación...
7: A mí, de las pocas certezas que me ha dejado el equipo esta temporada, es que eligen los partidos. Es que los partidos importantes los afrontan con una motivación totalmente diferente a otros. Yo al Barcelona le veo, por ejemplo, con la misma motivación o con la misma intensidad cuando en la Liga juega ante el decimosexto, que cuando juega con el segundo. Pero es con quien se tiene que equiparar. No sé si con eso le va a alcanzar al Madrid mañana. Desde luego no es plato de buen gusto hacer el papel del convidado de piedra en la celebración del título de Liga de tu gran rival. Por ahí espero que por orgullo torero, por vergüenza y por reivindicarse un poco, sí que den una buena medida. Que eso luego no les asegura ganar o no ganar, como han demostrado esta temporada. Lo que quiero ver también es... cómo actúan y cómo les recibe el Bernabéu el jueves siguiente, con independencia de lo que pase mañana.
1: Va a depender mucho también de lo que pase mañana. Si mañana hay dolor, pues imagínate. ¿Con Mbappé?
4: Hoy no ha completado el entrenamiento. Yo creo que esta mañana no vamos a saber, pero en principio yo creo que sí, que va a llegar Mbappé.
1: ¿Y con Tchouaméni? Sí.
4: Yo creo que sí. No ha dicho nada del once inicial esta mañana Arbeloa sobre Tchouaméni, pero ha dicho que va a entrar en la convocatoria. Entendemos que no hay castigo deportivo.
5: Cuando en rueda de prensa dices que estás muy orgulloso de tu jugador, que mereces una segunda oportunidad, y el club transmite que con la sanción económica se ha parado todo, yo estoy convencido de que Tchouaméni jugará.
7: No, pero se ha parado todo, ¿no? Yo lo que sabemos hasta ahora es que han impuesto una sanción económica brutal, que ha sido muy clara. y a ver qué pasa verano.
9: Desde
7: luego lo que no van a hacer es anunciarlo.
1: Claro, desde el punto de vista empresarial, claro, no, porque claro, si por lo que sea se ha decidido en el Real Madrid que los derechos a Mendy no pueden seguir, no vas a tirar el precio. O sea,
9: pero lo único que ha hecho el Real Madrid es abrir un expediente y cerrar un expediente con una sanción. Ahí no hay nada de deportivo, ahí simplemente es un expediente por unos hechos que han sucedido y ahí no se está valorando futbolísticamente ni la temporada de Tchouaméni, ni la temporada de Valverde, ni lo que puede pasar con uno, ni lo que puede pasar con otro. Yo al menos entiendo que lo que ha pasado es lo que ha pasado
3: y nada más.
9: Y luego, cuando acabe la temporada, que todavía no ha acabado, pues se tendrán, entiendo que el club hará las valoraciones pertinentes acerca de estos dos futbolistas y del resto. Que tiene mucho que valorar, entiendo yo que tiene mucho que valorar, y a partir de ahí pues se tomarán las decisiones oportunas. Pero yo creo que aquí no sé si se ha acabado o no la historia, no lo sé, pero desde luego aquí no hay ninguna, en lo que ha pasado en las últimas 48 horas no hay ninguna valoración deportiva. Ahí no se valora deportivamente, se valoran simplemente unos hechos, nada más.
3: Bueno, y suficientes, ¿no?
9: Pero, sí.
3: Aunque no, aunque sea, se acota porque...
1: Estamos todos un poco sorprendidos por lo que ha pasado esta semana, ¿eh? O sea, aquí, que levante la mano, hombre, el primero que no, diga, no, hombre,
3: estamos,
1: mira esto.
3: Yo creo que estamos prudentes,
1: ni,
3: porque...
1: Ni se veía, es que es un tema muy grave.
3: Claro, estamos prudentes.
1: Ni se veía venir. Esto que diga, no, es que esto se ve venir. No, lo que pasó el jueves no se ve venir. O sea, que acabe un tío en un hospital haciéndose un tag de una refriega con un compañero. O sea, peleas en los vestuarios ha habido. Peleas dos días consecutivos. Dos días consecutivos.
7: Y que acaba con uno en un hospital, son palabras mayores.
1: Supongo que por ahí habrá pasado. Hoy le ha querido quitar hierro, nunca mejor dicho, a Arbeloa, diciendo que él tuvo dos compañeros, que uno le pegó un palazo al otro, que repito, fue Bellamy a John Arne Riise.
5: Y luego celebró un gol haciendo el gesto del palazo.
1: Sí, pero vamos, escucha, que no le pegó un palazo, si le da con un hierro 5, Luque le parte.
9: Bueno, le dio
1: ahí en una concentración, haciendo las orejas. Iban bastante pasaditos. Pero todo, mira, los dos.
9: Sí,
1: Bellamy
9: sí.
1: Y Riise. Bueno. Se habían tomado una piscina de cerveza, o sea que...
6: Pero es verdad que seas del equipo que seas, te produce un poco de tristeza, ¿no? De pena y de asombro que pueda pasar esto en un fútbol tan profesional.
1: Por cierto,
6: tan...
1: ha sido muy respetuoso Flick. Esta mañana que le han intentado ahí apretar y tal, y ha sido un caballero muy respetuoso. Oye, mira, yo hay cosas que no entro, le han querido meter los dedos con los Juanitos, mira, no, esto yo creo que no debo responder, ha estado bien.
5: De hecho, no sabe quién estaba en la plantilla del Bayern, no, Flick, cuando pasó.
3: Bueno, y porque no estamos nadie para dar lecciones en la vida.
1: Sí,
5: no, pero qué bien.
1: Mira, ahora me está viniendo a la mente lo de Piqué, esta semana, que no sé qué puso algo Iker y le dijo, ya, pero ¿quién ha ganado la pelea? O el otro día que puso un tuit el español y ponía honor, y Piqué respondió y le dijo honor, o sea, viene de donde vienes.
9: Bueno, estamos hablando de un personaje...
1: Vienes de donde vienes esta semana, que te han cerrado el palco.
9: Estamos hablando de un personaje que está teniendo problemas con todo el mundo. Desde la Guardia Urbana de Barcelona, en su momento, hasta cuentas bloqueadas en Andorra, y ahora con todos los equipos de segunda división...
3: No me digáis que terminar esta tertulia de la Madrid...
1: Culpa mía.
5: Es Piqué el que se ha metido...
3: No
5: en
3: digo
5: Twitter
3: yo que no,
5: a intentar
3: pero
5: chapotear,
3: la tertulia,
5: ¿eh?
3: Pues
5: no,
3: no,
5: Respiro,
9: no,
5: no,
9: no, no,
5: nadie.
9: Yo no, no,
3: mira, que te, mira cómo se ha venido tiempo esta semana,
1: fíjate,
3: para
1: Silvia,
3: criticar a Gerard,
9: Si yo recuerdo...
1: Lo que pasa es que él al final tiene
3: que
1: una posición
3: que ser yo, Dios mío,
1: social, económica y demás, que él como cree que está por encima del bien y del mal, pues de vez en cuando, mira, por encima del bien y del mal no estás. No puedes hacer lo que hiciste el otro día, le cierran el palco, a él le da igual. Le da exactamente igual. Pero, por ejemplo, fíjate, no lo digo por la chanza con Iker y esta historia. Por ejemplo, lo del español. Hay determinadas cosas que la rivalidad tiene que ver también con la educación. Si no la tienes, no la tienes. Mira que Piqué hace cosas chulas, ¿eh? Pero es que en esta...
9: Bueno, cuando él con la elegancia, no solo con la educación.
5: El Piqué auténtico ya se le escuchó en ciertos audios cuando negociaba la Supercopa de España. Que
9: sí,
5: decir,
9: claro.
5: No vamos a descubrirle.
9: Claro, ver, claro.
3: Que,
9: no,
3: que,
9: no.
3: Que por mucho que yo intente desviarlo, vais a poner punto y seguido con esto, ¿no?
9: Cuando eres un niñato, te mueres niñato.
1: Bueno,
9: eso es así.
1: Hasta aquí, que luego verde que es mi Pepito Grillo tiene razón. Estamos aquí hablando de esto y al final aparece Piqué.
3: O sea,
1: que no,
3: pero se ha quedado Luque,
1: se
3: ha quedado Gloria. O sea, sí,
9: ¿no?
3: Ha terminado Gloria.
9: A ver, bueno, ¿he dicho alguna mentira?
1: No, vamos.
3: Bueno, yo no lo conozco tan personalmente.
1: Tendréis cosas que hacer.
9: Haya paz.
1: Hasta ahora que viene el tablero ilustrado para desengrasar un poquito. Luque, muchas gracias.
9: Adiós, hombre.
1: Gracias, Picu. Gracias, Carpe. Pio.
10: Buenas noches.
9: Buenas noches.
10: Mañana hablamos.
1: Mañana día mañana especial día... desde las 2 y 10 de la tarde.
10: Mañana
3: hay partido.
10: Mañana,
3: no, no,
10: eso te voy a decir.
3: No lo olvidéis.
10: Que a todos estoy clásico.
1: Y ahora lo que hay es tablero ilustrado con el gran David Alejandro García.
11: 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Hola, tablero. Un mes, solo queda un mes para el Mundial y aviso, va a ser un Mundial largo, así que yo recomiendo animar a otro país, además de a España. Un equipo B, como si adoptáramos a otra selección. Y mi propuesta, claramente, es Escocia. Sí, Escocia, es que tienen una barbaridad de cosas que molan. Para empezar, el himno no oficial de la selección lo cantan unas españolas. Yes, Sir, I Can Boogie es una canción de Las Bacara, una chica de Madrid y otra de La Rioja que en 1977 fueron número uno en Reino Unido y acabaron vendiendo más que ABBA o John Lennon. Un temazo total que pincharon en el vestuario escocés al clasificarse para la última Eurocopa y que desde entonces suena cada vez que Escocia gana algo.

Y es que Escocia es un país increíblemente musical y por eso debemos amarlos. No, en serio, gaitas aparte, ¿qué país Escocia con la música? De hecho, se podría decir que los escoceses no van al fútbol, van a cantar. Desde clásicos folk hasta adaptaciones de hitazos poperos, sus gradas parecen una operación triunfo continuo.

0: En el ya mítico No Scotland No Party reconocen no ser Argentina, pero se enorgullecen de tener a Andy Robertson o John McGinn. En realidad algo tienen que hacer en la grada porque no es un país que llegue muy lejos en las competiciones. Sin duda su prime fue este gol de Archie Gemmill ante Países Bajos en el Mundial de 1978.
1: Gemmill. Good play by Gemmill and again. 3-1.
0: Un gol que les acercaba a la clasificación para la siguiente fase y que en la película Trainspotting comparaban con un orgasmo. ¡Qué película, Trainspotting! Todo una poética rajada punky contra los símbolos patrios, quizá en ocasiones demasiado duros consigo mismos.
2: ¿Es que no te enorgulleces de ser escocés? ¡Es una mierda ser escocés! ¡Somos lo más bajo de entre lo más bajo! ¡La basura más servil, más miserable y más patética jamás salida del culo de la civilización! Algunos odian a los ingleses, yo no. Ni siquiera encontramos...
0: Por eso me voy a quedar con el espíritu de lucha que demostraron en busca de su libertad, al menos según lo cuenta Mel Gibson en Braveheart.
3: Yo soy William Wallace. Y estoy viendo a todo un ejército de paisanos míos y al morir en vuestro lecho. Dentro de muchos años, no estaréis dispuestos a cambiar todos los días desde hoy hasta entonces. Por una oportunidad, solo una oportunidad, de volver aquí a matar a nuestros enemigos, puede que nos quiten la vida, pero jamás nos quitarán

0: Bueno, eso, que Escocia es un buen plan B. Un país con un monstruo tan mono que proponen vestir faldas sin ropa interior y cuyo lema nacional es "Nadie me ofende impunemente", bien merece una oportunidad. Pero si no sois de templar gaitas, en dos semanas os traigo una alternativa. ¡Hasta pronto!
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2: Nos viene bien
3: esto para desengrasar de David Alejandro García.
2: Maite de Logroño y María de Madrid de las Bácaras. Es que me he quedado con la copla. No de Burgos.
3: ¿Eran de Madrid?
2: Bueno, una de Madrid y otra de Logroño.
3: Bueno, nosotros nos vamos porque vamos a llegar a las 12. Mañana más Verde, mañana más Noya, sí, mañana más Arroyo.
2: ¿Qué partido?
3: Desde
2: mañana
3: las 2 y 10 de la tarde. Mañana viviremos con intensidad el Clásico Europa, el descenso de todo y todo el deporte en la sintonía de Radio Nacional de España. Que descanséis, mañana más.
4: Es medianoche, las 11 en Canarias.
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4: Buenas noches. Todo preparado en Tenerife para la llegada del barco MV Ondius, afectado por un brote de antivirus. Se espera que fondee en las aguas del puerto de Granadilla en unas horas, en torno a las 5:30 de la madrugada, y alrededor de las 8 comenzará el desembarco de sus 110 pasajeros, según ha informado la naviera propietaria del buque. Una evacuación que se va a llevar a cabo mediante embarcaciones Zodiac y lanchas en grupos de 5 o 10 personas, como máximo. Gómez Ulla de Madrid, donde guardarán cuarentena.
5: En el archipiélago se encuentra ya la comitiva oficial que se va a encargar de supervisar el dispositivo de evacuación. Desde allí, Tedros Adhanom, director general de la Organización Mundial de la Salud, ha vuelto a insistir en que el riesgo para la población local es bajo. Y ha dado las gracias al gobierno de España, al que ha agradecido su solidaridad por las medidas adoptadas. También ha comparecido la ministra de Sanidad, Mónica García, quien ha confirmado que nadie a bordo del Ondius presenta síntomas.
6: Nos han trasladado a última hora que por ahora sigue sin haber ningún pasajero con síntomas y por supuesto ninguno de los españoles por ahora presenta síntomas. Lo que sí que nos las trasladaron es que bueno, que estaban tranquilos, pero que tenían muchísimas ganas de venir.
5: En este sentido, desde Sanidad han comunicado este sábado que la primera PCR realizada a la mujer que guarda cuarentena en Alicante con síntomas leves de tos ha dado resultado negativo en antivirus. Se le realizará una segunda prueba en 24 horas. El otro caso sospechoso, otra mujer ingresada en el Hospital Clínic de Barcelona, permanece bajo vigilancia médica y será sometida a prueba PCR. En ambos casos tuvieron contacto con la neerlandesa fallecida en el avión el 26 de abril.
4: Por otro lado, el presidente ruso Vladimir Putin se muestra dispuesto a reunirse con su homólogo ucraniano Volodymyr Zelensky en un tercer país, aunque condiciona ese encuentro a que exista ya un acuerdo definitivo de paz sobre la mesa con garantías de estabilidad a largo plazo. Putin lo ha dicho ante la prensa durante los actos del Día de la Victoria, que es la conmemoración de la derrota de la Alemania nazi por parte de la Unión Soviética.
5: El mandatario ruso asegura además que la guerra parece acercarse a su final. Y acusa a Kiev de no haber presentado todavía ninguna propuesta de intercambio de prisioneros, pese a la tregua temporal de 3 días anunciada tras la mediación del presidente estadounidense Donald Trump. Según Moscú, Rusia sí habría entregado ya una lista con 500 militares ucranianos para un posible canje. Putin también se ha referido al conflicto entre Irán, Estados Unidos e Israel y ha reiterado la propuesta rusa de almacenar en territorio ruso el uranio enriquecido iraní como vía para desbloquear las negociaciones sobre el programa nuclear de Teherán.
4: Todavía en el exterior, Israel liberará a los activistas de la flotilla detenidos de manera ilegal en aguas internacionales, el español Saif Abukeshekh y el brasileño Tiago Ávila. Lo ha confirmado este sábado José Manuel Álvarez, ministro de Exteriores.
7: Estamos trabajando intensamente para que en el momento en el que se produzca la salida de Saif, regrese a España con su familia lo antes posible.
5: La excarcelación estaba prevista para este sábado, pero la opacidad con que Israel trata el asunto ha impedido confirmar si finalmente han sido liberados. La propia defensa legal de los activistas denuncia que no han tenido acceso a ellos y que desconocen los detalles de la liberación. En cualquier caso, podrían tardar varios días en ser expulsados de Israel y repatriados. Una vez excarcelados, pasan a estar bajo custodia de la autoridad migratoria israelí.
4: Vamos con los deportes. Menos de 24 horas para el clásico que puede decidir la Liga. Mario Costas, buenas noches.
8: Buenas noches. Hoy a las 9 de la noche, Barcelona y Real Madrid se miden en el Camp Nou. A los culés les basta con empatar para cantar el alirón, aunque ante un conjunto blanco que llega en horas bajas tras los problemas del vestuario ocurridos en los últimos días. En cuanto a los partidos de esta tarde, Elche 1, Alavés 1, Sevilla 2, Español 1, Atlético de Madrid 0, Celta 1 y Real Sociedad 2, Betis 2. En ciclismo, una histórica, Paula Blasi se ha convertido esta mañana en la primera española en coronarse como campeona de la Vuelta a España. Y en motor, Gran Premio de Francia de MotoGP, victoria para Jorge Martín en la sprint, y se confirma que Marc Márquez pasará por quirófano en los próximos días y se perderá la carrera de hoy, recordemos, a las 2 de la tarde, y el Gran Premio de Cataluña como mínimo.
4: Gracias, Mario. 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
11: Daniel Sancho decidió cometer el crimen en Tailandia, donde hay cadena perpetua, y no en España, donde aparentemente las cárceles son un hotel. Tan difícil es hacer esa reflexión en lugar de decir, eso es lo que necesitamos en España, la cadena perpetua como en Tailandia. ¿Ha servido de algo la cadena perpetua en Tailandia? Porque esta persona decidió cometer el crimen ahí. ¿Tan difícil es generar ese pensamiento crítico?
12: Bienvenida y bienvenido a Al Margen de la Ley, el programa de Radio Nacional de España sobre la crónica de sucesos y tribunales como solo la radio pública puede y sabe contarlo. El que te acaba de hablar es un criminólogo incomprendido. Se llama Antonio Sanz y ha publicado un diario en el que nos propone reflexiones tan profundas y certeras como esta. Antonio nos va a explicar en qué consiste el populismo punitivo y hasta qué punto son las certezas y la prevención, y no la dureza, las que pueden influir en los castigos. Con Xurxo Melchor nos iremos hasta Estados Unidos porque la desaparición y muerte de al menos una docena de científicos y científicas parece haber desatado todas las alarmas, incluso las del presidente Trump. Y la segunda media hora estará dedicada a los menores. Victoria Pascual nos va a introducir en la violencia filioparental y Neus Sala nos trae, junto al archivo digital, el segundo capítulo sobre el rapto de Nada y Trav. Ojo, porque va a haber helicópteros en la selva de Bolivia. Gracias por estar con nosotros en Radio Nacional de España, en Radio 5 y en los podcasts. Eres una y uno más del equipo. Junto a los ya mencionados, a Gustavo Adolfo Bautista, el Servicio de Producción de Radio Nacional, y Jorge Gómez, David García y Jorge Delgado en el control técnico. Así que empezamos. Para el resto del mundo, las fiestas grandes son las del apóstol en julio, pero para los compostelanos, para los picholeiros, las fiestas de verdad son las de ahora, las de la Ascensión. Así que a Santiago de Compostela nos vamos en fiestas con Xurxo Melchor, periodista especializado en sucesos y tribunales de La Voz de Galicia, que está en los estudios de Radio Nacional con nuestro compañero técnico Emilio García. Muy buenas noches.
13: ¿Qué tal, Tere? Y para mí, que vivo en Santiago, estas fiestas son importantes, pero para mí mis fiestas siempre serán las de San Roque.
2: Hombre, también, sí, claro, sí, sí, también. Pensaba que ibas a decir que sí, ahora están en fiestas y hay un ruido por la noche.
13: No. Eso me da igual. Pero San Roque es San Roque.
2: San Roque también, sí, señor. Y las rosquillas y todo en San Roque. Bueno, vamos a hablar de conspiración hoy y no tiene nada que ver con España.
13: Nada que ver con España, pero como todo lo que ocurre al otro lado del Atlántico en las tierras gobernadas por el señor Trump, pues nos afecta muy directamente. Así que vamos a prestar mucha atención a esa conspiración de la que se está hablando allí.
14: Well, President Trump promising to find answers on at least 10 mysteriously missing or dead scientists. They are all linked to classified material, nuclear research or aerospace. The details of some of the disappearances have stoked conspiracies. For example, in one case...
2: Este es un audio en inglés de la cadena estadounidense Fox News. Viene a decir lo que se ha repetido en medios internacionales, que el presidente Trump pues ha prometido encontrar respuestas sobre la muerte y desaparición de varios científicos relacionados con programas secretos. ¿Qué es lo que hay de cierto y de conspiranoia en todo este asunto, Xurxo?
13: Pues a ver, las teorías de la conspiración han existido siempre en todo el mundo, de un modo muy especial, hay que decirlo, en Estados Unidos. ¿Cuál es la novedad? Lo que nos ocupa esta noche, pues que por primera vez el FBI y el Congreso norteamericano van a investigar una conspiración, una conspiranoia, por decirlo de alguna manera. Y es que las muertes o desapariciones en extrañas circunstancias de entre 10 y 12, ya depende de la fuente que se consulte, puede subir a 12, científicos estadounidenses con vínculos con el gobierno y el ejército que trabajaban en programas nucleares o espaciales clasificados en algunos casos como secretos, pues ha levantado muchísimas sospechas de la posible existencia de una mano negra detrás en forma de potencia extranjera. Son sospechas que no vienen de personas anónimas, de influencers en busca de seguidores y visualizaciones, o de meros conspiranoicos frikis, que también, sino, como decimos, de dos pilares norteamericanos, como son la Oficina de Investigación Federal, que es el cuerpo policial más famoso del mundo, y el órgano legislativo del país, que allí es bicameral, que aúna la Cámara de Representantes y el Senado. Unas pesquisas que además está promoviendo, como hemos escuchado, el propio presidente Donald Trump, y que habían reclamado destacados miembros del Partido Republicano, por lo que esta insólita situación, que no tiene precedentes, está generando una enorme expectación en Washington.
2: ¿Cuáles son esas voces republicanas que se están pronunciando?
13: Pues, entre otras, muy destacadas, la de Ana Paulina Luna, que es una congresista republicana por Florida, veterana además de la Fuerza Aérea, que en su red social, en su perfil de X, lanzó el siguiente mensaje: algo está pasando. Y añadió: si te inquieta la cantidad de científicos que han desaparecido, muerto o se han suicidado recientemente, en relación con esos casos y otros, tu intuición es correcta. Pero es que su compañera de filas, también congresista, Nancy Mace, de Carolina del Sur, pues fue muy directa al preguntarse públicamente ¿quién mató a los científicos?, dando por hecho que no son muertes naturales o accidentes, sino crímenes. De esos 12 casos de los que se habla, sobre los que hay sospechas, los legisladores del Comité de Supervisión de la Cámara de Representantes ya están investigando 10. Y han enviado cartas al FBI, al Pentágono y al Departamento de Energía advirtiendo, y son palabras textuales, que estas muertes y desapariciones podrían representar una grave amenaza para la seguridad nacional de Estados Unidos y para el personal con acceso a secretos científicos. El presidente de ese comité, James Comer, dijo en un programa de televisión que saben que hay muchos países en el mundo que quieren tener conocimientos y capacidades nucleares que ahora mismo están en poder de Estados Unidos, y advirtió que entre esos 10 o 12 científicos cuyas muertes o desapariciones son consideradas extrañas, todos ellos estaban en primera línea de esos conocimientos, de esas investigaciones.
2: Pues vamos a conocerlos, Xurxo. ¿Quiénes son esas científicas y esos científicos?
13: Pues mira, tres de ellos trabajaban en el laboratorio de propulsión a chorro de la NASA. Son Frank Myhrvold, Michael Hicks y Mónica Reza. Los dos primeros están muertos y la tercera lleva desaparecida desde el 22 de junio del 2025. Y este es uno de los casos más enigmáticos. Esta mujer de 60 años, que es una reconocida ingeniera aeroespacial, experta en materiales, salió esa mañana de excursión por un bosque cercano a Los Ángeles con un amigo que... Ese amigo le tomó en un momento dado 100 metros de ventaja y cuando se giró, se había esfumado, misteriosamente. En cuanto a Maywald, un investigador de 61 años, nació en Alemania, que vivía en Pasadena, pues murió el 4 de julio del 2024, pero las causas no se han divulgado. Mientras que Higgs, que está especializado en cometas y asteroides, dejó el laboratorio de la NASA en el 2022 y falleció en julio del año siguiente. Pero hay que decirlo, su mujer Julia ha asegurado que su marido pues arrastraba problemas médicos que ya eran conocidos y ha desvinculado su caso del resto de científicos. Está dando igual, se está investigando. La desaparición de Mónica Reza, como os decía, es muchísimo más enigmática, porque además de las extrañas circunstancias en las que se produjo, pues es que también hay informes que la vinculan con el general retirado de la Fuerza Aérea William McCasland, que también permanece desaparecido desde febrero, cuando se le perdió la pista en Albuquerque, Nuevo México. Y esos informes sugieren un vínculo directo entre Reza y McCasland, un vínculo laboral, señalando que tenían una estrecha relación profesional en el marco de un programa de investigación financiado por la Fuerza Aérea Norteamericana que había comenzado a principios de este siglo y que estaba centrado en materiales avanzados para vehículos espaciales reutilizables y armamento.
12: Y también hay tres desapariciones en Nuevo México.
13: Sí, y estas son de las que también desatan preguntas, porque está claro que las desapariciones siempre generan más incertidumbres que las muertes. Y en Nuevo México, además de esta que os contaba de William McCasland, pues se han producido otras tres que están incluidas en la lista de los casos sospechosos investigados oficialmente. Melissa Casias y Anthony Chávez, de 53 y 79 años, trabajaban en los Alamos National Laboratory, el complejo que fue sede del famoso proyecto Manhattan, que investigó en secreto la bomba nuclear durante la Segunda Guerra Mundial. Estamos hablando de este nivel. La mujer se esfumó el 26 de junio del 2025, dejó a su marido en el trabajo. Ella volvió a casa para teletrabajar porque había olvidado su credencial de acceso, pero cuando llegó, su hija ya no la encontró. Allí estaban su móvil y su cartera, pero ella no. Y Chávez falta desde hace ya un año. Y también su cartera, llaves y objetos personales estaban en casa, pero él ya no estaba allí. Y el tercer caso del que se está hablando e investigando en Nuevo México es el de Steven García, que es un contratista que trabajaba en el Kansas City National Security Campus, también en Albuquerque, y desapareció el 28 de agosto tras salir de su casa sin su móvil, tampoco, ni llaves, ni cartera, ni objetos personales. Y su trabajo estaba relacionado con la producción de componentes nucleares para armas.
12: Hasta ahora son 7 científicas y científicos relacionados con programas aeroespaciales y con armas nucleares. Uh-huh. Y a este complejo conglomerado se unen asesinatos y suicidios.
13: Eso es, que también aparecen en esa lista de casos investigados. Por ejemplo, tres asesinatos de científicos destacados. En julio del 2022 murió la investigadora en antigravedad Amy Skritage. El caso pues se consideró un suicidio por arma de fuego, pero un amigo de esta mujer dijo a un medio de comunicación que ella creía estar siendo perseguida por su trabajo. El pasado diciembre pues también mataron a tiros a Nuno Loureiro, un físico especialista en fusión que dirigía el laboratorio de esta especialidad en el Massachusetts Institute of Technology, el mundialmente conocido MIT. El autor del crimen, Claudio Manuel Nueves Valente, también fue el responsable días antes de otro tiroteo en la Brown University con 2 muertos y 9 heridos, y él apareció muerto días después en lo que se ha considerado un suicidio. Y en febrero fue también abatido a tiros Carl Grillmeier, de 67 años y un reputado astrónomo que trabajaba en el Centro de Datos y Ciencia para la Astronomía y las Ciencias Planetarias del Instituto Tecnológico de California, el Caltech. Además de estos 10 casos de científicos desaparecidos o muertos en sucesos que son considerados sospechosos, que podrían estar relacionados entre sí, hay 2 casos más que en un momento dado pueden incorporarse a esta lista. Son los de Jason Thomas, un biólogo de la farmacéutica Novartis, que apareció ahogado en un lago tras de permanecer desaparecido durante 3 meses, y David Wilcock, que falleció el pasado 26 de abril, que era un conocido escritor e investigador de sucesos paranormales, muy conocido en Estados Unidos, que sin duda estaría hablando en su canal de YouTube ahora sobre estas extrañas muertes, y que también él mismo forma parte de la historia.
12: Nos has hablado antes de una familiar, pero ¿qué dicen en torno a esto las familias de los implicados?
13: Pues la mayoría, hay que decirlo, hay que separar entre los casos de muertes y las de desapariciones, que como os digo, son más enigmáticas. La mayoría de las familias de científicos que han fallecido, muertos a tiros, como hemos escuchado, pues se han manifestado rechazando por completo los argumentos de la supuesta conspiración que se está investigando. Por ejemplo, la esposa de Grillmer cree que su marido pues, fue víctima de una venganza de una persona que equivocadamente lo consideraba responsable de haberle denunciado en un incidente, digamos, vecinal. Y lo mismo sucede con Nolo Loureiro, asesinado por esa persona de la que os hablaba, que todo apunta, Neves, que todo apunta que tenía problemas mentales. Pero es mucho menos fáciles de explicar son esas misteriosas desapariciones, ¿no? Como la de Mónica Reza. Y entre los que luchan contra la teoría de la conspiración, que son muchos, pues está el investigador y desmentidor de pseudociencias Mick West, que dijo que las personas vinculadas a la industria aeroespacial y nuclear con autorización de alto secreto en Estados Unidos, pues son unas 700.000. Lo que afirma que establece una mortalidad ordinaria en 22 meses de 4.000 muertes, 70 homicidios y 180 suicidios. Y él aporta este dato para negar que exista un patrón. Pero no todo el mundo opina lo mismo, y mucho menos en una era tan excéntrica, por qué no decirlo, tan loca como es la era Trump.
2: Pues sí que es complejo de analizar.

0: más cuerda ahora mismo para poder emitir una opinión, así que me abstengo de hacer comentarios. Giorgio Melchi.
1: Yo siempre creo que cuando el río suena, agua lleva.
0: Lo vamos a dejar aquí porque me tiras de la lengua. Xurxo Melchor, periodista especializado en sucesos y tribunales de La Voz de Galicia, muchísimas gracias y te espero la semana que viene, y a Emilio García también en la técnica.
1: Muy bien, pues muchísimas gracias y muchísimas buenas noches para ti y para todos.
0: Igualmente.
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0: Cesare Beccaria es un filósofo, jurista, economista y político italiano del siglo XVIII que revolucionó el mundo al publicar en 1764 el Tratado de los Delitos y de las Penas. De hecho, es una de las obras que se usó para desarrollar la penología posteriormente. En este tratado, Beccaria sostiene que la certeza de la pena, la infalibilidad, es más disuasoria que la severidad. Es decir, argumenta que el miedo a una pena leve que sí se aplica es más efectivo para prevenir el delito que el temor a un castigo muy duro, pero que no sabemos si se acabará llevando a cabo. No te cuento esto de hace 250 años o más, porque sí, comprobarás que tiene que ver con lo que nos va a contar nuestro invitado.
1: Una persona no ha decidido matar porque le ha dado un clic y ha dicho que solo son 15 años y son 20. De hecho, el caso del principio de Daniel Sancho es un ejemplo de ello. Daniel Sancho decidió cometer el crimen en Tailandia, donde hay cadena perpetua, ¿no? Y no en España, donde aparentemente las cárceles son un hotel. ¿Qué sentido tiene, no? Yo lo hubiera cometido aquí, porque si te pillan, bueno, por lo menos estás en un hotel, ¿no? Cómodamente, y sales a los 15 años, que no es nada, ¿no? ¿Por qué lo cometió en Tailandia y no aquí? Claro, porque se percibe como un sistema mucho más impreciso, se percibe como a lo mejor un país donde existen menos menos recursos para que fuera encontrado, se percibe como algo más bananero, ¿no? Más mediocre, y sin embargo esto se percibe como un país más serio. Quizás sea esa seriedad, esa certeza, lo que dijo o hizo pensar a esta persona que era más loable cometer el crimen en otro país, donde, bueno, lo descuartizaba, lo repartía y se iba libre. Tan difícil es hacer esa reflexión en lugar de decir, eso es lo que necesitamos en España, la cadena perpetua como en Tailandia. ¿Ha servido de algo la cadena perpetua en Tailandia? Porque esta persona decidió cometer el crimen ahí, ¿no? Tan difícil es generar ese pensamiento crítico. Soy Antonio Sanfuentes, criminólogo y vicepresidente de la Asociación Andaluza de Criminología. Soy criminólogo en la Fundación Municipal de la Mujer del Ayuntamiento de Cádiz, donde desarrollo políticas públicas en materia de violencia de género y LGTBI-fobia. He realizado numerosos papers, artículos científicos, capítulos de libro, ¿no? En relación al miedo al crimen, cómo nos relacionamos con la violencia. He abordado múltiples temáticas, ¿no?
0: Tenemos un libro encima de la mesa que es Diario de un criminólogo incomprendido, El mito de la dureza del castigo. Está editado por Al Revés. ¿Qué es lo que te ha llevado a escribir este diario de un criminólogo incomprendido?
1: Mi principal motivación era dar a conocer lo que es la criminología, ¿no? Como disciplina científica, y que las personas por fin sepan qué es lo que podemos hacer por la sociedad y luchar contra esa idea estereotípica de que los criminólogos somos ese agente policial del CSI que está descubriendo crímenes y que dedica toda su vida a resolver un crimen, porque no somos nada de eso, ¿no? También luchar un poco con la idea estereotípica de que los criminólogos estamos siempre hablando de psicópatas o de asesinos en serie, ¿no? La criminalidad es un fenómeno mucho más cotidiano, mucho más sencillo y mucho más común de lo que pensamos, porque, bueno, es un fenómeno social vinculado a la naturaleza humana, ¿no? Y a nuestra naturaleza como comunidad. Y nuestro objetivo es eso, estudiar este fenómeno y todo lo que rodea al mismo. Es decir, no solo estudio la criminalidad en estricto sensu, ¿no? Sino también otros fenómenos análogos como el miedo al crimen, cómo estamos luchando contra la criminalidad, qué estamos haciendo con las víctimas, qué estamos haciendo con los delincuentes, otro tipo de, ¿no?, cuestiones que también abordamos. Y nuestro objetivo último es prevenir la delincuencia, evaluar las políticas públicas para mejorar. El objetivo es construir una sociedad mucho más segura, ¿no?, y libre de violencia. Eso es la criminología y creo que hacerlo saber es muy importante. Y luego, pues bueno, decidí escoger un tema en concreto, el populismo punitivo, porque era un tema muy conocido.

0: entre criminólogos, pero que resulta completamente desconocido, ¿no?
1: Explícanos ahora, ¿qué es el populismo punitivo?
0: El populismo punitivo se puede resumir en la idea de hacernos creer que incrementando las penas o incrementando la dureza del castigo realmente estamos haciendo algo con respecto a la prevención del crimen, ¿no? El populismo es básicamente vender una idea pero mantener el status quo tal cual está, ¿no? Es populista porque no estás mirando a las causas, tú no estás hablando de causa de la criminalidad, estás centrándote en las consecuencias, porque te estás aprovechando de una creencia popular muy extendida de que incrementar la dureza del castigo puede suponer una medida adecuada para construir una sociedad más segura. Pero realmente tú no estás haciendo nada. El control es simbólico, no estás haciendo un cambio social profundo que evite la criminalidad, ¿no? Y nos estás vendiendo humo. El populismo punitivo es muy peligroso y tiene unas consecuencias y unas implicaciones sociales que, en cierto modo, como sociedad no nos interesa tener. Y debemos hablar sobre ello para evitarlo.
1: Damos por hecho que en España vivimos en populismo punitivo.
0: Sin duda alguna, ¿no? El populismo punitivo es un fenómeno muy ligado a cualquier sociedad occidental y España se encuentra ahí, ¿no? En este tipo de modelo democrático en el que recurres al crimen o al delito para hacernos creer que, bueno, estás haciendo algo para la población, ¿no?
2: El Tribunal Constitucional ha avalado la prisión permanente revisable con 7 votos a favor y 3 en contra. La medida la aprobó el gobierno del PP hace 6 años y la recurrió la oposición de aquel momento. En este periodo se ha aplicado en casos especialmente mediáticos.
0: Esta es la idea que tiene Jonathan Simon, un criminólogo estadounidense, en su libro Gobernar a través del crimen, en el que, bueno, básicamente plantea la idea de cómo los gobiernos recurren a la criminalidad porque cada vez están perdiendo, ¿no?, la confianza de la población, porque aparentemente son incapaces de abordar los problemas sociales que realmente nos atraviesan y nos están afectando como sociedad. Y dicha incapacidad se traduce en la necesidad de encontrar algo respecto a lo cual puedes adoptar decisiones que sean tangibles, que se puedan identificar y, por tanto, vender la idea de que realmente sigue siendo útil y que eres necesario, ¿no? Claro, cuando un gobierno es incapaz de resolver problemas tan grandes como los cambios que implica la globalización, ¿no?, o incluso la imposibilidad de resolver cuestiones tan complejas como la incapacidad del trabajo para satisfacer nuestras necesidades básicas, el problema de la vivienda. Claro, ahí en esta amalgama de problemas sociales, la desafección entre la política y la población es más que obvia, ¿no? Y eso lo podemos intuir incluso, ¿no?, a simple vista ya a día de hoy, porque la clase política está desprestigiada. Entonces, claro, se focalizan en la seguridad personal porque modificar las normas penales es mucho más sencillo que hacer todo, ¿no?, abordar toda esta problemática tan compleja. Y eso es muy peligroso, ¿no?, porque realmente no, primero construyes un relato en el que parece que estamos en un clima de inseguridad cuando realmente nuestra sociedad es una de las más seguras de la historia de la humanidad, y encima me estás diciendo que tenemos que modificar las normas penales cuando el derecho penal debe ser mínimo, debe centrarse en una causa en concreta, y además la dureza se ha demostrado a lo largo ya no de años, no estamos hablando de algo nuevo sino de siglos, que la dureza no está ligada a una prevención del crimen sino a otras cuestiones como la certeza, la no arbitrariedad, la rapidez de la aplicación de la sentencia, ¿no? Que parece, bueno, parece que es más fácil incrementar las penas en lugar de reflexionar sobre lo que está tardando el ordenamiento jurídico, ¿no?, en aplicar una pena o en condenar.
3: La carga de trabajo que maneja la mayoría de los juzgados de España es tal que para cuando nuestro asunto quiere llegar al órgano de enjuiciamiento, la agenda ya está ocupada a muchos meses vista. De tal manera que aquellos 3 individuos que aquella noche accedieron a aquella vivienda ilegalmente posiblemente no se van a poder ver enjuiciados hasta mucho tiempo después de haber cometido el hecho.
1: Analizas el castigo, ya nos has dicho que quienes lo han estudiado, que no son precisamente quienes legislan al respecto, ponen el foco en que la certeza del castigo y no su severidad es lo que moldea la conducta y que los actos más crueles no reducen la delincuencia. Entonces, ¿qué hay que hacer con el castigo?
0: Claro, hay que valorar el castigo y darle su espacio. Es decir, en el libro se reconoce el papel del castigo como algo necesario porque sirve de utilidad para identificar una conducta que es punible y por tanto rechazable, que no está legitimada y que por tanto no debería cometerse. Ese es el primer paso. Debemos de evaluar hasta qué punto la dureza sería capaz de inhibir o de reducir esa conducta delictiva, porque en cierto modo una pena demasiado baja podría estar legitimando, ¿no?, esa conducta, o podría estar minusvalorando su importancia y propiciando en cierto modo que alguien pueda cometerla. Pero llega un punto en el que incrementar más carece ya de efecto preventivo. Eso es lo que se ha demostrado. Entonces ahí debemos de hablar de certeza. Por ejemplo, me resulta completamente absurdo que a día de hoy alguien plantee incrementar la dureza en la pena respecto a los delitos de corrupción si sigue existiendo esa sensación de impunidad y una escasa certeza en cuanto a la aplicación de la pena. En estos casos, la mayoría de los delitos se cometen porque tú te encuentras en una situación de poder en la que te sientes impune, capaz de hacerlo todo y capaz de manejar a todos los poderes a tu antojo para salir indemne de la situación, ¿no? De poco me sirve que se aplique la pena de manera arbitraria en algunos casos conceptuales que sirven como ejemplo, como ocurrió con la Pantoja, si luego vemos a casos que están claramente identificados con investigaciones periodísticas que demuestran de manera solventada que es un corrupto, ¿no? Y que ver que está no solo desarrollando su vida normal, sino que además se le contrata en la tele para ser un, no sé, un comentarista o un tertuliano. Resulta bastante mediocre que tú a mí me intentes vender la moto que incrementando las penas en esos delitos estás haciendo algo con respecto a la corrupción. No, hay que luchar contra la impunidad, ¿no? Es un ejemplo más de cómo el efecto preventivo de la pena debe de valorarse desde múltiples aspectos. Ya te lo he comentado antes, ¿no? La rapidez de la pena es muy importante porque hace que la sociedad interprete que ese hecho efectivamente se va a condenar. La certeza, si tú sientes que no es certera la aplicación de la pena, casi con toda probabilidad se va a cometer, ¿no? Por ejemplo, también se me vienen a la cabeza los discursos de odio. Escuchamos constantemente discursos de odio profundamente peligrosos, que en cierto modo hasta incluso animan a cometer actos más graves, ¿no? Eso está perseguido a día de hoy por el derecho penal. Y sin embargo, la aplicación de las penas, o sea, es que ni se inician los procedimientos en muchos casos. Claro, ¿de qué me sirve la dureza con la que tú estás castigando ese delito? Si se siente como algo indemne, como que yo a día de hoy puedo comentar cualquier locura sobre un colectivo oprimido y quedarme tan ancho, pese a las consecuencias que pueda tener, como ocurrió, por ejemplo, en Torre Pacheco.
2: Disturbios xenófobos este verano en Torre Pacheco, en Murcia, tuvieron su origen en la agresión a un vecino de 68 años. Las redes sociales se llenaron de mensajes de odio y colectivos de ultraderecha convocaron lo que llamaron cacerías a inmigrantes.
0: Y esa es la reflexión que podemos hacer respecto al castigo, pero para hablar de prevención recordemos que el crimen es un fenómeno multifactorial, muy complejo. Para hablar de prevención no podemos quedarnos ahí nada más. Tenemos que ver causas, tenemos que analizar realidades, hasta incluso la configuración espacial del entorno en el que ocurrió el delito puede desempeñar un papel preventivo. Claro, si te acercas a la criminología, realmente verás que se han realizado múltiples estudios que demuestran la eficacia de la prevención situacional, de la prevención social, el papel que desempeña la educación para la prevención a largo plazo, este incluso el papel revolucionario de la cultura para generar un cambio social que realmente sea capaz de moldear la sociedad para que un delito no ocurra, como ocurrió, por ejemplo, con la violencia machista, ¿no? La violencia machista era un delito permitido, básicamente consentido o invisibilizado hasta los años 90 y largos, y ya en el 2000 se empezó a condenar socialmente y se generó un cambio social, cultural, en el que a día de hoy la violencia machista es un asunto que ocupa el centro del debate público, ¿no? Aunque a día de hoy se esté negando, ¿no? Pero está ahí, se está hablando y está claro que es un delito, está en el Código Penal, todo, ¿no? Se ven un poco los cambios. Creo que los medios abordan de manera bastante inadecuada todo el problema de la criminalidad, porque lo hacen de manera descontextualizada, rápida, sin precisión, y es un fenómeno tan complejo en el que para tener una opinión realmente meditada se necesita conocer más sobre el contexto del delincuente, qué fue lo que ocurrió, ¿no?, y en qué pudimos fallar. O sea, el medio no asume responsabilidad colectiva, ¿no? No hace un análisis crítico de nuestra realidad y simplemente parece que refleja al delincuente como algo ajeno, ¿no? Un monstruo excepcional o una causa perdida. Y eso tiene unas implicaciones político-criminales, ¿no? A lo largo del libro creo que vemos muchas de ellas y cómo los medios podrían mejorar.
1: Gracias, Antonio Sanz. vicepresidente de Andacrim, criminólogo en la Fundación Municipal de la Mujer del Ayuntamiento de Cádiz y autor de Diario de un criminólogo incomprendido, El mito de la dureza del castigo, publicado por Editorial Al Revés.
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1: Hace unos años se hicieron populares en España programas de telerrealidad como Supernanny o Hermano Mayor, y yo no sé si los casos que trataban pueden entrar dentro de la temática que vamos a abordar hoy con Victoria Pascual Cortés. Ahora nos lo va a contar nuestra socióloga y criminóloga preferida, de cabecera, en Al Margen de la Ley. Muy buenas noches, Victoria, ¿cómo estás?
5: Buenas noches, Tere. Pues aquí avanzando ya en esta primavera tan bonita, así que muy bien, muchas gracias.
1: ¿Y entra o no entra el contenido de esos programas que fueron un boom en España en la temática que abordamos hoy?
5: Pues yo creo que totalmente, porque además vamos a hablar de un tema, y permítanme la expresión, muy de bar. ¿Y a qué me refiero con muy de bar? Me refiero a que todos, todas tenemos una opinión sobre este fenómeno y lamentablemente solemos tener una opinión quizá un poco alejada de la realidad. La buena noticia es que estamos aquí para sentar esas piezas y esos conceptos para poder tener quizá una opinión un poco más amplia y un poco más cercana a la realidad. ¿Y de qué estamos hablando? ¿De qué vamos a hablar? Pues vamos a hablar de la violencia filioparental, que nosotros la llamamos la VFP, por si alguien se lo encuentra por ahí con su acrónimo. Y esto, pues, es aquella violencia que ejercen, y de forma muy simplificada, y vamos ahora a desarrollarlo, los hijos contra o sobre, mejor dicho, sus progenitores. Vamos con alguna definición. La violencia filioparental, según la Sociedad Española para el Estudio de este tipo de Violencia, pues aporta la definición que dice que serían conductas reiteradas, vamos subrayando la palabra reiterado, de violencia que puede ser física, psicológica, en este caso puede ser verbal o no verbal. Recordemos que retirarle la palabra a alguien de forma, de determinadas maneras sobre todo, también es una forma de violencia, por ejemplo, o económica. Dejamos fuera en este caso la violencia sexual, no porque no sea un tipo de violencia que un hijo pueda o una hija pueda ejercer sobre sus progenitores, sino porque es tan absolutamente residual en estos casos que no entra dentro de la definición. Ampliamos la víctima porque no son solo progenitores, sino también aquellas personas que ocupan el lugar de la tutela, que bien pueden ser, pues, hay otros familiares o puede ser una tutela efectiva, etcétera. Decía que remarcaba esa palabra de forma reiterada porque un evento aislado no podría considerarse como violencia filioparental. Igual que en otros tipos de violencia, como puede ser, por ejemplo, la violencia de género o la violencia contra las personas mayores, estamos hablando de que tienen que ser sucesos reiterados en el tiempo.
6: Raúl, 17 años, muy agresivo, no respeta a su madre. Su habitación es su territorio y se enfurece cuando alguien lo invade. Se siente abandonado por sus padres. Solo conoce un modo de expresión: la violencia verbal y física.
5: No solo se excluyen esas agresiones aisladas, sino que también vamos a hablar de aquellas situaciones en las que la violencia venga dada por estados transitorios de pérdida de conciencia, como puede ser cuando la persona que agrede, por ejemplo, ha tomado sustancias tóxicas, es decir, está bajo los efectos de drogas, por ejemplo, o cuando nos encontramos con cuadros psicopatológicos graves. ¿Qué quiere decir? Que no hablaríamos de violencia filioparental, tal y como la entendemos, en los casos en los que haya un consumo de sustancias o en los que haya algún tipo de enfermedad grave. Tampoco hablaremos de violencia filioparental con el parricidio, en los casos de parricidio, sin que haya una evidencia anterior de violencia. Es decir, lo contaríamos como un hecho aislado y no sería tampoco violencia filioparental. Entendemos este tipo de violencia como violencia intrafamiliar, que va en distintas direcciones. La violencia intrafamiliar también puede ser de los padres a los hijos, puede ser, bueno, pues dentro de ese núcleo familiar, en cualquiera de las direcciones, dejando fuera, vamos a recordar siempre, la violencia de género, que tiene unas características específicas en lo académico y también en lo jurídico. Dentro de las familias vamos a encontrar pues esas dinámicas de poder y que normalmente entendemos como figuras de autoridad a los progenitores, y aquí, de cierta forma, se está dando la vuelta. Dentro de esa violencia intrafamiliar se darán, bueno, pues esas dinámicas de poder, también de coerción. Se va a buscar como objetivo ese control del entorno familiar, del entorno doméstico. Vamos a encontrar entre sus características un claro deterioro de los vínculos y en algunas ocasiones, en bastantes ocasiones, lo que llamamos victimización cruzada. ¿Qué significa esto? Que en algunos de estos casos vamos a ver que esa violencia de los hijos hacia los padres va a aparecer como respuesta a una violencia anterior de los padres hacia los hijos. Dentro de las violencias entre las personas, esta es una de las menos estudiadas. ¿Y por qué es una de las menos estudiadas? Bueno, pues hemos pasado por una fase de invisibilidad, y esto, bueno, pues se ha debido a que este tipo de violencia pues será interpretada, igual que pasa con la violencia de género, como un asunto privado. Era algo que la familia tenía que resolver desde ese núcleo familiar. Se interpreta también como un fallo educativo, es decir, se culpabiliza o se ha culpabilizado durante mucho tiempo, todavía es así, a los padres de este tipo de violencia, es decir, han hecho algo mal y por lo tanto la respuesta de los menores es la violencia. Por lo tanto, como ellos son los culpables, son ellos los que tienen también que arreglarlo.
7: Yo creo que es tu conducta, no por mi culpa.
8: ¿Tú te crees que yo llego a casa y siempre estás tirando un sofá, cuando siempre me estás cogiendo y me estás diciendo que no traiga gente a casa y demás? O sea, yo no puedo traer gente a casa, no puedo hacer nada, cuando tú, todo lo contrario.
9: Estoy recordando precisamente el argumento de estos dos programas a los que hacíamos mención, que parte del hilo conductor era cómo se había educado al niño en cuestión o cómo se tenía que establecer unas pautas de educación, y estamos hablando de unos programas de hace aproximadamente 2 décadas. Y se hablaba abiertamente, pensamos que no son casos guionizados, de cuál era la situación de esas familias a la vista de todo el país.
5: Y este es uno de los una de las partes en las que esa opinión de Barr puede empezar a ser modificada. Si bien es cierto que la educación recibida puede modular esa respuesta que puede generar o que puede desarrollarse de forma violenta, no es el único factor nunca. En un caso de violencia no hay nunca un único factor explicativo. Por lo tanto, culpabilizar a la educación que le han dado los padres de forma absoluta no es correcto, porque vamos a tener que mirar otros factores, como son pues las características del entorno, como pueden ser económicas, como pueden ser la existencia de enfermedades, y no solo psicopatológicas, sino de cualquier tipo dentro del núcleo familiar, como pueden ser también, por supuesto, educativas, pero también culturales, también del entorno y también de las propias características individuales de los progenitores y de los hijos. Por lo tanto, ¿es culpa solo de los padres? No, nunca. O muy pocas veces. No hablemos de nunca en ciencias sociales. Más adelante, ya en los años... Bueno, de hecho iba a contar una anécdota, y es que la primera vez que se juzgó a un adulto por pegar a los hijos, o sea, perdón, al revés, hace relativamente poco. Eso voy también con todas estas explicaciones de por qué no se ha puesto el foco anteriormente. Años 60 y 90, más o menos, en esos 30 años, pues sí se empieza a ver una literatura académica, investigaciones, sobre todo del mundo anglosajón vienen, y también trabajos clínicos en los que se empiezan a describir, bueno, pues a padres atemorizados por hijos violentos. Se empieza también a poner una base judicial y también a trasladar esta problemática a la opinión pública. Si nos venimos a nuestro país, pues especialmente a partir de la década del año 2000, pues se empieza a visibilizar más, y esto tiene una respuesta también en estos programas que en los que habla, o sea, de los que hablas tú de televisión. Aumentan las denuncias y también, pues, por lo tanto, esos expedientes en la jurisdicción de menores. Actualmente, ¿en qué punto nos encontramos? Muy lejos de tener el conocimiento total de esta problemática, pero mucho más cerca. Actualmente, pues, nos encontramos con herramientas mucho más específicas y mucho más avanzadas para poder detectar y para poder prevenir también este tipo de problemática, este tipo de violencia. Nos encontramos también que hemos estudiado cuáles son esas trayectorias de victimización, qué influencia tiene el género, que lo tiene y lo vamos a ver, si tiene influencia también los procesos de adopción, pues temas, esos temas individuales que hablamos, como la existencia de algún tipo de discapacidad, etcétera.
9: Pues todo eso lo vamos a ver la semana que viene, entraremos en profundidad en todo ello. Y Victoria Pascual, muchísimas gracias por esta introducción de la violencia filioparental, que nos queda mucho todavía por saber, porque como nos dices, pues ha estado mucho tiempo oculta.
5: Así es, vamos a desenterrarla y a mostrarla para prevenir, para, bueno, pues para conocerla y poder afrontarla mejor. Muchas gracias.
9: Victoria Pascual Cortés, socióloga y criminóloga, muchísimas gracias a ti.
5: Siempre a vosotras, a vosotros, y muy buenas noches.
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1: Imagina todo lo que hay que perseverar, gestionar y relativizar para acabar introduciendo un helicóptero en una zona cocalera de la selva de Bolivia. Pues eso es lo que hizo la Guardia Civil en 2014, un trabajo en equipo de calado internacional que no habría sido posible sin la policía boliviana ni los Mossos de Escuadra, entre otros muchos engranajes y personas. Neus Sala te narra la liberación de Nada y Trab junto a la propia Nada en su libro Yo soy Nada. Y ahora te la va a contar con los sonidos que seleccionan cada semana para ti las compañeras y compañeros del archivo digital de Radio Nacional de España.
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10: Al inicio, cuando estábamos en la selva, pero no tan profunda, yo hacía tareas más de agricultura, es decir, relacionadas con, por ejemplo, piñas, sandías, y eran trabajos de sol a sol. Y era muchísimo más difícil porque hay que tener también en cuenta los peligros de la selva, las serpientes o los animales, las temperaturas. Era horrible.
11: Estáis escuchando a Nada y Trab, una auténtica superviviente del infierno de un secuestro que duró 7 meses cuando ella solo tenía 9 años. La semana pasada os contaba la dificultad de la fiscal, Laia Ladrón, para conseguir que 2 investigadores de la UCO se trasladen hasta Bolivia en busca de la niña. Lo contaban en rueda de prensa los propios investigadores.
12: Es muy complejo montar un dispositivo de este tipo, sobre todo convencer a las autoridades de dicho país de que es necesario que estemos nosotros allí porque tenemos mucha información de aquí de España, tenemos experiencia en viajes al extranjero de localización de personas. Entonces, una vez conseguimos esa autorización, que nos costó la verdad que mucho, tenemos que agradecer a la fiscal de cooperación internacional de la Fiscalía General.
11: En enero, 5 meses después del secuestro, el capitán Hidalgo y su compañero, el agente Fandiño, aterrizan en La Paz. Llegan a la casa del hermano de Grover en Cochabamba apenas 24 horas después de que el secuestrador y la niña hayan emprendido su huida.
10: Y luego, cuando nos metemos a las profundidades de la selva, porque la policía le está siguiendo el paso, nos vamos a trabajar a campos de cocaína. Bueno, yo, y tampoco quiero llamar a esto trabajo, era esclavitud, sí. Entonces me explotaban en campos de cocaína trabajando de sol a sol, porque como es ilegal, ahí la policía no llega. Entonces era perfecto para él.
13: Una vez que la niña llegó a suelo boliviano, las cosas cambiaron. Grover se la lleva a vivir a la selva Yungas de Totora, en Cochabamba. Vivían en condiciones casi infrahumanas, en una chabola y durmiendo en el suelo.
11: Los agentes de la UCO, en estrecha colaboración con la policía boliviana, recorren todas las aldeas de Cochabamba, donde se cree que ha estado Grover. Visitan las iglesias Daem Impú de la zona e interrogan a sus hermanas y a su madre. Pronto descubren que la madre ha estado encubriendo a su hijo y la detienen para así intentar forzar la entrega de Grover.
14: Sí, sí, la madre, bueno, en el transcurso de la investigación se pudo comprobar de que la madre había escondido a Grover y a la niña y no quiso colaborar con las autoridades bolivianas, y no es que esté detenida, sino que está en una cárcel.
11: Pero la madre de Grover aguanta la presión mientras él y la niña se adentran en las profundidades de la selva, en el denominado Trópico del Chaparé. Ahí está el triángulo selvático más peligroso del narcotráfico. Los narcos brasileños, colombianos y bolivianos controlan un territorio lleno de plantaciones cocaleras impenetrable para la policía.
15: Nos encontramos que este hombre no estaba en una ciudad, no estaba residiendo en una ciudad como Cochabamba de 1,5 millones de habitantes, sino que estaba residiendo en una zona selvática. Desde el último punto que se accede en vehículo hasta este poblado, estamos hablando de 18 horas caminando.
11: Nada es obligada a trabajar de sol a sol en los campos de coca. Grover apenas la alimenta. En el mejor de los casos, come un cuenco de arroz y si no, tiene que aguantar con una cucharada de azúcar que le da por la mañana. Soporta sus violaciones todas las noches, durante 7 meses, excepto los sábados, porque lo prohíbe su religión. La azota, le clava un machete en el pie y tapona la herida con gasolina. Con 9 años, aprende a cortar en pedazos serpientes de más de 4 metros, a prender fuego con el roce de las piedras y a pescar con un palo en un río para poder comer. La viste con una túnica y un velo, la obliga a aprender a tocar la guitarra para cantar salmos religiosos y con la guitarra colgando de su espalda, calzada con unas chanclas de goma y completamente acribillada por los mosquitos, la obliga a marchas infernales a través de ríos y montañas de más de 15 horas diarias. Nadie se explica cómo esta niña ha podido sobrevivir.
10: Yo creo que físicamente conseguí aguantar porque yo siempre que trabajaba, entre comillas, lo hacía con la esperanza de que con el dinero que pudiese ganar de eso pudiese comprarme el billete de vuelta a España. Entonces eso hacía que a veces yo cuando fuese a los campos de coca lo hiciese con ganas, con ese ánimo de poder volver a España gracias a mi esfuerzo. Y luego también tenía siempre este gran sueño que era poder volver a la escuela. Entonces me acuerdo que a veces entre algún descanso de la esclavitud me ponía a estudiar en mi libreta.
11: El capitán Hidalgo y su compañero se adentran en los poblados de esta selva, pero el tiempo no acompaña. Las lluvias son torrenciales, los caminos se hacen inaccesibles y los puentes son arrastrados por la fuerza del agua. Además, Fandiño cae gravemente enfermo. Hace días que no saben nada de la niña y se ven obligados a abortar la operación con el convencimiento de que si ellos están prácticamente destruidos después de 15 días y llevando todas las vacunas al día, la posibilidad de que Nada y Trap esté viva es casi nula.
15: La verdad que la menor ha vivido una experiencia traumática muy dura. Ha estado residiendo principalmente en la zona selvática del Chaparé, con las riadas que han estado habiendo durante estos meses. Muy duro.
11: Derrotados, Hidalgo y Fandiño regresan a España, donde... los Mossos de Escuadra continúan intentando esclarecer el motivo real que llevó a los padres a dejar que la niña iniciara un viaje con ese extraño vecino.
16: Los investigadores saben que el hombre boliviano es miembro de una secta y sospechan que pudo ofrecer oro al padre a cambio de llevarse a la niña.
15: La versión de me dejo a mi niña irse de vacaciones, eso no cuadra mucho con toda la información que hemos estado sacando a lo largo de toda la investigación.
16: Los padres están imputados por abandono de familia.
11: Pero cuando todo parecía estar perdido, una llamada, 15 días después del retorno de la comisión rogatoria, vuelve a activar toda la operación. Grover llama a la casa de su hermano en Cochabamba desde una cabina de teléfono alimentada con paneles solares y situada en medio de la selva. En esa llamada pueden escuchar también a Nada. La niña está viva. De inmediato, el capitán Hidalgo, acompañado de otro agente de la UCO, vuelve a Bolivia. Saben que la niña está en el triángulo más peligroso del narco y que no pueden acceder a ella si no es de la mano de los agricultores cocaleros y utilizando los helicópteros del ejército boliviano.
17: Porque estaba incluso con la guerrilla, o sea.
18: Y es raro, ¿eh? Porque en la selva amazónica de Bolivia no se encuentra un alfiler. Es decir, bueno, aquí ha habido una cooperación increíble
17: entre la policía, el ejército boliviano y la Guardia Civil del Grupo Central de Secuestros.
19: Ha sido muy complicado. Son 7 meses que, hablando con los compañeros, teníamos bajadas porque no veíamos solución. Momentos que teníamos alguna esperanza de poder rescatar la, a la niña, y ha sido una investigación muy dura, muy, muy complicada, y que los investigadores la han sufrido mucho.
20: Porque además era una zona cocalera.
15: Claro, el problema ha sido conseguir desplazarnos hasta allí, ese era el primer paso, y una vez allí convencer a las autoridades fiscales y autoridades policiales de que era necesario que nos echaran una mano, porque necesitamos trabajar con ellos, ya que entrar en una zona selvática de cocalera es muy complicado.
11: Los agricultores que se dedican al cultivo de la planta de coca saben dónde está Grover y la niña. Están en uno de los puntos más recónditos de la selva. Nunca van a poder llegar andando, pero levantar un helicóptero militar allí supone todo un riesgo. La mayoría de ellos son abatidos desde la selva por los propios.

0: los narcos, los capataces piden un rescate por la niña, algo que el capitán Hidalgo ya se esperaba. Lo que le deja a cuadros es lo que le piden: ni dinero ni joyas, simplemente 500 kilos de azúcar. En esa selva, las caletas con dinero y droga sobraban, pero no era buena tierra para el azúcar, así que eso es lo que valía la vida de la niña: 500 kilos de azúcar que había que trasladar hasta allí, y ahí radicaba la dificultad del pago. Mientras acaban de cerrar el acuerdo, unos hombres del Chaco ya se dirigen hacia la cabaña donde está retenida Nada. Es de noche y ella puede oír sus pasos cruzando el riachuelo que tiene justo delante. Los hombres se abalanzan hacia Grover, lo atan y lo encierran dentro de una caja. Nada no entiende lo que está pasando. Hace apenas 3 días que ha cumplido los 10 años. Solo sabe que Grover ya no es su captor, que ahora está en manos de unos hombres armados y desconocidos que la mantienen encerrada en la cabaña del jefe toda la noche, apuntándola con una pistola. Los primeros cantos de los pájaros despiertan al capitán Hidalgo. Ya es la hora. Será el único que suba al helicóptero que rescate a Nada. Tiene que ser una operación de 10 minutos, a vida o muerte, localizar a la niña y salir de la zona antes de ser abatidos. 10 minutos faltan para encontrar a Nada, pero vosotros tendréis que esperar un poco más, hasta la semana que viene, para conocer cómo es el encuentro entre la niña y el capitán. Gracias por escuchar Archivo Criminal.
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2: Si no has visto la película Michael, corre al cine. Yo ya la he visto con una muy buena amiga y te la recomiendo, porque la protagonista, por encima de todo, es la música y su poder. Por eso terminamos con este himno contra la violencia de Michael Jackson, que es el éxito absoluto Beat It, del disco Thriller de 1982. Así te doy las gracias por esta madrugada al margen de la ley. Ahora llega la información y después te escucho en Espacio en Blanco. Recuerda que este equipo vuelve en una semana. Hasta el sábado.

0: Es la una, medianoche en Canarias.
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0: Buenas noches. El presidente de Canarias, Fernando Clavijo, ha afirmado que ha dado instrucciones para que no se autorice el fondeo del crucero Ondius esta madrugada hasta que se garantice que todos los pasajeros puedan abandonar la isla durante la jornada de hoy domingo.
2: En el día de hoy se nos ha notificado de manera unilateral por el Gobierno de España que como un avión se retrasa o dos aviones se retrasan, el barco va a tener que estar fondeado todo el domingo por la noche y todo el lunes hasta que los pasajeros puedan salir. Ante esa circunstancia, nosotros le hemos puesto varias soluciones al Gobierno de España encima de la mesa.
0: La primera de estas soluciones sería que esos pasajeros que faltasen viajasen en los respectivos primeros vuelos de los países que han anunciado retrasos en la llegada de sus aeronaves, o bien en un avión militar español. El presidente canario afirma que la pretensión inicial era, y así lo había compartido con el gobierno español, que la operación de desembarque del pasaje y su traslado al aeropuerto se realizará desde las 6:50 de la mañana hasta las 7 de la tarde del domingo.
3: En este contexto, en el archipiélago canario se encuentra ya la comitiva oficial que se va a encargar de supervisar el dispositivo de evacuación que se tenía planeado. Desde allí, Tedros Adhanom, el director general de la Organización Mundial de la Salud, ha vuelto a insistir en que el riesgo para la población local es bajo. Y ha dado las gracias al gobierno de España, al que ha agradecido su solidaridad por las medidas adoptadas.
0: Y sobre la tensión en el estrecho de Hormuz, el Reino Unido ha anunciado el despliegue del destructor Dragón de la Marina Real Británica ante una posible misión internacional para proteger el tráfico marítimo en la zona. Según el Ministerio de Defensa británico, el buque será enviado a Oriente Próximo y quedará preparado para integrarse en una operación liderada por Reino Unido y Francia. Una vez terminen las hostilidades entre Irán y las fuerzas estadounidenses e israelíes.
3: La iniciativa promovida por el primer ministro británico Keir Starmer y el presidente francés Emmanuel Macron busca crear una coalición internacional que garantice la libertad de navegación en el estrecho de Hormuz. Mientras tanto, continúa el bloqueo iraní en la zona con cientos de petroleros y buques gasísticos retenidos desde hace más de 2 meses a la espera de poder abandonar el estrecho con sus cargamentos completos de crudo y gas.
0: Nos situamos en Madrid. Se investiga un posible asesinato machista. La Policía Nacional ha arrestado a un hombre acusado de matar a su pareja empujándola desde un cuarto piso. La víctima fue hallada muerta en plena calle pasadas las 7 de la mañana de este sábado en el distrito de Carabanchel y presentaba un fuerte golpe en la cabeza compatible con una caída desde gran altura. Los agentes localizaron al presunto autor en la vivienda de la fallecida muy cerca de donde se halló el cadáver.
3: De confirmarse la naturaleza machista de este caso serían 19 las mujeres asesinadas por sus parejas o exparejas en lo que va de año 2026 en España. El 016, les recordamos, es el teléfono de atención a las víctimas ante cualquier caso de violencia contra la mujer. Es gratuito, no deja rastro en la factura y también puede llamar el entorno.
0: Esta madrugada se celebra en la Riviera Maya, en México, la 13ª edición de los premios Platino del Cine Iberoamericano. La alfombra roja comienza precisamente a esta hora y la pueden seguir en directo a través de RTV Play. Pero por el momento ya conocemos a algunos de los premiados españoles de la noche. Nos lo cuenta nuestra enviada especial, Yolanda Flores.
4: Seguimos conociendo más premios de la edición número 13 de Los Platino antes de la gala de esta noche. Han sido los que elige el público y han elegido a Los Domingos como mejor película y la interpretación femenina para Patricia López Arnaiz y la masculina para el actor Warner Moura por El Agente Secreto. En las series el público también premia a España, Candela Peña por la serie Furia y Álvaro Morte por Anatomía de un Instante. Para conocer el resto de los premios tenemos que esperar a esta noche de sábado, donde se entrega el platino de honor al actor Guillermo Francella, que estaba muy emocionado y así lo manifestaba hace unos momentos.
5: Siempre uno recibe un premio emociona, pero la palabra honor tiene otra cosa, ¿no? El honor no se persigue, ¿no? Creo que tiene algo más profundo y este reconocimiento me distingue de un modo maravilloso y lo recibo con esa misma pasión que hablamos al comienzo.
4: Todo lo podrán ver en la 2 de Televisión Española y en RTV Play.
0: Y acabamos repasando los sorteos de este sábado. La combinación ganadora en la Bonoloto es la formada por los siguientes números: 12, 13, 17, 19, 21, 26, complementario 24, reintegro para el número 4.
3: En el caso de la Primitiva, la combinación ganadora han sido 10, 26, 27, 28, 30 y 34, el complementario número 16 y reintegro 9.
0: Más información en próximos boletines y en rtve.es.
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8: Hola, con tormenta sobre nuestro país llega el tiempo de los misterios, aquí a vuestra casa, a Radio Nacional. Algo que hacemos en directo ya desde el estudio 101 de la Casa de la Radio, cuando es la 1 y 6, 12 y 6 en las Islas Canarias, con los saludos como siempre de todo el equipo que se encarga de realizar el programa. Esta noche en la parte técnica, David García y Borja López. Natalia Sotillos en la realización y coordinación. Juan Gómez y Luis Miguel Domínguez en la redacción. Y este que os habla, Miguel Blanco, en nombre de todos, nuestra mejor bienvenida. Encantados de que estéis con nosotros en este espacio en blanco. Y antes de comenzar, recordaros que la próxima semana, el día 16 de mayo, vamos a estar en un congreso, se llama Teruel Mágico. Y van a ser los días 15, 16 y 17, haremos el programa el día 16 en el Teatro Marín y estáis todos invitados. Queremos estar cerca de vosotros y sentir vuestra presencia y si no venís podréis escuchar el programa especial que no debéis de perderos en el horario habitual. Y esto, tenemos forma de comunicar con todos vosotros antes.
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8: Redes que, como siempre, controla Antonio Baena y Ramón Álvarez, y para hoy esto es lo que os hemos preparado.
9: En esta ocasión, nuestro espacio en blanco se abre ante la actualidad de nuestro mundo. De este panorama cambiante, lleno de guerras, de crisis y de giros cambiantes. Vivimos tiempos agitados en los que nos parece necesario parar un poco nuestro ritmo y detenernos a reflexionar sobre lo que ocurre a nuestro alrededor. Eso precisamente es lo que deseamos hacer en los próximos minutos con la ayuda de nuestro primer invitado. Seguiremos con un homenaje a uno de los monstruos de la historia, Frankenstein. Y seguiremos con más voces para bucear en este universo de los enigmas que nos apasionan. Nuestra aventura está ya lista. Solo nos faltas tú.
8: Y para tratar nuestro primer tema, hoy regresa al programa uno de los máximos especialistas en geopolítica de nuestro mundo, autor de varios trabajos, el coronel Pedro Baños. Buenas noches, Pedro.
10: Buenas noches, Miguel.
8: Mi coronel, te saludo. Usía, me han dicho hoy que tenía que llamarte. ¿Os llaman Usía los coroneles?
10: Tú, con que me llames Pedro, ya me siento más que honrado. Lo mismo que estoy honradísimo de que vuelvas a tener la amabilidad de contar conmigo en tu maravilloso programa que escucho yo tantas noches.
8: ¿Puedo decir algo? ¿Saludar a tu mamá?
10: Sí, que seguramente nos estará escuchando, que no sabe que he venido, pero...
8: Seguro está escuchando. Pues un abrazote muy fuerte para ti, mamá. Escritor militar español, coronel de infantería del Ejército de Tierra, especialista en geoestrategia, defensa, seguridad, terrorismo, yihadista e inteligencia, y has escrito un montón de libros. He de decirte que yo creo que tú fuiste el primero en escribir libros de geopolítica.
10: Sí.
8: Hoy te enseñan unos cuantos, que bueno, son algunos compañeros tuyos. Desde entonces, una ola de libros de geopolítica. ¿Has abierto la puerta a estos temas?
10: Pues mira, efectivamente, Miguel, cuando me propuso la primera vez la editorial Planeta, la editorial Ariel, el escribir un libro sobre geopolítica, que estamos hablando del año 2015, ya hace 11 años, en España esto prácticamente era desconocido, nadie hablaba de geopolítica. Y precisamente lo que me propuse con aquel primer libro, que fue un bestseller mundial, Así se domina el mundo, lo que me propuse fue precisamente popularizar, democratizar la geopolítica, porque vemos que todo es geopolítica, todo lo que está pasando en el mundo nos afecta y de modo cada vez mucho más directo. Pero permíteme lo primero, el darte la enhorabuena por el plantel de ponentes de este congreso maravilloso que vas a hacer el próximo fin de semana en Teruel, que sé que hay muchísima expectación. Fíjate que estamos hablando que llevas a Javier Sierra, a Aldo Linares, a Jesús Callejo, todos muy buenos amigos.
8: Antonio Pampliega.
10: Antonio Pampliega, otro periodista fantástico, también otro buen amigo. Oye, vaya gente más buena que llevas. Y luego me llevas a mí de telonero. Pues bueno, de eso yo también un detalle por tu parte.
8: Te iba a decir que no sabes la cantidad de gente que te está esperando en Teruel. Te lo puedo contar. Te vas a República Dominicana y de repente
10: sí,
8: vienes corriendo.
10: Voy esta semana, el lunes, me voy a primera hora, salgo ya, para República Dominicana, a un congreso internacional de geopolítica, donde se supone que van a estar también primeros espadas de la geopolítica mundial. Y luego, según llego el viernes, pues el sábado me voy corriendo para Teruel para poder estar allí acompañando a estos grandísimos ponentes, a estas personas que son todos maravillosos. Tú fíjate, Aldo Linares, qué persona, ese sensitivo con esas capacidades extraordinarias que no dejan de sorprenderme.
8: Y que no se cree nada, o sea, no está nada creído, yo cada vez me asombro más.
10: No puede ser más llano y más sencillo. Y además, fíjate, una persona que interioriza lo que percibe, lo que vive, y lo sufre. Yo lo he visto, de verdad, incluso temblar cuando está viendo el dolor, cuando está viendo la violencia, cuando está viendo esos dramas que han pasado hace años o hace siglos, ¿no? Y que él es capaz de percibirlo. Pero fíjate, estamos hablando de este icono, precisamente, de Teruel, que es Javier Sierra. Ajá. Que allí no es que le adoren, es que le tienen poco menos que santificado, ¿no?
8: Claro, como tiene que ser.
10: Pero es que además, qué buen autor, qué buen investigador.
8: Qué buena persona.
10: Y qué excelente persona.
8: Sí, señor.
10: Y qué excelente persona.
8: Está también Marta San Mamés desde Zaragoza y...
10: A Marta no la conozco, mira.
8: Ya verás qué persona.
10: Pero Antonio Pampliega también es un joven maravilloso y también un buen amigo. Pero, y Jesús Callejo exactamente igual. También muy dedicado desde hace muchos años al mundo del misterio.
8: Sí, señor.
10: Por cierto, también de León.
8: Sí, señor. Y vamos a tener gente que va a hacer hipnosis, un concierto increíble por la noche.
10: Otro buen amigo, Jorge.
8: Sí, señor. Y magia, o sea que no hay que perdérselo.
10: Que le he visto hacer cosas delante de mí, no hace no mucho, en León precisamente. Estábamos cenando después de haber hecho su espectáculo, digamos, pasivo. Y lo que hizo delante de nosotros, además lo hizo con una mujer que decía: yo no me creo nada, esto es todo mentira. Lo que hizo con ella... Mira, se me pone todavía los pelos de punta. Yo le decía: pero Jorge, ¿cómo eres capaz de hacer esto? ¿Qué don tienes? ¿Qué don te ha dado la naturaleza? Porque esto, por mucho que tú lo practiques, tienes que tener algo dentro.
8: Yo tampoco lo entiendo. Pero hemos venido a hablar de tu libro, no de ese congreso que va a ser el fin de semana, que están todos invitados. El último libro que has sacado se llama El Tao de la Guerra, las claves del arte de la guerra de Sun Tzu para comprender el poder global de hoy. Yo he leído libros tuyos chulos, pero este, wow, tremendo. Con él vamos a tratar de saber o de entender qué es lo que está pasando en el mundo, ¿te parece?
10: Perfecto.
8: Te pido, si puedes, que sea sintético, porque tengo millones de preguntas. Ah, decir que también el coronel Baños va a estar la semana que viene, seguramente, en ese programa que hagamos desde Teruel, porque va a quedar muchas cosas sin hablar. Vamos con esa primera introducción para intentar saber qué está pasando en este mundo loco nuestro.
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11: Irán asegura que ha abierto fuego contra buques militares de Estados Unidos para impedir que cruzaran el estrecho de Hormuz y amenaza con volver a hacerlo si vuelven a intentar romper el bloqueo. Washington niega que alguno de sus barcos haya sido alcanzado. No ha sido el único incidente de esta mañana en aguas del estrecho. Emiratos también denuncia que drones iraníes han impactado en uno de sus tercer ataque a un carguero.
12: US Navy warship transiting.
11: Todo esto horas después de que Trump anunciara un plan para guiar a los barcos bloqueados allí en Hormuz. Es una operación que ha llamado Proyecto Libertad, con destructores, aviones y soldados, aunque ahora mismo no tenemos demasiado claro qué quiere decir Trump con eso de guiar los barcos.
9: La guerra con Irán está poniendo a la comunidad internacional al borde de una crisis económica sin precedentes. Veamos qué opina nuestro invitado sobre este asunto.
8: Antes de entrar en el libro, si me permites, tú que eres un especialista que tienes esa mente para reconocer lo que está ocurriendo, te pregunto, ¿qué está pasando en nuestro mundo en la actualidad? ¿Nos hemos vuelto locos todos o detrás hay un plan?
10: Sí, hay un plan, no tengas ninguna duda. Porque piensa que incluso Trump, por muy histriónico, muy teatrero que sea, tampoco es el que manda en Estados Unidos. Tú piensas que incluso a esos niveles están sometidos a muchas influencias, a muchas presiones, a muchas tensiones. Y mira, el gran problema ahora mismo geopolítico, del que me atrevo a decir que deriva todo lo demás, es el enfrentamiento entre un Estados Unidos que se ve como potencia decreciente, amenazada cada vez más por otra potencia cada vez más creciente, que es precisamente China. Mira, tú hablas de misterios en tu programa, principalmente. Es que este es el gran misterio.
8: El gran misterio.
10: El gran misterio. ¿Cómo es posible que China, que hace apenas 20, 25 años no era nada, que la despreciábamos completamente, y no faltaba razón, era un mundo prácticamente rural, con 600 millones de personas en la pobreza más absoluta, que casi no tenía ni para comer arroz, y de repente, en pocos años, ¿a dónde ha llegado? Tú fíjate además, Miguel, que como somos de la misma quinta, tú te acordarás que de pequeño nosotros pedíamos por la calle para los chinitos.
8: Sí,
10: ¿te acuerdas?
8: Señor.
10: Con las huchas del domo.
8: Sí, señor.
10: Yo iba a un colegio muy religioso y salíamos a pedir para los chinitos por la calle el día de las misiones. Tú fíjate, pero hacen pocos años. ¿Y cómo esto se ha transformado completamente? Y ahora son ellos los que van a pedir para nosotros, ¿no? Pero, y sobre todo, esto que asusta enormemente a un Estados Unidos, que sobre todo después de 1991 había dominado el mundo literalmente a capricho, la tierra, el mar, el espacio, el ciberespacio, todo, y de repente dice, ¿pero dónde ha salido esta gente? ¿De dónde han salido? De la noche a la mañana. Pero fíjate ahora mismo, si hablamos de tecnología, es que no hay sector tecnológico en el que no sean ya los más avanzados, o por lo menos estén a la par de Estados Unidos, en tantísimos temas. Y ese es el gran problema, porque fíjate, ya hemos tenido Venezuela, ahora tenemos Irán, incluso el tema de Ucrania. Todo está relacionado con esa lucha de estas dos superpotencias, no tengamos ninguna duda. Y además, fíjate, que es lo que trato de trasladar en el libro, cómo es posible que sin haber intervenido directamente, al menos de forma aparente, en ninguno de estos conflictos, China es la que está saliendo victoriosa, Miguel. Porque mientras la imagen de Estados Unidos se está hundiendo completamente en todo el mundo, la de China está avanzando a pasos agigantados. Y mientras incluso la propia Europa desconfiamos cada vez más de este Estados Unidos, de esta administración Trump, cada vez el mundo se fija mucho más en China.
8: Ahora seguiremos con China, pero te pregunto, ¿cuándo crees que va a acabar esta guerra de Irán, Israel y Estados Unidos? ¿Hay esperanzas de que acabe pronto? Porque nos están metiendo en un lío gordo a todos.
10: Claro, el problema es que fíjate que Una vez que Donald Trump, Estados Unidos de esta administración, se ha metido en esta guerra, ¿cómo da marcha atrás sin conseguir el objetivo estratégico?
13: ¿Qué es?
10: Tú fíjate que ahora mismo se están focalizando en abrir o no abrir el estrecho de Hormuz, que estaba abierto antes de la guerra. Pero todo lo que se supone que eran los objetivos, acabar o sustituir al régimen iraní, estábamos hablando de que no tuviera misiles o por lo menos de largo alcance, que acabar con su programa de desarrollo nuclear, incluso quitarle todo el uranio que ya hubiera enriquecido, de liberar a las mujeres, que es lo que nos decían.
13: Sí.
10: Resulta que de eso ya no se habla. O sea, el fracaso está claro. ¿Cómo da marcha atrás a Estados Unidos? ¿Cómo nos dice que se retira

0: señoree de toda esta parte del mundo, evidentemente no lo puede permitir. Cuando después de 40 años había conseguido convencer a un presidente estadounidense, que era uno de sus sueños, de que atacara Irán. ¿Cómo da marcha atrás ahora? Es que este es tremendamente complejo, porque una vez más, detrás de Irán está China y está Rusia. Que China le proporciona toda la inteligencia, mandó inmediatamente su barco, que probablemente sea el más avanzado del mundo de guerra electrónica, de espionaje, China, para apoyar precisamente en inteligencia, para que los ataques de Irán fueran precisos, que es lo que ha conseguido, también todos sus satélites, porque China tiene un sistema de posicionamiento global, como el GPS estadounidense, que es más avanzado que el GPS estadounidense, que es el Beidou, que significa Osa Mayor en chino. Pero es que además le sigue enviando constantemente con unos aviones gigantescos cargados de material, le está reforzando sus capacidades. Es decir, ¿va a permitir también a Estados Unidos que gane indirectamente China esta batalla cuando es su gran adversario? Es que estamos en un contexto tremendamente complejo. Estamos en una guerra literalmente a muerte entre estas dos grandes potencias que se libra en diferentes planos, Miguel. En el comercial, el económico, el financiero, que luego podemos avanzar un poco, el tecnológico, pero también el geopolítico y, fíjate, si me apuras, hasta el ideológico. Porque China, como pongo en el libro, sin decirlo, nos está mostrando incluso un sistema político diferente a la democracia que ellos venden, sin venderlo, directamente como mejor y más eficaz y que satisface mejor las necesidades de los ciudadanos.
1: O sea que no nos das esperanzas de que eso acabe en 15 días, en un mes.
0: Y si acabar, si por un caso nos dijeran que ha acabado, mañana lo abrirían en algún lugar de África, que hay escenarios de sobra para poderlo abrir, simplemente podría ser Sudán, o cualquier otra parte de Asia, pero no pensemos que este enfrentamiento va a acabar aquí, sino al contrario. Te puedo garantizar, Miguel, que va a ir a mucho más.
1: Un saludo a Pedro Baños, alguien de León, dice Gabriel desde León, desde Benidorm, desde Murcia. Muchas ganas de escuchar al coronel Baños, rigor y criterio con todos sus comentarios. Desde Cabezo Torres, desde la Rambla de Córdoba, desde Nueva York, desde Villanueva del Pardillo, y dice: persona muy inteligente y preparada. Nuestros dirigentes deberían escuchar más a gente como él, nos sería mejor.
0: Pues muchas gracias a todos tus queridos oyentes, que sé que tienes en todo el mundo y en América muchísimos.
1: 1:23, 12:23 en las Islas Canarias. Nos vamos a conocer un poquito más de esos chinitos para los que pedíamos dinero hace tiempo y que la que tienen preparada.
2: 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Mientras el mundo mira hacia las guerras del presente, el gigante asiático avanza silencioso y paciente, aplicando las mismas enseñanzas que escribió Sun Tzu hace más de 2000 años en El arte de la guerra, un verdadero tratado para vencer en el campo de la batalla, pero también en la vida. Únicamente conociendo en profundidad el pensamiento auténtico del mundo chino, su concepción del poder, la armonía y el conflicto, puede entenderse la forma en que esta civilización milenaria aborda la competencia global. Y para ello se está inspirando en una antigua filosofía, el Tao de la Guerra de Sun Tzu.
3: El nombre del ejecutor es uno que muchos pueden haber escuchado. 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Guerrero, filósofo y creador del arte de la guerra. 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
1: Lo que es increíble es lo que decías. Hace un tiempo no contábamos con China. Las cosas que comprábamos o que traían eran de mala calidad y, sin embargo, de repente, como mágicamente, en muy poco tiempo se ha convertido en algo tremendo. ¿Cómo han hecho esto? Quizás siguiendo ese arte de la guerra de Sun Tzu. Detrás hay una filosofía que ellos saben y están aprovechando o aplicando

0: en todas las cosas que hacen.
1: Fíjate, yo me atrevería a decir que este plan que ahora les ha fructificado proviene de la época ya de Xi Jinping, cuando llega al poder en 1978, que además emplea aquellas frases de no llamemos la atención, no levantemos suspicacias, ya llegará nuestro momento, su momento ha llegado. Y además, fíjate, aplicando, a pesar de que ellos siguen siendo un país con un partido comunista, que es el que lo manda todo, lo manda absolutamente todo, pero en cambio tremendamente liberales en el aspecto económico, porque precisamente desde Xi Jinping es consciente de que para ser poderoso hay que ser rico. Y decía aquellas famosas frases de, oye, ¿cómo es esto de que para ser socialista hay que ser pobre? No, tenemos que ser ricos, tenemos que enriquecernos, porque enriquecerse es glorioso. Y fíjate, lo han conseguido. Pero es que además con esa capacidad de sacrificio, de esfuerzo, que en cierto modo nosotros estamos perdiendo, y que ellos en cambio presumen de ello, presumen clarísimamente. Y luego, claro, es que piensa que solamente todos los años salen de las facultades de STEM, de Ciencia, Tecnología, Ingeniería y Matemáticas, 5 millones de jóvenes chinos. Con que unos pocos sean genios, que lo son, tú imagínate todo lo que pueden llegar a hacer. Y con esa moral, además, de que piensan que su momento ha llegado de nuevo para volver otra vez a ser el imperio dominante. Pero no mostrando fuerza, pero mostrándola si acaso muy indirectamente, sino a través precisamente de procedimientos que a nosotros se nos escapan porque no tiene que ver con nuestra mentalidad occidental. Nosotros vivimos en principios aristotélicos, agustinianos, cartesianos, y ellos funcionan con parámetros completamente diferentes. Para nosotros es o blanco o negro, pero ellos no. El yin y el yang no son antagonistas, se superponen, se solapan. Y vemos, de hecho, el símbolo, el símbolo del yin y el yang están como enlazados, ¿verdad? Como entrelazados, para que veamos que ellos trabajan en todo el espectro completamente y no rechazan nada. Y además saben hacerlo con una tremenda astucia. No entran como arrasando, como presumiendo de nada, sino de una manera mucho más civilina, podríamos decir, ¿no? Que no tiene nada que ver con nuestra manera de comportarnos o como han hecho los imperios occidentales, empezando por el estadounidense, ¿no? Que ahora mismo, que parecía como lo estamos viendo, que si no entra con toda su fuerza militar, con sus portaaviones, si no ataca, si no bombardea, pues parece como que no es imperio, ¿no? Y ellos saben hacerlo de una manera muy diferente, que es lo que intento trasladar en el libro, de cómo pretenden dominar el mundo y cómo lo están consiguiendo, pero con parámetros que a nosotros se nos escapan completamente porque no son como funcionamos en el mundo occidental.
0: Al final del libro, aunque en todas las partes del libro, hablas de algunos de los sistemas de este Sun Tzu, de este arte de la guerra, y parece que lo están aplicando. Flexible como el junco, por ejemplo.
1: Eso es.
0: Mostrar la fuerza, amagar el golpe. Increíble, ¿no? Que así detrás de todo eso haya...
1: Claro, pero fíjate, es que lo que aplican es esas enseñanzas milenarias, que el libro prototipo, el libro más famoso, más conocido, es precisamente El arte de la guerra de Sun Tzu. Incluso yo mismo me impresionaba a medida que iba escribiendo este libro, digo, es que lo aplican al pie de la letra, lo aplican al pie de la letra. Es cierto que en el libro original de Sun Tzu hay parámetros, hay capítulos que dices, claro, ¿cómo encajas al hablar, por ejemplo, de los terrenos? Claro, pero es que los terrenos son el espacio, el ciberespacio, cómo actúan en estas nuevas dimensiones. Pero es que aplican al pie de la letra esos principios de Sun Tzu, estas enseñanzas milenarias. Es increíble, porque además lo hacen incluso con precisión, casi quirúrgica, en todos los aspectos. Y fíjate, al principio de cada capítulo del libro habrás visto que he sacado la frase, digamos, más lapidaria del texto originario de Sun Tzu. Date cuenta cómo ellos lo aplican y podríamos decir que los errores que ahora mismo está cometiendo Estados Unidos, los errores que está cometiendo Donald Trump, es precisamente lo contrario de lo que decía Sun Tzu. O sea, el error es porque no están aplicando las enseñanzas de Sun Tzu. Por ejemplo, si entras en una guerra, tienes que tener toda la información sobre el enemigo, parece ser que sobre Irán no la tenían toda, y no solamente eso, sino que tienes que entrar en una guerra pensando en que sea breve, porque si no te puede debilitar a ti mismo por fuerza que tengas. Y fíjate el error, por ejemplo, que ha cometido Donald Trump una vez más en esta guerra contra Irán. Y así podemos aplicar muchos más de esos principios que luego podemos ir viendo uno por uno, que dices, Pero es que nadie leyó a Sun Tzu en Estados Unidos. ¿Cómo han podido cometer estos errores, verdad?
0: A mí me ha ocurrido lo mismo, seguramente que, bueno, mucho menos que a ti, viendo cada uno de los capítulos como observaciones generales. Es clave en toda batalla engañar al enemigo. Hay otra parte que habla de las recompensas. Ellos también dan recompensas.
1: Claro, fíjate, es que ese libro es muy interesante. No solo, porque es un libro que no solo habla de poder, habla también de filosofía. De filosofía que podemos aplicar incluso para nuestra vida diaria. Es que es muy importante. Tú sabes que en el tema del liderazgo, tan importantes son los castigos como las recompensas. Tú tienes que ser capaz, obviamente, de imponer una disciplina a través del castigo, pero también tienes que ser capaces de imponer una moral a través de las recompensas. Unas recompensas que sean justas, que todos los recompensados y los que no lo son, que aspiran a ello, lo vean con absoluta justicia. Y ellos lo saben hacer muy bien. Y también el liderazgo. Tú fíjate que ahora mismo los niños en China estudian el pensamiento de Xi Jinping. Que lo ha metido en la Constitución como que fuera el pensamiento en su momento de Mao, ¿no?
0: Luego vamos a hablar del tema.
1: Porque
0: también.
1: Eso es muy importante para fortalecer esa imagen de liderazgo y también de unión patria. Que esto es muy importante, que también quiero matizar, Miguel. Cuando hablamos de esto no significa ni que a nosotros nos guste el régimen chino ni su sistema político. Estamos hablando con objetividad de lo que están haciendo y de lo que para ellos son verdaderos aciertos. Que mientras nosotros vamos, en cierto modo, en la dirección equivocada, ellos van en la dirección, para ellos, acertada, para dominar el mundo. Y fíjate, ¿por qué te decía antes esta moral? Tú piensa que ellos no se consideran, los chinos, un país con 2.500 años de historia. Se considera una civilización con al menos 6.000 años de historia. Y que además, durante esos 6.000 años de historia, ellos fueron, que fue lo que significa etimológicamente China, el país del centro. El país del centro, sobre el que pivotaba todo. Y solamente perdieron ese ritmo, esa potestad, durante 200 años, a partir del inicio de la Revolución Industrial. Cuando el peso, el centro de gravedad del mundo, que estaba en China, pasó a Europa. Pero ahora las tornas están cambiando y ha vuelto ese centro de gravedad otra vez precisamente a esa parte de Asia. Uh-huh. Y ellos entienden que es el momento de volver otra vez a ser ese país dominador, el país del centro. Y además algo muy importante, en lo que yo insisto mucho a lo largo del libro, de salir de lo que ellos llaman el siglo de la humillación. Esa humillación en la que fueron sometidos a la humillación por europeos, principalmente por los ingleses, por franceses, pero no solo por ellos, también por los japoneses, y que es el momento de recuperar el orgullo nacional como pueblo integrado, y que además lo están haciendo de una manera, digamos, muy acertada también para ellos, y además ser capaces de volver otra vez a ser una vez más los dominadores, pero de una manera diferente, como te decía, a como lo pudo hacer el Imperio Holandés, el Imperio Británico o actualmente el Imperio Estadounidense.
0: 12:34 en las Islas Canarias. Son solo apuntes de este tavo de la guerra con el coronel Baños hoy. Me encanta, dice, soy muy fan del señor Baños, es la diversidad de invitados, lo que nos hace grandes, dice, a nosotros. Escuchándote en Bilbao entre relámpagos, desde Salvador, desde Weimar, en Tenerife, desde Chihuahua, México, un montón de lugares. Tienes muchos fans también por ahí fuera, tú, ¿eh?
1: Pues mira, afortunadamente es verdad, en mi modesto canal, entre el 30...
0: ¿Cómo se llama el canal? ¿El canal del coronel?
1: El canal del coronel.
0: El canal del coronel.
1: En YouTube. Entre el 30 y el 40% de mis oyentes son de Hispanoamérica, lo cual me enorgullece enormemente. Pues sabes el cariño que tengo a todos estos países, que visito con mucha regularidad, y estoy encantado de que me reconozcan en estos países, que para mí son maravillosos.
0: Lo compartimos, y también en España te reconocemos. Como digo, 12:35. Vamos, como te digo, solamente son apuntes, porque el tema estaría contigo una vida hablando de todo esto, pero solamente dar claves, y si quieren que lean el libro El Tao de la Guerra. Pero vamos a hablar de lo que está pasando, o lo que es China.
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0: El poder de China en el mundo es cada día más evidente. El canal Expansión nos ofrece algunos datos relevantes.
1: Drones equipados con inteligencia artificial, misiles hipersónicos y aviones de alerta temprana de nueva generación. China no ha escatimado a la hora de demostrar al mundo su poder militar durante el desfile que organizó Pekín para conmemorar el 80º aniversario del fin de la Segunda Guerra Mundial en el Pacífico. Flanqueado por los presidentes de Rusia y Corea del Norte, Vladimir Putin y Kim Jong-un, el líder chino Xi Jinping presidió un desfile militar de 90 minutos, del que por primera vez han formado parte las nuevas ramas de la Fuerza Armada dedicadas a operaciones en el ciberespacio, el espacio y la guerra de la información. En su discurso, Xi afirmó que el pueblo chino realizó una gran contribución para salvar la civilización humana y defender la paz mundial, y advirtió de que la humanidad se enfrenta de nuevo a elecciones: la paz o la guerra, el diálogo o la confrontación. Insistió el mandatario en que China es fuerte, no teme a nadie y está lista para asumir un papel de liderazgo en el mundo.
0: Y su poder militar no es lo único que poseen. La transformación que ha conseguido China va mucho más allá de lo que podamos imaginar. Tratemos de conocerlo un poco más.
2: Generando multitud de mensajes. Gran invitado, saludos al coronel de Josué Natán desde Oaxaca, México. Un placer escuchar al coronel Baños. Todo el mundo está diciendo eso. Qué curioso. ¿Todo ocurre o cuándo se pegan este despegue? ¿En alguna parte del libro leído después del COVID? ¿De la COVID?
3: Sí. Es verdad que hay un punto de inflexión que quizás sea el año 2001, cuando le permiten ingresar a China en la Organización Mundial del Comercio. Esto empieza a transformar todo. Pero sobre todo ha sido, me atrevo a decir, en los últimos 15 años, no más. Fíjate que la primera vez que habla Xi Jinping, que ahora todos hablamos de la ruta de la seda, la terrestre, la marítima, la primera vez que habla Xi Jinping de la ruta de la seda marítima es en septiembre de 2013. Septiembre de 2013, hace nada. Pero un mes más tarde habla de la ruta de la seda terrestre. Pero es que apenas un mes más tarde ya estaba llegando el primer tren desde Yibú, en la costa de China, hasta Madrid.
2: Te iba a preguntar por él, 13.000 kilómetros.
3: 13.000 kilómetros que emplean como 60 maquinistas, que pasa por diferencias de temperatura de 80 grados, de frío al calor, tú fíjate, es algo espectacular. Pero es que luego en 2015 habla por primera vez de la que hoy sea quizá la ruta más interesante de la seda, que es la digital, que lo enlazamos con el tema del 5G, 6G, porque ellos están en el 6G, de Huawei, de ZTE, las peleas que tienen ahora mismo Estados Unidos y China por implementar estos dispositivos en distintas partes del mundo, las presiones que sufrimos en Europa por parte de los servicios de inteligencia estadounidenses y de la diplomacia estadounidense para que no se implementen estos dispositivos, con el argumento de que nos van a espiar, pues lo que ha hecho exactamente los dispositivos estadounidenses hasta ahora, ¿verdad, Miguel? Es decir, para que veamos la pelea que existe en todo. Y fíjate, esto se habla desde muy poco tiempo. Si hablamos de la carrera espacial, pues exactamente igual. Hasta el año 2015-2016, China casi ni se lo había planteado. Hoy tiene su propia estación espacial, propia China, no internacional, China. Y probablemente terminen por llevar seres humanos a la Luna antes que Estados Unidos. Sí. Que es el miedo que precisamente tiene Estados Unidos. Entonces tú fíjate, es que prácticamente de la noche a la mañana, yo entiendo que Estados Unidos tiene que estar asustado. Decir, pero ¿cómo han podido hacer este desarrollo? Piensa que ellos lo que hicieron fue enviar a sus principales cerebros, a los jóvenes más valiosos, a absorber el conocimiento allí donde estaba. Donde estaban dando clase los premios Nobel, en las mejores facultades del mundo. Luego han vuelto, en lo que llaman el plan de los mil talentos, recuperar a los mejores para que sirvan a su país, que para eso les ayudaron en su momento. Y claro, y el despegue ha sido tremendo. Pero fíjate lo que te decía, sobre todo con esa moral de que es nuevamente su momento, y que además tienen muy claro el objetivo, que te lo voy a, fíjate, te lo voy a decir así de claro, porque lo dicen ellos, que es para el año 2049, cuando celebre el centenario de la creación de la actual República Popular China, ser los amos del mundo. Pero una vez más, no pensemos que lo van a hacer con una imposición militar, con conquistas militares, con invasiones, sino a través, como te decía, del comercio. Ese comercio que hace 20 años el principal exportador a la mayoría de los países del mundo era Estados Unidos. Hoy es China. Pero es que hace 20 años China prácticamente no presentaba ninguna patente internacional. Las presentaba más de la mitad de Estados Unidos. Hoy quien presenta más de la mitad de esas patentes internacionales es China. Le ha dado la vuelta completamente. De hecho, Huawei es la empresa que más patentes internacionales presenta de todo el mundo. Claro, yo entiendo que por eso Estados Unidos tiene tanto miedo a lo Huawei, todo lo que está haciendo, por ejemplo, aquí en Europa. Pero fíjate, si hablamos de vehículos eléctricos, porque además ellos piensan, ¿qué va a pasar dentro de unos cuantos años? ¿Por dónde quiere ir Europa? ¿Quiere ir por el mundo electrificado? Nosotros lo vamos a dominar. Vamos a dominar las materias primas que hacen falta, las tierras raras, el coltán, el litio, el cobalto, y van a depender de nosotros. Tú fíjate que hace muy pocos días la Unión Europea ha dicho que ya no va a permitir que se instalen dispositivos electrónicos, es decir, por ejemplo, para obtener energía eléctrica, tanto aerogeneradores como placas solares, que tengan medios chinos, o sea, que provengan de piezas chinas. ¿Y dónde lo vamos a hacer? Si ellos tienen hasta los recursos naturales que ya lo han copado todo. Pero es que además, sabiendo eso, han insistido en esas tecnologías y hoy China, por ejemplo, fabrica más vehículos eléctricos que el resto del mundo junto. ¿Quién fabrica prácticamente todas las baterías eléctricas del mundo? China. ¿Quién fabrica prácticamente todos los teléfonos móviles del mundo, sean de marca china o no sean de marca china? China. Y así podríamos continuar con todo lo demás. Fíjate, ¿cuántas marcas hay de coches y de motos que ya ni nos suenan, las que nos están invadiendo?
2: Y están llegando.
3: Que están cerrando concesionarios de vehículos europeos tradicionales y lo están transformando a concesionarios de vehículos chinos. Es decir, es apabullante completamente. Es decir, yo entiendo que es que esto impresiona, de verdad que impresiona. Pero fíjate, ya, si me preguntaras, define una palabra ahora mismo a China, yo diría inevitable.
2: ¿Inevitable?
3: Inevitable. Porque ¿cómo evitamos no estar... No, digo, una vez más, sin que nos guste su sistema político.
2: Es decir, no estamos alabando un sistema, estamos analizando...
3: En absoluto, jamás. Pero ¿cómo evitas ahora mismo no tener una relación con China? Si son los más avanzados en tantos campos. Y fíjate que todavía no hemos hablado de la pelea financiera.
2: Ahora íbamos a ir a ello. Déjame un segundito. Otra cosa que quería preguntarte... ¿Cómo se están haciendo con cantidad de territorios en todo el mundo? Yo tengo la oportunidad de estar en Latinoamérica, en Ecuador, por ejemplo, es un ejemplo, carreteras se habían hecho los chinos, todo. En Benín tenían la costa toda acogida. En muchas partes del mundo se están haciendo con territorios, seguramente con territorios que tienen riquezas, evidentemente, ¿no? Y comprándolo en silencio, además.
3: Todo. Pero mira, por ejemplo, si hablamos de África, hasta no hace muchos años, muy poquititos, prácticamente la mitad de los países de África, estamos hablando de los 54 países que hay en África, seguían reconociendo a Taiwán y no a la China comunista. Para que nos entendamos, hoy, de esos 54 países, 53 reconocen a Pekín y no reconocen a Taipei, ya no reconocen, quitando Suazilandia, ya no reconocen a Taiwán. Tú fíjate cómo le han dado la vuelta a todo, exactamente igual, prácticamente todo el mundo, igual en América. Es que incluso países de América que teóricamente están todavía muy próximos a Estados Unidos, resulta que llegas allí y te dicen, ese estadio de fútbol lo ha construido China. No lo ha regalado China. Tú sabes que en política internacional no se regala nada.
2: Sí.
3: Es la manera de ir penetrando en los países. Y luego hay países que claramente están tremendamente próximos a China. Fíjate, la pelea ahora mismo diplomática y de los servicios de inteligencia que hay en Perú es algo espectacular, porque ha construido un puerto de aguas profundas, el puerto de Chancay, de donde parte el corredor bioceánico hasta Brasil para salir al Atlántico, que esto está transformando completamente la logística mundial, la cadena logística mundial, Y la pelea es tremenda, pero pelea de verdad a muerte, porque obviamente a Estados Unidos no le interesa esta transformación absoluta de esta cadena logística global. Y así podríamos hablar cómo se lleva el litio del Triángulo del Litio, de Argentina, Bolivia, Chile, cómo se lleva el cobre de Chile, cómo se lleva la soja de Argentina y de Brasil. Entonces, claro, o cómo se llevaba el petróleo de Venezuela, que es parte de precisamente de la intervención de Estados Unidos, porque no pensemos que cuando hablamos de geopolítica aquí se hace nada ni por los derechos humanos, ni por las libertades, ni por nada. Piensa que estamos hablando de otros intereses mucho más espurios, mucho más opacos, que son los que verdaderamente mueven el mundo.
2: Uh-huh. Querías hablar de financieros. Creo que China tiene la deuda de los Estados Unidos comprada.
3: Verá, eso es una leyenda urbana no coincide con la realidad.
2: Vale.
3: Pero no te preocupes, porque todo el mundo lo entiende que es así. Mira, el mayor tenedor de la deuda estadounidense, que hoy llega, supera los 39 billones de dólares, trillones para ellos, es Japón, aproximadamente con 1,2 billones. China, es verdad que era el segundo tenedor de deuda estadounidense con 1,1 billones. En los últimos meses se ha desprendido de casi 400.000 millones de deuda estadounidense.
2: ¿Por?
3: Todavía le queda, todavía, porque para debilitar precisamente la hegemonía del dólar. Porque lo que está intentando es que este poder que ha tenido Estados Unidos gracias a esta hegemonía del dólar, en el que todos negociábamos las transacciones internacionales en dólares, prácticamente todas, que además todos ansiábamos tener estos bonos del Tesoro, tanto estados como particulares, o que, por ejemplo, la principal moneda de reserva en la mayoría de los países del mundo estaba referenciada en dólares, esto se está acabando. Y es China quien lo está propiciando. Fíjate que, por ejemplo, si volvemos al tema de Irán, cuando te dice, ¿por qué de repente Irán dice que deja pasar a un petrolero siempre y cuando, que es la condición que le pone, además de que le pague 2 millones de dólares, el petróleo lo haya comprado en yuanes, ya no en petrodólares? Tú fíjate qué cambio más radical. Cuando hasta ahora todas las transacciones relacionadas con la energía se realizaban en petrodólares. Fuera el petróleo, el canadiense, el Dubai, el Texas o el que fuera. Todo se estaba referenciado en dólares. Para que veas qué cambio y cómo lo está haciendo poco a poco. Si, de una manera, esta manera tan, una vez más, tan sibilina. Empleando lo que yo llamo la estrategia, que lo pongo también en el libro varias veces, la estrategia no esto decimos, es que es todo como muy fluido, no. Yo fíjate que hablo de gelatinoso, porque como la gelatina, dependiendo de la temperatura, o se pone muy duro o se pone muy blando. El yin y el yang, ¿cómo lo van alternando? De manera gelatinosa.
2: China tiene también, he leído en tu libro, la flota naval más grande del mundo. Y tienen algo que llaman el collar de perlas, que lo has sugerido ahora. Crear una serie de puertos para tener ahí almacenadas las cosas que necesiten para no tener que ir y venir. Lo he explicado así en plan claro, bruto.
3: ¿Qué pasa, Miguel? Piensa que el 80% más de todo su tejido industrial lo tiene en la costa. Para proteger esa costa, China, que ha hecho ese collar de perlas, que en algunos casos son islas que estaban por debajo del nivel del mar, que no existían como tales, y las ha construido, y algunas con aeropuertos incluso de una pista de aterrizaje muy larga que permite el aterrizaje de aviones de gran envergadura. Y eso lo que es para proteger precisamente su costa. Y en toda esa parte del mundo, enfrentado con otros países, puede ser con Filipinas, puede ser con Brunei, pero lo que ha hecho es estrategia impresionante de ese antiacceso y de negación de área, que insisto mucho en el libro, con unos procedimientos, con misiles que ellos llaman antibuque o antiportaaviones, que para disuadir precisamente de que una flota importante se llegue ni siquiera acercar a esa parte que para ellos es absolutamente esencial para proteger su tejido industrial. Lo estamos simplificando mucho, evidentemente, es mucho más complejo. Porque es que, efectivamente, mira, hoy todavía por capacidad de destrucción no tienen tanta como Estados Unidos, pero ya tienen más buques en superficie y submarinos que el propio Estados Unidos. Es algo muy desconocido. Como te comentaba, que el sistema GPS suyo, el Beidou, es mucho ya más avanzado que el propio de Estados Unidos, aunque aquí no lo conozcamos, como tantas otras cosas. Fíjate, pongo otro ejemplo de los aviones de combate. En Europa estamos en la generación 4 y media. En Estados Unidos están en la quinta generación, que es, por ejemplo, su avión F-35, el que ansiamos comprar todos los europeos. Ellos ya tienen aviones volando de sexta generación. De sexta generación. Cuando hablamos de generación, estamos hablando de invisibilidad, estamos hablando de electrónica, de guerra electrónica, estamos hablando de uso de la inteligencia artificial, que ellos están tremendamente avanzados. Porque la inteligencia artificial, obviamente, tiene un uso civil, pero también tiene un uso militar, que lo estamos viendo ya, drones que solo funcionan con inteligencia artificial. Y de hecho, fíjate algo que a lo mejor te habrá llamado la atención, estos aviones nodriza que llevan dentro, en su vientre, cientos de drones para lanzarlos en algún momento, para destruir incluso un portaaviones y todos sus buques de apoyo, que además están dotados de esa inteligencia artificial de tal manera que tienen una cadena de mando, que si el líder es destruido, saben perfectamente quién tiene que dirigir a todos los demás drones. Así hasta llegar al último de ellos. Es decir, es que es algo que yo entiendo que da miedo, que impresiona, que es apabullante. Porque eso lo tienen ellos para respaldar, fíjate, lo otro que todavía da más miedo, que es precisamente todo el desarrollo tecnológico en todos los ámbitos. Te voy a, si me permites, mira, hace muy pocos días el dueño del gimnasio al que voy, chico joven, me dijo, mira, vengo de Colonia, de donde se realiza la feria de fitness, de gimnasios, más importante del mundo, y me he encontrado, por primera vez, que nunca habían ido, a los chinos con unas maquinarias absolutamente sofisticadas, que no tienen nada que ver con lo que conocíamos hasta ahora, todas dotadas de inteligencia artificial, y viene todo el mundo asustado, un sector en el que nunca había entrado China. Es decir, para que veas que es en todos los campos, en todos los sectores, lo que están avanzando y lo que están haciendo.
2: Que déjame que introduzca otro aspecto que en alguna parte del libro hablas. Antes había opio en China, ahora hay fentanilo. Y lo han...
3: No en China, el fentanilo está en Estados Unidos. Y está empezando a entrar en Europa y en España.
2: ¿Pero quién lo fabrica?
3: El fentanilo es un opiáceo sintético. Claro, pero los precursores salen de China. Y hay quien cree que es precisamente la revancha de China por todo lo que sufrieron las guerras del opio fomentadas por los ingleses para adormecer a todo un pueblo que les interesaba. Y ahora se cree que es la revancha ¿contra quién? Contra su gran adversario, principalmente, que es Estados Unidos. Y Occidente en general, pero sobre todo Estados Unidos. Porque esto es un drama tremendo, Miguel.
2: Sí.
3: ¿Tú sabes que cada día en Estados Unidos mueren al menos 200 personas a causa del fentanilo? Porque no es una droga lúdica, no, es absolutamente destructora de las personas. Estas imágenes, que habrás visto algún vídeo terrible, de estadounidenses en barrios enteros de las principales ciudades convertidos en zombies humanos, en zombies hasta que se mueren. Y claro, entonces hay quien cree que es además tremendamente adictiva, que puede ser, vamos a dejarlo en suspenso, una maniobra muy sibilina también de China para, digamos, quitarse la espina de aquellas guerras del opio que sufrieron y que tantos daños les hicieron.
2: Nos quedan 4 minutitos y quiero introducir la cuestión financiera que tú decías, o la carrera espacial, como quieras, porque nos queda hablar de Xi Jinping, que también vaya personaje. Carrera espacial, ¿sean los primeros o van a estar los primeros enseguida?
3: Sí, porque además, claro, es que piensa que una vez más ellos tienen la ventaja, primero que tienen un plan. Lo primero es que tienen un plan, lo que no tenemos en Europa, que estamos muy descentrados. Ellos tienen un plan y tienen las ideas claras y saben la importancia de dominar el espacio. Lo primero es la Luna, de la Luna que sabemos que hay agua, por lo cual se puede establecer allí la vida. Quieren además montar una central nuclear para abastecer de electricidad. De ahí saltar, incluso aprovechando el helio 3 que hay en la Luna como combustible, saltar a Marte y a otros planetas y a otros asteroides, porque hay muchos asteroides que son inmensamente ricos en minerales estratégicos, incluyendo oro. Que, por cierto, China está almacenando grandísimas cantidades de oro que se cree incluso para sacar otra moneda universal, de uso universal, que te llega a desplazar incluso al propio dólar. Pero la carrera espacial, ya te digo, es algo increíble todo lo que están haciendo con sus tayikinautas, casi como les llaman.
2: Tayiki.
3: Y que prácticamente han empezado, como te decía, de la noche a la mañana.
2: Tayikinautas. Increíble. ¿Y el mundo financiero, 2 minutitos?
3: Sí.
2: ¿Quieren cambiar a...?
3: Eso es lo que te decía, una nueva moneda, que llevan tiempo trabajando en ello, el desmontar esta hegemonía del dólar, que para ello convencer a muchos países que ya lo han, de estos países, por ejemplo, africanos, que sus productos ya no los vendan en dólares, los vendan en yuanes. Países, por ejemplo, con todo este mismo enfrentamiento que hay entre estos bloques, pasaba con Irán, pasa con Rusia, incluso con India, que ya no, entre ellos no negocian con dólares, sino que negocian con sus propias monedas y, a ser posible, con yuanes. Es decir, acabar el sistema. Aquí utilizamos, en el mundo occidental y prácticamente en todo el planeta, se utilizaba el sistema SWIFT, el sistema financiero intercambiario mundial, que permitía precisamente hacer transferencias entre todos los bancos del mundo. Ellos tienen su propio sistema, que es el sistema CIPS, en el que cada vez tienen más bancos asociados. Y fíjate, aquí conocemos las tarjetas de crédito estadounidenses, ¿verdad? La Visa, la American Express, la Mastercard. Claro, pero es que ellos tienen una tarjeta de crédito, Miguel, que es la UnionPay, que probablemente nunca hayas oído hablar de ella.
2: Nunca he oído hablar.
3: Pero
2: me la tengo que ir sacando ya.
3: Aunque no te lo creas, con esa tarjeta puedes sacar dinero de cualquier cajero de España, cualquier cajero electrónico, y puedes pagar en la práctica mayoría de los establecimientos. Para que nos demos cuenta de cosas que se nos pasan desapercibidas, pero que están ahí y con un poder mundial impresionante.
2: Luego me cuentas dónde se saca. Hemos de hacer una pausa, llegan las noticias, nuestros compañeros de las dos, la una en las Islas Canarias, el coronel Baños sigue todavía con nosotros para contarnos más de estas historias que están poniendo. Esto sí que es un misterio, sí que da miedo, ¿eh? Esto sí que da miedo.
3: No, efectivamente, misterios que dan mucho miedo.
2: Mira, me quedo con la boca abierta. Como digo, llegan los compañeros, después sigue con el baño, si no os vayáis. Y recordaros que vamos a estar con él y con otros montón de gente muy bonita en ese congreso 15, 16 y 17, un congreso solidario en Teruel, el Teatro Marín. Vamos a hacer el programa y habrá otro montón de actividades que no podéis perderos si queréis venir a vernos, y si no, escuchad el programa después. No os vayáis, que todavía nos queda hablar de Xi Jinping y sobre todo de si tenemos algún tipo, qué cosa podemos hacer para librarnos o para estar un poco preparados para lo que nos viene. Enseguida regresamos.

0: Son las 2, la 1 en Canarias.
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0: Buenas noches. El Gobierno de España ha respondido esta madrugada a las últimas declaraciones del presidente canario Fernando Clavijo, en las que afirmaba que no va a autorizar el fondeo del crucero MV Ondius en caso de que no se evacúe todo su pasaje durante la jornada de este domingo. La respuesta del Gobierno ha llegado a través de una resolución firmada por la Dirección General de la Marina Mercante. Nos amplía esta información desde Tenerife. Miguel Ángel Rodríguez Villar, buenas noches.
2: Buenas noches. Ana Núñez Velasco aclara en un escrito que se responde así a requerimientos ligados a la seguridad marítima y también al operativo sanitario organizado. Responde así, como decíamos, al anuncio de Clavijo de no autorizar el fondeo si los pasajeros no abandonaban, decía el presidente canario, la isla en 24 horas.
3: Pues si lo quiere imponer el Estado, que lo imponga el Estado. Que alegue lo que tenga que alegar y que lo imponga. Pero ese buque no va a fondear. Con el visto bueno ni la autorización del Gobierno de Canarias en este puerto.